campanazo de cierre de la Bolsa de Valores de Nueva York como parte de sus actividades realizadas en el marco del 81º periodo de sesiones de la Asamblea General de las Naciones Unidas. El presidente del Consejo de Ministros, Luis Galarreta, dijo esperar que la Cámara de Diputados esté a la altura de lo que la población aguarda en torno a la delegación de facultades legislativas solicitada por el Poder Ejecutivo. Por su parte, el presidente del Congreso, Miguel Torres, consideró necesario insistir

0: En el Día de las Fuerzas Armadas, el ministro de Defensa Rafael Belaunde ratificó el respaldo del gobierno al Ejército, la Marina de Guerra y la Fuerza Aérea y destacó el rol permanente que cumplen al servicio del país. La Policía Nacional del Perú incorporó 43 nuevas camionetas a su parque automotor, las cuales fueron entregadas por el Ministerio del Interior para ser distribuidas en diferentes comisarías de Lima Metropolitana. El economista Julio Velarde Flores juró como presidente del directorio del Banco Central de Reserva del Perú para el periodo 2026-2031. La empresa transportadora de gas del Perú modificó su proyecto inicial de gasoducto en la costa sur del territorio hasta más allá de Hilo, en Moquegua, para que pueda llegar a Tacna. Más de 4.400 casos confirmados de dengue y 14 fallecidos por esta enfermedad registra hasta el momento Lambayeque, dio cuenta la Gerencia Regional de Salud. Estados Unidos y China deben mantener una relación alejada del conflicto y la confrontación, afirmó el presidente Xi Jinping tras llegar a la Casa Blanca para una cumbre con su homólogo Donald Trump. 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
1: De la noche con 3 minutos en todo el país, 7:03. ¿Qué tal, amigos? ¿Cómo están? Bienvenidos a la tercera edición de Nacional en la Noticia. Hoy estamos jueves 24 de septiembre del 2026. Así es, estamos en vivo a través de las diversas plataformas que tiene Radio Nacional, la primera radio del Perú, con mucho orgullo. Saludar a quienes nos escuchan en Cabana 101.3, Ayaviri 94.5. Si nos vamos al sur de Lima, en los 92.9, también en el centro, en Cerro de Pasco, 99.3 de la frecuencia modulada. También a través del canal de YouTube usted nos puede ver y además también analizar todas las imágenes y material audiovisual que vamos a difundir en la presente edición. Más adelante vamos a hablar acerca de este caso de la suspensión del segundo concierto que iba a realizar el cantante británico Robbie Williams esta noche aquí en nuestra capital, exactamente en el distrito de San Miguel. Vamos a ampliar nuestro compañero reportero Julio Caiguare se ha apostado hasta el lugar de los hechos para saber si hay personas que están en el lugar, están haciendo colas, cuál es su opinión, cuál es su parecer. Hay pronunciamiento por parte de diversas instituciones, hablamos de la Municipalidad de San Miguel, también del Indecopi, entre otras, pero eso lo vamos a ver más adelante. Mientras tanto, también tenemos información de la Presidenta de la República, Keiko Fujimori, desde Estados Unidos. También hoy es el Día de las Fuerzas Armadas, tenemos declaraciones del Ministro de Defensa Rafael Belaunde. Además, continúan las solicitudes, los petitorios para poder agilizar, acelerar la delegación de facultades legislativas al Ejecutivo. Importantes declaraciones el día de hoy, el abogado de la familia del menor presuntamente violentado en el Colegio Liceo Naval en San Borja, estuvo aquí en las cabinas de Radio Nacional y brindó importantes anuncios. Noticias en regiones, noticias vinculadas a la materia de seguridad ciudadana y lo último en las redes. Viene 7:05, saludar a Pedro Elías, Coquito Llanos, Miguel Silva, Rosa Hermoso, Ricardo Arteaga y a nuestro compañero reportero Julio Caiguare, además de los corresponsales que hacen posible la tercera edición de Nacional en la Noticia. Vamos de inmediato a Estados Unidos porque la presidenta de la República, Keiko Fujimori, participó en el tradicional campanazo de cierre de bolsa de valores de Nueva York en el marco de sus actividades oficiales durante la semana de alto nivel del 81 periodo de la Asamblea General de las Naciones Unidas. La visita estratégica al centro financiero tuvo como propósito posicionar al Perú como un destino estable y atractivo para el capital extranjero, fortaleciendo, claro que sí, los lazos comerciales y empresariales con Estados Unidos. A través del canal 7.2 y el canal de YouTube usted también puede observar las imágenes que estamos emitiendo en este momento, donde hizo sonar la campana de cierre del mercado bursátil, destacando que la Bolsa de Nueva York constituye un mecanismo clave para que diversas operaciones peruanas accedan al financiamiento internacional para expandir sus operaciones y también dinamizar la generación del empleo. También, además, firmó el libro del campanazo, conocido como el Bell Ringer Book, en el trading floor y sostuvo intercambios directos con ejecutivos de compañías, líderes y medios.

0: internacionales especializados sobre todo en materia económica. Ahí está entonces la jefa de Estado en esta importante visita y agenda oficial desde los Estados Unidos. 7:07. Bien, regresamos al ámbito local y político porque el presidente del Consejo de Ministros, Luis Galarreta, expresó su confianza en que la Cámara de Diputados del Congreso esté a la altura de las demandas ciudadanas y apruebe el pedido de delegación de facultades legislativas presentado por el Poder Ejecutivo. Esto lo dijo tras supervisar las obras de construcción del puente Santa Rosa en el Callao, junto al ministro de Transportes, José Tañerlini, donde el premier enfatizó que la solicitud busca agilizar la ejecución del plan de gobierno y normas, aspectos claves para enfrentar el fenómeno El Niño y la criminalidad organizada. El premier Galarreta remarcó que el gobierno va a mantener una actitud de apertura al diálogo con las diversas bancadas parlamentarias, recordando además el otorgamiento y la gestión pública, y que este otorgamiento de facultades constituye un mecanismo democrático. En esa línea, garantizó a la población que el Ejecutivo igual va a cumplir con los compromisos asumidos por la mandataria en campaña, asegurando que los equipos técnicos continúan trabajando activamente para acelerar los proyectos de infraestructura preventiva y de seguridad ciudadana a nivel nacional. Escuchemos las palabras entonces del presidente del Consejo de Ministros, Luis Galarreta, en horas de la mañana.
1: Los demás grupos prefirieron invitarnos a sus bancadas, hemos ido a sus bancadas, hemos explicado, y hemos explicado, como lo sabe ya creo que todo el Perú, las facultades legadas es una práctica parlamentaria cada 5 años, y a veces a mitad de gestión también se puede pedir, pero cada 5 años, donde un gobierno pide lo que considera necesario para acelerar su plan de gobierno, sus ideas, sus propuestas, pero que en este quinquenio adicionalmente tenemos 2 problemas, el fenómeno del niño que es coyuntural, y el tema de la criminalidad que ha avanzado. Entonces, esos 2 temas se han añadido a un pedido de facultades, digamos, que se estila por lo general. Así que el pedido está ahí, nuestros diputados están conversando también con otros diputados de otras bancadas, y me imagino, a pesar que ya se venció el plazo, yo espero que la Cámara de Diputados, repito, esté a la altura, porque el Perú, obviamente, está mirando cuánto tiempo se van a demorar, ¿no? Evidentemente, no, otra vez se ha dado el 100% y en 3 días, ¿no? Rápidamente han salido los decretos, la acción de facultades. Nosotros insistimos en que estamos en un diálogo y el gobierno desde el día 1 se ha puesto a trabajar. Es decir, con o sin facultades, y que lo sepa la población, vamos a cumplir con la promesa de la campaña que hizo la presidenta Fujimori. En infraestructura, en seguridad, no se cumple la noche a la mañana. Hemos tenido casi 138 operativos. Hoy día, el delincuente John Pulpo está en la base naval. Y eso es porque la presidenta Fujimori dijo del día 1, cualquiera que cometa un delito, lo vamos a perseguir, lo vamos a ubicar. Y vamos a hacer lo que la norma...
0: Ahí estaba entonces el jefe de gabinete ministerial, Luis Galarreta. Quienes están conectados a través del canal de YouTube, les comentamos que en breve les vamos a comentar qué va a pasar exactamente con este concierto del artista Robbie Williams. Antes, también comentarles que el ministro de Defensa, Rafael Belaunde, ratificó el respaldo del gobierno a las Fuerzas Armadas, y esto en el marco del Día de las Fuerzas Armadas, destacando su rol esencial en la protección de la soberanía nacional y la continuidad institucional del la República. Durante sus actividades en Moquegua, el titular del sector subrayó que el ejército, la Marina de Guerra y la Fuerza Aérea resultan fundamentales para responder a las principales amenazas que afronta el país, apoyando activamente a la lucha contra el crimen organizado e interviniendo en las gestiones de emergencias dentro, claro que sí, de sus competencias. En el marco de las acciones preventivas frente al fenómeno El Niño, el ministro realizó un reconocimiento aéreo en las quebradas Cementerio, Montalvo y Guaneros a bordo de un helicóptero MI-17-1B, unidad recientemente reincorporada tras culminar un mantenimiento mayor. Además, también el titular de defensa recibió informes técnicos de la tercera brigada blindada del ejército sobre la evaluación de los riesgos de la zona, precisando en Moquegua que las unidades militares se encuentran plenamente preparadas para apoyar los trabajos de descolmatación. 7:11, escuchamos al ministro de defensa, Rafael Belaunde.
2: Que van ustedes a ver en lo sucesivo unas Fuerzas Armadas muy comprometidas, llevando ayuda, llevando asistencia, muy comprometidas y trabajando codo a codo con la población. Para eso estamos dotando con más maquinaria al ejército y con más equipamiento. Ahora hemos traído para dejar ya de manera perenne un helicóptero, un MI-17.

0: de uno. Entonces me llena de satisfacción, de agradecimiento y de orgullo ver a las Fuerzas Armadas, al Ejército del Perú, activo, movilizado. Y así como todos estos días hemos viajado por distintos rincones y localidades del Perú, eso va a ser la constante en esta gestión, en este quinquenio, porque tenemos que entender que el Perú somos todos, el niño, el fenómeno del niño viene ahora, nos va a afectar a todos, y es momento de quitarse los colores políticos y ponernos todos la camiseta roja y blanca del Perú.
1: 7 de la noche con 12 minutos, 7 y 12. Ahora sí, porque el día de ayer se realizó el concierto del artista Robbie Williams en nuestro país, un concierto o lleno total en la Costa Verde, exactamente en la comunidad o en la jurisdicción de San Miguel. Sin embargo, lo lamentable fue en la parte final, donde se cerraron accesos peatonales y hubo mucho disturbio, mucho desorden en la salida tras este importante concierto musical. Ante ello, la municipalidad de San Miguel ha tomado una decisión de suspender el concierto y clausurar temporalmente este recinto. Pero queremos conocer todos los detalles porque nuestro compañero Julio Caiguárez se ha trasladado al lugar de los hechos. El nombre de este espacio lo dice, Nacional en la Noticia. ¿Cómo estás, Julio? Adelante, buenas noches.
2: ¿Qué tal, Luis? Muy buenas noches, Nacional en la Noticia. Efectivamente, la Municipalidad de San Miguel dispuso la clausura de la Arena 1 y la cancelación del concierto del artista Robbie Williams programado para esta noche, luego de advertir deficiencias en el plan de evacuación implementado para este recinto. La decisión se tomó, según la Municipalidad, tras la evaluación de las condiciones de seguridad registradas durante la primera presentación del artista británico, realizada la noche del miércoles en este escenario ubicado en la Costa Verde. Bueno, al respecto hemos conversado en horas de la tarde con el gerente municipal de San Miguel, quien explicó que las medidas de evaluación previstas por la empresa no habrían garantizado condiciones adecuadas para los asistentes. Vamos a escuchar lo que señaló el funcionario Jorge Román.
3: Hoy no estamos aquí solamente para reconocer proyectos.

0: He visto que en la práctica el plan de evacuación que ha implementado la empresa ha tenido múltiples falencias y esto no garantiza que las personas que acudan a este recinto tengan pues las condiciones de integridad hacia su integridad o hacia su salud estén coberturadas de manera eficiente y efectiva. Es por eso que se ha tomado esta decisión de cancelar o clausurar el local y eventualmente pues la cancelación del evento. Sin perjuicio de ello, hago un llamamiento a las personas que vienen acudiendo, que están haciendo sus colas, que en estos momentos el local no guarda, de acuerdo a los protocolos que me han informado las sugerencias correspondientes, no guarda las medidas de seguridad. Por ende, en virtud, si bien es cierto, es muy auspicioso de repente acudir a este tipo de conciertos, pero no es lo idóneo en este tipo de circunstancias, dado que una clausura ordenada por el ente competente que es la municipalidad.
1: Bien, Luis, cabe indicar que después de esta noticia nos hemos trasladado hasta el distrito de San Miguel y nos encontramos precisamente en la bajada del puente del Parque Belén, que da justamente hacia lo que es el escenario de Arena 1, donde diversas personas se han acercado a esta hora de la noche, muchos de ellos comentarte con el desconocimiento de la cancelación del concierto. Muchos de ellos también quienes vienen desde el interior del país y justamente estamos acá con una señora que nos ha visitado desde Huancayo para ver el concierto, asistir el día de hoy. Coméntenos, señora, ¿a qué hora viajó? ¿Cuándo salió? ¿Con quiénes ha venido?
2: Ay, bueno, muy decepcionada, muy triste, porque esperábamos disfrutar del concierto de Robin Williams. He venido con mi esposo, mi hijita, nosotros muy fans del artista, y muy tristes, porque nosotros nos enteramos recién cuando llegamos, la policía nos dice que recién ha llegado la información a mediodía, y bueno, pues a mediodía nosotros ya estábamos a mitad de camino, no pudimos, recién nos estamos enterando, es muy triste, muy, muy decepcionante.
1: Ahora, ¿usted sabe sobre alguna información, si es que van a devolver las entradas? ¿Se han comunicado con parte de ello?
2: No, justamente estamos tratando de averiguar si se va a cancelar o se va a renovar la fecha, o tal vez en qué página podemos ver si nos van a devolver lo de las entradas. Sinceramente estamos un poquito preocupados y decepcionados, pero algunas

0: solución nos dará.
1: Listo, genito, muchísimas gracias. Bien, Luis, son palabras de algunas personas, como bien te indicaban, ha llegado hasta este punto de la capital en el distrito de San Miguel con respecto a este concierto que se iba a realizar el día de hoy por la noche. Indicar nuevamente que el puente de la bajada Belén, que está en el distrito de San Miguel, se encuentra parcialmente cerrado hacia la bajada del escenario Arena 1 por parte de personal de División de Intervenciones Especiales del distrito de San Miguel, quienes están indicando que el puente estaría con desperfecto. Sin embargo, nosotros en estos momentos estamos observando que personas vienen subiendo este puente desde el Arena 1, donde ellos han estado durante toda la tarde haciendo largas colas. También informar que hay gran contingente policial en esta zona, quienes están resguardando, pues hace algunos minutos hubo un pequeño malestar, una pequeña trifulca por parte de los asistentes tras enterarse de esta cancelación, como también lo ha señalado abajo el gerente de Seguridad Ciudadana de San Miguel, quien anunciaba en esta parte de los exteriores de la Arena 1 a las personas quienes estaban ahí que el evento se había cancelado. Asimismo, a los amigos conductores del volante, informar que hay un gran tráfico vehicular en dirección de Miraflores, de Barranco hacia Miraflores, debido a la gran presencia de personas y también de vehículos quienes están transitando por la zona. Esa es la información, Julio, que tenemos al respecto, informó Julio Caiguare, Nacional, Julio, en la noticia.
2: Sí, Julio, estamos viendo las imágenes que nos has enviado a través del YouTube, el 7.2, y en efecto hay una gran cantidad de personas que se encuentran apostadas en el puente, en la bajada y también haciendo las colas. Incluso en horas de la tarde veíamos a personas que estaban dentro del recinto. Tú nos comentabas y nos puedes confirmar entonces que había personas que ni siquiera estaban enteradas de que se había suspendido este concierto, y además se supone que cuando salieron a la venta, el concierto del día de hoy era el primero. Cuando salió, cuando hicieron el sold out o el lleno total, recién es que sacaron la segunda fecha, que era que fue el día de ayer. Es decir, los que compraron por primera vez salieron perjudicados, Julio.
1: Correcto, efectivamente, justo como conversábamos con la señora hace un momento, ella, quien venía desde la provincia de Huancayo, recién se enteró en el transcurso del camino cuando viajaba en bus que el concierto se había cancelado. Sin embargo, ella ya se encontraba aquí en Lima, y así como ella, hay diversos testimonios que hemos estado recogiendo durante hace algunos minutos de personas que vienen desde diferentes distritos de Lima, y hay personas que en estos momentos vienen ya regresando de la Arena 1 totalmente indignados, claro, por la cancelación de este evento. Asimismo, indicar, Luis, que las personas se muestran muy indignadas debido a esta cancelación, quienes ya se ha anunciado a través de Seguridad Ciudadana. Coméntenos, señorito, usted viene desde abajo, desde la Arena 1. ¿Qué es lo que le han indicado abajo?
3: Que se canceló, pero la productora recién se acaba de manifestar en el hotel donde está Robin. Ella debió decir temprano que lo que se había cancelado totalmente.
1: Ahora usted, ¿cuántas horas ha estado esperando en la cola?
3: Estoy desde las 11 de la mañana.
1: Gracias. Bien, Luis, entonces son testimonio de personas que se encuentran totalmente indignadas debido a esta cancelación del evento, como le indicaba la señora, desde las 11 de la mañana esperando, y recién se vienen a enterar por parte del anuncio de la productora.
2: Perfecto. Bien, Julio, muchas gracias por traernos todos los detalles y sobre todo el sentir por parte de este público que estaba atento, con mucha expectativa para este importante concierto, y pues lamentablemente ha quedado suspendido. Todavía no se sabe si es que van a reprogramarlo, van a hacer el reembolso, habrá una nueva fecha. No sabemos nada de momento, así que estaremos atentos a la actualización de esta noticia. 7:20.
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2: Bien, el día de hoy, en horas de la mañana, aquí en el Radio Nacional, el doctor Jorge Petroxi, abogado de la familia del menor violentado en un bus del Colegio Liceo Naval, informó que se viene solicitando la detención preliminar de 3 adultos presuntamente involucrados en el caso, quienes se encontraban presentes cuando ocurrió este lamentable hecho. Escuchemos lo que dijo en Nacional.
5: Esa de parte de la Fiscalía de San Borja ya ha remitido, ya tiene incluso número el caso, y lo ha remitido al fiscal a asumir esta denuncia. Chofer, profesor y entrenador.
2: Perfecto.
5: Pero estarían incursas en el delito de violación

0: sexual bajo la modalidad de comisión por omisión. Por lo menos tengo la total certeza de que el profesor y el entrenador están bajo esa modalidad porque tenían el deber jurídico de impedir que este acto se llevara a cabo. Justamente también por eso es que, como le digo, me estoy yendo a la fiscalía para nosotros ya solicitar, si por lo menos, una detención preliminar.
1: En otro momento, el doctor Petrozzi también informó que se está solicitando una indemnización por este caso. Escuchemos lo que dijo en Nacional.
0: Nosotros estamos definitivamente contemplando dentro de las acciones legales que vamos a llevar las indemnizaciones correspondientes frente a este hecho. Y estamos trabajando en eso. Hay varios factores que entran, que por supuesto tampoco ahorita los puedo revelar. Pero estamos, por supuesto, también contemplando ello, porque, por ejemplo, la exdirectora del colegio no tiene responsabilidad penal hasta el momento, pero de todas maneras ella, el colegio, la dirección de bienestar tienen una responsabilidad civil enorme. Los padres del menor también. Y los dos adultos del colegio también, sin perjuicio de su responsabilidad penal.
2: ¿No tiene responsabilidad penal la directora del colegio, la directora que fue separada?
0: Eso en este momento no lo puedo afirmar categóricamente, pero podría tenerla por omisión de denuncia.
2: Obvio,
0: ¿no? Por no haber auxiliado también a mi defendido en el momento.
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1: 7:23. Cambiamos el tono de la información y el Ministerio del Interior el día de hoy concretó la entrega de 43 nuevas camionetas a la región policial Lima Centro, que van a ser enviadas, por ejemplo, a comisarías y jurisdicciones en Ancón, Puente Piedra, Coyique, Huaycán, Villa El Salvador, Chorrillos, Pachacámac y Lurín, entre otras. El ministro César Astudillo enfatizó que dotar de equipamiento táctico y logístico a las fuerzas del orden resulta clave para recuperar el control territorial frente a la delincuencia organizada armada y devolver la tranquilidad a la ciudadanía. Entonces, también el ministro Astudillo anunció que esta distribución forma parte de un plan nacional de equipamiento progresivo para las cerca de 1.300 comisarías del país, confirmando que las próximas entregas de flota también serán regiones, en principio Arequipa y Cusco. Escuchemos.
4: Hoy entregamos 43 camionetas Mitsubishi 4x4 modelo 2027, debidamente equipadas, que serán destinadas a las comisarías de la región policial Lima Centro. Son vehículos diseñados para responder a las exigencias del servicio policial. Esta entrega tiene un propósito muy claro. Queremos una policía más presente en las calles, como es el clamor de toda la ciudadanía. Ver siempre a una patrulla, ver siempre a un efectivo policial, nos da tranquilidad, y eso es lo que buscamos. Todos nuestros esfuerzos, con todas nuestras capacidades, con todo lo que tenemos, la volcamos a las calles para darle seguridad a nuestra gente. A la vez que nuestras unidades de investigación persiguen a estos criminales desde sus cuentas, desde su trazabilidad, con toda la tecnología que tenemos y que vamos a adquirir prontamente. Estamos avanzando en nuestras capacidades, estamos avanzando en el entrenamiento de nuestra gente, de nuestros efectivos.
1: Y precisamente hablando de la lucha contra la criminalidad, la policía logró el rescate de un empresario panadero de 43 años que había sido secuestrado la noche del miércoles en el distrito de Los Olivos. La víctima fue interceptada por delincuentes armados al salir de su centro de labores y obligada a subir a un vehículo negro con la placa cubierta. Tras intensas diligencias de búsqueda, los agentes ejecutaron un operativo en el distrito de Punta Negra, en el sur de Lima, donde ubicaron una vivienda donde permanecía en cautiverio y concretaron finalmente su liberación. Durante las investigaciones preliminares se conoció que los captores realizaron transferencias bancarias no autorizadas desde las cuentas de la víctima por un monto que superaría los 30.000 soles. Además, también la policía halló un teléfono celular del empresario totalmente destruido en el distrito de Caraballo, al otro lado de Lima, evidenciando que venía siendo utilizado por los criminales para borrar todo rastro de las transacciones financieras y también dificultar la geolocalización por parte de las unidades especializadas. Este rescate forma parte de las intervenciones desplegadas por la Policía Nacional. Escuchemos al general Ricardo Espinosa, jefe de la DIRINCRI, quien brindó mayores detalles.

0: la Policía Nacional, utilizando inteligencia, ha logrado identificarlos. Con estrategia, básicamente los ha ubicado y con la decisión enérgica ha logrado su captura e incursión en este ambiente. Policía, en los tres casos, se ha encontrado monitoreando, interviniendo y exigiendo con las estrategias policiales que estos delincuentes de nacionalidad venezolana, que por sus características no tienen mayor capacidad logística. Por lo tanto, siempre cuando hay el cerco policial, la estrategia policial, o se produce la liberación porque los delincuentes ya no soportan más y lo botan. Y en este caso específico, lo que se ha logrado es el rescate y, lo más importante, detener a esta banda criminal, así como los vehículos que han utilizado para cometer estos crímenes. En este caso GAS, lo que han hecho es levantarse, básicamente secuestrar a un empleado. Y efectivamente, la primera versión que nos da este ciudadano, que en este momento ha sido rescatado, pero que nosotros empáticamente comprendemos la situación crítica que está atravesando, pudo verbalizar algunas ideas, que estos delincuentes lo torturaban indicándole que se habían equivocado con su jefe. Pero de igual manera, mantuvieron exigencia económica a través de su jefe, solo con amenazas, eso que ha sido frustrado y hoy se encuentra ya el caso bajo dominio de la Policía Nacional.
1: Bien, estaba entonces la explicación y todo el trabajo de inteligencia que ha realizado entonces la Policía Nacional en el distrito de Punta Negra y en simultáneo también en Los Olivos y Caraballo. 7:28 p.m. y el día de hoy, también aquí muy cerca a lo que ocurría en el concierto o suspendido concierto de Robbie Williams en la Costa Verde, se ha iniciado la Cumbre Perú Sostenible 2026 con propuestas para el desarrollo del territorio nacional. Allí muy cerca se ha trasladado nuevamente Julio Caiguara para que nos cuente los detalles de esta importante convención. ¿Cómo está Julio? Adelante.
2: ¿Qué tal, Luis? Muy buenas noches. Efectivamente, la Cumbre Perú Sostenible 2026 reúne desde el día de hoy hasta el sábado 26 de septiembre a empresas, organizaciones, emprendedores y representantes de distintos sectores para mostrar iniciativas orientadas a un desarrollo más sostenible en nuestro país. Este encuentro, te comento, se desarrolla en el Parque de Exposiciones de Magdalena y por primera vez cuenta con 8 plazas temáticas dedicadas a la Amazonía, minería, infraestructura, energía, academia, industria, finanzas, sociedad y movilidad sostenible. En este marco, Aldo Perrini, presidente de Perú Sostenible, destacó que el objetivo es compartir experiencias que puedan ser replicadas y generar un mayor impacto. Vamos a escuchar sus palabras.
3: Hoy no estamos aquí solamente para reconocer proyectos exitosos que sin duda lo son todos. Pero queremos sobre todo poner en valor soluciones que nos permitan aprender que funciona, que nos permita compartir lo que funciona para que junto con toda la colectividad de este grupo podamos hacer que el impacto se multiplique y sea mucho más potente. Desde su creación, Perú por los ODS ha recibido más de 600 proyectos a nivel nacional y es un reflejo de la fuerza colectiva de las empresas y las organizaciones que trabajan por un Perú más equitativo, próspero e inclusivo. Los que estuvieron en el mensaje del ministro Cuba, creo que fue justamente a la vena, ¿no? Cómo generamos prosperidad para el país y hay que aprovechar esos años para que realmente lo podamos multiplicar.
2: Bien, asimismo, la organización informó que la cumbre también contempla paneles sobre principales desafíos y oportunidades del país y el ingreso, comentarte Luis, es totalmente gratuito previa inscripción en la página web de la Cumbre Perú Sostenible y sujeto al aforo de cada día. La jornada, como bien te comentaba, va a culminar este día sábado con un concierto que tendrá a grandes artistas, informó Julio Caiguare, Nacional en la Noticia.
1: Gracias, Julio, por este despliegue en la Costa Verde. 7:31, vamos a una pausa y regresamos con más aquí en Nacional en la Noticia, tercera edición.
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2: Siete de la noche con 33 minutos, 7:33. Vamos al ámbito regional, así es, a descentralizar la noticia a esta hora de la noche.
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2: Bien, y a esta hora vamos a hablar de acerca de una noticia que hace que inflemos el pecho también. Claro que sí, una experiencia peruana de gestión del agua ha llegado a la final de un importante concurso internacional en los Países Bajos. Y para que nos cuente mayores detalles de este importante anuncio, le damos la bienvenida al ingeniero Freddy Chachi Molina. Él es secretario técnico del Consejo de Recursos Hídricos Tumbes de la Autoridad Nacional del Agua. Hablamos de la ANA. ¿Cómo está, ingeniero Chachi? Buenas noches.
4: Muy buenas noches, amigos, radioescuchas y también señores amigos que están viendo a través de la televisión.
2: Así es.
4: Saludos. Freddy Chachi, como le mencionó, soy de la Autoridad Nacional del Agua, uh-huh. Me encuentro en Tumbes y estamos aquí presentes para promocionar un video que, como lo mencionaste, haya calificado, estamos en los finalistas para... A obtener un galardón, diríamos, a nivel de una competencia que tenemos a nivel de un proyecto que es el proyecto Blue Deal que viene participando a nivel de Perú.
2: Así es, el video Reciprocidad del Agua nos enseña a aprender juntos. Cuéntenos, por favor, cómo así se dio la postulación, en todo caso el reconocimiento y que han llegado a esta gran final en un evento internacional, esto como reiteramos desde el inicio, para inflar realmente el pecho, ingeniero.
4: Sí, gracias. Es una experiencia que se logró a través de una alianza de cooperación que tiene la Autoridad Nacional del Agua, uh-huh. ¿no? Con las autoridades regionales del agua de los Países Bajos. Es una alianza que nos permite fortalecer la gestión integrada de los recursos hídricos en el Perú y en dos órganos desconcentrados de la Autoridad Nacional del Agua, el Consejo de Recursos Hídricos de la Cuenca de Pibra. Ajá. Y el Consejo de Recursos Hídricos de la Cuenca de Tumbes. Este video que presentamos, estamos postulando, como lo mencionaste, titula La reciprocidad, el agua nos enseña a aprender juntos. Esto es una experiencia que se traslada de un compartir experiencias entre los Países Bajos, sucedido en 1953, Países Bajos, las inundaciones producidas y la experiencia posterior después de 30 años en el Perú a través de las lluvias y las inundaciones en el norte del Perú en el año 1983. Esto nos da una lección frente a cómo podemos trabajar frente al agua a través de un medio y que no podemos aprender solos, sino claro. Del conocimiento, de la experiencia que compartimos con este país que nos comparte su experiencia y eso nos permite también prepararnos y aprender a reducir los impactos de los eventos extremos.
2: Además, pues también, ingeniero, pues el cambio climático está generando nuevos desafíos para la disponibilidad y gestión del agua. ¿Qué lecciones, por ejemplo, de este trabajo conjunto pueden ayudar a las regiones del norte del país, teniendo en cuenta que nos acercamos cada vez más a esta coyuntura por el fenómeno del Niño?
4: Sí, justamente la experiencia que tiene los Países Bajos es de ellos de defenderse de la inundación a través de defensas ribereñas, ¿no? Propiamente del mar y también de los ríos. Y aquí en el Perú, en el norte, Tumbes, Piura, pues ahora con las lluvias que se anuncian a través del FEN, tenemos que estar preparados para que las defensas ribereñas y también nuestros ríos estén preparados. Para ello, la Autoridad Nacional del Agua viene actuando, trabajando conjuntamente con otros órganos, diríamos, regionales, locales, ¿no? Ajá. que permitan también preparar y descolmatar nuestros principales ríos. Y a esto también se está sumando pues la empresa privada, que es importante. Sí. Estamos trabajando también con el Ministerio de Defensa, el Ministerio de Vivienda, todos unidos para poder prepararnos ante las posibles avenidas que se podrían presentarse en los próximos meses. Estamos descolmatando con nuestra maquinaria, retirando los sedimentos de los cauces, que le dé la mayor capacidad, un espacio al río para que pueda, pues, si de producirse las lluvias, puedan trasladarse normalmente y no puedan afectar tanto a la población, afectar a la vida, los servicios públicos y también la agricultura aquí en el norte del Perú.
2: Sí, por supuesto. 7:38 PM, estamos conversando con el ingeniero Freddy Chachi Molina, secretario técnico del Consejo de Recursos Hídricos Tumbes de la ANA, que es la Autoridad Nacional del Agua. Debido a la coyuntura, ingeniero Chachi Molina, también se habla mucho, y he escuchado yo, por ejemplo, seguridad hídrica. ¿Qué significa exactamente ese concepto en la vida cotidiana, por ejemplo, de una persona que vive en Tumbes, en Piura, en el norte del país?
4: La seguridad hídrica nos permite darle al ciudadano esa seguridad, tanto el agua en calidad, cantidad y oportunidad, ¿no? Que él tenga acceso al agua para sus actividades personales, también para la producción, para la industria, para el desarrollo productivo de nuestra región. Entonces, esto nos permite pues darle seguridad al usuario, ¿no? Entonces, estamos hablando de tres cosas, ¿no? En cantidad, calidad y oportunidad.
2: Por supuesto. Ingeniero, lo importante de esta entrevista también es que más peruanos sepan de esta de este reconocimiento, de esta experiencia, pero sobre todo que puedan votar, porque todavía lo pueden hacer. Cuéntenos, por favor, dónde pueden acudir, a qué portal, para que puedan conocer y puedan votar precisamente por esta importante experiencia aquí en nuestro país.
4: Sí, gracias. Mira, gracias por esta oportunidad muy valiosa para poder promover, como lo mencionaste, creo que como país debemos estar unidos. Sí. Nosotros podemos votar participando de nuestras redes sociales de la Autoridad Nacional del Agua. Vamos a encontrar, ahí están publicados los videos. Ajá. De Vota por el Perú, se denomina, ¿no? Y lo que tiene que hacer es ingresar a los enlaces oficiales. Ajá. De la autoridad holandesa, pero eso están publicados en estos videos, en estas notas de prensa que tiene Lana, ¿no? A través de sus redes sociales. Podemos entrar al Facebook o a la página de Lana. Ajá. Van a encontrar un link o un QR donde pueden ingresar sus datos, ¿no? Y luego datos personales, y luego tienen que revisar su correo. Van a ir a su correo personal, ¿no? Cualquier tipo de correo, y van a buscarlo. Puede estar también, de repente hay que buscar bien, de repente puede estar en spam o puede estar en algunos accesos que son de promociones. Así van es. A encontrar ahí ese link, y luego lo único para validar su voto. Ajá. Es importante que ustedes tengan que abrir ese enlace, ¿no? Ese mensaje, y confirmar haciendo el clic del enlace para que su voto sea válido. Le agradecería muchísimo a todos sumar este esfuerzo a nivel de Perú, porque estamos compitiendo con Rumanía, y estamos compitiendo también con otro Blue Deal de África, ¿no? Entonces creo que como Perú es importante que podamos unirnos para poder, ojalá, ser premiados, ganar este premio. Muchísimas gracias a todos.
2: Ingeniero, vamos a ganar. Usted tranquilo, no se preocupe. Tienen para votar hasta el 6 de octubre, entonces puede ingresar a las redes sociales, al portal oficial de la ANA, que es la Autoridad Nacional del Agua. Allí van a encontrar los enlaces, las notas de prensa, toda la información que requieran para poder votar. Reitero, hasta el 6 de octubre para poder votar por esta importante experiencia, pero y más allá seguramente del premio, sobre todo llevar a la reflexión y a la ejecución de la prevención en cuanto a esta situación climática. Ingeniero Chachi Molina, muchísimas gracias. Muy buenas noches.
4: Muy buenas noches, muchísimas gracias. Estamos unidos para que, y contamos con su voto, por favor.

0: favor de todos, unidos para ganar. Muchas gracias. Buenas noches.
1: Por supuesto, muchas gracias. Acá ya Pedrito, Coquito, Miguel también ya están votando a través de su celular. Nos seguimos en el norte del país, en Trujillo. 9 extranjeros han sido detenidos en un operativo conjunto entre la Policía Nacional y también el FBI. Pero además, adicional a ello, Carlos Chávez de Trujillo nos va a comentar acerca del hallazgo sin vida de un candidato a regidor. ¿Cómo estás, Carlos? Muy buenas noches, adelante.
2: Nacional en la noticia, un operativo con participación de la Policía Nacional y el FBI de los Estados Unidos permitió detener en Huanchaco a 9 presuntos integrantes de la organización criminal Los Tiguerones Trux, una célula que estaría vinculada a una organización criminal de origen ecuatoriano. La información oficial difundida por la Embajada de Estados Unidos señala que los intervenidos estarían relacionados con actividades de tráfico de drogas, tenencia de armas y trata de personas. Durante las acciones han sido incautadas armas de fuego, municiones, explosivos y drogas. Se ha reportado el hallazgo de una subfusil mini Uzi, un revólver, 9 cartuchos de dinamita con mecha, marihuana, dinero en efectivo y sobre todo anotaciones que serían utilizadas para el cobro de cupos. De otro lado, José Miguel Serpe Dávila, uno de los investigados por los 4 homicidios y secuestros ocurridos en Trujillo el pasado 30 de agosto, fue puesto en libertad por disposición del Poder Judicial. Él llevará justamente estas investigaciones en su contra bajo comparecencia restringida también por 36 meses debiendo cumplir una serie de reglas de conducta. Serpe Dávila, a quien se atribuía a la responsabilidad como posible operador logístico, dejó ya la sede de la Dimincre de Trujillo, donde permaneció desde el pasado 31 de agosto, pero en paralelo también los otros 7 detenidos e investigados que permanecían en esta sede policial por los mismos hechos han sido enviados ya a prisión. Han sido trasladados al penal El Milagro para cumplir esta medida de prisión preventiva por 36 meses para ser investigados hasta lograr una sentencia en su contra. Han sido trasladados, reiteramos, al penal El Milagro, van a cumplir ahí esa medida y tendrán que demostrar justamente el Ministerio Público las responsabilidades que permitan establecer la participación de cada uno de estos 9 componentes ahora investigados desde prisión, entre ellos Johnson Smith Cruz Torres, cabecilla de la organización criminal Los Pulpos. Y finalmente, para dar cuenta de que el candidato a regidor de la municipalidad del centro poblado de Menocucho en el distrito de Laredo, Virgilio Asto García, de 71 años, fue hallado sin vida en el sector El Bosque en Laredo. Este candidato del movimiento Gota de Esperanza fue hallado sin vida, sumergido en una acequia. Y de acuerdo al certificado de defunción, la causa de muerte sería asfixia mecánica por sumersión. Sin embargo, el médico forense precisa que no presenta otro tipo de lesiones y que el hallazgo en el cuerpo, del cuerpo en el agua, no demuestra por sí solo que esta muerte haya sido por ahogamiento. Para esto, precisamente, tendrán que establecerse si de forma por accidente o de forma de acción externa o de forma natural falleció, pero esto podrá ser establecido a través de una evaluación médico-legal integral. Información desde Trujillo, reporta Carlos Chávez. Adelante, compañeros.
1: Gracias, Carlos, y lamentamos el sensible deceso de este candidato a regidor, un nuevo caso lamentablemente, igual esto entra en materia de investigación. Del norte nos vamos al sur, en Cusco, donde turistas han registrado una enorme avalancha en la laguna Humantay. Esto ha quedado registrado y Ángel Castro nos cuenta todos los detalles. Ángel, adelante.
3: Gracias, muy buenas noches. Tras una avalancha de nieve registrada en el nevado Humantay el pasado 22 de septiembre, que fuera registrado en video por turistas que acudían hasta este atractivo natural, hecho que generó temor entre los visitantes, un equipo de especialistas y técnicos del Instituto Nacional de Investigación en Glaciares y Ecosistemas de Montaña, INAIGEN, de Cusco, se constituirá mañana hasta el nevado Humantay para realizar la evaluación y el monitoreo correspondiente de lo sucedido. Según refirió el ingeniero Víctor Bustamante, estos trabajos de monitoreo son permanentes. Los equipos de evaluación rápida se vienen desplazando, por ejemplo, a otros glaciares como el Colquepunco en Ocongate, provincia de Quispicanchis, así como al Chicón en la provincia de Urubamba, al Salcantay Cocha en el distrito de Santa Teresa, provincia de La Convención, de manera permanente. Refirió que luego de estos trabajos de inspección y monitoreo se presentan los informes a los entes correspondientes de gobierno local y regional, vale decir la Municipalidad Distrital de Moñepata y la Oficina de Gestión de Riesgo y Desastre del Gobierno Regional, a quienes además se ha recomendado algunas acciones como la señalización de rutas de ingreso y salida, zonas seguras.

0: para evacuación, entre otros. Cabe precisar que el atractivo natural de la Laguna de Humantay recibe en temporada alta en promedio de 1,000 a 1,200 visitantes por día que pagan un monto de 20 soles por ingreso. Por tanto, la municipalidad de Mollepata debe implementar las recomendaciones de señalización, establecer zonas seguras, además de brindar mantenimiento a las vías de acceso. La caída de nieve o avalanchas en Humantay se registran con cierta frecuencia debido a la precipitación de nieve que se registra en la zona. También la verticalidad de las paredes rocosas de la montaña. En esta última oportunidad, la nieve no alcanzó a la laguna, por tanto no se incrementó el espejo de agua. Asimismo, se descartó la posibilidad de algún desembalse de la Laguna de Humantay, atractivo natural hasta donde llegan miles de turistas en la región Cusco. Desde Cusco, Ángel Castro Pancorbo, Nacional en la Noticia.
1: Gracias, Ángel, por la información. 7:47, regresamos al norte, donde continúan los preparativos por la llegada del Papa León XIV, y una cocinera chiclayana ha revelado cuál es el platillo favorito peruana de Robert Prevost, así es, del sumo pontífice. ¿Cómo estás, Joel Arria, que nos cuenta todos los detalles? Adelante, compañero.
2: ¿Qué tal, Luis? Muy buenas noches, Nacional en la Noticia. Y es que Magali Castillo Saavedra, cocinera del Obispado de Chiclayo, bueno, conoce de cerca pues los gustos gastronómicos del Papa León XIV, a quien atendió durante varios años cuando fue obispo de la ciudad, específicamente, Luis, desde el año 2018. Entre los platos que más disfrutaba destaca el cabrito chiclayano, preparado al estilo tradicional de Lambayeque, acompañado con su arroz, con sus frijoles y el infaltable loche. También nos aseguró que el ceviche de caballa no lo comía tanto, pero sí el ceviche de toyo y con su respectivo ají y su tortita de choclo. Eso es lo que nos confesó Magali Castillo, la cocinera, pues, que atendió o que va a atender nuevamente al Papa León XIV, que el Santo Padre también disfrutaba. Nos contó del arroz con pato y otros sabores de la gastronomía norteña. De hecho, para su próxima visita, prevista para noviembre, se ha confirmado que degustará el cabrito a la chiclayana y el arroz con pato, como te repito, Luis. Pero más allá de la comida, la cocinera también recuerda a Robert Prevost como un hombre de costumbres sencillas, sobrias y alejadas de lujos. Era una persona que, según sus recuerdos, disfrutaba de los sabores locales sin complicaciones y mantenía una vida cotidiana marcada por la sencillez. Hoy, la misma mujer que durante años preparó sus alimentos se alista para volver a cocinarle, esta vez no solo al obispo, sino ahora al Papa León XIV, Luis. Ahora es la expectativa, también es grande aquí en Chiclayo, porque todos están preparando para este gran evento que será el 13 y 14 de noviembre. Los hoteles, Luis, te comento, ya totalmente copados, emprendedores avanzando con sus emprendimientos, con polos, con gorras, con denarios, con muñecos, en fin, hasta allá se está buscando la mulita para que pueda el Papa llegar a Saña en mulita, como lo hizo en la zona altoandina de Cañaris e Incahuasi, cuando llegaba en estos animalitos pues de carga, sobre todo en esta zona de la región Lambayeque, Luis.
1: Perfecto, Joel de la Rea, muchas gracias por la información. Ya nos abriste el apetito, pero seguramente ya en el mes de noviembre estaremos con todos los potajes de Chiclayo, Pucallpa, Cusco, Lima y otras regiones que va a visitar el Papa León XIV. 7:50, a esta hora cambiamos el tono de la información y vamos a conocer cuáles son las principales tendencias en las redes sociales.
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1: Y ya tenemos a la voz amiga con lo último en las redes. ¿Cómo estás?
4: ¿Cómo estás, Luis? Muy buenas noches. Muy buenas noches a nuestros oyentes y también a nuestros seguidores de la multiplataforma. Estamos aquí para contarles lo último en las redes. Hoy jueves bien cargadito.
1: Sí. De hecho, te hemos dado el adelantito ahí con Julio también desde el lugar de los
4: hechos. Así es. Muy bien. Hemos estado coordinando, por cierto, en la tarde con Julio justamente para abordar este tema. Pero empecemos. Los fanáticos de Robbie Williams, que esperaban verlo esta noche en Lima, recibieron una amarga noticia. Pues resulta que el municipio de San Miguel anunció la suspensión del segundo concierto programado para hoy en el Arena 1, recinto que además fue clausurado.
1: Sí.
4: Les contamos el contexto. A través de un comunicado difundido por los medios y las redes sociales, la comuna explicó que la medida fue adoptada luego de detectar una serie de deficiencias durante el primer concierto del artista realizado anoche. La comuna señaló que las principales observaciones estuvieron relacionadas con las vías de evacuación, el desorden

0: dejen registrado en las salidas y el cierre no autorizado de accesos peatonales una vez culminado el espectáculo. Para quienes nos siguen en la multiplataforma, podemos ver ahí en imágenes cuando la gente se retira del concierto. Ante esta situación, la municipalidad aseguró que tomó la decisión con el objetivo de salvaguardar la integridad de los asistentes. Hasta el momento queda pendiente conocer el pronunciamiento de la empresa organizadora sobre la medida adoptada y qué ocurrirá con las entradas adquiridas para la segunda fecha, incluyendo el procedimiento que deberán seguir los asistentes ante la cancelación de este espectáculo. Pero la verdad, Lucho, que sí. Ha sido una noticia de verdad bien frustrante para los fans, ¿no?
1: Ajá, claro,
0: porque
1: claro.
0: Robin Williams ha dado un show muy bueno ayer, ha tenido interacción con sus fans en la puerta del hotel, les ha cantado sus temas, les ha firmado autógrafos, ¿no? Para quienes nos siguen en la multiplataforma lo podemos ver en pantallas. Y lo que dijimos hace instantes, la empresa organizadora no se ha pronunciado, tan es así que personal del staff, ¿no? De Robin Williams fue hoy al recinto de la Arena 1 a hacer su prueba de sonido como si el concierto se fuera a realizar. De hecho, ahí los vemos en imágenes, ¿no? Incluso conversaron con algunos fans que se acercaron ahí y actuaron como si todo fuera normal, como si el concierto se fuera a dar esta noche, cosa que no ha ocurrido, ¿no? Así y que ya Julio nos ha explicado mejor, que ha estado ahí hace unos instantes.
1: Tal cual, él ha recogido también el sentir de las personas, de los fans de Robbie Williams. Y además también tenemos un video que ha enviado también desde los exteriores del hotel, porque ha salido Robbie Williams a cantar con sus fans esta noche. No sé si por ahí lo tienen ya en producción.
0: Sí, en efecto.
1: ¿No? No se ha podido, pero igual, él ha salido a cantar en los exteriores del hotel hace instantes nada más con sus fans, que seguramente muy apenados, acongojados porque no se ha logrado este concierto y no se sabe si se va a reprogramar, si se va a cancelar definitivamente, pero Robbie Williams está mostrando además una gran empatía, sobre todo con su público.
0: Claro, lo que falta es, yo por lo que entiendo, ¿no? Por la información que nos ha llegado, es que obviamente el staff no ha actuado como si el concierto se fuera a dar. Ajá. Entonces lo que estamos entendiendo es que ellos van a aducir que ellos han cumplido con el contrato, pero que bueno, las acciones de, digamos, de aquí de Lima les han frenado el concierto. Ahora, ¿qué acuerdo llegarán? No sabemos, pero los afectados son tanto los fans como el mismo cantante, porque él sí estaba presto a atender, claro, ¿no? A sus seguidores. No tan es así que lo ha hecho en la puerta del hotel.
1: Así que, pues,
0: una pena, la verdad, y quedamos mal, ¿no?
1: Eso también ante los ojos del mundo.
0: Quedamos mal y estamos a puertas de recibir a un grupo con una cantidad de fans enorme en 2 semanas. Entonces, ojo, pestaña y ceja, ¿no?
1: Sí, tal cual. Ya en otras ocasiones han ocurrido algunas situaciones negativas en la Costa Verde, en estos recintos que están ahí. Así que, bueno, hay que poner mano dura seguramente por parte de la municipalidad, de los organizadores también, para que esto no vuelva a ocurrir y no manchen la imagen del Perú.
0: Claro, no es la primera vez que señalan que no son los lugares apropiados para realizar conciertos,
1: tal
0: ¿no?
1: cual.
0: Así que, bueno, estaremos atentos a qué dicen más adelante.
1: Perfecto.
0: Muy bien, seguimos en el ámbito musical. ¿Sabían, amigos y seguidores, que Luis Miguel estará de vuelta en los escenarios en 2027?
1: Lo vi.
0: Pues este sorpresivo regreso ha desatado una euforia internacional. Tan es así que incluso las estrellas de Hollywood están perdiendo la paciencia ante el misterio de las fechas de sus conciertos, demostrando que la fiebre por conseguir un boleto no respeta fronteras ni estatus en la industria del entretenimiento. Es el caso del reconocido actor y comediante estadounidense Rob Schneider, quien a través de su cuenta oficial en X reaccionó de forma directa al reciente anuncio de la próxima gira internacional de Luis Miguel. El protagonista de exitosas comedias no dudó en enviar un mensaje público al cantante, sumándose a la ola de fanáticos que exigen respuestas claras tras notar la evidente falta de información sobre las sedes, los países y las fechas exactas de los esperados conciertos. Claro, Luis Miguel ha dicho, volvemos en 2027, pero no ha puesto aún la lista, ¿no? ¿Dónde va a ser y todo eso?
1: Claro.
0: Schneider decidió utilizar su característico sentido del humor para hacer un reclamo amistoso y muy directo, escribiendo un mensaje en perfecto español que rápidamente se volvió viral por incluir expresiones coloquiales profundamente arraigadas en la cultura mexicana. ¿Dónde está la página para comprar las entradas? Se lee en su publicación, es una parte de lo que él dijo, ¿no? Así, del mismo modo, el futbolista Chicharito Hernández compartió un video que también rápidamente se volvió viral. En él, el delantero presume de su conocimiento enciclopédico sobre la carrera de Luis Miguel, desde los primeros discos hasta los éxitos más recientes. Con humor y entusiasmo, el click se convirtió en su carta de presentación para reclamar el título del fan número uno. Minutos después de que publicara su vasto conocimiento sobre Luis Miguel, Chicharito recibió un mensaje por parte de Live Nation, la empresa detrás de la gira, que tomó nota del entusiasmo del mexicano y le envió una noticia que lo dejó boquiabierto. Aunque Chicharito eliminó la publicación en la que se muestra la respuesta, se sabe que el futbolista podría tener un lugar privilegiado en alguno de los conciertos de su ídolo.
1: Ahí está haciendo espacio Chicharito.
0: Ya consiguió su boleto ya, y lo ha borrado para que nadie se entere, pero ya lo vimos.
1: No, pero sí, o sea, Luis Miguel, creo que el 95% de sus canciones son éxitos, así que
0: ahora Rob Schneider también va a reclamar, pues, imagínate. Porque va a decir, imagínate, una estrella de Hollywood, va a reclamar su entrada big, así como Chicharito.
1: Y esperemos que venga a Perú, pues quién sabe, sería genial.
0: Seguro que nos incluye en su gira.
1: Esperemos.
0: O sea, esperemos, pero yo creo que sí, ¿ah?
1: ¿Eh? Sí llego, dice Coquito, de todas maneras. Bien, vos, amiga, muchísimas gracias por las noticias.
0: Listo, nos escuchamos.
1: 7:58 de la noche, muchas gracias por acompañarnos. Nos reencontramos mañana viernes, cerrando la semana a las 7 de la noche. Chau, chau.

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1: 7:58. La presidenta de la República, Keiko Fujimori, manifestó que durante la gira que viene cumpliendo en los Estados Unidos, invitó a diferentes empresas del mundo a que apuesten por el Perú. La jefa del Estado participó esta tarde en el tradicional campanazo de cierre de la Bolsa de Valores de Nueva York como parte de sus actividades realizadas en el marco del 81º periodo de sesiones de la Asamblea General de las Naciones Unidas. El presidente del Consejo de Ministros, Luis Galarreta, dijo esperar que la Cámara de Diputados esté a la altura de lo que la población aguarda en torno a la delegación de facultades legislativas solicitada por el Poder Ejecutivo. Por su parte, el presidente del Congreso, Miguel Torres, consideró necesario insistir en el diálogo entre las bancadas a fin de desentrampar el proyecto para delegar facultades legislativas al Poder Ejecutivo. En el Día de las Fuerzas Armadas, el ministro de Defensa, Rafael Belaunde, ratificó el respaldo del gobierno al Ejército, la Marina de Guerra y la Fuerza Aérea y destacó el rol permanente que cumplen al servicio del país. La Policía Nacional del Perú incorporó 43 nuevas camionetas a su parque automotor, las cuales fueron entregadas por el Ministerio del Interior para ser distribuidas en diferentes comisarías de Lima Metropolitana. La empresa transportadora de gas del Perú modificó su proyecto inicial de gasoducto en la costa sur del territorio hasta más allá de Hilo, en Moquegua, para que pueda llegar a Tacna. Estados Unidos debe decidir si quiere terminar la guerra, declaró este jueves el presidente de Irán, Masoud Pezeshkian, al explicar que su país no desea el conflicto. 19:59, 7:59.
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0: Empezando en punto, tengo entendido, y vamos a tener un programa hoy que estoy absolutamente seguro va a ser de vuestro total interés, porque versará sobre el futuro de la historieta en el Perú. Hace poco hemos conversado con Carla Sagasti de la Universidad de San Marcos y de la Católica, que está llevando a cabo un conversatorio sobre este tema, y ahora vamos a tener la suerte de conversar con cuatro invitados. Tenemos tres en este momento en nuestro panel, pero inmediatamente se completará la nómina, que están dedicados al mundo de la historieta como editorial, como creadores particulares y además como seguidores y estudiosos del fenómeno. La historieta es uno de las manifestaciones gráficas más importantes en la historia de la creatividad gráfica de los seres humanos. Hay quienes dicen que las pinturas rupestres ya eran una forma de actividad, de historieta, de actividad gráfica previa a la que ahora conocemos y todos ustedes disfrutan. Hoy día las industrias culturales no pueden prescindir de un producto que tiene un alcance masivo y mucha expectativa con relación a las publicaciones más recientes. Y ese fenómeno no escapa a lo que ocurre en nuestro país. Están con nosotros Carlos González Ocampo, editor de Ediciones Altazor, Ivy Rocío Flores Alpaca, historietista, y Francisco Javier Prado Bedoya, también historietista. Me voy a permitir muy rápidamente presentarlos para que ustedes tengan una idea clara de con quién vamos a conversar. En el orden que tengo en mis documentos está Ivy Rocío Flores Alpaca, que es vicepresidenta del Gremio de Historietistas del Perú, gestora cultural y editora de cómics en Ferro Producciones. También está con nosotros yo ya empecé las confusiones. Carlos González Ocampo, que es editor de Altazor, y a quien yo le voy a pedir que nos diga algo referido a su propia trayectoria, porque no la tengo en la mano. ¿Me cuentas, por favor?
1: Bueno, yo trabajo con el Gremio de Historietistas en contacto directo con la Asociación de Historietistas de Arequipa, que presido. Además, soy comunicador de profesión, entonces trabajo en gestión cultural y en Ediciones Altazor como editor.
0: Pues muchísimas gracias. Esa estirpe de los dibujantes arequipeños es importante en la historia de la expresión del cómic en nuestro país. Y también está como invitado junto a nosotros Francisco Javier Prado Bedoya. Aquí sí tengo información y suficiente como para poder hablar de sus características. Otra vez la confusión se hace presa de mi existencia. Javier, pero por favor, ¿nos puedes contar tu trayectoria? Porque no la encuentro aquí, seguramente.
2: No la encuentras aquí.
0: Viene sí, en otro. Adelante.
2: Estoy vinculado a la historieta desde hace mucho tiempo, ¿no? Sí. Aparte de cobrar peaje al final de la avenida Javier Prado. Pero ya encontraste, cuéntalo tú.
0: Ahora sí, ya la encontré, pero además me alegra mucho saber que es historietista de Nazca Comic con Yamín Yamón y la gallina Cloclo, humorista gráfico en el Diario El Comercio y en la revista Monos y Monadas, importantísima revista en la historia de lo que es el cómic y las historietas en el Perú. Además, es director del primer largometraje de animación 2D en el cine peruano, Al Encuentro con Jesús. Es un destacado realizador de animación, ilustrador, historietista y caricaturista peruano, y su relación con la legendaria revista de humor político Monos y Monadas se dio en calidad de caricaturista e ilustrador durante varios periodos, porque estuvo en el año 92, en el 2000 y en el 2013. Después seguimos hablando de esa trayectoria tan interesante. Okay. Podemos empezar con Ivy. Gracias por estar con nosotros. Cuéntanos un poco tu trayectoria con relación a la edición de cómics en Ferro Producciones, y también me imagino que este carácter de editora va acompañada con impulsos que desde la gestión cultural se llevan adelante con tu trabajo.
3: Sí, bueno, mi grupo es Ferro Producciones y siempre hemos estado, digamos, con varios colegas, integrándolos por los diferentes estilos gráficos que hay, ¿no?, en la actualidad, entre manga, cómic, lineal expresivo, etcétera.
0: ¿Todos esos se hacen acá?
3: todos se hacen acá.
0: Mira, qué interesante.
3: Entonces la idea de juntar el grupo fue el tener todos estos estilos, esta variedad de autores que cada uno venía con sus historias, ¿no? Entre el terror, el drama, la acción, la aventura, y no digamos tener solo una sola línea, ¿no? Nosotros hacíamos lo que es la autopublicación. Entonces, digamos que nosotros mismos

0: mismos trabajábamos el material, los editábamos, los revisábamos, lo imprimíamos y hacíamos el tema de venta en ferias y buscábamos las oportunidades, porque lamentablemente aquí el panorama es, si alquilas stands o cosas, al final son altos costos, entonces uno tiene que saber mover su propia producción. Y ahí también viene el trabajo de gestión cultural, ¿no? En que hemos hecho activaciones, nosotros las llamamos las ferroinvasiones, y nos íbamos a invadir centros comerciales, hacíamos caricaturas, hacíamos eventos, hacíamos también talleres gratuitos de dibujo para buscar nuevo talento también. Y de todo, ¿no? Giras en universidades, hemos ido a provincia, ferias de libro, nos hemos aparecido en todos lados, en cualquier proyecto, con tal de poder mover este material y acompañarlo con producción como ilustración y otras cosas, ¿no?
1: Es una cosa que me parece heroica, el trabajo que ustedes hacen, y te ha salido una sonrisa del fondo del corazón, porque es así. Yo veo que ustedes se conocen, tienen contacto y han tenido relaciones anteriormente, y eso me parece importante porque, digamos que aunque están en trincheras distintas, son parte del mismo consorcio de la historieta. Vamos a ir hasta allá con Javier Prado, para que me cobre el peaje de una vez.
2: Al final de la avenida.
1: Al final de la avenida. Cuadra 36, es más o menos por ahí. En el, Javier, si tú tuvieras que decir o hacer un análisis crítico de la situación actual de la producción de caricaturas, de cómic en nuestro país, ¿podríamos decir que estamos en un buen momento?
2: Bueno, yo creo que lo heroico sí define muy bien cuál es el momento de la industria o de la narrativa gráfica actual, ¿sí? Digamos que ha sido un momento permanente esto de que el autor local siempre haya tenido que buscar vías alternas para poder cultivar su arte, ¿sí? Los chicos de ahora, a comparación de los chicos de antes, es que los chicos de antes buscaban más los lugares impresos y por suerte los había. Los periódicos, algunas revistas impresas, pero eso todo en algún momento se cortó, ¿sí? Y los chicos de verdad tomaron las calles, tomaron las plazas y son un movimiento totalmente activo, ¿no?
1: Sí.
2: Entonces, hay una definición muy bonita de todo esto, Juan Acevedo, ¿sí? En algún momento, con su personaje de la araña, ¿no?, tiene una aventura. Y en la aventura aparecen algunos personajes de la historieta peruana y todos estaban metidos en una balsa. Y conversando con él, exactamente, a veces éramos solamente unos pocos en una balsa. Y aún así la gente seguía bregando, ¿no? Entonces, de Perú y del talento peruano se dice que uno puede encontrarlo hasta debajo de las piedras, pero a ese talento actualmente se le ha sumado un espíritu emprendedor, ¿sí?, que de verdad es halagador al respecto de las generaciones anteriores. Lo que nosotros vemos con lo que están haciendo es absolutamente meritorio, ¿no? Quizás un germen y podría ser el año 88, cuando se funda el Club Nazca La Historieta, que básicamente fue un hito para buscar a los autores de antes y conectarlos con los jóvenes autores de ese momento. Y ahí empezó un movimiento que no se detuvo hasta ahora.
1: Es una maravilla lo que acabas de comentar, porque no necesariamente en otras agrupaciones creativas, digamos, artistas audiovisuales, pintores, existe esa voluntad de agrupación y de trabajo intergeneracional. Con Carlos González Ocampo me gustaría conversar sobre el hecho de haber nacido en Arequipa, de estar en ese espacio, y también de ser testigo de un proceso evolutivo que me imagino también ha llamado tu atención. De un tiempo a esta parte, del momento en el que tú te convertiste en un consumidor de cómics y de caricaturas, ahora han cambiado mucho las cosas. Los superhéroes, por ejemplo, ¿son distintos?
3: Bueno, ya han cambiado para bien. Y de un tiempo a esta parte, pues es hasta donde me lleva mi memoria de adultez, porque yo nunca me he visto haciendo o estando en otro campo diferente de este.
1: Oh, qué maravilla.
3: Y estos cambios que incluso me llevaron a ver el presente desde el pasado, uh-huh. porque en el ejercicio profesional no hay manera de ver el presente sin ver el pasado. Sí. Y desde mi ejercicio de editor, que mi ejercicio profesional de editor, yo tengo una visión bastante positiva de la realidad en el sentido de que la leo como que siempre estamos mejor que antes. Siempre hay algo en lo que hemos mejorado. Uh-huh. Los tiempos son diferentes, los medios de producción son diferentes, los medios de comunicación son diferentes, el público es diferente, el entretenimiento se redefine de diferentes maneras y de alguna manera la respuesta que era definida como masificación de una forma antes y masificación de otra forma ahora ha cambiado y tú vas viendo logros y dices, claro, en su época fue grande, pero correspondía a esa época. Ahora no, ahora los tiempos cambian y tenemos cosas que no habían antes y luego tenemos cosas que no habían antes y así han ido avanzando. Claro, cosas excepcionales, felizmente las tenemos, genialidades en diferentes épocas las tenemos, pero en términos generales siempre estamos mejor. O sea, simplemente una mirada rápida entre el siglo XXI y el siglo XX, desde la percepción mismo del autor guionista, del autor artista, del autor con una proyección internacional, no solo como dibujante, sino también como guionista, es de este siglo. El hecho de que empecemos a ganar premios como autor total en el extranjero, pues el Salamandra Graphics en Europa, nominados al Eisner en Estados Unidos, premios no solo como dibujante, sino como autor total, es de este siglo.
1: Cuando habla de autor total, quiere decir, por ejemplo, que una sola persona es guionista, dibuja, crea la historia.
3: Sí, historietista, en tanto guionista y dibujante de una obra, ¿no?
1: Fantástico.
3: Entonces, en eso sí tenemos cosas que nos permiten ver la historia de otra manera, ¿no? Sí. Javier comentaba los espacios que perdimos en prensa, y si es verdad, los hemos perdido. Pero también es verdad que han ido apareciendo editoriales. Empezamos el siglo con la casa donde estoy y también empezamos con Contracultura, ¿no? Uh-huh. Eso es muy de este siglo, ¿no?
1: Que además ha convocado concursos y una serie.
3: Sí, sí. Y además el norte del cómic va en buena medida por una escena de mercado, porque finalmente el cómic es un producto de mercado.
1: Sí.
3: ¿Y quién conoce el mercado? Pues el inversionista. Entonces, ya, claro, pero tampoco está en mercado, tampoco hay una industria como debería. Perfecto, pero ese lado existe y ese inversionista es para tenerlo en cuenta. Y en ese camino lo mejor que le puede pasar y que le está pasando es que van surgiendo nuevas editoriales. Entonces, y cada vez hay nuevas editoriales, entonces eso hace ver que la cosa está mejor.
1: Uh-huh.
3: No es el camino como para decir por ahí es la ruta, pero es uno de los caminos.
1: Sí.
3: La autoedición para nuestra escena es fundamental, porque
1: sí.
3: te permite la libertad explorativa, te permite el contacto directo, te permite poder desarrollar obras que ninguna editorial la sacaría, por ejemplo.
1: Uh-huh.
3: El hecho de la investigación sobre el cómic, lo que comentaba hace un rato, el reciente congreso que ha trabajado San Marcos bajo la dirección de Carla, eso sería impensable el siglo pasado, y ni siquiera el siglo pasado, unos años antes.
1: Uh-huh.
3: Los
1: sí.
3: festivales de historieta han madurado como no sabes. O sea, antes era vemos de todo y colocamos un homenaje y luego vemos cómo vamos bajo ese patrón sacando las cosas. Ahora hay festivales especializados, un festival especializado en ciencia ficción, un festival especializado en cómics LGTB con 2-3 ediciones. Entonces hay un
1: gran movimiento, indudablemente.
3: Sí.
1: Ibi, la aparición constante, permanente, pero también constantemente perfeccionándose de la tecnología para, por ejemplo, la producción de dibujos, caricaturas, cómics, ha acelerado el proceso de existencia y de masificación de estos productos en nuestra sociedad?
0: La verdad es que sí, ¿no? Porque, como dice Carlos, ¿no? Estos cambios, tanto en tecnología y costos también,
1: uh-huh.
0: han permitido de que uno pues se vaya acá a una galería, se imprima un millar de stickers, se imprima un poco más de cosas, saque unas copias y empiece a trabajar su propio material. Ahora el tema de lo digital, ¿no? De estas nuevas plataformas, de los programas gratuitos, inclusive uh-huh. muy buenos de dibujo, ¿no? Inclusive los de paga, tienen mucho más herramientas que programas básicos antiguos de diseño como el Photoshop, Illustrator clásicos, y reemplazan todas estas herramientas y lo simplifican. Entonces se hace más rápido el sistema de trabajo. y el tema de publicidad.

0: verificar, de subir a la nube, de enviar a correos, de quick transfer, o sea, ya ni siquiera usar UCBs para mover esta información, para poder trabajarla, lo hace más rápido todo, ¿no? Y abarata costos también.
1: Los nuestros autores y nuestras editoriales están en esa dimensión jugando el partido con tecnología de última generación.
0: Por supuesto. ¿No? Y es más fácil, digamos, el artista clásico que hace el tradicional, que todavía hay, que escaneaba, tintaba y hacía recién el digital, ahora directamente a veces trabaja en el tema digital, entonces acortan tiempos. Sí. Y eso magnifica un poco el trabajo, lo hace más rápido. Pero hasta cierto punto el trabajo tradicional todavía tiene esa belleza, ese tiempo y que todavía se trabaja, pero van de la mano, ¿no? Aunque lo digital ha superado muchísimo ampliamente a lo tradicional.
1: Es magnífico lo que nos cuentan porque estamos atestiguando la existencia de una movida que tiene un buen tiempo, pero que además a medida que ese tiempo ha ido transcurriendo, se ha ido perfeccionando, se ha ido ampliando, ha ido construyendo nuevas estéticas, tomando referentes de otros países como el manga, el anime y algunas otras alternativas. Javier, me interesaría mucho también que continuemos esta reflexión por el lado de la animación. Digamos que la caricatura, el cómic, podría ser como una especie de insumo calificado para lo que va a ser después una animación en 3D. Y nosotros en el Perú parece que tenemos un buen expertise en eso.
2: Sí, digamos que también a nivel de animación en el país se ha progresado. Y si uno hace un pequeño análisis histórico, el trasvase del artista gráfico al artista con secuencias de movimiento para la animación es algo que aparece desde los tiempos de Winsor McCay, ¿cierto? Que es el autor de el pequeño mundo de Nemo en El País de los Sueños y que también es el autor pionero de la animación de Jerty el Dinosaurio en 1914. Algo similar sucede aquí en Perú, extrapolando años y mucho esto, porque tú tienes a un Rafael Seminario, ¿correcto? Que empieza a ser ilustrador, artista en medios impresos y luego es uno de los primeros autores de animación en hacer un cortometraje, ¿sí? Este Seminario trabaja con un pequeño cortometraje llamado Sorpresas Limeñas, ¿sí? Que era una pieza publicitaria patrocinada por los Lindel, ¿sí? Y que es el primer cortometraje que sale en 1956, ¿sí? Y de ahí, en algún momento, la animación se vuelve animación publicitaria por mucho tiempo, hasta que la llegada de la tecnología, ¿correcto? Que era como una amenaza velada, la gente estaba muy asustada, pensaba que las computadoras iban a llegar con un botón que decía anímate solo, sí, por suerte eso jamás pasó y jamás pasará por lo visto. Llegó la computadora y eso democratizó, porque abarató costos de producción, de realización, tiempos de producción, y entonces eso permitió la entrada de muchos más autores. Y entonces, dentro de mi experiencia profesional, antes yo podía contar con los dedos de mi mano a los animadores profesionales que había. Ahora, pues, ya no los conozco a todos y a mí me parece una muy buena señal.
1: Es una buena noticia, sí. Esta pregunta que voy a hacer probablemente me la van a tener que contestar en su momento cada uno de ustedes. Así es que empezaremos con Carlos González, porque la presencia de la inteligencia artificial en este contexto actual, o sea, no es que me guste hacer esas preguntas, pero está viva, hay una latencia en el sentido de que es muy probable que cada vez sea más recurrente su uso. ¿Tiene alguna posibilidad de enfrentarse con la creatividad humana? ¿Va a ser una herramienta simplemente o se va a convertir en una especie de ecosistema para la producción de caricaturas, de animaciones, de este tipo de productos culturales, Carlos?
3: Bueno, actualmente ya es una herramienta. Uh-huh. Y avanza bastante en desarrollo desde su condición de herramienta. Y mientras las podamos ver así, mientras se mantenga en ese nivel, no habrá ningún problema. Ahora, supongamos que no se mantenga en ese nivel.

0: nivel, y esto ya estamos entrando en un terreno de lo fantástico, ¿no? De que evolucione, se convierta en una nueva especie, capaz de tener discernimiento, conciencia, poder de decisión y creatividad. Pongámonos en ese caso, digamos, especulativo. ¿Eso haría que quienes tienen vocación por hacer algo lo dejen de hacer? ¿Quienes manejan un lenguaje comunicativo como único medio o como talento natural lo dejen de hacer? No.
1: No, pues.
0: Tal vez sería, si es que entramos a ese terreno ya de la ficción, tal vez sería una especie con la cual competir. Y finalmente, pues, dentro de esos campos, pues, no sería la primera vez que como especie hemos competido. Claro que esta vez estaríamos compitiendo con algo creado con nosotros, ¿no? Pero más allá de las especulaciones, finalmente lo que tenemos es que la inteligencia tiende a hacer algo masivo, y como herramienta siempre tiene alguien que está detrás de la herramienta madre y que puede de alguna manera orquestar manipulaciones, porque la masa es muy manipulable, ¿no? Uh-huh. A eso yo le tengo mucho más reparo en relación a las posibilidades de uso de esto o el mal uso de esto, ¿no? Porque el artista siempre va a existir, siempre ha existido, el artista siempre va a tener que desarrollarse como tal y siempre va a usar el lenguaje artístico que tenga o que aparezca, porque los lenguajes artísticos también evolucionan, cambian, nuevas artes aparecen, ¿no? Así que en ese sentido yo no tengo el hecho de que uno se va a afectar como creativo o se va a extinguir. No se va a afectar, va a tener un nuevo desafío. ¿Que va a haber complicaciones económicas? Pues siempre las hay, siempre las hay. Cuando aparece la fotografía, los pintores como que tuvieron un problema económico en el rol que luego lo tomó la fotografía, y el pintor tuvo que asumir otro rol, irse por otro lado. La llegada de nuevas tecnologías siempre trae problemas económicos.
1: Sí, verdad.
0: Por ese lado, sí, claro. Sí.
1: Ivy, ¿y tú ya has hecho algunos prompts para poder llevar adelante tus caricaturas, tus dibujos, tus cómics?
2: Digamos que en el grupo, digamos que tenemos un consenso respecto a las IAs, ¿no? Entonces, digamos que en cierto punto no estamos tan de acuerdo con su uso, por lo mismo de que nosotros somos creadores, creativos. Entonces, digamos que le evitamos y solamente la usan para jugar, ¿no? De repente para preguntarle al chat GTP cualquier cosa pero que sí tiene información todavía un poco errónea. Entonces hay gente que lo ve como una Biblia, lo que dice es, y no necesariamente es, y eso es confundir la información. Entonces como no es una herramienta fidedigna, no es algo que, digamos, tendamos a querer usarla como tal, ¿no? Pero sí conozco, digamos, amigos que hacen productos o que se dedican al tema de comercio de productos que sí la están usando mucho, pero a la vez están dejando de contratar dibujantes, dando este problema económico. Inclusive yo, que me dedico al diseño y esas cosas, estoy viendo que ellos ya están publicando cosas generadas por IA. Entonces dejan de contratar autores y empiezan a usar estos patrones, que son muy repetitivos en realidad, ¿no? En sí. Los gráficos, se ve como uniforme, como muy, muy igual todo.
1: Sin aura, no tiene aura.
2: Exacto, ¿no? Entonces cada autor viene con un estilo, entonces ahí se nota esa diferencia al momento de generar sus marcas. Sí. Pero de todas maneras da cierta preocupación el uso de IAs. Más que nada porque sabemos que roba el trabajo artístico de todos los autores y los fusiona. Sí. Entonces para nosotros no es ético.
1: Sí.
2: Sin embargo, es una herramienta que ha llegado para quedarse, y también toca ver la adaptación, cómo evoluciona y qué vamos a hacer con ella y cómo vamos a lidiar con ella también.
1: Está bien. Bueno, queridas y queridos amigos, hemos llegado al final del primer bloque. Después que reiniciemos el programa, en nuestra segunda parte, conversaremos con Javier Prado sobre este mismo tema de la inteligencia artificial, y esperemos que se complete el grupo de intelectuales con los que estamos conversando a propósito del futuro de la historieta en el Perú. Volvemos en un momento.

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2: Yo traté de, justamente en ese momento, de buscar la información, o sea, uno se preocupa, ¿no? Hemos entrado, prendido la televisión, hemos entrado a redes sociales y no había ninguna información, pero sí me ha agradado bastante encontrar la información rápida y correcta y oportuna en Radio Nacional.

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2: 8:27. El gobierno propuso implementar un régimen de responsabilidad penal diferenciado y de seguridad reforzada para adolescentes de alta peligrosidad para impedir su captación por organizaciones criminales durante su permanencia en centros juveniles. La policía rescató a 3 personas secuestradas entre el 22 y 23 de septiembre por una organización criminal que estaría integrada por ciudadanos extranjeros. En el marco del operativo fueron detenidas 8 personas en distintos puntos de la capital. La Catedral Sagrada Familia y la Parroquia San José Obrero, 2 espacios emblemáticos de Chulucanas, vinculadas a la trayectoria pastoral del Papa León XIV, presentan mejoras para fortalecer su incorporación a la Ruta de León en Piura. Los trabajos son resultado de la articulación entre el sector privado, las autoridades locales, la Iglesia y el Ministerio de Comercio Exterior y Turismo. En el marco del 81 periodo de sesiones de la Asamblea General de las Naciones Unidas, la presidenta de la República, Keiko Fujimori, sostuvo una reunión con el vicepresidente de Colombia, José Restrepo, en la que abordaron el relanzamiento de la relación bilateral y el fortalecimiento de la cooperación e integración fronteriza entre ambos países. La Oficina Descentralizada de Procesos Electorales de Ica y Chincha recibió hoy el material electoral que será distribuido a las mesas de sufragio en sus respectivas jurisdicciones para las elecciones regionales y municipales 2026, programadas para el domingo 4 de octubre. 8:29, 8:29. Hasta aquí los titulares en Radio Nacional.
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5: Queridas y queridos amigos, estamos de retorno en este programa especial de Somos Cultura de hoy 24 de septiembre sobre el futuro de la historieta en el Perú. En el primer bloque hemos conversado con nuestros invitados acerca de la trayectoria de la caricatura y del cómic y de las variables contemporáneas de este género en nuestro país. Hemos visto asuntos vinculados al tema editorial, así como a la creatividad que está fuertemente ahora vinculada a las nuevas tecnologías y en los casos más recientes a la inteligencia artificial. Y nos quedamos en la primera parte sin escuchar la opinión de Javier Prado sobre este asunto de las nuevas tecnologías, porque además él, de ser un historietista importante, es también un animador en 3D, un animador que está usando la nueva tecnología. Adelante.
6: ¿Qué tal? Yo tengo un criterio

0: respecto de esto. Primero, yo no asociaría inteligencia a lo que se está haciendo, a la acumulación de datos y repetición de datos. Segundo, para mí es muy difícil como autor juntar la palabra inteligencia artificial y creación, porque esta no existe de por sí, sino es una apropiación. Por otro lado, si tú tienes una herramienta y esta herramienta puede abrir la gaveta de otros autores y sacar, obtener sus contenidos, revolotearlos todos y votar algo que se parezca un poco a todos, no estoy haciendo creación, estoy haciendo suma de datos.
1: Repetición,
0: que usualmente terminan siendo erróneos, ¿no? Como datos, es posible que te ayude a hacer una investigación, pero aún así el problema está en que las inteligencias artificiales al momento botan demasiados errores. Entonces, si uno no supiera el tema y pregunta, posiblemente se quede con la respuesta. ¿Sí? Preguntado yo sobre quién era yo, ¿no? La inteligencia artificial, por darme una respuesta, dijo que yo era un animador de televisión, o sea que algo así como Ferrando.
1: De repente ese era tu futuro.
0: Sí. Entonces, aquí, pero sin embargo, mi punto de vista es algo principista. Yo siento que los autores, cualquier autor, artesano, artista, cantante, guionista, pintor, ¿sí? A veces nacen con ese talento de querer expresar a través de las artes y deberían de tener el derecho de estar en un ambiente sano donde ellos puedan ganarse la vida y cobrar por lo que hacen.
1: Sí.
0: ¿Correcto? Por otro lado, en cuanto a las inteligencias artificiales, es el nuevo modelo del capitalismo feudal tecnológico, donde te reemplazan el modelo. Esto ha pasado exactamente con cosas, o está pasando actualmente. Antes tú comprabas una impresora y comprabas tu papel, comprabas tu tinta e imprimías. Pero ahora, las nuevas impresoras, tú tienes que pagar mensualmente para que la impresora imprima. Entonces te han quitado, ¿cierto?, la libertad. ¿Sí? Lo mismo sucedió con la televisión. Te quitan la televisión pública y ahora ves streaming, pagas por el streaming.
1: Sí.
0: Entonces, lo que va a pasar con la inteligencia artificial al respecto de la investigación es que te van a quitar los libros y luego vas a tener que pagar por el conocimiento. ¿Sí? Entonces, yo siento que no hay ética en eso.
1: Sí.
0: Y mis requerimientos o mis opciones son totalmente éticas.
1: Y totalmente válidas también por el análisis que estás haciendo. Ahora les voy a pedir que también nos permitan conocer sus puntos de vista sobre la escena de la caricatura, del cómic contemporáneo en el Perú. Y vamos a empezar a pedirle a Carlos González que nos cuente cómo ve la escena ahora, cuáles considera que son los más importantes caricaturistas, cómics, autores de cómics en este momento en nuestro país.
2: Lo que yo veo que se suele, digamos, no afrontar debidamente es cómo superar las trabas de momento. Y eso pasa porque uno habla del problema de la historieta, de la situación, y a veces no tiene un buen diagnóstico de cuál es el problema, y como que si no tienes un buen diagnóstico no puedes llegar bien a que... O sea, si finalmente somos bastante prácticos, el problema se resumiría en queremos tener la profesión, queremos vivir de esto. Uh-huh. O sea, podría ser tan sencillo como eso, ¿no? Para no estar diciendo que una ley, que un sitio de enseñanza, que la distribución, etcétera. Podríamos llevarlo a eso. Entonces podemos decir, ya, entonces lo que se quiere es eso. Y luego vamos a entender que eso depende de las circunstancias. Ya, porque uno está en medio de un sistema que no lo va a cambiar. Entonces, o me desarrollo como artista o me desarrollo como cambiador de la escena. Pues a veces no tenemos ni el talento ni el tiempo, no vivimos una sola vida. Entonces no es recomendable a veces ponerse a pensar en ambas cosas si es que hay opciones para no hacerlo. Antes era bien complicado, antes había que estar en ambos lados. Ahora, por las interconexiones, por la posibilidad de internacionalizarse, es más accesible el mercado extranjero. Por lo tanto, entonces ahora lo más recomendable no es ver de qué manera se cambia la escena porque no hay un derrotero.

0: hacia cambiarla, y porque todas las especulaciones desde las empresas hacen que esto nos lleve a planes quinquenales dos que tres, y estamos hablando de muchos años en los cuales el autor tiene que dedicarse a producir. Entonces yo lo que creo de que el autor debe entender que su principal problema no es la escena, su principal problema es su desarrollo, o sea, que él se forme como autor, y hay cómo hacerlo, por las comunicaciones, por las posibilidades editoriales. Puedes contratar un editor del extranjero que asesore un proyecto propio si es que no quieres trabajar con una editorial, o puedes presentar un proyecto a una editorial que sabes que hace cosas como las que tú haces. Porque si tú haces cosas que no se parecen nada a lo que hace una editorial, ¿para qué le tocas la puerta? Te va a decir que no, porque mira, lo tuyo no se parece a lo mío, ¿no? Entonces, tan sencillo como eso. Entonces, eso es lo que finalmente entiendo como el diagnóstico de la escena, y qué es lo que realmente deberíamos hacer. Deberíamos hacer es entender que el problema está desde la formación, y desde la formación el camino es hacia donde está el mercado. El mercado está afuera, hay cómo llegar afuera. Entonces, sencillamente, pues hazte de un editor, o ve qué posibilidades editoriales hay en Perú para que te formen, porque finalmente el que te forma no es un tutorial, ni un colega, ni los libros o los talleres. El que te forma es la escena. Sí, el contacto directo con el público. Formado, llegas al extranjero, y por allí es de que la cosa está caminando bien, porque ya hay autores que lo entienden de esa manera, autores que empiezan a publicar hacia afuera, autores que median a través de un agente editorial o de un editor. Sí. ¿Qué es lo que se necesitaría? Se necesitaría que se sean más llanos estos caminos, se informe mejor de esto. ¿Qué se necesita además? Editores. Muchas veces la autoedición es algo que uno cree que le va a dar para todo, y uno así solo no se puede formar,
1: es
0: porque
1: verdad,
0: termina viéndose
1: el mercado el que manda en este caso. Por eso me gustaría mucho que Ivy nos cuente algo acerca de la escena concreta ahora. ¿Quiénes son, por ejemplo, los más destacados historietistas y caricaturistas, y de las editoriales con las que ustedes interactúan, cuáles son las que tienen precisamente relación con esos mejores? Antes de las respuestas que nos va a dar Ivia por la pregunta sobre quiénes son los que están en este momento brillando en la escena de la historieta y el cómic, queremos agradecer a Carlos González Ocampo, de Ediciones Altazor, y darle la bienvenida a nuestro invitado Julio Carrión Cueva Carri, historietista, que ya está sentado con nosotros. Entonces, le pasamos la posta a Ivia para que nos responda el planteamiento inicial.
2: Bueno, ahorita, por ejemplo, uno de los autores que más destaca, porque él solo mueve su trabajo, él va a ferias, es el que le está, mueve sus oportunidades, es Fernando Ilustrador, que es Incat, que tiene un cómic acerca de un gato negro que tiene origen quechua, que vive una aventura a partir de una pérdida. Entonces, el cómic, uno, tiene muy buena calidad gráfica. Él hace su sistema de gestión de ventas al tema de marketing y todo eso, y hace muy buen trabajo. Y así como él, hay autores que están sacando, digamos, producción, como Marcus Ronhan en Caraxoman, ¿no? Que es constante, digamos, en la producción que tiene, y también se autoedita, o él imprime su propio trabajo y lo distribuye en alguna editorial amiga y se mueve solo. Y tenemos ahí las editoriales como Altazor, tenemos las editoriales Pigwagon, tenemos editoriales que ya están apostando, digamos, por buenos autores, como mujeres también, que están haciendo cómics de muy buen nivel.
1: Sería lindo que nos cuentes qué mujeres están destacando en este rubro.
2: Ahorita, dos que me gustan mucho su trabajo bastante, es una que es Gabriela Machi, ¿no? Que está haciendo un cómic tipo manga con muy alto nivel de calidad. Y una autora que se llama Yasunime, que tiene un trabajo también de manga, como este manga Shoujo, muy hermoso, muy detallado, que también está lanzando producción, ¿no? Inclusive hay una autora en el grupo Altazor que se llama Pamela Espino, que es la chica espinaca, y que tiene también un cómic indie muy interesante, y también con gráfica, color, y así se están empezando a aparecer autoras con muy buen nivel gráfico. Y eso es emocionante, ¿no? Porque hace tiempo que no se veían, digamos, habían sí autoras, pero digamos que la producción no era tanta respecto a lo que vemos actualmente con estas editoriales, ¿no? Que inclusive ya la publican en plataformas, en Colfunding, en Kickstarter y todo esto, y están publicando estos trabajos.
1: Y lo que nos da una idea de cuán importante y cuán agitada está la escena, digamos, ¿no? Vamos ahora a hablar de las caricaturas de

0: Carri, que ya está con nosotros. Él está en este momento en una exposición, ¿no es cierto? Que va hasta el 27 de septiembre en la Sala Temporal José Gálvez, que está ubicada en el segundo piso del Museo de Historia y Arte del Callao, en la Sala José Gálvez. Carri, bienvenido, muchísimas gracias por estar con nosotros. Bienvenido. Nos interesa mucho que nos cuentes rápidamente algo de tu trayectoria, pero sobre todo lo que contiene esta exposición.
1: Bueno, la exposición son los 50 primeros premios de los 200, internacionales, ¿eh? No nacionales. Entonces, es algo más conceptual, ¿no? Que es algo de lo que es lo local que yo hago aquí. Entonces, es más universal, más atemporal el humor que practico ahí, lo que van a ver también, ¿no?
0: Si tú tuvieras que definir el tipo de humor que haces, ¿qué le dirías a nuestra audiencia?
1: Bueno, hago un humor, tengo dos pilares, por ejemplo. Tengo dos plumas híbridas, ¿no? Una para nosotros, para el Perú, y otro para el mundo. Le quité mi barrio de la calle para el mundo. La criollada, la palomillada, todo eso lo he elevado a una élite más universal. Entonces, es diferente cuando tú veas lo que hago en el Tromen y lo que vas a ver si vas a la muestra. Es muy totalmente diferente.
0: Muchas de esas cosas las has traído para mostrarlas.
1: No. Mi tema era otro, pero no sé por qué me pregunta por
0: eso. Lo que pasa es que el tema tiene directamente que ver con el futuro de la historieta en el Perú.
1: Pero no quiero escaparme de la parte de las mujeres que ella me ha comentado ahorita. Este es el afiche para terminar conmigo, ¿no? Porque quiero hablar sobre la historia, porque mi tema era el pasado de la historieta peruana. Este es el afiche, la portada, ¿no?
0: Lo acabamos de ver. Bueno, claro. Si el tema es el pasado, de alguna manera eso lo hemos tocado también antes de que llegues, y nos gustaría que nos des una visión tuya de ese pasado.
1: Justo, he estado revisando algo sobre la... encontré algo, un detalle importante que no me lo había perdido, pero revisando, ya que me encargó Ivy cariñosamente que me encargue del pasado de la historieta peruana. Yo no soy un investigador, pero he tenido que leer, he tenido que meterme ahí. Bueno, entonces, aquí hay algo que dice Mario Lucioni.
0: Mario Lucioni, de la Universidad de Lima.
1: De la Universidad de Lima, donde habla sobre el Perú Ilustrado, que es la revista que empezó, él empieza así, ¿no? Que empezó a circular desde el año 1887. Pero su hija sería la primera fémina historietista del Perú. Eso no lo saben. Entonces, descubriendo esto, tratando de hilvanar la idea, sería la primera dama, ¿no?
0: De la mujer. ¿Cómo se llamaba ella?
1: Ella se llama Aurora San Cristóbal. Entonces, ella era la hija de este señor, que era litógrafo de revistas, fue su maestro y colaborador, publicó su primera litografía de su hermano del padre a los 11 años, ¿no? Y en el Perú Ilustrado también. Y su hija le sigue el camino de, haciendo tiras cómicas. Esto lo investiga ya Carla Sagasti, ese dato. Y siguiendo el rastro, ¿no? Porque no voy a hablar mucho, tengo tantos amigos historietistas que seguro si me olvido de alguno de ellos se va a molestar conmigo. Entonces no voy a hablar de ellos, quiero hablar solo ahorita de la mujer que tiene dentro del cómic, ¿no? Sería la segunda, Maritza Godínez. De Monos y Monadas, ¿no? De los años 70. Pero nuestra primera, la primera historietista sería ella, Maritza Godínez. Estamos hablando del año 1887, ¿no? Ella deja de dibujar en el año más o menos, cuando más o menos, o sea, 1955.
0: Ya estaba.
1: Hasta ahí. Pero, paralelamente, bueno, quiero terminar con las mujeres. Luego seguiría Águeda Noriega, que estaba en Lo Torongo conmigo también un tiempo haciendo humor político, y ahora muy pronto se va a presentar, bueno, hay dos novelas gráficas muy interesantes, que Medea, En Sueño, y vamos a presentar aquí a una semana otro libro más de Águeda. Y estaría también Brenda Román, la siguiente historietista peruana. Hablo de ella, ¿no? Las nuevas no las he visto todavía, no puedo opinar nada. Estoy hablando de
0: las... Pero ellas ya son el presente, digamos, de la historieta en el Perú. Sí, y probablemente, como mencionas tú, pronto van a publicar más textos.
1: Así es, así es. Entonces, llego a esa conclusión que también lo he descubierto recién, ¿no? Y luego ya viene, pues, Teodosio, viene lo que ya ustedes conocen, ¿no? El Cholo de Honeyman y todo lo demás. no me quiero perder esta pequeña cronología, no lo voy a detallar mucho, simplemente voy a cortarla rápidamente porque no tenemos mucho tiempo. Pero nosotros ya teníamos un adelanto sobre la historieta que empezamos desde la cultura mochica. De repente

0: Ya lo ha mencionado Carlos González, ¿no? De repente ya lo mencionaste, no lo sé. Llegó un poco tarde. Para él, después de ellos.
1: Estos son los íconos que están presentes en los huacos de las culturas Nazca, Mochica.
0: Así es.
1: De en esa época.
0: Y ya ellos trataban de dibujar, reflejaban su momento, ¿no? Que vivían. Igualmente tenemos a Huamán Poma de Ayala.
1: Importantísima presencia sí. En la trayectoria histórica de lo que así podría ser para nosotros la ilustración, ¿cierto?
0: Y la historieta, claro. Y también las arguas, ¿no? La tabla de Sarguas de Víctor Fajardo de Ayacucho.
1: Sí.
0: Que muy pocos no lo han observado, pero también es una vía de comunicación.
1: Curiosamente, estos elementos que tú acabas de mostrar son parte de nuestra historia prehispánica y de la historia de las comunidades andinas. Sin embargo, solo el hecho de hablar de caricaturas y de cómic nos conecta más bien con el mundo occidental, el mundo de la producción norteamericana. Lo interesante que acabas de mencionar, Carrie, es que estas dos tradiciones se unen. Esas dos tradiciones se comunican.
0: Sí, sí,
1: ¿no es
0: sí,
1: cierto?
0: Sí.
1: Yo quisiera preguntarle a Javier si esta óptica podría decirse que es parte de nuestro ADN en la producción de caricaturas?
2: Claro, si tú defines la historieta como aquel vehículo articulado donde tratas de transmitir un mensaje a través de imágenes, correcto, con una narrativa implícita o con algún personaje principal, estamos hablando de historieta. Aunque en términos de Mario Lucioni, correcto, sería la prehistorieta, ¿sí? Y la historieta sería cuando esta se masifica, se vuelve un fenómeno masivo.
1: En diarios y en revistas.
2: Sí, eso pasa ya con Perú Ilustrado, 1888-87, correcto, con la aparición de una serie de autores, pero para 1920 aparece el personaje del comisario Ted Mickey. ¿Sí? De Gustavo Lama, que digamos es la primera historieta en utilizar viñetas en concreto y globos.
1: Globos, ¿sí? Donde están los textos.
2: Así es, donde podríamos ya hablar de la historieta bajo otro tipo de características, o sea, con unidades narrativas conocidas como viñetas. Lo de Mochica, por ejemplo, ¿sí? Es interesante. Por dos cosas. Uno, porque sí hay un germen narrativo visual, pero su nivel de narrativo es totalmente diferente, es tridimensional. Empieza en la base del huaco y va subiendo en ascenso, pero en paralelo tú tienes dos historias, ¿sí? Porque en ese momento la visión o la cosmovisión andina, ¿correcto?, tenía un mundo presente y un mundo pasado y ambos convivían. Entonces es interesante, ¿sí? Ahora, ¿por qué se cortó eso? Porque evidentemente acabó un gran periodo de extirpación de idolatrías y se cortó la comunicación, y uno cuando ve este tipo de artefactos actualmente, pues no les encuentra sentido, ¿sí? Pero sin embargo, la visión europea o eurocéntrica que le llaman, nos permite hacer una deconstrucción de los modelos locales para poder tratar de nuevamente tender esos puentes destruidos en la época colonial.
1: Sí, sí, sí, sí, entiendo. Ibi, siguiendo un poco el rastro de lo que acaba de mencionar Javier, me imagino que en el tiempo actual también hay experimentación. Una de las cosas más interesantes es que Carrie nos mencionaba la existencia de el otorongo, que digamos el siglo XXI, claro, ¿no es cierto? Ese mismo humor tenía antecedentes vinculados a monos y monadas se fijaban en variedades y así sucesivamente. En el futuro de la historieta, o en el presente de ella, ya tenemos, por ejemplo, gente que esté rompiendo los cuadros, haciendo que el balón deje de serlo. ¿Hay experimentación?
3: La verdad es que sí, ¿no? Inclusive hay editoriales como Ediciones Deformes que usan un poco del grabado, un poco de otras formas de expresión de arte para hacer cómics también, ¿no? Y así hay varias editoriales que por ser misma independientes, digamos, se dan esas licencias de poder hacer, porque una editorial normalmente pues quiere sacar un producto con un tema
1: más digamos,
3: viral, ¿no? Viral, que funcione, digamos, para el mercado. Pero estas producciones artísticas sí sacan material que es nuevo, interesante, distinto de repente, a veces hasta cómics sin

0: diálogo, y eso le da una nueva visión, ¿no?
1: Sí.
0: Pero digamos que hay varias personas que están experimentando. Inclusive yo tengo entendido que hay unos muchachos que están haciendo un cómic con la gráfica Mochica, ¿no? Entonces están usando el tema de culturas antiguas, están fusionándolo con cosas más fantasiosas, modernas, no fantásticas. Entonces siempre va a haber eso, porque el autor está buscando una forma de sacar nuevas cosas. Ahorita hay unos autores que están sacando un proyecto que es un cómic que va a salir muy pronto, de demonología peruana, ¿no? De cómo es esta parte de la cultura, pero basado en todos en su propio trabajo, y van a hacer un compilado. Y esto va a ver luces muy pronto. Entonces ya se está buscando la forma de interpretar la cultura, ¿no? Experimentar con esta y generar nuevas propuestas, ¿no?
1: Fantástico. Carrie, tu experiencia en la caricatura, en el relato gráfico, te ha llevado por un camino que es sumamente interesante, el mundo de los periódicos, ¿no? El mundo de la comunicación masiva.
2: 48
1: ¿no?
2: años.
1: ¿No? Y un tiempo muy importante. Sí, sí, el Otorongo ha tenido vidas interesantes, porque a veces no ha tenido 7, sino 2 o 3, claro, y de repente ha vuelto a nacer.
2: Claro, pero lo que más me gusta, bueno, el Otorongo es más político, ¿no? Uh-huh. Y fue la época que vivimos en los 90.
1: Sí.
2: Con el diario Ojo. Uh-huh. Había un suplemento que se llamaba Aventuras y Romances.
1: Ajá.
2: Y teníamos algo de 16 artistas. Era prácticamente el bastión del cómic en aquellos años. Pero
1: ¿eso estamos hablando
2: paralelamente,
1: de qué años?
2: Los 90.
1: Mira,
2: paralelamente aparecía también Nazca Comic en páginas libres. Aquí nosotros publicábamos, ahorita ya están ya consagrados, justo acaba de mencionar a Fernando Mamani, Dincap. Uh-huh. Él nació aquí.
1: Uh-huh.
2: Este es el... Después lo vamos a recordar a Osito Monkey, ¿eh?
1: Ya.
2: Después.
1: Ajá. Ojalá nos alcance el tiempo. Qué sí. Linda tu colección. Es
2: bueno,
1: una cosa
2: también vamos a recordar después a Mona Lisa, que también es otra historia, de los 88, cuando fui el director. Lo que quiero rescatar es la época de las historietas de Ojo. Ojo. Sacaba 2 historietas a la semana.
1: Sí.
2: Era tanto la acogida que la familia, porque era más familiar Ojo en esos tiempos, ¿no?
1: A Boys, ¿no?
2: Claro, a Boys se piensa. Entonces, sacaban Aventuras y Romances y Grandes Aventuras. Y han desfilado, le cuento esto porque con el maestro, bueno, ya que en paz descanse los dos, Croce y Luis Alaiza, ya no están. Yo canalizaba los trabajos.
1: Uh-huh.
2: Y acá hay una foto donde están todos los dibujantes de aquellas épocas. Está Croce, Croce, ¿no? Todo el grupo humano que hacía las historietas,
1: sí.
2: Habían de planta, y también comprábamos a los colegas de afuera. Ahí está.
1: Es una imagen muy interesante.
2: Sí,
1: ¿saben qué? Estamos llegando al final del programa. Lamentamos mucho, Carrie,
2: sí,
1: que hayas llegado en el momento en que llegaste, pero esto nos permitirá tener otro programa para que podamos seguir hablando sobre el futuro de la historieta en el Perú. Para nosotros ha quedado claro que es una actividad artística muy viva, que está profundamente preocupada por los problemas del presente y del pasado, y que está además en un momento en el cual camina hacia una industrialización incipiente, en la medida en que nuestro país no es necesariamente uno de grandes industrias culturales, pero sí de grandes empeños como los vuestros, por hacer de la caricatura un elemento expresivo fundamental. Lamentablemente nos tenemos que despedir. Somos Cultura de hoy, 24 de septiembre. Ha tenido el gusto y el honor de conversar con Carlos González Ocampo, con Ivy Rocío Flores Alpaca, con Julio Carrión Cueva Carri y con Francisco Javier Prado Bedoya, que va a seguir cobrando peajes
3: al
1: final de la avenida. Muchísimas gracias por estar
2: gracias.
1: Con nosotros. Apreciamos mucho el trabajo que ustedes hacen, y precisamente por eso estamos obligados, ¿no es cierto, Silvia Orbegoso, a hacer una edición más de este programa?
2: Sí, porque es bastante.
1: Sí.
2: Hay mucho que hablar.
1: Muchísimo, muchísimo.
2: Muchas gracias.
1: Muchas gracias.
2: Muchas temporadas.
1: Volvemos.
2: Okay.
1: El próximo día.
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5: La presidenta de la República, Keiko Fujimori, manifestó que durante la gira que viene cumpliendo en los Estados Unidos,
3: invitó a diferentes empresas del mundo

0: a que apuesten por el Perú. La jefa del Estado participó esta tarde en el tradicional campanazo de cierre de la Bolsa de Valores de Nueva York como parte de sus actividades realizadas en el marco del 81 periodo de sesiones de la Asamblea General de las Naciones Unidas. El presidente del Consejo de Ministros, Luis Galarreta, dijo esperar que la Cámara de Diputados esté a la altura de lo que la población aguarda en torno a la delegación de facultades legislativas solicitada por el Poder Ejecutivo. Por su parte, el presidente del Congreso, Miguel Torres, consideró necesario insistir en el diálogo entre las bancadas a fin de desentrampar el proyecto para delegar facultades legislativas al Poder Ejecutivo. En el Día de las Fuerzas Armadas, el ministro de Defensa, Rafael Belaunde, ratificó el respaldo del gobierno al Ejército, la Marina de Guerra y la Fuerza Aérea y destacó el rol permanente que cumplen al servicio del país. La Policía Nacional del Perú incorporó 43 nuevas camionetas a su parque automotor, las cuales fueron entregadas por el Ministerio del Interior para ser distribuidas en diferentes comisarías de Lima Metropolitana. El economista Julio Velarde Flores juró como presidente del directorio del Banco Central de Reserva del Perú para el periodo 2026-2031. La ampliación de estas y otras informaciones en una hora.
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2: Fuerte abrazo para todos, bienvenidos una noche más aquí a Nacional Deportes. Los saluda Renato Olivera, casi cerrando la semana en unos días tranquilos en lo que significa por lo menos al campeonato local, deportivamente hablando. Digamos que la mirada de la afición ha cambiado un poquito y ahora se centra en la selección peruana de fútbol, más allá de que hoy por hoy la selección pueda vender o no. Lo cierto es que siempre está bueno ver a la selección y de todos. Enfrentará a Estados Unidos el día sábado a las 3:30 de la tarde. Pero los temas

0: Es el tema que plantea por lo menos el arranque del programa del día de hoy, que tendrá también por supuesto contemplado hablar de la selección peruana y también de deportes que nos está trayendo muchos éxitos. También tenemos espacio para la raqueta, porque a Varillas también le espera una gran chance en las próximas horas. Hoy con un staff de lujo, hoy tenemos a Ramiro Rodríguez, hoy tenemos a Jorge Cancino. Ramiro, querido, ¿cómo te va? Las buenas noches para ti.
1: Renato, ¿qué tal? Qué gusto, Jorge. ¿Qué tal? Saludo para todos los que nos siguen a lo largo y ancho del territorio nacional. Siempre veo, mira, Moyobamba, Nazca, Humate, Oyón, Papagaya, Paucartambo. Dios mío.
0: Estamos en todos lados.
1: Uno se emociona, ¿no? Pichinaki, su madre. En todos lados nos sintonizan a través de Nacional Deportes. Y sigue la situación de la U, ¿no? Hoy habló de Di Benedetto, dijo... Como era lógico que el respaldo total al técnico, no he visto a ningún futbolista que declare lo contrario cuando sale del entrenamiento. Eran lógicas las palabras de Matías Di Benedetto, que ya se puede decir, ¿no?, que es una especie de referente también de la U, porque es campeón, titular indiscutible, una voz, pienso, en la U. Y bueno, hasta el momento todo sigue igual, ¿no?, con Cooper de entrenador, uno puede deducir.
0: Sí, y de hecho la noticia en realidad hubiera sido que Héctor Cooper fuera anunciado como cesado, ¿no? Que lo hubieran sacado del cargo con todo lo que ello hubiera involucrado. Buscar a un cuarto técnico para Universitario de Deportes en el año en que busca su tetracampeonato. Y voy al énfasis en cuanto a la cantidad de técnicos, porque en el 2023 campeonó con un técnico, en el 2024 para el bicampeonato lo terminó siendo con dos técnicos y en el tricampeonato terminó siéndolo con tres. No vaya a ser que para llegar al tetra necesite llegar a tener cuatro técnicos en una temporada.
1: Una escalerita.
0: Sería pues una locura. Pero es una de las posibilidades que estuvo tanteando por lo menos, no sé si tanto la U. Esto ha sido más un vox populi, una filtración, sospechamos, dentro del club, y que ha traído cola a la que se pueda plantear en las mesas de distintos programas la continuidad o no del entrenador hoy por hoy y de Universitario de Deportes. Jorge Cancino, ¿cómo te va? Las buenas noches para ti, hermano.
2: ¿Cómo estás, Rena, Ramiré y a toda la gente que nos escucha por Radio Nacional? Y sí, la verdad que son días... No. Son días movidos en Universitario de Deportes porque no hay una claridad. Se dijo en un principio que... Bueno, no se dijo. Lo hizo público Franco Velasco en respaldar al profe Cooper en Cusco, post-partido, post-4-0 en contra de Universitario. Pero después las cosas empezaron a cambiar un poquito y salió a la luz esta supuesta incomodidad del plantel con el profe Cooper. Tiene razón Ramiro. Yo no recuerdo un jugador que salga y despotrique contra el técnico, ¿no? Lo que sí creo yo es que Di Benedetto tranquilamente pudo haberse quedado callado también. O sea, pudo no haber parado el carro y simplemente seguir su camino y no decir lo que dijo. Lo que dijo fue un respaldo. Yo creo que esta situación de Universitario tiene mucho que ver con lo que pasó a inicio de año también. Es muy parecida a lo que pasó con Rabanal en su momento, que los jugadores no captaban el mensaje del técnico y cuando algo se rompe entre el técnico y los jugadores, cuando ese mensaje no llega, es muy complicado, es muy complicado de revertir. Yo creería, y esto ya es una creencia, por así decirlo, que si el fin de semana no se resuelve algo de Cooper, si la próxima semana, porque me parece, Ramiro, que tienen libre los jugadores de la U hasta el domingo, ¿no?
1: El lunes vuelven.
2: Si el lunes vuelven los jugadores y vuelve Cooper, para mí Cooper va a continuar en lo que le queda de año a Universitario. Si no se resuelven estos días y dejan que Cooper el lunes vuelva a los entrenamientos... Algo me hace indicar de que lo más probable es que continúe, ¿no?
0: Y en este interín de el silencio, porque es lo que ha tenido por lo menos Universitario como institución, no a través de sus protagonistas, porque acaba de salir, por ejemplo, Di Benedetto, lo vamos a escuchar en cuestión de instantes nada más, para que pueda hablar justamente sobre su entrenador, sobre Héctor Cooper. Lo cierto es de que tengo entendido que más allá de este silencio, Universitario se va a pronunciar. Se tiene la intención de pronunciarse a través de un comunicado oficial.
2: Ojalá, o sea, porque sería algo lógico.
0: Y yo también creo que sería lo más correcto. Para que no haya tanto espacio para la especulación, ¿no? Para que no se hable sobre algo que tal vez... Y ni siquiera que existe. Porque, y sospecho, me adelanto al comunicado que creo que va a sacar Universitario, Van a intentar simplemente desmentir todo lo que se ha comenzado a decir en los últimos días, que hay un roce entre los...

0: más que un roce, una insatisfacción de los jugadores para con el comando técnico, específicamente con el director técnico, Héctor Cooper, y no da a no ponerle más leña al fuego, ¿no? Por ahí me parece que va a venir el comunicado. Salvo que sea la gran bomba y se anuncie la destitución de Héctor Cooper, que yo la verdad que no veo por dónde pueda venir, Ramiro.
1: Claro, y lo lógico es, si hay un cambio tiene que ser ya, ¿no? O sea, para cuando vuelvan a entrenar el día lunes. Nada de que esperar el resultado del Melgar, del Lume Melgar, y de acuerdo a ese resultado o el cambio, cuando entonces habrías desperdiciado todo este lapso que te da para si es que llegase un nuevo técnico, ¿no? Entonces, el cambio, si es que se va a dar, si es que tienen asidero esas versiones extraoficiales de que hay problemas con Cooper, etcétera, porque no hay nada oficial al respecto, ¿no? Son solamente algunas voces que manifiestan eso, pero de la puerta de la U para afuera, hoy vamos a escucharlo al Mati Di Benedetto, entonces no habría ningún inconveniente, y entonces uno entendería que Cooper tendría que seguir, porque además, mira, todo lo que se está hablando estos días, y uno mira la tabla y la U está a dos puntos del líder Garcilaso, o sea, pareciera que la U estuviese duodécimo, no sé, haciendo una campaña totalmente mediocre, y no, o sea, ya lo hemos dicho, o sea, acá lo que se cuestiona es
2: el tema
1: futbolístico, claro,
2: no es resultado,
1: que no convence la U futbolísticamente hablando, no, ese es el tema, y la gente de la U pensará.
0: Mira que así Bengoechea salió campeón con Alianza, con esto de al final de los partidos, me acuerdo que le metían micro a los hinchas, y los hinchas de Alianza Lima, y se acordarán muchos de los que nos ven y nos escuchan, y yo soy segurísimo, no sean malos, por favor, hablen con la verdad, con la mano en el corazón, varios hinchas de Alianza salían muy insatisfechos en cuanto al rendimiento, pero al final, como el resultado es lo que manda, al final, pues, borrón y cuenta nueva, pero lo sacó campeón.
1: Aparte del resultado, yo pienso la gente puede decir una hipotética semifinal con Cusco Fútbol Club, por ejemplo.
0: Por ejemplo.
1: ¡Uf! ¡Uf!
0: Lo que sería.
1: Ya mentalmente, ¿cómo llega la U a esa semifinal, claro, por ejemplo, con Cusco Fútbol Club, que tendría que ir a Cusco?
0: Con lo que leí, como le ha ido
1: a la U. Una final con Alianza, con esa sensación del último partido que Alianza dominó, la U fue, digamos, beneficiado por ese blooper al final, pero en líneas generales, el dominio fue más de Alianza, o sea, te queda esa sensación, por más que las estadísticas digan que las finales la U le suele ganar a la Alianza, pero te pongo esos dos ejercicios nomás, una semifinal con Cusco y una final con Alianza, como está jugando la U, entonces digamos hay incredulidad al respecto del tema futbolístico de la U, ¿no?
0: Ahora, antes de ir contigo, Jorge, que quería preguntarte algo muy específico, no puedo dejar de mencionar, y no pienso ponerte en un aprieto, Ramiro, ni mucho menos, pero sí debo decirte que tengo la necesidad de preguntarte esto. En esta información que ha comenzado a surgir en los últimos días, se puede entender que es un jugador o varios jugadores los que pueden estar insatisfechos con el entrenador. Mi pregunta es, repito, sin ponerte en aprietos de ninguna manera, ¿hay en la U una persona de peso que es el que está respaldando hoy por hoy la continuidad de Héctor Cooper? ¿Hay una persona que, más allá de recibir toda esta ola de oye, ¿sabes qué? Eso está pasando con el entrenador, ¿hay una persona que está poniendo firme y su posición para que justamente el entrenador pueda quedarse?
1: Mira, yo entiendo que debe ser Antonio García Pay, porque Antonio García Pay tuvo que ver en la llegada de Cooper por los contactos que sabemos tiene a nivel internacional y todo eso. Entonces yo pienso que García Pay en estos momentos es el que de los administradores, o en el caso de él, ¿no?, que está en cargo gerencial, es al que habría que consultarle más en esto de los temas futbolísticos, ¿no? O sea, por ahí va el tema, pienso. Y si va por él, yo pienso que lo va a respaldar.
0: Claro, más que la. A ver, me sirve la declaración de Di Benedetto, Jorge, pero, o sea, no es que le cambie mucho el panorama al técnico la declaración de un jugador de la trayectoria de Matías Di Benedetto. Lo que sí puede cambiar el rumbo del técnico de su actualidad es seguramente la del director deportivo, la del presidente del club, ¿no? En este caso el administrador. Ahí es donde seguramente la voz de García Pay también hubiera sido interesante, ¿no?
2: Yo tengo la misma información que Ramiro, que
0: a ver, partamos desde que yo tengo

0: Una información de que en la administración de la U, que no solamente es una persona, seguramente Velasco es el que decide, sí, pero hay muchas voces, muchas opiniones del núcleo de la administración de la U, llámese García Pay, Martín Cojatsu, Franco Velasco, ¿no? El mismo Adrián Gilabert, no significa que ellos tomen la decisión, pero pueden opinar porque es parte, digamos, del núcleo de la administración universitario. Yo tengo la información de que también, como dice Ramiro, García Pay es el que, digamos, quiere sostener la continuidad del profe Héctor Cooper. El tema acá es que tienen que llegar a un consenso, ¿no? O sea, es tratar de llegar al consenso porque sé que hay opiniones diferentes. Yo reitero, por lo menos el tema de Cooper, si se rompió algo con los jugadores, si el mensaje no llega, ahí justo nos muestran los números de Cooper.
1: Grande, Luis Alonso.
0: 14 partidos, 7 victorias, 5 empates y 2 derrotas. En números, no está tan mal lo de Héctor Cooper. Incluso lo mencionaba Ramiro, está a 2 puntos del puntero, que es Deportivo Garcilaso. El tema es las formas, que siempre recalcamos.
1: Lo más importante.
0: Las formas de las derrotas de la U son dolorosas. O sea, las dos derrotas de la U golpearon mucho al hincha crema y golpearon seguramente también al plantel y tambalearon la estabilidad de Cooper. Y los empates también. Si algo se caracterizó, porque siempre va a estar la comparación necesariamente y lastimosamente para los jugadores y para el nuevo técnico universitario, si algo tuvo que ver también la U en el tricampeonato es la fuerza que tuvo de local. De los 5 empates de Universitario que salen ahí, empató con Comerciantes Unidos.
1: Sí.
0: Empató con Sporting Cristal.
1: Sí.
0: La U tiene más puntos hechos de visita en el Clausura que de local.
1: Claro, que lo podría poner puntero tal, o empatando en ese
0: entonces,
1: caso con Deportivo García.
0: Exactamente. Garcilaso. Entonces, es difícil de entenderlo a Cooper, porque yo reitero, también no solamente hay que mirar los números, hay que ponerle un contexto a los números. ¿A quiénes le ganó la U de visita? Le ganó a DT, Colero el campeonato. Le ganó UTC, Colero el campeonato. Le ganó a Cajamarca, pelea el descenso. O sea, no le quiero quitar mérito a la U, ni mucho menos, pero un equipo como Universitario, como Alianza Lima, como Sporting Cristal, están en la obligación de ir a esas 3 sedes de altura, 2 Cajamarca y una en Tarma, y con el momento de los 3 equipos, la U tenía que ganar. Después le tocó ir a Cusco 2 veces con rivales, digamos, de mayor nivel, y las 2 veces cayó feo. No es que cayó, una cayó goleado y la otra debió de ser goleada, solamente que Cienciano falló en la puntería.
1: Tal cual. En realidad, muy, muy de acuerdo con lo que dices. Tiene que ver con rendimientos y momentos muy, muy, muy específicos para un técnico que, pues, a mí me termina sorprendiendo. No porque se ponga en continuidad o no el trabajo de un entrenador. Eso siempre está en evaluación, Ramírez. Sí, claro. El tema es que esto le pasa a la U por cuarta vez en el año. Entonces, no es normal para un equipo que quiere salir campeón, y además, no solamente salir campeón, es salir tetracampeón del fútbol peruano, el hecho de que pueda estar contemplando la posibilidad de, en octubre, casi que en octubre, digamos, cuando se reinicie el campeonato, a eso vamos, tener en una temporada 4 entrenadores. O sea, yo no recuerdo, en el deporte y en el fútbol, se habla de orden, se habla de calendario, se habla de cumplir tiempo, se habla de gestión deportiva, una palabra clave, planificación. Dime, ¿quién, Ramiro, en su sano juicio hubiera planificado 4 técnicos para la U con el objetivo de campeonar?
2: Mira, si fuese un año normal, yo pienso, te digo sí o sí, sigue Cooper. Pero este no es un año normal, es un cometa Halley para la U, que puede volver a pasar en muchísimos años la posibilidad del tetracampeonato. Es así, es algo histórico, algo que no sabes que te podrá pasar de repente
1: cometa
2: en 40
1: Halley.
2: Años más. El cometa Halley anterior
1: extraordinario,
2: pasó el 86, hace 40 años.
1: Sí.
2: Entonces, algo así le puede volver a pasar a la U, esta oportunidad así de repente en 40 años más, 50 años más, 60 años
1: si
2: más.
1: Es que le va a pasar,
2: o sea,
1: no
2: le va a pasar.
1: Sabe, claro.
2: O sea, el tetracampeonato, algo que sería histórico para la U. Entonces, por ahí yo sí veo la posibilidad de que podrían estar estudiando un cambio de técnico, Bustos, que se habla, que está fin al sistema, etcétera, que estaría encantado de volver, estoy seguro, porque él siempre lo ha declarado, etcétera. Por ahí, si fuese un año normal, yo te digo que la U seguiría con Cooper, ¿no? O sea, de repente un año
1: claro,
2: que campeonas y no es tan trascendente como este. He ahí la diferencia del tema, que por qué. Los administradores, los dirigentes, Antonio García Páez, que me parece que es el que tiene más experiencia en cuanto al tema futbolístico.

0: estarían analizando este tema en consenso. Porque una vez escuché decir a Velasco, con la experiencia anterior que hubo con Álvaro Barco, que estuvo de gerente, después ya, ya no estuvo, que finalmente él le dio la potestad deportiva a Álvaro para que decida.
1: Sí.
0: ¿No? Álvaro decidió en contrataciones, lo de Rabanal es otro ejemplo, pero después dijo Velasco que la decisión final que se venían para la U, la decisión final la iba a tomar él, Franco Velasco. O sea, ya no el gerente deportivo en este caso. Entonces entiendo que la decisión final, de repente la sugerencia va a ser Andrés García Pay, pero la decisión final, por la experiencia en el semestre anterior, va a ser de Velasco.
1: Esa es una parte importante, Ramiro, y perdóname que me quede ahí, porque además creo que a Jorge también le puede interesar. Y la pregunta, además, para toda la gente que nos escucha, y más aún seguramente el hincha de la U. Y el hincha de la U, justamente a partir de las decisiones que toma su administrador, se hace la pregunta y en voz alta, y la traslado a Jorge para hacer el ping-pong correspondiente. ¿Son las personas idóneas para tomar decisiones deportivas independientemente de su cargo administrativo? Es decir, ¿Franco Velasco es la persona ideal para tomar decisiones deportivas en Universitario de Deportes? ¿No sería Antonio García Pay, con la experiencia justamente que mencionaba Ramiro? ¿Hay más de una voz que debe estar en esa mesa independientemente de que sea su derecho estar ahí?
2: No, queda claro que no, ¿no? O sea, ha quedado totalmente claro de que... el señor Franco Velasco es seguramente, y es muy bueno en lo que hace, en el tema de derecho, en el tema que es lo suyo, pero creo que de administrar, y eso ya me parece que es otra cosa. Hay una distancia gigantesca entre Ferrari y él. Los resultados están a la vista, las decisiones están a la vista, lo dijo Ramiro hace un momento, el tema de Álvaro Barco, de darle casi que todo el poder, la U dejó de manejarse como se manejaba antes. La U se manejaba con el tema de los scouts, con el tema de la visualización de los jugadores, se entregaban reportes y mediante esos reportes más o menos se elegía el tema del scouting. En la U lo tenía muy claro. Bueno, Barco cambió eso y dejaron que cambie eso por lo mismo que dice Ramiro, porque le dieron las llaves y le dijeron: toma tú todas las decisiones. Bueno, las decisiones fueron De malas hacia abajo. Estoy siendo buena gente diciendo malas, incluso. Este año le ha salido absolutamente todo mal a la U. Absolutamente todo mal. Y ha cambiado todo. La U cambió todo. Dejó de ser todo lo bueno que era antes para pasar a ser un equipo totalmente irregular, con malas contrataciones, con tres técnicos encima, y ahora el tercer técnico lo están
1: casi que evaluando.
2: Se le está cuestionando. Es más, yo creería que si fuera otra época del campeonato, si no faltaran 7-8 fechas, yo te diría que hoy Cooper ya no seguiría en el cargo. Para mí, lo que frena todo es la fecha del campeonato, que falte tan poco para el final del año.
1: A ver, yo he visto, y Ramiro, con la experiencia que tiene, lo ha visto tantas veces. Ramire, esto de contratar a un técnico faltando 7 fechas corresponde a un equipo que está peleando el descenso, no al equipo que está peleando el campeonato. O sea, es la primera vez particularmente que yo veo, tal vez mi juventud no me haga ver todo el horizonte, tengo 34 años, pero debo decir que es la primera vez que yo veo que un equipo contrata podría contratar o deshacerse de su entrenador para campeonar, porque le está haciendo un mal a falta de 7 fechas, 8 fechas, para que pueda lograr el título. Yo solamente lo había visto en cuestión de descensos.
0: Sí, sí, o sea, por eso te digo, es un año atípico.
1: Es muy raro.
0: Atípico para la U, y si se da esa situación es justamente por lo que te acabo de mencionar de la necesidad histórica para la U de lograr ese tetracampeonato, que te puede hacer tomar decisiones que un calendario normal no las tomarías, ¿no? O sea, y voy a decir algo que he dicho hace unos días también. Pienso que así la U campeone, no va a continuar Cooper, porque no ha convencido su propuesta futbolística. La U puede campeonar con Cooper, porque está a 2 puntos de Garcilaso y puede campeonar con la final.
1: El resultado no mandaría. Bonito.
0: No, pienso que no. Pienso que en ese caso, teniéndolo a Bustos ahí, la U optaría por Bustos para la próxima temporada.
2: Ahora, Ramiro, hay que ver si a fin de año Bustos no claro, tiene equipo, ¿no?
1: Porque falta no, es un todavía. Técnico medianamente no, es un técnico de renombre, por lo menos en el continente.
0: Persuadido.
1: Tú dices que va a aguantar todo ese rato.
0: Su lugar en el mundo, de los últimos lugares en donde ha estado Cooper, ha sido la U. Porque no le ha ido bien en Millonarios, no le ha ido
1: pero
0: bien
1: cuando
0: en
1: tuvo que tomar Olimpia. Pero cuando tuvo que tomar la decisión justamente entre la U y Olimpia, fue a Olimpia. Entonces, sí, ahí no y, es que ahí.
0: Ahí después estuvo llorando.
1: No, claro, digo, en esto de este es mi lugar en el mundo, pero llegó un poquito más de plata, ok, mi lugar en el mundo ahora es otro.
0: Pero entonces, después estuvo arrepentido.
1: Pasa, ¿no? Yo no digo que no sea válido, por supuesto,

0: La gente hace
1: toda la decisión, todos los aspectos de la vida, ¿no?
0: Por supuesto que sí. Pero en esto de intentar romantizar con la palabra, este es mi lugar en el mundo, pero que a la primera oferta o la segunda que venga un poquito mejor, te terminas yendo, no, digamos que ya no es tan romántico,
2: pero
0: ¿no?
2: Pero como te les conté la vez pasada, el partido con Millonarios tuve la oportunidad de entrevistarlo a Busto.
0: Sí.
2: Y Busto, ¿qué se siente de estar acá, en este estadio? Miraba el estadio y casi se pone a llorar. No sé si actuó, pero o sea, como
0: lo hizo bien,
2: lo hizo bien. O sea, te das cuenta que él extraña, él quiere la U. Yo pienso que si ya... porque ya tú tienes, si quieres cambiar de técnico, ya tienes que en estos días ir hablando y buscar, con el nuevo técnico, y si está libre, más aún. Entonces, por eso te digo, yo pienso que ya lo tendrían conversado a Cooper para a Bustos para la próxima temporada. Y sí, solo sí, la U quiere ir con todo y matar dos pájaros de un tiro, o sea, hacer ese cambio motivacional que necesita el equipo en estas 7 fechas. Yo pienso que iría por gustos, claro, para intentar así, intentar el tetra, y ya tendrías al técnico que manejarías para el siguiente año, que es tu opción para el próximo año. O sea, matas dos pájaros de un tiro si es que quieres hacer un cambio radical, y no lo descarto por lo que estamos hablando, que es un año extraordinario, distinto para la U buscando el tetra.
0: Sí, igual convengamos de que claro, tendrían la administración que reconocer un nuevo error en la parte deportiva, tendría que reconocer un error que le va a costar dinero otra vez a la U, y que no solamente... La gente además cuando dice, no, le tiene que pagar a Cooper, no, le tiene que pagar a Cooper y a todo su comando técnico.
2: Y la Azulita está viendo todo eso, ¿no?
0: Por si acaso.
2: 2023, 24, 25, Azulito, todo, y van a revisar las cuentas de este año y todo lo que se ha tenido que pasar. Es un tema también, viendo también las arcas actuales económicas de la U, ¿no?
3: Si tuviéramos que hacer una evaluación hoy 24 de septiembre, si tuviéramos que hacer una evaluación de Universitario a lo largo, porque claro, cuando nosotros criticamos a Cooper, pareciera que solamente es Cooper, culpa de Cooper, y no es culpa solamente de Cooper, porque también tienen que tener responsabilidad los jugadores que están en un muy mal momento, varios de ellos. Y contra eso, así venga Guardiola, va a ser muy difícil que funcione el equipo. Ahora, si yo tuviese que hacer una evaluación del año de Universitario, por lo menos para mí, los grandes culpables son es la administración. La administración para mí es la que tiene la mayor parte de la culpa, porque no ha dejado de hacer tomar malas decisiones a lo largo del año. Es decisión tras decisión tras decisión tras decisión, y no le atina a una sola. Dejó de ir a Vélez está haciendo figura en Alianza. Dejó de ir a Fossati por la razón que sea, porque después podemos entrar a mil y un razones, pero dejó ir a Fossati y bueno, le está yendo como le está yendo la U. Trajo a Gazama, trajo a Silveira, trajo a Fertoli que no juega, ahora traen a Requena. Entonces, son muchas cosas que van pasando y que se pueden ir enumerando y que uno no las entiende. Si yo tuviera que elegir el principal responsable de cómo cayó la U de un año a otro, por lejos elegiría a la administración. Es más, me animaría a decir que el menor culpable del año hasta ahora es Sector Cooper. Pero...
0: No, claro.
3: Pero, con la cantidad de tiempo que ya tiene, no ver su mano en el equipo ya es preocupante también. Y por algo estamos hablando del tema de la salida de Cooper.
0: Sí, ¿no? Y es un déjà vu. Eso es lo que le pasa también a la gente. La gente debe estar... Oye, esto calza casi que exactamente con un periodo de un técnico que tomó al equipo con otros protagonistas, que también es importante decirlo.
3: No, eso es,
0: no, es, lo, mismo, eso no es lo mismo jugar con Gazama que con la Padula.
3: Totalmente.
0: Pero, digamos, ¿en dónde se asemejan ambas circunstancias? En que ambos técnicos terminan cuestionados en el parón de las elecciones. Esa es la comparativa que es real. El técnico tambalea, el de la U, en este caso Rabanal, tambaleó en un momento en el que justo hubo una pausa para que jugara la selección durante un tiempo de 2 semanas, 3 semanas. Le vuelve a pasar a la U, esta vez y con Cooper. Otra vez tambalea, parón, porque juega la selección. Y ahora tiene que mirar atrás y la U decir, acá no tomé la decisión. Y luego mira todo el tiempo que perdí. ¿Ahora será el momento de poner el brazo firme como para de una vez tomar la decisión? ¿O volveré a hacer lo mismo que hice antes?
2: Mira, por eso pienso la U ante este momento, que la defensa está mal, la volante está mal, la delantera, digamos, es lo mejor que tiene en el caso de Valera y la Padula, y que ahí sí latinaron con el delantero después de 3 años que venían eligiendo muy mal.
3: Y no es un delantero
2: con la Padula.
3: ¿No?
2: Sí.
3: O sea,

0: Sigue la falta del delantero extranjero, porque la Padula no es extranjero.
1: Sí, o sea, está trayendo un delantero extranjero. Pero cobra como si fuera.
0: Ah, olvídate,
1: un sueldo,
0: obvio.
1: Un sueldo pues de
2: bueno, pero está bien.
1: El promedio de gol, olvídate. Está siendo productivo la Padula. Entonces, si analizamos todo esto, estas aristas, los futbolistas de la U tienen que ponerse la mano al pecho y ver, sobre todo estos dos partidos en Cusco, reflexionar. Bueno, el partido contra Comerciantes Unidos también, que dejó muchas dudas. O sea, con el plantel que tiene la U, tiene que jugar más y mejor. Concha, para citar algunos nomás, Concha no es el de la apertura. Quispe jugó muy mal en Cusco, etcétera. La defensa estuvieron mal. Inga no estuvo en el nivel que volvió. El arquero, etcétera. O sea, los futbolistas de la U en el partido contra Garcilaso no mostraron esa rebeldía tradicional del futbolista de la U históricamente. O sea, estás perdiendo a los 19 minutos 3-0
2: no,
1: y ya, hermano, agacharon cabeza, partido, ya sí. Resignación y no. Históricamente tiene que haber una rebeldía ahí para tratar de mejorar y no hubo eso. Solo lo vi al comienzo del segundo tiempo, cierta mejora de la U, pero ahí en adelante hubo un solo equipo. Entonces, no todo es culpa de Cooper. Acá el futbolista de Universitario, uno puede pensar, ¿no? Y es típico cuando hay tricampeonatos, varios campeonatos seguidos, te aburguesas un poco. Entonces, ¿cómo cambiar esto? De repente hacer cambios, hermano, Corso que vuelva a la defensa para que no solamente haya un cambio ahí defensivo, sino le dé esa dosis de rebeldía que tiene Corso, ¿no? Con la camiseta cada vez que ha jugado, y hacer algunos cambios necesarios para este momento de algunos futbolistas que están pusilánimes en la cancha.
2: Pues. Tal cual, no tiene margen de error, eso es creo que la gran conclusión de Universitario, no tiene margen de error, sea que lo mantenga Cooper o sea que lo termine alejando de la institución. Es una decisión que cambia radicalmente el rumbo de la U, por lo menos en lo que queda del campeonato, que tiene los siguientes partidos antes de irnos a la pausa. Juega la U con Melgar, la U juega de local, luego visita Alianza Atlético de Sullana, será local contra Juan Pablo II, luego hará de local nuevamente contra Sport Boys, no me pierdo ese partido, pero ni de bromas. Atlético Grau será local contra la U, luego la U hará de local contra Moquegua y cerrará en la fecha número 17 contra Sport Huancayo en la incontrastable.
0: Solo le queda un partido en la altura a la U. Eso es lo que también, digamos, tiene de los partidos que le quedan, le falta jugar contra 6 rivales que están peleando el campeonato en estos momentos. En estos momentos hay 11 equipos que se puede decir que están peleando el clausura. Que está del puesto 11 al puesto 1, hay 6 puntos de diferencia.
2: En 2 fechas se caen 2, por lo menos.
0: Seguramente, pero a lo que voy es que hoy a la U de esos 11 tiene que enfrentar a 6. Tiene que enfrentar a Grau, tiene que enfrentar a Juan Pablo, tiene que enfrentar a Alianza Atlético, tiene que enfrentar a Boys. Y tiene que enfrentar a
1: Huancayo, que también está arriba en la última fecha.
0: Y a Huancayo, claro. Gracias Ramiro. Y eso que me estoy quedando corto, ¿eh? Y a Melgar, 6, ahí es el sexto.
2: Sí. Si la U va a conseguir lo que quiere conseguir, no solamente va a tener que hacer lo que dijo Jorge, que es, independientemente de haber comenzado ganando esos partidos, ganarle a los que tenía que ganarle, sino que ahora se le viene la prueba de fuego. Para ver hasta dónde llega la U, va a tener que ganarle a los que tiene que ganarle. Si no, que se olvide ni siquiera de la posibilidad de jugar una eventual semifinal. No le va a alcanzar. Lo que no nos va a alcanzar es el tiempo, Jorge Ramiro. Si no mandamos una pausa, me mata Luis Alonso. Vamos a ir haciendo coordinaciones porque tenemos declaraciones de la selección peruana de fútbol que ha concluido un nuevo entrenamiento y tal vez una sorpresa para ustedes a esta hora de la noche. Nos distanciamos por apenas unos segundos y regresamos con más aquí en Nacional Deportes.
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1: Estamos de vuelta, amigos de Nacional Deportes. Gracias por quedarse a esta hora de la noche con nosotros. De hecho, el compromiso está, por supuesto, y hasta las 10 que termina nuestro programa. Y habíamos adelantado una sorpresa que queríamos darles, por lo menos, a nuestros oyentes. Alfonso Dulanto, con una amplia trayectoria, un hombre querido. Hemos hablado de Universitario en el bloque anterior. Y también tenemos, seguramente, para hablar mucho de esta actualidad en la selección peruana de fútbol. Con pasado, repetimos, en Universitario, campeón en tres oportunidades, 92, 93 y 99. Alfonso Dulanto, la bienvenida para ti a Nacional Deportes. Gracias por tu tiempo. Ahí lo vamos a escuchar seguramente, Alfonso, en un ratito nada más. Vamos a contactarlo sin ningún inconveniente. Hemos hecho ya las coordinaciones para que pueda hablar un poquito del tema de la U, que claramente, cuando uno tiene camerino de equipo grande, es voz autorizada. Eso sin lugar a dudas, Ramírez.
2: Pocho jugó en Chipre, jugó en Mérida, España. Él, en su mejor año futbolístico, el 9-5, se va al Mérida de España. Era el mejor central del fútbol peruano en ese momento. Lo demostró en la Copa América ese año y también jugó en el Pumas de México, Alfonso Dulanto, y en Chipre, como te digo, ya en el año 98, ¿no? Y siempre fue seleccionado de la época de Oblita. Estamos con Alfonso Dulanto. Alfonso, ¿qué tal? ¿Cómo estás? Y bienvenido a Nacional Deportes. Qué gusto dialogar contigo.
3: Hola, Ramiro, ¿cómo estás? ¿Qué tal? Buenas noches.
2: ¿Qué tal, Alfonso? Y el gusto de verte, ¿eh? Yo pongo mi celular y te veo en todos los podcasts ahí, Alfonso. me da mucho gusto, Alfonso. Y justo estábamos hablando de la U, del momento, sí, de la U. Justo hemos estado compartiendo hace poco transmisiones contigo y bueno, tú estás metido, sabes, en el día a día de lo que es la U. ¿Qué piensas de toda esta atmósfera crema, Alfonso?
3: A ver, lo que pasa es que es una atmósfera que nos ha pasado, más que todo, nos desblindaron todo lo que teníamos hecho durante estos 3 años, porque creo que durante estos 3 años y medio me parece que este es el peor partido que hemos jugado. No recibíamos una goleada, o sea, desde un clásico en el Monumental, que se queda 4-2. Y de ahí en adelante, pues eran el tema de los triunfos y sobre todo el tricampeonato, ¿no? Pero nos desdibujaron prácticamente todo lo que habíamos hecho. Si bien es cierto, no se hizo un gran partido del clásico, pero se ganó, sí, obviamente con un error de ellos directamente, pero los primeros minutos sí se hizo, o sea, se hizo un buen juego, se hizo el gol, no, bueno, hicimos el gol, pero nos faltó aguantar el partido, ¿no? Y cosa que prácticamente nos desmantelaron en la ciudad de Cusco, ¿no?
2: Los jugadores, el nivel de los futbolistas en este último partido, Alfonso, porque a veces un equipo puede salvarse, juegan 5 mal, pero ya tiene 6 que se fajan, que están en buen rendimiento, ya sacas adelante el encuentro, pero que casi todos estén en un nivel bajo. Hace tiempo no lo veía en la U, Alfonso, y entiendo que no toda la responsabilidad es de Cooper. No sé qué piensas al respecto.
3: No, yo pienso exactamente como tú. O sea, más allá, lo que pasa es que uno puede ser hincha,

0: soy hincha y todo el tema, pero también hay que ser objetivos a la hora que suceden las cosas, ¿no? O sea, nadie se imaginó que en 17, 18 minutos estemos perdiendo 3-0. Es más, tanto así que en el primer gol de Salazar, si vemos el video de la manera como marcamos, que mayormente siempre la U ha marcado en zona, pero, o sea, una cosa es estar en zona y jugar en zona estacionaria como pasó ese día, y es una zona donde tenemos que ir a buscar el balón, y la pelota estaba entre el tercero y cuarto de atrás, porque Inga lo toma, o sea, ya sin, o sea, lo toma ya en un tema tardío, ¿no? Pero estábamos tan desconcentrados que si vemos que si saca un zurdo, o sea, un zurdo no la va a dar el balón pegada al área chica, va a tener que ser abierta, y la pelota salió abierta casi al punto de penal. Ese fue el primer desorden que tuvimos. El segundo desorden directamente fue una pelota nuestra por el lado derecho que perdemos. Ellos nos roban la pelota, y sobre el lado izquierdo, sobre Riveros, pasa la pelota. En dos oportunidades teníamos la pelota directamente nosotros y no supimos, o sea, rechazarla, porque era, ojo, muchos dicen que hubo presión alta de parte de Garcilaso, y yo no vi presión alta. Lo que yo vi era un equipo que nos esperaba jugar al error de nosotros y tampoco era presión alta. Por ejemplo, el tercer gol que agarra Romero, que descuelga Romero y se la da a Quispe, y Quispe decide mal en ir, en vez de ir por fuera, va por dentro y pierde la pelota. O sea, pero no fue una presión de parte de Garcilaso asfixiante como la tenía la U en su momento con Bustos o con el Nono.
1: Alfonso, ¿cómo estás? Te saluda Renato Olivera, el gusto de conversar. Hola, Renato, contigo. No, por favor, gracias por darnos tu tiempo. Seguramente con la trayectoria que tuviste como jugador, el tiempo en ese camerino de equipo grande, ¿te ha sorprendido, o tal vez no, esta información, que básicamente es lo que nos ha llenado la pauta, básicamente, a nosotros como medio de comunicación? Mi pregunta es, la naturaleza de esto de filtrar información, porque creo que estamos claros en eso, se ha filtrado información desde las entrañas del club y ha llegado a distintos medios de comunicación. ¿No hubiera sido mejor, o cómo hubieras tal vez tú llevado esa situación en la que no hay sinergia, en la que no hay seguramente pues tanta empatía, no hay cosas que no terminan ustedes de entender del entrenador? ¿No hubiera sido mejor en este momento que los medios no nos enteremos de esa situación y que usted, o que en este caso los jugadores, hubieran, si es que son los jugadores los que están filtrando información, por supuesto, hubieran conversado con el técnico para arreglar la situación?
0: Yo pienso que sí. Es más, tanto así, que yo creo que en una situación en el momento nuestro, nos hubiésemos juntado todos, primero los jugadores, y decirnos las cosas que están pasando, las cosas malas, las cosas negativas, y sobre todo el tema después hablar con el técnico, ¿no? Porque yo creo que la pasamos mal, no solamente al término del partido, sino yo me imagino en el transcurrir del término del partido, en ir al hotel, tratar de descansar. Imagínate, yo comenté el partido en Universitario TV, y la verdad que tanto así que yo me sentía hasta que no podía ni dormir, porque la verdad que me sentía mal, incómodo, pensando de lo mal que la deben de estar pasando en ese momento los futbolistas, ¿no? Yo creo que ahí tenía que haber habido el parate ese de decir, bueno, chicos, nos vemos el día jueves, ponte por hoy, recién entrenaban hoy, y después tendrían que estar concentrados y todo el tema, ya olvidándonos de la situación, porque si bien es cierto, el partido fue el sábado, pero se habló el domingo, estamos día jueves y seguimos hablando de ese partido, y no estamos ni siquiera hablando un poco de selección. Ojo, en todo el tema de los streaming y todo lo que de los programas de televisión, todos hablan de la U. por el mal momento. Yo lo único que puedo decir, y yo estoy tan seguro del que no estamos lejos, estamos a dos puntos. Lo primero que tenemos que hacer es jugar creo que es el 9 o el 10, creo que se juega contra Melgar, y tenemos que llenar el estadio Monumental y hacer las cosas que nosotros tenemos que hacer dentro de la cancha, y la hinchada lo que ha estado haciendo en estos últimos 4 años. O sea, ese estadio sin dejar un espacio, e ir a provincia y seguir acompañando al equipo, ¿no?
2: ¿Qué tal, Alfonso? ¿Cómo estás? Buenas noches, gracias por estar con nosotros. Te habla Jorge Cancino.
0: Hola, Jorge, ¿qué tal?
2: ¿Qué tal, Alfonso? ¿Cómo estás? Alfonso, una pregunta, y apelando a tu experiencia y haber sido referente de Universitario de Deportes durante muchos años, y a la experiencia de tener mil batallas encima y mil camerinos también. Se habló mucho del tema de que los jugadores por ahí no conectan con el entrenador. Se habló mucho de ese tema, y ya para entrar un poquito también en selección, por lo menos de mi parte, la última pregunta con respecto a Universitario. ¿Qué hacer en esos momentos en los que, porque ya le ha pasado a Universitario de Deportes en el año? Hace 6 meses se hablaba de lo mismo con Javier Rabanal, que los jugadores le habían, no sé si la palabra es, le habían soltado un poquito la mano al entrenador, pero como que no había una sinergia, no había conexión entre lo que bajaba el entrenador y la recepción del jugador o del plantel de Universitario. Y se está hablando de que está pasando algo parecido, que no hay sinergia entre Cooper y el plantel. ¿Qué hacer en esos casos? Porque claro, estamos en una recta final del campeonato. Universitario no tiene una crisis de resultados, tiene, creo yo por lo menos, una crisis de juego, más no de resultados. Exacto. Está a 2 puntos de la punta. ¿Qué hacer en estos momentos? Porque se habla mucho de que se está conversando de que por ahí podría salir Héctor Cooper y demás. Si no lo sacan, entre comillas, a Cooper en esta fecha FIFA, que tienes un parate de 3 semanas, yo creo que ya va a continuar hasta final de año, ¿no? Y se va a respetar el contrato independientemente de conseguir el objetivo o no. Pero, ¿qué es lo que, por lo menos en tu experiencia, has vivido en este tipo de casos cuando, digamos, ya no hay una conexión tan clara entre el plantel y el entrenador?
0: Primero, que el profe tiene contrato hasta el próximo año todavía.
2: Sí, tal cual.
0: O sea, no fin de año. Entonces, mira, en estos momentos difíciles, si nos ponemos a analizar, porque también el jugador se pone a analizar de cómo se empezó un semestre malo para la U, se inició con el profe Rabanal, no hubo química con él. O sea, y si seguimos pensando en que también no hay la química directa con Cooper, entonces estamos hablando de temas de jugadores.
2: Exactamente. O
0: sea, entonces es un tema.
2: Porque se repite un patrón, ¿no?
0: De que también tenemos que, por eso te decía yo, inicié hablando de que esto es un tema que tenemos que sentarnos, o sea, o sentarse en este caso, yo sigo pensando como futbolista. Sentarse los jugadores. Y decir en qué están fallando, porque no, o sea, uno entiende que son los tricampeones, tienen una gran responsabilidad de parte de ellos, y ser parte de la historia de la U en poder ser el primer equipo tetracampeón en el fútbol peruano, poder alcanzar prácticamente un techo que nadie lo tiene a nivel de jugadores de la U, que hemos llegado siempre al tricampeonato. Y más no el tema de ser tetracampeones, ¿no? Entonces, más allá que por ahí salgan y hablen, sí, solamente juegan o campeonan en al nivel nacional, pero es parte de la historia. O sea, estos 102 años que tenemos, somos el equipo que tiene más tricampeonatos, y esta gran posibilidad la tienen ellos. O sea, la tienen ellos en tomar la rienda de este parate que tenemos de casi 3 semanas, y poder hacer bien las cosas en el buen sentido de la palabra, y de acomodar las situaciones, ¿no? Porque es más, tanto así que si recordamos semanas atrás, a la llegada de Gutiérrez, del ecuatoriano de lateral izquierdo, o la posición que va Inga creció, O sea, entonces todo el mundo decía, oye, creció Inga y qué bien que le está... Pero el último partido la pasó mal. Entonces, no supimos ahí, o sea, en este caso Cooper, en Cajamarca, en el minuto 28 hizo los cambios y el equipo cambió. O sea, el equipo reaccionó. Esta vez no reaccionamos. O sea, no reaccionamos, en 17 minutos se nos venían... o sea, simplemente si tú veías las caras de los jugadores, o sea, querían que acabar el partido. Porque también no podía solamente haber acabado 4-0, de repente podía haber acabado más. O sea, porque hubo buenas intervenciones también de parte de Romero, ¿no?
1: Tal cual, Alfonso. Sabes que el tiempo a veces y apremia... Te agradecemos mucho la comunicación, no, hablar de la U y es hablar con Alfonso Bulanto, sin lugar a dudas. Perdón.
2: Hubiese llamado más temprano.
1: A las nueve.
0: Me invitaban al set y iba para allá.
1: Ah, pero ajá, por favor, sí, ¿qué bueno, falta? ¿Qué ocurrencia? Acá Ramiro... Lo que pasa es que Ramiro Alfonso es una persona un poco más nocturna, ¿no? Entonces, por eso es que la llamada ha sido un poquito hasta ahora. Mil disculpas.
2: No, pero queda la invitación hecha.
0: Pedí que no salga en video porque ya estoy con pijama, yo duermo temprano.
1: Pero igual queda la invitación en algún momento, Alfonso, no solamente para hablar de la U, sino que también tenemos también actualidad de la selección y vaya que tu palabra también es autorizada. Alfonso, el gusto como siempre.
0: No, al contrario, a usted, muchas gracias.
3: Gracias,
2: muchas gracias, Alfonso.
1: Lo máximo, dale, Alfonso. Alfonso Dulanto, ya sabes, Ramirea, ya luego seguramente...
3: Sí, no, Alfonso ya tiene experiencia, está en un montón de podcast, me da gusto, o sea, como...
1: Está como pez en el agua.
3: Como yo mejorando,
2: sí,
3: está
2: se en, siente,
3: como
2: pez en se el agua. Se siente muy cómodo, ¿no?
3: Sí, te das cuenta.
2: Sí, no, y bien por él.
3: Y buenos conceptos, o sea, un gusto siempre hablar con Alfonso y algún día lo vamos a invitar, obviamente.
1: No, claro, más temprano que tarde. Lo cierto es que, así como el tiempo apremia, estaba también pendiente hablar un poquito de selección y escuchar la palabra de los protagonistas, porque hoy hubo trabajo justamente de la bicolor de cara al partido con Estados Unidos el fin de semana. Jugarán sábado, repetimos, a las 3:30 de la tarde, y estuvo luego del entrenamiento Gianluca Lapadula y Miguel Araujo, los jugadores que declararon, y comenzamos a escucharlos ya en este momento.
4: Que sigan alentándonos como siempre, claro, y siempre hay que decirle gracias a todo el Perú. Claro, me siento muy orgulloso de estar aquí y serán 4 partidos importantes para ver cómo estamos y lo estamos haciendo bien, con todo lo que nos pide el profe y con mucha actitud. Claro, sí, no hay duda. Sí, estoy muy contento.
5: Sí, mucho, mucho mejor por el tema también del clima, que no está tan sofocante como los días anteriores, que pegó duro. Pero bien, estamos bien, gracias a Dios, ya establecidos con el tema del clima, con el tema de los entrenos, más tranquilos ya. Sí, como tú bien lo has dicho, y te lo resumió ya el profe, algunas veces trabajamos con línea de 4 y depende a las circunstancias del juego, cómo nos ataquen o cómo nosotros atacamos, cambiamos, ahí nos paramos con línea de 3, línea de 4, o la parte de la volante con la línea 2 ofensivos, o ya pasamos a línea 3, así que eso es bueno y lo estamos entrenando, lo entrenamos cada convocatoria, y esta es, ¿cómo te podría decir?, mucho mejor por el tema del tiempo. Antes venías una semana y 2-3 días y te ibas ya, por ahí llegabas cargado y no te daba los tiempos para poder trabajar como uno quiere. Ahora no, ahora ya tienes más de 2 semanas que por ahí puedes trabajar, puedes amoldar, puedes trabajar diferentes tipos de alineaciones, y eso es mucho más lindo.
1: Ahí estaba entonces la palabra de los protagonistas, Gianluca Lapadula, Miguel Araujo, en una oncena de Perú que esperemos comience a tomar forma, porque el propio técnico de la selección, Manu Meneses, decía a menos de un año el arranque: no estoy pensando en las eliminatorias, cosa que me llamó poderosamente la atención, pero ya es momento de que el equipo comience pues a repetirse de una forma en que pueda ser también identificable en la cancha. Claro. El tema es cómo parar eventualmente ese equipo, Ramírez.
3: Claro, y si no está pensando en las eliminatorias, como dice, yo pienso que...
1: Te llamó la atención lo que dijo, ¿no?
3: FIFA, en esta fecha FIFA típica de 4 partidos,
1: es un montón.
3: Es como una Copa América,
1: claro.
3: Es un partido
1: de grupos,
3: que clasificas a la siguiente fase, 4 partidos.
1: Tal cual.
3: Tienes al grupo ahí, entonces tiene que darle oportunidad a los que no han jugado mucho, pienso.
1: Y la calidad de los rivales.

0: rivales, ojo.
1: No, exacto, por la calidad de los rivales, mundialistas, todos. Entonces, no estoy diciendo de frente un equipo nuevo, no. Por ejemplo, en el arco, quiero ver a los nuevos arqueros. Siempre ya Galese sabemos que va a ser el titular en la próxima eliminatoria, pero hay que darle la oportunidad a los otros muchachos. No sé si en este partido o en el otro, los otros arqueros, por ahí un par de nuevos en selección para irlos amalgamando con, ¿no? O sea, no necesariamente los mismos de siempre, los que ya sabemos su nivel, pienso.
0: No, tal cual. Me imagino también, Jorge, querrás ver a algún jugador que tal vez no haya tenido tantas oportunidades. Ahora, a partir, por ejemplo, de que cayó Fabio Gruber por un tema de lesión, vuelve Alfonso Barco, pero ya hemos tenido la oportunidad de ver a Barco en algún momento. Me imagino que habrá oportunidad para ver a otros en esa posición.
2: Sí, claro. Como dice Ramiro, este es un momento para probar. Independientemente de lo que piense o no piense el Manu Meneses ahorita, en el tema de la eliminatoria, yo creo que el comentario de no estoy pensando en la eliminatoria es como para bajarle un poquito la presión a los mismos jugadores que ha convocado. Seguramente él lo que tiene que hacer, por lo menos creo yo, y coincido totalmente con ustedes, es que tiene que probar. Es el momento para probar, para que justamente no lleguen los partidos eliminatorios y ahí empiece a probar cosas que ha tenido que probar, porque como dice Ramiro, son 4 partidos, ¿eh? Es un montón. 4 partidos no te los da nadie, ¿eh? O sea, hay una, esta fecha FIFA es inusual. Yo no recuerdo una fecha FIFA como esta. Es más, recuerdo 3 partidos en época de pandemia para acortar los plazos previo al Mundial de Qatar 2022, que hubo fecha FIFA que tenían 3 partidos oficiales.
0: Ahí está justamente los rivales.
2: El calendario, vamos a leerlo rápidamente. El sábado 26 de septiembre, este sábado a las 3:30 hora peruana, Perú jugará contra Estados Unidos. El martes 29, Perú enfrentará a México a las 8 de la noche. El sábado 3 de octubre, Perú enfrentará a Canadá a la 1 de la tarde. Y el martes 6 de octubre cerrará esta gira, Perú contra Colombia a las 6 de la tarde. Además, son 4 rivales que a priori, en el papel, ni siquiera en el papel, en la cancha y donde quieras, son más que Perú. Los 4 rivales. 4 rivales que como mínimo llegaron a octavos de final del último mundial hace 2-3 meses.
0: Esto es una Copa América, pero es una micro Copa América.
2: Y con rivales fuertes.
0: Claro, y no aprovechar. A ver, que Manu Meneses no saque conclusiones de 4 partidos de este nivel. Ya ahí comienza. Ya
2: si Galese tapa 3 partidos, está mal.
0: No, tal cual.
1: Claro, 2 está mal.
2: Galese 1-1 y otro, o sea, sí. Uno Lozada.
0: Y que repita el que más le gustó.
2: Uno Córdoba y no, yo te diría Galese 2, ponte. Te entiendo que tape 2, son 4, que tape 2. Uno que tape Diego Romero y el otro que tape Matías Córdoba. Así le das, claro, un partido a cada uno.
1: Contra Canadá, uno de los,
0: sí, me gustaría
1: de los
0: ver, nuevos verlo
1: arqueros. Y de repente contra Colombia ya decidirá el técnico, o México, otro arquero. El hecho es que los equipos rivales, por ejemplo Estados Unidos, no está llevando a varias figuras del Mundial. Está llevando a varios jóvenes, a un chico de 16 años, o sea, buscando darle oportunidad a los jóvenes.
0: Igual,
1: o sea,
0: no hay
1: que ir, que tampoco pues que tenemos que ir con lo mejor en los 4 partidos. ¿Y cuándo vamos a ver
2: si no prueba ahora? Es que para esto son estos partidos, para que no tengas que probar sobre la marcha. Claro. Prueba todo lo que tengas que probar en esos amistosos.
0: Tiene que salir con una conclusión importante al cuarto partido.
1: Claro, yo ya. Oslin Mora, por ejemplo, está destacando, hay que verlo. Cartagena, que vuelve después de tiempo, muchacha. Cartagena, después de tiempo, vuelve a la selección. Muchacha. Cartagena. Claro, pues, Cartagena, hay que verlo. 2 años, Jorge, ¿no? Prácticamente.
2: El último partido de Willer Cartagena con Perú fue por eliminatorias contra Chile en el empate 0-0 acá en Lima.
0: Con
2: Fossati, 0-0, el 24 de noviembre, si no me equivoco, del 2024.
1: Y siempre ha rendido. Yo pienso que hay que verlo nuevamente.
2: Casi 2 años.
1: Porque ya sabemos que a Tapia no lo van a llamar a Tapia.
0: Y pareciera que eso no va a cambiar. Hoy por hoy, Estados Unidos es 16 en el mundo en el ranking FIFA, pero está en el puesto 50. Es nuestra actualidad y es a lo que nos vamos a enfrentar. Ya Jorge ha hecho el repaso de los rivales: Estados Unidos, México, Canadá y
2: rivales
0: Colombia.
2: Más fuertes que Perú, sin duda alguna.
0: Y hay que aprovecharlo. Señores, han sido muy amables. Gracias por su tiempo. Disculpe que los haya molestado, más bien, Ramírez.
1: ¿Molestado por qué? Felices.
0: Y nos vamos juntos hoy día.
2: Uy, te pidió.
1: Al aire.
2: Sí, al aire. Uy, te pidió que lo jales.
1: Como me dices al aire, te digo que no.
0: Perfecto. No, me voy en microbio.
1: Jorge.
2: No, muchas gracias, muchachos. Siempre es lindo y grato estar acá.
0: Por supuesto. Y ustedes han sido muy amables también de darnos su tiempo. Lo más valioso de las personas, que es su tiempo. Nos reencontramos el día de mañana, siempre a las 9 de la noche, aquí en Nacional Deportes.

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2: La presidenta de la República, Keiko Fujimori, manifestó que durante la gira que viene cumpliendo en los Estados Unidos, invitó a diferentes empresas del mundo a que apuesten por el Perú. La jefa del Estado participó esta tarde en el tradicional campanazo de cierre de la Bolsa de Valores de Nueva York como parte de sus actividades realizadas en el marco del 81 periodo de sesiones de la Asamblea General de las Naciones Unidas. El presidente del Consejo de Ministros, Luis Galarreta, dijo esperar que la Cámara de Diputados esté a la altura de lo que la población aguarda en torno a la delegación de facultades legislativas solicitada por el Poder Ejecutivo. Por su parte, el presidente del Congreso, Miguel Torres, consideró necesario insistir en el diálogo entre las bancadas a fin de desentrampar el proyecto para delegar facultades legislativas al Poder Ejecutivo. En el Día de las Fuerzas Armadas, el ministro de Defensa, Rafael Belaunde, ratificó el respaldo del gobierno al Ejército, la Marina de Guerra y la Fuerza Aérea y destacó el rol permanente que cumplen al servicio del país. La Policía Nacional del Perú incorporó 43 nuevas camionetas a su parque automotor, las cuales fueron entregadas por el Ministerio del Interior para ser distribuidas en diferentes comisarías de Lima Metropolitana. El economista Julio Velarde Flores juró como presidente del directorio del Banco Central de Reserva del Perú para el periodo 2026-2031. La ampliación de estas y otras informaciones en una hora.
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0: compromiso del Estado recuperar la cercanía con las mujeres que sostienen los comedores populares y acompañarlas en su labor diaria. El presidente de la Cámara de Diputados, Oscar Reto, visitó el Centro Nacional de Estimación, Prevención y Reducción del Riesgo de Desastres y destacó acciones para proteger a la población ante el fenómeno El Niño. En el marco de la Semana de Representación, el senador Nilson Flores, representante por Arequipa del Partido de Buen Gobierno, realizó actividades en Aplao, provincia de Castilla, donde inspeccionó un sifón de la zona. El diputado Leo Miguel de Paz Lancho, del Grupo Parlamentario Renovación Popular, organizó la mesa de trabajo Persona con Discapacidad Auditiva. 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Bien, vamos con el desarrollo de las noticias, esperando por supuesto que usted haya pasado un buen día jueves 24 de septiembre del 2026. Estamos en el penúltimo día de la semana de representación. Ya los congresistas han realizado varias actividades, han viajado a distintas regiones del país y ya mañana culminan esta semana de representación y el lunes retoman sus trabajos en lo que es las comisiones ordinarias y legislativas y no legislativas. Vamos a empezar con las actividades del presidente del Congreso de la República, Miguel Torres, durante la Feria Multisectorial de los Programas Sociales y una visita al Comedor Popular de Puente Piedra. El presidente del Congreso de la República, Miguel Ángel Torres Morales, afirmó que es compromiso del Estado recuperar la cercanía con las mujeres que sostienen los comedores populares y acompañarlas en su labor diaria. El titular del Senado sostuvo que ese acompañamiento debe traducirse en herramientas concretas. En ese sentido, destacó la entrega de refrigeradoras donadas por el Programa Mundial de Alimentos y las capacitaciones dirigidas a las integrantes de los comedores. Vamos a escucharlo.
1: Hermoso, o sea, venir acá y encontrarnos con una serie de mujeres maravillosas, guerreras, luchadoras, que son las que sacan cara por sus familias, las que ayudan a los más pequeños en la casa y en general a toda la comunidad. Ver el trabajo que se está haciendo, el Ministerio, el MIDIS, a través de su ministra y por supuesto bajo la dirección de la presidenta Keiko Fujimori, ver cómo distintos programas ayudan a articular el trabajo que tienen esas señoras. Hemos podido junto con la diputada Cecilia Chacón dar fe de que hoy día es un día maravilloso porque un programa en especial ha donado refrigeradoras a los comedores populares, algo que les permite no solamente cumplir con su labor, sino pensar un poquito más allá y empezar con emprendimientos, que es un paso adelante en la economía para ellas.
0: Bien, en esta actividad el presidente del Congreso, Miguel Torres Morales, respaldó el pedido de facultades legislativas del Ejecutivo al señalar que permitirá acelerar medidas frente al fenómeno del Niño, la inseguridad ciudadana y el apoyo a las micro y pequeñas empresas y sectores populares.
1: Algo que tenemos que entender es que cada vez que un gobierno entra en función, es natural que le pida al Congreso que le preste esa capacidad de poder emitir leyes. No solo por el fenómeno del Niño, no solo por la inseguridad ciudadana, sino porque hay que poner en práctica un plan de gobierno. Y el plan de gobierno de Fuerza Popular implicaba ayudar a la micro pequeña empresa, implicaba ayudar a los sectores populares. Y entonces lo que está pidiendo el Ejecutivo es algo lógico. Oigan, déjenme acelerar los programas que tenemos, potenciarlos, que vuelva el PRONA, que vuelva PRONPYME, que vuelva PRONAMACH, y eso está dentro de la delegación de facultades. Tengo fe de que seguramente pronto la Cámara de Diputados y luego la de Senadores estaremos aprobando esta delegación de facultades.
0: Bien, vamos enseguida a conocer cuáles son las actividades en esta semana de representación de los senadores del Partido del Buen Gobierno.
2: Gracias, así es. Vamos a dar cuenta de las actividades de representación que en este cuarto día de la semana de representación están cumpliendo los senadores del Partido del Buen Gobierno. Básicamente están atendiendo temas relacionados con la agricultura, la seguridad hídrica y el acceso a servicios básicos. Y ahora nos vamos hasta el oriente del país porque en Iquitos la senadora Patricia Iturregui ha visitado el asentamiento humano Iván Vázquez. En el lugar, la senadora ha constatado que las obras para implementar servicios de agua, desagüe y electricidad se encuentran pendientes y esto debido a la falta de saneamiento de un terreno.

0: perteneciente al Ministerio de Defensa. Y Iturregui ha anunciado que va a oficiar a dicho ministerio un documento para solicitar una solución y sobre todo para fiscalizar el cumplimiento de lo que ha dispuesto ya en su momento el Tribunal Constitucional. Ella señala que el ministro de Defensa tiene que tomar cartas en el asunto y ha reiterado en todo momento que va a fiscalizar el tema. Y también hay actividades en Lima porque la senadora Nora Bonifaz ha participado en el taller parlamentario sobre el proceso de adhesión del Perú a la Organización para la Cooperación y el Desarrollo Económico, OCDE, que ha realizado el Ministerio de Relaciones Exteriores. En la jornada, la senadora ha destacado precisamente los temas que se han abordado porque se han analizado en este encuentro los avances y desafíos de este proceso. Bonifaz señala que la adhesión debe contribuir a fortalecer las instituciones, mejorar las políticas públicas y sobre todo generar resultados concretos para la ciudadanía. Es la información entonces de las actividades que en este cuarto día de la semana de representación vienen desarrollando los senadores del Partido del Buen Gobierno. Adelante.
1: Muchas gracias a Josman Valverde, que está en justamente informándonos sobre las actividades de los parlamentarios de Buen Gobierno. Y hablando de esta bancada, nosotros hemos conversado con el senador que es representante de Arequipa en el marco de la semana de representación. El senador Nilson Flores, representante por Arequipa del Partido del Buen Gobierno, realizó actividades de la zona en Aplao, provincia de Castilla, donde inspeccionó un sifón. La visita contó con la participación del ministro de Vivienda, Construcción y Saneamiento, Mauricio Arnilla, el alcalde provincial de Castilla, Renzo Pastor, y la diputada por Arequipa, Marlene Arminta, con quienes también tuvimos la oportunidad de conversar. Vamos a escuchar justamente la entrevista.
2: Muy buenas tardes, muchas gracias por la entrevista. Estamos con el ministro de Vivienda y le voy a pasar previamente con él porque tenemos una agenda bastante apretada y me gustaría que dé sus palabras. Estamos en un sitio donde nunca nadie ha llegado, ningún ministro, así que eso nos da mucho gusto. Le paso con el ministro.
1: Señor ministro, ¿cómo está? Muchas gracias por atender la llamada y la entrevista con Congreso Radio. Usted está realizando actividades ahora con el senador Nilson Flores, ¿verdad?
3: Sí, nos encontramos acá en una zona conocida como El Castillo, en Aplao, en la provincia de Castilla. Estamos verificando un sifón de agua que trasvasa agua de un lado al otro del cauce y que está ya muy antiguo, tiene 90 años de antigüedad, y los estamos verificando la próxima ejecución de una obra para mejorar esa infraestructura hidráulica.
1: Sí, señor ministro, y estas coordinaciones con el Parlamento se van a dar muy seguido, sobre todo teniendo en cuenta el interés que tiene el senador Nilson Flores de poder articular acciones para la mejora de la región Arequipa, la mejora de infraestructura, por supuesto, y obras también que tengan que ver con el tema hidráulico.
3: Por supuesto que sí, no solamente en el tema hidráulico, en todos los temas. El Perú necesita unión, necesita de una vez dejar los colores políticos de lado y empezar a trabajar juntos para solucionar los problemas que la población requiere. Para eso nos han elegido a ambos, para eso tenemos que trabajar.
1: Sí, señor ministro, y esta actividad en Aplao, exactamente, ¿qué se ha hecho el día de hoy?
3: Estamos verificando varios puntos. Paraban Coride primero para hablar con el alcalde y ver unos proyectos que tiene paralizados. Luego hemos venido acá a Aplao. De acá vamos a tener una reunión con los alcaldes de la zona para ver sus proyectos, en qué estado están, cómo se les puede apoyar, cómo se les puede ayudar para deslavarlos. Y luego nos vamos a ir a Arequipa. Mañana tenemos una revisión de los trabajos que se hacen para la defensa del fenómeno El Niño, en la torrentera El Chullo específicamente. Vamos a ir al estadio de Trelevalla a una reunión con los dirigentes del Cono Sur de Arequipa.
1: Sí, bueno, todos los preparativos se están dando para poder apalear un poco los efectos que tendría el fenómeno El Niño. Entiendo que usted va a conversar ahora con los alcaldes. ¿Se está viendo algo global ya en la región? Y en general sabemos que el Ejecutivo está trabajando para ver cómo va a afectar esto en las distintas regiones del país.
3: Y mire, nosotros tenemos 576 puntos críticos a nivel nacional, que los estamos trabajando en este momento de manera articulada, y de esos 576 puntos al Ministerio de Vivienda le han tocado 55, que estamos verificándolos a nivel nacional. Hace poco hemos estado en Piura verificando también la descolmatación de los cauces y el buen funcionamiento de los áreas.

0: sistemas de distribución de aguas. Y luego estamos ahora acá en Arequipa verificando también eso y estaremos recorriendo estos 55 puntos que nos toca desde el Ministerio de Vivienda.
1: Perfecto, muchísimas gracias, señor ministro, por atender y también por estar en comunicación y en la y participar con estas actividades de la semana de representación del senador Nilson Flores. Muchísimas gracias por atender a Congreso Radio.
0: Abrazo.
2: Mismo, le
1: sí,
2: gustaría
1: senador,
2: que
1: sí.
2: Palabras del señor alcalde. Le paso brevemente para que pueda darle a conocer los problemas que tenemos acá en su provincia.
1: Perfecto, muchísimas gracias. Señor alcalde, ¿cómo está?
3: Con el doctor Renzo Pastor, alcalde provincial de Castilla.
1: Mucho gusto. Han tenido actividades hoy con el senador Nilson Flores en Aplao, ¿verdad?
3: Sí, yo quiero agradecer de verdad al senador, a la diputada también Marlene, que están aquí presentes con nosotros, porque creo, como lo dice el senador, primera vez que llegan autoridades a mirar la necesidad. Este es un punto crítico, de verdad, que tenemos que solucionarlo a la brevedad posible. Y como lo ha dicho el senador y la diputada, creo que hay predisposición. Y creo que queremos a eso, a la autoridad de campo y que vea la realidad y dónde está el problema. Y creo que hoy día lo vamos a tener que ya dejar plasmado para que esté encaminado.
1: Sí, señor alcalde, ¿y qué trabajos son los más importantes o los más relevantes de realizar en su región?
3: Básicamente estamos viendo ahora un tema del sifón que abastece más de 15.000 familias aproximadamente, y de aquí vamos a ir a ver proyectos de saneamiento de agua y desagüe, ya que hay una deficiencia de más del 60% a nivel de toda la provincia, y seguro que los alcaldes, porque vamos a estar los alcaldes de la provincia de Castilla y de la provincia de Condesuyos, junto con los diputados y el ministro, para poder dar solución a la demanda que tenemos actualmente.
1: Bueno, muy importante que trabajen de la mano el Poder Legislativo, el Ejecutivo y también el Regional y por supuesto los gobiernos locales. Muchísimas gracias por atender esta comunicación con Congreso Radio.
3: Muchas gracias. Muy buenas tardes. Gracias.
1: Buenas tardes. Senador Nilson Flores.
3: ¿Cómo está?
1: Sí, sí.
3: Ahora sí.
1: Hemos visto que ha tenido una actividad coordinada con el Ejecutivo, con los gobiernos locales. ¿Cómo podría resumir usted las acciones que ha tenido en esta semana de representación que ya mañana culmina?
2: Bueno, estamos trabajando arduamente. Me quedo con las palabras del señor ministro. El país nos necesita a todos y debemos unirnos para ser un país fuerte. Con esas palabras me quedo y con ese mensaje para todo el país. Estamos frente a poco tiempo de un desastre, podría ser un fenómeno del Niño, y tenemos que hacer obras preventivas para no sufrir las consecuencias. En horas de la mañana hemos estado en reunión con SEAPAR, justamente viendo que se hagan obras de desarrollo, de ampliación, para dotar de agua potable, servicios básicos que el alcalde lo ha requerido, no solo el de Aplao, sino también el de Condesuyos. Condesuyos tiene una toma de agua en un lugar que se llama Paljaruta, donde ha disminuido más del 70%, de forma tal que la provincia de Condesuyos, específicamente Chuquibamba, solo tiene agua potable por hora, y definitivamente estas cosas no pueden estar pasando. Así que estamos acompañando al ministro, bien, conociendo las necesidades de la población y viabilizando que estos proyectos se lleven a cabo, destrabando obras para que podamos tener una mejor atención a nuestros ciudadanos.
1: Bien, senador Nilson Flores, muchísimas gracias por tomarse el tiempo de comunicarse con Congreso Radio. Ya estaremos conversando a su regreso.
2: Estamos con la diputada Arminta también, no sé si le puede dar unas palabras.
1: Sí, claro, por supuesto. ¿Cómo está, diputada?
4: Gracias.
1: Sí.
4: Muy buenas tardes, mi estimada periodista. Muchas gracias por este enlace. En efecto, me sumo a las palabras del señor senador, como también a las palabras del señor ministro. Me quedo con una expresión. La articulación entre el Ejecutivo Nacional, el Legislativo, Cámara de Diputados, Cámara de Senadores y, evidentemente, con todos los ministros y, sobre todo, con parte de la población y las autoridades regionales, provinciales, distritales, va a ser posible que la mirada de una necesidad, tanto en agricultura, necesidad de agua, necesidad de desagüe, necesidad de títulos nuevos de sus propiedades, tanto para vivienda, para riego, para agricultura y demás, solamente lo vamos a hacer así, unidos. Somos una sola gestión. Tenemos que entender que solo unidos vamos a lograr el objetivo, que es darle y brindarle apalear la necesidad que tiene nuestra población.
1: Vamos con más información aquí en Al Día con el Congreso, después de esta entrevista muy interesante, por supuesto, con el congresista Miguel de Paz Lancho. Bien, ahora vamos a ir con otra entrevista, y bueno, es parte de una entrevista con Congreso Radio, el diputado Ernesto

0: Zunini, vocero de Juntos por el Perú, dijo que es necesario que el gobierno declare el estado de emergencia en Lambayeque para poder disponer de recursos y afrontar el déficit hídrico en la región, que puede afectar a la agricultura y el consumo de agua humano. Dijo que el gobierno regional debe solicitar formalmente esta declaratoria luego de recibir el informe de INDECI, la Autoridad Nacional del Agua y de otras entidades. Vamos a escuchar al diputado.
1: Sí, el día de ayer tuvimos en la región Lambayeque una mesa de trabajo multisectorial con varias instituciones como el ANA, ¿no?, INDECI, el COER, gobiernos locales, también la Policía Nacional del Perú, con la finalidad de poder atender esta situación de déficit hídrico que se está dando en la región Lambayeque, dado que el reservorio Olmos Tinajones está debajo ya debajo de la capacidad técnica establecida, del límite establecido para poder atender la demanda tanto de agricultores e incluso está en riesgo la demanda de agua de consumo humano.
2: Bueno, por lo que usted me cuenta es una situación difícil y ante esto, ¿qué medidas se están tomando o se van a tomar para evitar pues que la población y los sectores involucrados sean afectados?
1: Sí, aquí con Ministerio Público, Policía Nacional del Perú, Ejército del Perú, la Autoridad Nacional del Agua, se está solicitando, el gobierno regional debe solicitar la declaratoria de estado de emergencia en la región Lambayeque. Esta declaratoria de estado de emergencia va a permitir que los distintos pliegos presupuestales puedan disponer de recursos para garantizar, por ejemplo, el cuidado, ¿no?, en el caso de la Policía Nacional, Ministerio Público, Fuerzas Armadas, la vigilancia de los canales de distribución del recurso hídrico, también pueden permitir que se haga mantenimiento de fuentes de aguas alternas como son pozos tubulares, ¿no?, y prever un abastecimiento a través de otros mecanismos que pueden ser cisternas, entre otros, si eventualmente llega a bajar mucho más la cuota y se pone en riesgo la provisión, ¿no?, domiciliaria. Y también se necesita pues un mejor tratamiento del agua, porque conforme disminuye la cuota y aumenta la temperatura, se da un proceso de eutrofización, que es la mineralización de las aguas, hasta una situación en la que podría no ser apta para el consumo humano. Entonces, estas cosas, la declaración del estado de emergencia puede preverlas a través del uso de recursos públicos para atender esta situación, ¿no?
2: Y esa declaratoria de emergencia tendría que producirse pronto. Me imagino que ya se está coordinando, ¿hay la voluntad para hacerlo o hay un inconveniente?
1: Justamente el día de ayer, producto de esta reunión, las distintas instituciones tenían que remitir ya los informes técnicos al gobierno regional, para que el gobierno regional, que es la única entidad que tiene la competencia para hacerlo, solicite formalmente a la presidencia del Consejo de Ministros la declaratoria de estado de emergencia. Una vez que se tramite esta solicitud, nosotros nos hemos comprometido a hacer seguimiento, monitoreo, para que cuanto antes se emita esta declaratoria, ¿no?
2: Bueno.
0: Más información aquí en Al Día con el Congreso y asimismo el diputado Ernesto Zunini manifestó que en su labor de fiscalización en Lambayeque y Cajamarca ha podido constatar que hay una deficiente ejecución del presupuesto asignado a la Policía Nacional, lo que ocasiona problemas de logística para esta institución. Vamos a escuchar su entrevista.
2: Norte en que se encuentra en esta situación.
1: Mire, justo le estoy hablando desde la región Cajamarca, de la provincia de Jaén, en donde acabamos de hacer una asamblea con rondas campesinas, alcalde provincial, personal del Centro de Salud, la Policía Nacional del Perú, incluso el arzobispado, ¿no? Y hemos visto diversas problemáticas vinculadas a la minería ilegal, vinculadas a las obras inconclusas, al problema de seguridad ciudadana, ¿no? Que es donde también nuestro despacho está poniendo énfasis. Hemos estado en la unidad ejecutora de Lambayeque, que tiene a cargo la administración también de las comisarías de Jaén, ¿no?, San Ignacio, entre otros, y hemos constatado que hay serias dificultades para que la policía pueda tener una operatividad o realizar su plan de operaciones de manera óptima. Entonces, eso también estamos realizando en el marco de nuestra labor de fiscalización.
2: ¿Va usted, está en Cajamarca? ¿Tiene previsto otras acciones similares en esta semana de cierre de presentación a otras regiones o actividades
1: sí,
2: más?
1: Bueno, por norma podemos visitar por semana solo dos regiones. Okay. Y he estado en la región Lambayeque 3 días. Hemos visto la problemática del fenómeno del Niño, de la seguridad ciudadana y de la escasez del recurso hídrico. Y de aquí, de Jaén, me estoy desplazando a Cajamarca, ¿no? Donde también vamos a hacer labor de fiscalización, de control y de representación.
2: Hablaba usted hace un ratito del problema de la policía de logística. Sabemos que también, volviendo a Lambayeque, ahí hay una gestión que estaba viendo usted para la compra de llantas para más de 100 patrulleros, que por supuesto, si no están operativos, no pueden hacer su tarea frente a la delincuencia.
1: Mire, la gestión la tiene que hacer el Ejecutivo, porque ellos son los que gestionan el presupuesto público. Lo que nosotros hemos constatado es de que hay una deficiente ejecución de los recursos asignados, pero adicionalmente a ello hay también una disminución del presupuesto asignado para el Ministerio de Interior de la Policía Nacional del Perú. Creemos de que si una de las prioridades es la seguridad ciudadana, no es consistente pues que se le retire los recursos a la Policía Nacional del Perú. No, esto impacta en su capacidad operativa. En Lambayeque solamente tenemos más de 100 patrulleros que están a la espera de repuestos, de reparaciones, dentro de los cuales figura el problema de las llantas. Pero hemos encontrado también otros problemas, por ejemplo, operación en locales prestados que no son de asignación definitiva o de propiedad de la Policía Nacional del Perú. Hemos visto que los efectivos de la DIPROE, tanto de Chiclayo, ubicados en la comisaría de José Leonardo Ortiz, como los efectivos que están en la región Cajamarca, en la provincia de Jaén, ¿cierto? Todos estos efectivos tienen que trabajar con sus propios equipos de cómputo, con sus propias computadoras, con sus propias impresoras, ¿no? Entonces, estas cosas no deberían darse mientras que el Ejecutivo retire el presupuesto al Ministerio de Interior y a la Policía Nacional del Perú. Es una contradicción que, mientras se dice, ¿no?, en el discurso, que la prioridad de la seguridad ciudadana, se le quite dinero a la policía. En la comisaría de Jaén hemos encontrado incluso obras inconclusas, ¿no? Pabellones que iban a ser asignados a UCE, que iban a ser asignados, dormitorios que iban a ser asignados a personal de la DIPROBE, de investigaciones, están inconclusos. Hemos encontrado efectivos que hace 3 años el Estado no les ha dado la oportunidad de hacer prácticas de tiro, no les ha financiado estas actividades. Entonces, todas estas cosas son en el marco de nuestra labor de fiscalización y generan las alertas para que se mejore la eficiencia en la gestión presupuestal.
2: Diputado, hablando de la inseguridad ciudadana, que es uno de los motivos precisamente del pedido de facultades legislativas que ha hecho el Ejecutivo al Congreso, esta demora en los días que pasan para otorgar las facultades, ¿se debería también a que ustedes quieren precisar bien que en temas, por ejemplo, como seguridad ciudadana, se tengan no solamente el presupuesto, sino también las acciones debidamente encaminadas? O, a ver.
1: Mire, lo que yo le estoy señalando, producto de mi labor de fiscalización, está demostrando, está poniendo en evidencia que hay muchas acciones concretas que el Ejecutivo tiene competencia para poder resolver, que no lo está haciendo adecuadamente, en primer lugar, ¿no? En segundo lugar, nosotros desde la bancada de Juntos por el Perú consideramos que hay un pedido de facultades que se ha excedido, ¿no? Es un pedido ómnibus, un pedido acordeón, y lo más grave no es el pedido en sí mismo, sino que el Senado no da muestras claras de querer respetar la evaluación que haga la Cámara de Diputados de este pedido. Y ahí hay un tema mucho más grave, ¿no? Hay un riesgo, pues, de que se adquiera una práctica parlamentaria que no respete la paridad, la autonomía de las cámaras, que violente el reglamento del mismo Congreso de la República. Y evidentemente eso es lo que a nosotros nos lleva a pedir detalles y a exigir mínimamente un acuerdo político, pues, que garantice que ambas cámaras van a respetar sus competencias.
2: Pero además de esas competencias, diputado, en el caso concreto de la seguridad ciudadana y el fenómeno del Niño, que son los motivos, pues, esenciales o importantes, digamos así.
1: Claro, nosotros en esos dos temas, por ejemplo,

0: estamos completamente de acuerdo que debería haber una facultad, ¿no? Pero sin embargo no se ha planteado solamente eso, ¿no? Se ha planteado regulación sobre topes a las tasas de interés bancario, reformas tributarias, reformas laborales, cambios a la ley de recursos hídricos, a la ley de hidrocarburos, a la ley forestal. Entonces, esa situación, ¿no?, de querer resolver, entre comillas, todos estos problemas en 120 días, nos lleva a pensar, pues, que la Cámara de Diputados se le está privando de su facultad de debatir, de consultar, ¿no?, de hacer su labor legislativa. Entonces, nosotros creemos que estas facultades, como ya lo hemos expresado en un documento dirigido al Ejecutivo, estas facultades deben ser explícitas, detalladas, acotadas para que cumplan con el criterio constitucional de la excepcionalidad en las cuales deben ser otorgadas.
1: Muchas gracias a Sandra Romero. A esta hora hacemos una pausa y regresamos en pocos minutos con más información aquí en Al Día con el Congreso.

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2: Bienvenidos a la segunda media hora del programa El Día con el Congreso. Los estamos acompañando en los controles Franco Roldán, en la conducción Danitza Palomino. Vamos con los titulares.

0: Durante la feria multisectorial de los programas sociales y una visita al comedor popular de Puente Piedra, el presidente del Congreso de la República, Miguel Ángel Torres, afirmó que es compromiso del Estado recuperar la cercanía con las mujeres que sostienen los comedores populares y acompañarlas en su labor diaria. El presidente de la Cámara de Diputados, Oscar Reto, visitó el Centro Nacional de Estimación, Prevención y Reducción del Riesgo de Desastres y destacó acciones para proteger a la población ante el fenómeno El Niño. En el marco de la semana de representación, el senador Nilson Flores, representante por Arequipa del Partido del Buen Gobierno, realizó actividades en Aplao, provincia de Castilla, donde inspeccionó un sifón de la zona. El diputado Leo Miguel de Paz Lancho, del Grupo Parlamentario Renovación Popular, organizó la mesa de trabajo Persona con Discapacidad Auditiva. Usted está escuchando Al Día con el Congreso. Bien, vamos con el desarrollo de las noticias. El presidente de la Cámara de Diputados, Oscar Reto, visitó el Centro Nacional de Estimación, Prevención y Reducción del Riesgo de Desastres, donde conoció que alrededor de 8 millones de personas se encuentran en zonas de riesgo alto y muy alto por inundaciones a nivel nacional, de las cuales aproximadamente 900 mil están expuestas a un riesgo muy alto. Ante este escenario, Reto Otero señaló que la información técnica debe traducirse en decisiones oportunas y acciones concretas para proteger a la población frente a posibles desastres asociados al fenómeno El Niño.
1: Mi presencia acá es porque durante mi primera semana de representación he estado en Tumbes, Piura, Lambayeque y La Libertad, y ahí he estado verificando la respuesta, pero nadie me hablaba de prevención. Cuando yo preguntaba, veía bastante ignorancia o desconocimiento, por decirlo mejor, acerca de la prevención. Eso ha hecho que inmediatamente venga yo en esta segunda semana de representación al CENEPRED, y es más, como sensibilización para que las autoridades tengan en mente, se sensibilicen, tomen conciencia de la importancia de la prevención, es que me he colocado este chaleco como una forma de decirles, oye, esto es importante, porque aquí estamos salvando vidas. Si usted coloca, invierte, si el Estado peruano, el gobierno, un sol en prevención, estamos ahorrando 5 a 7 soles en respuesta. ¿Se imagina lo que significaría eso en el erario nacional? Felizmente está el coronel Yamasaki, que es un hombre muy importante. ¿Por qué? Porque el hombre hace al puesto. Conozco al coronel Yamasaki y sé que es un hombre que va a llevar adelante la política esta de sensibilización y para ver todo lo que es la prevención. Contamos con la presencia del señor viceministro en representación del ministro, lo cual indica también su alta sensibilización y su compromiso para llevar adelante y la sensibilización en la población peruana.
0: Seguimos aquí en Al Día con el Congreso y el jefe institucional del CENEPRED, coronel Miguel Yamasaki Koizumi, dijo que los escenarios de riesgo se actualizan cada 3 meses y están a disposición de las autoridades para que adopten las medidas correspondientes. Precisó también que la probabilidad de afectación por el fenómeno del Niño es mayor porque hay muchas más personas en el país ocupando zonas de riesgo.
2: Es de acceso abierto, toda la población puede acceder a través de la página correspondiente, que es SIGRID. Buscan en Google y van a poder acceder a ella. Es un sistema amigable, tiene algún sistema de un grado de complejidad, pero creo que cualquier persona lo puede desarrollar. Estamos nosotros procurando, ojalá que podamos contar con los recursos necesarios para poder hacer una versión mucho más ligera en una aplicación de teléfono para que cualquier miembro de la población, cualquier población que quiera consultar el peligro o el riesgo al cual está expuesto, lo pueda hacer de forma sencilla a través de su teléfono. Perfecto. En función a la información que nos proporcionan los organismos técnicos, en este caso para el caso del fenómeno del Niño, tanto la comisión ENFEN, que es la comisión del estudio del fenómeno del Niño, como la que proporciona CENAMI, construimos nuestros escenarios de riesgo para que todas las autoridades a nivel Estado puedan adoptar las medidas correspondientes. No es, bueno, nosotros en general trabajamos todos los peligros, no solamente los ocasionados por los fenómenos hidrometeorológicos. Actualmente estamos ante el evento grande que es el fenómeno del Niño, que de acuerdo a los modelos y efectivamente va a ser muy similar al 97-98. Lamentablemente la vulnerabilidad ha aumentado, por lo tanto el riesgo puede haberse incrementado también, porque hay mucha más gente ocupando zonas indebidas, hay mucho más elementos.

0: Puestos, unidades productoras, con lo cual podríamos concluir de que la afectación va a ser mayor. Y no solamente se trata de inundaciones, el fenómeno del Niño también trae problemas de déficit hídrico en la parte sur del país, característica que ocurre siempre. Por lo tanto, hemos construido dos escenarios, uno para sequías, es decir, ausencia total de precipitaciones, y otro para déficit hídrico, que se va a dar en la costa central y parte de la selva sur, que va a llover menos de lo que debería llover para la época, con el consecuente, las consecuencias que puedan tener sobre todo a la agricultura de la zona. Los escenarios de riesgo se actualizan trimestralmente, sobre todo, como les decía, en base a la información que nos proporciona el CENAMI. El CENAMI actualiza trimestralmente sus escenarios de sus peligros. Tenemos también información de CENAMI que nos da de corto plazo, tenemos una de 3 días.
1: Seguimos aquí en el día con el Congreso y el jefe institucional del CENEPRED, coronel Miguel Yamazaki, dijo que los escenarios de riesgo se actualizan cada 3 meses. Y ahora vamos a decir que en el marco de la semana de representación, el presidente del Congreso de la República, senador Miguel Ángel, visitó las instalaciones del Servicio Industrial de la Marina CIMA en la Base Naval del Callao con el fin de constatar los importantes avances tecnológicos y su contribución al desarrollo del país. Torres Morales detalló que fue informado de todos los proyectos que se han desarrollado, que se están realizando y sobre todo los próximos a ser ejecutados. Escuchemos al presidente del Congreso de la República, Miguel Torres.
2: Agradeciendo primero la recepción que nos han dado el día de hoy, la paciencia en explicarnos exactamente todos los proyectos que están desarrollando, que se han desarrollado, pero más importante aún, todos aquellos proyectos que quieren, que están en cartera por ser ejecutados, ¿no? Para esto, evidentemente, se requiere no solamente una decisión política, sino también un respaldo económico, que es el que nos han estado explicando el día de hoy. Y creemos que acá hay una apuesta importantísima para nuestro país. Este es un desarrollo integral que implica no solamente un crecimiento en lo que es la infraestructura, sino también un crecimiento económico de la zona, ¿sí? Para los puestos de trabajo, para el desarrollo de distintas actividades económicas. El día de hoy, gracias a esta semana de representación, podemos acercarnos, conocer la problemática, pero más importante, sobre todo, poner en agenda aquellos temas que son relevantes para el desarrollo.
1: Seguimos aquí en el día con el Congreso y el diputado Leo Miguel de Paz Lancho del Grupo Parlamentario Renovación Popular organizó la mesa de trabajo Persona con Discapacidad Auditiva, en la que especialistas, docentes y estudiantes expusieron sus opiniones sobre las condiciones y dificultades que enfrentan las personas con discapacidad auditiva desde el nacimiento, durante su etapa escolar y en su desenvolvimiento en la comunidad. Vamos a escuchar la entrevista que le hiciéramos en Congreso Radio.
3: Sí, hemos tenido una mesa de trabajo muy bonita en la cual no solamente invitamos a docentes, especialistas, sino también invitamos a los estudiantes para que ellos nos puedan manifestar cómo se sienten, qué cosas creen que se deba cambiar, y la verdad que sus apreciaciones y aportes han significado muchísimo para mí, muchísimo.
1: Claro, yo escuchaba cuando usted decía que se iba a tratar 3 momentos de la vida de las personas. El tema era el nacimiento, la escuela y la vida en comunidad. En verdad la tienen bastante difícil las personas con discapacidad, ¿no? Mira, hablaban desde el diagnóstico, que a veces no se diagnostica a tiempo, ¿no?
3: Sí, yo estuve hace una semana, la semana de representación del mes de agosto, visité el SEBA Hipólito Unanue en Lima Cercado, y la verdad que me encontré con una realidad muy fuerte, muy dura. Los chicos realmente no tienen todos los implementos para poder estudiar, y fue a causa de eso que nació esta mesa de trabajo. Yo dije, necesitamos conocer un poco más de esta realidad, y es por eso que nos hemos concluido con aportes, con apreciaciones por parte de ellos, pero también con tareas concretas. Y una, como bien dijiste, la más puntual: necesitamos fortalecer el tamizaje auditivo neonatal y asegurar que esto pueda llegar a todo el país, porque muchas veces esto se ve en Lima, en ciertos puntos de Lima, pero no se ve a nivel nivel nacional, ¿no? O sea, hay muchas regiones en las cuales no hay un tamizaje, lo cual es sumamente importante para detectar a tiempo. Si hay un tamizaje tardío, estamos perdiendo tiempo para que un niño pueda tener un tratamiento seguro.

0: para que se pueda desarrollar en esta generación, ¿no?
1: Claro,
0: en este
1: y tiempo. Además, podría ser estigmatizado, ¿no? Si no contesta, si no, en fin. Y luego está el gran reto que es la escuela, ¿no? No hay escuelas suficientes para atender a las personas con discapacidad auditiva, no lo creo, ¿verdad?
0: No, hay 4 colegios. El colegio que invitamos hoy, el Hipólito Unanue, está en Lima Centro y tiene chicos que vienen de Ventanilla, San Juan de Lurigancho, Villa El Salvador, Lurín. Imagínate cómo hacen para movilizarse.
1: Claro.
0: Me contaban algunas historias que la verdad eran muy desgarradoras, en el sentido que muchas veces los chicos quieren parar en un paradero, el bus no para en ese lugar, los deja 10, 15 minutos más allá. Imagínate cómo hacen esos chicos para llegar a su casa, porque de repente ya no tienen pasaje, porque no tienen cómo comunicarse, hay mucha gente que no los entiende. Entonces hay muchos temas en los cuales nosotros no podemos ser ajenos a la realidad que ellos viven, muy aparte de abusos que han sufrido, personas que les han robado la mochila, les han quitado el celular, los pasajes, y como no tienen cómo comunicarse, no tienen cómo defenderse. Entonces creo yo que para ellos un gran reto es la parte de la educación, porque la educación, la inclusión educativa empieza por tenerlos en cuenta, y es algo que lamentablemente como Estado hemos fallado.
1: Claro. Ahora yo escuchaba justo los testimonios de los estudiantes y decía, yo ya voy a terminar el colegio, quiero tener una vida universitaria, no sé si podría ser, o sea, tienen todo un proyecto de vida que no saben si van a poder cumplirlo, ¿no?
0: Sí, así es, porque muchos chicos aquí en Lima no encuentran oportunidades, algunos se van a estudiar a otras regiones, y eso también se debe a que no hay muchos maestros que sean intérpretes de lengua de señas, ¿no? Entonces creo yo que hay que trabajar todo el ecosistema en torno a lo que es la lengua de señas peruanas para que estos chicos puedan tener acceso a una educación de calidad. Muchas veces en los EBA lo que estamos viendo es que los chicos recién tienen acceso a partir de los 14 años, pero ¿qué pasa de 0 a 13 a 14 años?
1: Claro.
0: No tienen clases, no reciben educación, y es allí donde como Estado, repito, hemos fallado y necesitamos cambiar eso para que los chicos pues puedan desarrollarse de una forma inclusiva en todo lo que respecta al tema educativo.
1: Claro. Diputado, nosotros sabemos que esta mesa de trabajo, aparte de recibir las inquietudes, también tiene un objetivo, ¿no? Poder mejorar la ley que ya existe, ¿verdad?
0: Sí, ellos me hablaron mucho de la ley 29.535, la cual ya se promulgó hace 15 años, tiene muchos vacíos actuales. Recordemos que cada generación es distinta.
1: Claro.
0: Hemos estado hablando sobre eso, este tema con ellos, y creo yo que por eso en lo personal me gusta mucho el tema de educación, pero me gusta mucho no solamente escuchar a los docentes, directores, especialistas, sino también escuchar a los mismos chicos. Hoy cuando los he hecho parte, ellos han ido felices porque se han sentido escuchados.
1: Claro. El Congreso parados. Les ha abierto las puertas para
0: Totalmente.
1: Expresarse, ¿no?
0: Y mira, no me salgo del tema, pero el día de ayer tuve una mesa de trabajo en el Auditorio Carmona, donde yo le decía a ellos, muchas veces cuando la gente escucha el Congreso, escucha de protestas, pero hoy vamos a cambiar las cosas. Hoy ustedes como alumnos de tercero, cuarto y quinto de secundaria son los protagonistas, pero hoy vamos a hablar de propuestas. Los chicos se sienten escuchados, se sienten valorados, dicen, wow, estoy en el Congreso. Nunca pensé que iba a dar una conferencia en el Congreso, y los
1: claro.
0: chicos que estuvieron hoy se sintieron de la misma forma. Entonces tenemos que empezar por dignificar a la persona sin importar de dónde provenga
1: y visibilizarlos,
0: si tiene algún
1: ¿no?
0: impedimento o no.
1: Claro, y visibilizarlos.
0: Esa es la verdadera inclusión.
1: Claro. ¿Y cuál es la idea? ¿Qué va a surgir? ¿Qué se va a proponer para mejorar esta ley que ya existe?
0: Sí, vamos a impulsar una propuesta legislativa para que la lengua de señas peruana sea reconocida como lengua originaria, y de esta forma también los chicos puedan acceder a los beneficios que estas tienen, ¿no? Para que también puedan tener material educativo, didáctico, etcétera, en su propia lengua, y que esto no impida su desarrollo.
1: Ahora, algo que también me gustó mucho escucharlo, decía que el Estado les brinde atención, servicios, no como un favor, sino como un derecho, ¿no?
0: Lo necesitan, tal cual, no les estamos haciendo un favor, tenemos que cumplir con ellos. Yo les pedí perdón a nombre del Estado, porque por muchos años no solamente han estado invisibilizados, sino que se les ha negado el desarrollo continuo en toda la

0: etapas de su vida.
1: En lo que queda de la semana de representación, ¿qué actividades tiene usted?
0: Sí, yo estoy muy comprometido con el tema de educación, salud, como les conté. Ayer hemos tenido una mesa, un foro con los chicos de diferentes colegios. Invitamos a chicos de 15 colegios. Estuvimos ahí, imagínate, 150 estudiantes de diferentes colegios, de tercero, cuarto y quinto de secundaria. Bueno, de aquí seguimos con el trabajo en educación. Tenemos una reunión con algunos colegios. Vamos a ir a visitarlos. Luego por la tarde nos vamos a Los Olivos también. Algunos colegios en Los Olivos. Ahorita las visitas que tenemos son aquí por el cercado de Lima. Y continuamos. El día de mañana estamos en Arequipa para visitar el IREN de Arequipa, para ver también cómo va el trabajo de ellos, qué necesidades tienen, poder escucharlos. Y yo creo que se trata de eso, ¿no? Yo la verdad que valoro el esfuerzo que hace cada diputado, cada senador por acceder, por escuchar a la población, porque de eso se trata. O sea, no solamente la función de representación se hace en esta semana, que es conocida como tal, sino que todo el tiempo veo que hay un trabajo continuo. Para mí, que es la primera vez que hago parte, tengo el privilegio de ser parte del Congreso de la República, lo hago un trabajo con mucha ilusión, porque hay demasiada necesidad en la gente, que cuando la gente se siente escuchada, se siente valorada, y creo yo que eso trae, genera confianza, una confianza que quizás se perdió, pero que podemos recuperarla con trabajo.
1: Claro, recuperar la confianza ciudadana. Ya para concluir la entrevista, usted está ya, forma parte de qué comisiones y qué expectativas debe tener la población sobre el trabajo en estas comisiones de las que usted forma parte.
0: Bueno, yo soy parte de miembro titular en la Comisión de Educación, en la Comisión de Salud, también en la Comisión de Comercio Exterior, Producción y Turismo. En la Comisión de Educación, pues estamos haciendo un trabajo con lo que es educación básica regular. Si bien es cierto, los últimos dos quinquenios he podido ver que en el Congreso se vieron muchos temas de leyes para universidades, institutos tecnológicos, pero si hay algo que rescato en este momento es que muchos de los integrantes están preocupados por el tema de la educación básica regular. Entonces tenemos que fortalecer los cimientos de la educación, que son la educación básica regular, para que nuestros chicos pues puedan seguir su desarrollo, puedan seguir avanzando. Y aquí entra también lo que es la educación básica alternativa, la educación básica especial, en la cual pues ustedes acaban de ver el trabajo que hemos hecho con la comunidad sorda. Necesitamos visibilizar esta comunidad, que nuestros chicos tengan acceso, y eso también trabaja de la mano con la Comisión de Salud, ¿no?
1: Perfecto, yo le felicito, diputado Leo Miguel de Paz Lancho. Usted es un rostro nuevo aquí.
0: Muchas
1: en
0: gracias.
1: El Parlamento Nacional está ya empezando el trabajo con atención a las personas con discapacidad. ¿Algo más que desee usted agregar?
0: Bueno, seguimos trabajando con todo el corazón, con mucha ilusión, con mucho compromiso, responsabilidad, pero sobre todo con la misma humildad que me ha caracterizado, porque creo yo que el estar acá es acercarnos a la población, buscar de una u otra forma suplir sus necesidades, como hablamos hace un momento, ¿no? Necesitamos generar confianza en el ciudadano, generar confianza para que no vean tan lejano acercarse a una autoridad, sino que al contrario, hoy en día hay una oportunidad, no solamente por lo que nos brinda en las redes sociales, no solamente por espacios como este, sino también porque de una u otra manera podemos llegar a ellos personalmente, pueden acceder a nuestro trabajo y puedan ver el compromiso que hay.
1: Ahora vamos con información con nuestra compañera Sandra Romero. Adelante, Sandra.
2: Y cumpliendo con la agenda pactada en la semana de representación, los diputados del partido Obras realizaron diversas visitas inopinadas en Lima y en el interior del país. Inició sus actividades Víctor Piñán hasta el asentamiento humano Javier Pérez de Cuellar en San Juan del Urigancho para inspeccionar las instalaciones del PRONOI San Martín de Porras, para evidenciar las enormes carencias que tiene su infraestructura que enfrentan los niños de educación inicial en esta institución que cumple 20 años al servicio de la comunidad. En ese sentido, el diputado gestionará ante las instancias correspondientes el pedido recogido, que busca garantizar los espacios y sean más seguros y dignos para los escolares más pequeños de este distrito. En otro lado, José Yaltaco realizó una visita inopinada al Hospital de Apoyo de Palpa en Ica, acompañado de los representantes de la Contraloría General de la República, con el propósito de conocer el estado real y verificar sus servicios de atención a los pacientes. Durante su recorrido, pudo conversar directamente con las autoridades de salud y el personal administrativo, pudiendo recoger las

0: deficiencias como la falta de un banco de sangre, deterioro y filtraciones de agua en varios ambientes, la escasez de medicamentos y la falta de equipamiento adecuado, entre otras necesidades. Yataco indicó que como integrante de la Comisión de Salud y Educación se comprometió formalmente a plantear estas deficiencias y presentar propuestas concretas de solución ante las autoridades correspondientes. En Piura, Henry Albañil visitó El Altillo en el distrito Chalaco, donde sostuvo una reunión con sus pobladores que le solicitaron gestionar su reconocimiento histórico y puesta en valor para promover el turismo y la economía de las familias de la zona norteña del país. Y es todo lo que tenemos que informar por el momento. Danitza, adelante con ustedes, Radio Congreso.
1: Bien, a esta hora de la noche vamos con los titulares. Durante la feria multisectorial de los programas sociales y una visita al comedor popular de Puente Piedra, el presidente del Congreso de la República, Miguel Ángel Torres, afirmó que es compromiso del Estado recuperar la cercanía con las mujeres que sostienen los comedores populares y acompañarlas en su labor diaria. El presidente de la Cámara de Diputados, Oscar Reto, visitó el Centro Nacional de Estimación, Prevención y Reducción del Riesgo de Desastres, CENEPRED, y destacó acciones para proteger a la población ante el fenómeno El Niño. En el marco de la Semana de Representación, el senador Nilson Flores, representante por Arequipa del Partido del Buen Gobierno, realizó actividades en Aplao, provincia de Castilla, donde inspeccionó un sifón de la zona. El diputado Leo Miguel de Paz Lancho, del Grupo Parlamentario Renovación Popular, organizó la mesa de trabajo persona con discapacidad auditiva. Usted está escuchando Al Día con el Congreso. Bien, hemos llegado al final del programa. Como todas las noches, queremos agradecerle por estar en sintonía. Por supuesto, el agradecimiento es a nombre de todo el equipo de Congreso Radio. Hoy los hemos acompañado en los controles Franco Roldán, en la conducción Danitza Palomino. Hay que decir que hemos estado entrevistando a lo largo de esta edición a congresistas que están cumpliendo actividades por la Semana de Representación. Ya mañana es el último día, así que vamos a tenerles a ustedes un informe, un resumen de lo que vienen trabajando los parlamentarios. Que tengan muy buenas noches. Hasta mañana.
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4: La presidenta de la República, Keiko Fujimori Higuchi, manifestó que durante la gira que viene cumpliendo en los Estados Unidos, invitó a diferentes empresas del mundo a que apuesten por el Perú, considerando la estabilidad económica de nuestro país. El presidente del Congreso, Miguel Torres, consideró necesario insistir en el diálogo entre las bancadas a fin de desentrampar el proyecto para delegar facultades legislativas al Poder Ejecutivo. Un llamado a la reflexión y a la madurez política en el Congreso para la aprobación de la delegación de facultades solicitada por el Ejecutivo, formuló el presidente de la CONFIEP, Jorge Zapata Ríos. La presidenta del Poder Judicial y de la Corte Suprema de Justicia, Janet Tello, tomó juramento al economista Julio Velarde Flores como presidente del directorio del Banco Central de Reserva del Perú en ceremonia desarrollada en Palacio de Justicia. La empresa transportadora de gas del Perú modificó su proyecto inicial de gasoducto en la costa sur del territorio hasta más allá de Hilo, en Moquegua, para que pueda llegar a Tacna. Más de 4.400 casos confirmados de dengue y 14 fallecidos por esta enfermedad registra hasta el momento Lambayeque, dio cuenta la Gerencia Regional de Salud. Estados Unidos y China deben mantener una relación alejada del conflicto y la confrontación, afirmó el presidente Xi Jinping tras llegar a la Casa Blanca para una cumbre con su homólogo Donald Trump. La ampliación de estas y otras informaciones en una hora.
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2: Amigos y amigas de Radio Nacional, tengan ustedes muy buenas noches. Hoy vamos a escuchar una obra que es Carmina Burana de Karl Orff.

0: Bien, les ofrecimos Carmina Burana, Canciones Profanas de Karl Orff, en las voces de la soprano Janice Herzangi, el tenor Rudolf Petrak, el barítono Harve Presnell, el coro de la Universidad Rutgers, la Orquesta de Filadelfia, bajo la dirección de Eugene Ormandy. Amigos, mil gracias por su sintonía. Con nosotros será hasta otro día.
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1: La Marina de Guerra del Perú y la Dirección de Metrología del Instituto Nacional de Calidad le dan la hora oficial peruana. El término de la señal indicará las 0000 horas, hora oficial peruana. 0000 horas, hora oficial peruana. Proporcionada por la Dirección de Metrología del Instituto Nacional de Calidad y transmitida por la Marina de Guerra del Perú. Próxima señal horaria a las 06:00 horas.

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2: Pero horas con un minuto. Estas son las noticias en Radio Nacional. Un temblor de magnitud 4.4 se registró esta noche en Huacho, capital de la provincia limeña de Huaura, y fue sentido en la ciudad de Lima. No se han reportado daños personales ni materiales. El Centro Sismológico Nacional reportó que el movimiento telúrico ocurrió a las 23:26 horas local del día jueves y su epicentro se localizó a 48 kilómetros del sureste de Huacho. El ministro de Comercio Exterior y Turismo, Roger Valencia, acompañó a la presidenta de la República, Keiko Fujimori, durante su agenda de alto nivel en Nueva York, que incluyó reuniones con empresarios e inversionistas internacionales. El Ministerio de la Mujer y Poblaciones Vulnerables impulsa 3 proyectos a través del mecanismo Obras por Impuestos, con el objetivo de concretar su ejecución y mejorar la prestación de servicios dirigidos a niños, adolescentes, personas adultas mayores y personas con discapacidad. El ministro del Interior, César Astudillo, destacó que los resultados de la Policía Nacional frente al crimen organizado, especialmente las recientes operaciones de inteligencia en distintos puntos de Lima, permitieron rescatar con vida a 3 personas secuestradas y capturar a varios presuntos implicados de estos hechos. Hasta aquí las noticias en Radio Nacional.
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4: ¿Qué tal? ¿Cómo están? Muy buenos días. Bienvenidos a una nueva edición de Radio Nacional Deportes a través de los 103.9 FM para todo el país. Un abrazo enorme a toda la gente que nos sintoniza en cada rincón de nuestra hermosa tierra, a través de la radio, por supuesto, a nuestros amigos conductores, a todos aquellos que están en el canal de YouTube y también, por supuesto, a todos aquellos que se encuentran en el 7.2. Ganó ADT y pelea y lucha por quedarse en la máxima categoría de nuestro fútbol, el cuadro que dirige el profe Chino Rivera, que le ganó a Cienciano. Cienciano que anda metido en zona de Copa Sudamericana y que desaprovechó una buena oportunidad de pegarse a los de arriba para pelear pre-Libertadores. Así que vamos a ver cómo se determina este torneo, este campeonato, que es la otra lucha, ¿no?, de los que quieren quedarse en primera división. Ayer, otra maratónica victoria de Varillas

entre Markel Delien, el boliviano. Tenía doble break point en el último set. En el segundo set le quebró, lo llevó un tercero y le terminó ganando Juanpi Varillas, que de esta forma viene haciendo grandes, dando grandes resultados en cuanto a volteadas en partidos de tenis, esta vez en el Challenger.

0: de bronce ante Chile. Vamos con los titulares. Con doblete de John Narváez, ADT venció a Cienciano y quedó a un punto de Moquegua y FC Cajamarca en la tabla acumulada por la permanencia.
1: Sport Boys emitió un parte médico en el que señala que Nicolás Da Campo tiene dos lesiones de rodilla y será baja en los próximos partidos.
2: Juan Pablo Varillas venció al tenista boliviano Murke Delien y clasificó los cuartos de final del Challenger de Buenos Aires.
0: Pamela Noya y Diego Elías sumaron dos preseas de oro para Perú, que llegó a las 70 medallas en los Juegos Suramericanos de Santa Fe. ¡Arrancamos! Arrancamos una nueva edición de Radio Nacional Deportes a través de los 103.9 FM para todo el país. ¿Cómo le va, Bobito? ¿Bien? Buen día.
1: Solo agregar, justamente de los Juegos Suramericanos, buen día para ti, para Nair, para los oyentes. Ayer, lamentablemente, Perú cayó ante Argentina en las semifinales de la Fútbol Sub-20, en la última jugada.
0: Porque te tiran un centro y la cabeza normalmente la tienes que tirar para afuera, no para el medio.
1: Y hoy estará jugando con Chile a las 10 de la mañana por la medalla de bronce. Así que suerte para los chicos que puedan sacar una medalla de bronce para el país.
0: ¿Cómo le va, Alita? ¿Todo bien?
2: Buenos días, chicos. Buenos días para todos. Hoy 24 de septiembre, jueves. Que tengan un gran inicio de jueves porque la semana ya se nos va acabando. Y sí, bueno, qué decir del equipo de fútbol de menores, que la verdad no tiene todas las condiciones para poder competir, pero dentro de lo que ellos podrían hacer, me parece que... porque no tenemos una infraestructura ni un fútbol de menores serio. O sea, le podemos exigir, creo que a los que le podemos exigir es a la federación, a los que se encargan, pero después queremos competir de igual a igual con Argentina, con Brasil. Creo que ahí hay mucha distancia.
0: Hay deficiencias formativas llamativas en los chicos de menores. Pero bueno, vamos a hablar al respecto,
2: distancia,
0: por supuesto.
2: Pero tampoco quiero... decir que celebramos una eliminación, pero...
0: Ayer nos comimos un baile importante, te digo. Nos ganaron 1-0 en el final porque la verdad nos pelotearon todo el partido.
2: Sí, bueno. Pero para exigir también hay que tener bastantes...
0: La infraestructura necesaria, sí.
2: Sí, bastantes condiciones para...
1: Los clubes, sobre todo.
2: Para llegar a eso. Nadie quiere invertir en menores.
1: Por la falta de inversión.
2: No hay reserva. Nadie quiere pensar a largo plazo. La verdad que a mí me parece un problema de nunca acabar, pero bueno. Perdón ser pesimista desde el inicio.
0: Lo debatimos, okay. Hablaremos respecto a lo que fue la derrota del día de ayer de Perú ante Argentina, pero ya estamos en contacto con el entrenador de la Asociación Deportiva Tarma. Hablamos de Víctor El Chino Rivera, a quien le damos la bienvenida. Víctor, ¿qué tal? ¿Cómo estás? Un abrazo enorme. El Flaco Grande te saluda. Estamos con Jaime Valderrama y con Nair Aliaga.
3: Hola, Giancarlo. Mucho gusto poder saludarlos. Un placer poder compartir con ustedes y un abrazo grande acá desde Tarma. Saludos a Nair, también a Jaime.
0: Buen profe, día. Gran victoria la de ayer, ¿no? Porque ADT... A ver, si bien no anda tan complicado como UTC, que ya parece condenado al descenso, venía sin poder sumar. De hecho, a ver, usted acaba de llegar al equipo, pero parecía condenado. Sin embargo, el día de ayer sacaron un gran triunfo ante Cienciano que los pone ahí, los mete en la pelea.
3: Sí, es un partido que nosotros habíamos analizado, sobre todo por la forma como venía Cienciano de jugar la Copa Sudamericana, siendo uno de los protagonistas, con un gran plantel, y teníamos que preparar un partido donde nosotros veníamos con esos antecedentes que mencionas, en un momento complicado, y también con unas bajas sensibles como la de Jeremy Canela, la de Lucho Pérez, la de Víctor Cedrón, entre otros, Yair Soto también, que viene haciendo un buen torneo, y bueno, teníamos que recomponer y tratar de preparar un buen partido, y logramos 3 puntos, mérito total de los jugadores que supieron encarar este partido tan difícil.
0: Ahora, ADT no tiene mal plantel, o sea, uno repasa la plantilla, está ese chico, bueno, está Joao Rojas, que para mí es muy buen jugador, cuando quiere Joao juega bastante bien, la verdad, está Jonathan Bauman, o sea, tienen jugadores interesantes, ¿no? Y bueno, y ayer Narváez que se destapó.
3: Sí, definitivamente acá, y como siempre les digo, desde que empecé a asumir el reto de estar al frente del plantel, que tiene muy buenos jugadores de calidad individual y que necesitamos de unirnos para poder tener una buena expresión colectiva. Creo que has definido bien, hay muchos nombres interesantes, y también acá está Betín Casa, también está Ángel Ojeda, Narváez, que ayer hizo un gran partido, Joao Rojas, Lair Rodríguez, Bauman, que tiene también bastante experiencia, y chicos nuevos que como Garcilaso, ayer hicimos debutar a un chico, Omar Rivero, también, que tiene muchas condiciones, así que hay mucho por trabajar en estas fechas que vienen.
2: Profe, ¿qué tal? Buenos días, Nair Aliaga lo saluda. Primero, gracias por estar con nosotros, y qué bueno que haya regresado a Primera y que esté dirigiendo ADT. ¿Cómo lo ha recibido Tarma? ¿Cómo se siente?

0: por allá. Todo va bien, nos habla también del plantel y de que hizo debutar a un jugador bastante joven. Es también dentro de los planes poder ir sumando jugadores de esta edad.
1: Buen día, Nair. Bueno, primero feliz de estar acá en Tarma, una ciudad preciosa con un cielo que enamora, creo, y eso también es parte de la energía con la que uno se para al frente de un grupo y es lo que transmite. Una población bastante ávida de tener alegría, se siente muy representado con el equipo, con ADT, que es un club de mucha historia, de 1929, imagínate, mucha gente mayor, muchas familias van al estadio. Y bueno, sí, acá, si no fuera la circunstancia tan difícil que estamos atravesando en todos los equipos por donde he pasado, me he caracterizado por darle oportunidad a los jugadores jóvenes, a los chicos que tienen talento, y acá también los hay, así que esperemos gradualmente poder darles el espacio y que puedan demostrar sus condiciones para acá de té, una vez que pueda salir de esta zona del descenso, de cara al futuro, pueda tener jugadores jóvenes también con mucha proyección.
2: Profesor, ¿cómo está? Le habla Jaime, un gusto que esté aquí con nosotros. Bueno, nos saludamos ese día en Matute, en el partido de alianza con ADT. Y bueno, como bien dice Nair, nos da gusto que obviamente esté nuevamente en primera división. Claro, en una situación que de repente a usted le hubiera gustado que sea de repente más auspiciosa, de repente jugando por un torneo internacional. ADT ha estado en Copas Sudamericanas disputando fases previas, pero ahora, bueno, le ha tocado estar en este tema del descenso. Recuerdo el primer partido bajo su dirección, si mal no recuerdo, fue contra Melgar, que bueno, la pasaron obviamente mal con esa victoria del cuadro arequipeño. Me parece que con Alianza, no sé si coincide que defensivamente, por lo menos antes del gol de Guamán, habían hecho un gran encuentro, y ahora con Cienciano terminan cerrando, creo yo, unas semanas de trabajo en el cual también usted está en una búsqueda, ¿no? Todavía del equipo, ha estado haciendo cambios en defensa, Narváez, que regresó la fecha pasada, jugando como un volante y al mismo tiempo como un tercer central. ¿Qué nos puede contar sobre esta búsqueda del equipo y también lo que está impulsando obviamente con los chicos, con los jóvenes?
1: Sí, siempre, Jaime, es una dificultad cuando un técnico llega sobre la última parte del torneo, porque tiene que adaptarse rápidamente a las características de los jugadores, heredar un poco el desgaste que pueda tener el plantel, tanto en lo emocional como en lo físico, las lesiones, etcétera. Y bueno, son retos que a veces uno tiene que asumir, y efectivamente asumimos contra Melgar en Arequipa. Yo creo que el resultado fue engañoso en cuanto al 3-0, porque en el contenido del partido, hasta antes del gol de ellos, que fue al minuto 44, me parece, del primer tiempo, nosotros tuvimos dos ocasiones, una de Canela, que fue mano a mano, una jugada de gol, un par más, me parece, con Lucumí también, y después ya estábamos cerca al 1-1, porque estábamos ahí intentando, y de una contra vino el 2-0 de ellos, y ya en el descuento vino el tercero, pero en el poco tiempo de trabajo nos dimos cuenta que podemos manejar una idea de juego, había que trabajarla, y en Matute, lamentablemente, en el último minuto del primer tiempo también nos hacen el 1-0, como tú dices, defensivamente bien, pero ya con 10 hombres era mucho más difícil, ¿no? Un equipo que viene de campeonar en la primera parte del año. Pero bueno, el equipo se entregó al máximo, y para este partido creo que ayer el equipo dio su máximo esfuerzo para salir de esta situación, así que vamos a ir encontrando el equipo y la idea de juego que podamos establecer de cara a los siguientes encuentros.
2: Y profesor, ¿y cuál es su diagnóstico con respecto a este equipo? Porque claro, si vemos las tablas y lo que fue ADT, sobre todo en la apertura, o sea, quedó décimo con 20 puntos, no, una posición para nada despreciable, pero luego un inicio de clausura muy malo, ¿no? Y ya obviamente toma el equipo en esa situación. ¿Qué ha podido ver de este plantel y de este equipo luego de ya tres partidos jugados?
1: Un equipo que venía bastante golpeado anímicamente, bueno, tácticamente venía jugando de una forma, así que había que hacer unos reajustes, sobre todo convencerlos de que acá hay un buen plantel, que hay mucho compromiso de parte de los dirigentes por tratar de que el equipo tenga una buena, que tenga todo lo que es el aspecto logístico, que pueda tener todas las condiciones de trabajo, y creo que eso siempre le da la tranquilidad al jugador, a la familia. Así que estamos en ese compromiso y tratando de generar esa unión que es importante en los equipos que quieren trascender y lograr objetivos, sobre todo en esta última parte del año, donde hay que trascender y tratar de finalizar bien para poder encarar con

0: con otra actitud lo que viene, y sobre todo uno va pensando que en el fútbol las cosas pasan rápido y hay que dejar una buena impresión siempre.
1: Ahora, profe, ya usted desde fuera y ahora ya en el plantel, ¿qué ha cambiado entre este equipo que en algún momento peleó clasificación a Copa Sudamericana y hoy lucha por la permanencia? ¿Qué pasó con ADT?
0: Bueno, difícil, Giancarlo, decirlo porque yo no he estado desde que se inició este proceso, han pasado dos comandos técnicos y de hecho que hay temas ahí de orden interno que uno tiene que respetar por el lado de la ética y asumir desde que me tocó llegar y ya pensar primero en lo más importante, que es salir de esta zona tan complicada, que es estar en el tema del descenso, que siempre conlleva a tener precisión en lo que uno entrena, en los mensajes, en la respuesta del plantel, y bueno, de ahí reestructurar seguro de cara al futuro lo que venga para ADT, para que vuelva a tener ese brillo en su participación. Acá han salido han pasado muy buenos jugadores, ¿no? Como el caso de Inga, como el caso de Serna, etcétera, etcétera, y bueno, volver a la ruta de esos proyectos que tenía ADT en su retorno al fútbol profesional.
1: ¿Cómo van a subir la Copa de la Liga? ¿Con titulares contra Cristal o van a guardar para el torneo?
0: Mira, ayer me llamó Jaime después del partido para esta entrevista y verdaderamente aún tengo el partido, el desgaste encima, tenemos que esperar el informe del médico. Siempre uno trata de ponerlo mejor, ¿no? Y siempre le digo a los jugadores que todos tienen que estar preparados y siempre de responsabilidad. Sería lindo terminar peleando el campeonato de la Copa de la Liga, y también tenemos una responsabilidad muy grande con el torneo de primera, donde estamos en una situación difícil, pero bueno, vamos a intentar hacer una buena participación y ganar los partidos que tengamos al frente.
1: Ahora, profe, yo reviso el fixture que le queda, lo que le queda a ET en estos 7 compromisos, y claro, yo imagino que usted en las charlas técnicas con los jugadores conversa y les dice, bueno, muchachos, hay que sumar la mayor cantidad de puntos para podernos quedar, pero tienen en el calendario, yo creo que todos los partidos son importantes, pero tienen dos partidos que literalmente los pueden salvar, porque es ahora contra FC Cajamarca, que es uno de los contra los que está peleando en la fecha 11, y luego en un par de jornadas en condición de local, luego de dos visitas ante Grau y ante Chancas, reciben a Moquegua, que es con el otro con el que pelean directamente. ¿Esos son los partidos en los cuales ADT se juega la vida?
0: Sí, literalmente son los partidos donde ADT se juega todo, ¿no? Todo, como se dice literalmente en el fútbol, son finales y tenemos que afrontarla de esa manera. Vamos a concentrar el máximo esfuerzo en el cuidado personal, en el entrenamiento, para poder jugar estos 180 minutos, bueno, como tú dices, todos los partidos son importantes, pero tenemos que ir partido a partido y estos dos que vienen son determinantes, me parece, para poder respirar y pensar ya salir de esta situación incómoda.
1: Claro, cuando hablábamos, nosotros hacíamos el análisis del U Deportivo Garcilaso, decíamos que era un partido de 8 goles, ¿no? Porque son los 4 que tú haces y los 4 que le quitas a tu rival. En este caso son partidos de 6 puntos, ¿no? Porque son los 3 que puedes ganar tú y los 3 que tu rival no suma.
0: Sí, y son los 3 que hacen que te alejes un poco de ellos también, ¿no? Y son importantes para tener seguridad, porque en el fútbol siempre lo que más se destaca es que haya un buen estado de ánimo, y los triunfos siempre dan confianza, siempre dan seguridad, y eso es lo que hemos sentido ayer en el vestuario al terminar el partido. Pero tenemos que tomarlo con humildad, con calma, y va a ser clave todos estos días de entrenamiento para llegar bien al siguiente encuentro ante FC Cajamarca, sin descuidar el partido que tenemos este día domingo ante Sporting Cristal.
1: Claro, FC Cajamarca, que hay que decir que es un pésimo local en el campeonato, pero de visita es el Manchester City, hermano, gana todos los partidos, una locura, un equipo que creo que preferiría jugar todos los partidos de visita. Ahora, profe, lo saco un ratito del rol entrenador de ADT, ya como Víctor Rivera, ¿cómo ha sentido su regreso a la Liga 1? Yo sigo, a veces es difícil reincorporarse a Primera División después de mucho tiempo, pero nació esta oportunidad y ¿cómo la toma? ¿Cómo la asume? ¿Está emocionado? ¿Cómo asume ya Víctor Rivera su regreso como entrenador de Liga 1?
0: Con mucha felicidad. Yo siempre, toda mi vida, han pasado 30 y tantos años, 32 me parece, dirigiendo de manera continua. El año pasado estuve en San Martín con un plantel, con jugadores también que casi todos habían jugado en Primera División, y para mí simplemente desde lo profesional es

0: ¿Cómo te puedo decir? O sea, no es que he dejado de dirigir, ¿no? O sea,
1: No, claro.
0: normal, he empatizado rápidamente con el plantel, he tenido la preparación en esa pausa de poder planificar los entrenamientos, estar un poco actualizando información por los cursos que venía siguiendo y bueno, tratando de ponerlos en práctica y muy contento de estar al frente del plantel. Es esa adrenalina con la que he convivido todo el tiempo a nivel profesional. Así que bastante, bastante contento de continuar con lo que siempre hago. No ha habido un año en mi vida que haya dejado de dirigir, así que me siento muy feliz por esa dicha que Dios me permite, que es algo que soñé siempre desde que salí del colegio.
1: Ahora, yo me imagino al Chino Rivera, obviamente la San Martín actualmente vive realidades diferentes, pero claro, o sea, con el respeto que se merecen los jugadores, el Chino Rivera dirigió a los grandes jugadores de San Martín que
2: Claro.
1: supieron ser campeones en aquella época en la cual San Martín le pasaba el trapo a los demás, y hoy la realidad del cuadro santo es totalmente diferente en cuanto a presupuesto también, ¿no? Profe llegó y dijo, ¿qué hago acá? ¿Qué pasó? ¿Dónde está el Pepe Díaz? ¿Dónde está Viti? ¿Dónde están todos ellos? Arriola.
0: Siempre, siempre en el fútbol uno va viviendo experiencias, momentos que son inolvidables, como el que tú dices, haberle ganado a River Plate,
1: Claro.
0: de haber llegado a un octavo de Copa Libertadores, haber hecho debutar a Cristian Cueva, a Pedro Valés, ¿no? Tantos momentos y jugadores que dejaron mucha, mucha huella, muy trascendente, pero bueno, siempre uno tiene ese amor, ese instinto por los lugares por donde pasó y cuando a uno lo vuelven a llamar como que uno siente una emoción y unas ganas de corresponder y nada, el pisar el lugar nomás me era emocionante, así que disfruté y nos quedamos por un gol de diferencia en la clasificación y como no hay mucha repercusión en la Liga 2, parecía que no he dirigido, pero sí peleamos ahí palmo a palmo
2: Sí,
0: en la
2: claro.
0: clasificación el año pasado.
2: Hola, profesor, una curiosidad. Claro, está obviamente emocionado por el regreso, pero claro, nosotros nos hemos encontrado en la tribuna en Matute. Tampoco estuvo con Melgar, que no quiero cometer el error, pero está Gerardo Carrillo, obviamente su asistente en campo de juego. ¿Es un problema con el tema de la liga? ¿Por qué no ha estado dirigiendo en campo de juego?
0: Sí, Jaime, tuve una sanción el año pasado en un partido de Unión Comercio San Martín, donde según el informe del árbitro, y si ustedes ven el partido que ahí está felizmente colgado, de verdad que fue una actuación de esas que siempre. Yo siempre tenía una compostura, ¿cómo se puede decir? He mantenido la tranquilidad, la ecuanimidad, he sido premiado como entrenador Fair Play en varias ocasiones, ¿no? por la CONAR. Y nunca me han expulsado ni dirigiendo menores desde 1988 que empecé dirigiendo y en ese momento hubo una serie de fallos o de determinaciones que tomaba el árbitro y que los jugadores en una desesperación y creo que dio un paso desde la zona técnica, un paso hacia adelante y el informe del árbitro seguro debe haber sido bastante severo, que me pusieron 8 fechas y lo más increíble es que no pude nunca defenderme o ir como para dar mi testimonio y están ahí los videos, pero bueno, ya por más que se hizo el descargo con los abogados en la San Martín, se consideró ese castigo, así que espero cumplirlo, pero cuando termine, de verdad que es una situación bastante difícil que me parece que ojalá para los siguientes técnicos, lo ideal sería que a uno nunca ni lo amonesten, pero me parece bastante severa la sanción.
2: Entonces, para las 2 últimas jornadas recién estaría disponible para estar en el banco de suplentes.
0: No, el año pasado me consideraron 3, ya van 5, ahora van
2: 3 más 3,
0: tres, para mí faltan
2: 6, 2
0: 2 partidos.
2: partidos. Ah, ok. Entonces, en 2 partidos.
0: Sí.
2: Sí, porque nos parecía raro, pues, ¿no? Que no recordaba ese episodio con San Martín. Y claro, está Gerardo Carrillo, que es su asistente, está en el banco de
0: Sí.
2: suplentes. Sí, y bueno, lo está haciendo muy bien y obviamente con su trabajo. Creo que, y reitero, ¿no? No me pareció justo ese primer tiempo con Alianza. Me parece que hicieron un buen partido. También lo dice el profesor
0: Sí.
2: Rivera con Melgar. Y bueno, ahora tiene la victoria. Y ya el flaco hablaba del tema de la Copa. Y quería consultarle porque nosotros creo que hace 1 mes y medio, 2 meses lo habíamos llamado por un tema de la selección, creo que conversamos con Nair y no le hicimos la consulta en ese momento. Ya otro equipo lo había llamado para volver a primera, el mismo ADT de repente en algún momento lo estuvo buscando para jugar acá en la Liga 1 o fue un primer contacto que tuvieron en este momento que está peleando el descenso.
0: No, no, no. Terminando con la San Martín, el año pasado más o menos en agosto empecé gracias a Dios, a tener opciones para dirigir y no las pude cerrar y en diciembre estuve muy cerca de cerrar con un equipo y en cuestión de solamente faltaba que me envíen el documento y no sé qué pasó.

0: porque para no quiero definir exactamente el tema, de un momento a otro vi que anunciaron en las redes otro técnico, entonces de verdad que me cortó la posibilidad de otros dos equipos con los que estaba hablando y ya no pude empezar el torneo y así se fue pasando el momento y tuve antes de ADT sí un par de ofertas, pero ya entenderás que siempre son equipos que están ya en una situación complicada y bueno, acepté lo de ADT porque siento que hay un buen plantel, como decía Giancarlo en algún momento de esta entrevista, y asumir el reto siempre para un profesional es importante, así que estamos con toda la energía para poder estar acá y bueno, terminar bien este año.
1: Perfecto, profe, le agradecemos la comunicación, le mandamos un abrazo, le deseamos la mejor de las suertes, un abrazo enorme.
0: Muchísimas gracias, Giancarlo, esta ha sido una entrevista, no en mi tiempo muerto, porque ahorita estoy saliendo de entrenamiento, así que les envío un abrazo grande a Nahid, a Jaime,
2: gracias,
0: espero
2: profe.
0: Que tengan un lindo día y disfrutemos de esta fecha FIFA de los partidos que vienen a nivel internacional, que ustedes comentan también. Un fuerte abrazo para todos.
1: Un abrazo gracias, para el profe Víctor Rivera, que además ha estado de este lado hace un tiempo también, así que claro, nada, bienvenido claro. Sea. Vamos a la pausa, ¿les parece? Vamos a la pausa y regresamos para hablar de mucho más aquí en Radio Nacional Deportes 103.9 FM para todo el país. Ya volvemos.
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4: No es un día cualquiera.
3: Un día como hoy, en 1975, se creó la Reserva Nacional de Paracas. Ubicada en la región Ica, la Reserva Nacional de Paracas protege muestras representativas de nuestros ecosistemas marino-costeros, así como restos arqueológicos de la cultura Paracas. Su extensión es de 335 mil hectáreas, de las cuales el 35% pertenece a tierra firme e islas, y el 65% a las aguas marinas. Se estima que existen cerca de 216 especies de aves, 36 de mamíferos, 10 de reptiles, 168 de peces y un gran número de invertebrados. La Reserva Nacional de Paracas es nuestra naturaleza, nuestra historia, nuestro patrimonio.
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1: Estamos de regreso en Radio Nacional a través de los 103.9 FM para todo el país. Un abrazo enorme a toda la gente que nos sintoniza. Linda charla con el profe Víctor Rivera. ¿Qué pasó ayer con la selección peruana en los juegos? ¿Qué? Yo sé que, mira, a ver.
2: Antes de eso.
1: Abrígame.
2: Antes de eso.
3: Te gusta pelear a ti, ¿no? Vale, te gusta pelear. Vamos con lo importante.
2: Vamos a dar consejos.

0: Vamos a ver
1: un consejo.
0: Ah, ok, dale,
2: cuéntame. Para prepararnos adecuadamente ante el fenómeno del niño, es fundamental ejecutar acciones preventivas a nivel comunal, familiar y de infraestructura que reduzcan el impacto de lluvias intensas, inundaciones o escasez de recursos. En este caso vamos a hablar de acciones en el hogar. Revisar y asegurar los techos. Comprueba que no exista canaletas obstruidas, tejas flojas o calaminas dañadas. También impermeabilizar. Aplica selladores o protectores en zonas vulnerables para evitar filtraciones de aguas hacia el interior de una vivienda. Y también limpiar desagües y drenajes. Retira la basura o escombros de los sumideros y canaletas cercanas a tu propiedad para facilitar el flujo de agua. Ya lo saben, todos juntos nos preparamos ante el fenómeno El
3: Niño. Muchas gracias, querido Jaime Valderrama.
2: Ahora sí, ¿podemos renegar un rato?
1: No renegar, o sea, yo entiendo que existen estos problemas estructurales, que la liga, todo. Pero que un chico no sepa cabecear, que no se cabecea hacia el medio, no es culpa de la estructura ni nada por el estilo. O sea, son situaciones básicas del fútbol, ¿no? Ayer el gol que nos hace Argentina es claramente porque hay un cabezazo hacia el medio, un despeje hacia el medio, insólito. Y hay que decir también que hay jugadores que han participado en Primera División, Piero Cari, el chico Moretti. Y la verdad, ayer nos comimos un pase importante. O sea, a ver, no nos hicieron cuatro de milagro, el arquero fue figura.
0: Mesías.
1: Entonces yo digo, está bien, yo sé los problemas estructurales, sé que Argentina es un mejor equipo que nosotros, pero también hay que ayudar un poquito nosotros con el tema del juego, ¿no?
2: Ahora, flaco,
1: es porque si no, bajo esa teoría, los Jotitas no hubieran ido al Mundial. Bajo la misma teoría, el fútbol peruano siempre sería un desastre, no iríamos a ningún mundial, no jugaríamos un repechaje. Yo entiendo el problema estructural. Eso, a ver, lamentablemente, porque no quiero ser, no estoy justificándolo, lamentablemente, porque es algo que está mal, no ha cambiado ni va a cambiar en los últimos 60 años, ni creo que cambie en los próximos 60 tampoco. Pero ok, conociendo las deficiencias y conociendo las falencias, uno dice, ya pues con lo que se tiene hay que hacer algo.
2: Ya, pero ya, flaco, y te cuento porque ayer estuve revisando el partido antes del bloque de la tarde, ya es un tema de idiosincrasia y un tema de formación no solo futbolística, sino como persona. Porque
1: mental, sí.
2: Ayer, por ejemplo,
1: psicológica,
2: era minuto 70 y, a ver, para esto, el estadio estaba casi lleno, el estadio Newell's, el Marcelo Bielsa. Minuto 70 y los hinchas, siendo un juego suramericano, no le quiero bajar el pinchar el globo al torneo, porque al final es un torneo importante, hemos tenido medallas, ya tenemos 70 medallas.
1: Claro, incluso hay una más importante.
2: Pero en el tema fútbol, es un torneo menor. Y que en minuto 70, la hinchada argentina empieza a gritar, jugadores, queremos jugadores que quieran campeonar. O sea, ya te habla de lo exigente que es el argentino, claro, en el deporte en general. O sea,
1: es un buen torneo el que hemos hecho. Hay que decir, vamos a pelear la medalla de bronce. No, digo. A mí lo que me enoja particularmente,
3: ¿qué te enoja?
1: Es perder partidos por cosas básicas.
2: Pero flaco, hay que ser sinceros. O sea, Argentina prácticamente lo peloteó a Perú.
1: Lo peloteó,
2: Subiabre, que juega una barbaridad. Seguramente Subiabre, va a ser una figura en el fútbol argentino. Pero para que veas la diferencia, pues, ¿no? Acá vemos un torneo sub-17, sub-20. Lamentablemente, nosotros tratamos a veces de impulsarlo, pero a la gente no le interesa. A los mismos clubes tampoco, porque a veces no dan.
3: Dime si nosotros íbamos a llenar un estadio, íbamos a escuchar esos cánticos a los minutos 70 en un partido de local.
2: O sea,
3: tampoco íbamos a tener esa posibilidad. No, es que yo siento que tú, flaco, crees que estamos buscando excusas, quizás.
1: No, yo no entiendo. A ver, partamos acá. El torneo es bueno. Los chicos van a jugar, van a disputar una medalla. Hasta ahí estamos bien. A mí lo que me enoja es puntualmente el gol.
2: La forma
1: del gol y en el minuto en el que llega, ¿no?
3: O sea, si tú eras el técnico, ¿cómo reaccionabas en ese momento?
2: O sea, pasamos, en general, ¿no? Pasamos del gol en el minuto 89-90 de Cienciano,
1: claro, con Montevideo y Torque,
2: y a la semana,
1: en el último minuto.
2: En el último minuto, Argentina nos metió
1: todo
2: un gol,
1: el partido,
2: ¿no?
1: Te pelotearon todo el partido, tu arquero fue figura. Yo el arquero, hermano, lo agarro. Tu arquero fue figura, sacó todo el partido y te hacen un gol en el minuto 98 por una pelota que además no tenía ni peligro, por un lateral medio mal sacado. Digo, ¿cuál es la necesidad? Pero bueno, son cosas que pasan. Hoy jugamos con Chile, ¿no?
2: Sí, hoy jugamos con Chile 10 de la mañana, así que seguramente...
1: A Chile hay que ganarle hasta en concurso de dados. Así que...
2: es el clásico rival, siempre hay que ganarle. Sí, ¿no?
3: Me parece positivo esto. Yo ayer veía el Mundial de Fútbol Femenino, que se está jugando el Mundial de Mayores, y hay mucha gente que todavía no conoce que Corea del Norte es potencia.
2: Sí.
3: O sea, es campeón, es potencia, es uno de los favoritos. Y, por ejemplo, ahí es cuando a mí me indigna cuando empiezan a opinar, dicen, ¿cómo te va a ganar Corea del Norte? No, no. Es Corea del Norte. Entonces, me

0: ¿Cómo?
1: Escolea.
0: Escolea. Pero sí, ¿no? Hay que tener un poco más de conocimiento sobre todo.
2: Solo para mencionar, Flaquito.
0: Ay, sin ánimos de pinchar. Pincha, no más, pinche.
2: Hace un ratito, nuestra compatriota Valeria Garcés se ha consagrado campeona sudamericana de paleta frontón. Un deporte que está creciendo en el país. Sí. Si bien ya hace muchísimo tiempo
1: la paleta frontón. Martínez es muy bueno.
2: Sí.
1: Se me fue el nombre. Martínez.
2: Pero por lo menos he visto ya incluso personas cercanas jugando paleta frontón muchísimo, así que es un deporte que en el Perú tiene historia. El deporte de la paleta frontón acá tiene historia, o sea, incluso se habla de que fue uno de los primeros países donde se jugó este deporte, claro, porque no había para tenis,
1: claro.
2: Y muchos más empezaron a hacer este deporte, así que felicitaciones a Valeria Garcés.
1: Ahora, no, lo que te decía, si ánimos de pinchar el globo, ha habido una involución en el fútbol femenino mundial, ¿no? O sea, yo creo que lo de España ha golpeado mucho, siendo España, teniendo grandes referentes del fútbol femenino y teniendo, siendo una de las grandes potencias del fútbol femenino, el tema de la televisación, el tema de los...
0: La negociación con la televisión.
1: La negociación económica, creo que es un golpe duro para el deporte en general, ¿no? Y eso te lo digo en el fútbol femenino. Y en el básquet femenino de la WNBA ha habido un impacto muy positivo a través de la llegada de esta chica de Caitlin Clark, que ahora se llenan los estadios. Se dan análisis la vez pasada y decían, hay partidos de las Indiana Fevers, que es el equipo en donde ella juega, que llevan más gente que la que llevan la NBA propiamente dicha, ¿no? Entonces yo,
0: para y eso hacer... es lo que va el camino a la igualdad, por ejemplo, de los deportes.
1: Yo lucho contra la igualdad, para mí la igualdad no existe, pero bueno, lo podríamos debatir, es una charla larga. No creo en la igualdad. Yo no creo que, por ejemplo, voy a ponerte un ejemplo.
0: Yo solo iba del lado de que para mí el básquet no tiene género, ¿me entiendes? O sea, lo pueden jugar los hombres, lo pueden jugar las mujeres, entonces después demuestras que un partido de básquet femenino lleva más gente de básquet masculino, porque seguro les resulta más atractivo en ese club. Personalmente, y hablo de no hay género para jugar.
1: Obvio, claro.
0: Más allá de luchar por otra cosa.
1: Y que se entienda bien, porque por ahí queda mal lo que estoy diciendo. Para mí, no, yo no creo en la igualdad, porque yo creo que si una mujer genera mucho más ingresos que un hombre, debería ganar más que un hombre. O sea, no creo que...
0: Okay.
1: Porque, o sea, tiene que ganar igual. No, igual no. Si generas más, gana más. O sea, el día de ayer, antes de ayer, me parece, fue la... es en Milán, lo de la moda, en la semana de la moda. Y la que salió a modelar fue Aryna Sabalenka, que es la tenista, la ex número uno, ahora es Elena Rybakina. Pero estamos hablando de lo que genera ella,
2: claro.
1: a nivel deportes. Y por ejemplo, pasó en el US Open que tú ibas a ver un partido de Rybakina o de Sabalenka.
0: Bueno,
1: y tenían mucho más gente que un partido de cuartos de final de hombres.
0: Entonces, tú estás del lado de que los deportistas ganen y sea justo genera. De acuerdo a lo que genera.
1: Por ejemplo, el vóley femenino en el Perú genera muchísimo más que el vóley masculino. Y las chicas del vóley femenino ganan mucho más que el vóley masculino. Y yo no salto acá a decir, ay, no, que la igualdad, que los chicos ganen igual. No, hermano, si no generas, piña. O sea, yo creo que la expectativa es en base a lo que tú generes, en base a lo que la gente consuma.
2: En todo caso,
1: hay chicas que utilizan la camiseta de Caitlin Clark. Hay una... Cunningham, se veía la compañera de Caitlin Clark, que es una... ícono de la belleza y de la moda, que es basquetbolista, además que la defiende siempre a Caitlin Clark, que antes, hermano, en Estados Unidos nadie usaba una camiseta de las Indiana Fevers, o sea, Angela Reese, que es otra muy... Estados Unidos acaba de ser campeón mundial de básquet, pero claro, estamos hablando de que, están generando muchísimo más y se merecen ganar mucho más de lo que ganan algunos hombres. No sé cuánto ganan, ahí sí te hablo desde el desconocimiento, pero tiene que ser en base a lo que generas, pues, Jaime. O sea,
2: no, claro, en todo caso lo que dice Nadir de que la situación cambie para estos equipos ya es trabajo de las federaciones y en otros casos...
0: Yo creo que igual hay un contexto más amplio que está para otro programa de hablar donde... Por ejemplo, desde el fútbol femenino, hace algunos años, las mujeres no partían con las mismas condiciones. Y lo mismo lo podemos ver desde periodistas. Yo, por ejemplo, vi fútbol por primera vez a los 14 años, seguramente, o mi primer mundial fue a los 11 años. Seguramente el flaco recuerda su primer mundial a los 4, 3. Entonces ahí hay muchos años de diferencia.
1: Es un tema largo, yo siempre hablo de lo que...
0: Pero sí entiendo lo de justicia, de acuerdo a lo que generes, me parece lo más apropiado, no solo en el deporte, en todo.
2: En el caso de lo que tú dices, por ejemplo, flaco puso el ejemplo del vóley. Si quieren que el vóley masculino tenga justamente la misma importancia que el femenino, ese es un trabajo de las federaciones.
1: Obvio.
2: Lamentablemente, nosotros, de los puestos periodistas o los hinchas, los hinchas
1: económicamente
2: pueden,
1: no es rentable.
2: Pero pueden ayudar alentando.

0: y todo eso, pero o sea, tampoco es que los clubes importantes del país estén metiendo en la pelea, ¿no? Porque, por ejemplo, Cristal, Alianza, no tiene equipo, claro.
1: Hay que decir que
0: Alianza y la U han sido muy importantes para el despliegue del fútbol, del vóley femenino.
1: Actualmente Alianza va a hacer 3 fechas de vóley femenino de presentación. 25, 26, 27, estamos hablando de que, claro, se le da mucha mayor cobertura porque el vóley es un deporte histórico en el país, las chicas del vóley siempre han sido grandiosas, entonces yo creo que, a ver, me dices a mí, los hombres deberían ganar igual que las mujeres en el vóley, no deberían ganar igual lo mismo, porque no genera lo mismo.
0: Claro.
1: Porque no te llenan el coliseo.
0: Es el chamba de la federación, claro. O sea, ya ahí ya no tiene nada que ver si lo tomamos en cuenta de la misma manera.
1: Y bueno, yo decía lo de España, sin ir muy lejos, la WTA, que es la Federación de Tenis, este año, me parece que a partir del próximo año va a reducir algunos torneos, porque económicamente hay una pérdida muy importante, se habla de una pérdida estratosférica en cuanto a ingresos económicos, y eso tiene que ver con que, a ver, imagínate, hay partidos en el tenis masculino, hermano, que van 10 personas, ¿ah? O sea, y te hablo de tenistas pro, y en el tenis femenino también. Entonces, a ver, se quiere reducir los torneos de dobles también. Entonces, están haciendo un cambio estructural porque obviamente hay un gasto y quizás no está regresando el dinero como ellos esperan.
0: No, lo que pasa es que también año a año, claro, de repente en los inicios de los 2000, te hablo de 2010 hasta 2014, que ya llegaron el prime de Nadal, de Djokovic y todos ellos, y los hermanos Bryan, los dobles. Claro, veían que estos generaban. Y empezaron a llenar de torneos.
1: Obvio, claro.
0: Pero claro, ahora esos torneos no los llenan los mismos personajes.
1: No, y además que... Y tiene que ver mucho con el carisma también,
0: Jaime. No, claro, o sea...
1: Por ejemplo...
0: Claro, no hay personaje carismático, por ejemplo. Si nos vamos al 2010, tenías a Roddick, a Hewitt, claro, a Nadal, a Djokovic, Federer, Andy Roddick, o sea...
1: No, te agrego algo.
0: Había más... Me parece para mí que en el tenis habían más personajes carismáticos o que tenían una llegada al público mucho más estrecha, ¿no? Marat Safin, Agassi antes, Sampras antes, ¿no?
1: El presidente del torneo de Montreal de Canadá, por ejemplo, ha pegado el grito en el cielo y quiere sacar el torneo porque los últimos 2 años no fueron Sinner ni Alcaraz. Por lesión uno, por suspensión el otro, ahora se lesionaron los dos. Entonces, hermano, yo hago un torneo Master 1000, invierto la cantidad de plata que invierto para que el número uno y el número dos del mundo no vengan. Y con todo cariño, Zverev tiene menos carisma que una roca. Entonces, claramente, no de verdad. Y yo, por ejemplo, a mí, ustedes saben que me encanta el tenis, yo, Sabalenka, es una tenista. Lo peor que le ha pasado ahorita al tenis femenino es que Rybakina sea la número uno. Porque Rybakina, hermano, mi planta tiene más carisma. Es una chica que no celebra los puntos cuando los gana, no reniega cuando los pierde, campeona un torneo y levanta la mano y saluda. En cambio, Sabalenka es una chica que baila, que se divierte, que incluso hasta la han criticado por ello, porque es muy activa en redes sociales. Claro, o sea, a ver, y tú vas a un partido de Sabalenka en primera o segunda ronda y el estadio está lleno, y tú vas a un partido de primera o segunda ronda de Zverev y está la mitad. Y tiene, por eso digo, tiene que ver mucho con lo que generan y también con la competencia, ¿no? O sea, cuando los torneos, así como hablamos nosotros acá, cuando los torneos son Real Madrid y Barcelona y los demás juegan por el tercer lugar, se hace un poco aburrido. Y en el tenis está pasando, es Alcaraz y Sinner, más allá de que Zverev se haya metido, sabemos que Zverev se mete porque los otros dos no estaban al 100%, y en el tenis femenino es... Hoy, en su momento, era Swiatek, que también es poco carismática, porque la verdad, las que vienen de esa parte de República Checa, son, pero Rusia, sí.
2: Ah, pero cuando son carismáticos en el fútbol, no, sí te molesta, ¿no? Cuando bailan, cuando hay carisma, cuando te molesta. No, pero en el tenis quieres exigir eso, ¿no?
1: Una cosa es el carisma, otra cosa es burlarse de los rivales. El carisma tiene que ver con el trato hacia la gente, con...
2: No, pero es lo que celebren, que sean expresivos, ¿no?
0: Que sean felices, que
2: o sea, cuando a ti te gusta, entonces eso es válido.
1: No, pero lo que yo voy es que es conectar con la gente. Ah. A eso me refiero. No conectas
2: Vinicius
1: con
2: conecta
1: la gente.
2: Con
0: Ángel,
2: gente.
0: Ángel,
2: Vinicius conecta
1: claro,
2: con gente.
1: Claro, o sea, Rybakina, esta chica Iga Swiatek, que también durante tiempo fue la número uno del mundo, no son muy carismáticas. Entonces Sabalenka ha llegado a romper el molde, por así decirlo. Pero bueno, ojalá que todo esto mejore por el bien del deporte femenino y masculino.
0: A ver, señor Iván Arbañil, si por favor nos puede
2: ¿cómo
0: poner...
2: ¿Cómo están esos ánimos? O sea, arriba.
1: Sí.
2: ¿Qué fue?
1: Si va a venir así por después de las pichangas esas
0: no,
1: que
0: no,
1: podemos
0: no,
1: hacer.
0: No, no, no.
2: Todo, estamos iguales los tres, ¿eh?
0: No, ya
2: estamos iguales.
0: Ya no
2: quieren sacar del aire ahorita, chicos. Perdónennos por este programa.
1: Yo vengo muy bien, ayer salí a cenar. No, la verdad yo vengo...
2: ¿Con quién?
0: Porque
2: habían varios platos.
0: ¿Fue a comer chifa?
1: No, fui a comer pastas. Muy rico, vayan, recomendado. ¿Con quién jugó pichanga usted?
0: 9:50 de la mañana, yo tengo mi pichanga de los miércoles.
1: Ah, la pichanga de los miércoles. ¿Qué es con fulbito y fulbazo o solo fulbito?
0: Solo fulbito. No, imagínate, no vengo.
1: Ahora,

0: La vez pasada me quedé con la duda y no te pregunté. En el partido contra la Rorro, ¿qué talla de camiseta pediste?
1: No, qué mal
0: quedó. Porque de verdad no, te quedó muy apretadita.
1: No, o sea, pero después...
0: Apretadita. O sea, no te benefició la camiseta, quiero que lo sepas.
2: Bueno. Flaco, tú siempre quieres dar consejos de cómo vestirse, ¿no?
0: No, digo, pero una talla extra, pues, ¿no? Porque la verdad no que yo lo vi muy apretado. Lo vi
2: con
0: como
2: los
0: Hulky,
2: cuerpos
0: como
2: ajenos.
0: Como Hulky.
1: No, mejor, ahí muy, muy estrecha, ¿no? Pues, muy...
0: Ah, ¿usted lo usa camiseta apretadita?
1: No, tampoco, o sea, pedí la talla, pues, ¿no? XL, la que utilizo siempre, ¿no?
0: Ah,
1: pero
0: okay. Eran tallas chicas, ok. No, no, está bien.
2: De la yo nada, no tengo de la nada que opinar, ¿qué voy a opinar la camiseta? Que se vista como que yo juego fútbol con pantalón largo y también sé que
0: bueno, pero para
2: fíjate
0: para
2: tú en tirar un buen centro, mejor papito, y patear un penal.
0: A ver, ¿cuándo viste que se jugó fútbol con pantalón largo? Nunca antes visto.
2: Bueno,
0: ¿cuándo? Mira,
2: tus pasecitos video, en la cancha tampoco los he visto.
0: Yo con pantalón largo y con el celular en la mano.
1: Yo a veces por el frío me he puesto un pantalón de arquero.
0: Nunca te he visto.
1: Un pantalón de arquero me he puesto
2: para atajar. Hay que tener flow. En este momento voy a hacer una edición de mi pichanga, acá arriba va a aparecer con mi pantalón largo y el flow del flaco pateando en esa. ¿En qué pichanga es la que tú tienes?
0: La que hace el claro. Hice el gol.
2: Entonces ahí voy a poner una comparación y ustedes me pueden decir quién tiene más aura. También si quieres, me mandas una.
1: Te mando.
2: Y arriba también de Bombito.
1: El lateral, dándole el lateral a Hugo Lezama para el gol ante la
2: Roma. No, pues tiene que.
0: Puede celebrar un lateral.
2: No, pues.
1: Pero es una asistencia.
2: Bueno, y ustedes coméntenme quién tiene más aura. Me pasan, por favor.
1: No, mejor.
0: El violo que va a ser ella, hermano. Yo,
1: mejor madre. Acá arriba, mi barriga, que casi me rompo la nuca. Ahí está, mi barriga ahí.
2: Él quiere quedar. No, yo quiero una normal, una así que no estés actuando.
1: Ay, ay, ok.
2: Una normal.
0: No, bueno. Igual, no, pero tú eres consciente que no es normal jugar con pantalón largo y con el
2: yo
0: celular en la mano.
2: Yo se me da la gana, meto goles así. Escucha, ¿qué te importa?
0: Pero en el mundo de los ciegos, el tuerto es rey, o sea, entiendo.
2: No me gusta que me vean las piernas.
0: No, no,
2: por eso nunca vengo con short. Por eso juego, no, pero es por eso. No me gusta ver las piernas.
0: ¿Y el celular en la mano cuál es la excusa?
2: ¿Qué?
0: ¿Estás grabando en vivo? ¿Que estás haciendo una transmisión en vivo?
2: Estaba grabando mis jugadas. Yo soy mi community manager, ¿qué puedo hacer?
0: Nunca antes visto con el celular
1: en la mano. Por favor, la lista de convocado a la selección para ver cuál va a ser el 11.
0: ¡Qué increíble!
1: Ahí está, el campeón. El campeón. Ahí está, gracias. Gracias.
0: Te digo,
1: gracias.
0: Estaba ni como para respirar la camiseta. Te digo, no, bien.
1: Farmeando ahora. Yo voy a traer la salsa de los pitucos marrones.
0: Pues no trajo acá la copa.
1: No, la copa está en casa.
0: Pero no se la prestaron los chicos.
1: No, está bien que esté en casa.
0: En casa, o sea.
1: Mañana arrancamos el programa con la salsa de pitucos marrones.
0: O sea, esa no es tu casa. No, tranquilo.
1: No, en casa, pues en casa.
0: ¿En casa de qué?
1: En casa.
0: De los pitucos.
1: Claro.
0: La medalla no la trajiste.
1: No, solo hubo copa.
0: ¿Ah, no hubo medalla?
1: No.
0: Qué duro, Orozco, ¿ah? Qué feo, la verdad.
1: Eso sí te acepto totalmente.
0: Sí, es verdad. Bueno, nosotros cuando terminamos terceros tampoco nos dieron nuestras medallas. O creo que dieron medallas y todavía Bruno Blitas creo que se llevó la mía.
1: No, o sea, mátate. La copa decía la Rorro Liga, o sea...
0: No, pero se llama la Rorro Liga.
1: No, pero no era, nosotros no estábamos jugando la Rorro Liga.
0: Era la Rorro Liga, ok. Es verdad, ya entendí por dónde va. O sea, usted dice que reciclaron una copa.
2: ¿Y el 11?
0: Orozco.
1: Vamos a ver la lista de convocados para tener un reel por lo menos hoy día del programa. Por favor, Iván, si nos pone la lista de convocados para jugar un poquito.
0: Pero no, ¿cómo que? No hay un 11 tentativo.
1: No hay.
2: Estamos en serio, pero chicos, hay que hablar del debut.
1: Vamos a jugar.
2: De muñeco, de Forlán.
0: 3-0, qué feo.
2: Sí,
0: ¿no?
2: Forlán también perdió. Hay que hablar otra cosa. Con Japón.
0: Con Japón. Reynoso, ¿te acuerdas que le ganó a Corea, no?
1: Reynoso. Con gol de Brian Reina. Claro. Efectivamente.
2: No sabes lo que me mandan.
0: ¿Qué te mandan?
2: Qué abuso esa foto, ese loco Vargas.
0: Sí, okay.
1: Bueno, el loco Vargas es el futbolista profesional, yo soy un periodista.
0: El loco Vargas, si
1: claro,
0: este.
1: Pues.
0: Al loquito que lo adoro, pero loquito el día que lo sacaron en Cabía, creo que fue en Ayacucho, hermano, que la Cabía
1: le dio.
0: Así.
1: Bueno,
0: no te hagas problemas.
2: No se burlen de mi bombito.
1: No, pero.
0: ¿Suene juega o no juega Suene?
1: Hoy hice un trabajo normal.
0: Normal. Galese. Galese, Sone, Garcés, Araujo, López, Noriega.
1: No, pero Yotun, Noriega no va a jugar en central.
0: Bueno, no, que lo ponga buena, tengo fastidio. Noriega, Carrillo, Yotun, Jairo Vélez, La Padula y Valera. Ese es el 11.
1: Para ti, Nair,
0: ese tendría que ser el
1: 11. Tentativo.
2: Lo mismo que está cobrando, chico, ya está.
0: Ni me escuchó
1: hoy. No te escucho. Ya, yo creo que va con Galese.
2: Ya, Galese también. Vamos uno por uno. Galese, creo que debe estar. López está bien físicamente, está bien. Entonces que vaya
0: López.
2: Mira. López, que por el otro lado esté.
0: Garcés y Araujo.
2: Bueno, Garcés y Araujo puede ser mi pareja de centrales. A Guamán lo puedo poner, ¿verdad? Él juega por izquierda o por derecha.
1: No, pero va a estar por derecha, me imagino, ¿no?
0: Pero el titular es Sone.
2: Pero lo puedo poner, pero yo puedo arriesgar con Guamán.
0: No, pero usted si quiere ponga Teófilo Cubillas en su 11. Yo le estoy contando cómo.
2: Bueno, yo quiero que Guamán esté en mi 11. Además,
0: de lateral derecho o de lateral izquierdo.
2: Pero puedo jugar por donde quiera.

0: ¿Por qué no, no, el pero, perfil cambiado? Pero, usted pero lo voy a poner por derecha para que esté Marcos López. Camerino, ¿no?
1: Son difíciles, le digo. Usted lo va a poner por, la, por derecha.
0: Sí.
1: Ok, va a poner a Guamán en un lugar ya. Donde no juega todo el año. Pero, bueno,
0: pero,
1: ya,
0: aquí, pero
1: no,
0: él, él naturalmente juega perfil cambiado.
1: Hace 7 meses.
0: Bueno, bueno, déjalo él. Por pero, algo, ¿no? Por algo naturalmente. Tú déjame ver. ¿Saben qué?
2: Pero ha llevado 3 laterales izquierdos.
0: ¡Renuncio!
2: ¡No!
1: No, no, no. No se vaya, por favor. No renuncie.
0: Hoy es mi peor día de año, lo quiero decir. Estuve a punto de desmayarme todo el programa.
2: Hasta diciembre, respéteme.
1: Ayer mi personal trainer me preguntó por ti y me dijo, no, me dijo, porque sabe que somos compañeros de radio y te ha visto entrenar, y me ha dicho, invítale un día que entrene con nosotros. ¿Qué te parece?
0: Pues muy peligroso entrenar con chicos.
2: Yo bueno, solo no saquen la lista, por favor,
0: bueno, y hay que seguir.
1: Bueno, un poquito la seguimos mañana. Se acabó el programa.
2: Pero déjame un reel, flaco. Déjame algo para el reel.
1: El reel es que fuiste campeón de la Roroliga, no te dieron ni medalla y la copa nunca la trajiste para que la vieran.
0: Jairo, no Concha. Vamos.
2: Concha Vélez, Pretel. Ya, que juega lo que quieran. No hay reel hoy día, la gente de reel.
1: ¿Quién es reel y pide esa concha? No sea malo. Vamos. No, nos reencontramos mañana, como siempre, aquí en Radio Nacional.
0: Bajito, esperemos.
1: Bajo. Ahí ya está así, gente, que le puedo decir. Nos reencontramos mañana. Un abrazo, chao.
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1: El Perú es un país con importantes oportunidades para el desarrollo de nuevas inversiones mineras gracias a su potencial geológico, una amplia cartera de proyectos y un marco legal competitivo, sostuvo el ministro de Energía y Minas, Guillermo Sino. El viceministro de Electricidad, Luis Santillán, participó en la reunión del Consejo de Ministros del Sistema de Interconexión Eléctrica Andina, desarrollada en Bogotá, Colombia, donde reafirmó el compromiso del Perú con el fortalecimiento de la integración eléctrica regional. En el Día de las Fuerzas Armadas, el ministro de Defensa, Rafael Belaunde, ratificó el respaldo del gobierno al Ejército, la Marina de Guerra y la Fuerza Aérea, y destacó el rol permanente que cumplen al servicio del país. Ante la suspensión del segundo concierto del cantante Robbie Williams, el Indecopi informó que viene monitoreando las medidas que adoptará el organizador del evento para garantizar los derechos de los consumidores. Los requisitos técnicos y de seguridad vigentes para los vehículos tubulares que realizan paseos turísticos en las dunas de Huacachina, en Ica, se mantienen, debido a que el Ministerio de Transportes y Comunicaciones no ha aprobado ninguna modificación del reglamento, afirmó su titular José Tangerlini. La Superintendencia Nacional de Fiscalización Laboral, la SUNAFIL, precisó que la jornada máxima de teletrabajo es la misma que la del trabajador presencial, como regla general, 8 horas diarias o 48 horas semanales, sin perjuicio de jornadas menores y exclusiones legales. Tumbes y Piura registraron el miércoles último un día extremadamente lluvioso, en concordancia con las condiciones previstas por el Senami, que mantiene vigente un aviso meteorológico por precipitaciones para las próximas horas. 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

Hola, ¿cómo están? Un abrazo para todos ustedes. Qué rico poder reencontrarnos. Soy Angie Palomino y te voy a acompañar durante unos minutos para escucharnos, para conversar, para también relajarnos con música bonita que tienen mensajes poderosos que ingresan a nuestro corazón. El primer mensaje que te voy a dar, que va ligado con la canción, es que para poder encontrar esa felicidad, ¿tú quieres ser feliz? ¿Sí? Yo también, claro, yo también quiero ser feliz. Y para encontrar esa felicidad necesitamos sanar esas heriditas de nuestro corazón, porque todos hemos tenido pequeños quiebres en la vida, problemas con, de repente, con los padres, con una expareja, un ex. Ay, a veces uno recuerda y dice, ay, no quiero ni recordar. Situaciones de repente en la infancia, a veces muy dolorosas, a veces que todavía recordamos con tanta emoción, pero para poder ser feliz necesitamos como soltar esas mochilas que nos pesan, que como son recontra pesadas, que cargamos a lo largo del día y que nos hacen sentir como que hay una carga emocional grande que no nos permite realmente sentirnos felices, ¿no? Como que queremos hacer un nuevo proyecto y se nos viene ese recuerdo a la cabeza, esa herida no sanada, no curada. Así que yo te invito, estamos en un momento importante donde la salud mental necesita ser atendida. Hay centros comunitarios a los cuales puedes acudir en tu distrito, en tu región, y puedas ir tú y de repente llevar a los tuyos también. Ir al psicólogo ya no es sinónimo de, oye, estoy loca, estoy loco, no. Ir al psicólogo es sinónimo de inteligencia emocional, de saber que necesito resolver temas ahora, en este momento, antes que ese vasito se rebalse. Así que ya lo sabes, este es tu momento para justamente poder sanar tus heridas y conectar con esa felicidad que además mereces, por supuesto. Te voy a presentar una canción que habla de esa felicidad, de una mujer cantante peruana que sanó sus heridas, que además dejó su carrera como abogada a un costado, ¿no? Y optó por dedicarse a eso que tanto ama, que es la música. Ella es cantante, se llama Mali G, se presenta como la prima de Karol G. Y nos presenta esa canción hermosa, Todo, Todo, Todo, aquí en tu radio nacional. Bienvenidas y bienvenidos.

contarles que hay momentos en la vida a veces un poquito duros, ¿no? Pero que nos enseñan a reconocer ese valor que tenemos. Hay una mujer que yo le tengo mucho aprecio, ahora se las voy a presentar, ¿ya? Ella canta desde muy chiquita, ha estado en innumerables concursos de canto en el Perú, ha ganado creo la mayoría en los cuales se ha presentado. Es una mujer que ha trabajado en casa, ¿no? Siendo empleada doméstica, cumpliendo labores en casa, porque se vio desde muy pequeñita sola. Ella tuvo que sustentar sus alimentos, tuvo que sustentar su ropita, su habitación, ¿no? Es una mujer que realmente es totalmente admirable. Yo cada vez que la entrevisto, y no le gusta hablar de cosas tristes, es una mujer con mucho poder que siento que nos representa. Ella tiene 3 hijos, yo por ahí ya estás adivinando quién es. Además, nos representó en Viña del Mar, estuvimos súper bien representadas. Una cantante muy famosa que es Yuri, la respaldó, habló de su calidad vocal, dijo que era una artista impresionante. La conozco desde sus inicios, he tenido la oportunidad de entrevistarla muchísimas veces, la considero una gran amiga y siento que tiene una historia increíble. Además es muy divertida. Ella es la gran Susan Ochoa. ¡Ah! Ya sabía, me ganaste, ya sabías de quién estaba hablando. Tú también te sientes reflejada en su vida, en sus canciones, en su fortaleza. Así que el día de hoy quiero presentarte una canción que habla justamente de eso, de ese momento donde tú, a pesar de ese momento de dolor, de tristeza, de ruptura amorosa, de falta de dinero, de situación difícil, te levantas, te pones la corona, porque una reina, ya sabes, no agacha la cabeza, porque se le puede caer la corona. Reina, aquí, con Susan Ochoa en tu Radio Nacional.

Seguimos, soy Angie Palomino y te estoy acompañando con canciones que son como curitas para el alma, que tienen mensajes bonitos, potentes, aquí en tu Radio Nacional del Perú. Ya lo saben, 103.9 de la FM y además estamos en todo el Perú. Quiero hablarte de una canción que es muy bonita porque habla de esas personas vitamina, ¿no? De esas personas que te encienden, que te hacen mirar la vida de una manera mucho más positiva. Tú tienes una, dos, tres, ¿cuántas personas especiales tienes en tu vida? Yo tengo varias personas especiales que son mi familia. La primera persona de mi vida, mi hijito. La segunda, mi esposo. Ay, en ese orden, pues, mi esposo, ya sabe ya. Mi hijito, mi esposo, mi papá, mi mamá y mis hermanos, ¿no? Son personas, y bueno, mis suegros que también viven muy cerquita a mí, que los quiero tanto. Son personas como muy especiales a las que yo les cuento mis temas personales, si estoy triste, si estoy molesta por alguna situación, ahí lo comparto con ellos. Así que es como un descargo, ¿no? Como que tú llegas cansada a tu casa o aburrida de alguna situación y llegas y puedes drenar todo lo que sientes y se lo compartes a esa persona especial. Así que es tu momento. Elige ahí en tu cabeza, piensa en tres personas que son parte de tu grupo de vitamina que tienes. A ver, pues una amiga, yo tengo un par de amigas que también cuando salgo con ellas ya regreso, pero como renovada a mi casa, ¿no? Feliz. Ya lo sabes. Ricky Santos nos canta una canción linda. Eres mi bien. Aquí en tu Radio Nacional.

final de este momento lindo de canciones que son curitas para nuestro corazón. Soy Angie Palomino y estoy feliz de haberte acompañado. Y hoy quiero terminar hablando de la felicidad. ¿Qué haces para ser feliz? No siempre en la vida nos vamos a sentir como, ay, sí, soy feliz, no tengo problemas. No todos tenemos cargas, situaciones complicaditas, momentos que nos ponen tristes. Pero necesitamos también comulgar con la felicidad, sentir que somos merecedoras de estar y compartir momentos agradables con las personas que amamos. Así que yo te invito a que hagas tareas, realices actividades que te hagan feliz. Por ejemplo, estar con los tuyos, salir al parque, tirarte así, ¡ah! ¿No? En el parque, sentir todo ese ambiente verde de un parque, es muy bonito, de verdad. Yo lo hago con mi esposo, con mi hijo, y nos hace sentir felices.

¿Qué otra cosa te puede hacer sentir feliz? Hacer un poco de ejercicio. Eso también, de verdad, al comienzo de repente no, porque no estás acostumbrada. A mí me pasaba, pero ahora me hace sentir feliz porque estoy acostumbrada a entrenar. ¿Qué más te hace sentir feliz? Comer algo rico y chismosear con las personas que amas. Eso me hace sentir recontra feliz. Siéntete feliz de esos momentos a veces tan únicos de la vida, que son chiquititos. Y hay alguien que me hizo feliz cuando vino a la cabina de Radio Nacional y vino ella con todo su color y su alegría, y es nuestra querida Ruth Karina. Dios mío, que pasan los años y sigue igualita como si tuviera 20 años. ¿Cuál es la fórmula, por el amor de Cristo? Le pregunto yo. Y ella trae mucha felicidad con su música. Quiero despedirme dejándote un abrazo así fuerte, fuerte, fuerte, que lo sientas dentro de tu corazón, porque me encanta que nos acompañes. Ya lo sabes, estamos aquí siempre en tu Radio Nacional. Baile picante.

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Supertramp, el grupo británico de rock progresivo fundado en 1969 por el músico Rick Davies, es considerada una de las bandas más influyentes de la escena musical mundial de los años 70 y 80. Uno de sus grandes éxitos fue la canción Breakfast in America, Desayuno en América, la misma que dio título al álbum de 1979. El álbum se convirtió en el mayor éxito comercial del grupo, al llegar al primer puesto de la lista de los discos más vendidos en países como Alemania, Australia, Canadá y Estados Unidos, entre otros. Fue galardonado con 2 Grammy y ha sido certificado como disco de diamante en Canadá y con 4 discos de platino en Italia. Breakfast in America con Supertramp, disco de oro en Radio Nacional.

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1: El presidente del Consejo de Ministros, Luis Galarreta, afirmó que el Perú enfrenta una lucha frontal contra las organizaciones criminales que afectan a la ciudadanía y al Estado. Asimismo, el jefe del gabinete destacó que el gobierno viene ejecutando medidas orientadas a fortalecer la seguridad desde el inicio de la gestión de la presidenta Keiko Fujimori. El presidente del Congreso de la República, Miguel Ángel Torres, afirmó que es un compromiso del Estado recuperar la cercanía con las mujeres que sostienen los comedores populares y acompañarlas en su labor diaria. El Ministerio Público informó que impulsa una campaña de prevención de la violencia en los espacios escolares, con el objetivo de orientar a los estudiantes sobre situaciones como el bullying, ciberbullying y otras formas de violencia. La presidenta de la República, Keiko Fujimori, participó en el tradicional campanazo de cierre de la Bolsa de Valores de Nueva York, como parte de sus actividades realizadas en el marco del 81º periodo de sesiones de la Asamblea General de las Naciones Unidas. El ministro de Energía y Minas, Guillermo Shino, señaló que la empresa transportadora de gas del Perú modificó su proyecto inicial de gasoducto en la costa sur del territorio hasta más allá de Hilo, en Moquegua, para que pueda llegar a Tacna. Estados Unidos y China deben mantener una relación alejada del conflicto y la confrontación, afirmó el presidente Xi Jinping tras llegar a la Casa Blanca para una cumbre con su homólogo Donald Trump. La ampliación de estas y otras informaciones hoy a las 6 en punto de la mañana en Nacional en la Noticia.
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1: Bienvenidos al programa Al Día con el Congreso. Les saluda Danitza Palomino y estas son las principales noticias del Parlamento Nacional. Durante la feria multisectorial de los programas sociales y una visita al comedor popular de Puente Piedra, el presidente del Congreso de la República, Miguel Ángel Torres, afirmó que es compromiso del Estado recuperar la cercanía con las mujeres que sostienen los comedores populares y acompañarlas en su labor diaria. El presidente de la Cámara de Diputados, Oscar Reto, visitó el Centro Nacional de Estimación, Prevención y Reducción del Riesgo de Desastres y destacó acciones para proteger a la población ante el fenómeno El Niño. En el marco de la semana de representación, el senador Nilson Flores, representante por Arequipa del Partido de Buen Gobierno, realizó actividades en Aplao, provincia de Castilla, donde inspeccionó un sifón de la zona. El diputado Leo Miguel de Paz Lancho, del Grupo Parlamentario Renovación Popular, organizó la mesa de trabajo Persona con Discapacidad Auditiva. Usted está escuchando Al Día con el Congreso. Bien, vamos con el desarrollo de las noticias, esperando por supuesto que usted haya pasado un buen día jueves 24 de septiembre del 2026. Estamos en el penúltimo día de la semana de representación. Ya los congresistas han realizado varias actividades, han viajado a distintas regiones del país y ya mañana culminan esta semana de representación y el lunes retoman sus trabajos en lo que es las comisiones ordinarias y legislativas y no legislativas. Vamos a empezar con las actividades del presidente del Congreso de la República, Miguel Torres, durante la feria multisectorial de los programas sociales y una visita al comedor popular de Puente Piedra. El presidente del Congreso de la República, Miguel Ángel Torres Morales, afirmó que es compromiso del Estado recuperar la cercanía con las mujeres que sostienen los comedores populares y acompañarlas en su labor diaria. El titular del Senado sostuvo que ese acompañamiento debe traducirse en herramientas concretas. En ese sentido, destacó la entrega de refrigeradoras donadas por el Programa Mundial de Alimentos y las capacitaciones dirigidas a las integrantes de los comedores. Vamos a escucharlo.
2: Hermoso, o sea, venir acá y encontrarnos con una serie de mujeres maravillosas, guerreras, luchadoras, que son las que sacan cara por sus familias, las que ayudan a los más pequeños en la casa y en general a toda la comunidad. Ver el trabajo que se está haciendo, el Ministerio, el MIDIS, a través de su ministra y por supuesto bajo la dirección de la presidenta Keiko Fujimori, ver cómo distintos programas ayudan a articular el trabajo que tienen esas señoras. Hemos podido junto con la diputada Cecilia Chacón dar fe de que hoy día es un día maravilloso porque un programa en especial ha donado refrigeradoras a los comedores populares, algo que les permite no solamente cumplir con su labor, sino pensar un poquito más allá y empezar con emprendimientos, que es un paso adelante en la economía para ellas.
1: Bien, en esta actividad, el presidente del Congreso, Miguel Torres Morales, respaldó el pedido de facultades legislativas del Ejecutivo al señalar que permitirá acelerar medidas frente al fenómeno del Niño, la inseguridad ciudadana y el apoyo a las micro y pequeñas empresas y sectores populares.
2: Algo que tenemos que entender es que cada vez que un gobierno entra en función, es natural que le pida al Congreso que le preste esa capacidad de poder emitir leyes. No solo por el fenómeno del Niño, no solo por la inseguridad ciudadana, sino porque hay que poner en práctica un plan de gobierno. Y el plan de gobierno de Fuerza Popular implicaba ayudar a la micro pequeña empresa, implicaba ayudar a los sectores populares. Y entonces lo que está pidiendo el Ejecutivo es algo lógico. Oigan, déjenme acelerar los programas que tenemos, potenciarlos, que vuelva el PRONA, que vuelva PRONPYME, que vuelva PRONAMACH, y eso está dentro de la delegación de facultades. Tengo fe de que seguramente pronto la Cámara de Diputados y luego la de Senadores estaremos aprobando esta delegación de facultades.
1: Bien, vamos enseguida a conocer cuáles son las actividades en esta semana de representación de los senadores del Partido del Buen Gobierno.
3: Gracias, así es. Vamos a dar cuenta de las actividades de representación.

0: Aunque en este cuarto día de la semana de representación están cumpliendo los senadores del Partido del Buen Gobierno. Básicamente están atendiendo temas relacionados con la agricultura, la seguridad hídrica y el acceso a servicios básicos. Y ahora nos vamos hasta el oriente del país porque en Iquitos la senadora Patricia Iturregui ha visitado el asentamiento humano Iván Vázquez. En el lugar, la senadora ha constatado que las obras para implementar servicios de agua, desagüe y electricidad se encuentran pendientes y esto debido a la falta de saneamiento de un terreno perteneciente al Ministerio de Defensa. Iturregui ha anunciado que va a oficiar a dicho ministerio un documento para solicitar una solución y sobre todo para fiscalizar el cumplimiento de lo que ha dispuesto ya en su momento el Tribunal Constitucional. Ella señala que el ministro de Defensa tiene que tomar cartas en el asunto y ha reiterado en todo momento que va a fiscalizar el tema. Y también hay actividades en Lima porque la senadora Nora Bonifaz ha participado en el taller parlamentario sobre el proceso de adhesión del Perú a la Organización para la Cooperación y el Desarrollo Económico, OCDE, que ha realizado el Ministerio de Relaciones Exteriores. En la jornada, la senadora ha destacado precisamente los temas que se han abordado porque se han analizado en este encuentro los avances y desafíos de este proceso. Bonifaz señala que la adhesión debe contribuir a fortalecer las instituciones, mejorar las políticas públicas y sobre todo generar resultados concretos para la ciudadanía. Es la información entonces de las actividades que en este cuarto día de la semana de representación vienen desarrollando los senadores del Partido del Buen Gobierno. Adelante.
1: Muchas gracias a Josman Valverde que está en justamente informándonos sobre las actividades de los parlamentarios de Buen Gobierno y hablando de esta bancada, nosotros hemos conversado con el senador que es representante de Arequipa en el marco de la semana de representación. El senador Nilson Flores, representante por Arequipa del Partido del Buen Gobierno, realizó actividades de la zona en Aplao, provincia de Castilla, donde inspeccionó un sifón. La visita contó con la participación del ministro de Vivienda, Construcción y Saneamiento, Mauricio Arnilla, el alcalde provincial de Castilla, Renzo Pastor, y la diputada por Arequipa, Marleni Arminta, con quienes también tuvimos la oportunidad de conversar. Vamos a escuchar justamente la entrevista.
2: Muy buenas tardes, muchas gracias por la entrevista. Estamos con el ministro de Vivienda y le voy a pasar previamente con él porque tenemos una agenda bastante apretada y me gustaría que dé sus palabras. Estamos en un sitio donde nunca nadie ha llegado, ningún ministro, así que eso nos da mucho gusto. De paso con el ministro.
1: Señor ministro, ¿cómo está? Muchas gracias por atender la llamada y la entrevista con Congreso Radio. Usted está realizando actividades ahora con el senador Nilson Flores, ¿verdad?
3: Sí, nos encontramos acá en una zona conocida como El Castillo, en Aplao, en la provincia de Castilla. Estamos verificando un sifón de agua que trasvasa agua de un lado al otro del cauce y que está ya muy antiguo, tiene 90 años de antigüedad, y los estamos verificando la próxima ejecución de una obra para mejorar esa infraestructura hidráulica.
1: Sí, señor ministro, y estas coordinaciones con el Parlamento se van a dar muy seguido, sobre todo teniendo en cuenta el interés que tiene el senador Nilson Flores de poder articular acciones para la mejora de la región Arequipa, la mejora de infraestructura, por supuesto, y obras también que tengan que ver con el tema hidráulico.
3: Por supuesto que sí, no solamente en el tema hidráulico, en todos los temas, el Perú necesita unión. Necesita de una vez dejar los colores políticos de lado y empezar a trabajar juntos para solucionar los problemas que la población requiere. Para eso nos han elegido a ambos, para eso tenemos que trabajar.
1: Sí, señor ministro, y esta actividad en Aplao, exactamente, ¿qué se ha hecho el día de hoy?
3: Estamos verificando varios puntos para Bancoride, primero para hablar con el alcalde y ver unos proyectos que tiene paralizados. Luego hemos venido acá a Aplao. De acá vamos a tener una reunión con los alcaldes de la zona para ver sus proyectos, en qué estado están, cómo se les puede apoyar, cómo se les puede ayudar para destrabarlos. Y luego nos vamos a ir a Arequipa. Mañana tenemos una revisión de los trabajos que se hacen para la defensa del fenómeno El Niño, en la torrentera El Chullo específicamente. Vamos a ir al estadio de Trelevalla a una reunión con los dirigentes del Cono Sur de Arequipa.
1: Sí, bueno, todos los preparativos se están dando para poder apalear un poco los efectos que tendría el fenómeno El Niño. Entiendo

0: que usted va a conversar ahora con los alcaldes. ¿Se está viendo algo global ya en la región y en general? Sabemos que el Ejecutivo está trabajando para ver cómo va a afectar esto en las distintas regiones del país.
1: Y mire, nosotros tenemos 576 puntos críticos a nivel nacional, que los estamos trabajando en este momento de manera articulada. Y de esos 576 puntos, al Ministerio de Vivienda le han tocado 55, que estamos verificándolos a nivel nacional. Hace poco hemos estado en Piura verificando también la descolmatación de los cauces y el buen funcionamiento de los áreas, los sistemas de distribución de aguas. Y luego estamos ahora acá, en Arequipa, verificando también eso y estaremos recorriendo esos 55 puntos que nos toca desde el Ministerio de Vivienda.
0: Perfecto, muchísimas gracias, señor ministro, por atender y también por estar en comunicación y participar con estas actividades de la semana de representación del senador Nilson Flores. Muchísimas gracias por atender a Congreso Radio. Un
2: abrazo.
0: Sí, senador, sí.
2: Palabras del señor alcalde. Le paso brevemente para que pueda darle a conocer los problemas que tenemos acá en su provincia.
0: Perfecto, muchísimas gracias. Señor alcalde, ¿cómo está?
2: Con el doctor Renzo Pastor, alcalde provincial de Castilla.
0: Mucho gusto. Han tenido actividades hoy con el senador Nilson Flores en Aplao, ¿verdad?
2: Sí, yo quiero agradecer de verdad al senador, a la diputada también Marlene, que están aquí presentes con nosotros, porque creo, como lo dice el senador, primera vez que llegan autoridades a mirar la necesidad. Ese es un punto crítico, de verdad, que tenemos que solucionarlo a la brevedad posible. Y como lo ha dicho el senador y la diputada, creo que hay predisposición. Y creo que queremos a eso, a la autoridad de campo, y que vea la realidad y dónde está el problema. Y creo que hoy día lo vamos a tener que ya dejar plasmado para que esté encaminado.
0: Sí, señor alcalde, ¿y qué trabajos son los más importantes o los más relevantes de realizar en su región?
2: Básicamente estamos viendo ahora un tema del sifón que abastece más de 15.000 familias aproximadamente, y de aquí vamos a ir a ver proyectos de saneamiento de agua y de desagüe, ya que hay una deficiencia de más del 60% a nivel de toda la provincia, y seguro que los alcaldes, porque vamos a estar los alcaldes de la provincia de Castilla y de la provincia de Condesuyos, junto con los diputados y el ministro, para poder dar solución a la demanda que tenemos actualmente.
0: Bueno, muy importante que trabajen de la mano el Poder Legislativo, el Ejecutivo y también el Regional y por supuesto los gobiernos locales. Muchísimas gracias por atender esta comunicación con Congreso Radio.
2: Muchas gracias. Muy buenas tardes. Gracias.
0: Buenas tardes. Senador Nilson Flores.
2: ¿Cómo está?
0: Sí, sí. Ahora sí. Hemos visto que ha tenido una actividad coordinada con el Ejecutivo, con los gobiernos locales. ¿Cómo podría resumir usted las acciones que ha tenido en esta semana de representación que ya mañana culmina?
2: Bueno, estamos trabajando arduamente. Me quedo con las palabras del señor ministro. El país nos necesita a todos y debemos unirnos para ser un país fuerte. Con esas palabras me quedo y con ese mensaje para todo el país. Estamos frente a poco tiempo de un desastre, podría ser un fenómeno del Niño, y tenemos que hacer obras preventivas para no sufrir las consecuencias. En horas de la mañana hemos estado en reunión con SEAPAR, justamente viendo que se hagan obras de desarrollo, de ampliación, para dotar de agua potable, servicios básicos que el alcalde lo ha requerido, no solo el de Aplao, sino también el de Condesuyos. Condesuyos tiene una toma de agua en un lugar que se llama Paljaruta, donde ha disminuido más del 60%, de forma tal que la provincia de Condesuyos, específicamente Chuquibamba, solo tiene agua potable por hora, y definitivamente estas cosas no pueden estar pasando. Así que estamos acompañando al ministro, bien, conociendo las necesidades de la población y viabilizando que estos proyectos se lleven a cabo, destrabando obras para que podamos tener una mejor atención a nuestros ciudadanos.
0: Bien, senador Nilson Flores, muchísimas gracias por tomarse el tiempo de comunicarse con Congreso Radio. Ya estaremos conversando a su regreso.
2: Estamos con la diputada Arminta también, no sé si nos puede dar unas palabras.
0: Sí, claro, por supuesto. ¿Cómo está, diputada?
3: Gracias. Sí. Muy buenas tardes, mi estimada periodista. Muchas gracias por este enlace. En efecto, me sumo a las palabras del señor senador, como también a las palabras del señor ministro. Me quedo con una expresión: la articulación entre el Ejecutivo Nacional, el Legislativo, Cámara de Diputados, Cámara de Senadores y, evidentemente, con todos los ministros y, sobre todo, con parte de la población y las autoridades regionales, provinciales, distritales, va a ser posible desde la mirada de una necesidad, tanto en agricultura, necesidad de agua, necesidad de desagüe, necesidad de títulos nuevos de sus propiedades, tanto para vivienda, para riego, para agricultura y demás, solamente lo

0: vamos a hacer así, unidos. Somos una sola gestión. Tenemos que entender que solo unidos vamos a lograr el objetivo, que es darle y brindarle apalear la necesidad que tiene nuestra población.
1: Vamos con más información aquí en Al Día con el Congreso, después de esta entrevista muy interesante, por supuesto, con el congresista Miguel de Paz Lancho. Bien, ahora vamos a ir con otra entrevista, y bueno, es parte de una entrevista con Congreso Radio. El diputado Ernesto Zunini, vocero de Juntos por el Perú, dijo que es necesario que el gobierno declare el estado de emergencia en Lambayeque para poder disponer de recursos y afrontar el déficit hídrico en la región, que puede afectar a la agricultura y el consumo de agua humano. Dijo que el gobierno regional debe solicitar formalmente esta declaratoria luego de recibir el informe de INDECI, la Autoridad Nacional del Agua y de otras entidades. Vamos a escuchar al diputado.
2: Sí, el día de ayer tuvimos en la región Lambayeque una mesa de trabajo multisectorial con varias instituciones como el ANA, ¿no?, INDECI, el COER, gobiernos locales, también la Policía Nacional del Perú, con la finalidad de poder atender esta situación de déficit hídrico que se está dando en la región Lambayeque, dado que el reservorio Olmos Tinajones está debajo ya debajo de la capacidad técnica establecida, del límite establecido, para poder atender la demanda tanto de agricultores e incluso está en riesgo la demanda de agua de consumo humano.
3: Bueno, por lo que usted me cuenta es una situación difícil, y ante esto, ¿qué medidas se están tomando o se van a tomar para evitar pues que la población y los sectores involucrados sean afectados?
2: Sí, aquí con Ministerio Público, Policía Nacional del Perú, Ejército del Perú, la Autoridad Nacional del Agua, se está solicitando, el gobierno regional debe solicitar la declaratoria de estado de emergencia en la región Lambayeque. Esta declaratoria de estado de emergencia va a permitir que los distintos pliegos presupuestales puedan disponer de recursos para garantizar, por ejemplo, el cuidado, ¿no?, en el caso de la Policía Nacional, Ministerio Público, Fuerzas Armadas, la vigilancia de los canales de distribución del recurso hídrico, también pueden permitir que se haga mantenimiento de fuentes de aguas alternas como son pozos tubulares, ¿no?, y prever un abastecimiento a través de otros mecanismos que pueden ser cisternas, entre otros, si eventualmente llega a bajar mucho más la cuota y se pone en riesgo la provisión, ¿no?, domiciliaria. Y también se necesita pues un mejor tratamiento del agua, porque conforme disminuye la cuota y aumenta la temperatura, se da un proceso de eutrofización, que es la mineralización de las aguas, hasta una situación en la que podría no ser apta para el consumo humano. Entonces, estas cosas, la declaración del estado de emergencia puede preverlas a través del uso de recursos públicos para atender esta situación, ¿no?
3: Y esa declaratoria de emergencia tendría que producirse pronto. Me imagino que ya se está coordinando, ¿hay la voluntad para hacerlo o hay un inconveniente?
2: Justamente el día de ayer, producto de esta reunión, las distintas instituciones tenían que remitir ya los informes técnicos al gobierno regional, para que el gobierno regional, que es la única entidad que tiene la competencia para hacerlo, solicite formalmente a la presidencia del Consejo de Ministros la declaratoria de estado de emergencia. Una vez que se tramite esta solicitud, nosotros nos hemos comprometido a hacer seguimiento, monitoreo, para que cuanto antes se emita esta declaratoria, ¿no?
1: Bueno. Vamos con más información aquí en Al Día con el Congreso. Y asimismo, el diputado Ernesto Zunini manifestó que en su labor de fiscalización en Lambayeque y Cajamarca ha podido constatar que hay una deficiente ejecución del presupuesto asignado a la Policía Nacional, lo que ocasiona problemas de logística para esta institución. Vamos a escuchar su entrevista.
3: Norte en que se encuentra en esta situación.
2: Mire, justo le estoy hablando desde la región Cajamarca, desde la provincia de Jaén, en donde acabamos de hacer una asamblea con rondas campesinas, alcalde provincial,

0: personal del Centro de Salud, la Policía Nacional del Perú, incluso el Arzobispado, ¿no? Y hemos visto diversas problemáticas vinculadas a la minería ilegal, vinculadas a las obras inconclusas, al problema de seguridad ciudadana, ¿no? Que es donde también nuestro despacho está poniendo énfasis. Hemos estado en la unidad ejecutora de Lambayeque, que tiene a cargo la administración también de las comisarías de Jaén, ¿no? San Ignacio, entre otros, y hemos constatado que hay serias dificultades para que la policía pueda tener una operatividad o realizar su plan de operaciones de manera óptima. Entonces, eso también estamos realizando en el marco de nuestra labor de fiscalización.
1: ¿Está usted en Cajamarca? ¿Tiene previsto otras acciones similares en esta semana del cierre de presentación a otras regiones o actividades
0: sí,
1: más?
0: Bueno, por norma podemos visitar por semana solo dos regiones. Okay. Y he estado en la región Lambayeque 3 días. Hemos visto la problemática del fenómeno del Niño, de la seguridad ciudadana y de la escasez del recurso hídrico. Y de aquí de Jaén me estoy desplazando a Cajamarca, ¿no? Donde también vamos a hacer labor de fiscalización, de control y de representación.
1: Hablaba usted hace un ratito del problema de la policía de logística. Sabemos que también, volviendo a Lambayeque, ahí hay una gestión que estaba viendo usted para la compra de llantas para más de 100 patrulleros, que por supuesto, si no están operativos, no pueden hacer su tarea frente a la delincuencia.
0: Mire, la gestión la tiene que hacer el Ejecutivo, porque ellos son los que gestionan el presupuesto público. Lo que nosotros hemos constatado es de que hay una deficiente ejecución de los recursos asignados, pero adicionalmente a ello hay también una disminución del presupuesto asignado para el Ministerio del Interior de la Policía Nacional del Perú. Creemos de que si una de las prioridades es la seguridad ciudadana, no es consistente pues que se le retire los recursos a la Policía Nacional del Perú. No, esto impacta en su capacidad operativa. En Lambayeque solamente tenemos más de 100 patrulleros que están a la espera de repuestos, de reparaciones, dentro de los cuales figura el problema de las llantas. Pero hemos encontrado también otros problemas, por ejemplo, operaciones en locales prestados que no son de asignación definitiva o de propiedad de la Policía Nacional del Perú. Hemos visto que los efectivos de la DIPROE, tanto de Chiclayo, ubicados en la comisaría de José Leonardo Ortiz, como los efectivos que están en la región Cajamarca, en la provincia de Jaén, ¿cierto? Todos estos efectivos tienen que trabajar con sus propios equipos de cómputo, con sus propias computadoras, con sus propias impresoras, ¿no? Entonces, estas cosas no deberían darse mientras que el Ejecutivo retire el presupuesto al Ministerio de Interior y a la Policía Nacional del Perú. Es una contradicción que, mientras se dice, ¿no?, en el discurso, que la prioridad de la seguridad ciudadana, se le quite dinero a la policía. En la comisaría de Jaén hemos encontrado incluso obras inconclusas, ¿no? Pabellones que iban a ser asignados a UCE, que iban a ser asignados, dormitorios que iban a ser asignados a personal de la DIPROBE, de investigaciones, están inconclusos. Hemos encontrado efectivos que hace 3 años el Estado no les ha dado la oportunidad de hacer prácticas de tiro, no les ha financiado estas actividades. Entonces, todas estas cosas son en el marco de nuestra labor de fiscalización y generan las alertas para que se mejore la eficiencia en la gestión presupuestal.
1: Diputado, hablando de la inseguridad ciudadana, que es uno de los motivos precisamente del pedido de facultades legislativas que ha hecho el Ejecutivo al Congreso, esta demora en los días que pasan para otorgar las facultades, ¿se debería también a que ustedes quieren precisar bien que en temas, por ejemplo, como seguridad ciudadana, se tengan no solamente presupuestos, sino también las acciones debidamente encaminadas? O, a ver.
0: Mire, lo que yo le estoy señalando, producto de mi labor de fiscalización, está demostrando, está poniendo en evidencia que hay muchas acciones concretas que el Ejecutivo tiene competencia para poder resolver, que no lo está haciendo adecuadamente, en primer lugar, ¿no? En segundo lugar, nosotros desde la bancada de Juntos por el Perú consideramos que hay un pedido de facultades que se ha excedido, ¿no? Es un pedido ómnibus, un pedido acordeón, y lo más grave no es el pedido en sí mismo, sino que el Senado no da muestras claras de querer respetar la evaluación que haga la Cámara de Diputados de este pedido. Y ahí hay un tema mucho más grave, ¿no? hay un riesgo, pues, de que se adquiera una práctica parlamentaria que no respete la paridad, la autonomía de las cámaras, que violenta el reglamento del mismo Congreso de la República, y evidentemente eso es lo que a nosotros nos lleva a pedir detalles y a exigir mínimamente un acuerdo político, pues, que garantice que ambas cámaras van a respetar sus competencias.
1: Pero además de esas competencias, diputado, en el caso concreto de la Seguridad Ciudadana y el fenómeno del Niño, que son los motivos, pues, esenciales o importantes, digamos así.
0: Claro, nosotros en esos sí. dos temas, por ejemplo, estamos completamente de acuerdo que debería haber una facultad, ¿no? Pero, sin embargo, no se ha planteado solamente eso, ¿no? Se ha planteado regulación sobre topes a las tasas de interés bancario, reformas tributarias, reformas laborales, cambios a la ley de recursos hídricos, a la ley de hidrocarburos, a la ley forestal. Entonces, esa situación, ¿no?, de querer resolver, entre comillas, todos estos problemas en 120 días, nos lleva a pensar, pues, que la Cámara de Diputados se le está privando de su facultad de debatir, de consultar, ¿no?, de hacer su labor legislativa. Entonces, nosotros creemos que estas facultades, como ya lo hemos expresado en un documento dirigido al Ejecutivo, estas facultades deben ser explícitas, detalladas, acotadas para que cumplan con el criterio constitucional de la excepcionalidad en las cuales deben ser otorgadas.
2: Muchas gracias a Sandra Romero. A esta hora hacemos una pausa y regresamos en pocos minutos con más información aquí en Al Día con el Congreso.

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0: Danitza Palomino, vamos con los titulares. Durante la feria multisectorial de los programas sociales y una visita al comedor popular de Puente Piedra, el presidente del Congreso de la República, Miguel Ángel Torres, afirmó que es compromiso del Estado recuperar la cercanía con las mujeres que sostienen los comedores populares y acompañarlas en su labor diaria. El presidente de la Cámara de Diputados, Oscar Reto, visitó el Centro Nacional de Estimación, Prevención y Reducción del Riesgo de Desastres y destacó acciones para proteger a la población ante el fenómeno El Niño. En el marco de la semana de representación, el senador Nilson Flores, representante por Arequipa del Partido del Buen Gobierno, realizó actividades en Aplao, provincia de Castilla, donde inspeccionó un sifón de la zona. El diputado Leo Miguel de Paz Lancho, del Grupo Parlamentario Renovación Popular, organizó la mesa de trabajo Persona con Discapacidad Auditiva. Usted está escuchando Al Día con el Congreso. Bien, vamos con el desarrollo de las noticias. El presidente de la Cámara de Diputados, Oscar Reto, visitó el Centro Nacional de Estimación, Prevención y Reducción del Riesgo de Desastres, donde conoció que alrededor de 8 millones de personas se encuentran en zonas de riesgo alto y muy alto por inundaciones a nivel nacional, de las cuales aproximadamente 900 mil están expuestas a un riesgo muy alto. Ante este escenario, Reto Otero señaló que la información técnica debe traducirse en decisiones oportunas y acciones concretas para proteger a la población frente a posibles desastres asociados al fenómeno El Niño.
1: Mi presencia acá es porque durante mi primera semana de representación estaba en Tumbes, Piura, Lambayeque y La Libertad, y ahí he estado verificando la respuesta, pero nadie me hablaba de prevención. Cuando yo preguntaba, veía bastante ignorancia o desconocimiento, por decirlo mejor, acerca de la prevención. Eso ha hecho que inmediatamente venga yo en esta segunda semana de representación al CENEPRED, y es más, como sensibilización para que las autoridades tengan en mente, se sensibilicen, tomen conciencia de la importancia de la prevención, es que me he colocado este chaleco como una forma de decirles, oye, esto es importante, porque aquí estamos salvando vidas. Si usted coloca, invierte, si el Estado peruano, el gobierno, un sol en prevención, estamos ahorrando 5 a 7 soles en respuesta. ¿Se imagina lo que significaría eso en el erario nacional? Felizmente está el coronel Yamasaki, que es un hombre muy importante. ¿Por qué? Porque el hombre hace al puesto. Conozco al coronel Yamasaki y sé que es un hombre que va a llevar adelante la política esa de sensibilización y para ver todo lo que es la prevención. Contamos con la presencia del señor viceministro en representación del ministro, lo cual indica también su alta sensibilización y su compromiso para llevar adelante y la sensibilización en la población peruana.
0: Seguimos aquí en Al Día con el Congreso y el jefe institucional del CENEPRED, coronel Miguel Yamasaki Koizumi, dijo que los escenarios de riesgo se actualizan cada 3 meses y están a disposición de las autoridades para que adopten las medidas correspondientes. Precisó también que la probabilidad de afectación por el fenómeno del Niño es mayor porque hay muchas más personas en el país ocupando zonas de riesgo.
2: Información es de acceso abierto, toda la población puede acceder a través de la página correspondiente, que es SIGRID, buscan en Google y van a poder acceder a ella. Es un sistema amigable, tiene algún sistema de un grado de complejidad, pero creo que cualquier persona lo puede desarrollar. Estamos nosotros procurando, ojalá que podamos contar con los recursos necesarios para poder hacer una versión mucho más ligera en una aplicación de teléfono para que cualquier miembro de la población, cualquier población que quiera consultar el peligro o el riesgo al cual está expuesto, lo pueda hacer de forma sencilla a través de su teléfono. Perfecto. En función a la información que nos proporcionan los organismos técnicos, en este caso, para el caso del fenómeno del Niño, tanto la comisión ENFEN, que es la comisión del estudio del fenómeno del Niño, como la que proporciona CENAMI, construimos nuestros escenarios de riesgo para que todas las autoridades a nivel Estado puedan adoptar las medidas correspondientes. No es bueno, nosotros nosotros en general trabajamos todos los peligros, ¿no? No solamente los ocasionados por los fenómenos hidrometeorológicos. Actualmente estamos ante el evento grande, que es el fenómeno del Niño, que de acuerdo a los modelos y efectivamente va a ser muy similar al 97-98. Lamentablemente la vulnerabilidad ha aumentado, por lo tanto el riesgo puede haberse incrementado también, porque hay mucha más gente.

0: gente ocupando zonas indebidas, hay mucho más elementos expuestos, unidades productoras, con lo cual podríamos concluir de que la afectación va a ser mayor. Y no solamente se trata de inundaciones, el fenómeno del Niño también trae problemas de déficit hídrico en la parte sur del país, característica que ocurre siempre. Por lo tanto, hemos construido dos escenarios, uno para sequías, es decir, ausencia total de precipitaciones, y otro para déficit hídrico, que se va a dar en la costa central y parte de la selva sur, que va a llover menos de lo que debería llover para la época, con el consecuente, las consecuencias que puedan tener sobre todo a la agricultura de la zona. Los escenarios de riesgo se actualizan trimestralmente, sobre todo, como les decía, en base a la información que nos proporciona el CENAMI. El CENAMI actualiza trimestralmente sus escenarios de sus peligros. Tenemos también información de CENAMI que nos da de corto plazo, tenemos una de 3 días.
1: Seguimos aquí en el día con el Congreso y el jefe institucional del CENEPRED, coronel Miguel Yamazaki, dijo que los escenarios de riesgo se actualizan cada 3 meses. Y ahora vamos a decir que en el marco de la semana de representación, el presidente del Congreso de la República, senador Miguel Ángel, visitó las instalaciones del Servicio Industrial de la Marina CIMA en la base naval del Callao con el fin de constatar los importantes avances tecnológicos y su contribución al desarrollo del país. Torres Morales detalló que fue informado de todos los proyectos que se han desarrollado, que se están realizando y sobre todo los próximos a ser ejecutados. Escuchemos al presidente del Congreso de la República, Miguel Torres.
2: Agradeciendo primero la recepción que nos han dado el día de hoy, la paciencia en explicarnos exactamente todos los proyectos que están desarrollando, que se han desarrollado, pero más importante aún, todos aquellos proyectos que quieren, que están en cartera por ser ejecutados, ¿no? Para esto, evidentemente, se requiere no solamente una decisión política, sino también un respaldo económico, que es el que nos han estado explicando el día de hoy, y creemos que acá hay una apuesta importantísima para nuestro país. Este es un desarrollo integral que implica no solamente un crecimiento en lo que es la infraestructura, sino también un crecimiento económico de la zona, ¿sí? Para los puestos de trabajo, para el desarrollo de distintas actividades económicas. El día de hoy, gracias a esta semana de representación, podemos acercarnos, conocer la problemática, pero más importante, sobre todo, poner en agenda aquellos temas que son relevantes para el desarrollo.
1: Seguimos aquí en Al Día con el Congreso y el diputado Leo Miguel de Paz Lancho del Grupo Parlamentario Renovación Popular organizó la mesa de trabajo Persona con Discapacidad Auditiva, en la que especialistas, docentes y estudiantes expusieron sus opiniones sobre las condiciones y dificultades que enfrentan las personas con discapacidad auditiva desde el nacimiento, durante su etapa escolar y en su desenvolvimiento en la comunidad. Vamos a escuchar la entrevista que le hiciéramos en Congreso Radio.
3: Sí, hemos tenido una mesa de trabajo muy bonita en la cual no solamente invitamos a docentes, especialistas, sino también invitamos a los estudiantes para que ellos nos puedan manifestar cómo se sienten, qué cosas creen que se deba cambiar, y la verdad que sus apreciaciones y aportes han significado muchísimo para mí, muchísimo.
1: Claro, yo escuchaba cuando usted decía que se iba a tratar 3 momentos de la vida de las personas. El tema era el nacimiento, la escuela y la vida en comunidad. En verdad la tienen bastante difícil las personas con discapacidad, ¿no? Mira, hablaban desde el diagnóstico, que a veces no se diagnostica a tiempo, ¿no?
3: Sí, yo estuve hace una semana, la semana de representación del mes de agosto, visité el CEBA Hipólito Unanue, en Lima Cercado, y la verdad que me encontré con una realidad muy fuerte, muy dura. Los chicos realmente no tienen todos los implementos para poder estudiar, y fue a causa de eso que nació esta mesa de trabajo. Yo dije, necesitamos conocer un poco más de esta realidad, y es por eso que nos hemos concluido con aportes, con apreciaciones por parte de ellos, pero también con tareas concretas. Y una, como bien dijiste, la más puntual, necesitamos fortalecer el tamizaje auditivo neonatal y asegurar que esto pueda llegar a todo el país, porque muchas veces esto se ve en Lima, en ciertos puntos de Lima, pero no se ve a nivel nacional, ¿no? O sea, hay muchas regiones en las cuales no hay un tamizaje, lo cual es sumamente importante para detectar a tiempo. Si hay un tamizaje tardío,

0: perdiendo tiempo para que un niño pueda tener un tratamiento seguro para que se pueda desarrollar en esta generación, ¿no? Claro, en este tiempo.
1: Además, podría ser estigmatizado, ¿no? Si no contesta, si no... En fin. Y luego está el gran reto que es la escuela, ¿no? No hay escuelas suficientes para atender a las personas con discapacidad auditiva. No lo creo, ¿verdad?
0: No, hay 4 colegios. El colegio que invitamos hoy, el Hipólito Unanue, está en Lima Centro y tiene chicos que vienen de Ventanilla, San Juan de Lurigancho, Villa El Salvador, Lurín. Imagínate cómo hacen para movilizarse. Claro. Me contaban algunas historias que la verdad eran muy desgarradoras, en el sentido que muchas veces los chicos quieren parar en un paradero, el bus no para en ese lugar, los deja 10, 15 minutos más allá. Imagínate cómo hacen esos chicos para llegar a su casa, porque de repente ya no tienen pasaje, porque no tienen cómo comunicarse, hay mucha gente que no los entiende. Entonces hay muchos temas en los cuales nosotros no podemos ser ajenos a la realidad que ellos viven, muy aparte de abusos que han sufrido, personas que les han robado la mochila, les han quitado el celular, los pasajes, y como no tienen cómo comunicarse, no tienen cómo defenderse. Entonces creo yo que para ellos un gran reto es la parte de la educación, porque la educación, la inclusión educativa empieza por tenerlos en cuenta, y es algo que lamentablemente como Estado hemos fallado.
1: Claro. Ahora yo escuchaba justo los testimonios de los estudiantes y decía, yo ya voy a terminar el colegio, quiero tener una vida universitaria, no sé si podría ser, o sea, tienen todo un proyecto de vida que no saben si van a poder cumplirlo, ¿no?
0: Sí, así es, porque muchos chicos aquí en Lima no encuentran oportunidades, algunos se van a estudiar a otras regiones, y eso también se debe a que no hay muchos maestros que sean intérpretes de lengua de señas, ¿no? Entonces creo yo que hay que trabajar todo el ecosistema en torno a lo que es la lengua de señas peruanas para que estos chicos puedan tener acceso a una educación de calidad. Muchas veces en los EBA lo que estamos viendo es que los chicos recién tienen acceso a partir de los 14 años. Pero ¿qué pasa de 0 a 13 a 14 años? Claro. No tienen clases, no reciben educación, y es allí donde como Estado, repito, hemos fallado y necesitamos cambiar eso para que los chicos pues puedan desarrollarse de una forma inclusiva en todo lo que respecta al tema educativo.
1: Claro. Diputado, nosotros sabemos que esta mesa de trabajo, aparte de recibir las inquietudes, también tiene un objetivo, ¿no? Poder mejorar la ley que ya existe, ¿verdad?
0: Sí, ellos me hablaron mucho de la ley 29.535, la cual ya se promulgó hace 15 años, tiene muchos vacíos actuales. Recordemos que cada generación es distinta. Claro. Hemos estado hablando sobre eso, este tema con ellos, y creo yo que por eso en lo personal me gusta mucho el tema de educación, pero me gusta mucho no solamente escuchar a los docentes, directores, especialistas, sino también escuchar a los mismos chicos. Hoy cuando los he hecho parte, ellos han ido felices porque se han sentido escuchados.
1: Claro.
0: Se han
1: sentido el Congreso parados. Les ha abierto las puertas para expresarse, ¿no?
0: Y mira, no me salgo del tema, pero el día de ayer tuve una mesa de trabajo en el Auditorio Carmona, donde yo le decía a ellos, muchas veces cuando la gente escucha el Congreso, escucha de protestas, pero hoy vamos a cambiar las cosas. Hoy ustedes como alumnos de tercero, cuarto y quinto de secundaria son los protagonistas, pero hoy vamos a hablar de propuestas. Los chicos se sienten escuchados, se sienten valorados, dicen, wow, estoy en el Congreso. Nunca pensé que iba a dar una conferencia en el Congreso, y los chicos que estuvieron hoy se sintieron de la misma forma. Entonces tenemos que empezar por dignificar a la persona sin importar de dónde provenga y si tiene algún impedimento,
1: ¿no?
0: O no.
1: Claro, y visibilizarlos.
0: Esa también es la verdadera inclusión.
1: Claro. ¿Y cuál es la idea? ¿Qué va a surgir? ¿Qué se va a proponer para mejorar esta ley que ya existe?
0: Sí, vamos a impulsar una propuesta legislativa para que la lengua de señas peruana sea reconocida como lengua originaria, y de esta forma también los chicos puedan acceder a los beneficios que estas tienen, ¿no? Para que también puedan tener material educativo, didáctico, etcétera, en su propia lengua, y que esto no impida su desarrollo.
1: Ahora, algo que también me gustó mucho escucharlo, decía que el Estado les brinde atención, servicios, no como un favor, sino como un derecho, ¿no?
0: Lo necesitan, tal cual, no les estamos haciendo un favor, tenemos que cumplir con ellos. Yo les pedí perdón a nombre del Estado, porque por muchos años no solamente han estado invisibilizados,

0: sino que se les ha negado el desarrollo continuo en todas las etapas de su vida.
1: En lo que queda de la semana de representación, ¿qué actividades tiene usted?
0: Sí, yo estoy muy comprometido con el tema de educación, salud, como les conté. Ayer hemos tenido una mesa, un foro con los chicos de diferentes colegios. Invitamos a chicos de 15 colegios. Estuvimos ahí, imagínate, 150 estudiantes de diferentes colegios, de tercero, cuarto y quinto de secundaria. Bueno, de aquí seguimos con el trabajo en educación. Tenemos una reunión con algunos colegios. Vamos a ir a visitarlos. Luego por la tarde nos vamos a Los Olivos también. Algunos colegios en Los Olivos. Ahorita las visitas que tenemos son aquí por el cercado de Lima. Y continuamos. El día de mañana estamos en Arequipa para visitar el IREN de Arequipa, para ver también cómo va el trabajo de ellos, qué necesidades tienen, poder escucharlos. Y yo creo que se trata de eso, ¿no? Yo la verdad que valoro el esfuerzo que hace cada diputado, cada senador por acceder, por escuchar a la población, porque de eso se trata. O sea, no solamente la función de representación se hace en esta semana, que es conocida como tal, sino que todo el tiempo veo que hay un trabajo continuo. Para mí, que es la primera vez que hago parte, tengo el privilegio de ser parte del Congreso de la República, lo hago un trabajo con mucha ilusión, porque hay demasiada necesidad en la gente, que cuando la gente se siente escuchada, se siente valorada. Y creo yo que eso trae, genera confianza, una confianza que quizás se perdió, pero que podemos recuperarla con trabajo.
1: Claro, recuperar la confianza ciudadana. Ya para concluir la entrevista, usted está ya, forma parte de qué comisiones y qué expectativas debe tener la población sobre el trabajo en estas comisiones de las que usted forma parte.
0: Bueno, yo soy parte de miembro titular en la Comisión de Educación, en la Comisión de Salud, también en la Comisión de Comercio Exterior, Producción y Turismo. En la Comisión de Educación, pues estamos haciendo un trabajo con lo que es educación básica regular. Si bien es cierto, los últimos dos quinquenios he podido ver que en el Congreso se vieron muchos temas de leyes para universidades, institutos tecnológicos, pero si hay algo que rescato en este momento es que muchos de los integrantes están preocupados por el tema de la educación básica regular. Entonces, tenemos que fortalecer los cimientos de la educación, que son la educación básica regular, para que nuestros chicos pues puedan seguir su desarrollo, puedan seguir avanzando. Y aquí entra también lo que es la educación básica alternativa, la educación básica especial, en la cual, pues ustedes acaban de ver el trabajo que hemos hecho con la comunidad sorda. Necesitamos visibilizar esta comunidad, que nuestros chicos tengan acceso, y eso también trabaja de la mano con la Comisión de Salud, ¿no?
1: Perfecto, yo le felicito, diputado Leo Miguel de Paz Lancho. Usted es un rostro nuevo aquí.
0: Muchas
1: en el
0: gracias.
1: Parlamento Nacional, está ya empezando el trabajo con atención a las personas con discapacidad. ¿Algo más que desee usted agregar?
0: Bueno, seguimos trabajando con todo el corazón, con mucha ilusión, con mucho compromiso, responsabilidad, pero sobre todo con la misma humildad que me ha caracterizado, porque creo yo que el estar acá es acercarnos a la población, buscar de una u otra forma suplir sus necesidades, como hablamos hace un momento, ¿no? Necesitamos generar confianza en el ciudadano, generar confianza para que no vean tan lejano acercarse a una autoridad, sino que al contrario, hoy en día hay una oportunidad, no solamente por lo que nos brindan las redes sociales, no solamente por espacios como este, sino también porque de una u otra manera podemos llegar a ellos personalmente, pueden acceder a nuestro trabajo y puedan ver el compromiso que hay.
1: Ahora vamos con información con nuestra compañera Sandra Romero. Adelante, Sandra.
2: Y cumpliendo con la agenda pactada en la semana de representación, los diputados del partido Obras realizaron diversas visitas inopinadas en Lima y en el interior del país. Inició sus actividades Víctor Piñán hasta el asentamiento humano Javier Pérez de Cuellar en San Juan del Urigancho para inspeccionar las instalaciones del PRONOI San Martín de Porras, para evidenciar las enormes carencias que tiene su infraestructura que enfrentan los niños de educación inicial en esta institución que cumple 20 años al servicio de la comunidad. En ese sentido, el diputado gestionará ante las instancias correspondientes el pedido recogido, que busca garantizar los espacios y sean más seguros y dignos para los escolares más pequeños de este distrito. En otro lado, José Yaltaco realizó una visita inopinada al Hospital de Apoyo de Palpa en Ica, acompañado de los representantes de la Contraloría General de la República, con el propósito de conocer el estado real y verificar sus servicios de atención a los pacientes. Durante su recorrido, pudo conversar directamente con las autoridades.

0: unidades de salud y el personal administrativo, pudiendo recoger las deficiencias como la falta de un banco de sangre, deterioro y filtraciones de agua en varios ambientes, la escasez de medicamentos y la falta de equipamiento adecuado, entre otras necesidades. Yataco indicó que como integrante de la Comisión de Salud y Educación se comprometió formalmente a plantear estas deficiencias y presentar propuestas concretas de solución ante las autoridades correspondientes. En Piura, Henry Albañil visitó El Altillo en el distrito Chalaco, donde sostuvo una reunión con sus pobladores que le solicitaron gestionar su reconocimiento histórico y puesta en valor para promover el turismo y la economía de las familias de la zona norteña del país. Y es todo lo que tenemos que informar por el momento. Danitza, adelante con ustedes, Radio Congreso.
1: Bien, a esta hora de la noche vamos con los titulares. Durante la feria multisectorial de los programas sociales y una visita al comedor popular de Puente Piedra, el presidente del Congreso de la República, Miguel Ángel Torres, afirmó que es compromiso del Estado recuperar la cercanía con las mujeres que sostienen los comedores populares y acompañarlas en su labor diaria. El presidente de la Cámara de Diputados, Oscar Reto, visitó el Centro Nacional de Estimación, Prevención y Reducción del Riesgo de Desastres, CENEPRED, y destacó acciones para proteger a la población ante el fenómeno El Niño. En el marco de la Semana de Representación, el senador Nilson Flores, representante por Arequipa del Partido del Buen Gobierno, realizó actividades en Aplao, provincia de Castilla, donde inspeccionó un sifón de la zona. El diputado Leo Miguel de Paz Lancho, del Grupo Parlamentario Renovación Popular, organizó la mesa de trabajo persona con discapacidad auditiva. Usted está escuchando Al Día con el Congreso. Bien, hemos llegado al final del programa. Como todas las noches, queremos agradecerle por estar en sintonía. Por supuesto, el agradecimiento es a nombre de todo el equipo de Congreso Radio. Hoy los hemos acompañado en los controles Franco Roldán, en la conducción Danitza Palomino. Hay que decir que hemos estado entrevistando a lo largo de esta edición a congresistas que están cumpliendo actividades por la Semana de Representación. Ya mañana es el último día, así que vamos a tenerles a ustedes un informe, un resumen de lo que vienen trabajando los parlamentarios. Que tengan muy buenas noches. Hasta mañana.
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4: La presidenta de la República, Keiko Fujimori Higuchi, presentó ante empresarios e inversionistas internacionales en Nueva York una cartera de proyectos y oportunidades para captar capital privado en sectores estratégicos del país. El proceso de formalización para la minería artesanal y la pequeña minería continuaría con un nuevo régimen simplificado que diseñará el gobierno, luego de concluida la vigencia del Registro Integral de Formalización Minera, el REINFO, anunció el ministro de Energía y Minas, Guillermo Chino. El economista Julio Velarde Flores juró como presidente del directorio del Banco Central de Reserva del Perú para el periodo 2026-2031, en ceremonia encabezada por la presidenta del Poder Judicial, Janet Tello, en Palacio de Justicia. Más de 4.400 casos confirmados de dengue y 14 fallecidos por esta enfermedad registra hasta el momento Lambayeque, dio cuenta la Gerencia Regional de Salud. La defensa legal de la familia del escolar que denunció haber sido víctima de agresión sexual en un ómnibus que trasladaba a estudiantes del Liceo Naval Almirante Guise solicitará 48 horas de detención preliminar para los tres adultos que viajaban en dicha unidad, anunció el abogado Jorge Petrozzi. El impacto del fenómeno El Niño en Lima Metropolitana se manifestará directamente en el incremento de las temperaturas durante el verano 2027, con valores hasta los 36 grados Celsius y con una sensación térmica de 38 en el mes de febrero, informó el CENAMI. Irán advirtió de que sus fuerzas armadas podrían ampliar la guerra con Estados Unidos.

0: hasta el Océano Índico en caso de nuevos ataques contra el país. La ampliación de estas y otras informaciones hoy a las 6:00 de la mañana en Nacional en la Noticia.
1: 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Un día como hoy, en 1975, se creó la Reserva Nacional de Paracas, ubicada en la región Ica. La Reserva Nacional de Paracas protege muestras representativas de nuestros ecosistemas marino-costeros, así como restos arqueológicos de la cultura Paracas. Su extensión es de 335 mil hectáreas, de las cuales el 35% pertenece a tierra firme e islas, y el 65% a las aguas marinas. Se estima que existen cerca de 216 especies de aves, 36 de mamíferos, 10 de reptiles, 168 de peces y un gran número de invertebrados. La Reserva Nacional de Paracas es nuestra naturaleza, nuestra historia, nuestro patrimonio. 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

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Buenas, buenas, qué tal, cómo está la buena gente. Esperemos que sigamos yendo de menos a más.

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En lo que a mí se refiere, siempre he tenido la pretensión de organizar una fiesta con una gran banda orquesta. Pero haciendo las sumas, los ahorros no alcanzaban para tanto. Pero siempre queda la alternativa de disfrutar de las muchas grabaciones que hacen estas bandas. Adelante, Banda Orquesta Juventud Poquian, de Caja Tambo.

La agricultura orgánica es una estrategia de cultivo que implica utilizar técnicas y métodos que buscan proteger el medio ambiente, la salud de la gente y los animales. En general, los productores de agricultura orgánica no pueden usar nada más que sustancias biológicas, tanto para la fertilización como para la protección de los cultivos. La tierra se fertiliza con el estiércol, el compost o fertilizantes sintéticos orgánicos especiales. Y para el control de plagas, se buscan controladores naturales, por ejemplo, las avispas. Pero hay que decirlo también, la agricultura orgánica requiere de mucho esfuerzo y tiene rendimientos más bajos que los de la agricultura convencional. En consecuencia, tiene costos un poco más altos. Pero lo bueno es que gran parte de los consumidores aceptan pagar esos precios altos porque ellos fundamentalmente están buscando alimentarse sana.

Y desde el bello Ancash, el Centro Provincial Huaraz nos regala este tema de simpático título, Hojitas de Toronjil.

Debo reconocerlo. Cuando les presento artistas invitados internacionales, generalmente son procedentes de Bolivia y el Ecuador. Justamente, escuchemos este show de tonos desde el Ecuador. Y este tema se titula Yarinchi.

Aquí tenemos algunos datitos sobre la forma cómo se manejan las plagas y enfermedades en la agricultura orgánica. Para comenzar, la mayoría de los pesticidas químicos, fungicidas, herbicidas, no están permitidos, a menos que tengan una autorización especial. De modo que la prevención de cualquier daño causado por plagas, enfermedades o malezas se basa principalmente en el uso de controladores naturales. Por otra parte, tenemos la opción de escoger semillas de cultivos demostradamente resistentes a plagas y enfermedades. El otro recurso es rotar los cultivos. Aparte de trabajar con semillas certificadas, es una buena opción para los agricultores orgánicos cultivar especies locales adaptadas a ese medio. Chay kunatam ruwananchik, orgánico tarpuy ninchikuna, allintapune jespinan.

Para mí es un gusto presentarles uno de los últimos éxitos de los Hachas de Huancapi y se titula Pampas Mayo.

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2: En Huamanga existe una piedra blanca, muy parecida al mármol, pero más blanda y translúcida. La llaman Piedra de Huamanga. Y desde los tiempos de la colonia, es transformada por las pacientes manos de los maestros talladores. ¿Y qué esculpen? Lo que mande la piedra y su imaginación. Imaginación que se alimenta de la vida en el campo, las festividades y la fe. Los tallados en piedra de Huamanga son tradición, arte e identidad.
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Amigas y amigos, ustedes saben que yo estoy en permanente búsqueda de buena música para compartirla con ustedes. Me topé con un solo de guitarra que se titula Homenaje a Yunga en un rincón de Moquegua. En esta presentación se nota claramente la influencia de la música sureña. Lamentablemente en la fuente no figura el nombre del artista ni del compositor.

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0: Sigamos conversando un poquito más sobre la agricultura orgánica. Definamos su importancia. La primera es que la producción ecológica es respetuosa con el medio ambiente, porque, ya lo dijimos, no utiliza agroquímicos para la fertilización del suelo y el control de plagas y enfermedades. Conserva la fertilidad del suelo, asegura la rotación de cultivos, disminuye la contaminación y preserva la calidad de los alimentos. Sepamos alguito más al respecto.
1: Importancia de la agricultura orgánica. Las bondades de la producción orgánica pueden resumirse en las de carácter ambiental, siendo una agricultura amigable con el planeta al conservar el suelo, el agua y los recursos naturales en general. De carácter económico, porque permite a los agricultores más recursos económicos producto de su actividad en el campo, y de carácter social, gracias a la generación de empleos que esta produce.

Conozcamos ahora el trabajo del grupo de músicos jóvenes Rock Pata, con raíces altiplánicas. Escuchemos este tema que se llama Todo el Tiempo. Es una propuesta de fusión.

Ustedes ya conocen, ya saben de la calidad musical del conjunto Amanecer Ancashino de Huaraz. Escuchemos esta música de danza titulada Mi Ancash, cuyo autor es Don Digno Ramírez.

En general, la tendencia de los mercados del mundo para los alimentos orgánicos es de crecimiento, y ese crecimiento se sustenta en que en estos tiempos mucha más gente se preocupa por el medio ambiente, la pérdida de nuestras tierras fértiles y la destrucción de la biodiversidad. Es decir, que los productos orgánicos tienen una ventaja comparativa fundamental respecto de los productos de la agricultura convencional, que en muchos casos usan masivamente los agroquímicos. Pero es bueno subrayar que los costos de la producción orgánica son mayores a los de la agricultura convencional extensiva. Por lo tanto, sus precios son más altos también en los mercados. Pero lo bueno es que cada vez más pobladores del mundo buscan alimentarse con productos saludables y están dispuestos a pagar esos precios. Finalmente, sabremos que nuestro país, el Perú, ocupa un lugar expectante en América Latina en lo que se refiere a la agricultura orgánica. Pero tenemos aún un largo camino que recorrer. Lo bueno es que ya estamos en marcha.

De nuestra extensa lista de canciones inolvidables, canciones significativas, tomemos este tema titulado Sufrir y Llorar, en la voz de una de las más grandes representantes de la música coracoreña, Sonia Villanueva. Y en la primera guitarra está el ingeniero Jorge Solier.

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1: La defensa legal de la familia del escolar que denunció haber sido víctima de agresión sexual en un ómnibus que trasladaba a estudiantes del Liceo Naval Almirante Guise solicitará 48 horas de detención preliminar para los tres adultos que viajaban en dicha unidad, anunció el abogado Jorge Petrozzi. La reciente recuperación de 900 hectáreas de áreas naturales protegidas, como la de Tambopata, que venían siendo afectadas por la minería ilegal, es parte del proceso de modernización del Ministerio del Ambiente, señaló la viceministra de Gestión Ambiental, Raquel Soto. El departamento de Amazonas registra al menos 8 incendios forestales en el presente mes, según reportes del Centro de Operaciones de Emergencia Regional. Hasta la primera semana de septiembre, Cajamarca registró 648 embarazos en adolescentes de 12 a 17 años de edad, reportó la Dirección Regional de Salud. Irán advirtió de que sus Fuerzas Armadas podrían ampliar la guerra con Estados Unidos hasta el Océano Índico en caso de nuevos ataques contra el país. La presidenta encargada de Venezuela, Delcy Rodríguez, presentó ante la Asamblea General de las Naciones Unidas su visión para el país, centrada en la reconstrucción nacional, la transición democrática, la recuperación institucional y la búsqueda de un acuerdo entre los distintos sectores políticos. El tenista peruano Juan Pablo Varillas clasificó a los cuartos de final y tendrá que enfrentar al uruguayo Joaquín Aguilar Cardoso por el pase a las semifinales, donde el deportista nacional espera seguir avanzando en el ATP Challenger 75 de Buenos Aires. La ampliación de estas y otras informaciones hoy a las 6 en punto de la mañana en la primera emisión de Nacional en la Noticia.
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Ya estamos aquí de nuevo con ustedes. Estamos en la tercera parte de Amaneceres del Perú. Los madrugadores del Perú cada vez somos más. Y nos encontramos aquí en Radio Nacional. Los más grandes valores de la música andina peruana también dicen presente de cuando en cuando aquí en Amaneceres del Perú. Adelante, doctor Raúl García Zárate. Pulse su guitarra y llénenos de emoción, como siempre. Suena ya Puklaitaki.

En estos largos años de trabajo en Amaneceres del Perú, tuvimos la compañía de muchos buenos artistas andinos. Poco a poco les haremos llegar nuestros agradecimientos a todos ellos. En esta oportunidad le hacemos llegar un saludo al buen artista ayacuchano Silverio Andrade. Él nos ha traído un tema de derechos reservados titulado Corazón Herido.

0: invita a todos nuestros distritos, provincias, Chinchihuasi, Tocas, Chusti, Cantalca, Tumpacancha, Locroja, Palermo, Yalandata, Jajena, Caguanchu,
1: Comenzamos con nuestro bloque informativo con esta nota desde la Autoridad Nacional del Agua, que realizará una evaluación especializada de la infraestructura asociada a la laguna Lazo Juntay, ubicada en la subcuenca Xulcas, provincia de Huancayo, Junín. Esta intervención es parte de las medidas preventivas orientadas a mejorar el conocimiento sobre las condiciones de almacenamiento y contribuir así a la seguridad hídrica de la población. En una sesión extraordinaria del Consejo de Recursos Hídricos de Cuenca Interregional Mantaro, se abordó la situación de las lagunas reguladas de la subcuenca Xulcas y la disponibilidad de agua para el abastecimiento de Huancayo. Además, como parte de los acuerdos, la Autoridad Administrativa del Agua Mantaro remitirá al Gobierno Regional de Junín un documento técnico para sustentar la implementación de una unidad operativa encargada de la operación y mantenimiento de las 10 lagunas reguladas de la subcuenca Xulcas.

Ustedes saben que de cuando en cuando nos damos una escapadita a Bolivia o al Ecuador. Claro que buscando buena música andina. Ya está en nuestro escenario el Ballet Cultural Sumaj del Ecuador.

Y ahora nos vamos hasta la Amazonía. El Instituto de Investigaciones de la Amazonía Peruana capacitó a 120 productores de la Asociación El Quinillal en el distrito de Manantay, región Ucayali. Y eso fue en el marco de la instalación de un vivero agrícola para producir sus propios plantones de camu camu. El objetivo final es establecer estos plantones en las parcelas bajo sistemas agroforestales. Los primeros trabajos se concentraron en delimitar y acondicionar el terreno donde funcionará el mencionado vivero, mientras que la siguiente etapa contempla la preparación de las camas para la siembra de semillas y la propagación de las plantas. En esta línea, la asistencia técnica no se limita a la producción de camu camu. El Instituto de Investigación Amazónica plantea incorporarlo dentro de sistemas agroforestales, combinándolo con otras especies para diversificar las parcelas y reducir los impactos del monocultivo. Está demostrado ya que los monocultivos erosionan los suelos. Hay pérdida de nutrientes. De esta manera, los conocimientos técnicos y científicos cada vez están sustentando de mejor manera el desarrollo de productos amazónicos, en este caso, del camu camu.

Mi gran amigo Celso Romaní y el grupo Trébol han vuelto para invitarnos a bailar con Trebulcha.

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2: No es un día cualquiera.
3: Un día como hoy, en 1975, se creó la Reserva Nacional de Paracas. Ubicada en la región Ica, la Reserva Nacional de Paracas protege muestras representativas de nuestros ecosistemas marino-costeros, así como restos arqueológicos de la cultura Paracas. Su extensión es de 335 mil hectáreas, de las cuales el 35% pertenece a tierra firme e islas, y el 65% a las aguas marinas. Se estima que existen cerca de 216 especies de aves, 36 de mamíferos, 10 de reptiles, 168 de peces y un gran número de invertebrados. La Reserva Nacional de Paracas es nuestra naturaleza, nuestra historia, nuestro patrimonio. 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

Los madrugadores del Perú cada vez somos más. Y nos encontramos aquí en Radio Nacional. Ahora sí, ya estamos en la recta final. Esta es la cuarta y última media hora de Amaneceres del Perú.

de estar permanentemente enamorados, les presentamos el trabajo de Luis Aybar Alfaro, este cantante apurimeño. Y este tema se titula Mal de ausencia.

Para los que no conocen Apurímac, Chincheros, mucho antes, era un distrito de la provincia de Andahuaylas. Ahora, Chincheros también es provincia. Y de ese hermoso lugar procede Nancy Manchego, que justamente en su canción nos dice, es mi Chincheros.

Enseguida compartimos con ustedes esta nota que nos llega desde el Ministerio del Ambiente. Se está fortaleciendo la vigilancia.

bestia y el monitoreo de los bosques en territorios de comunidades nativas de las regiones de Madre de Dios, Amazonas, Pasco, Junín y Loreto, mediante la entrega de equipamiento a 30 comunidades nativas y 3 organizaciones indígenas. La inversión alcanza los 415 mil soles. En Madre de Dios, el Ministerio del Ambiente entregó 2 motocicletas a la Federación Nativa del Río Madre de Dios y afluentes, y 8 al ejecutor del contrato de administración de la Reserva Comunal Amaracaeri, con el objetivo de fortalecer sus capacidades operativas. Asimismo, la Federación recibió 8 drones multirrotor para reforzar el monitoreo y vigilancia de los territorios indígenas. Y en la misma región, las comunidades nativas La Victoria y 3 islas fueron equipadas con sistemas GPS y linternas. Por otra parte, el Ministerio del Ambiente también entregó en Madre de Dios bienes y equipos a la comunidad Macenagua y los consorcios Bello Bosque y Flor de Castaña para fortalecer el aprovechamiento sostenible de la castaña. La inversión alcanza los 54.100 soles. La castaña es realmente una oportunidad económica para las comunidades nativas.

Volvamos a Cerro de Pasco, donde aún me quedan algunos buenos amigos. Escuchemos juntos este otro regalo del conjunto Estampas Andinas de Milpo. Este tema tiene por título Puquialcito.

Hablemos ahora de nuestras exportaciones, pero en este caso de las exportaciones que se dan desde las regiones del interior de nuestro país, que crecieron en un 36% hasta julio de este año. El Mincetur informó que las exportaciones de bienes provenientes de las regiones del interior del Perú alcanzaron más de 54 millones de dólares entre enero y julio de este año, lo que representó un crecimiento del 36% respecto al año 2025. Estas exportaciones desde el interior representaron más del 86% del total nacional, lo que demuestra el fortalecimiento de su participación en el crecimiento económico del país. Entre enero y julio de este año, 19 regiones incrementaron sus exportaciones. Mencionemos a Huánuco, Huancavelica, Pasco, Ancash, Puno, Ica, Arequipa, Junín, Madre de Dios, La Libertad, Cajamarca, Cusco, Moquegua, Ayacucho, Tumbes, Apurímac, Lambayeque, Tacna y Piura. En este caso estamos hablando de nuestras exportaciones en general. No se trata solo de agroexportaciones.

Juan Bolívar es uno de los compositores y promotores culturales más destacados del centro de nuestro país. Pero además de componer el zorzal jaujino, también tenía cualidades para el canto. Escuchemos este tema que es de su composición, Mañanita de Sol.

amaneceres del Perú. Perú suyunchikpa achikyayini. A nombre de Radio Nacional, la primera radio del Perú, Clodomiro Landeo les dice...

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1: La presidenta de la República, Keiko Fujimori, manifestó que durante la gira que viene cumpliendo en los Estados Unidos, invitó a diferentes empresas del mundo a que apuesten por el Perú. La jefa del Estado participó en el tradicional campanazo de cierre de la Bolsa de Valores de Nueva York como parte de sus actividades realizadas en el marco del 81º periodo de sesiones de la Asamblea General de las Naciones Unidas. El presidente del Consejo de Ministros, Luis Galarreta, dijo esperar que la Cámara de Diputados esté a la altura de lo que la población aguarda en torno a la delegación de facultades legislativas solicitada por el Poder Ejecutivo. Por su parte, el presidente del Congreso, Miguel Torres, consideró necesario insistir en el diálogo entre las bancadas a fin de desentrampar el proyecto para delegar facultades legislativas al Poder Ejecutivo. La Policía Nacional del Perú incorporó 43 nuevas camionetas a su parque automotor, las cuales fueron entregadas por el Ministerio del Interior para ser distribuidas en diferentes comisarías de Lima Metropolitana. Más de 4.400 casos confirmados de dengue y 14 fallecidos por esta enfermedad registra hasta el momento Lambayeque, dio cuenta la Gerencia Regional de Salud. Estados Unidos y China deben mantener una relación alejada del conflicto y la confrontación, afirmó el presidente Xi Jinping tras llegar a la Casa Blanca para una cumbre con su homólogo Donald Trump. La ampliación de estas y otras informaciones hoy a las 6:00 de la mañana en la primera emisión de Nacional en la Noticia.
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5:04, 5:04. Muy buenos días, amigos. Bienvenidos. Gracias por estar con nosotros aquí en Radio Nacional, la primera del país. Esto es Despierta con Nacional y llegamos al día viernes. Culminamos una nueva semana. Hoy, 25 de septiembre del 2026. Año de la esperanza y el fortalecimiento de la democracia. Estamos juntos, como todos los días a esta hora, Jorge y Coco Calderón en el control de audio, Michael Reyes en la producción y en la conducción quien les habla, Socorro Sampén. Compartiremos de aquí en adelante solo lo mejor de nosotros. Excelente música del recuerdo, información de las regiones, datos interesantes, la presencia de ustedes, por supuesto, y la compañía de la primera del país. 5:04, despierta con Nacional.

0: A esta hora, amigos, en Despierta con Nacional, nos vamos a las regiones para recoger importante información que traen nuestros corresponsales. En Iquitos, capital de la región Loreto, lamentable información, muere un adolescente por sarampión y la comunidad reporta 15 contagiados. En Iquitos está nuestro corresponsal Ricardo Dávila, que amplía esta información. Ricardo, buenos días. 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
1: Nacional en la noticia, información desde Iquitos, capital del departamento de Loreto. Se confirma el primer muerto por sarampión, el primer fallecimiento por este brote que ha ocurrido en el Bajo Amazonas, provincia de Mariscal Ramón Castilla, en la comunidad de Alto Monte. De acuerdo a la información proporcionada por Percy Vargas, director regional de salud de Loreto, se trata de un adolescente de 16 años que habría sufrido además una afección respiratoria que habría complicado su salud y posteriormente llevado a su fallecimiento. De acuerdo también a lo que señalaron las autoridades sanitarias, es el número de 15 contagiados con sarampión confirmados en la comunidad de Alto Monte, mientras que habría un número mayor de personas que serían sospechosas de tener la enfermedad. Asimismo, habría que precisar que esta comunidad, que se encuentra ubicada, repito, en la provincia de Mariscal Ramón Castilla, se trata de una comunidad de personas afines a la religión israelita del Nuevo Pacto Universal, la cual tiene o tuvo como líder al señor Ezequiel Ataucusi Gamonal. Esta comunidad, que tiene el nombre de Alto Monte de Israel, pero coloquialmente es conocida como Alto Monte, se rehusaría a vacunarse por temas religiosos. Direz ha señalado que está realizando todos los esfuerzos para evitar que este contagio siga y que la zona se vea afectada con más personas que contraigan la enfermedad, o en todo caso con personas que pierdan la vida producto de complicaciones con el sarampión. Informó Ricardo Dávila para Radio Nacional.
0: Muchas gracias por la información, Ricardo Dávila, desde Iquitos. Estaremos haciendo seguimiento a esta noticia que nos has alcanzado. 5:11 en Nacional.

0: 5 y 16, despierta con Nacional. Tenemos más información desde las regiones. Empresario que era extorsionado fue baleado y asesinado en Sauce Laguna Turística. Esto ocurre, sucedió en Tarapoto. Ahí está nuestro corresponsal Hugo Arévalo Garazatúa. Buenos días, Hugo. Nacional en la noticia.
1: Nacional en la noticia informa desde Tarapoto. Nuevamente los malhechores le quitan la vida a un pequeño empresario de la localidad de Sauce, un distrito turístico y tranquilo. Aparente el móvil sería cobro de cupo por extorsión, ya que el pequeño comerciante se dedicaba a la venta y reparación de celulares en este distrito. Los dos sujetos aparecieron en una motocicleta y uno de ellos bajó e ingresó al establecimiento efectuando 3 disparos. El autor de los disparos junto con el conductor de la moto escaparon con rumbo desconocido. Sin embargo, un grupo de motocarristas que observaban la escena del crimen desde fuera empezaron una rápida persecución, alcanzándolo a uno de los maleantes y tratando de hacer justicia con sus propias manos. Más luego llegó la policía y, luego de calmar los ánimos de los pobladores, trasladó al sujeto hasta la comisaría policial de Sauce. Lamentablemente, la víctima, Alex Coronado Campos, de 36 años, falleció en el trayecto cuando la trasladaban a la ciudad de Tarapoto, situada a 2 horas de Sauce. A la mañana siguiente, la policía logró capturar al otro integrante con un revólver, tal como informó el jefe de la Policía Nacional de San Martín, el general Wilson Villalobos Olórtegui, quien refirió que tanto la policía como la fiscalía están realizando las investigaciones para determinar las causas y ubicar a los responsables de este hecho que conmocionó al pueblo pequeño y pacífico de Sauce.

0: Nacional en la noticia informó desde Tarapoto. Adelante, estudios en Lima.
1: Gracias, Hugo Arévalo, por la información. Lamentable, por cierto. 5:18. Despierta con Nacional.

0: 5:21, despierta con Nacional. Momento de contactarnos ya con el Servicio Nacional de Meteorología e Hidrología, SENAMI. Sus profesionales siempre atentos para brindarnos información acerca del tiempo en todo el país. Nos acompaña en esta oportunidad el ingeniero meteorólogo Matt Nieto. Ingeniero, muy buenos días. Adelante, lo escuchamos.
1: Muy buenos días, muchas gracias. Y desde el SENAMI queremos informar sobre las condiciones desde el tiempo, tanto para Lima Metropolitana como a nivel nacional. Iniciamos con las temperaturas. Actualmente ya en estas primeras horas todavía de la madrugada presentamos temperaturas alrededor de los 20 a 22 grados en varios distritos de la capital, principalmente en el sector de Lima Norte, presentando las temperaturas más altas. Por otro lado, hacia las siguientes horas, tanto de la mañana como hacia el mediodía principalmente, las temperaturas serán incrementando y alcanzando picos de hasta 28 grados, principalmente en Lima Este y Lima Norte. Así que mucha atención a esos, los distritos de La Molina, Santa Anita, Ate, San Juan del Lurigancho, Caraballo, Puente Piedra, Ancón, Comas, pues se estaría suscitando altas temperaturas. Por otro lado, a nivel nacional tenemos los siguientes avisos. Tenemos el aviso de incremento de las temperaturas, no solo a lo largo de la costa, sino también a lo largo de la zona antigua.

0: Por otro lado, también tenemos el incremento de los vientos también en gran parte de la sierra. Asimismo, en la selva tenemos el incremento de temperatura. Y por otro lado, es importante mencionar que aún continúan las lluvias en el sector norte del país. En horas de la madrugada, la ciudad de Tumbes ha registrado una lluvia de hasta moderada intensidad en la misma ciudad, y estas condiciones podrían persistir en algunas horas más. Es toda la información por parte de Senami. Que tengan un buen día.
1: Ingeniero, si nos escucha, por favor.
0: Sí, por supuesto.
1: Usted ha mencionado las lluvias en Tumbes. En Piura también se está suscitando un fenómeno similar que al final está llevando a la consecuencia del aumento del caudal de los ríos Tumbes y Piura, justamente. El fin de semana, ¿cómo se va a presentar esta situación? ¿Se va a continuar de esa manera? Porque ya hay signos de alarma, incluso con inundaciones en algunos centros que habían sido señalados como locales de votación, que tendrían que ser cambiados. ¿Cómo se presentará este fin de semana? Por favor, si nos puede adelantar.
0: Sí, por supuesto, gracias por la pregunta. En ese sentido, el Senami ya emitió un nuevo aviso meteorológico para este fin de semana, donde vamos a tener lluvias, pero principalmente en las zonas más altas de Tumbes. Hablamos de aquellas zonas cercanas a la frontera de Ecuador, con posibilidad también de que se den algunas lluvias hacia la zona de la ciudad. Por otro lado, en Piura, las zonas de lluvias estarían concentradas en la zona andina, hablamos de la provincia de Ayabaca, pero también la zona de frontera entre Sullana y Ecuador. También sin descartar algunas lluvias de menor intensidad en otros sectores de la región de Piura. En ese sentido, es importante que tanto la población, autoridades como medios de comunicación estén atentos del desenlace, y para ello tenemos el Senami maneja diferentes tipos de tecnología para monitorear las lluvias, no solo a través de las imágenes satelitales y las estaciones meteorológicas, sino a través también del radar meteorológico que se ubica en la región de Piura.
1: Estos acontecimientos definitivamente tienen que ver con la presencia del Niño.
0: Sí, tenemos ya una mayor disponibilidad de vapor de agua estos últimos días de septiembre, y sumado también a otros ingredientes más, se están desarrollando nubes que tienen el potencial de generar lluvia, ¿no? Al menos este fin de semana tenemos esa alta probabilidad de que se den lluvias de ligera a moderada intensidad.
1: Bien, ingeniero, muchísimas gracias. Estaremos atentos siempre a los informes que nos brinde el Senami, de manera oficial, por cierto. Gracias. El ingeniero Mar Nieto nos acompañó en esta mañana por cuenta del Senami. 5:25. Despierta con Nacional.

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1: ¿Qué sucedió un día como hoy? En 1975 se crea la Reserva Nacional de Paracas en Ica, con una extensión de 3.350 kilómetros cuadrados. Alberga ecosistemas costeros bajo la corriente de Humboldt, además alrededor de 200.000 hectáreas marinas y terrestres. En este espacio se protegen especies migratorias, mamíferos marinos, tortugas y aves. Incluye humedales, playas y ecosistemas áridos. En el año 2005, un terremoto de magnitud 7.5 sacudió el norte y nororiente del Perú. El epicentro se ubicó cerca de Yurimaguas, en la región San Martín, a 115 kilómetros de profundidad. El fuerte movimiento fue percibido en amplias zonas del país, incluida Lima, y también en Ecuador, Colombia y Brasil. En 1988, el Gran Combo de Puerto Rico estrena el single Regresa Ya, como parte de su álbum Romántico y Sabroso. El tema fue interpretado por Papo Rosario. El disco Romántico y Sabroso es el número 24 en la trayectoria de la Universidad de la Salsa y refleja el sonido romántico que ganó fuerza en la salsa durante esa época. Esto sucedió un día como hoy.
0: 5:30 en Radio Nacional.
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0: 5:38, despierta con Nacional. La información nos lleva a Arequipa, donde vecinos denuncian constantes robos y asaltos a solo 4 cuadras del cercado de la ciudad. Wilber Zúñiga, nuestro corresponsal de Arequipa, amplía la información. Adelante, Wilber, buenos días. Nacional en la noticia.
1: Nacional en la noticia, gracias por el pase desde estudios. Vecinos de la calle 28 de Julio, que queda a 4 cuadras de la Plaza de Armas de Arequipa, en el cercado, denunciaron que su calle se ha convertido en una zona insegura. A la semana se producen hasta 10 robos, asaltos o situaciones de violencia. Algunos vecinos incluso han sido agredidos a pedradas por intentar defender a las víctimas de los delincuentes. Ellos piden que se pueda instalar cámaras de videovigilancia, así como también se dé el patrullaje tanto del Serenazgo como de la Policía Nacional. En este sector transitan escolares, universitarios y también alumnos de institutos, ya que en la zona habría al menos una decena de estas instituciones educativas. También algunos turistas han sido víctimas de estos robos, ya que en el sector se encuentra gran cantidad de hoteles turísticos que están cerca a la Plaza de Armas. Ellos han tomado estas medidas y se vienen organizando también en juntas vecinales para luchar contra la ola de delincuencia. Nacional en la noticia.
0: Gracias, Wilber Zúñiga, desde Arequipa. También estaremos en contacto más adelante para ampliar esta información. 5:40 en Nacional.

0: 5 y 41 en Nacional.
1: Porque a veces dormimos.

0: Vista de Lima en Santa Anita. Ahí está nuestro colaborador Yair Destre con importante información. Muy buenos días, Yair. Adelante.
1: Muy buenos días, Socorro. Un saludo a todos los caseros y caseras que nos sintonizan en Radio Nacional. 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Hasta aquí informó Yair Destre. Pasen un bonito fin de semana. Socorro, regresamos contigo.
0: Muchas gracias, Yair Destre. Bonito fin de semana también. Nos encontraremos nuevamente el lunes aquí en Despierta con Nacional. 5:45.

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1: 5:48. 5:48. El Instituto Nacional de Defensa de la Competencia y de la Protección de la Propiedad Intelectual, INDECOPI, monitorea las acciones para garantizar derechos de los consumidores luego de que se suspendiera el segundo concierto de Robbie Williams. La Municipalidad de San Miguel ratificó la clausura del recinto Arena 1 por incumplir los protocolos de evacuación. La presidenta Keiko Fujimori participó en la ceremonia del toque de campana en la Bolsa de Valores en Nueva York. Ampliaremos estas informaciones, amigos, y desarrollaremos otras en la primera edición de Nacional en la Noticia a partir de las 6:00 a.m.

0: las 5 de la mañana, 49 minutos, establecemos contacto ya con la Central de Noticias del Instituto Nacional de Innovación Agraria, INIA. Muy buenos días, Ulises Peña.
1: Buenos días, Socorro, muchas gracias. Les saludamos desde INIA Informa. Y comenzamos el bloque informativo agrario desde la región de Arequipa. Agricultores del sector Osmore Chirabaya del Valle Algorrobal fueron capacitados por el INIA en producción de hortalizas de alta calidad mediante el sistema hidropónico. La finalidad de este curso técnico es elevar la rentabilidad económica de las familias agrícolas. El curso, dirigido por la Estación Experimental Agraria Arequipa del INIA, permitió capacitar en métodos de producción de semillas de alta calidad genética, elaboración de abono orgánico disuelto, implementación de módulos hidropónicos piramidales, control de plagas en el cultivo, técnicas de cosecha y poscosecha, entre otros de importancia. Y en otra parte de la información, en la provincia de Huaral, mediante un curso modular técnico, el INIA ha capacitado a productores del distrito de Huaral en el uso de técnicas orgánicas para mejorar la calidad del palto. Todo esto con el objetivo de elevar el nivel de cosecha y de reducir la pérdida del cultivo por plagas. Las técnicas, desarrolladas por la Estación Experimental Agraria Donoso del INIA, están orientadas en mejorar el proceso de floración del cultivo con bioestimulantes, la producción de plantones de palto libre de plagas, control del estrés hídrico, conservación del fruto ante plagas, elaboración de abono orgánico y análisis de la calidad del suelo agrario. Somos el Instituto Nacional de Innovación Agraria, entidad técnica científica del Ministerio de Desarrollo Agrario y Riego. Y hasta aquí el bloque agrario de INIA Informa. Socorro contigo, que tengas un buen día.
0: Muchas gracias, Ulises Peña, por la información. Estaremos en contacto el lunes nuevamente. Buen fin de semana y saludos a todos los profesionales del INIA. Y llegó el momento de despedirnos, amigos. Nos vamos a las 5:51. Gracias por habernos acompañado, por cerrar una nueva semana junto a nosotros. Jorge Coco Calderón estuvo en el control de audio, Michael Reyes en la producción y en la conducción quien les habla, Socorro Zampín. Los invitamos a permanecer en nuestra sintonía. Viene la primera edición de Nacional en la Noticia con Michael Reyes y Ricardo Alba. Cuídense mucho, amigos. Excelente fin de semana. Y recuerden, la vida se nos dio para hacer algo grande. Chau.

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2: La Marina de Guerra del Perú y la Dirección de Metrología del Instituto Nacional de Calidad le dan la hora oficial peruana. El término de la señal indicará las 06:00 horas, hora oficial peruana. 06:00 horas, hora oficial peruana. Proporcionada por la Dirección de Metrología del Instituto Nacional de Calidad y transmitida por la Marina de Guerra del Perú. Próxima señal horaria, a las 12:00 horas.

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2: 6:03.
3: 6:03.
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3: Hoy es viernes 25 de septiembre del 2026, año de la esperanza y el fortalecimiento de la democracia.
2: Faltan 9 días para las elecciones regionales y municipales 2026 y 47 días para la llegada del Papa León XIV al Perú.
3: El Ministerio Público impulsa la estrategia Un Fiscal en tu Colegio para prevenir el bullying, ciberbullying y otras formas de violencia escolar.
2: El gobierno propuso implementar un régimen diferenciado y de seguridad reforzada para adolescentes considerados de alta peligrosidad como parte del pedido de facultades legislativas presentado al Congreso.
3: El director del Programa Nacional de Centros Juveniles, Luis Vega, descartó que existan privilegios o condiciones especiales para algunos adolescentes en el Centro Juvenil de Diagnóstico y Rehabilitación de Lima, conocido como Maranguita.
2: El segundo concierto del cantante británico Robbie Williams será reprogramado luego de que la Municipalidad de San Miguel clausurara el Arena 1.
3: La presidenta de la República, Keiko Fujimori, participó en el tradicional campanazo de cierre de la Bolsa de Valores en Nueva York.
2: Además, la jefa de Estado se reunió con el vicepresidente de Colombia, José Manuel Restrepo, en el marco de la Asamblea General de las Naciones Unidas.
3: Por otra parte, la mandataria señaló que evalúa reunirse por primera vez con su homóloga de México, Claudia Sheinbaum, tras el restablecimiento de los vínculos diplomáticos entre ambos países.
2: El presidente del Consejo de Ministros, Luis Galarreta, sostuvo que la presidenta de la República, Keiko Fujimori, dejó clara su posición de respeto a la autonomía de poderes durante su discurso ante las Naciones Unidas.
3: El proyecto del intercambio vial del Puente Santa Rosa continúa avanzando para mejorar el acceso al nuevo aeropuerto internacional Jorge Chávez.
2: El Ministerio de Desarrollo Agrario y Riego evaluará mejorar las condiciones del seguro agrario catastrófico para beneficiar a los pequeños agricultores.
3: En el ámbito internacional, el presidente de Irán, Masoud Pezeshkian, afirmó que su país mantiene su disposición de alcanzar un acuerdo con Estados Unidos pese al estancamiento de las negociaciones.
2: En los deportes, Ecuador fue goleado 3-0 por Corea del Sur en Suwon por un amistoso internacional FIFA 2026.
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2: 6:06.
3: 6:06.
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4: Seis de la mañana con seis es la hora en todo el país. Muy buenos días, amigos, bienvenidos a la información. Hoy viernes 25 de septiembre. El Ministerio Público viene desarrollando una importante estrategia denominada Un Fiscal en tu Colegio. ¿De qué se trata esta iniciativa? ¿Qué es lo que busca? Eso se lo vamos a comentar en los próximos minutos, porque también hoy vamos a tener un especialista en la entrevista que nos va a dar a conocer mayor detalle cuál es la estrategia, qué es lo que se espera con Un Fiscal en tu Colegio. Por su parte, también el Ejecutivo propone un régimen diferenciado para los adolescentes infractores que sean calificados de alta peligrosidad. Pero el director del Programa Nacional de Centros Juveniles, el PRONACEJ, ha dicho también que ha descartado que existan privilegios dentro de estos centros de rehabilitación. Y por otra parte, también el día de ayer recibimos aquí en la cabina de la radio al abogado de la víctima, el doctor Petrosi, Jorge Petrosi, y comentó que solicitará una detención preliminar de los adultos que están involucrados en este caso del Liceo Naval. Por su parte, el día de ayer terminamos la jornada por la noche con un movimiento telúrico de 4.4 y el epicentro se ubicó en Huacho. Y finalmente a los

Seguidores, a los fanáticos del artista británico Robbie Williams, el día de ayer se anunció que se reprogramará la fecha del concierto que el día de ayer no se pudo desarrollar en el Arena 1 en el distrito.

0: policial a esa hora de la mañana. Silvia, muy buenos días. Nacional en la noticia.
1: Nacional en la noticia, Michael, y te comento que por más de 3 horas la Policía Nacional intentó evitar que un hombre se lance del cuarto piso de un edificio en el distrito de San Martín. Y es que este individuo había llegado a la casa de su actual pareja y atacado con un arma blanca al que era el padre de sus hijos, de su pareja, ex conviviente. De esta manera, luego de intentar inclusive atacar a su propia novia, subió hasta el cuarto piso y amenazó con lanzarse. Además, se había autolesionado. De esta manera, la Policía Nacional tuvo que intervenir y luego de varias horas logró rescatarlo y llevarlo a un hospital. Según señalan los vecinos del lugar, se encontraba en estado de ebriedad, por lo que habría perdido el control de determinadas situaciones. Y esto además también, compañero, ocurrió delante de las hijas de su novia, que tuvieron que observar estos momentos de violencia, pero que también los vecinos lograron sacarlas para evitar que también hayan salido heridas de este hecho. De esta manera, la Policía Nacional también ha informado que la expareja de la novia de este sujeto se encuentra también estable, también solamente llegó a darle algunas lesiones leves, pero igual están en observación en el hospital. Silvia González, Nacional en la noticia.
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0: Muy bien, gracias Silvia por este despacho. Estaremos atentos nuevamente a un próximo llamado tuyo. 6:10 en Radio Nacional, 6:10 cuando solamente nos restan 9 días para las elecciones regionales y municipales. 9 días, atención, usted ya tomó una decisión respecto a quién va a ser su próximo alcalde, su próximo gobernador regional. Bueno, a quédese con nosotros porque también toda la información se lo vamos a conocer en esa jornada informativa. Y también nos quedan 47 días para la visita del Santo Padre León XIV a nuestro país. Mientras tanto, les informamos que el Ministerio Público viene impulsando la estrategia Un Fiscal en tu Colegio para prevenir el bullying y el ciberbullying y otras formas de violencia escolar. La iniciativa orienta a los estudiantes para reconocer situaciones de riesgo, identificar señales de alerta y solicitar ayuda oportunamente. También brinda pautas a docentes y padres de familia para fortalecer la prevención y la protección de los menores de edad. La última jornada se realizó en la institución educativa 3092 Kumamoto en Puente Piedra, con participación de fiscales y profesionales de apoyo. El programa prevé intervenir en 15 colegios hasta el mes de diciembre en Ventanilla, Puente Piedra, en Lima y Santa Rosa, con la meta de llegar a unos 10.000 estudiantes. Esta estrategia también busca involucrar a toda la comunidad educativa. Pero escuchamos mayores detalles en las siguientes declaraciones.
3: Este programa nace desde un piloto que tuvo Piura. Lo desarrollaron y fue premiado como buena práctica, y lo que hemos hecho por la dirección de nuestra Coordinación Nacional de Violencia es replicarlo en algunos distritos. Nosotros tenemos como programa trabajar en esta parte del año que falta hasta diciembre en 15 colegios, 6 colegios en Ventanilla, 6 colegios en Puente Piedra y 3 colegios en Lima, en Ancón y Santa Rosa. Buscamos trabajar con al menos 10.000 alumnos y de igual manera intervenir también con los docentes y directores y también con los padres de familia. Lo que nosotros queremos es que nuestros niños, nuestros adolescentes se empoderen, tengan conciencia de los derechos que tienen, del derecho que tienen de vivir en un ambiente libre de violencia, y que estén capacitados e informados de cuáles son los canales de denuncias.
0: 6:13, 6:13, lo que deben saber los adolescentes también es que hay un marco legal que los protege, pero también tienen que saber hacer prevalecer sus derechos, en este caso ante la situación de emergencia de ciberbullying y de bullying que hoy en día se está incrementando en los centros educativos. Por eso es necesario que las autoridades y que en este caso el Ministerio Público tome esta iniciativa para poder llegar a la comunidad educativa. Bueno, mientras tanto les informo informamos que el gobierno ha propuesto implementar un régimen diferenciado y de seguridad reforzada para aquellos adolescentes que son considerados de alta peligrosidad. Esto como parte del pedido de facultades legislativas que

0: ha presentado al Congreso de la República. La medida contempla trasladarlos a módulos especializados para evitar su contacto con adolescentes que cumplen medidas por infracciones menores y reducir el riesgo de captación por organizaciones criminales. El Ejecutivo también plantea modificar el Código de Responsabilidad Penal de Adolescentes con una clasificación según la edad, la gravedad de la infracción y el perfil criminológico de los menores de edad. La propuesta incluye reforzar la rehabilitación y reinserción mediante planes de tratamiento individual, programas sociolaborales y acompañamiento después del egreso de los centros juveniles. 6:14 en todo el país, 6:14, y el director del Programa Nacional de Centros Juveniles, el PRONACEJ, Luis Vega, ha descartado que existan privilegios o condiciones especiales para algunos adolescentes dentro del Centro Juvenil de Diagnóstico y Rehabilitación de Lima, conocido como Maranguita. Señaló que todos reciben el mismo tratamiento, la alimentación y el régimen de actividades de acuerdo con el programa en el que se encuentren. Vega indicó que la ubicación y la atención de los adolescentes se determinan mediante criterios técnicos y las normas de reinserción social juvenil. Además, ha informado que la Defensoría del Pueblo y el Ministerio Público realizaron visitas inopinadas para poder verificar las condiciones del centro, mientras que los adolescentes del programa de inducción y diagnóstico 1 permanecen integrados y comparten los mismos espacios. Lo cierto es que en buena hora que exista esta diferenciación entre los adolescentes que delinquen por primera vez y quienes ya tienen algún historial dentro del, digamos, historial delictivo, ¿no? Porque muchos de ellos se estima que podrían ser captados por esas organizaciones criminales y no se cumpliría en realidad con el planeamiento de resocialización que debe existir en esos centros de rehabilitación. Así que en buena hora, lo importante es que estos espacios no se vean hacinados como hoy en día tenemos los diferentes centros penitenciarios hoy en día en el país, y que se cumpla la rehabilitación con proyectos de resocialización, con algunos programas que les puedan emprender posteriormente cuando culminen la pena por la cual han sido recluidos en estos lugares. 6:16, y el abogado de la familia del menor afectado por el caso del Liceo Naval Almirante Guise, el doctor Jorge Petrosi, estuvo aquí en la cabina de Radio Nacional en el programa La Entrevista y dijo que solicitará la detención preliminar por 48 horas para tres adultos que se encontraban en el bus donde ocurrió la agresión sexual. La defensa sostiene que no intervinieron para proteger al menor. Además, sobre los adolescentes investigados, Petrosi dio a conocer que solicitarán la máxima sanción, que es de 8 años de privación de libertad para quienes resulten responsables, y señaló que evalúan una demanda de indemnización en contra del Liceo Naval Almirante Guise, los padres de los menores y la directora del colegio. Tenemos sus declaraciones.
1: Si una persona sabe que está enfrentando un problema tremendo, mediando un delito grave, con la posibilidad de que haya por lo menos una detención preliminar en los próximos días, es altamente probable que se fugue.
2: ¿Cuál es la figura legal o la tipificación del delito de estas tres personas?
1: Ya. Estas tres personas preliminarmente estarían... preliminarmente me refiero porque se va a abrir investigación preliminar, ¿no? Pero estarían incursas en el delito de violación sexual bajo la modalidad de comisión por omisión. Por lo menos tengo la total certeza de que el profesor y el entrenador están bajo esa modalidad porque tenían el deber jurídico de impedir que este acto se llevara a cabo.
2: ¿Y ustedes van a solicitar, va a solicitar la detención preventiva preliminar de estos tres personas?
1: Sí. Justamente también por eso es que, como le digo, terminando esta entrevista, me estoy yendo a la fiscalía para verificar si algo ya se ha hecho entre ayer en la tarde y estos momentos de hora de trabajo, ¿no? Que se pueden producir en la mañana, y para también nosotros ya solicitar lo conveniente, ¿no?
0: 6:18, el día de ayer pues estuvo el doctor Petrosi aquí en la cabina de la radio y dejó estas declaraciones. Pero vamos a cambiar de tema porque el día de ayer, al culminar la jornada, se produjo un movimiento telúrico en nuestra ciudad capital y el Instituto Geofísico del Perú informó que este sismo de magnitud 4.4 se registró en nuestra ciudad capital y el movimiento ocurrió aproximadamente a las 11:26 de la noche y su epicentro se localizó a 48 kilómetros al suroeste de Huacho, en la provincia de Huaura, con una profundidad de 46 kilómetros. El sismo alcanzó una intensidad de grado 3 en la escala de Mercalli, en Huacho, y hasta el momento el Instituto Nacional de Defensa Civil no ha reportado daños personales ni materiales, y ante estos eventos se recomienda mantener la calma, alejarse de las ventanas y objetos que puedan caer, y ubicarse en zonas de seguridad previamente identificadas. Así es, el día de ayer un poco generó la incertidumbre respecto a este movimiento telúrico, pero como siempre hacemos referencia, aquí en Radio Nacional hay que tener siempre la mochila de emergencia, hay que estar preparados, ubicar las zonas seguras dentro de nuestro domicilio, pero lo más importante es conversar con nuestras familias y saber cuál es el rol que debemos asumir cada uno de los integrantes cuando sucedan esos movimientos de la naturaleza. 6:20 en Radio Nacional, 6:20, ya tenemos a nuestros corresponsales en nuestra línea telefónica, nos vamos hasta la ciudad de Iquitos, ahí está nuestro corresponsal Ricardo Dávila, y nos informa sobre el reporte del primer fallecimiento por caso de sarampión. Se trata de un adolescente. Ricardo, por favor, cuéntanos los detalles. Muy buenos días, Nacional en la Noticia.
3: Nacional en la Noticia, información desde Iquitos, capital del departamento de Loreto. Se confirma el primer muerto por sarampión, el primer fallecimiento por este brote que ha ocurrido en el Bajo Amazonas, provincia de Mariscal Ramón Castilla, en la comunidad de Alto Monte. De acuerdo a la información proporcionada por Percy Vargas, director regional de salud de Loreto, se trata de un adolescente de 16 años que habría sufrido además una afección respiratoria que habría complicado su salud y posteriormente llevado a su fallecimiento. De acuerdo también a lo que señalaron las autoridades sanitarias, es el número de 15 contagiados con sarampión confirmados en la comunidad de Alto Monte, mientras que habría un número mayor de personas que serían sospechosas de tener la enfermedad. Asimismo, habría que precisar que esta comunidad que se encuentra ubicada, repito, en la provincia de Mariscal Ramón Castilla, se trata de una comunidad de personas afines a la religión israelita del Nuevo Pacto Universal, la cual tiene o tuvo como líder al señor Ezequiel Ataucusi Gamonal. Esta comunidad, que tiene el nombre de Alto Monte de Israel, pero coloquialmente es conocida como Alto Monte, se rehusaría a vacunarse por temas religiosos. Diresa ha señalado que está realizando todos los esfuerzos para evitar que este contagio siga y que la zona se vea afectada con más personas que contraigan la enfermedad o en todo caso con personas que pierdan la vida producto de complicaciones con el sarampión. Informó Ricardo Dávila para Radio Nacional.
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0: 6:22 en Radio Nacional, 6:22 y regresando a nuestra ciudad capital, la productora One Entertainment anunció que el segundo concierto de Robbie Williams será reprogramado luego de que la Municipalidad de San Miguel clausurara el local El Arena 1, recinto donde se estaba previsto el espectáculo. El gerente municipal Jorge Román Saavedra señaló que el recinto incumplió con los protocolos de evacuación establecidos para el evento, por lo que el segundo concierto no se realizaría en ese lugar. La empresa indicó que la nueva fecha será comunicada oficialmente una vez que culmine las coordinaciones con el equipo del artista. One Entertainment señaló que subsanó desde temprano los puntos observados por la Municipalidad de San Miguel, pero no recibió la autorización para realizar el concierto. Por su parte, la empresa Ticketmaster informó que brindará próximamente más detalles sobre los compradores a través del correo electrónico registrado durante la adquisición de las entradas. Y recordemos que el Arena 1 es el lugar donde se había desarrollado ya la noche anterior el primer concierto del artista británico. Por su parte, la Arena 1 lamentó la suspensión del concierto del artista Robbie Williams, programado para el día de ayer jueves en su recinto en el distrito de San Miguel. A través de un comunicado, señaló que respeta las disposiciones de la autoridad competente y que la seguridad y el bienestar del público son una prioridad permanente. El pronunciamiento se dio horas después de la clausura del recinto por parte de la Municipalidad de San Miguel, tras el primer concierto del cantante británico. Arena 1 indicó que permanecerá atenta al anuncio de la productora One Entertainment sobre la nueva fecha del espectáculo y aseguró que continuará trabajando para contribuir al desarrollo de la industria del entretenimiento en nuestro país. 6:24 en Radio Nacional, 6:24, pero no ha sido las únicas instituciones que se han manifestado. El Indecopi también ha manifestado su interés por lo que ha sucedido con ese último concierto y ha informado que a través de un comunicado monitorea las medidas que adoptará la empresa productora One Entertainment, organizadora de este segundo concierto del artista Robbie Williams, tras la suspensión del concierto. La entidad recordó que el organizador debe brindar información clara, completa y oportuna a los consumidores sobre la suspensión y las alternativas disponibles. Entre otras opciones, se contempla la reprogramación del espectáculo para una nueva fecha o, de corresponder, la devolución del importe de las entradas. En este último caso, la empresa deberá informar el procedimiento habilitado y cumplir con los plazos establecidos. El Indecopi continuará supervisando las acciones de la organizadora y mantiene también sus canales de atención para consultas y reclamos. Atención a quienes no pudieron asistir al segundo concierto del artista Robbie Williams. Saben que existe esa posibilidad de que soliciten el íntegro de la entrada, o de lo contrario pueden conservar el ticket para una reprogramación del concierto. Por su parte, Robbie Williams sorprendió a sus seguidores en los exteriores del Hotel Belmont, esto en el distrito de Miraflores, donde se encuentra hospedado, luego de que la suspensión del segundo concierto en Lima se diera a conocer. El cantante británico salió acompañado de sus músicos y entonó parte de su conocida canción Angels, mientras decenas de fans lo acompañaban y grababan este momento. Williams señaló que no buscó cancelar el espectáculo y que intentaría hacer algo para sus seguidores, por lo que decidió realizar una breve presentación frente al hotel y luego lució una camiseta oficial de la selección peruana. Saludó al público antes de ingresar nuevamente al establecimiento y posteriormente realizó un balconazo desde donde envió besos, levantó los brazos y formó un corazón con las manos en señal de agradecimiento. Efectivamente, el día de ayer los seguidores del artista en realidad fueron tremendamente beneficiados y sorprendidos, ¿no?, con la presentación del artista británico cuando salió espontáneamente a las afueras del hotel y entonó juntos con todos sus fans esa canción Angels de su repertorio. Así que daba a conocer un poco la grandeza, ¿no?, que, y la humildad que tienen esos artistas hoy en día y el respeto que tienen por sus seguidores. Ojalá que se reprograme lo más pronto posible este concierto para el deleite de sus miles y miles de seguidores, no solamente que tiene en Lima, sino también en diferentes países que han venido precisamente a nuestra capital para ser partícipes de este concierto. 6:27, 6:27, y no se pierdan hoy a las 8:00 a.m. también la entrevista con Ricardo Alba. ¿Cuáles son los temas? ¿De qué se van a conversar el día de hoy? Bueno, vamos a tener la visita de la ministra de Desarrollo e Inclusión Social, Maritza Canales, para conversar de diferentes temas relacionados a su cartera. También hablaremos sobre la lucha contra la anemia y el plan de intervención, los programas sociales ante el fenómeno del Niño. Y vamos a hablar también sobre las elecciones regionales y municipales. Nos quedan pocos días, 9 días para ir a las urnas y tenemos que hacer un análisis del panorama cuando solamente nos restan pocos días para elegir autoridades municipales y regionales. 8:00 a.m, no se pierdan la entrevista con Ricardo Alba. 6:28, vamos rapidísimo a hacer nuestra pausa y volvemos con más información.
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5: ¿Qué sucedió un día como hoy? En 1975 se crea la Reserva Nacional de Paracas, en Ica, con una extensión de 3.350 kilómetros cuadrados. Alberga ecosistemas costeros bajo la corriente de Humboldt, además, alrededor de 200.000 hectáreas marinas y terrestres. En este espacio se protegen especies migratorias, mamíferos marinos, tortugas y aves. Incluye humedales, playas y ecosistemas áridos. En el año 2005, un terremoto de magnitud 7.5 sacudió el norte y nororiente del Perú. El epicentro se ubicó cerca de Yurimaguas, en la región San Martín, a 115 kilómetros de profundidad. El fuerte movimiento fue percibido en amplias zonas del país, incluida Lima, y también en Ecuador, Colombia y Brasil. En 1988, el Gran Combo de Puerto Rico estrena el single Regresa Ya, como parte de su álbum Romántico y Sabroso. El tema fue interpretado por Papo Rosario. El disco Romántico y Sabroso es el número 24 en la trayectoria de la Universidad de la Salsa y refleja el sonido romántico que ganó fuerza en la salsa durante esa época.

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3: No es un día cualquiera.
0: Un día como hoy, en 1975, se creó la Reserva Nacional de Paracas. Ubicada en la región Ica, la Reserva Nacional de Paracas protege muestras representativas de nuestros ecosistemas marino-costeros, así como restos arqueológicos de la cultura Paracas. Su extensión es de 335 mil hectáreas, de las cuales el 35% pertenece a tierra firme e islas, y el 65% a las aguas marinas. Se estima que existen cerca de 216 especies de aves, 36 de mamíferos, 10 de reptiles, 168 de peces y un gran número de invertebrados. La Reserva Nacional de Paracas es nuestra naturaleza, nuestra historia, nuestro patrimonio.
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1: Seis de la mañana, 33 minutos.
2: 6:33.
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2: Hoy es viernes 25 de septiembre de 2026.
1: Faltan 9 días para las elecciones regionales y municipales 2026 y 47 días para la llegada del Papa León XIV al Perú.
2: El Papa León XIV aterrizó en París para comenzar su visita de 4 días a Francia.
1: El Poder Judicial dictó 18 meses de prisión preventiva contra presuntos integrantes de la banda Los Lancheros, sindicada de extorsionar a un transportista informal.
2: Un incendio de gran magnitud afectó a 3 familias del asentamiento humano Paz Soldán en el Callao.
1: La Municipalidad de Lima presentará una demanda de nulidad ante la Corte Interamericana contra el laudo arbitral emitido en el proceso que mantiene con la concesionaria Rutas de Lima.
2: El Arzobispado de Cusco prepara las condiciones para el ingreso del público a la explanada de Sacsayhuaman, donde el Papa León XIV tendrá un encuentro con los fieles el 15 de noviembre.
1: El Ministerio Público impulsa la estrategia Un Fiscal en tu Colegio para prevenir el bullying, ciberbullying y otras formas de violencia escolar.
2: El segundo concierto del cantante británico Robbie Williams será reprogramado luego de que la Municipalidad de San Miguel clausurara el Arena 1.
1: La presidenta de la República, Keiko Fujimori, participó en el tradicional campanazo de cierre de la Bolsa de Valores en Nueva York.
2: Además, la jefa de Estado se reunió con el vicepresidente de Colombia, José Manuel Restrepo, en el marco de la Asamblea General de las Naciones Unidas.
1: Por otra parte, la mandataria señaló que evalúa reunirse por primera vez con su homóloga de México, Claudia Sheinbaum, tras el restablecimiento de vínculos diplomáticos entre ambos países.
2: En el ámbito internacional, el presidente de Irán, Masoud Pezeshkian, afirmó que su país mantiene su disposición a alcanzar un acuerdo con Estados Unidos, pese al estancamiento de las negociaciones.
1: En los deportes, Ecuador fue goleado 3-0 por Corea del Sur en Suwon, por un amistoso internacional FIFA 2021.
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1: 6 de la mañana, 35 minutos.
2: 6:35.
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3: Esta es la hora 6:36, estamos aquí en la primera edición de Nacional en la Noticia.
4: Así es, y les informamos que la presidenta de la República, Keiko Fujimori, participó en el tradicional campanazo de cierre de la Bolsa de Valores de Nueva York como parte de sus actividades por el 81 periodo de sesiones de la Asamblea General de las Naciones Unidas. La visita busca promover al Perú como destino atractivo para la inversión y fortalecer los vínculos económicos y empresariales con Estados Unidos.
3: A su llegada, la mandataria fue recibida por la presidenta de la Bolsa de Valores de Nueva York, Lynn Martin, y sostuvo un encuentro con directivos de la institución. Luego, se trasladó al Trading Floor para firmar el libro del campanazo y participar en una sesión fotográfica antes de realizar el tradicional toque de la campana acompañada por la delegación peruana.
4: La presidenta de la República, Keiko Fujimori, presentó también ante empresarios e inversionistas internacionales una cartera de proyectos y oportunidades para captar capital privado en sectores estratégicos del país. Durante un encuentro en Nueva York, destacó las posibilidades de inversión en minería, comercio exterior e infraestructura digital, además de tecnologías emergentes y actividades aeroespaciales.
3: La jefa de Estado resaltó el potencial del Perú como plataforma logística y productiva en la costa del Pacífico de América del Sur. Explicó las medidas del gobierno para fortalecer la productividad, promover inversiones y mejorar el clima de negocios, además de destacar la estabilidad económica y la integración comercial del país.
4: Son las 6:37 en Radio Nacional, 6:37, tenemos comunicación desde nuestra unidad móvil en exteriores. Ahí está Silvia González desde Lima Norte. ¿Qué es lo que está pasando en Lima Norte? Silvia, Nacional en la noticia, te escuchamos.
5: Nacional en la noticia, compañeros, continúan las investigaciones del secuestro de este empresario que vendía insumos de panadería en Los Olivos. Desde el día de ayer la policía logró justo rescatar a este empresario y hay 8 personas detenidas por este caso y otros, ya que este grupo de ciudadanos venezolanos habrían estado también como autores de otros secuestros al paso, según ha informado la policía. Recordemos que el día de ayer, en horas de por la madrugada más o menos, se raptó a este hombre de 43 años cuando salía justo de sus empresas, y luego también un seguimiento policial, cámaras de seguridad que registraron.

0: inclusive el automóvil donde fue forzado a ingresar, se logró el paradero en Caraballo. Según ha indicado la Policía Nacional, los individuos se habían obligado a su víctima a retirar cerca de 30,000 soles de sus cuentas bancarias. También habrían llamado a sus familiares para pedirles 100,000 soles por su rescate. En estos mismos operativos, compañeros, se pudo también rescatar a otro joven, y esta vez en Punta Negra, de 29 años, cuya madre había hecho la denuncia de su desaparición y también dio con este grupo delictivo. Permanecen todavía estos 8 sospechosos en la División de Investigación Criminal, tras investigaciones que se siguen por secuestros al paso. Silvia González, Nacional en la Noticia.
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2: 6:39, 6:39.
3: La presidenta de la República, Keiko Fujimori, se reunió con el vicepresidente de Colombia, José Manuel Restrepo, en el marco de la Asamblea General de las Naciones Unidas. Ambos abordaron el relanzamiento de la relación bilateral y el fortalecimiento de la cooperación e integración fronteriza, destacando el nombramiento recíproco de embajadores como un paso hacia una nueva etapa de confianza.
2: Durante el encuentro también trataron la realización del encuentro presidencial y séptimo de gabinetes binacionales previsto para diciembre en Barranquilla, así como la cooperación contra la delincuencia organizada y el desarrollo de las poblaciones de frontera amazónica. Asimismo, reafirmaron su compromiso con la integración regional mediante la comunidad andina y la Alianza del Pacífico, con énfasis en las fronteras del río Putumayo.
3: Y como parte de su apretada agenda, la presidenta Keiko Fujimori también afirmó ante inversionistas y líderes empresariales que el Perú ofrece condiciones económicas sólidas para la inversión extranjera. Durante el diálogo de alto nivel del Banco de Desarrollo de América Latina y el Caribe en Nueva York, destacó la estabilidad macroeconómica y el compromiso de su gobierno con el crecimiento, la infraestructura y la mejora de los servicios públicos.
2: Fujimori sostuvo que su gestión impulsará proyectos de infraestructura para elevar la productividad y anunció inversiones en carreteras, aeropuertos y sistemas de transporte. Asimismo, sostuvo que la educación será el principal eje de su gobierno, con la construcción y reparación de escuelas, además de cambios curriculares y la capacitación docente.
3: También la presidenta Keiko Fujimori señaló que evalúa reunirse por primera vez con su homóloga de México, Claudia Sheinbaum, tras las tensiones diplomáticas entre ambos países. Indicó que un posible encuentro podría darse durante la cumbre del Foro de Cooperación Económica Asia-Pacífico, el APEC, prevista para el mes de noviembre en China, si ambas participan en esa reunión.
2: Fujimori explicó que existe una segunda posibilidad: viajar a México para recibir a Sheinbaum la presidencia pro tempore que México entregará al Perú. La mandataria señaló que ambas cancillerías coordinan esta eventual visita y expresó su expectativa de concretar allí el primer encuentro. El acercamiento se produciría luego del restablecimiento de vínculos diplomáticos entre Perú y México.
3: 6:42, 6:42, la mañana avanza y el contacto con las regiones no cesa. En este momento nos vamos hasta el sur del país, el contacto con la ciudad de Arequipa. Nuestro corresponsal Wilber Zúñiga nos informa sobre denuncias constantes de robos a solo 4 cuadras del cercado de Arequipa. ¿Qué es lo que está pasando en esta ciudad? Wilber, Nacional en la Noticia, te escuchamos.
4: Nacional en la Noticia, gracias por el pase desde estudios. Vecinos de la calle 28 de Julio, que queda a 4 cuadras de la Plaza de Armas de Arequipa, en el cercado, denunciaron que su calle se ha convertido en una zona insegura. A la semana se producen hasta 10 en robos, asaltos o situaciones de violencia. Algunos vecinos incluso han sido agredidos a pedradas por intentar defender a las víctimas de los delincuentes. Ellos piden que se pueda instalar cámaras de videovigilancia, así como también se dé el patrullaje tanto del Serenazgo como de la Policía Nacional. En este sector transitan escolares, universitarios y también alumnos de institutos, ya que en la zona habría al menos una decena de estas instituciones educativas. También algunos turistas han sido víctimas de estos robos, ya que en el sector se encuentra gran cantidad de hoteles turísticos que están cerca a la Plaza de Armas. Ellos han tomado estas medidas y se vienen organizando también en juntas vecinales para luchar contra la ola de delincuencia. Nacional en la Noticia.
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3: Bueno, eso es lo que está pasando en la ciudad.

0: De Arequipa. Son las 6:43, es la hora en Radio Nacional.
1: Vamos a temas políticos. En el Parlamento, diputados de las bancadas de Obras, Juntos por el Perú y el Partido del Buen Gobierno presentaron una moción de censura contra el ministro del Interior, César Astudillo, por cuestionamientos relacionados con la inseguridad ciudadana. La iniciativa cuenta con 35 firmas y sustenta el pedido en las cifras de homicidios registradas por el Sistema Informático Nacional de Defunciones, SINADEF.
0: Según este documento, hasta el mes de agosto se contabilizaron 1.499 homicidios, con un promedio de 6.16 casos diarios, una cifra superior a la registrada en el año 2024 y 2025. La moción también menciona hechos criminales recientes como el asesinato de Susi Aponte Polo y deberá ser debatida y votada entre el 4 y 10 día calendario después de su presentación. Tenemos declaraciones del presidente del Consejo de Ministros, Luis Galarreta, sobre esta moción de censura.
2: En el caso de la moción de censura, como lo ha dicho por ahí el presidente, creo, del Senado, ¿no? Bien lentitos para un tema, pero rápidos para el otro tema. A ver, yo no sé si es la izquierda radical, y habría que ver quienes dicen que estaban en el medio, que no querían estar en ningún lado, se plegan o no. Censurar a un ministro que ha sido interpelado, que ha ido a responderle al Congreso, y después de 7 días censurarlo, porque claro, ha habido un tema muy lamentable. Pero el ministro está trabajando, es decir, ¿para quiénes jugamos? Porque estar cambiando ministros a cada rato, eso no funciona, cambiando a cada rato la autoridad no funciona. Entonces, yo creo que ojalá reflexionen las demás bancadas o los demás congresistas, porque en algunos casos han firmado voceros, no necesariamente los parlamentarios, si el camino es censurar a los ministros. El ministro del Interior ha mostrado ya avances que se vienen realizando en la lucha contra la criminalidad. El proyecto más exitoso, para mí, después de Fujimori, que enfrentó el terrorismo, que se demoró por lo menos a iniciar el tema un año y un poco más, dicen que es El Salvador. Bueno, El Salvador se demoró 6 meses para que el presidente Bukele empiece a tener ya resultados. 6 meses, ¿ah? 6 meses para que empiece a disminuir, aunque sea un 8%. Así que censuras, interpelaciones, es parte del juego democrático. Nosotros vamos a aceptar, pero ojalá que no abusen del poder que hoy día le da la Constitución.
1: Son las 6:45 de la mañana. El presidente del Consejo de Ministros, Luis Galarreta, ha sostenido también que la presidenta de la República, Keiko Fujimori, dejó clara su posición de respeto a la autonomía de poderes durante su discurso en Naciones Unidas.
0: Señaló que la mandataria no cuestionó ni indicó al Poder Judicial qué acciones debe adoptar. Galarreta afirmó que opinar sobre una sentencia judicial no implica interferir en el trabajo de las autoridades en un país democrático. Además, se pronunció sobre su participación de la mandataria en la Asamblea General de las Naciones Unidas. Escuchamos.
2: Ni generalizado, ni cuestionado, y menos ha dicho qué es lo que tiene que hacer el Poder Judicial. En un país democrático, el hecho de opinar sobre una sentencia de un juez no está uno interfiriendo sobre el Poder Judicial. Lo que ha hecho la presidenta de manera muy positiva e inteligente es decirle al mundo qué es lo que estamos enfrentando hoy día. Creo que ha sido una presentación que nos pone frente al mundo, primero en un país que tiene claro que así como enfrentó el terrorismo en un momento que fue una crisis económica, el terrorismo, hoy día el Perú enfrenta otra guerra, que es la guerra contra estas organizaciones criminales, porque por si acaso estamos en guerra.
1: 6:47. El proyecto del intercambio vial del puente Santa Rosa continúa avanzando para mejorar el acceso al nuevo aeropuerto Jorge Chávez. El ministro del Interior y Comunicaciones, o el Ministerio de Transportes y Comunicaciones, ejecuta trabajos simultáneos en la estructura del puente, la defensa ribereña del río Rímac y los accesos viales. La semana pasada se realizó el vaciado de 310 metros cúbicos de concreto en el estribo izquierdo, y este jueves estuvo previsto intervenir el derecho.
0: Los dos estribos estarán culminados a fines de octubre del 2026 y permitirán iniciar en noviembre el suministro y montaje de las vigas metálicas. Cada estructura se construye sobre 16 pilotes de concreto de 22 metros de profundidad para garantizar la estabilidad del puente. De manera paralela, se instalan rocas en el margen izquierdo del río Rímac y se trabaja en los accesos de la avenida Morales Duárez. El proyecto contempla un puente de 8 carriles y un paso a desnivel, con la culminación del montaje de la plataforma prevista para mayo del 2027. La...
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0: 6:48, información electoral a esta hora de la mañana. La Oficina Nacional de Procesos Electorales, OMPE, capacita a personeros de organizaciones políticas para las elecciones regionales y municipales 2026 mediante sesiones presenciales y virtuales. Las jornadas explican sus derechos y obligaciones durante la instalación de mesas, la votación y el escrutinio. También se les informa sobre las funciones que podrán ejercer durante la jornada electoral.
1: Los personeros acreditados pueden solicitar nulidades, imputar votos o la identidad de un lector y presentar reclamos u observaciones. Desde el 5 de septiembre, la OMPE capacitaba a 2.151 personeros en sus oficinas descentralizadas y mediante la plataforma OMPE Educa. Además, se han capacitado 445 representantes de organizaciones políticas.
0: El Ministerio Público y la Defensoría del Pueblo fortalecen su coordinación entre las ante las elecciones regionales y municipales del próximo 4 de octubre. Ambas instituciones suscribieron un convenio para prevenir delitos, intercambiar información sobre incidencias electorales y contribuir al ejercicio del derecho al sufragio.
1: El acuerdo contempla reuniones de coordinación, seguimiento de la información registrada en el sistema CLIC electoral y capacitaciones para fortalecer la vigilancia del proceso. El fiscal de la Nación, Tomás Aladino Gálvez, y el defensor del pueblo, Josué Gutiérrez Cóndor, destacaron la importancia de la participación institucional para contribuir al desarrollo transparente de los comicios.
0: Y el material electoral para las elecciones regionales y municipales del próximo 4 de octubre ya comenzó a llegar a 7 oficinas descentralizadas de procesos electorales instaladas en Arequipa. Las sedes de Arequipa y José Luis Bustamante y Rivero recibieron los primeros paquetes trasladados desde Lima con resguardo de la Oficina Nacional de Procesos Electorales y la Policía Nacional.
1: El material incluye cédulas de sufragio, actas electorales, listas de electores, ánforas, cabinas de votación y otros implementos necesarios para la jornada. La jefa de la ODP Arequipa, Linda Medina Veneros, informó que se realizará una verificación pública con representantes del Jurado Nacional de Elecciones. La distribución hacia locales de votación está prevista para la próxima semana.
0: Son las 6:50 en Radio Nacional.
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0: El Ministerio de Desarrollo Agrario y Riego evaluará mejorar las condiciones del seguro agrario catastrófico para beneficiar a los pequeños agricultores. El titular del sector, Marco Vinelli, señaló que la renovación para la campaña 2026-2027 mantuvo las condiciones actuales, pero se analiza aumentar el monto de las indemnizaciones.
1: El funcionario indicó que el seguro puede cubrir pérdidas ocasionadas por inundaciones, sequías y heladas en otros eventos. También informó que Midagri intensifica la difusión de este mecanismo, cuyo valor máximo de protección alcanza los 2.000 millones de soles, para que más productores conozcan sus beneficios. Lo escuchamos.
5: El seguro agrario catastrófico que tiene el Ministerio de Desarrollo Agrario y Riego es un seguro que ya tiene un contrato firmado y está activo. Es un seguro que tiene un valor máximo de protección de 2.000 millones de soles. Es decir, si ocurre una catástrofe y se ve impactado de manera significativa el sector, las aseguradoras tienen que pagar 2.000 millones de soles aproximadamente a los productores. El fenómeno del Niño ya está presente, no es que vaya a venir los próximos meses, sino que ya estamos viviendo. Desde el mes de febrero salió la alerta. Uh-huh. Y es muy difícil en un fenómeno que está corriendo se pueda cambiar la póliza, ¿no? Es muy difícil en este momento cambiar la póliza, pero sí, el próximo año veremos mejoras de la póliza para el beneficio de los pequeños agricultores, ¿no?
0: Son las Las 6:53 en Radio Nacional, 6:53, y el Ministerio de Desarrollo e Inclusión Social realizó una feria multisectorial en Puente Piedra para reforzar la prevención de la anemia y la preparación ante los riesgos del fenómeno El Niño. La jornada reunió a entidades públicas, organizaciones sociales y cooperación internacional para acercar servicios y orientación a las familias del distrito.
1: Durante la actividad, del Programa Mundial de Alimentos, PMA, entregó 5 refrigeradoras a 3 comedores populares y 2 ollas comunes de Puente Piedra. La ministra Marixa Canales

0: Morales destacó que estos equipos permitirán conservar mejor los alimentos y mantener la cadena de frío. También brindaron charlas sobre preparación ante el niño y acciones para prevenir la anemia.
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0: 6:54, 6:54 en Radio Nacional.
2: Así es, vamos a darle una rápida mirada de qué cosas se está comentando en las redes sociales. Y Diana Valero ya está en la mesa de conducción para contarnos todos los detalles. ¿Qué tal, Diana? Muy buenos días.
3: Muy buenos días, compañeros. 6:00 a.m. ya con 54 minutos, que es tendencia el día de hoy, sin duda, pues, lo que ha sido en relación a la cancelación de el espectáculo de Robbie Williams en su segunda fecha ha tomado la atención en las redes sociales. Sabemos pues que la municipalidad de San Miguel tomó esta medida, esta clausura inmediata, porque no se prestaban las garantías de seguridad, sobre todo para los asistentes, bloqueo, vimos con vallas del puente peatonal del Parque Belén, que está justamente cercano a lo que es este lugar, ¿no? Donde, este recinto donde se desarrolló la primera fecha del espectáculo. Compartimos con ustedes a través de nuestra plataforma, ¿no? Digital, justamente las imágenes donde se ven estos afiches de clausura, ¿no? Estas vallas metálicas que fueron también observadas, severos cuellos de botella, ¿no? En las rutas de evacuación, y todo ello, pues, finalmente generó que se tomaran estas medidas. Les comento que esto ha generado un gran impacto financiero, puesto que se estima una pérdida directa de 1.2 millones de dólares únicamente en lo que se refiere a la taquilla congelada, afectando sin duda pues el aforo íntegro de 14 mil asistentes. A nivel turístico, esta cancelación de segunda fecha reporta pérdidas colaterales debido a que un 15% de los compradores eran delegaciones y fanáticos de provincias, ¿no? De países vecinos, como es el caso de Chile y Ecuador, que ya habían pues desembolsado no solamente para la compra de este espectáculo, sino también de sus pasajes, de la hotelería en nuestra capital. Un montaje de este espectáculo genera la movilización de más de 200 técnicos locales y requiere 72 horas continuas de ingeniería, una inversión pues que sin duda en infraestructura logística se ha perdido al cancelarse esta gala, pero lo importante aquí es la seguridad que se tiene que brindar a todos los asistentes de este espectáculo. Ha habido malestar, te comento, Michael, en relación a esta medida, pero es importante también tomar en cuenta que podría haberse generado una situación mayor.
2: Claro, pero digamos que no es la única vez ni la primera vez que se ha hecho un espectáculo de esta naturaleza.
3: Exacto.
2: Entonces, lo que han tenido que prever tanto municipalidad como la empresa productora es establecer las rutas de evacuación para que, teniendo en cuenta la cantidad de público que iba a asistir a este concierto, no se vean perjudicados, porque lamentablemente lo que se está dando a conocer es un artista de talla mundial.
3: Sí.
2: ¿No? Y queda un poco, digamos, en tela de juicio la forma como se están desarrollando este tipo de espectáculos que, como tú bien mencionas, en realidad trae un importante flujo de dinero, ¿no? Un flujo turístico, como tú bien mencionas, hay personas que han venido desde Bolivia, desde Chile, desde Ecuador,
3: ¿no?
2: A ver el concierto, y que se vea cancelado de esa manera, pues los perjudica enormemente.
3: Los perjudica, es un gran malestar, y sin duda, pues, recordemos que el Perú está haciendo tendencia en cuanto a espectáculos. No podemos perder estos espacios tan importantes para seguir reactivando, no solamente las compras de entradas, ¿no? Que facilita a muchísimos trabajos, tanto directos como indirectos, sino también al turismo, finalmente.
2: Ahora, Diana, ¿qué va a pasar con los próximos espectáculos que están programados también en este escenario?
3: Siempre habrá quizás para los asistentes un temor, ¿no? ¿Se cancelará? ¿Pasará algún tipo de observación? ¿Estarán con las medidas adecuadas este local? Bueno, todo eso hay que tomar en cuenta.
2: Claro, y no estamos en contra de las medidas de seguridad que se debe tomar para el público asistente a estos espectáculos. No, no, no. Se debe establecer los protocolos, cuáles son las rutas de evacuación, y antes de programar una fecha, un escenario, debe hacerse todo este tipo de evaluaciones. Me imagino que también ahí entra a

0: Hallar el INDECI, ¿no? Para saber de qué manera se puede dar seguridad. La Policía Nacional, la Municipalidad, en fin, hay muchos actores que forman parte de estos espectáculos, pero que ojalá que no se vuelvan a repetir con conciertos multitudinarios que ya se han anunciado también en nuestra capital.
1: Así es, y estaremos muy atentos a ello. Le recordamos la hora aquí en Nacional en la Noticia, 6:59. Vamos cerrando tendencia, Michael, te comento, en el plano internacional con el impacto, ¿no? Con fuerza que tiene la fe de millones de compatriotas con respecto a la agenda que está desarrollando, que está movilizando al Papa León XIV, quien acaba justamente de iniciar su quinto viaje apostólico, en esta ocasión rumbo a Francia, ¿no? Confirmó que a las 7:58 de la mañana el avión papal despegó justamente rumbo a París, ¿no? Recordemos que esto lo da a conocer la oficina de prensa de la Santa Sede, aterrizando con éxito, ¿no? Esto es importante porque la gira oficial se desarrolla, y les recordamos a ustedes, del 25 al 28 de septiembre, incluyendo justamente paradas muy estratégicas como el histórico Santuario de Lourdes, además de una sesión clave ante la sede de la UNESCO. Es parte de esta agenda bastante nutrida la que está cumpliendo el sumo pontífice, y esto pues sin duda es bastante resaltante, más aún considerando que los fieles están muy atentos sobre el viaje que emprenderá a Sudamérica, ¿no? Recordemos que el Papa llegará a nuestro país del 11 de noviembre y permanecerá hasta el 17, y guarda sin duda alguna un vínculo muy histórico, muy profundo con nuestro país. Las redes sociales, las comunidades eclesiales vienen celebrando todo este despliegue. Estamos muy atentos aquí en Radio Nacional. 7:00 a.m, cerramos tendencias.
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1: Titulares en Nacional. 7:04.
2: 7:04.
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2: Hoy es viernes 25 de septiembre del 2026.
1: El RENIEC amplía desde hoy sus horarios de atención hasta las 7:45 de la noche en 6 sedes de Lima y 7 oficinas regionales para agilizar trámites y entrega de documentos de cara a las elecciones regionales y municipales de este año.
2: El Ministerio de Economía y Finanzas autorizó hoy una transferencia de más de 31.600.000 soles a favor de diversos gobiernos regionales para financiar el pago de encargaturas y jornadas adicionales de los profesores de la educación pública.
1: El Sename alerta sobre el incremento de vientos de moderada a fuerte intensidad este viernes y sábado en 13 regiones de la Sierra Peruana, previéndose ráfagas extremas que superarán los 50 kilómetros por hora en 109 provincias.
2: El Ministerio de Salud despliega 23 brigadas de emergencia en Loreto tras confirmarse un brote de sarampión con 23 casos acumulados y el lamentable fallecimiento de un adolescente de 16 años en el centro poblado de Alto Monte.
1: Las exportaciones de las regiones del interior del país alcanzaron los 54.680 millones de dólares entre enero y julio de este año, representando más del 86% del total nacional de cara al próximo foro CADE Ejecutivos 2026.
2: 8 de cada 10 viajeros de negocios a nivel internacional buscan extender sus estadías para combinar trabajo remoto y días de descanso, abriendo una oportunidad clave de impacto económico para destinos nacionales como Cusco, Arequipa y las playas del norte.
1: El presidente de Ucrania, Volodymyr Zelensky, confirmó que sus fuerzas armadas atacaron con éxito 2 refinerías de petróleo y objetivos de la industria militar rusa en represalia directa por las agresiones de Moscú contra la población civil ucraniana.
2: 7:06.
1: 7:06.
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3: 7:07 en todo el país, segunda hora de noticias de Nacional en la noticia en esta jornada de hoy viernes 25 de septiembre del año 2026.
4: Así es, Ricardo Alba y Michael Reyes, los acompañamos en esta primera edición con noticias del ámbito nacional e internacional, pero ya que hablamos de noticias nacionales, vamos rápidamente a tomar contacto con la ciudad de Tarapoto, ahí está nuestro corresponsal Hugo Arévalo, y nos informa de un lamentable hecho: han asesinado a un pequeño empresario que era extorsionado y han capturado a los presuntos autores. Hugo, ¿qué tal? ¿Cómo estás? Buenos días. 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
5: Nacional en la noticia informa desde Tarapoto. Nuevamente los malhechores le quitan la vida a un pequeño empresario de la localidad de Sauce, un distrito turístico y tranquilo. Aparente el móvil sería cobro de cupo por extorsión, ya que el pequeño comerciante se dedicaba a la venta y reparación de celulares en este distrito. Los dos sujetos aparecieron en una motocicleta y uno de ellos bajó e ingresó al establecimiento efectuando 3 disparos. El autor de los disparos junto con el conductor de la moto escaparon con rumbo desconocido. Sin embargo, un grupo de motocarristas que observaban la escena del crimen desde fuera empezaron una rápida persecución, alcanzándolo a uno de los maleantes y tratando de hacer justicia con sus propias manos. Más luego llegó la policía y, luego de calmar los ánimos de los pobladores, trasladó al sujeto hasta la comisaría policial de Sauce. Lamentablemente, la víctima, Alex Coronado Campos, de 36 años, falleció en el trayecto cuando la trasladaba.

Van a la ciudad de Tarapoto, situada a 2 horas de Sauce. A la mañana siguiente, la policía logró capturar al otro integrante con un revólver, tal como informó el jefe de la Policía Nacional de San Martín, el general Wilson Villalobos Olórtegui, quien refirió que tanto la policía como la fiscalía están realizando las investigaciones para determinar

0: Son las 7 de la mañana con 9 minutos, 7 y 9 en Radio Nacional. Ricardo, y estaba revisando alguna información importante que ha salido publicada en el diario Gestión el día de hoy. Y dice lo siguiente: abrir un restaurante en el Perú cuesta más que en Colombia y Chile. Hay 5 puntos que explican esta tramitología. Mientras que en otros países es mucho más rápido establecer un negocio de restaurante, en el Perú se necesitan hasta 9 requisitos, mientras que en Colombia y Chile solamente 5 requisitos. La simplificación administrativa, la reducción del exceso de la burocracia pública se ha convertido en uno de los grandes pedidos en el país, tanto en la ciudadanía como negocios de diferentes tamaños. Durante años han sido diversos los anuncios de avances relevantes, pero poco lo que se ha concretado.
1: Y el resultado es la alta informalidad, la alta economía informal que tiene el país justamente debido a este exceso de tramitología. Desde hace 2 o 3 décadas escucho yo a las autoridades hablar siempre de simplificación administrativa, pero hasta el momento no hemos tenido, digamos, una reforma en ese tema que pueda facilitar la vida a quien desea hacer empresa, quien desea empezar justamente, o a los que se denominan ahora emprendedores.
0: Emprendedores, claro, claro, y que son muchos, y después de la pandemia hemos visto cómo se ha crecido, o ha crecido de manera considerable, así que, bueno, hay que hacer algunos ajustes, de todas maneras, desde las municipalidades, para poder dar mayores agilidad a esos trámites de los pequeños emprendimientos. Pero vamos exteriores a esa hora de la mañana. Perfecto. Ricardo.
1: Está Silvia González con nosotros a las 7:10 en la unidad móvil número 1. Silvia, buenos días.
2: Gracias, Nacional. En la noticia, ya hemos empezado la primavera con altas temperaturas estos 2 últimos días, por lo menos, aunque hoy día también el frío parece acompañarnos en la mañana y una ligera llovizna en algunos puntos de la ciudad. De esta manera hemos llegado ya al CENAMI para que nos den mayor información. Estamos con el ingeniero Matt Nieto, representante del CENAMI, para que nos pueda brindar cómo están justo las temperaturas en la actualidad y continuaremos con este sol intenso de días anteriores.
3: ¿Qué tal? Muy buenos días. Sí, desde el CENAMI venimos monitoreando. Esas primeras horas de la mañana tenemos una alta concentración de humedad, como bien lo indicaba, y algunas lloviznas en algunos distritos, principalmente del centro de Lima. Y en ese sentido, pues esto se debe a unos vientos que vienen del sur y los vientos desde el mar, conocidos también como brisas marinas, y que han condicionado a tener una mayor cobertura nubosa en estas primeras horas de la mañana. Pero la probabilidad hacia horas de la tarde principalmente es que tengamos brillo solar, ¿no? Una reducción importante de la nubosidad y por ende pues las temperaturas podrían incrementarse alcanzando picos o superando los 25 grados en la ciudad capital.
2: De una u otra manera, estas altas temperaturas que hemos tenido en los últimos días también son una antesala de lo que pueda venir más adelante teniendo en cuenta el fenómeno del Niño.
3: Sí, ya lo venimos anunciando con comunicados anteriores, avisos meteorológicos continuos y sobre todo también los escenarios de temperatura hacia los próximos meses, tanto la primavera como hacia el verano, donde las temperaturas van a mantenerse por encima de los valores normales y en algunos días podrían alcanzar picos importantes, incluso superando récords mensuales de temperatura.
2: Muy bien, tome nota y no se fíe a pesar de la llovizna y el frío, que en horas de la tarde entonces podría aumentar la temperatura, y protector solar y sombrero. Silvia González, Nacional en la noticia.
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0: Muy bien, 7:13 es la hora en todo el país, 7:13, y a esa hora vamos a desarrollar una importante entrevista, Ricardo, porque el Ministerio Público, a través de la Fiscalía Superior de Familia del Distrito Fiscal de Lima Noreste, viene desarrollando un importante programa piloto al cual han denominado Un Fiscal en Tu Colegio. ¿De qué se trata esta iniciativa? Ya tenemos comunicación a esa hora con Brian Frank Mamani Dávila, fiscal adjunto superior titular de Lima Noroeste, para que nos dé mayores alcances de qué significa, ¿no?, este programa piloto Un Fiscal en Tu Familia. Doctor Mamani, ¿cómo está? Muy buenos días, bienvenido a Radio Nacional.
5: Muy buenos días, Ricardo Alba y Michael Reyes.
1: ¿Cómo está?
5: En primer lugar, un saludo a su persona y también a su distinguida ciudadanía Radio Escucha. En primer lugar, para responder puntualmente lo que me ha consultado, este programa denominado Equipo Capacitador Antibullying, Un Fiscal en Tu Colegio, en el Distrito Fiscal de Lima Noroeste, es una estrategia preventiva por parte del Ministerio Público que parte de una idea muy sencilla. El fiscal no debe ser conocido únicamente cuando el daño ya ocurrió.

0: y en ese sentido el Ministerio Público se hace presente antes dentro de su función preventiva, acercándose a la comunidad educativa para prevenir, detectar oportunamente y orientar y contribuir a la protección de nuestros niños, niñas y adolescentes que conforman los colegios que comprenden los distritos de Ventanilla, Puente Piedra y Santa Rosa.
1: Claro.
0: Para precisar, ¿no?, puntualmente que si bien en Ventanilla hay un total de colegios de 768, pero en este primer tramo hasta noviembre se va a capacitar a 6 y un total de estudiantes de 5.967 que tenemos como objetivo, mientras en Puente Piedra y en Santa Rosa, pese a que son 852 colegios, vamos a capacitar en esta primera fase a 9 colegios, queriendo capacitar a 7.636 estudiantes.
2: Doctor Mamani, sí. A ver, cuéntenos un poco de esta experiencia. ¿En qué consiste? ¿Cómo la Fiscalía Superior de Familia logra justamente atender a los jóvenes de los colegios? Como usted decía,
0: no le escuché.
1: Sí, nos cuenta un poco la experiencia de cómo se actúa desde la Fiscalía Superior de Familia, que sé que está Carlos, que están justamente trabajando en las zonas de Ventanilla, Mi Perú, Santa Rosa y Ancón.
0: A ver, conforme a lo que me ha consultado, en sucinto diremos de que la experiencia de nuestros despachos de familia y de las fiscalías especializadas en violencia de las zonas donde he especificado que comprende la competencia del Distrito Fiscal de Lima Noroeste, nos ha, digamos, presentado situaciones que afectan directamente a niños, niñas y adolescentes en cuanto a violencia física, psicológica, violencia familiar, abandono, conflictos familiares, bullying y ciberbullying, conflictos entre estudiantes, uso inadecuado de las redes sociales, consumo de alcohol, etcétera, y también el desconocimiento de rutas de protección y denuncia. Entonces, ante esta información y además de la data que colegimos de las investigaciones o de los casos que de manera reservada en protección de la identidad de nuestros adolescentes.
1: Correcto.
0: Es que nace esta motivación, ¿no?, de querer, digamos, implementar una iniciativa de luchar contra el bullying, el bullying y el ciberbullying, y entre otras manifestaciones. Pero aquí quiero precisar algo muy importante. Este trabajo, si bien es cierto, se ha detectado la necesidad en Lima Noroeste. Sin embargo, el Ministerio Público, desde el año 2025, en el Distrito Fiscal de Piura, ya ha venido implementando este programa. Y como hubo resultados beneficiosos en dicha zona, es que viene a través de la doctora Azucena Inés Solari Escobedo, que es fiscal superior titular, coordinadora de las fiscalías especializadas en violencia.
1: Claro.
0: Toma este modelo y nos sugiere replicarlo en nuestro distrito fiscal.
3: Claro, pero doctor Mamani,
0: a raíz del diagnóstico ese, nosotros procedemos ya a acoplarlo y optimizarlo para poder desarrollarlo.
3: Doctor Mamani, de acuerdo a esta experiencia que ustedes han desarrollado en Piura, y según lo que usted nos manifiesta, ha sido positiva. ¿Positiva en qué sentido? ¿Cuáles son los criterios que se ha tenido en cuenta para ver que esto es una iniciativa que podría aplicarse en este piloto que hoy en día se está planteando aquí en Lima?
0: Los beneficios que se ha podido reconocer es que disminuye obviamente en cierta medida considerable esta repetición de actos en los centros educativos, tanto a nivel de primaria y a nivel de secundaria. Entonces, nosotros, a raíz de ello, es que queremos verlo reflejado aquí, por cuanto la necesidad de este diagnóstico que le comenté hace poco justifica la aplicación del mismo en nuestro distrito fiscal. Entonces, a partir de este diagnóstico, es que la

0: señora fiscal superior Lidia Flores Reza, que es la presidenta que dirige ese equipo conformado por fiscales, nos convoca y procedemos a diseñar un plan de acción que fue aprobado por la coordinadora a nivel nacional que he mencionado, y también se formaliza la conformación de este equipo por parte de la presidencia de este equipo fiscal, y procedemos a ejecutar esta aplicación en el cual desde el mes de julio de este año se ha venido desarrollando. Ahora, ya hemos realizado la intervención en los colegios emblemáticos, como por ejemplo de Nuestra Señora de Belén en Ventanilla, y hace dos días hemos realizado una intervención en el colegio Kumamoto de Fuente Piedra, que tiene una masa estudiantil de más de 2.000 alumnos.
1: Claro. Correcto. Doctor, para ir cerrando, por favor, esto responde a replicar esta experiencia de Piura, replicar en Lima Noroeste. Responde a que ustedes, dentro de su distrito fiscal, tienen un alto número de casos o denuncias de violencia como bullying, ciberbullying y otros relacionados tanto a jóvenes como a la ley de protección de familia y los miembros del cuerpo familiar?
0: Digamos que va por ese sentido, o sea, tenemos efectivamente casos donde, digamos, cuando llegan a este nivel, ya es un tema donde, por ejemplo, se ha vulnerado una ley penal. Pero cuando estudiamos los informes socioeducativos, advertimos de que generalmente esta situación guarda relación con estos factores de protección familiar, consumo de alcohol, lesiones, bullying, ciberbullying. Entonces, nosotros
1: ya
0: vamos por esa línea preventiva de no solamente estar presente al momento en que se cometió la vulneración, sino también actuar antes de que pueda suceder que un adolescente cometa alguna vulneración de la ley penal, por cuanto los niños o los menores no cometen delito. Y este programa que se está ejecutando es costo cero. Pese a las limitaciones presupuestales del Ministerio Público, se ha juntado a estos fiscales bajo la dirección de la doctora Lidia Ferreza, que con vocación autogestionamos y financiamos este proyecto para poder dirigirlo en beneficio de los centros educativos que se ubican en zonas que, como sabemos todos, son muy vulnerables, y de este modo, articuladamente, poder no solamente dirigirlo a los estudiantes, sino también a los señores padres de familia y también a los docentes. Correcto. Es un enfoque integral que cuenta, ya para concluir, con la colaboración, digamos, sustancial de la directora del OGEL 4 Lima Norte, que es la señora Nelly Rufina Ponza Príncipe, y también de la directora del OGEL de Ventanilla, doctora Olga Lidia Méndez Salas, porque si ellos no nos hubiesen apoyado en abrir las puertas y también trabajar el diagnóstico situacional de forma reservada, ¿cómo hubiésemos adaptado nuestro discurso? Porque no se trata simplemente de, y eso quiero que quede claro y resaltarlo, no se trata simplemente de ir, coger un micro y expresar palabras. Es ver cómo llegamos el mensaje a nuestros adolescentes de secundaria, de primaria, haciendo dinámicas, viendo la forma de que puedan interiorizar el mensaje y no solamente sea algo formal. Y esa es la vocación que se resalta en este equipo capacitador anti-bullying, un fiscal en tu colegio que está de modo preventivo en beneficio de nuestra comunidad y costo cero.
1: Bien, muy bien. Doctor Brian Frank Mamani Dávila, fiscal adjunto superior titular de Lima Noroeste, muchas gracias por esta comunicación con Radio Nacional y darnos a conocer esta iniciativa que viene desarrollando el Ministerio Público con un fiscal en tu colegio. 7:24 en Radio Nacional.
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1: Agentes de la Policía Nacional con apoyo del FBI desarticularon una banda criminal integrada por ciudadanos ecuatorianos

0: que operaban en Huanchaco, en la provincia de Trujillo, en la región La Libertad. Según la Policía Nacional, se trataría de integrantes de los Tiguerones Trux, vinculados a delitos como tráfico de drogas, trata de personas, explosivos y armas.
1: Durante el operativo fueron detenidas 9 personas y se incautaron armas de fuego, municiones, explosivos, droga, equipos celulares y dinero en efectivo, entre otros bienes. Los intervenidos y el material incautado fueron trasladados a la División de Investigación Criminal Divincri de Trujillo, donde continúan las investigaciones y se determinará también la situación migratoria de los extranjeros.
0: Son las 7 de la mañana, 25 minutos en Radio Nacional. Un joven de 29 años fue rescatado con vida tras ser secuestrado cuando salía de su centro de trabajo en San Martín de Porres. Los presuntos responsables exigían 100,000 soles y enviaban videos con amenazas de muerte. Ante la alerta, el personal especializado de la División de Investigación de Secuestros de la Dirección de Investigación Criminal Divincri activó acciones de inteligencia e investigación criminal para ubicar a la víctima.
1: El análisis de las comunicaciones permitió seguir el rastro de los presuntos implicados hasta un lugar de cautiverio en Punta Hermosa. Allí los agentes realizaron la intervención. 5 presuntos involucrados fueron detenidos y se incautó un arma de fuego, municiones, radios, teléfonos celulares y el vehículo utilizado en el secuestro. No se realizó ningún pago por la liberación y los intervenidos quedaron a disposición de las autoridades.
0: La Policía Nacional rescató a 3 personas secuestradas entre el 22 y 23 de septiembre y detuvo a 8 presuntos integrantes de una organización criminal que estaría conformada por ciudadanos venezolanos. Los casos denominados Gas, Emerson y Nilton ocurrieron en distintos puntos de Lima y en ninguno se concretó el pago total exigido por los secuestradores.
1: El jefe de la División de Investigación de Secuestros Divincri, general Ricardo Espinosa, informó que las víctimas presentan lesiones leves y serán evaluadas por médicos legistas. La policía empleó herramientas tecnológicas, geolocalización y seguimiento de comunicaciones para ubicar a los presuntos responsables. Los intervenidos permanecen bajo investigación para determinar su participación en los 3 secuestros. Escuchemos.
2: Este club acá en Punta Negra ha sido utilizada como lugar de cautiverio, donde este ciudadano peruano ha sido sometido a golpes para que dé información que él no manejaba. Le hemos denominado caso gas, ¿no? Porque tenemos que mantener en reserva la identidad de la víctima. Esta persona ha sido rescatada. Rescatada quiere decir que no se ha pagado dinero alguno. Entre el día 22 y 23 de septiembre, en la ciudad de Lima se han producido 3 secuestros perpetrados, realizados por criminales de nacionalidad venezolana. Finalmente, utilizan su teléfono y la exigencia de sus claves y le han hecho transferencias hasta por 60,000 soles. Básicamente, le han robado sus cuentas. También fue secuestrado y de igual manera privado de su libertad, exigencia de dinero, no se logra el pago. La policía en los 3 casos se ha encontrado monitoreando, interviniendo y exigiendo con las estrategias policiales que estos delincuentes de nacionalidad venezolana, que por sus características no tienen mayor capacidad de logística.
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0: 7 de la mañana con 28 minutos en Radio Nacional, 7:28, y no te pierdas 8:00 de la mañana. La entrevista es con Ricardo Alba aquí en Radio Nacional. ¿Cuáles son los temas que se van a abordar el día de hoy? Importantísimo, porque vamos a recibir aquí en la cabina de la radio a la ministra de Desarrollo e Inclusión Social, Maritza Canales. Con ella hablaremos sobre la lucha contra la anemia y el plan de intervención. ¿Cuáles son los programas sociales ante el fenómeno del niño y cómo se van a articular? Pero también vamos a hablar de las elecciones regionales y municipales 2026 con un análisis completo del panorama a tan solo 9 días de los comicios electorales. Todo esto y mucho más. 8:00 de la mañana, la entrevista es con Ricardo Alba aquí en Radio Nacional. 7:29, rapidito, nos vamos a la pausa, volvemos con más información.
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9: 7:31.
8: 7:31.
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8: Hoy es viernes 25 de septiembre de 2026.
9: El Poder Ejecutivo autorizó el viaje del ministro de Desarrollo Agrario y Riego, Marco Antonio Vinelli, a Panamá del 1 al 3 de octubre para exponer los programas de innovación digital y empleo juvenil rural en el Foro Internacional FIDA 14.
8: La cocinera chiclayana Teolentina Jiménez, conocida como la señora Teo, alista los platos típicos favoritos del Papa León XIV, como el arroz con pato y el cabrito, con la esperanza de volver a atenderlo durante su visita oficial a Chiclayo, programada para el 13 y 14 de noviembre.
9: El Centro Nacional de Planeamiento Estratégico, IOTAS, propusieron que las empresas de agua potable accedan a información climática en tiempo real para ejecutar obras de prevención y asegurar la continuidad de los servicios esenciales hacia el año 2050.
8: El Ministerio de Desarrollo Agrario y Riego anunció la firma de contratos este mes para el diseño y construcción del sifón del proyecto Chavimochic y la suscripción en diciembre para el mantenimiento técnico de Majesiguas 1.
9: La Dirección Regional de Educación de Ancash adelantó la culminación del año escolar al 4 de diciembre como medida preventiva ante el riesgo de lluvias por el Niño y la vulnerabilidad crítica de 39 colegios.
8: Las exportaciones de las regiones del interior del país alcanzaron los 54.780 millones de dólares entre enero y julio de este año, representando más del 86% del total nacional de cara al próximo foro CADE Ejecutivos 2026.
9: Científicos financiados por la NASA descubrieron en California una ameba de fuego capaz de reproducirse a 63 grados Celsius, marcando un nuevo récord mundial de resistencia al calor para un organismo celular complejo.
8: 7:33.
9: Ahora, la información del tránsito con el suboficial Anthony Vega. Buenos días.
10: Buenos días, la Policía Nacional de todos los peruanos se hace presente en Radio Nacional, donde nadie más llega, para actualizarles el desarrollo del tráfico en Lima. Amigos conductores, aperturamos la información hoy viernes en el centro de Lima, en los alrededores de la Plaza Grau, ingreso a la avenida Paseo de la República, encontramos un tránsito que avanza fluidamente. Señor, no utilice el celular mientras conduce. Vamos a San Juan de Miraflores, ubicándonos en la vía Panamericana Sur a la altura del puente Atocongo, en dirección a la zona sur de Lima. Los vehículos particulares de carga pesada y transporte público, atención, encontrarán un tránsito que circula moderadamente. Por otro punto de la ciudad, nos ubicamos, atención, en la zona de Lima Norte, exactamente en la vía Panamericana Norte, San Martín de Porres. Esto es a la altura de la Cuchilla, en dirección a Caquetá. Encontramos un tránsito que se presenta de forma intensa. Y finalizamos el presente.

0: despacho en el Agustino, en la avenida César Vallejo. Atención, en el límite de los distritos de El Agustino y Santa Anita, altura del paradero de la Tecno, nos topamos con un tránsito que avanza moderadamente. Amigo del volante, la Policía Nacional le recuerda que conducir un vehículo sin contar con el seguro obligatorio de accidentes de tránsito, el SOAT, es una falta considerada, atención, como muy grave, y la infracción corresponde a la M28 y su multa económica es de 660 soles. Téngalo presente. Hasta aquí en Radio Nacional. Atención, hemos presentado el reporte del tráfico. Les informó el suboficial Anthony Vega desde la Dirección de Comunicación e Imagen Institucional de la Policía Nacional del Perú, en coordinación con la Dirección de Tránsito y Seguridad Vial. Imagen de confianza.
1: 7:35.
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3: 7:35 en Radio Nacional, 7:35, y por supuesto a esa hora, Ricardo, tenemos un comunicado que ha emitido la Municipalidad de Lima en torno a la clausura del local Arena 1 Park y la cancelación del segundo concierto del artista británico Robbie Williams a cargo de la Municipalidad de San Miguel. La Municipalidad Metropolitana de Lima señala lo siguiente a través de este comunicado. En el punto 1 dice lo siguiente: la Municipalidad de Lima reafirma su compromiso con la ciudad, el ciudadano y protegiendo su imagen, valor turístico y cultural, la Municipalidad promueve una gran cantidad de eventos tan importantes como la visita del Papa León XIV, eventos gastronómicos internacionales, los Juegos Panamericanos Lima 2027, entre otros.
4: Punto 2. De acuerdo al Decreto Supremo 002-2018 de la PCM, la Municipalidad Metropolitana de Lima verifica aspectos de seguridad, la estabilidad de las estructuras, el sistema eléctrico, las rutas de evacuación y además condiciones de riesgo, emitiendo el informe técnico correspondiente de acuerdo con la constatación, pero no los autoriza. Es importante precisar que las autorizaciones para la realización de espectáculos corresponde a la municipalidad distrital competente.
3: En el punto 3 dice: rechazamos toda acción que vaya en desmedro de la imagen de Lima a cargo de municipios distritales como San Miguel, que lejos de promover recintos idóneos para espectáculos de este nivel, desestimó el proyecto de la Arena Lima promovido por la Municipalidad de Lima bajo supuestos infundados.
4: Punto 4, Lima necesita infraestructura moderna bajo los más altos estándares de seguridad para la realización de espectáculos masivos. Por ello, la Municipalidad Metropolitana continuará promoviendo con rigor técnico el proyecto Arena Lima de nivel internacional, que será realidad en beneficio de todos aquellos espectadores que hoy sienten frustrado el deseo de ver a su artista.
3: En el punto 5 de este comunicado, la Municipalidad de Lima dice que nuestra ciudad ha demostrado su capacidad para albergar con éxito grandes acontecimientos nacionales e internacionales y necesita seguir siendo una ciudad capaz de realizar eventos de calidad. Queremos que artistas de talla mundial sigan llegando a nuestra ciudad y que miles de familias puedan disfrutar de ellos con prevención y seguridad.
4: Punto 6. Lima es una vitrina internacional para la gastronomía, su historia y cultura. Asumió el título de Capital Iberoamericana de las Culturas 2026 y el centro histórico ha sido reconocido como Patrimonio Cultural de la Humanidad por UNESCO. Invocamos a los municipios locales a trabajar seriamente y promover el crecimiento económico de la ciudad de Lima.
3: Así es, Lima, 24 de septiembre del 2026, dice este comunicado de la Municipalidad de Lima.
4: Así es. Bueno, lo han entregado hace 37 minutos, pero está fechado con anoche, ¿no? Bueno, evidentemente es un comunicado político electoral, ¿no? La Municipalidad de Lima responsabiliza a San Miguel porque ambos distritos, ambas jurisdicciones tienen candidatos
3: distintos.
4: Candidatos que están en los primeros lugares en las encuestas, ¿no?
3: Claro.
4: Obvio.
3: Claro, pero
4: obvio.
3: Claro, pero al margen de eso, Ricardo, lo que dice este comunicado también es que ya Lima necesita un recinto de nivel internacional que albergue a personalidades de esta magnitud.
4: Sin duda, y la visita del Papa lo demuestra.
3: Claro.
4: ¿No es cierto? La visita de artistas, porque en Lima no hay semana, no hay fin de semana que en Lima no tenga artistas de visita, conciertos, grandes conciertos o eventos y hasta mega eventos. Es más, Lima es actualmente la ciudad principal en Latinoamérica o en Sudamérica que concentra el mayor número de eventos, de conciertos. Pero ¿cuál es el problema? Ahí habla de un proyecto Arenas de Lima. Es que no se llegó a concretar justamente por el tema político.

0: político, porque hay las disputas, o lo hace el distrito o lo hace Lima. Entonces, allí estaba justamente el tema político, cuando las autoridades deben dejar de lado su color político y apuntar a solo un eje, la población, la ciudadanía, la seguridad. Pero, lamentablemente, cuando ya estamos cerca de temporadas electorales, viene el problema. ¿Quién lo hace? Para aparecer yo en la foto, para aparecer yo en las publicaciones, para aparecer en la placa y me gane votos.
1: Y empiezan a tirarse la pelota, ¿no?
0: Y ese es el gran problema.
1: Muy bien, son las 7 de la mañana con 40 minutos, 7 de la mañana con 40 en Radio Nacional.
0: Hoy es viernes.
1: Hoy es viernes.
0: Llega de Sunafil.
1: Claro, el día es una fil, pero también, Ricardo, es importante poder conocer cuáles los niveles de los precios hoy en día en los centros de abasto.
0: Correcto.
1: Ahora vamos a darle paso a nuestros amigos del Ministerio de Desarrollo Agrario y Riego, quienes ya se encuentran monitoreando el abastecimiento de los productos en los principales mercados mayoristas de nuestra ciudad capital. Adelante, los escuchamos.
2: Muchas gracias por el pase. Empezamos el día trayendo información del campo a tu mesa. Esta mañana, los principales mercados mayoristas de Lima mantienen un buen abastecimiento de productos frescos con un ingreso de 7.899 toneladas al gran mercado mayorista de Lima y 2.552 toneladas al mercado mayorista número 2 de frutas. Hoy, viernes 25 de septiembre, les reporto los precios referenciales. Tenemos la manzana Israel a 3 soles con 20 el kilo, la papaya a 1 sol con 71 el kilo y la piña hawaiana a 2 soles con 25 el kilo. Y para el almuerzo también tenemos opciones. La zanahoria se encuentra a 1 sol con 17 el kilo, el haba verde serrana a 1 sol con 25 el kilo y la vainita americana a 2 soles con 15 el kilo. Ideales para preparar un plato rico y nutritivo. Este fue el reporte del Ministerio de Desarrollo Agrario y Riego. Adelante contigo en estudios.
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1: Pero por el acantilado. Muy bien, muchísimas gracias a nuestros amigos del Midagri. Son las 7 de la mañana con 41 minutos y ya lo habías mencionado, así Ricardo, es. Vamos rápidamente el día de hoy viernes a tener contacto con nuestros amigos de Sunafil, porque los teletrabajadores tienen derecho a lo que se ha denominado la desconexión digital. ¿De qué se trata la desconexión digital? La doctora Alexandra Flores, ella es analista legal de prevención y promoción de la Sunafil, con quien vamos a conversar en los próximos minutos. Doctora Flores, ¿cómo está? Muy buenos días, bienvenida a Radio Nacional.
4: Muy buenos días, hago llegar el saludo de la titular de la Superintendencia Nacional de Fiscalización Laboral, la doctora Evelyn Coloma Ciesa, y a su vez pues les agradezco por permitirnos compartir con su audiencia los alcances del teletrabajo y también la desconexión digital.
0: Sí. Doctora, ¿hay alguna estadística de cuántos teletrabajadores, teleoperadores hay en la actualidad?
4: Bien, esa cifra por el momento no la manejamos, pero sí queremos darle a conocer cuál es la importancia que tiene esta desconexión digital, ¿no?
0: Correcto,
4: ya que el trabajo actualmente es bastante aplicado por las empresas, sobre todo realizando un análisis sobre el tema de que el puesto puede ser teletrabajable o no. Ese análisis pues lo realizan los empleadores, ¿no? Y muchas veces se tiene la errónea idea de que el trabajador tiene que estar disponible para la empresa las 24 horas del día, o tal vez se piensa que debe responder permanentemente a cualquier comunicación solo por el hecho de estar en teletrabajo.
0: Eso es una realidad dramática. Te llaman a las 6 de la mañana, 10 de la noche. O sea, ese es un gran problema. Y más aún si tienes todavía, si la empresa te da teléfono. Eso es aún mayor todavía, porque dicen que es tu responsabilidad contestar las 24 horas del día. ¿Eso es un exceso o no?
4: Claro, justamente el hecho de tener teletrabajo no significa permanecer conectado 24 horas, tampoco significa que estás obligado a renunciar a tus periodos de descanso o continuar trabajando una vez que se ha concluido la jornada. Te explico que la jornada laboral del teletrabajador se encuentra sujeta al mismo límite máximo aplicable al que un trabajador presencial, es decir, 8 horas diarias o 48 horas semanales como máximo, salvo algunos regímenes especiales de jornadas acumulativas o atípicas, ¿no? Entonces, se debe respetar lo que es establecido en la Constitución y también en la Ley de Jornada Horario de Trabajo y Trabajo en Sobretiempo. ¿Qué pasa con el tema de la desconexión digital? Bueno, cuando hablamos de este derecho a desconexión digital, este es un derecho que tiene el teletrabajador y representa el principal límite frente a esta idea de una disponibilidad permanente, pues. Fuera de la jornada laboral, el teletrabajador tiene

0: derecho a desconectarse de los medios y herramientas que viene utilizando para prestar el servicio y también a no ser requerido para atender asuntos laborales, tareas, tal vez coordinaciones o comunicaciones que están relacionadas con el teletrabajo. Obviamente esta protección también alcanza a los periodos de descanso, pueden ser licencias, vacaciones, entre otros. Hay particularidad con respecto a aquellos trabajadores que no están comprendidos en la jornada máxima y también se debe considerar que el periodo de desconexión para estos trabajadores debe ser de al menos 12 horas continuas en un periodo de 24 horas, ¿no? Además de los días de descanso que ya se han establecido y las licencias que corresponde a la aplicación por ley. Entonces, se deben siempre respetar estos límites y también darle a conocer pues a los empleadores que los trabajadores tienen derecho a conciliar el tema de su vida laboral con su vida familiar, con su vida personal y con atender asuntos que son externos a los temas laborales.
1: A ver, doctora, yo le planteo un tema que fue polémico a propósito de el proyecto de ley que se presentó el año 2023, que establecía que el teletrabajador se encuentra prohibido de realizar tareas domésticas o privadas, de darse el caso, se constituye una dejación de funciones y, por tanto, abandono del puesto laboral, aplicándose las sanciones correspondientes a la reversión del trabajo bajo la modalidad del teletrabajo. O sea, en pocas palabras, este proyecto de ley, que no recuerdo si se convirtió en ley o no, planteaba prohibir la realización de actividades domésticas durante el teletrabajo, y que fue un proyecto que contó además con el beneplácito de los empresarios, de los grandes empresarios. ¿Esto es posible o no en la actualidad?
0: Actualmente hubo una modificación, te comento, ha habido una modificación porque se expidió la ley 32.102, que sí, precisamente señala que el tiempo máximo de la jornada laboral del teletrabajador es el mismo aplicable que un trabajador presencial, pero sí, la norma actualmente señala, y esto se ha modificado el 22 de julio del 2024, que el teletrabajador se encuentra prohibido de abandonar el lugar habitual de trabajo, es decir, pues el que ha declarado, y también de realizar actividades particulares, ¿no?
1: Domésticas.
0: Si es que las realizara, estas actividades particulares, deberá justificarlas.
1: ¿Qué pasa? A ver, vamos a los ejemplos. ¿Qué pasa si una teletrabajadora tiene una emergencia y el niño, su hijo se cae, o el adulto mayor se enferma, tiene un ataque?
2: ¿Tiene que llevarlo al hospital?
1: O sea, tengo que desconectarme, es una emergencia. O sea, si estuviera presencialmente, también tengo que salir del trabajo. O sea, ¿qué dice la norma?
0: Para este caso en particular, si se desarrollan actividades que son fuera de las actividades laborales, lo que debe hacer el trabajador es presentarle la justificación correspondiente a la empresa de su ausencia de las labores, ¿no? Lo que va a impedir, porque sabemos que si una persona se ausenta de su trabajo sin justificación alguna, sin una causa razonable, podría estar sujeto a una sanción disciplinaria. Pero si en este escenario el trabajador lo justifica conforme a los procedimientos que está establecido por el empleador, pues ahí no habría ningún problema.
1: Mi última pregunta, porque Michael tiene otra más. ¿Tengo que hacer mis 8 horas de trabajo con la cámara prendida? Porque fue otro debate en el Congreso. ¿Tengo que hacerlo con la cámara prendida? Porque hay quienes dicen, tienes que estar conectado y con la cámara prendida. Y tengo que verte durante las 8 horas, tengo que estar viéndote qué estás haciendo.
0: Claro. Bien, para el tema de esa facultad que tiene el empleador de dirección, supervisión y control, el empleador puede establecer algunos mecanismos de supervisión, control, utilizando medios tecnológicos. Sin embargo, estas facultades que tiene de supervisión deben ejercerse pues respetando también el derecho a la privacidad, el derecho a la intimidad y el derecho a la desconexión digital, ¿no? Ahora, la supervisión que realiza la empresa debe estar vinculada netamente con la prestación de servicio y no puede entenderse esta como una autorización para realizar una vigilancia permanente sobre la vida personal del trabajador, ¿no? Ahora, cuando corresponda también verificar el tema de las condiciones de seguridad y salud en el trabajo del lugar habitual donde se presta ese teletrabajo, el empleador va a tener que efectuar una comunicación correspondiente con una anticipación mínima de 48 horas, ¿no? Entonces, no debemos desconocer tampoco el derecho a la privacidad y el derecho a la intimidad, ¿no?
2: Claro. Ahora, doctora Flores, también me gustaría saber qué dice la norma respecto a situaciones o ponderados

0: que se pueden dar a conocer en esas circunstancias. Por ejemplo, un corte de luz, una falta de interconexión con el internet. ¿Cómo se puede en ese momento establecer estas excusas o cómo funciona el tiempo que voy a estar desconectado del teletrabajo?
1: Bien, sí, claro, se dan situaciones, escenarios de fallas.
2: Sí, se dan fallas como las que estamos teniendo en este momento. Sí. Qué mejor ejemplo. Ahí está. Mira, que falla una videollamada y falla el internet también.
0: Doctora Flores, no le escuchamos su respuesta, por favor, si nos pudiera repetir.
2: Hubo una desconexión digital por segundos.
1: Claro que sí. Les comento que se presentan situaciones de fallas de internet y corte de suministro eléctrico. Para este escenario, la ley establece una protección específica para los casos en que el teletrabajador no pueda prestar servicios debido a estos cortes de suministro o fallas de internet, siempre que esta situación, ojo, esté debidamente acreditada, ¿no? En estos supuestos, el tiempo que no ha sido laborado por estas causas no puede ser objeto de ningún tipo de descuento ni tampoco de recuperación posterior de las horas, ya que las fallas técnicas o de conectividad derivadas de un caso fortuito, fuerza mayor, que bueno, en cierta medida pues afectan la prestación del servicio, no son imputables al teletrabajador y no pueden constituir por sí mismas una infracción disciplinaria.
2: Sí, y solamente para terminar, ¿cómo marca tarjeta un trabajador digital?
1: Los mecanismos para marcar asistencia los establece el empleador. En algunas oportunidades pueden utilizar los aplicativos que se encuentran registrados pues en la computadora que se le asigna al trabajador, o tal vez también pueden utilizar los aplicativos en el teléfono móvil que se le asigna al trabajador, ¿no? Entonces, de manera digital es totalmente válido llevar el registro de control de la asistencia. Puede ser en soporte físico o digital, siempre que se garantice que el trabajador es la persona que está realizando el registro y no se presente ningún tipo de adulteración a la información que se está consignando.
0: Interesante. Perfecto. Muchas gracias, doctora Alexandra Flores, analista legal de prevención y promoción de la SUNAFIL, hablándonos acerca de los teletrabajadores y quienes tienen derecho a esa desconexión digital. Importantes datos que nos ha dejado.
2: Y cuando yo preguntaba sobre algunos proyectos que fueron cuestionados o criticados en el Congreso y que generaron polémica, me refería, claro, pero también hay quienes hacen uso y abuso, ¿no? Yo conozco mucha gente que está trabajando de teletrabajo y está en el mercado, está en el centro de belleza y lo único que hace es conectarse por WhatsApp, ¿no?
0: O está haciendo otros trabajos, claro, que lo que menciona también la especialista es se da, ¿no? Mientras también, que por un lado estás haciendo un trabajo, adicionalmente estás en otras actividades que no es lo ideal, ¿no? Por eso es que se necesita establecer estos parámetros para darle beneficio hoy en día a los trabajadores, pero sin que afecte su derecho también, su derecho a desconexión, a desarrollar también sus actividades normales y habituales. 7:52, nos vamos a la unidad móvil número 2.
2: Ah, está Michael Oropesa. Perfecto. Cuando hablamos de la 2, Michael, la 1, Silvia. Y vamos con Michael. Adelante, Michael, ¿qué novedades?
3: ¿Cómo están? Muy buenos días. Nacional en la noticia. Clausurado permanece el establecimiento Arena 1 en el distrito limeño de San Miguel, luego que la municipalidad de esta jurisdicción detectara deficiencias en la organización y seguridad durante la primera presentación del artista británico Robbie Williams, por lo que el segundo show previsto para ayer tuvo que ser cancelado. Debemos indicar que en la fachada de este recinto, ubicado en el circuito de playas de la Costa Verde, en el distrito de San Miguel, continúan pegados estos afiches que señalan clausura temporal y permanecen en los exteriores personal de fiscalización de la Municipalidad Distrital de San Miguel, institución que en un comunicado informó que las observaciones están relacionadas con las vías de evacuación, el desorden detectado en las salidas y el cierre no autorizado de accesos peatonales tras la culminación del evento el último miércoles, por lo que se tuvo que disponer la clausura temporal del recinto para preservar la integridad de los fans. La productora del evento reprogramará la fecha del espectáculo previsto para ayer, según informó en un comunicado. Michael Oropesa, Nacional en la noticia.
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2: ¿Tenemos fútbol o no este fin de semana?
0: Esa es una buena pregunta que vamos a trasladar al especialista.
2: Así es, ya está con nosotros Jaime.

0: Valderrama, Jaime, ¿cómo estás? Buenos días.
1: ¿Cómo estás, Ricardo? Buen día para ti, Michael, para todos los oyentes de Nacional en la noticia. Claro que sí, mañana juega la selección peruana, exactamente a las 3:30 de la tarde, ante el cuadro de Estados Unidos, y ya se habla de un posible 11 del cuadro de Mano Meneses para lo que va a ser este encuentro amistoso.
0: ¿Qué pasa, Ricardo? Intentar el partido porque ni Michael ni yo estábamos ahí, jugando la selección. O sea, en realidad,
2: ni enterados que la selección.
1: No, jugamos el sábado, después el próximo martes jugamos con Canadá, tenemos un partido con Colombia y también tenemos un partido con México. Así que cuatro partidos del equipo de Mano Meneses. Sí, cuatro partidos amistosos tenemos. Y ya hay un posible 11 de la selección nacional. Lo que se conoce es que la única baja para este encuentro será André Carrillo, quien ya llegaba con una lesión del Corinthians. Incluso no participó del encuentro entre Fluminense, una fecha antes de lo que iba a ser el viaje de la selección a tierras estadounidenses. Está en la ciudad de Orlando, donde también se va a jugar el encuentro. Y saldría con Pedro Galés en el arco, Oliver Sone, que ya se recuperó de su lesión, Miguel Araujo, Renzo Garcés y Marcos López, otro de los futbolistas que también había hecho trabajo diferenciado por lo menos entre el lunes y el martes. En la zona de volantes estaría Yoshimar Yotun. También hay dudas con respecto a quién estaría en el parado táctico. Se habla de que podría ser Eric Noriega. También la posibilidad de que Wilder Cartagena, ya que conoce el estadio, conoce la zona, juegue en el Orlando City, podría ser titular. Jairo Vélez, que es uno de los fijos de la selección nacional. Y acá vienen las novedades, ¿no? Ajá. Iría por un lado Johnny Vidales y por el otro estaría Magallanes, el hijo de Alex Magallanes, quien juega en Sport Huancayo, tendría la posibilidad de ser titular. Y en el ataque, Gianluca Lapadula como único 9 para este partido de la selección peruana ante el cuadro de Estados Unidos, que recordemos viene de ser organizador de la última Copa del Mundo y buscará obviamente una victoria para nuevamente reencontrarse con su gente. Así que ojalá que Perú pueda hacer un buen papel y saque un buen resultado. Recordemos que todavía las eliminatorias serán en septiembre del próximo año. Falta mucho todavía, pero Perú ya se prepara justamente para esta eliminatoria.
0: Lo bueno es que es una selección remozada, con muchos jóvenes.
1: Sí, muchos jóvenes.
0: Eso es bueno.
1: Pero también puede ser contraproducente porque son futbolistas que no han jugado ninguna eliminatoria. Ahora tendrán la posibilidad.
0: En septiembre ya tiene un año como para ir. Estas semanas mundialistas se da cada un mes o dos meses.
1: Casi dos meses y medio, cada tres meses. La última fecha FIFA, recordemos, fue en junio, entre junio y julio.
0: Fecha FIFA, ¿no?
1: Claro, la fecha FIFA, bueno, fue el tema de la Copa del Mundo y ahora las selecciones están retornando justamente a jugar partidos amistosos. Habrá seguramente una fecha FIFA más a fin de año. Y bueno, va a ser a las 3:30 de la tarde este sábado el partido, así que atentos a lo que pueda ocurrir con la selección nacional. Por cierto, ayer dos selecciones sudamericanas tuvieron partidos amistosos y fueron dos derrotas duras. Una de ellas, derrota de Ecuador 3-1 ante la selección de Corea del Sur, y también la selección de Uruguay cayó por 3-1 ante el cuadro de Japón. Los asiáticos han dado la hora en estos encuentros amistosos, así que partidos importantes para ambas selecciones. 7:57, volvemos a las 9 con más información, con toda la previa de lo que va a ser el Perú-Estados Unidos en Nacional Deportes.
2: Perfecto, muchas gracias. Gracias, Jaime Valderrama. Son las 7:57 en el final. Ricardo, para comentarles a nuestros oyentes que el Papa León XIV ya se encuentra de visita oficial en Francia. Ha sido recibido por el presidente Macron y también ya ha sido también recibido por una comunidad juvenil de niños y se espera importantes actividades dentro de este país, en este quinto viaje que desarrolla el Papa León XIV, en esos viajes que está desarrollando a nivel del mundo. Y otra noticia de regreso a nuestro país, atención Piura, que nos escucha Radio Nacional, el día de hoy van a tener una temperatura máxima de 33 grados centígrados, extremadamente alto, la sensación térmica son 3 grados arriba, o sea, al promedio del mediodía llegarán a 36 grados centígrados, según lo que establece el Senami el día de hoy.
0: Y la radiación solar también va a ser seguramente
2: extremadamente alta, extremadamente alta el día de hoy en la región de Piura.
0: ¿Cómo se va a trabajar en los programas sociales durante la época del niño, cuando llueva? Ese va a ser el tema que en instantes lo vamos a abordar con la ministra, que ya está aquí en los estudios de Radio Nacional.
2: Así es, muchísimas gracias por su atención. Vienen los titulares con Manuel y Socorro y, por supuesto, ya lo dijo Ricardo Alba, importantes invitados que vamos a tener en la entrevista aquí en Radio Nacional. Nos vamos, muchas gracias, quédense con nosotros en los 103.9 de la FM.
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4: 7:58.
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4: Hoy es viernes 25 de septiembre del 2026.
3: El RENIEC amplía desde hoy sus horarios de atención hasta las 7:45 de la noche en sus 6 sedes de Lima y 7 oficinas regionales para agilizar trámites y entrega de documentos de cara a la

0: elecciones regionales y municipales de este año.
1: El Ministerio de Economía y Finanzas autorizó hoy una transferencia de más de 31.600.000 soles a favor de diversos gobiernos regionales para financiar el pago de encargaturas y jornadas adicionales de los profesores de la educación pública.
0: El Poder Ejecutivo autorizó el viaje del ministro de Desarrollo Agrario y Riego, Marco Antonio Vinelli, a Panamá del 1 al 3 de octubre para exponer los programas de innovación digital y empleo juvenil rural en el Foro Internacional FIDA 14.
1: La SUNARP puso en vigencia el primer reglamento de inscripciones del registro personal, que simplifica y unifica los trámites a nivel nacional, eliminando la duplicidad de registros en la designación de apoyos para adultos mayores y personas con discapacidad.
0: El proyecto de masificación de gas natural en Puno alcanzó un 53% de avance en el tendido de sus redes de distribución, proyectando conectar a 1000 hogares en su primer año con una inversión de casi 7 millones de dólares.
1: El legendario legado de Héctor Lavoe recibirá un homenaje central en el festival Una Noche de Salsa 15, que expandió su cartelera confirmando a Van Lester, los hermanos Moreno, Viti Ruiz y Nino Segarra para sus dos jornadas en el Estadio San Marcos el próximo año.
0: El Papa León XIV aterrizó esta mañana en París para iniciar una histórica visita oficial de 4 días a Francia, donde advirtió sobre los riesgos éticos de la inteligencia artificial.
1: 8:00 a.m.
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1: Quédese con nosotros.
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1: Ocho y cuatro de la mañana. Gracias por acompañarnos en esta nueva edición de La Entrevista, viernes 25 de septiembre del año 2026. La mirada de gran parte del país está puesta ya en el fenómeno El Niño. Hoy incluso los principales matutinos reportan de las lluvias y temperaturas que van a afectar varias zonas del país y en donde además ya ha empezado también estas precipitaciones, concretamente hacia el norte, Tumbes y Piura. Lluvias y temperaturas de hasta 36.6 grados afectan a Tumbes y Piura, dice hoy el diario El Comercio, que agrega, porque lo decíamos además en el noticiero, que para hoy vamos a tener un día sumamente caluroso en Piura y que probablemente también tengamos lluvias. Bueno, las recientes precipitaciones registradas en la costa norte establecieron récord según el CENAMI. El río Tumbes triplicó su caudal. A ver, los valores de la lluvia acumulada ayer en 24 horas para el mes de septiembre han registrado o no se registraban desde el año 97, ha informado el CENAMI. Es decir, estamos volviendo a la época en que tuvimos también un niño bastante intenso, que fue justamente el año 97. El tema es ahora ver desde varios aspectos el fenómeno del niño, ¿no? Sobre todo en el atender las necesidades de la población y disminuir al máximo el grado de afectación que pueda tener principalmente las personas, el ser humano consagrado como el fin supremo de la sociedad y del Estado, y también aminorar lo que significan las consecuencias o el impacto negativo en infraestructura, viviendas, en el campo, en también lo que es gran parte del tesoro de los hombres y mujeres del campo, que son sus animales, su ganado. Vamos a hablar ahora sobre la protección y la garantía que tiene que haber en el tema de los programas sociales. Y por eso nos acompaña esta mañana y tiene la gentileza de estar aquí en Radio Nacional la ministra Marixa Canales Martínez, titular de Desarrollo e Inclusión Social, Mides. Ministra, ¿cómo está usted? Muy buenos días.
2: Muy buenos días, Ricardo. Muchísimas gracias por este espacio y la oportunidad de comentar y difundir lo que estamos haciendo.
1: Sí, y la preocupación principal en el país, decía, estaba orientada en el fenómeno del Niño, ¿no? Ya están las lluvias, el calor, es decir, la característica en pleno mes, terminando septiembre y hacia lo que va a ser diciembre, donde tendríamos un niño costero intenso y luego ya el niño global o super niño, como lo han denominado. Cuéntenos un poco de cómo se está actuando desde su sector, desde su cartera, para enfrentar esta contingencia natural.
2: Correcto. Pues sí, digamos, los impactos del fenómeno del Niño nos imponen una agenda de urgencia remitida no solamente a acciones de prevención, sino cómo prepararnos para la acción en el momento que empiecen a suceder los eventos climáticos y luego la recuperación, cómo vamos a trabajar y qué vamos a hacer pasado el evento para volver a recuperar, digamos, el bienestar de las familias, sobre todo, como bien lo indicas, de aquellas que se encuentran en condición de pobreza y pobreza extrema, que es a quienes nos debemos y por quienes tenemos nuestro mandato. Sabemos que estas poblaciones se impactan cuatro veces más que los otros niveles socioeconómicos cuando suceden este tipo de tragedias. Y ya tomando en cuenta que post pandemia hemos, digamos, hay muchas personas que no solo no han regresado a sus niveles anteriores de bienestar, sino que hay mucha población que encima está en riesgo de volver a ser pobre, nosotros tenemos la obligación de tomar acción y de garantizar que los servicios de protección social se mantengan. Por tanto, nosotros, sabiendo ya, porque se cuenta con la información de cuáles son los distritos que se encuentran en mayor vulnerabilidad de riesgo climático, no solo a nivel de inundaciones, sino también en la zona sur de sequías, de déficit hídrico, y también en la Amazonía, por los distintos niveles del agua que finalmente aíslan a ciertas comunidades, nosotros estamos tomando un plan de protección que quiere decir, vamos inicialmente casa por casa en aquellos distritos que tienen mayor vulnerabilidad, donde ya sabemos por dónde va a pasar el río, dónde van a haber mayores precipitaciones, esto gracias a la información del CENAMI, del CENEPRED.
1: ¿Y esto ya está mapeado?
2: Está mapeado en un sistema, además, georreferenciado.
1: ¿Saben cuántos distritos son aproximadamente, ministro?
2: Más o menos estamos hablando de unas, 7.000 personas, 7.800 usuarios que están en alto nivel de riesgo. Muy alto.
1: Cuando usted dice usuarios, son usuarios de los programas sociales.
2: Usuarios de los programas sociales.
1: Entre ellos, por ejemplo, de
2: todos los programas. Pensión

65, Cuna Más, estamos hablando de Juntos, uh-huh. estamos hablando del programa de alimentación escolar, nosotros atendemos claro, a nivel nacional 55 mil, digamos, escuelas, pero existen territorios en

0: para una ayuda efectiva.
1: Principalmente, ¿no? ¿En qué regiones, ministro? Le pregunto esto porque Radio Nacional tiene esa cobertura que llega mucho a las zonas rurales, ¿no?
0: Nuestra finalidad
1: como medio público es eso, justamente llevar ese mensaje que usted lo está transmitiendo a quienes son justamente los usuarios y beneficiarios de los programas sociales. Entonces, más o menos, ¿de qué zonas
0: estamos hablando? De Tumbes, de Lambayeque, ¿ya? De Piura, de La Libertad. En general, estamos activando el protocolo en todos los lugares de alto riesgo, uh-huh, y también en la zona sur del país.
1: ¿No? Casa por casa, ¿cómo reconozco yo que es un funcionario del MIDIS que me va a explicar seguramente cómo me va a atender?
0: Exactamente.
1: ¿Qué me va a preguntar? Bueno, ¿tengo que llenar algún documento?
0: Todos nuestros funcionarios son, uh-huh, están identificados obviamente con su chaleco rojo, uh-huh, del MIDIS, que es nuestro uniforme con el cual estamos en campo, pero la visita se da en el marco de las visitas que damos a los hogares para orientar a la población. Primero, ¿cuáles son las zonas seguras? Si tienen adultos mayores o niños pequeños, ¿cuál es el protocolo? ¿Qué es lo que tienen que hacer? ¿El número de emergencia al que tienen que llamar? Y sobre todo, que tengan sus documentos de identidad y sus tarjetas de cobro, de digamos, que usan para las pensiones, uh-huh, o para los depósitos que hacen los programas, que las tengan a mano y que las puedan salvar y las lleven consigo, porque durante la emergencia algunos servicios se van a ver afectados. Sin embargo, nosotros como MIDIS estamos proveyendo todas las adaptaciones necesarias para que podamos seguir atendiendo con los servicios de siempre, pero en forma adaptada. Es decir, si por ejemplo nosotros como familia llevábamos al bebé a la cuna, pero la cuna se ha inundado porque ha pasado el río, les informaremos y les vamos diciendo dónde va a operar ahora la cuna, tal vez en una carpa o en un nuevo local alquilado, o vamos a cambiar los horarios, de tal manera que la familia no se vea afectada y pueda seguir haciendo uso del servicio. En el caso de un señor de pensión 65, advertirle y avisarle que de repente sus depósitos, uh-huh, van a ser adelantados para que él pueda contar con el dinero a la mano previamente a la sucesión de las emergencias. O si yo llevaba a mis niños a la escuela, para que allí en la escuela tomen sus alimentos y la escuela va a cerrar porque hay una lluvia intensa, una filtración o algún problema, sepan que el programa, el PAE, va a llevar los alimentos hasta la casa en una versión distinta.
1: Entonces, eso es interesante.
0: Estamos haciendo todas las adaptaciones.
1: Porque probablemente algunos colegios van a tener que cerrar sus puertas algunos
0: días.
1: Sí,
0: van a terminar antes también las clases.
1: La Libertad, el gobierno regional de La Libertad acaba de anunciar que ellos terminan el año el 2 de diciembre.
0: Exactamente. Sin embargo, pues ya. Espera que los niños hubieran llevado sus clases regulares, ¿no? Entonces, todos esos días, que ellos también cuentan con ese servicio de alimentación, se cambia el formato, uh-huh, y se le atiende para que los niños no se queden sin ración alimenticia, ¿no?
1: Perfecto, esto es importante, que la gente sepa. Ahora, esta es una acción, digamos, porque son momentos,
0: claro,
1: trabajos de emergencia.
0: Estos son trabajos de emergencia,
1: entonces,
0: de prevención antes.
1: ¿Habrá personal adecuado que traslade? ¿Habrá participación de las Fuerzas Armadas también?
0: Correcto.
1: Que son expertas justamente en situaciones de desastre.
0: Correcto. Ya para la acción, que es cómo nos estamos activando. Aparte de nuestros equipos, uh-huh, territoriales, que a nivel nacional son más de 5.000 personas, contamos con el apoyo de las comedores, las ollas comunes y las señoras del vaso de leche, a quienes estamos capacitando y fortaleciendo para que en el momento de la emergencia también estos comedores y ollas que ya existen en el territorio, que conocen a la comunidad, puedan ser quienes atienden con el servicio de alimentación ante la emergencia. Y son más de 14.000 comedores, 5.000 ollas, 55.000 comités de vasos de leche a nivel nacional, que ya están organizados. Entonces, ellos están sumando también con el MIDIS para poder prestar esta ayuda. Y de otro lado, nosotros estamos trabajando a través de nuestras plataformas de acción itinerante, las PIAs, con las Fuerzas Armadas. Uh-huh. Estamos hablando de la Marina, estamos hablando de la Fuerza Aérea y del Ejército, quienes de manera fluvial o lacustre o por tierra, nos ayudan a llegar a los centros y a los poblados rurales más dispersos con todos los servicios públicos. Entonces, estamos preparando las campañas con anticipación para poder acercar a las poblaciones más dispersas todos los servicios que van a requerir. Servicios de salud, del Banco de la Nación, la RENIEC y los mismos programas sociales, ¿no? Del mismo modo, estamos trabajando en empadronar a todas las personas que podrían ser potenciales usuarios para que estemos preparados.
1: Esa es mi siguiente pregunta, ministra, porque usted decía, por ejemplo, ¿no? Van a ir a visitar casa por casa, encuentran, digo yo, un ejemplo, ¿no? A un pensionista o un beneficiario de pensión 65, pero él tiene nietos, uh-huh, ¿no es cierto? O
0: sí,
1: hasta bisnietos, uh-huh, o hijas o nietas embarazadas, que pueden, digamos, alumbrar durante la temporada del fenómeno del Niño, pero que no están empadronadas, ahí las pueden incluir.
0: Exactamente.
1: Para saber, por ejemplo, para mapear, tener un mapeo mucho más detallado.
0: Exacto, el análisis de necesidades. Justamente la mayor limitación que por experiencia

0: cuando ocurre una emergencia, normalmente tenemos que esperar a que el municipio o INDECI levante un padrón de todos los damnificados para ver qué necesidades tienen y empezar a operar. Pero ese padrón demoraba entre 3 o 4 días. Uh-huh. Y hasta eso estamos de manos atadas porque no sabemos a quién entregar la ayuda.
1: ¿Cuándo tendrán ya un levantamiento completo, más o menos, de toda la data con beneficiarios, con potenciales personas que puedan ser víctimas del fenómeno del Niño?
0: La data ya existe, porque nominalmente nosotros tenemos una plataforma de información que cruza todos los datos de RENIEC, del INEI, de CENEPRE, de todos. Es un sistema de georreferenciación que se llama GeoSISFO. El problema es cuando ocurre la emergencia en un determinado territorio, en un distrito en particular, cuántas casas son afectadas, etcétera, solo se sabe en el momento que ocurre el evento. Cuando ocurre el evento, ahí se tiene que hacer un siguiente empadronamiento. Y a veces las manos, al momento que ocurre el daño, para saber quién va a necesitar una donación, una medicina, ropa de abrigo. Entonces, ese empadronamiento lo hacía el municipio con el INDECI. Pero cuando faltan manos, porque una emergencia faltan siempre manos, lo que nosotros estamos haciendo y no se había hecho antes es capacitar a todo nuestro personal. Ya vamos 1,000 personas del Ministerio de Desarrollo e Inclusión Social que han llevado este curso, que se llama el curso de EDAN, de evaluación de desastres y análisis de necesidades, que son autorizados a realizar este empadronamiento y poder determinar en forma más oportuna quién va a requerir qué tipo de ayuda y así sumarnos a la organización del apoyo,
1: ¿no? Ahí tiene que van a trabajar todo el aparato del estatal.
0: Todo el aparato, sí.
1: Y las fuerzas armadas, también. Los comedores populares, todo.
0: Así
1: todo.
0: Es.
1: Ahora, las autoridades municipales y regionales. Tenemos tambos, que es los lugares donde se almacenan los grandes stocks, digamos, de almacenaje de alimentos, de productos de primera necesidad. ¿Cómo van a operar esos también? Porque, claro, va a haber dificultades, tendremos puentes aéreos probablemente, pero habrá, cuando hay mucha lluvia, no se puede volar.
0: No se puede volar.
1: Hay huaicos, no se puede ir por carretera. Entonces, ¿cómo van a operar y cómo están los tambos en la actualidad para surtir de apoyo?
0: Justamente, gracias por la pregunta. Efectivamente, nosotros tenemos cerca de 524 tambos a nivel nacional que están en las zonas más dispersas. Estos tambos cuentan con internet satelital, cuentan con electricidad, cuentan con agua, etcétera, y son un espacio que puede servir de almacén o de albergue para las personas, por ejemplo, que puedan también pernoctar ahí, o sirven también como un espacio físico donde pueden llegar todos los servicios públicos si hay campaña de salud o se necesita un espacio físico para prestar atención a los damnificados. Entonces, en este momento nosotros estamos haciendo todo el inventario y la verificación de que los tambos se encuentren operativos con servicios de vigilancia activos, porque si vamos a utilizarlo también de almacén, etcétera, tiene que estar resguardado y que obviamente tengan las condiciones de infraestructura mínimas y seguras para que no sufra inundaciones, etcétera, ¿no?
1: Esto es importante, este proceso de verificación ya está en plena verificación,
0: sí, tambo por tambo. Tambo por tambo.
1: ¿Quién está haciendo ese trabajo, ministra?
0: Nuestro programa, que se denomina el programa País. Al programa País, que es del Ministerio de Desarrollo e Inclusión Social, es el encargado de dar esta supervisión y estamos ya proveyendo los recursos necesarios para que esto sea realidad.
1: Hay un tema importante, los tambos nunca van a perder conectividad, ¿verdad? Porque trabajan ustedes con conexión satelital.
0: Exactamente, tenemos el Starlink ahí que va a funcionar y va a operar.
1: Y eso no se cae. Digamos, una emergencia que puede ser un terremoto en la zona también, igual está, digamos, el mismo servicio.
0: El mismo servicio se va a garantizar para poder mantenernos conectados. Y bueno, obviamente resalto también la labor y los esfuerzos que estamos haciendo de coordinación con las Fuerzas Armadas para que podamos llegar y prestar atención a todas las poblaciones, ¿no?
1: Correcto.
0: De diverso modo.
1: Ministro, usted hablaba de los colegios y bueno, La Libertad es el primero, como decíamos, que ha adelantado su fin de clases para el 2 de diciembre. ¿Sabe usted si hay otros regiones que van a hacer lo mismo?
0: Sí, dependiendo de la emergencia, sobre todo las instituciones de la zona norte de nuestro país, es muy probable que adelanten las clases.
1: Otras regiones más también.
0: Que terminen antes, no terminen, sino que van a adelantar días y horarios para poder cumplir con la currícula, pero físicamente terminar antes de la fecha.
1: En ese caso, ministra, usted nos decía que se va a llegar hasta las casas de los menores.
0: Sí, cambiamos el formato de entrega porque normalmente se prepara la comida en la escuela caliente y se sirve a los niños, ¿no? En este momento cuando suceda el caso, vamos a cambiar el formato y vamos a preparar canastas donde vamos a entregar en frío.
1: Eso es importante. Los productos, el plan B son canastas, claro, alimenticias. Sí. Digamos que se van a entregar semanalmente, quincenalmente, diariamente. ¿Qué prevén?
0: Sí, depende de nuestros equipos territoriales y de qué tan dispersos están las escuelas y los niños del hogar. Se hace un plan de entregas, ¿no? Que probablemente, siendo productos no perecibles ya, porque tenemos que cambiar el formato, se puedan entregar en un formato semanal.
1: Y que hace, por ejemplo, arroz, fideos,
0: menestras, lo que hace parte de la canasta atún, básica. ¿No? Atún, conservas, claro. Galletas, agua.
1: Y lo tienen que preparar en casa ya.
0: Ya lo tienen que preparar en casa, claro, porque ya la escuela no va a estar operativa. Ahora, también existe la posibilidad, y eso lo estamos adaptando, de preparar carpas más grandes donde vamos a vertir los alimentos ahí. O, como mencioné, por eso la importancia de los comedores y las ollas,
1: claro,
0: que están en la localidad y a los que vamos a llevar también provisión de alimentos para que la comunidad sepa esta olla y este comedor van a dar alimentos.
1: Y podrían, digamos, población, duplicar su beneficiario en los comedores y que la gente ya vaya directamente allá y ya no, digamos, ya no lo dejan en la casa, sino en poblados lejanos, lo mejor lo dejan en el comedor o en la ollita común.
0: Exacto, todas estas estrategias las estamos construyendo en el territorio según cómo sea lo mejor y lo más eficiente, ¿no? Hay lugares en donde hay comedores que nos pueden apoyar, donde no, se llevará a la casa, etcétera. Entonces, lo que sí es importante resaltar es que nosotros estamos preparándonos como ministerio desde el punto de vista normativo, administrativo, operativo, para que esto pueda ser realidad y tengamos todo ya cubierto.
1: El programa de alimentación escolar, que es el PAE ahora, ¿su trabajo es durante los 365 días del año o es solo durante la temporada escolar?
0: No, a ver, el programa como programa tiene que preparar muchas cosas logísticas todo el año, ¿no? Preparar las fichas técnicas de los alimentos que se van a comprar, que se van a entregar, tiene que hacer las convocatorias, tiene que evaluar a los proveedores, etcétera, capacitar a los comités de compra, a los comités de las escuelas, etcétera. Pero son 171 días de lecciones que tenemos que servir alimentos a los niños.
1: Claro.
0: Entonces no son los 365 días que cobertura la alimentación, sino solo aquellos que están dentro del periodo escolar, de elecciones, del periodo escolar.
1: Correcto. Son las 8:22, estamos aquí en Radio Nacional conversando con la ministra de Desarrollo e Inclusión Social, Midis Marixa Canales Martínez. Ministra, y interesante el trabajo que usted nos está explicando, esa es una entrevista muy didáctica, sobre todo dirigida a quienes son potencialmente personas que pueden verse afectadas con el fenómeno del niño. Pero vayamos a explorar también otros aspectos que tienen que ver con el trabajo que tiene usted. La pandemia, decía usted al inicio, ha dejado situaciones muy críticas, ¿no? De pobreza, y pobreza extrema, que aún no han podido recuperarse.
0: Y de personas que salieron de la pobreza,
1: y que han vuelto,
0: pero
1: ahora
0: han vuelto a la pobreza.
1: ¿No? El informe último del censo, inclusive, nos mostró una realidad que en Lima, siendo una zona bastante, digamos, no rural, sino, ha crecido la pobreza.
0: Sí.
1: ¿Cómo se está trabajando allí? Y con especial énfasis, ministra, en la anemia, porque nuestros chicos, es nuestra preocupación fundamental, de 1 a 36 meses, que son, digamos, el momento en que necesitan mayor protección.
0: Correcto. La anemia es una condición que es irreversible si no la atendemos hasta antes de los 12 meses. Desde la madre, una madre con anemia que está gestando y da a luz un bebé con anemia, si hasta los 12 meses no levantamos estos niveles, se sufre daño cognitivo y dificultades luego posteriores en el aprendizaje, en el desarrollo de la persona. Entonces, ante esta situación tan crítica, nosotros sabemos, porque está la estadística, que al menos 4 de cada 10 niños menores a 36 meses sufren de anemia en nuestro país. Y hay regiones en las que estos índices superan pues el 50-54%. Obviamente la anemia es una expresión de la pobreza porque está, digamos, vinculada no solamente al hecho de la alimentación y del suplemento con hierro, sino está vinculada al hecho de que en casa, por ejemplo, no tenemos una dieta completa saludable alta en proteínas, al hecho de que no contamos con agua potable, agua segura, agua clorada, a que no tenemos servicios de saneamiento, o que en la escuela, aunque nos den los alimentos, si también la escuela no cuenta con agua segura, pues se adquieren parásitos y otras enfermedades que luego limitan la absorción de los nutrientes y del hierro. Y a todo esto sumamos también el hecho de que siendo nuestro territorio tan amplio y digamos con tanta diversidad cultural, las estrategias de lucha contra la anemia en torno a los patrones alimenticios tiene que ser también adecuada a cada territorio. Entonces, en esta línea y en este entendimiento, es una prioridad atender aquellas regiones con alto nivel de anemia. Loreto, Puno, Apurímac, Cajamarca y Lima, como bien usted menciona, Lima a la periferia, porque si bien la pobreza, antes su expresión más evidente era en el sector rural disperso, ahora es más evidente en el sector urbano en la periferia, porque tenemos ahí... una

0: una mayor cantidad de niños por densidad poblacional que finalmente están siendo afectados por las limitaciones en los servicios de agua, de desagüe, etcétera.
1: Y hemos crecido, ¿no? Entonces, también en tuberculosis y
0: en otras enfermedades asociadas. Uh-huh.
1: Asociadas,
0: correcto.
1: Efectivamente.
0: Entonces, en esta línea, la atención que y la llamada de atención y la voluntad de nuestra señora presidenta Keiko Fujimori es poder dar atención prioritaria a esta problemática con el conjunto de los elementos que conforman el sector público. Y por tanto, Ministerio de Salud, que está íntimamente relacionado, Ministerio de Vivienda, nosotros como Ministerio de Desarrollo e Inclusión Social, que estamos enfocados en proveer servicios a la población de pobreza y pobreza extrema, Ministerio de la Producción, que trabaja con digamos, suministros de pesca artesanal y fomenta el consumo de pescado, que además se sabe que es rico en proteínas, Ministerio de Agricultura, que ve los temas de agricultura familiar, fortificación de alimentos, Ministerio de Cultura, que nos apoya en poder identificar las estrategias con en pertinencia cultural para poder acercarnos concretamente a los territorios. Y todos los gobiernos regionales y locales tenemos que estar involucrados como sector público en plantear estrategias y proveer servicios enfocados en el territorio. A esto se ha sumado ya en este trabajo de estos meses que estamos en el Ejecutivo coordinando acciones, la academia con tantas investigaciones y buenos, digamos, alcances técnicos sobre cómo abordar el problema, la sociedad civil organizada también ahí, las señoras de los comedores se suman al apoyo, los colegios de profesionales, los esquemas de voluntariado y el sector privado también organizado que se suma con innovaciones y de tecnología para dar solución a este problema. Estamos trabajando en una estrategia que va a operar en los territorios.
1: Y como parte de estrategia, ¿cuál es la meta al 2031?
0: Tenemos,
1: ministra,
0: que lograr reducir la anemia al menos en un 50%, de 34,8 a 17,4% en niños menores a 36 meses a nivel nacional. Y hacia eso vamos. Allí también hemos visto la pertinencia y seguramente trabajaremos una campaña de comunicación intensa para poder llegar al último rincón de nuestro país, para que las familias y los hogares puedan tomar conocimiento sobre cómo tenemos que abordar el problema de manera integral.
1: Claro, eso es fundamental. ¿El presupuesto del próximo año refleja lo que usted nos está comentando justamente para atender este tipo de necesidades, ministra?
0: El presupuesto está ya dentro de las instituciones. Más allá de buscar presupuestos adicionales, se trata de reenfocar los servicios que todos los sectores tienen y coincidir en el mismo territorio, porque el seguimiento se tiene que hacer niño por niño. Por lo tanto, tenemos que asegurar que cada niño en cada hogar reciba el conjunto de servicios que ya el sector público tiene, digamos, previsto. Ahora, sin embargo, debo resaltar el apoyo de la cooperación internacional. FAO, UNICEF, Programa Mundial de Alimentos, están comprometidos en apoyarnos en que logremos este indicador. Entonces, a través de ellos también se están buscando de viabilizar fondos de cooperación para poder atender este problema. Y otro mecanismo de financiamiento, obras por impuesto, que en este caso será anemia por impuestos, mecanismo.
1: ¿Cómo es esto de anemia por impuestos? Porque, claro, tenemos obras, servicios por impuesto. ¿Y este es un programa nuevo, anemia por impuesto?
0: ¿Cómo
1: lo derivarían? A ver.
0: Digamos, es simplemente que cada sector, cada gobierno regional tiene oportunidad de ejecutar ciertas obras a través del mecanismo de obras por impuestos, cuando son obras, o cuando son servicios, servicios por impuestos, ¿no? Entonces, la idea es que siempre va a haber, digamos, el interés de ejecutar distinto tipo de obras. Yo puedo querer hacer, si soy un municipio, una cancha de fútbol, o puedo pensar que es conveniente hacer una estatua en el centro de la plaza o como X obras.
1: Hay obras que han hecho.
0: Exacto.
1: Población de 5.000 habitantes, un estadio de 10.000 personas.
0: Exacto.
1: Increíble. Pero
0: entonces,
1: eso no podemos hacerlo ahora.
0: Ahora lo que tenemos que hacer, ministra, es identificar qué obras son relevantes e importantes para que sume al tema de anemia.
1: Por ejemplo.
0: Y esas priorizarlas.
1: Dotarle de nuevos servicios a un comedor popular.
0: Por ejemplo, equipamiento.
1: Podría ser equipamiento.
0: Sí, equipamiento. Podría ser también servicios de atención, asistencia técnica. Se trata de identificar dónde está la necesidad en el territorio, formular la iniciativa con una empresa privada interesada en financiarla y con los fondos que ya tiene el municipio, el gobierno local o incluso algunas universidades tienen fondos para ejecutar vía este mecanismo. Pues identificar quién podría ser el financiador y hacerlo. Pero de manera.
1: Alimentos no perecibles, agua también, digamos, como parte de esta entrega a
0: agua,
1: cambio de impuestos.
0: Agua, desagüe, sí. Claro. Obras de agua y de saneamiento también.
1: También.
0: Sí, todas, en general, muchas obras se pueden.

0: priorizar a través del mecanismo. Ya estamos
1: esta denominación anemia por impuesto.
0: Claro,
1: ¿no?
0: Lo que queremos es alinear que todos los proyectos que se prioricen vayan a apoyarnos en bajar el indicador de anemia, ¿no? Y para eso estamos trabajando ya con Proinversión para iniciar una campaña de difusión y de priorización. Ahora que vienen las nuevas autoridades con el cambio de gobierno, pues hacerles ver, mira, tienes toda esta lista de proyectos, prioriza estas.
1: ¿Ese va a ser el enfoque? ¿Usted nos está adelantando esto como primicia un poco?
0: Sí, sí,
1: el programa Anemia por impuestos.
0: Así es.
1: ¿Que se lanzaría cuándo, ministra? Ya oficialmente, digamos. Ya.
0: Estamos esperando, conversábamos ayer con Proinversión, esperando que puedan las nuevas autoridades tomar ejercicio ya en su nueva gestión y iniciar toda la campaña de priorización de obras para que nos ayuden con el indicador.
1: ¿Y los nuevos gobernadores y alcaldes van a tener de inmediato, o sea, apenas tienen los resultados ya antes de que
0: los convocamos? Incluso, exactamente.
1: Que tiene para programas sociales, pero además para el fenómeno del Niño también.
0: Exactamente. ¿No es cierto? Son para distintas cosas, ¿no? Pero digamos, toda vez que para estos 5 años bajar este indicador de anemia es un reto bastante grande, realmente se necesita el apoyo de todos con todos los instrumentos que se proveen desde el sector público.
1: Anemias por impuestos lo van ustedes a concretar con las autoridades regionales y municipales, pero también van a convocar al sector privado.
0: Es que el mecanismo de obras por impuesto, servicios por impuesto, es con el sector privado, entonces, ¿no?
1: Ahí con Confie,
0: con Sociedad Nacional de Industria, en verdad con todas las empresas que tengan capacidad de absorber el mecanismo.
1: Las mineras,
0: y que se encuentran en las regiones donde también se tiene que priorizar este resultado. Hay algunas iniciativas ya validadas, no por obras por impuesto, pero que las empresas privadas han desarrollado en sus territorios.
1: Acabo de leer hace poco la Mancomunidad de los Andes, que tienen justamente un programa minero ahí, también están trabajando en un programa justamente contra la anemia.
0: Contra la anemia. Y también hay muchos fondos sociales en las regiones que también tienen programas que están trabajando en anemia. Es identificarlos, difundir, sumar. Aquí la idea es sumar a todos en una estrategia territorial y que se diseñe desde el territorio, priorizando los distritos donde tenemos más fortalezas para revertir el indicador.
1: Perfecto, nos hemos pasado casi 4 minutos de la pausa y de los titulares, pero la situación lo ha meritado. Este anuncio de anemia por impuestos es sin duda importante para lo que es el combate justamente contra este enemigo que afecta sobre todo a las capas más pobres, que es la anemia.
0: Y a nuestra futura generación y el futuro de nuestro país.
1: A nuestros niños, y por eso tenemos resultados que a veces no son muy positivos, o sea, últimamente en la educación.
0: Exactamente.
1: Porque a veces muchos niños llegan solamente con una taza
0: cansados
1: de agua.
0: Cansados, a dormir.
1: Sí, y ahí es un gran reto que tienen ustedes, ministras, en sus manos, y que nosotros aquí desde Radio Nacional lo vamos a apoyar siempre.
0: Muchísimas gracias, Ricardo, gracias.
1: Muchísimas gracias a la ministra del MIDIS, la ministra Marixa Canales Martínez, titular de Desarrollo e Inclusión Social. Muy amable por estar con nosotros.
0: Gracias. Buenos días a todos.
1: Gracias también. 8:33, pausa y retornamos.
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3: 8:33.
2: 8:33.
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2: La ministra de Desarrollo e Inclusión Social, Maritza Canales, comentó en Radio Nacional cómo se preparan ante el fenómeno El Niño.
0: Aparte de nuestros equipos territoriales, que a nivel nacional son más de 5.000 personas, contamos con el apoyo de las comedores, las ollas comunes y las señoras del vaso de leche, a quienes estamos capacitando y fortaleciendo para que en el momento de la emergencia también estos comedores y ollas que ya existen en el territorio, que conocen a la comunidad, puedan ser quienes atienden con el servicio de alimentación ante la emergencia. Y son más de 14.000 comedores, 5.000 ollas, 55.000 comités de vasos de leche a nivel nacional que ya están organizados. Y de otro lado, nosotros estamos trabajando a través de nuestras plataformas de acción itinerante, las PIAs, con las Fuerzas Armadas, quienes nos ayudan a llegar a los centros y a los poblados rurales más dispersos con todos los servicios públicos.
3: El RENIEC amplía desde hoy su horario de atención hasta las 7:45 de la noche en 6 sedes de Lima y 7 oficinas regionales para agilizar los trámites y la entrega de documentos de cara a las elecciones regionales y municipales.
2: El Ministerio de Economía y Finanzas autorizó una transferencia de más de 31 millones de soles a diversos gobiernos regionales para financiar el pago de encargaturas y jornadas adicionales de los docentes de la educación pública.
3: La SUNARP puso en vigencia el primer reglamento de inscripciones del registro personal, que unifica y simplifica los trámites a nivel nacional y elimina la duplicidad en la designación de apoyos para adultos mayores y personas con discapacidad.
2: El proyecto de masificación del gas natural en Puno alcanzó un 53% de avance en el tendido de sus redes de distribución y proyecta conectar a 1,000 hogares durante su primer año con una inversión cercana a los 7 millones de dólares.
3: En noticias internacionales, el Papa León XIV llegó esta mañana a París para iniciar una visita oficial de 4 días a Francia, donde abordó los riesgos éticos de la inteligencia artificial y sostuvo una reunión con el presidente Emmanuel Macron.
2: Faltan 9 días para las elecciones regionales y municipales 2026 y 47 para la llegada del Papa León XIV al Perú.
3: 8:35.
2: 8:35.
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1: Con 38 minutos de la mañana, estamos en Radio Nacional, usted nos escucha en los 103.9 de la FM, estamos en el canal YouTube y también por el 7.2 de la televisión. Vamos con Mariela Ludeña al Congreso de la República. Mariela, adelante, por favor.
10: Gracias, buenos días, Nacional. En la noticia, las actividades aquí en el Parlamento Nacional se van a iniciar a las 9:00 a.m. con una mesa de trabajo, propuesta legislativa que fortalece la educación superior universitaria pública. A las 9:00 a.m. también habrá una reunión de trabajo con los dirigentes de los asentamientos humanos de la región Callao. A las 9 de la mañana también habrá un evento de reconocimiento a psicólogos de la Compañía General de Bomberos del Perú. A las 10 de la mañana, reunión de trabajo de la Red de Lomas sobre ecosistemas y áreas de conservación regional. A las 10 de la mañana también, otra mesa de trabajo con miembros de la Asamblea Universitaria y profesores principales de la Universidad Nacional Mayor de San Marcos. Parte de las actividades aquí en el Parlamento Nacional. Mariela Ludeña, Nacional en la Noticia.
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1: Gracias, Mariela. Son las 8:39. En 9 días, 26 millones de peruanos acudiremos a las urnas para elegir a las autoridades subnacionales. ¿Quiénes son las autoridades subnacionales?

0: los gobernadores, los consejeros regionales, los alcaldes provinciales, distritales y sus regidores. Son más de 13.000 autoridades que vamos a elegir en las 25 regiones, en las más de 1.900 provincias, no, en las más de 100 provincias y más de 1.900 distritos. Es decir, un numeroso cantidad, más de 13.000 autoridades. Y es trascendental porque principalmente vamos a elegir al mejor vecino. Y tenemos que darle nuestro voto a quienes vamos a dejar nuestra casa, nuestro barrio, durante 4 años para que él lo maneje. ¿Cómo llegan los candidatos? Pero además, ¿qué novedades hay en esta elección? Que muchos le han dicho, han hablado de reelección encubierta, de reelección familiar o conyugal, por las esposas, por los hijos, por las hijas. Vamos a hablar justamente con un hombre que es muy minucioso, es el bastón principal de los datos en el Instituto AGYA Perú. Se trata del doctor Jorge Apaza, experto en temas electorales. ¿Cómo está, doctor Apaza? Muy buenos días.
1: Muy buenos días, gracias por la invitación.
0: Cada vez que conversamos con usted nos trae siempre datitos. Así que vamos, como decimos los periodistas, a la pepa de inmediato, para facilitar además también el desarrollo de la entrevista. La principal novedad en esta elección es la reelección encubierta, ¿no es cierto? Ya todos, son más de 50, me parece.
1: Son 135 autoridades ya que están postulando.
0: Multipliqué. Autoridades municipales y regionales.
1: No, solo municipales.
0: Municipales.
1: Que tenemos mapeados, sí.
0: Que están mapeados, que son alcaldes, pero que postulan como tenientes alcaldes.
1: Exacto.
0: Porque la ley no le impide. Pero sin embargo, el espíritu de la ley es que no haya reelección. Y así lo dice la Constitución. Uh-huh. Pero que han hecho, no sé, algunos que dicen una leguleyada, un término un poco peyorativo, algunos que fijan, han hecho una trampita, pero bueno, pero claro, lo que no está prohibido en la ley se puede hacer, ¿no es cierto? Entonces, ¿cómo ve este panorama con el análisis que han hecho ustedes?
1: Para empezar, no es algo novedoso, es un mecanismo, por decirlo así, que estaba en las elecciones regionales de 2022, y lo curioso es que al menos hemos encontrado 81 autoridades que tienen la situación, no que han sido elegidos por reelección encubierta en el 2022, sino que por razones X al final se convirtieron en alcalde porque el candidato alcalde terminó o muriendo, renunciando, siendo declarado improcedente, tachado. Pero de estas autoridades...
0: O sea, fue una reelección encubierta sin intención.
1: No lo llamaría reelección encubierta porque, como mencioné, no son autoridades que estuvieron, digamos, en el periodo 2019-2022. Simplemente fueron suertudos. Así es como...
0: O sea, claro. Se refiere que postularon como teniente alcalde y terminaron como alcalde.
1: Exacto. Y de esos, ninguno fue autoridad anteriormente. Por lo tanto,
0: perfecto.
1: Si es que en algún momento hubo esta misma situación, que es lo más probable, no se reeligieron, al menos la población no los reeligió. Uh-huh. Cuestión que diría mucho a ver cómo sucedería en esta elección en específico.
0: Correcto. Ahora, quienes van a postular como teniente alcaldes, y en muchos casos ya los candidatos a la alcaldía han renunciado y por tanto ellos tendrían que asumir. Y el jurado ha dicho que no hay impedimento de la ley. El tema es que el jurado todavía no se pronuncia qué va a pasar si ganan las elecciones, si pueden asumir o no ellos el cargo de alcaldes, porque incluso hay una versión periodística que señala que algunos de los miembros del jurado estarían optando porque no sea el primer regidor, sino el segundo regidor quien asuma.
1: Cabe mencionar que esta noticia, por decir así, o información, viene por parte de una resolución del mismo jurado.
0: A ver.
1: Donde establece que, en principio, al momento de postular, no se estaría infringiendo la norma.
0: Ajá.
1: Ante esta puerta abierta que dejan señalando el momento específico, que es ahora la postulación, que no hay ningún impedimento, no quiere decir que al momento de que se produzca ya la reelección definitiva, cuando se elija esa autoridad, pues no se estaría infringiendo la norma. Es por eso que algunos analistas están mencionando justamente que el jurado puede subir al segundo regidor y no al primero en los casos de las autoridades.
0: ¿Pero qué dice la legislación sobre el tema? ¿O hay un vacío también?
1: No, al menos en ese punto sí se menciona que quien sube automáticamente es el siguiente en la lista. ¿Quién es el siguiente en la lista? El primer regidor en este caso. Si es que el primer regidor no se muere, se va, es sentenciado en última instancia, que son las dos únicas formas por las cuales podrían ser excluidos de este proceso. En este caso subiría el segundo. El segundo se va, el tercero, ahí así sucesivamente.
0: Doctora Paz, entonces, ¿usted cree que si el candidato a teniente alcalde gana las elecciones,

0: va a asumir el liderazgo del municipio.
1: De hecho, de esos alcalde, 81 dicho. Casos que le mencioné en el 2022, sucedió esto. Si uno revisa sus actas de proclamación descentralizadas del jurado electoral especial que proclaman las autoridades, todos ellos fueron primeros regidores y te aparece en la misma resolución lista, alcalde excluido, alcalde candidato a regidor primero. En la parte final, cuando ya sale la proclamación de autoridades, quien es el primer regidor es proclamado alcalde.
0: Ese es un sustento, digamos, que hay para, digamos, para poder establecer esta opinión.
1: Claro, es lo normal que ha sucedido en anteriores elecciones y sería lo normal, entre comillas, que sucediera ahora.
0: ¿Y por qué el jurado no hace esa precisión?
1: El tema es que
0: lo tiene a todos así en limbo.
1: Lo malo, bueno, lo malo en parte del jurado, al menos es una crítica por parte de ellos y también para la ciudadanía, el hecho de no conocer quién está postulando exactamente como alcalde, o si el señor, por ejemplo, en el caso de Liga Metropolitana, el señor Rafael López Aliaga, gana la elección, él sería el alcalde o no, los deja en una indeterminación que ni siquiera sabe si va a votar por él o no. Porque de principio se podría decir que si uno vota por Renovación, porque acá hablamos de votar al partido, estaría asumiendo que quien sube es el señor Rafael. Sin embargo, no sabemos qué haría el jurado.
0: Pero dos partidos van a ir sin candidato a la alcaldía. O sea, el partido Renovación Popular y
1: Perú Libre.
0: Y Perú Libre. Es decir, ¿cómo voy a marcar yo si no tengo candidato?
1: El problema de la lista, y es diferente en gobernación regional, donde existen dos listas separadas, entre comillas. Una que es fórmula gobernador y otra que es la lista de consejeros. Ahí, por ejemplo, si es que el gobernador se es excluido, automáticamente el vicegobernador también.
0: Ahí se cae la fórmula completa.
1: Ahí se cae la fórmula completa. Acá no, acá tenemos una lista que es unida, están todos enganchados, y si algo le pasa a cualquiera de ellos, automáticamente sube el siguiente. Y si algo le pasa al alcalde, pues sube el candidato.
0: Entonces,
1: alcalde
0: en la elección municipal uno vota básicamente por el partido político.
1: El partido político y la lista cerrada, el cual no se puede modificar el orden, como sí pasa en las elecciones congresales.
0: Correcto, entonces lo más probable es que si gana el canante, no vamos a decir nombre porque es más de 131 casos, el que gana, el teniente alcalde que gane asume la alcaldía.
1: Exacto.
0: Pero es reelección, ¿no?
1: Sí, al fin. Incluso le comento un caso paradójico, porque de estos 81 casos que le mencioné al inicio en regionales 2022, existen 11 que están postulando ahora como alcaldes. Vuelvo a repetir, son regidores, 11 regidores, que desde el 2023 iniciaron como alcaldes, van a terminar su gestión como alcaldes y ahora están postulando como alcaldes.
0: Como el de Chorrillos en Lima, por ejemplo.
1: O sea,
0: el señor Cortés asumió como teniente alcalde, vacaron al alcalde y está ahora como alcalde y va a postular para ser alcalde. Pero
1: exacto,
0: claro, pero no fue elegido alcalde, fue elegido teniente alcalde.
1: En su acta de proclamación aparece como teniente. En estos casos, directamente su acta de proclamación son alcaldes, porque ya no estaba el alcalde, el candidato alcalde no fue vacado.
0: Yo creo que habría que reformar la legislación electoral, ¿no?
1: Es algo evidente.
0: Sí. Ahora vayamos a la pepa del día, ¿no? Porque usted y conversamos antes de la entrevista. La pepa del día, usted me explicaba, es que si un teniente alcalde gana la elección y asume como alcalde, no está obligado a presentar su informe de gastos.
1: Habría que mencionar que es durante la elección, o sea, no hablamos de ya cuando se elige, sino durante la elección, que ya pasó el plazo, dicho sea de paso, la semana pasada, donde la OMP exigía a todos los candidatos a alcaldes que presenten su rendición de cuentas. ¿Quiénes te financiaron? ¿Y qué gastaste exactamente? Y eso la OMP te pide, por ejemplo, tus recibos de aportaciones, la firma de las personas, declaraciones juradas, transferencias y que superan el 25% de una UIT. Está todo reglamentado. Sin embargo, a los candidatos alcaldes solamente se les exige esto. ¿Qué pasa si no es el candidato alcalde?
0: No se le tendría que exigir.
1: No. Y eso es lo que pasa con estas 135, bueno, en específico con 67 de estas 135 que encontramos. Porque en esas 67 el candidato alcalde ya no está. Como ya no es el candidato alcalde, todos estos candidatos no están obligados a presentar. Y yo sea de paso, no han presentado.
0: Y por eso es que no han presentado.
1: No han presentado. No sabemos exactamente qué es lo que han gastado.
0: ¿Y quiénes han financiado?
1: ¿Quiénes han financiado?
0: ¿Quiénes han puesto la platita?
1: Eso viene por parte de una reforma, porque en las elecciones regionales del 2022 sí estaban contemplados los regidores, sí estaban contemplados los consejeros, sí estaban contemplados.

0: todas las autoridades, bueno, todos los cargos públicos a elegir dentro del contexto de las elecciones regionales y municipales. Sin embargo, se cambió para que solamente los alcaldes, ahora, gobernadores y vicegobernadores puedan presentar.
1: ¿Y esto le resta transparencia?
0: Sí, sí le resta transparencia.
1: Porque deberían, todos los autoridades electas deberían de presentar este informe de rendición de cuentas de gastos. Porque así sea regidor, alguien me puede estar financiando y finalmente cuando yo participo en una sesión de consejo podría a darle algún tipo de beneficio.
0: De hecho, sí, resta la transparencia y justamente en acolación con el Congreso que ha sucedido una situación similar de un informe periodístico donde se encontró aportantes que terminaron justamente siendo contratados. Eso no quiere decir que eso sea ilegal, simplemente es un tema de transparencia y bueno, habría que ver que en estos casos en específicos no sabemos exactamente quiénes han aportado a la campaña.
1: Efectivamente, efectivamente, pues y allí viene un gran problema. Pero, es decir, muchos pensábamos, hasta que usted no ha sido explícito en dándonos a conocer esta precisión, que el informe, y creo que varios medios ahí han confundido, en que el informe de la rendición de cuentas de quienes me han aportado, quienes han financiado mi campaña, lo tiene que hacer el partido. No, pero no es el partido, es el candidato.
0: El partido también, sin embargo, los candidatos también están obligados, y en específico los alcaldes. El partido también, dentro de lo que ellos utilizan para la campaña, lo que financian los financistas de la campaña en general, no del partido en sí, porque al final el partido es el que postula, y ellos pueden hacer campaña por diferentes candidatos y ellos lo pueden rendir, y eso es lo que ha pasado. Hay algunos partidos que obviamente no han declarado, pero sin embargo, si uno revisa la plataforma, en Lima Metropolitana, por ejemplo, de 26, solamente 24 han presentado en partidos políticos, nada más. Obviamente,
1: ¿y quiénes no han presentado?
0: Justamente esos dos que son, sino que no aparecen como partidos que deben presentar.
1: O sea, Renovación Popular
0: y Perú Libre.
1: Y Perú Libre. Ajá. Y ahora entendemos por qué. Claro, eso es importante. Son las 8:52. A ver, seguimos hablando sobre elecciones con el doctor Jorge Apaz, experto en temas electorales del Instituto Agya Perú. Durante todo este tiempo, ¿qué más han logrado procesar, doctor? Porque, a ver, los partidos políticos, para mantener vigencia, no solo tienen la valla electoral de las elecciones generales, que tiene que ver ahora con la Cámara de Diputados, sino también en las elecciones municipales y regionales, que tienen que determinar un determinado porcentaje de candidatos en regiones. Entiendo que es el 50%. Es decir, si tenemos 25 regiones, tienen que presentar 13 candidatos a igual número de regiones. ¿Han cumplido? ¿Cuántos partidos no han cumplido? Y si esto también en las elecciones municipales.
0: Habría que hacer una precisión ahí, y respecto a la valla de cancelación, hay una discusión por parte de diferentes especialistas electorales respecto a qué implica participar.
1: Ya.
0: Porque
1: claro, esto ha venido después de que el jurado aclaró la norma y dejó sin efecto la resolución del proyecto aprobado por el Congreso.
0: Sí, donde bajaba la valla del 50% que te pedían al 30% en elecciones regionales. Eso el jurado ya ha dicho que no va, y va, en ese caso se queda con el 50%.
1: ¿O va para la próxima elección o tampoco?
0: Bueno, sí iría para la próxima, pero en esta elección en específico no, por el tema de intangibilidad. Y de lo que tú necesitas para seguir o para no perder la inscripción en este caso es postular en 13 regiones y postular en 40 municipios provinciales. Eso es lo que la ley te dice que tienes que conseguir. El tema es que uno se preguntaría qué es participar. Ha habido, como mencioné, un debate por diferentes especialistas que se preguntaban qué implica participar. Algunos dicen que es cuando ya hay listas inscritas definitivamente, que dicho sea de paso, ya tenemos listas inscritas definitivamente. Otros dicen que es cuando se presenta la lista. Otros no, que es cuando están los resultados en elecciones primarias, y otros no, cuando se presenten primarias. El jurado, al menos en una resolución que es esta, la que señala que no se aplica esta normativa de bajar al 30% el requisito de elecciones regionales, señala que la participación inició en elecciones primarias con los resultados. Por lo tanto, si es que seguimos esa línea que pareciera que ha interpretado el jurado, porque tampoco es que se ha pronunciado efectivamente sobre este punto, simplemente en la línea argumentativa señaló esto, que la participación de los partidos inició con los resultados de elecciones primarias, habría solo un partido de bancada que perdería la inscripción. ¿Qué esto implicaría? Que perdería el financiamiento

0: público directo, que hablamos de 33 millones de soles, si no me equivoco.
1: Y es el partido Obras.
0: Es Obras. Sí.
1: Pero a ver, si te, pero ellos han logrado pasar la valla electoral de las elecciones generales.
0: Exacto.
1: Y tienen bancada. ¿Esto no podría, digamos, garantizar por 5 años recibir este financiamiento público?
0: La consecuencia directa de no tener la inscripción en este caso como partido de bancada es...
1: Pero,
0: perder el financiamiento.
1: Ni tampoco por estos 6 meses, desde agosto hasta diciembre.
0: Lo recibirá, porque recién la cancelación se efectivizará acá en 2027.
1: O sea, van a recibir una proporción solamente.
0: Aproximadamente creo que es 1 millón, un poco menos, si no me equivoco.
1: Un tema bastante polémico también, que seguramente después de las elecciones lo van a volver a tocar, porque Obras no va a querer perder 30 y pico millones de soles, ¿no?
0: No, y dependiendo de uno que interprete por participación, habría más partidos que estarían involucrados en esta causal. Uno de ellos es Buen Gobierno,
1: que también podría perder la inscripción.
0: Si es que uno lo entiende como la inscripción definitiva de las listas.
1: Y Acción Popular sí definitivamente ya perdió, ¿no?
0: Los partidos que no han participado de por sí en la elección general estarían, se cancelaría su inscripción como partido político.
1: ¿Y los partidos que se han creado luego de las elecciones generales?
0: Son 11. Ya. Son 11 partidos que se han creado luego de las elecciones generales. Y de esos 11, como dije, dependiendo de uno que entienda, al menos habrían 2 que se cancelarían si es que uno entiende desde elecciones regionales, desde elecciones primarias. Y 4 si es que uno entiende desde la inscripción definitiva de las listas.
1: Pues sí, porque en el debate varios partidos nuevos hablaban de que nosotros seguiremos siendo partidos, han dicho, sí, ¿no? Mientras que otros los tradicionales van a desaparecer.
0: De hecho...
1: Pero es una polémica también.
0: Claro, y el problema acá viene en que los requisitos para inscribirse de nuevo han aumentado.
1: Uy, claro.
0: Hablamos de más de 600.000 adherentes y más de 26.000 afiliados.
1: Y con firmas es adherentes, ¿verdad?
0: Claro, adherentes simplemente es un planillón, firman y listo. No tiene ninguna implicancia con el partido.
1: Perfecto. Doctora Paza, gracias. Lo seguiremos convocando ya y estamos casi en la puerta de las elecciones municipales y regionales. Seguramente conversaremos días después o horas después de conocer los primeros resultados. Muchísimas gracias.
0: Muchas gracias.
1: Usted tiene una excelente data. Muchísimas gracias también. Nos vamos, 8:57. Mañana está Diálogo Abierto con Michael Reyes. Importantes entrevistas y, por supuesto, también el informativo de 6 a 8 y de 12 a 1. Gracias por acompañarnos. Muy buenos días.
2: Titulares en Nacional. 8:57.
3: 8:57.
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3: Hoy es viernes 25 de septiembre del 2026. Faltan 9 días para las elecciones regionales y municipales y 47 para la llegada del Papa León XIV al Perú.
2: La ministra de Desarrollo e Inclusión Social, Maritza Canales, comentó en Radio Nacional cómo se prepara su sector ante el fenómeno El Niño.
4: Aparte de nuestros equipos territoriales, que a nivel nacional son más de 5.000 personas, contamos con el apoyo de las comedores, las ollas comunes y las señoras del vaso de leche, a quienes estamos capacitando y fortaleciendo para que en el momento de la emergencia también estos comedores y ollas que ya existen en el territorio, que conocen a la comunidad, puedan ser quienes atienden con el servicio de alimentación ante la emergencia. Y son más de 14.000 comedores, 5.000 ollas, 55.000 comités de vasos de leche a nivel nacional que ya están organizados. Y de otro lado, nosotros estamos trabajando a través de nuestras plataformas de acción itinerante, las PIAs, con las Fuerzas Armadas, quienes nos ayudan a llegar a los centros y a los poblados rurales más dispersos con todos los servicios públicos.
3: La ministra Canales Martínez precisó que al 2030 se espera reducir la anemia en un 50% en niños menores de 36 meses a nivel nacional.
2: El Ministerio de Economía y Finanzas autorizó una transferencia de más de 31 millones de soles a diversos gobiernos regionales para financiar el pago de encargaturas y jornadas adicionales de los docentes de la educación pública.
3: La SUNART puso en vigencia el primer reglamento de inscripciones del registro personal, que unifica y simplifica los trámites a nivel nacional y elimina la duplicidad en la designación de apoyos para adultos mayores y personas con discapacidad.
2: El proyecto de masificación del gas natural en Puno alcanzó un 53% de avance en el tendido de sus redes de distribución y proyecta conectar a 1.000 hogares durante el primer año, con una inversión cercana a los $7 millones.
3: En noticias internacionales, el Papa León XIV llegó esta mañana a París para iniciar una visita oficial de 4 días a Francia, donde abordó los riesgos éticos de la inteligencia artificial y sostuvo una reunión con el presidente Emmanuel Macron.
2: 9 de la mañana en punto.
3: 9 en punto.
2: Continuamos con
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2: y Giancarlo Granda.
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6: No es un día cualquiera.
5: Un día como hoy, en 1975, se creó la Reserva Nacional de Paracas. Ubicada en la región Ica, la Reserva Nacional de Paracas protege muestras representativas de nuestros ecosistemas marino-costeros, así como restos arqueológicos de la cultura Paracas. Su extensión es de 335 mil hectáreas, de las cuales el 35% pertenece a tierra firme e islas, y el 65% a las aguas marinas. Se estima que existen cerca de 216 especies de aves, 36 de mamíferos, 10 de reptiles, 168 de peces y un gran número de invertebrados. La Reserva Nacional de Paracas es nuestra naturaleza, nuestra historia, nuestro patrimonio.
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17: Hola, hola, ¿qué tal? ¿Cómo están? Muy pero muy buenos días. Bienvenidos a una nueva edición de Radio Nacional Deportes a través de los 103.9 FM para todo el país. Un abrazo enorme a toda la gente que nos sintoniza en cada rincón de nuestra hermosa tierra, a través de la radio, a través del canal de YouTube y a través de el 7.2. Eres cachoso. Eres cachoso.
18: ¡Cantemos!
17: Eres cachoso. Está bien, está bien.
19: La producción no se hace cargo. Me acaba de ocurrir eso.
17: Ineptos, inútiles, incompetentes a toda la gente que organizó el evento. Increíble, Dios mío. Bueno, yo siempre digo, ¿no? Lo más importante es la seguridad de la gente. La importancia de que la gente pueda sentirse segura yendo a un concierto. Lo cual no quita que sean unos inútiles, incompetentes, que no tengan la capacidad de organizar un concierto, ¿no? Y los verdaderos fanáticos, que compramos nuestras entradas muy temprano, gracias a Alita es testigo, El hermano Alita, sí, fue el que...
12: Yo escuché en tu desvelado que decías que...
17: Nos levantamos muy temprano.
12: Ah, sí, ¿no?
17: Pero a ver, muy temprano te escribí.
12: Mentiroso.
17: No, pero a ver, muy temprano.
12: Tu fila, habías dicho.
17: Bueno, pero con varias personas a lo que me refería. O sea, hicimos nuestra fila con varias personas. Alita me ayudó, mi mamá, mi hermano, todos hicimos cola para poder...

0: adquirir las entradas. Y resulta que, bueno, no se puede. Y que increíblemente abrieron una nueva fecha un día antes. Nunca antes visto, ¿no? De hecho, el día 23, que fue ayer, antes de ayer, que fue el primer concierto, no estuvo lleno. Y el segundo, que era el que se había llenado, y por ende abrieron la primera fecha, fuimos las grandes perjudicados, ¿no? Ahora yo digo, hicieron tantos conciertos en el Nacional, hermano, y un día uno más, uno menos, que les costaba. O sea, Pablo Londra cantó en el Nacional con su tía, su prima y su sobrina. Y de repente aparece Robbie Williams, que es un cantante tremendo del nivel que tiene, y lo mandan a una arena 21, a una arena 1, donde la verdad no son dadas las condiciones. Pero bueno.
1: Ya pasó, Flaco.
0: No es un buen día. Por algo se va a reprogramar el concierto. Quedaré atento. Sí, bueno. Estoy olvidado. No que sí. Se cortó el pelo. ¿Cómo le va, Bombi? Sí. Buen día, ¿todo bien?
1: Flaco, buen día.
0: Todo tranquilo. Ahora sí, me cuenta. Está bien, está bien. Vamos con los titulares, ¿te parece?
1: Vamos, vamos, vamos.
0: Con Cartagena y Magallanes. Vamos con los titulares. Con Cartagena y Magallanes en el 11 inicial, la selección peruana de fútbol se enfrenta este sábado a Estados Unidos en Orlando.
2: Este domingo Sport Boys recibe a Alianza Atlético, mientras que Sporting Cristal visita ADT por las semis de la Copa de la Liga.
1: Juan Pablo Varías se enfrenta al tenista uruguayo Joaquín Aguilar por los cuartos de final del Challenger de Buenos Aires.
0: El Team Perú sumó un total de 80 medallas en los Juegos Suramericanos de Santa Fe tras los triunfos en frontón y frontball. Arrancamos una nueva edición de Radio Nacional Deportes a través de la 103.9 FM para todo el país. Este uruguayo Joaquín Aguilar, contra el que va a jugar Varías, tiene un récord importante de victorias de forma consecutiva. Si bien tiene un ranking menor, ha ganado muchos partidos en fila, así que esperemos que Juanpi pueda obtener un buen resultado el día de hoy en el Challenger de Buenos Aires. Ahora sí le doy la bienvenida, Bombi, ¿cómo le va? Metió corte. Pues no es un corte habitual en
1: no,
0: usted.
1: No, siempre.
0: No, pero a ver.
1: Para los costados.
0: Lo de los costados no es normal.
1: No, siempre.
0: Sí, siempre hace así.
1: ¿Qué ese, poco ese conservador?
0: De, ¿ese degradé? No,
1: siempre.
0: Ah, mañana.
1: Siempre.
3: Qué feo.
0: ¿Dónde es para no ir?
1: No,
0: que
1: feo.
0: No, no, no.
1: Qué mal criado.
0: Bueno, ¿a qué se debe?
4: ¿Por qué tan agresivos es viernes?
0: ¿A qué se debe?
4: Ayer el polo. Por favor, en la semana hay que estar tranquilo.
1: Ayer la camiseta, hoy día el peinado.
0: Hoy es un día.
4: ¿Podemos querernos?
0: Hoy es un día duro. Hoy es muy complicado.
1: Pero Flaco, sonríe ya. Las cosas se van a resolver.
0: Como tú no fuiste al concierto.
1: Y Robbie Williams va a volver y seguramente
0: ojalá,
1: va a haber
0: pues, otro concierto. Ojalá.
1: Así como Shakira.
4: Solo quiero decirte que cuando necesites otras entradas, yo estaré ahí por ayudar.
0: Gracias, Ali.
4: Así que lo vamos a remontar.
0: ¿Cómo le va? Juntos. Buen día para usted también.
4: Buenos días para todos. Ya viernes. Viernes 25 de septiembre. No, mañana mi cuerpo ya lo sabrá.
0: Ok.
4: Espero, porque mi hermana se va el domingo. Entonces ahora mi hermana está por Chiclayo.
0: Ok.
4: Está por los Chiclayos. Por allá. Paseando, pero regresa el sábado y vamos a salir con mis primos, así que espero que sea una bonita jornada de sábado, y además sábado también con muchos partidos, juega Colombia, juega Perú, así que tenemos que estar atentos. Por fin el lunes vamos a poder hablar de algo, va a estar interesante. ¿Qué me pone ahí la música, por favor? Hoy en la mañana, muy temprano, me desperté para ver a Brasil, que empezó perdiendo y terminó empatando.
0: Bueno, ¿no?
4: Gracias, Brasil, por arruinar mi combinada. No. Muchas gracias.
1: Gol de Ryan.
4: Brasil. Y después con las novedades, ¿no? Magallanes, este jugador de Sport Huancayo que se mete en el 11 de Perú y que ya no falta nada. Ya es mañana al fin, chicos. Al fin vamos a tener fútbol, así vamos a poder hablar si es que el profe quiere defenderse, que el profe quiere buscar alternativas hacia adelante. Vamos a poder hablar de algo al fin, ya no más de peinados, colores y no sé. Es que a mí me encanta también, pero a veces ya me estresa, Flaco.
0: Mañana quiero jugar Perú 3 de la tarde, ¿no?
1: 3:30.
4: Flaco, ¿no te da ya ansiedad de no poder hablar de nada más?
0: No, yo creo que la selección, lamentablemente, por la actualidad y por el hecho también de que claro, no hay un calendario definido en base a lo que va a suceder en cuanto a eliminatorias, eso ha quitado un poquito de interés, ¿no? En general es un interés, o sea, las selecciones sudamericanas, al tener desconocimiento de lo que se viene, no hay como una expectativa. Porque yo, a ver, pregunto, ¿no? ¿Qué es lo que se va a evaluar en los amistosos de Meneses? ¿El funcionamiento? ¿Los resultados? O sea, ¿qué es lo que se va a priorizar? Si tú me dices los resultados, yo te diría, pero los resultados, ¿por qué? Si los resultados, en verdad, todavía no se sabe cuándo se va a jugar la eliminatoria. El funcionamiento, sí, para encontrar un equipo, pero claro, juegas 4 partidos amistosos y va a rotar muchísimo. Entonces, hay como una incertidumbre muy grande, ¿no?
4: Yo sí tengo como expectativa para poder quizás tener algo más claro de qué es lo que quiere hacer el profe, ¿no? Por ahí que te da algunos indicios de cómo es que quiere trabajar. Igual, a ver, los amistosos te dan carta libre para poder hacer todos los cambios que quieras y para poder ir viendo, justamente es para no equivocarte o para tratar de tomar esa decisión.

0: se vivía otro ambiente.
1: Es
0: ¿no?
1: que los malos
0: ahora
1: resultados,
0: estamos como,
1: el presente
0: como
1: malo.
0: Como cuando te rompen el corazón y ya no quieres saber nada del amor. Una cosa así estamos.
1: Haber terminado tan mal en la eliminatoria hace que la gente le pierda interés a la selección, claramente. De hecho, la gente ahora, por ejemplo, está muy interesada en el campeonato, ¿no? Por cómo se viene, por la disputa, por lo
0: parejo
1: que
0: está. La gente dice, no me quiten la Liga 1, por favor. Yo sí le quiero preguntar a todos nuestros oyentes, los que están en el rojito o los que nos están escuchando por el FM, si es que ellos sí están como con esa expectativa grande de ver mañana Perú, o si les da igual. Que nos cuenten qué es lo que
1: hay
0: piensan.
1: Hay gente que ni sabe con quién juega Perú. O sea, de verdad, hay gente que ni sabe con quién juega Perú.
2: Hoy día los compañeros noticieros sabían que jugaba Perú, pero no sabían cuándo. Ese desinterés.
1: Ahora, pero es una fecha FIFA típica, ¿no?
2: Sí, cuatro partidos, ¿no? Después de, no sé si alguna vez Perú ha jugado cuatro partidos. Pero ¿no crees que ya hay un indicio de lo que quiere hacer Perú con Manu Meneses? O sea, si está convocando a prácticamente una base, a los mismos futbolistas. Se bajó Gruber y entró Barco. O sea, ya me parece que hay una base con la cual va a trabajar. Y creo que va a ser la misma base con la que va a ir eliminatorias. ¿Por qué? Porque si vas a jugar cuatro partidos con cuatro selecciones fuertes, es porque esos mismos futbolistas va a ser los que va a confiar para los partidos bravos. Entiendo yo, ¿no? De repente pueda convocar a uno o a otro, pero novedades en las listas no hemos visto muchas. Si vemos
1: pero
2: a Magallanes, es porque probablemente el tema de Grimaldo ha hecho que convoque otro extremo. O sea, es porque cambia hombre por hombre.
1: Pero Magallanes es extremo.
2: En Sport Huancayo se le ha visto empezando por la derecha, pero siempre centraliza, ¿no? Casi como un segundo delantero, ¿no? Entonces, incluso cuando tú vas a las páginas y ves información sobre Magallanes, te ponen o juega cualquiera de los extremos, por derecho o por izquierda, o casi un media punta. Es lo que registran.
1: Ahora, el hecho de que pueda estar Magallanes sería un indicio de que el técnico quiere jugar con extremos.
2: Sí, o sea, lo que adelantando ya el tema del once, o sea, si van a jugar Vidales, Magallanes y La Padula. Claro, van a estar los de extremo. O en todo caso, vamos a ver si se anima a poner extremo a Jairo Vélez para que en el medio Cartagena y Yotún terminen volanteando, ¿no? Vamos a ver si juega 4-4-2, como muchos partidos han terminado. Por ejemplo, recuerdo el encuentro con Rusia. Bueno, eso fue Barreto, pero con Rusia terminaron jugando 4-4-2. En algún momento Valera
1: esto
2: también.
1: Esto tiene más pinta de 4-3-3, ¿no?
2: Sí, pero digo por cómo ha terminado los partidos, ¿no? También Ugarriza jugando con doble punta, incluso con Carrillo. Carrillo ha terminado jugando de punta o de segundo delantero.
1: Tiene más pinta de 4-3-3 porque en teoría sería Cartagena, Yotún, Vélez y arriba Vidales, Magallanes y Lapa, ¿no?
2: Sí. 4-2-3-1.
1: Uno quizás creía que por ahí podía, a partir de lo que se hace en la U, utilizar un Valera-Lapa, ¿no? Juntos, sí. Together. Pero
2: yo
1: bueno.
2: Me imagino que en algún momento los voy a probar, ¿no? Vamos a ver si.
1: No es el 11 que más me gusta, pero hay que decir que, claro, son cuatro partidos. Lo que pasa es que, a ver, en Europa, para la gente que no sabe, ya no existen los amistosos. O sea, los partidos que se juegan son de la Nations League. Los europeos ya no juegan amistosos. Entonces, claro, nosotros tenemos que armar nuestros amistosos entre nosotros, entre los sudamericanos, meter a los de la CONCACAF, por ahí algún equipo asiático, que es lo que ha pasado, por ejemplo, con Ecuador, que ha jugado contra Corea del Sur. Pero después, claro, no hay mucha opción. De hecho, se habla de que, por ejemplo, en diciembre, que es los partidos amistosos en la altura, se buscaría un rival sudamericano, que se habla de Uruguay, puede ser Uruguay o Ecuador, lo que se especula.
2: Ahora, yo imagino que también lo de Piero Magallanes tiene que ver con eso que dices. Porque si Magallanes, que juega en Huancayo, y obviamente va a todos los partidos, o juega casi todos los partidos de Liga 1, imagino que también está dentro de ese. De ese
1: no, pero
2: grupo
1: Magallanes,
2: de futbolistas,
1: o sea, claro, pero
2: para
1: Magallanes
2: jugar en altura.
1: Ese,
2: ¿no?
1: Es un buen campeonato.
2: No, sí,
1: o
2: sí,
1: sea,
2: pero
1: el campeonato
2: aparte,
1: de Magallanes es bueno. ¿Eh?
2: No, por algo lo está llevando, no, claro. Pero digo
1: bueno,
2: que también.
1: Dice también que mejor es el campeonato de Beto da Silva, por ejemplo.
2: Sí, claro.
1: Pero Beto es más delantero centralizado.
2: O sea, si busco otros futbolistas, por ejemplo, hay por lo menos tres de Garcilaso que pueden tener mejor nivel que Magallanes.
1: Tú sabes que hablábamos con Beto la semana pasada y nos contaba que nominalmente en Deportivo Garcilaso él es extremo, ¿no? Porque es Arancibia por un costado, Beto por el otro y el 9 Castelli. Pero él nos decía, en verdad no me siento un extremo, me siento más jugando como un segundo delantero, un segundo punta, entonces por eso es que yo me cierro mucho para que pase lateral. Que es algo que se está haciendo últimamente, ¿no? Que el extremo se cierra y el lateral
2: no
1: termina
2: pasando.
1: No,
2: sería con la U, prácticamente era un media punta y aguantaba bastante la pelota, ¿no?
1: Entonces, claro, nominalmente quizás Vidales sea más extremo hoy, ¿no? Más extremo que hoy.
0: Bombito, ¿estamos hablando del mismo once con Yotún y Cartagena?
2: Sí, claro. Sí.
1: Tenemos claro, el 11 tentativo, sí, sí. A ver, tenemos el 11 para sí, revisar.
0: Con una duda todavía, ¿no? ¿Podría haber?
2: Había la duda con respecto a Vilca. Creo que Vilca también estaba como una opción para el 11.
0: Yo tengo acá Noriega que puede.
2: Ah, Noriega,
0: estar,
2: bueno, también Noriega, ¿no?
0: 11, ¿no? A ver, mira, ahí está.
2: Pero
0: ahí está
2: bien, creo que el tema Noriega, a ver, yo creo que Cartagena, imagino, ¿no? Que están aprovechando. Muchacha. Imagino que están aprovechando porque es el estadio donde juega. Está acoplado al clima, ¿no? Me imagino que Meneses iría por ahí, ¿no?
1: A ver, pues cuénteme el once, Bombi.
2: Sí, Galese en el arco. Sone, que se recuperó. Ya sí. Contábamos durante la semana que el día martes

0: ya estaba haciendo trabajo con balón, el miércoles, ya que el martes había hecho trabajo diferenciado. Araujo y Garcés son los elegidos por Meneses para esa línea defensiva. Y Marcos López, que también era otro de los que había llegado tocado, pero finalmente va a estar disponible. Wilmer Cartagena y Yoshimar Yotun.
1: Ahí está la primera novedad, ¿no? Hasta acá los cuatro detrás y el arquero no son novedad. Cartagena lo es.
0: Sí, luego Jairo Vélez más adelantado. Piero Magallanes, que es una de las novedades. Otra. Por el otro lado, Johnny Vidales, que, a ver, desde la era Barreto barra Meneses ha sido uno de los que ha sido convocados normalmente y también con minutos. Ahora, y Johnny, la otra novedad es la Padula, ¿no? Arriba.
1: Johnny que no es A ver.
0: O sea, hoy no es extremo.
1: No. Hoy es extremo, al contrario, por Juan. Hoy, no juega Cuesta, hoy ya juega Cuesta de 9, claro, y Vidal juega por el costado. Pero
0: igual se centraliza, ¿no? O sea, claro. Este tipo de jugadores, o sea, hablas de Beto da Silva, sí, de Johnny Vidales, que sí, ahora se está volviendo a que los extremos vayan un poco más al medio y pase lateral.
1: Más en Melgar, que juega con lateral volante, y en este caso es Cabanilla, ¿no?
0: Claro. Entonces, este sería el posible 11. Vamos a ver si mañana hay algún cambio más. En este momento creo que hay otro entrenamiento, pero ya más ligero, ¿no? Porque ya el partido es mañana. Así que vamos a ver cómo le va, pero con esta oncena, ¿no?
1: ¿Y el rival?
0: ¿Por qué no te gusta?
1: O sea, no me... Lo que pasa es que... A ver, yo no creo que este sea el mejor 11 que pueda poner Perú.
0: A ver si nos pones la lista, por favor.
1: Pero yo sí creo que... No, mi 11 yo te lo di, hermano. Mi 11
0: claro,
1: es como...
0: Claro. Para que la gente vea qué otra
1: Noriega,
0: hay,
1: Yotun, ¿no? Vélez... Noriega, Yotun, Vélez, Carrillo y la Padula y Valera.
0: Bueno, Carrillo parece que se pierde el partido.
1: Claro.
0: Parece.
1: El tema de la
0: falta elección. Que lo confirmen seguramente con la lista de convocados para el encuentro.
1: No, a ver, si fuera una fecha doble, Carrillo lo hubieran dado de baja. O sea, al ser cuatro partidos me parece que sí, por claro. Eso lo llevan.
0: Ahora, raro lo de Noriega, ¿no? Yo pensaba que era uno de los fijos, ¿no?
1: Está probando también.
0: Sí, claro.
1: Está probando. Tiempo para probar. Lo que pasa es que, a ver, jugamos contra...
0: Estados Unidos.
1: Por eso, o sea... Con todo el respeto que se le merecen mis amigos los Yankees, teníamos partidos en teoría más complicados, ¿no? El Colombia.
0: Bueno, por la convocatoria de Estados Unidos, sí, no digo que sea el más fácil, pero Estados Unidos también está en un cambio generacional importante y ya están poniendo varios futbolistas que van a ir a los
2: Juegos. A mí no me parece una selección sencilla Estados Unidos.
1: No, para nada.
2: No lo es. Creo que son buenas selecciones las que nos vamos a enfrentar.
1: Sí, claro.
2: No nos estamos enfrentando a islas
0: feroes,
2: ¿no? Entonces, creo que igual Estados Unidos también deja buenas sensaciones, incluso en el Mundial. O sea, son equipos duros. Que nos van a exigir, que también eso no te permite poner un equipo alterno al 100%, flaco. Claro. Porque uno puede decir, bueno, es un amistoso, vamos con todo lo que se me ocurre, pero tienes que ir alternando porque también son selecciones que, si bien es cierto, están en un recambio, a mí me parece que México es la que quizás ha encontrado un poco más el rumbo porque empezó mucho antes el recambio, lo empezó justo antes del Mundial. Del sí. Mundial ahí empezó con el recambio de jugadores. Colombia recién lo va a hacer porque hay muchos jugadores que después del Mundial renunciaron. El caso de James Rodríguez, de Quintero, de Ospina. Pero son selecciones que también están en las mismas quizás que Perú. Por ejemplo, Colombia está también con jóvenes, jugadores de 18, de 23 años y jugadores también que ya tenían años en selección. Entonces... Creo que sí son partidos que suman y a mí sí estoy con esa expectativa de ver qué va a hacer el profe Mano, la mano del Mano. La mano del Mano.
0: No, y aparte que siempre Estados Unidos es un rival bravo, ¿no? Ya más adelante vamos a hablar de su lista, de sus bajas, de los futbolistas que ha convocado. Pero
1: no estaba Logún, ¿no?
0: No está, o sea, hay varios que no están. Incluso anteayer, hoy estamos 20... No, perdón, 24. Estamos 25. El lunes desconvocaron a Ricardo Pepi. Entonces tiene varias bajas el cuadro estadounidense. Vamos a dar un posible 11, tenemos un posible 11, pero sí hay que decir que hay mucho joven pensando en Los Ángeles.
1: Claro, o sea, nadie dice que Estados Unidos es un rival sencillo, pero creo que de los que vamos a enfrentar no es el más complicado.
0: Claro. Bueno, me parece que entre Canadá y Estados Unidos están ahí, ¿no? Sobre todo el plantel de hoy, porque obviamente que en la Copa del Mundo, sí, Estados Unidos le sacaba varios puestos a Canadá, ¿no? Futbolísticamente hablando, ¿no?
1: Sí.
0: Pero con respecto a lo que han convocado, sí está un poco diezmado el cuadro estadounidense. A ver, saludo a Andrés Terry, dice, Dice, significa Cinciano de la Liga. Bueno, abrazo para ti. Físico Loco, buen día, team. Score para el partido de la Cele y es hora del recambio. Tienen que estar los que merecen. Tenemos potencial, pero tiene que chambear, dice. No nos hemos olvidado de jugar al fútbol. Y luego Rafael Edgardo dice que Estados Unidos es más que Colombia. Gracias a la gente. Compartan la transmisión, dejen su like y síganos en Radio Nacional.
1: Dice que Estados

0: Unidos sea más que Colombia. Y ahí sí podemos la podemos discrepar.
1: ¿Sí?
0: Sí, claro. Para mí no, a mí no me parece que sea más que Colombia.
1: Bueno, prácticamente quedaron en el mismo puesto, ¿no? En la Copa del Mundo, muy cerca.
0: Pero...
1: O sea, yo creo que Colombia antes le tenía más ventaja, ¿no? O sea, si hablamos de 2014, 2018, me parece que...
0: Sí, claro, o sea, pero igual...
1: Pero
0: tenemos el 11 tentativo de Estados Unidos, sí, sí, lo podríamos revisar. Ahora vamos a revisar el 11 tentativo del equipo...
2: Con los nombres en inglés, please.
0: Mr. Money.
1: Sí, bueno. iría el portero Matt Friess, quien estuvo en la Copa del Mundo.
0: Ojalá que no tenga mucho frío.
1: Alex Freeman.
0: Liberen a Freeman, sí, sí. Perdón, no voy a poner ese
1: Austin momento. Trusty, Chris Richards y Miles Robinson. De los cuatro, tres estuvieron en la Copa del Mundo en esa línea defensiva.
0: Tyler Adams,
1: que está en la Premier. Sebastián Bellhatter, que, a ver, está yendo a titular porque...
0: Es el hijo del que era entrenador.
1: Claro, y McKennie no ha sido convocado. Serginho Dest, Milik Tillman y Gio Reyna, el jugador del Borussia Dortmund. Y arriba Damian Downs, que es este atacante, que es el que ha sido convocado en lugar de Ricardo Pepi.
0: Que dice que juega bien por abajo, Downs.
1: Y le gusta a Raquín, hermano.
0: Sí.
2: Ay, chicos.
1: Cualquier cosa.
0: No, a ver, es... Bueno. Es un buen equipo, no es un equipo...
1: No, claro, a lo
0: a
1: que
0: ver,
1: voy
0: es mejor que el equipo peruano.
1: No, efectivamente es
0: o
1: mejor.
0: O sea, te hablo, ¿no?, por nombre, ¿no? Después de ahí que nos sigue.
1: Sí, voy a dar más detalles después del corte porque hay varios. Por ejemplo, te digo las bajas, por ejemplo, de Estados Unidos. Balogun.
0: Pulisic.
1: McKennie. Alejandro Sendejas, que si bien no tuvo muchos minutos en el Mundial, es jugador importante. Timothy Weah. Brendan Aaronson. Diego Luna, que creo que ha sido compañero de Rui Díaz. Cristian Roldán, también ha sido compañero de Rui Díaz, y Ricardo Pepi, que fue uno de los desconvocados. Y luego, en el banco tiene a varios futbolistas que van a ir, como dije, a los sub-20 de los Juegos Olímpicos. Brian Schweig, Peyton Miller, Frankie Whisfield, Matías Albert, Xavier Gozo, que juegan, ese Xavier Gozo es del Crystal Palace,
0: okay,
1: de la Premier. Adrien Mengmeti, Brooklyn Reigns, Julian Hall, Justin Ellis y Cole Campbell son futbolistas que van a ir a los sub-20. Y también está el jugador sensación que se llama Kavan Sullivan, que tiene 16 años. Está a punto de cumplir 17 y es una de las novedades también en la lista de Pochettino. Ahora, claro, uno ve el 11 y sí, pues son prácticamente los futbolistas que han estado en la Copa del Mundo, ¿no? Así que va a ser un rival bravo Estados Unidos, pero que también está en pleno recambio, ¿no? Y incluso dando descanso a sus grandes figuras, ¿no? Bueno, si estaban Balogun, Pulisic nomás, ya hubiera sido una...
0: No, pero a ver, ¿no? Serginho Dest, este chico Reina, o sea, tiene nombres interesantes.
1: Tillman, que hizo el gol de tiro libre también en un partido de la Copa del Mundo.
0: O sea, no son 11 burros, o sea,
1: no, para nada.
0: Son 11 jugadores que en para el nada. Hombre por hombre, en el uno por uno, creería yo que nos superan, ¿no?
1: Sí.
0: En los clubes en los que juegan, ¿no?
1: Sí, uno ve la lista también de convocados y hay varios que están en equipos importantes, ¿no? O sea, este Robinson juega en el Fulham, Freeman juega en el Villarreal. O sea, tiene buen plantel de Estados Unidos.
0: O sea, esto no es tenis en el que es el uno por uno y el ranking juega, ¿no? El tema del ranking. Pero claro, porque esto es colectivo y claramente si somos un mejor equipo probablemente les podemos ganar. Necesitamos ser un equipo nosotros.
1: En el banco, por ejemplo, está Yunus Musa, que es volante del Milan. O sea, tiene recambio importante el cuadro de Estados Unidos. Veremos cómo le va mañana a Perú.
0: Se juega en Orlando el partido, ¿no?
1: Orlando, en el estadio de Orlando City.
0: En el estadio de Orlando.
1: Juega Antoine Griezmann.
0: Sí, de hecho vi una colega con Antoine Griezmann.
2: Que lo vi.
0: A Bane, ¿no?
2: Instagram. Sí, estaba sí. Analu también
0: estaba.
2: Vivar. Y Plomo, los cuatro.
0: Están ahí haciendo la cobertura y estaba Antoine Griezmann, jugador del Orlando City, ¿no? Orlando City, el ex equipo de Galese.
1: De Pedrito Galese. Claro. Bueno, regresa a
0: casa. Se va a sentir local, ¿no?
1: Seguro alguna...
0: Después de eso, visita a Miki, ¿no? Un ratito.
1: A los moles. Un ratito.
0: Claro, compritas. Arriba, se sabe eso.
1: Las compritas, claro.
0: Se sabe eso.
1: Las compritas.
0: Al derrámate, es un comprador compulsivo los United. Yo también, quiero que lo sepa, me uno a usted, se sea.
1: No, hay
0: lugar para comprar.
1: Ahí conocí
0: Unidos.
1: La compulsividad. Claro. No la conocía hasta que llegué allá y vi los precios.
0: Claro, y llegas y te llevas todo, ¿no? Es como, oye, eso está bueno, eso también. Y es como de repente tiene la carreta llena, ¿no? Mi madre quería tener una licuadora, le digo, mamá. Licuadora,
1: a ver.
0: En Perú es licuadora, le digo. ¿Cuál es la necesidad? No, pero mira, están de oferta. ¿Qué oferta? Le digo, camina, le digo. No, pero... lindo país, Estados Unidos. Mucha gente lo critica. A mí Estados Unidos tiene bastante diversidad. Es un país que me gusta. Me gusta veranear, así como usted, Miami, las playas.
1: No, yo, pocas veces. Dos veces he ido, ¿qué pasa?
0: ¿A dónde? A ver, si le digo, le doy un pasaje a Estados Unidos, a una ciudad, ¿a dónde iría?
1: Creo que me han recomendado ir a Los Ángeles.
0: A Los Ángeles.
1: Sí. Hey, ¿qué pasa?
2: No, a mí también me han recomendado.

0: Dado que California es muy lindo, yo no conozco Los Ángeles, me muero por conocer, bueno, me muero por conocer Nueva York. Ahí tú eres mi angelito.
1: Tu angelito soy yo.
0: Gracias por la música.
2: Diablito creo que sería.
0: No, es mi angelito.
3: El diablo es un arcángel.
0: Pero ¿saben qué? Nueva York también me parece un lugar que en Navidad me encantaría ir.
3: Sí, es espectacular. Mira, yo he estado en Nueva York, he vivido allá 3 meses, que ustedes saben.
2: ¿En verano?
3: En un pueblito, en invierno. ¿Sabes lo que me congelé?
2: No entendiste nada.
3: Ah, no.
2: ¿Por qué? En verano en Nueva York.
3: Ah, perdón. No. Me tocó hacer invierno, una suerte hermosa, el invierno más frío de los últimos 50 años, ¿no? No podíamos salir a la calle por la nieve. Pero Nueva York, en invierno, en época navideña,
0: es muy pintoresco, el ambiente.
3: La ciudad es demasiado
0: pintoresca. Sí, yo me muero por ir a Nueva York, pero sí tengo 3 lugares en el mundo que me muero por conocer.
3: ¿Pero están en Estados Unidos?
0: No.
3: No, la pregunta era para Estados Unidos. Vamos a la pausa y regresamos.
2: ¡No! ¡Te pasas!
3: Vamos a ir a la boca.
2: ¡Te pasaste!
3: Y a Tailandia, hermano, que tiene que ver. Vamos a hacer.

0: Titulares en Nacional.
1: 9:27.
0: 9:27.
1: Nacional en la noticia.
0: La Municipalidad Metropolitana de Lima informó que la clausura del Arena 1 Park impidió la realización del segundo concierto de Robbie Williams y precisó que sus funciones comprenden la verificación de las condiciones de seguridad, pero no la autorización de los espectáculos.
1: El Ministerio de Economía y Finanzas autorizó una transferencia de cerca de 32 millones de soles a favor de diversos gobiernos regionales para financiar el pago de encargaturas, jornadas de trabajo adicionales y asignaciones a docentes.
0: La ministra de Desarrollo e Inclusión Social, Maritza Canales, comentó en Radio Nacional que al año 2030 se espera reducir la anemia en un 50% en niños menores de 36 meses a nivel nacional.
1: Ahora informa nuestra periodista Silvia González. Buenos días, Silvia. Nacional en la noticia.
2: Gracias, Nacional en la noticia. En la Panamericana Norte, la Policía Nacional, con apoyo de la SUTRAN y Fiscalía de Prevención del Delito, realizan en estos momentos un operativo para poder conocer algunos vehículos que están manejando sin los permisos adecuados, entre otros. Ya en lo que va a la hora de esta acción policial, en conjunto con la SUTRAN, se ha intervenido varios vehículos que inclusive hacían servicios con irregularidades. Escuchemos al vocero de la SUTRAN, Carlos Cruz.
3: La seguridad de los pasajeros. Muchas veces estas unidades, los conductores no cuentan con licencia de conducir, no cuentan con revisión técnica, no cuentan con SOAT. Te comento que lo que va del año nosotros hemos interpuesto más de 400 denuncias penales por exposición al peligro en el servicio de transporte de personas, por resistencia a la autoridad, porque este tipo de unidades son un riesgo latente, no solamente con nuestros inspectores, sino también contra los usuarios, contra los pasajeros que abordan este tipo de unidades. Unidades que muchas veces exceden la velocidad permitida, que es una de las principales causas de siniestros viales.
2: Estas acciones se están realizando el kilómetro 36 de la Panamericana Norte en Puente Piedra, y dentro de las intervenciones se han encontrado que muchos hacen el servicio de colectivo, servicio que no está regularizado. Silvia González, Nacional en la noticia.
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0: Información con Michael Oropesa. Buenos días.
5: Gracias, muy buenos días. Nacional en la noticia, y tras el llamado de los vecinos a lo nacional, ha llegado al distrito limeño de La Victoria, exactamente a la cuadra 1 en el Jirón, Italia, donde el mal estado de gran parte de la pista, que se encuentra con forados y desniveles en ambos sentidos de esta vía, continúa generando malestar y preocupación entre los conductores de vehículos particulares. Escuchemos.
6: Sí, acá en Jirón, Italia, está demasiado mucho hueco y malogra los carros, ¿no? Los amortiguadores, los resortes, y se va malogrando cada día que pasa por uno por acá, y se va malogrando. Mucho hueco, es demasiado hueco que hay por acá.
5: Debemos informar que estos forados que se encuentran en la cuadra 1 del Jirón Italia, en el distrito de La Victoria, tienen un tamaño de hasta 1 metro de extensión y en algunos hasta 5 centímetros de profundidad, donde se ha acumulado tierra que daña la parte mecánica, así como la carrocería de los vehículos que circulan por esta zona. Esta situación se reporta, reiteramos, en la cuadra 1 del Jirón Italia, en La Victoria, entre las avenidas Iquitos y Paseo de la República. Los conductores de los vehículos esperan la refacción inmediata. Michael Oropesa, Nacional en la noticia.
1: Un camión que partió de Lima con destino a Huánuco sufrió un despiste en la carretera Canta-Huaylay, en el sector Cruce Huarón, distrito de Huaylay, Pasco. Accidente que dejó 2 personas fallecidas y una herida de gravedad.
0: El proyecto de masificación de gas natural en Puno alcanzó un 53% de avance en el tendido de sus redes de distribución y proyecta conectar a 1,000 hogares durante su primer año, con una inversión cercana a los $7 millones.
1: En noticias internacionales, el Papa León XIV advirtió al presidente de Francia, Emmanuel Macron, sobre el riesgo de la proliferación de armas nucleares. Fue durante su primer discurso e hizo un llamado al desarme.
0: Faltan 9 días para las elecciones regionales y municipales 2026 y 47 para la llegada del Papa León XIV al Perú.
1: 9:31.
0: 9:31.
1: Quédese con nosotros.
0: Porque continúa.
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0: Estamos de regreso a Radio Nacional Deportes a través de los 103.9 FM para todo el país.
1: No me traiciones, flaco grande, ¿eh?
0: Sí. Ah, silencio. Agradezca más bien.
2: No, pero que nadie diga, pues, cuáles son los tres lugares que quiere.
1: No. No, yo no quiero, para que si no me va a llevar por las puras.
0: Guacho, ¿dónde vamos?
1: Me gusta Guacho.
2: Ica,
0: arriba.
1: ¿A dónde siempre me llevaría, flaco, de luna de miel?
2: Oye, por cierto,
0: a Tailandia.
2: Abrazo a la gente de Guacho, ayer un temblor fuerte, ojalá que todos estén bien.
1: Se sintió en Lima también.
2: Sí, anoche se sintió. Sí. Bueno, estaba en
1: Me asusté, yo estaba en podcast. Ya no sabíamos de qué más hablar, estamos hablando de barbas, o sea, si ya te imaginarás. Y

0: Oki sintió el temblor y yo me asusté. Quería salir corriendo y me tranquilizó, pero no.
1: Un abrazo a la gente.
0: O sea, los podcasts de deportes estamos pero así sobreviviendo.
2: Pero era en la noche, ¿no?
1: Fue muy tarde el
0: temblor. Sí,
1: no. Plan de 10 y media.
0: No más. 11. Más,
1: once.
0: Casi 11 y media.
1: 11 y media. Once y media.
0: Sí, chicos, yo trabajo hasta la 1 de la mañana, ¿no? Sí.
1: A mí me agarró después de la pichanga. No lo sentí.
0: Estaba jugando fútbol.
1: Ayer tuve otra pichanga.
0: Por eso hubo temblor, pues. Segunda pichanga de la semana. No, nunca jugaba fútbol.
2: Dos pichangas segunda semana, bien. Estás como muy futbolero.
1: No, igual jugué, fue un ratito igual, pero...
2: Que te pusieron 2 minutos.
1: Le dolía el cuerpo porque...
2: ¿Por qué un ratito? ¿Te sacaron?
1: No, sin tener que rotar con los chicos. Okay. Además que me encontré de nuevo con los amigos de colegio a jugar después de mucho tiempo.
2: Manja.
1: No había jugado con los amigos de colegio hace tiempo, así que...
2: Admiro su pasión por jugar al fútbol. Teniendo programa el día siguiente tan temprano.
1: No, pero es que yo jugaba bastante seguido. Bueno, de ahí sabes lo que pasó en el medio y dejé de jugar, ¿no? Pero, claro. Pero bueno, ahora estoy retomando, ¿no? Algo
2: escúcheme,
1: que hacía normalmente.
2: Estamos obteniendo medalla, ¿no? Perú ante Chile.
1: Sí, medalla de bronce.
2: Medalla de bronce.
1: Por ahora.
2: Está ganando 2-0.
1: Gol de Piero Cari. Ojo con Piero Cari, que ha hecho un buen torneo, ¿eh? Ojo con Piero Cari, si bien tiene los problemas con Alianza, se dicen muchas cosas de él. Pero se podría decir que se puso el equipo al hombro, porque no es que tengamos muchos jugadores con minutos en primera. Piero Cari tiene minutos en primera y también en Copa Internacional, así que es el capitán del equipo, así que no, yo, si fuera gay, no lo desestimaría, sobre todo porque le ha aportado bastante esta sub-20, ¿no? Así que Piero Cari que anotó el gol del 1-0 a Chile en estos Juegos Suramericanos.
2: Y el otro lo hizo chico Jonathan...
1: Jonathan García.
2: 2-0.
1: Así es, por ahora el bronce. Oye, más bien ayer hubo un broncón.
2: Venezuela.
1: En la final de Venezuela-Chile.
2: Venezuela-Chile, sí.
1: En el femenino.
2: Lo vi.
1: Las chilenas se pusieron, pero. Como dicen, como pichín. Se pusieron y.
2: Piconazas, ¿no?
1: Hubo bronca, lamentablemente.
2: Sí,
1: pero.
0: Argentinas, brasileras, chilenas, picones y picones.
2: Hay que saber.
3: Pero las brasileñas no tanto, ¿eh?
2: Sí, Brasil, los brasileños.
0: Sí, para mí son súper picones.
2: Para mí son Para mí los peores que no saben ganar, en verdad, son los argentinos.
1: No, los argentinos son los peores.
2: Los peores. Para
0: mí. Y después, quieren ganar todo. No, los argentinos son. Los argentinos.
2: O sea,
0: los
2: cuando
0: quiero,
2: no ganan.
0: Pero les cuento, una vez tuve un bingo en Ica con Juanma.
2: Ya. Yeah.
0: Todas eran viejitas, señoras de 85 años jugando el bingo. Contra Juanma. O sea, Juanma. Quería vencerlas a todas, o sea, se lo tomó muy en serio. Y cuando ganó el bingo, se lo gritó a las señoras de una forma como si hubiera ganado un mundial. O sea, y ahí yo me sorprendí del nivel de competitividad, hasta para un bingo que era por un helado con un brownie, ¿me entiendes? Eso es de insoportable lo que
1: como
0: tienen muchos argentinos. Quieren ganar
1: como
0: todo.
1: El gol de Montiel, ¿no?
0: O sea, juegas dados y ellos quieren ganarte. Es insoportable, chicos. Por favor, vayan a descansar un poquito. Gracias.
2: Bueno,
1: ¿cuánto? Sigue 2-0, ¿no?
2: Sigue
1: 2-0,
2: sí, pero... sigue 2-0.
1: Así que bueno, por lo menos ahí.
2: Oye, se juega la Copa de la Liga, ¿no? El domingo.
1: Sí. Juega Cristal.
0: Le preguntábamos ayer que estábamos con el profe
1: Rivera.
0: Rivera también, ¿cómo iba a plantear este partido?
1: Sí, igual es bravo, ¿no? O sea, yo creo que en parte a equipos como Cristal y bueno, sobre todo Cristal, que va a pelear el título o que está cerca del clausura. Equipos como ADT, que está jugando el descenso. El mismo Boys, que también está peleando. Y Alianza Atlético.
2: No les sirve para nada.
1: Yo creo que sí les conviene, flaco. No el torneo, no el título, no los puntos.
0: ¿No crees que hasta los desgasta?
1: Yo creería que no. Yo creo que le da continuidad. Porque si, por ejemplo, equipos como Alianza, la U, van a parar 2 semanas. Y muchos de esos jugadores están en la selección. Podría ser un tema negativo. En cambio, si le da continuidad a los suplentes, a los suplentes de un equipo,
2: No, pero por eso te digo, pero entonces no le estás dando continuidad al equipo titular, lo estás utilizando para tus suplentes. Yo creo que es un partido porque juegan los suplentes, de todos.
1: No, yo imagino Cristal como el equipo titular. Mosquera va a ser un equipo mixto, ¿no? Equipo mixto como lo hizo en los partidos anteriores, en julio, cuando estaba en el Mundial.
2: Sí, o sea,
1: un equipo mixto,
2: eso,
1: ¿no?
2: Yo creo que es un torneo para repotenciar a algunos futbolistas que han perdido confianza.
1: También. No. O sea, para eso.
0: Si queremos sacar cosas positivas.
2: O sea, yo me imagino a Tabra de titular, me imagino a Wiz.
1: Porque encima los partidos son ida y vuelta. O sea, ese fin de semana se juegan los partidos de ida. ¿Qué pasa, Flaco?
0: Bueno, por ejemplo,
1: al profe
0: Rivera sí le suma. ¿Por qué? Porque él recién tomó.
1: Claro,
2: ADT pero el profe Rivera quiere tener más.
0: No,
2: pero él te dijo que iba a poner suplentes. Porque el profe Rivera no quiere. A ver, ¿tú te acuerdas? En la Copa de la Liga, a Cristal se le lesionó Cuesta.
0: Por ejemplo,
2: el colombiano se lesionó.
0: Bueno, ahí están los
2: y después
0: riesgos,
2: ya volvió,
0: también.
2: Entonces yo no me imagino a ninguno de estos equipos
0: bueno,
2: poniendo
0: también.
2: Sus figuras.
0: O sea, entonces hay que cancelar, pues, ¿no?
2: No, lo que pasa es que no. A ver, a mí la Copa de la Liga no me parece un mal torneo. Me parece un torneo atractivo. Me parece que los torneos tienen que tener su copa. El tema es que tienes que darle

0: un mérito mayor, o sea, tienes que darle un premio al ganador.
1: Por ejemplo, un Perú 4 en Libertadores, algo así, ¿no? Para que se lo tomen en serio. Claro, ¿no?
0: Yo le daría un Perú 4
2: en Libertadores. Porque económicamente tampoco es un premio medio atractivo.
1: Claro. Porque la Hoy Alianza, son un punto al segundo y dos puntos al primero. Son los premios del torneo.
0: El
1: económico, ¿no? Claro, el próximo año. Este es en primera o en segunda. Eso sí es una locura, ¿no?
0: Imagínate, ahí te le da dos puntos, hermano, claro. Y está en segunda. O sea, para mí el premio de la
1: Copa. O sea, más le convendrían los puntos ahora, ¿no?
0: Claro, para mí el premio, claro, para mí, ahí está, por ejemplo. Para mí el premio debería ser un Perú 4 de Libertadores.
2: Miren, ahí está el flaco de Nando.
0: Ahí está, no, estamos viendo la semana. Tremendo, Robbie salió a cantar a la gente.
2: Encima, ¿tu mamá cómo está? Porque iba a ser con tu mamá.
0: Enojadísima. Está muy
2: pobre. Y te habían dado permiso para el programa de la noche.
0: Claro, yo cuando, mira, es a ese nivel que cuando yo firmé mi contrato, mi renovación, dije, tal día no voy.
2: Claro.
0: Porque es un concierto. Y de hecho, a la productora que ayer... me dijo, y lo del concierto, todo, ella tenía anotado en su agenda y me dice, claro, yo me acuerdo que cuando tú entraste me dijiste el 24 de septiembre no puedo ir por el concierto de Rob Williams. Claro.
2: Qué bajo.
1: ¿Y ayer qué fue? ¿Qué, Tato, Romina, tranqui o te
0: no, no, ellos no les gustan, o sea, no.
1: No, normal. Pero en el sentido de que no te vacilaron.
0: Ah, no, sí, claro.
2: ¿Me pueden poner una canción de Robbie Williams, por favor?
1: A ver, Miquela, por favor.
0: Lo que pasa es que la mayoría de gente ubica Angels solamente. Angels, y Rock Angels. DJ, que son las conocidas. Ah, claro, esas. Pero tienen muy buenas canciones.
1: Lo tiene listo, que es lo peor. ¿Qué canción es esa?
2: Como para que no lo extrañes, ¿no?
0: ¿Qué
1: otra canción buena tiene?
0: Para mí la mejor de todas es Betterman.
2: Si tú tuvieras que dedicarme una canción de Robbie Williams, ¿cuál sería?
1: Lo agarraste frío.
0: O sea, tiene Angels, Devils, no sé si tiene.
2: Pero, o sea, ¿no es como un concierto para que vas con tu flaca así para abrazarla y apachurrarla? ¿O es más para divertirte?
0: No, es un concierto feeling, o sea...
1: Pero es tiene... todo, ¿no? Porque Rock DJ es movida.
0: Rock DJ es movida, pero tiene más feelings que movida,
1: o sea. Rock DJ en su momento era una canción que arribísima. Era introducción de cualquier discoteca, claro, de cualquier momento,
0: arribísima,
1: ¿no?
0: Arribísima, arribísima. Claro. O sea, por eso yo te digo, más allá del hecho de que me moleste que no se haya hecho el concierto, para mí creo que no entendieron la magnitud del artista que estaban trayendo. O sea,
2: ¿para ti le debieron dar el Nacional, por ejemplo?
0: Claro, claramente. O sea, a ver, y con todo respeto, mira que yo digo que el Nacional no es para conciertos, pero yo digo si... O sea, no sé...
1: Pero si es Robbie Williams.
0: Obviamente, claramente. Y tendrían que haber sacado todos los demás. Este es Robbie. Pero lo que yo digo es, o sea, si claro. O sea, te está saliendo un artista de la magnitud de Robbie Williams, no puedes mandarlo a la playa. Eso tampoco respeto.
2: ¿Puedo hacer un pedido a Radio Nacional? Por favor, chicos, por favor, si quieren, ustedes me pueden acreditar para el concierto de BTS. No. Ya pues, chicos, mándenme el concierto de BTS.
0: Ya no entras, ¿no?
2: No encontré. Postulé para Bogotá, postulé para el DF, postulé para Lima.
1: Pero tú eres fan.
2: Obvio, pagué mi... Tú, antes de ir a, o sea, a la venta general, tenías que pagar una suscripción para comprar previo. Que era también costoso. Uh-huh. Nada. Yo era el 150 mil, chicos, por favor, Radio Nacional, si quieren que yo esté todo el día cubriendo BTS.
0: Oye, escúchame. El fandom de los BTS es impresionante.
2: Army.
0: Con la Army, ¿no? Es impresionante.
1: Estamos en Nacional Deporte, por
0: favor. No, empezamos acá.
1: No, yo sé, lo digo por la gente, para que no se confundan, ¿no?
0: Pero es impresionante, ¿no? Las chicas son muy, muy fanáticas y de hecho lo reflejan en lo que tú dices, ¿no? En el hecho de que se matan por las entradas.
2: No, y lo que pasa es que los chicos de BTS tienen una historia súper bonita porque empezaron muy, muy desde abajo y tanto que ellos viajaban y ofrecían sus conciertos gratis. O sea, se paraban en las calles y repartían volantes y donde tú pasabas y te decían, por favor, ¿puedes asistir a mi concierto? Y es como que empezaron desde abajo, la remaron, se prepararon tanto, son tan talentosos, son tan humildes, tan chicos de BTS, los adoro a todos. Por favor, ARMY presente en todos lados, llévenme al concierto.
1: ¿Qué fue?
2: De la bueno, ya está. Como lo sabemos, mañana juega la selección peruana.
1: Oye, verdad, voy a saludar a la gente que está acá en YouTube también. A ver, Rafael Edgardo dice, buenos días, Estados Unidos. Ah, sí, ya lo leí. Vladimir Lozano va a jugar bombitos mañana, dice. ¿Cuándo regresa Renato Tapia? Dice, ¿cuál es el mejor jugador de fútbol peruano en la actualidad a nivel internacional? Ahorita lo respondemos. Tony 30 dice, saludos de Pasco. Buen día, trío ganador, ¿qué fue de la Liga 2? Ahorita vamos con la programación. Luego Godzilla, oye Godzilla, regresó Godzilla. Dice, queremos jugadores nuevos, dice, queremos renovación. Y se está metiendo con Ibáñez. Bueno, abrazo para toda la gente. Jugador internacional. Mejor jugador internacional.
2: De mejor momento.
0: Peruano.
1: Peruano.
0: Marcos López.
1: Marcos, ¿no?
0: Es el que más continuidad tiene, ¿no?
1: Bueno.

0: Bueno, Noriega.
1: Iba a decir Noriega también.
2: Noriega. Y Uga Uga, que está en un equipo de Europa League.
1: Está en flaco,
3: mi 9. Arriba.
2: O sea, si hacemos un ranking, debe estar top 5, ¿no? Afuera, los que juegan afuera, ¿no? Me refiero.
1: Igual no.
3: Tampoco es que nos sobren, ¿no?
2: Claro. Por eso te digo.
1: Igual ahí vemos de una crisis de jugadores en ligas importantes, ¿no? Y protagonistas.
3: Ha bajado el. O sea, claramente cuando.
1: No tenemos lo, jugadores.
3: Antes uno se levantaba en la Bundesliga, Solano, Pizarro, quizás, ¿no? Vargas,
1: en la Premier, por Marfán, ahí. En la Liga Zambrano. Española, Megan.
3: No, hoy no, hoy no más. Nada.
1: Tendrán que nacer, flaco, ya ponte a punto para que nazca el próximo 9 de la selección.
3: Hay una escasez absoluta, de jugadores en ligas top, no en ligas de primer nivel.
1: Claro.
3: Es preocupante, ¿verdad? Pero bueno.
1: Y creo que eso es también el trabajo de mano más difícil. Porque...
3: Sí, porque el técnico de la selección, valga la redundancia, es un seleccionador, no es un entrenador. Ahora va a poder entrenar un poco más, ¿no? Pero normalmente, a ver, cuando estaba Autor y todos los técnicos de la selección que han pasado, el propio Gareca, tenían a los jugadores 4 días, 5 días,
1: claro.
3: Máximo una semana.
1: Ahora que lo tienen más de 20 días, es seguramente el proceso de convivencia con más tiempo del profe Mano con los jugadores de la selección. Pero después es cierto, porque nosotros le decimos entrenadores de la selección, pero ahora no, son seleccionadores, porque ellos van haciendo seguimiento y de acuerdo a cómo llegan en los equipos, cómo están en cada club, qué tanta continuidad tienen, de acuerdo a lo que hace cada jugador en su equipo independiente, es que los llamas y están unos días previos al partido, nada más.
2: No, Entonces, mal que bien, Gareca en su momento se encontró, a ver, si hago memoria, con Gales en el extranjero.
1: Pero también ayudó que migren jugadores.
3: Trauco salió de acá.
2: Alberto Rodríguez. No, Trauco estaba recién pasando de Comercio a la U.
1: Pero eso, también que los agarren en otra edad, ¿no? Una edad donde podían
2: más madura
1: salir.
2: También, ¿no? O sea,
3: también
2: Rodríguez.
3: Hay que decir que Gareca, a ver, post Copa América. Es cuando él encuentra a su equipo y hace el cambio que hizo.
2: No, claro, pero digo, en esa Copa América del 2000, creo que 2015, cuando él asume, cuando juega la Copa América 2015, antes del debut con Colombia en Barranquilla, o sea, se encuentra con Alberto Rodríguez.
3: Claro, en esa Copa América, que jugó Joel Sánchez, que jugó Asquez.
2: Que jugó Hover. O sea, se encuentra con Alberto Rodríguez en Europa. Creo que estaba en el Braga y pasó al Sporting en ese momento.
3: Claro, pero él cambia luego en la siguiente Copa América.
2: Sí, claro.
3: Porque recordemos que tiene un arranque muy malo. Y,
2: claro, pierde con Colombia y pierde con Chile acá.
3: Sí, claro. Y de hecho, él contó hace poquito que estuvo en ESPN y contó que le preguntaron, ¿no?, quiénes son las personas que más se han respaldado en el fútbol, y uno de los que dijo fue Edwin Oviedo. Y él dice, claro, a mí en Perú me querían linchar porque tuvimos un arranque muy malo y Oviedo se sienta conmigo en su casa y yo pensé que me iba a despedir, y lo que sí me dice es, tienes la espalda necesaria para tomar las determinaciones que quieras. Y dentro de esas determinaciones estaba sacar a Pizarro,
2: claro,
3: a Vargas.
2: Porque,
3: ¿sí?
2: por ejemplo, yo recuerdo ese 11 del Perú-Colombia, que jugaron de visita, que perdió por 2-0, un golazo de Cardona ese día. Juega con Bayón y Lobatón en el medio.
3: Claro.
2: O sea, dos de los que también fueron en su momento quitados de la selección. Jugó Paolo, jugó Carrillo.
3: O sea, la gente ya ahora no se acuerda, pero...
2: Jair Céspedes debutó.
3: Era lateral izquierdo,
2: claro. Era lateral izquierdo ese partido.
3: La gente no se acuerda, Jaime, pero Gareca... No solamente sacó a Pizarro y a Vargas. O sea, Gareca saca a Pizarro, a Vargas, a Zambrano, a Farfán y a Advíncula.
1: Advíncula también.
3: Lo saca, sí, a los cinco.
2: Y termina jugando con Galese, Trauco, Rodríguez, Ramos, Corso, Tapia, Yotún. Cueva,
3: Flores,
2: Carrillo y Paolo.
3: Y Paolo, claro.
2: Uf, de memoria.
1: Qué lindo después, cuando te sabías un 11 de memoria, ¿no?
2: De memoria.
3: El equipo de memoria. Y después, ya después sale el cambio este de... empezar a indultarlos. El primero fue Advíncula, ¿te acuerdas?
2: Claro.
3: Advíncula, luego Farfán.
2: Bueno, Advíncula y Farfán se meten finalmente en el once inicial para jugar el repechaje con Nueva Zelanda.
3: Claro. O sea, y después ya aparece
2: en ese partido. Farfán fue titular también.
3: Y después aparecen los Zambrano.
2: Claro, claro.
3: Bueno, y Pizarro y Vargas y no.
2: Claro, Zambrano regresa para la Copa América en 2019, ya luego del proceso mundialista. Lo llama Zambrano y juega a titular y lo hace bien, ¿no?
3: Claro, ya luego Pizarro sí y Vargas ya negados, ¿no?
2: Sí, pues no. Sí. Ahora, haciendo un símil. ¿Podríamos decir que Mano Menezes está quitando a Tapia?
3: Por razones.
1: Bueno, hay que volver,
3: ¿no?,
1: a hablar de Tapia, pero bueno, sí, pero es por...
2: No, también lo consultaron en las redes, así que por eso lo metí.
1: De nuevo, el tema de Tapia, que es por otra cosa, ¿no? Debe ser por... O quizás simplemente el profe no le gusta a Tapia.
3: No, también el profe puede...
2: No, pero digo,
3: está dejando fuera a Llenaro Gattuso.
1: Claro, o sea, a ver, el profe también tiene todo el derecho de decir, a mí... bajo mis percepciones no me gusta Tapia y no está dentro,
2: no,
1: de mí.
2: Pero Gareca también con sus decisiones también sacó, digo, a un referente, ¿no?
3: Mira,
2: a
3: eso me refiero.
1: Los últimos 8
3: partidos de Tapia,

0: Último fue titular, jugó 89 minutos. Previo a eso jugó 13. Después dos partidos en el banco y no ingresó. Luego 24 minutos, 14 minutos, 17 minutos. Jorge no es...
1: O sea, pero
0: no
1: es en selecciones, no es relativo, flaco, o sea...
0: Ah, obvio, claro. A lo que yo voy es que lo numérico, o sea, los números de Tapia en cancha...
1: Claro, claro.
0: Tampoco es que estás dejando afuera al goleador o al mejor jugador del equipo. No.
2: Bueno, me imagino que es porque como no te sobra nada, dices, bueno, tal, sí, obvio, ya claro. Lo conoces, porque es un jugador con experiencia, oye, mejor tenerlo. No te ya, sí, lo entiendo. Pero también uno habla mucho de Tapia por lo que pasó, por lo que se dice que está vetado de la federación.
1: No, yo creía, o sea, que ya
2: hay
1: no
2: mucha leyenda, ¿no?
1: No,
2: pero el profe ya debe estar como... también cansado.
1: No, pero ellos no lo van a convocar. O sea, yo creo
2: si
1: que
2: si no lo ha convocado ahora,
1: pero te digo,
2: donde
1: pues,
2: podía verlo en esta fecha FIFA, después como... O sea, después ya no lo va a convocar en los partidos oficiales.
1: Porque
0: uno te puede decir, ahí ese Tapia no es menos que Mora. Por ejemplo, ¿no? Ahora Mora juega, ¿no?
1: Ahí sí discrepo.
0: ¿Qué?
2: Pero Tapia demostró en la selección.
0: Tapia te parece más...
2: Mora todavía no lo demostró en la selección.
0: Pero usted me escucha cuando hablo.
1: Puede demostrar.
2: En este momento, de hecho.
1: Puede demostrar en el futuro.
0: Pero yo qué he dicho. He dicho... Alguno te puede decir, Tapia no es menos que Mora.
1: Ah, pero para ti es menos.
0: No, pues, pero por eso te digo, o sea, a ver, yo lo que estoy diciendo es eso. Tapia, o sea, llevas a Mora y no llevas a Tapia, eso es a lo que yo me refiero. No es menos que escucho cuando hablo. No es menos que Mora.
1: Me he entendido lo mismo, Nair.
0: Sí, bueno.
2: Ya, flaquito, hermoso. Es viernes.
0: Mi cuerpo lo sabe.
1: Bueno, voy a dar un consejito a la gente, flaco.
0: A ver, vamos.
1: Le cuento a la gente que para prepararnos adecuadamente ante el fenómeno del Niño es fundamental ejecutar acciones preventivas a nivel comunal, familiar y de infraestructura que reduzcan el impacto de lluvias intensas, inundaciones o escasez de recursos. Con respecto a las acciones en el hogar, hay que revisar y asegurar los techos. Comprueba que no existan canaletas obstruidas, tejas flojas o calaminas dañadas. También impermeabilizar, aplicar selladores o protectores en zonas vulnerables para evitar filtraciones de agua hacia el interior de la vivienda y también limpiar desagües y drenajes. Retira la basura o escombros de los sumideros y canaletas cercanas a tu propiedad para facilitar el flujo de agua. Ya lo sabes, todos juntos nos preparamos ante el fenómeno El Niño. Uy, fenómeno El Niño.
0: Sí, jugó Claudio. Escúcheme, quiero contarles que se realizó la prueba de clasificación para el Gran Premio de Azerbaiyán, que se corre mañana. Raro que se coma. Raro que se corra. Bueno, está bien. Chao. Quedó en la pole position nada más y nada menos que el amigo Russell, George Russell, y lo que sí, un poquito preocupante para el buen amigo Antonelli, Kimi Antonelli, que es el líder del Campeonato Mundial de Fórmula 1, porque se despistó y partirá desde el 16º lugar. Para la gente que le gusta Colapinto, Colapinto será 10º y Pierre Gasly, su compañero de equipo, será 7º.
1: Se acerca Chile, gol de Chile.
0: Uy, no,
1: gol de Chile, 2-1 gana la selección peruana sub-20. Queda exactamente... No, ya están en los tiempos suplementarios. Tiempos suplementarios. Ya está por acabar el encuentro. Perú que acaba de tener una ocasión más de gol en los pies de Piero Cari. Chocó en el palo, ¿ah?
0: Sí.
1: Tiro en el palo para Perú. Sigue ganando 2-1 el cuadro nacional.
0: Descontó de Arrocha para Chile. 2-1.
1: No, bailalo, Arrocha.
0: Y de la chela.
2: Es combate, pues.
1: Nene malo, pues, nene malo.
0: ¿Usted fue a su casa y tiene combate?
2: No.
0: Tengo varias amigas que han ido, ¿verdad?
2: ¿Sí?
0: Varias,
2: ¿ah? Me dije que vayan a trabajar.
1: A ver, no, rapidito les cuento, trabajar, muchachos. Aparte de la Copa de la Liga, que es el fin de semana, que van a estar jugando Cristal, Alianza Atlético, ADT y Boys.
2: Pero señor Bombito, ¿va a ver los partidos?
1: Imagino que sí. Por lo menos uno. Ya. Por lo menos uno. Tranqui, claro.
2: O hay boda.
1: Una ¿ah?
2: Hay boda.
1: No. En casa, domingo en casa. Hay Liga 2. Hoy día arranca la fase final, que tiene que ver con tanto con el descenso como también para el campeonato. Juegan hoy a la 1 de la tarde Binacional con Cantolao. A las 3 de la tarde Agropecuaria juega con Deportivo Yacuabamba. Comerciantes FC va a estar jugando contra Sport Huancayo a las 3:15. Y a las 8 de la noche Manucci recibe a la Universidad San Martín. Mañana sábado Ayacucho juega con Unión Minas a las 11 de la mañana.
0: Vamos, Minas.
1: El domingo juega Alianza Universidad con Tacna Heroica. Y también juega Unión Comercio ante el Pirata a las 3:15 de la tarde. Así que vayan a alentar a su equipo. Hay varios que quieren subir ahí a primera división.
0: Quedan 2 minutos para que se termine el partido. Sigue ganando Perú 2-1. Se está jugando la Labor Cup. Recordemos, acaba de obtener el primer punto el equipo del Grupo Mundial. Del Grupo de Europa, perdón. Ganó Casper Ruth al argentino Cerúndolo. Están jugando Mensic y Nakajima. Ojalá que pueda tener minutos el buen Juan Pablo Varillas. El buen Ignacito Buse. Y hay que decir ahí también que Juan Pablo Varías no jugará antes de la 1 de la tarde. Se enfrenta a Aguilar Cardoso, este tenista uruguayo.

0: tiene ya, le digo, mira, tiene, tiene más de 20 partidos ganados de forma consecutiva.
1: Ahí estaré molestándote por el WhatsApp.
0: Y de hecho se enfrentaron el 26 de febrero y ganó Varillas porque se retiró el uruguayo. Le estaba perdió 7-6 el primero, le ganó 6-2 el segundo y contra el quebró y se puso 2-0 a favor, el uruguayo se retiró. 384 del mundo contra el 196. Ojalá que Juanpi le pueda quebrar la racha.
1: Ojalá vamos. Que sí.
2: ¿Puedo hacer un pequeño?
0: A ver, que no.
2: ¿Qué cosa? ¿Qué un pequeño hacer? Cherry puedo hacer.
0: Sí, claro, por supuesto. Se puede hacer acá lo que guste.
2: Mañana voy a estar reaccionando al partido de la selección. A partir de las 3 de la tarde con los amigos de los Pituco Marrón.
1: Me voy a conectar de Zapa y te voy a mandar una foto, ¿ok?
0: Le voy a dar una pregunta. ¿Usted cuando va a Pituco Marrón le hace cherry a la radio?
2: Claro, es lo primero que hago.
1: Eso voy a esperar.
2: Es lo
1: eso
2: primero
1: voy a esperar
2: que
1: yo
2: es
1: mañana más, que lo voy
0: o sea,
1: a ver.
0: Yo conecto y veo que usted le va a hacer cherry a la radio.
2: Sí, siempre.
1: Ahí voy a estar,
0: Siempre. En el arranque,
1: un saludo para
0: en
1: mis
0: arranque,
1: amigos de la radio.
2: En el cierre,
0: pero en el arranque,
2: en el medio de la transmisión.
0: No voy a ver toda la transmisión.
2: Por ejemplo,
0: no voy a ver toda la transmisión.
2: La última vez que estuve, agarré y dije, muchachos, el otro día estaba debatiendo con Nair y con el Flaco en Nacional Deportes y ahí sigo conversando. Pues.
1: Ah, okay.
2: No, sí, hombre.
1: Muy bien.
2: No, escúchame.
0: Perfecto, pues, si no,
2: Nancy chequea, o sea,
0: okay.
2: Nancy ve.
0: No,
2: si
0: no, lo menciona más.
1: Atenta, con el señor.
2: Siempre.
0: Si no,
2: y han salido extractos de... ¿Te acuerdas que te
0: pasé?
2: Salen extractos.
0: Mándalo un abrazo a los chicos.
2: No, abrazo. Mañana
0: estuvo Quijín La Rosa.
2: Claro, Quijín La Rosa. Ahí armó el lío, pues, ¿no? Con el tema Vizcarra, pues, ¿no?
1: Sí, con todos
2: los detalles.
0: Abrazo para...
2: Así que mañana estaré con los Pituco Marrones.
0: Nos vamos. Ojalá que tengamos un buen resultado. Mañana ya saben, a 3:30 de la tarde juega la selección. Tengo un buen fin de semana.
1: Arriba, Perú.
2: Chao.

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1: 9:57.
2: 9:57.
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2: Hoy es viernes 25 de septiembre del 2026.
1: Faltan 9 días para la elección regional y municipal 2026 y 47 para la llegada del Papa León XIV al Perú.
2: El Ministerio de Economía y Finanzas autorizó una transferencia de cerca de 32 millones de soles a favor de diversos gobiernos regionales para financiar el pago de encargaturas, jornadas de trabajo adicionales y asignaciones a docentes.
1: El Ministerio de la Producción informó que la emisión de registros sanitarios para productos hidrobiológicos creció 28% en el primer semestre 2026 con 335 autorizaciones emitidas.
2: La ministra de Desarrollo e Inclusión Social, Maritza Canales, comentó en Radio Nacional que al año 2030 se espera reducir la anemia en un 50% en niños menores de 36 meses a nivel nacional.
1: El Ministerio Público impulsa la estrategia Un Fiscal en tu Colegio para prevenir el bullying, ciberbullying y otras formas de violencia escolar.
2: El arzobispado del Cusco prepara las condiciones para el ingreso del público a la explanada de Sacsayhuamán, donde el Papa León 14 tendrá un encuentro con los fieles el 15 de noviembre.
1: La región Tumbes registró lluvias de ligera a moderada intensidad, principalmente en los distritos de Tumbes y Papayal, según el Senami.
2: El proyecto de masificación del gas natural en Puno alcanzó un 53% de avance en el tendido de sus redes y distribución y proyecta conectar a 1,000 hogares durante su primer año, con una inversión cercana a los 7 millones de dólares.
1: En noticias internacionales, el Papa León XIV advirtió al presidente de Francia, Emmanuel Macron, sobre el riesgo de la proliferación de armas nucleares durante su primer discurso e hizo un llamado al desarme.
2: 9:59.
1: 9:59.
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4: ¡Ay!

con 3 minutos. ¡Viernes! Llegamos el viernes. Es cierto que yo siempre digo que hay que celebrar cada día, pero los viernes particularmente me gustan porque los sábados puedo dormir un poquito más, porque ese cuerpo también necesita descanso. Es cierto, las mamás necesitamos un día de no loncheras, un día de no levantarnos tan temprano y que la lonchera, que el uniforme. Mamá, el cuaderno, que mamá, que la cartuchera, mamá. Así que mañana es nuestro día, ¿no? Lo vamos a disfrutar también. 10 de la mañana con 4 minutos, te doy la bienvenida. Soy Angie Palomino y estoy aquí en tu Radio Nacional del Perú. Escápate conmigo. Y hoy tengo un programa lindo que quiero compartir contigo. Vamos a empezar hablando sobre qué valores debemos recuperar para ser mejores personas. No ser perfectas ni perfectos, porque eso es una utopía, eso no es posible, ¿no? Aunque parezcamos tú y yo perfectas, no lo somos. Tenemos seguramente muchos defectos y mucho que aprender. Pero qué valores no son, digamos, son los no negociables para ti. La honestidad, el respeto, qué le inculcas a tus hijos, a tu familia, qué haces tú con tu propia vida. Quiero escucharte, ¿ah? Este es el momento de la verdad. 988-713-935, aló nacional, apunta mi WhatsApp. 988-713-935, apúntalo ahorita. Y te cuento un poquito qué vamos a tener en el programa. Va a estar la doctora psiquiatra de la Dirección de Salud Mental del MINSA, Margarita Pinau, hablando sobre salud mental.

0: de los cuidadores, ¿no? Y es un tema que realmente me toca directamente porque tengo un hermano con condición autista, ¿no? Un hermano TEA de trastorno de espectro autista, que es mi Piero, que ustedes saben, ¿no? Y mi papá, digamos que es el cuidador oficial. Ahí apoya a mamá, apoyamos nosotros, mi esposo, todos un poquito, pero el que tiene la mayor carga del cuidado es mi papá, ¿no? Entonces, yo te pregunto a ti en casa, de repente tú eres la cuidadora de tu mamá, tienes un hijo con habilidades diferentes o con alguna discapacidad, y de verdad, esta lucha invisible del cuidador o la cuidadora a veces no la vemos. Y no nos damos cuenta que esa persona está cansada y que necesita apoyo. Así que hoy vamos a hablar de este tema que es tan importante y que todos en la familia necesitamos colaborar. Luego nos visita porque me encanta viajar. ¿A quién le gusta viajar? A todos nos encanta viajar. Viene Marianela Mendoza, ella es vicepresidenta del Gremio de Turismo de la Cámara de Comercio de Lima. Óscar Gamarra, decano del Colegio de Licenciados en Turismo de Lima, para hablar sobre el domingo, porque el domingo es el Día Mundial del Turismo. Vamos a viajar, qué rico. Vamos a la playa, vamos a cualquier sitio a disfrutar de la vida. Y nuestro Perú tiene paisajes hermosos, tiene realmente microclimas, tiene comida riquísima, deliciosa, así que vamos a disfrutarlo. ¿Y qué más? Y luego tenemos también, vamos a hacer un enlace, ¿no? Ayer nos hemos enlazado hasta Chiclayo para ver cuáles son los preparativos para la llegada del Papa León XIV. Hasta hemos hablado con su cocinera que ya está preparando su cabrito, ¡qué rico! Y ahora nos vamos al Cusco para hablar también con nuestro corresponsal desde el Cusco, Ángel Castro, quien nos va a contar cómo se están preparando para la llegada del Papa. ¡Qué bonito! 10 de la mañana con 7 minutos. Hola, querido Freddy, ¿cómo estás?
1: Hola, ¿cómo estás, Angie? Muy feliz de que ya sea viernes. No porque cerramos la semana, sino porque también seguimos, claro, que es celebrar. Hay que juntarse con toda la gente, ¿no? Bueno, es un día de celebración como todos los días, así que estamos muy felices de llegar al público porque estamos en vivo y en directo y llegamos a cada rincón del país.
0: Cada rinconcito, eso me encanta. Cuéntame tú, Freddy, ¿cuáles son esos valores? Porque tú eres muy familiar.
1: Claro que sí.
0: Tanto con tu mamá, con tu papá, así con tu novia también.
1: Yo creo que uno de los valores importantes que siempre le he inculcado a mi familia, por ejemplo, es el tema de respeto y también el saludo. Como ya dije otro día, el tema de saludar es esencial. En mi casa, ¿verdad? Mi padre siempre decía, no ha saludado, sal y vuelve a entrar, ¿no? Porque tengo que saludar y desde niños nos han enseñado eso. Y en cada lugar que vamos, creo que debemos mostrar ese respeto y saludar tanto a personas de nuestra edad como a personas adultas.
0: Tienes razón. Mi papá también decía, ¿qué es eso? Entran como caballos, porque uno entraba de frente a comer, ¿no? O jugás, porque antes se jugaba en la calle, les cuento, chicos, adolescentes de hoy, ¿no? Jugamos en la calle, entonces entramos todos sudados, cochinos, de frente a comer. Primero el saludo, hijita, ¿qué pasa? Hola, papá, buenas tardes. No, o de repente tú pedías algo y lo cogías y te ibas. ¿Qué se dice? Gracias. No, son palabras, detalles que no te van a demandar mayor esfuerzo, pero que es el reconocimiento a la otra persona, ¿no? Porque mi mamá siempre dice algo, ¿no? Hay gente que piensa que todo se lo merece. Y uno tiene que saber que en la vida también te tienes que ganar ciertos privilegios. Es importante. Quiero escucharte, 10 de la mañana con 9 minutos. ¿Qué valores debemos recuperar para ser mejores personas en las familias? A ver, ¿qué valores? Te escucho, mi querido Freddy.
1: Desde el Cusco, Rosa nos manda su mensaje al WhatsApp a Lo Nacional.
0: Hola, Rosita.
1: ¿Qué tal, Angie? Debemos recuperar el orgullo por nuestras raíces, dice. Muchas veces los jóvenes conocen más las costumbres extranjeras que las propias. Valorar nuestra música, nuestra comida, la historia, vestimenta y lenguas originarias no significa rechazar otras culturas, sino reconocer que nuestra identidad también tiene mucho valor.
0: Oye, qué bonito. Y esa identidad también se forja desde el colegio. Ayer, por ejemplo, mi hijito estaba ensayando la canción Tengo el orgullo de ser peruano y soy feliz. Oye, lo cantaba, bueno, canta lindo mi hijito. Pero además, lo cantaba con un orgullo, con una emoción, ¿no? Y me hablaba, me decía, mamá, yo soy orgulloso de ser peruano, porque he nacido en esta patria, ¿no? Llena de sol, no sé qué, y hablaba así. Y me enorgullece, y yo creo que es importante saber que en los colegios donde nuestros hijos están, les inculcan valores de todo tipo. Eso. ¡Ay, ay, ay, qué bonito! De haber nacido en esta hermosa tierra del sol. Ya no canto, pues no me vas a cambiar. No importa, hay que disfrutar la vida. ¿Qué más, mi querido? Cuéntame, Freddy.

0: Tengo audios, quiero escucharte.
1: Ricas montañas.
0: Hola, súbeme, no escucho.
1: Estoy escuchando tu programa y me encanta que toquen estos temas y que son tan importantes, porque yo de verdad, para mí, antes que todo, siempre está que una persona sea una buena persona, un buen ser humano.

0: humanas, no somos robots. Y bueno, yo considero que lo principal que debemos recuperar, los valores que debemos recuperar, que se pierden y que lo vemos a diario, es la empatía, la humildad y muchos más. Pero para mí lo principal es eso, la empatía. Poder saber cómo se siente, sentir lo que sienten también los demás, ponernos en su lugar para poder también nosotros sentir y poder hacer cosas por ayudar a los demás. La empatía, la humildad, porque un día estamos arriba y al otro estamos abajo.
1: Así es, así es.
0: Todos, no es solamente que a algunos nos pasa eso, a todos. En algún momento estamos arriba, en algunos momentos nos toca pedir ayuda también y no está mal. Creo que por eso también es importante esto y muchos valores más, ¿no? Para poder tener una sociedad mejor, en la que querramos que también nuestros hijos puedan disfrutar y no correr tantos riesgos como se corren ahora. Muchas gracias, Anisita.
1: Gracias a ti, es verdad, no ser empático con la otra persona, ponerse de alguna manera en su posición y entender lo que pueda sentir, eso es bien, bien importante. 988-713-935, te escucho aquí en Radio Nacional, escápate conmigo, 988-713-935, llegamos no solamente por radio 103.9 de la FM en todo el Perú y en diferentes filiales, sino también estamos por nuestro canal de YouTube, síguenos como Radio Nacional y además estamos por canal 7.2, así que estamos por todos lados.
2: Ayacucho.
1: Marcelito, desde Ayacucho me llama, qué lindo, te escucho, Marcelo.
3: Buenos días, señora Angie. Hola. Me alegra bastante el programa, realmente.
1: Gracias.
3: Estamos orgullosos con las personas como usted que puede recopilar valores, pero hoy en día pues estamos perdiendo ese valor de respeto, de amor.
1: Que es tan importante, Marcelo, gracias. Cuéntame tú, ¿con quién vives en casa?
3: Con mi familia, mi esposa, mis hijos.
1: ¿Cuántos hijos tienes?
3: 4, pero ya mayores.
1: 4 hijos, y tú sí, los has formado con valores a los 4 hijos.
3: Ese es, entonces, hoy día hemos perdido a veces esos valores de amor, el cariño de nuestros padres que nos han inculcado.
1: Muy bien, Marcelo. Y con tu esposa, ¿cuánto tiempo tienen juntos?
3: Son 32 años de matrimonio. Oh.
1: ¿Y qué le dirías a tu esposa? A ver, algo lindo de agradecimiento, tantos años juntos.
3: Eso es un matrimonio, tiene que ser el amor, el cariño, el respeto, eso es lo que vale en matrimonio. Realmente hoy día pues ya no hay ese respeto en matrimonio.
1: Pero hay parejas que sí todavía se mantienen. ¿Cómo se llama tu esposa, Marcelito?
3: ¿Cómo dice?
1: ¿Cómo se llama tu esposa?
3: Priscila.
1: Priscila, muy bien, gracias, Marcelo, sí. Un abrazo rico, grande para ti, para Priscila, para tus hijos, tus 4 hijos. Mira, Marcelito, con esa voz calladita, no me haya 4 ya. Un abrazo para ti, Marcelo. Quiero escucharte aquí en Radio Nacional, escápate conmigo.
4: Hola, Angisita, ¿cómo estás? Te saluda Carmen de Viate.
1: Hola, Carmencita.
4: Bueno, más que todo los valores que se tienen que recuperar en estos momentos es, yo pienso, el respeto y la empatía, que se ha perdido bastante en estas alturas. Creo que recuperando el respeto y la empatía podemos tener una vida más tolerante, más amable y más respetuosa. Es mi pequeña opinión.
1: No.
4: Bueno, que tengas un buen fin de semana, Gisita, te saludo con un fuerte abrazo.
1: Gracias, chao. Carmencita, no es una, es una gran opinión, porque es verdad, el respeto es lo que prima, lo que hace que las relaciones crezcan. Un abrazo grande para ti, mi Carmencita hermosa. 988-713-935. Grábame en tu teléfono, pon Angie Nacional. Así vas a poner ya. Mira. 988-713-935, porque me encanta escucharte. Cuéntamelo, Freddy.
2: Tenemos muchos mensajes en el WhatsApp de Radio Nacional Angie. Estamos el día de hoy, viernes, recibiendo sus comentarios. Aló Nacional, nos escribe Juanita desde Caraballo.
1: Juanita.
2: ¿Cómo estás, Angie? Hace falta darle buena dosis de ubicaína a la gente, porque hay quienes se creen de sus descubridores y encima son orgullosos. No quieren preguntar y a veces no quieren tampoco reconocer que no sabemos todo ni nos merecemos todo. Es un signo de humildad.
1: Es verdad, hay que ser humildes en la vida. Además que no sabemos todo, no lo hemos aprendido todo. ¡Hola!

0: ¡Qué alegría! A mí me encanta. Hay algo que yo valoro mucho en las personas y creo que se hacen inolvidables por eso. Son personas que te alegran. Un beso para mi querido John, que siempre nos ha alegrado, nos alegra cuando lo vemos, ¿no? Está con el cabello bien largo, ¿no? Es pelado, John, es pelado. Un abrazo para ti, Johncito. 10 y 16, te escucho aquí en Radio Nacional.
1: Así es, Angie. Más saludos llegan al WhatsApp. Hola, ¿cómo están? Radio Nacional del Perú. Les saludo desde el distrito de Acos, provincia de Comayo, departamento del Cusco.
0: ¡Ay, qué lindo!
1: Soy oyente acérrimo de la radio. Un abrazo desde mi tierra natal, Edilberto. Muchas gracias.
0: Gracias, Edilberto. Un abrazo rico para ti. Voy a pasar este año nuevo en Cusco, ¿ah? Así que de repente nos encontramos, Edilberto. Voy con mi tribu. Ahí te caemos para tomar nuestro mate de coca. 10 de la mañana con 17 minutos en vivo aquí en tu Radio Nacional. Vamos a entrar a tocar un tema tan importante. Vamos con nuestro bloque de salud, ¿no es cierto? En este momento, siendo las 10 y 17 de la mañana.
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0: Muy bien, estamos aquí en vivo, ya lo sabes, en tu Radio Nacional. Y hoy con el apoyo del MINSA tenemos justamente a nuestra invitada. Ella es médico psiquiatra de la Dirección de Salud Mental del MINSA, Margarita Pinao, la doctora Margarita. Y con ella vamos a hablar de un tema tan importante, salud mental de los cuidadores, de aquellas personas que se dedican a cuidar de pronto a un adulto mayor, a un adulto que está con Alzheimer, con demencia, a un joven o a un niño con habilidades diferentes, ¿no? Y es un trabajo arduo y constante, y a veces 24/7. ¿Cómo está, doctora? Así bienvenida.
3: ¿Qué tal? Buenos días, Angie. Buenos días a todos. En verdad, este tema es bastante importante. Me da gusto que se pueda tocar, se pueda tener conocimiento al respecto. Mira, todas las personas que son cuidadoras de aquellos que son de repente con una discapacidad o que de repente tienen habilidades diferentes, o los adultos mayores, como bien lo mencionaste, con demencia. Y justamente en esta semana, el 21, pues se ha conmemorado el Día Mundial del Alzheimer, ¿no?
0: Sí.
3: Es bastante complejo, puesto que la persona, por dedicarse a cuidar, pues se va afectando también su propia salud, ¿no?
0: Se va deteriorando.
3: Se va deteriorando también, ¿no? Hay un gran compromiso tanto de su salud física como de su salud mental, ¿no? Entonces la persona puede desarrollar diferentes síntomas.
0: Como por ejemplo, ¿cuándo saber que esa persona que está cuidando a alguien que lo necesita también ya necesita ser cuidado, ¿no? O mirar su salud.
3: Claro, mira, por lo general, como se dedican 24/7 a cuidar sin descansos y a veces no tienen ni un relevo, ¿no? Las personas comienzan a tener cambios de humor, están más irritables o también tienen reacciones exageradas de repente frente a una situación, a un conflicto que de repente no es tan complejo, ¿no? Y frente a ello también tienen como alteraciones en el sueño, ¿no? Uh-huh. Tienen despertares durante la noche, les cuesta conciliar el sueño. Presentan también síntomas físicos como dolores de cabeza, ¿no? Dolores musculares, malestar general. Eso también va desgastando a la persona, ¿no? Vamos a encontrar que también van a tener de repente cambios en la conducta de ellos mismos y descuidan su salud. Si de repente tienen una cita médica, dejan de acudir a esa cita médica, hasta se olvidan, ¿no?
0: Claro. Y a veces no es solamente porque lo quieran hacer, que por supuesto hay una voluntad enorme, sino también porque son los únicos que supuestamente podrían hacerlo, ¿no? ¿Cuál es el rol de la familia que acompaña a esta persona?
3: Mira, por lo general, la familia a veces suele designar a uno, aquel que de repente, bueno, por ser mujer, que se encargue de cuidar, ¿no? De repente, porque es la más indicada, que está, no tiene trabajo de repente, que se quede a cuidar, no hay una consideración. Cuando hay varios integrantes en la familia, es bueno hacer un rol, que cada uno pueda participar del cuidado de esa persona, quizás en forma rotativa.
0: Claro, ¿no? Para que no sea tan agotador también, ¿no?
3: Exacto, porque se desgasta la persona, hay un agotamiento crónico, ¿no? Y donde es imposible disfrutar de las actividades, pierde su vida propia, ya no sale, se aísla, ¿no? y esos aspectos pues van jugando en contra de la salud de la misma cuidadora. Entonces, ¿cómo una persona que es cuidadora no está bien de salud va a cuidar a otro que no está bien, ¿no? Imagínense.
0: Claro, y terminan convirtiéndose, digamos, en dos pacientes.
3: Así es.
0: ¿No? Y es muy triste. Yo veo mucho eso también en hijas, ¿no? Que terminan cuidando, de repente son varias hijas, pero una de las hijas termina cuidando a la mamá que está delicada de salud, ¿no? O de repente, como les comentaba, mi papá cuida, bueno, en gran parte del tiempo a mi hermano que tiene también TEA, que tiene 36 años, ¿no? Entonces, allí con mi mamá se comparten los roles, felizmente, nosotros también entramos a tallar como hermanos, pero sí, sí, a veces es verdad, ¿no? ¿Y qué consejo le podrías dar o qué orientación, doctora, al cuidador, ¿no? Porque a veces se queda callado, no dice nada. Y ya todo explota cuando realmente se siente muy mal, ¿no?
3: Sí, a veces el mismo cuidador, ¿no? De esta persona que está de repente muy deteriorada en su salud mental, por ejemplo, en los casos de las personas con demencia, ¿no? Tienen ellos cambios en su conducta, en algunos momentos hasta pueden ser de repente conductas desinhibidas, agresivas. Entonces el cuidador se calla todo eso, ¿no? Y muchas veces también pueden llegar a ser cuidadores de las personas que en algún momento ejercieron violencia sobre ellas.
0: Claro.
3: Y eso es bien complejo porque de por sí ya tiene un dolor interno que no ha sanado, un dolor emocional que no ha sanado y ahora le toca ser cuidador, ¿no? Y dicen, ¿cómo hago? ¿Cómo lidio con eso? Y un sufrimiento muy, muy grande, ¿no? Entonces,
0: sí.
3: En esos casos, al cuidador hay que recomendarle que siempre busque ayuda. Sí, ellos me pueden decir, pero no tengo a nadie, yo soy la única en la familia, no hay nadie más. Ok, entonces hagamos una red con la comunidad, de repente con los vecinos, ¿no?
0: La
3: buscar
0: comadre,
3: redes de apoyo, ¿no? Sí, la comadre, por ejemplo, el vecino de al lado, contactarse con ellos y formar una red de apoyo, ¿no? De tal modo que la persona en algún momento pueda tener por lo menos un par de horas en el día que le permita liberar toda esa tensión, hacer caminatas, de repente hacer su propio chequeo médico, ¿no? Salir con alguna amistad, no aislarse, porque el aislarse también va a traer sus repercusiones, ¿no?
0: Muy bien, tenemos preguntas de nuestra gente.
3: Okay.
0: 10 de la mañana con 23 minutos aquí en Escápate por tu Radio Nacional.
1: Angie, aló Nacional Rosa desde el Cusco.
0: Rosita,
1: ¿cómo estás, Angie?
0: Wow, full Cusco
1: viernes.
0: Estamos hoy día.
1: Así es. Yo cuido a mi padre desde hace varios años. Cuando mis hermanos me dicen que descanse o salga un rato, siento que estoy abandonándolo. Incluso cuando tengo la oportunidad de divertirme, me siento culpable. ¿Por qué aparece esa culpa y cómo puedo aprender a cuidar de mí sin sentir que estoy fallándole a mi familia? Muchas gracias.
0: Rosita, muchas gracias por esa gran pregunta, ¿no? Porque
3: sí,
0: esa culpa cargan muchas mujeres, muchos cuidadores, ¿no?
3: Así es, tal es así como bien, y gracias por la pregunta a Rosita, me parece, porque a muchas personas les pasa esto y porque tienen de repente un esquema, un pensamiento que ha sido de repente ya enraizado desde su infancia, ¿no? En la cual el priorizarse es algo malo, es sinónimo de egoísmo quizás, ¿no? Es lo que muchos se van internalizando y la realidad no es así. Priorizarse uno, estar bien uno para poder dar lo mejor de uno mismo hacia las personas que tenemos a nuestro alrededor es prioritario. No es ser egoísta, al contrario, cuidarse va a ayudar también a que las personas alrededor nuestro estén bien, porque vamos
0: bien
3: a dar lo mejor de nosotros.
0: Regresamos en un ratito, tenemos preguntas, doctora.
3: Okay,
0: ¿le parece?
3: Bien.
0: Vamos a seguir ayudando. 10 y 25 en vivo aquí en tu Radio Nacional. Regresamos.
2: 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No es un día cualquiera. Un día como hoy, en 1975, se creó la Reserva Nacional de Paracas. Ubicada en la región Ica, la Reserva Nacional de Paracas protege muestras representativas de nuestros ecosistemas marino-costeros, así como restos arqueológicos de la cultura Paracas. Su extensión es de 335 mil hectáreas, de las cuales el 35% pertenece a tierra firme e islas, y el 65% a las aguas marinas. Se estima que existen cerca de 216 especies de aves, 36 de mamíferos,
4: 10 de reptiles, 168 de peces y un gran número de invertebrados. La Reserva Nacional de Paracas es nuestra naturaleza.

0: naturaleza, nuestra historia, nuestro patrimonio. 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
9: 10 horas 28 minutos.
8: 10 y 28.
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8: La ministra de Desarrollo e Inclusión Social, Maritza Canales, anunció en Radio Nacional que su sector trabaja en la implementación de anemia por impuestos como parte de las estrategias para reducir las cifras actuales.
9: La CONFIEP exhortó al Congreso a evaluar con celeridad y responsabilidad el pedido de facultades legislativas presentado por el Poder Ejecutivo y aprobar las medidas orientadas a atender prioridades nacionales.
8: Y ahora información con Mariela Ludeña. Buenos días.
10: Gracias, buenos días. Nacional en la noticia, Congreso de la República, el diputado de Fuerza Popular, Pierre Figari, ha calificado de prematura y precipitada la presentación de una moción de censura contra el ministro del Interior, César Astudillo. El parlamentario sostuvo además que la interpelación ha permitido que el ministro del Interior expusiera y dejara las cosas claras en el tema. En ese sentido, el diputado Pierre Figari ha cuestionado la oposición que plantea o ha cuestionado que la oposición plantee ahora una moción de censura y considero que se trata de una medida precisamente prematura. Escuchemos al diputado de Fuerza Popular, Pierre Figari.
11: Es una medida muy precipitada, ¿no? A dos meses, poco menos de dos meses de gestión, con un problema que no ha empezado con el gobierno, sino que viene de muchos años atrás, presentar una moción de censura me parece un acto demasiado apurado de la oposición.
10: Muy bien, declaraciones del diputado de Fuerza Popular, Pierre Figari. La información está ahora en el Congreso de la República, Mariela Ludeña, Nacional en la noticia.
9: El Ministerio de Economía y Finanzas autorizó una transferencia de cerca de 32 millones de soles a favor de diversos gobiernos regionales para financiar el pago de encargaturas, jornadas de trabajo adicionales y asignaciones a docentes.
8: El Ministerio Público impulsa la estrategia Un Fiscal en tu Colegio para prevenir el bullying, ciberbullying y otras formas de violencia escolar.
9: Ahora informa nuestra periodista Silvia González. Adelante, Silvia, Nacional en la noticia.
12: Gracias, Nacional en la noticia. La ministra de la Mujer, María Magdalena Seminario, viene participando de los talentos de Transformados de Vidas, donde han llegado diferentes niñas, diferentes regiones del país. Ministra, bienvenida a Radio Nacional. Coméntenos, por favor, en estas actividades estamos juntando los talentos de niños que son recogidos en diferentes zonas.
13: A ver, estos son niños que viven en nuestros centros de acogida residencial de INAVIF. Son de diferentes regiones, ha sido un proceso largo donde ellos se han venido preparando, han venido siendo seleccionados para llegar hoy a la gran...

0: hasta la gran final. Es muy bonito la ilusión que ponen, no solamente en estar hoy aquí, sino la ilusión que han puesto en trabajar, en prepararse, en entrenarse, ya como les he dicho en el discurso de hoy de inauguración. Y es importante este tipo de eventos porque los niños, para prepararse, tienen que tener una rutina, tienen que hacer esfuerzo y sobre todo, lo más importante es que van generando seguridad en sí mismos y la autoestima se fortalece.
1: Ahora, dentro también de este apoyo que ustedes realizan, se acerca el fenómeno del niño con más intensidad. ¿Desde su sector qué trabajos están realizando?
0: Mira, lo que nosotros estamos haciendo, yo acabo de regresar de Piura el miércoles en la noche, he estado en Chiclayo ya, voy a ir a Tumbes si me falta ir a Trujillo. Estamos verificando las condiciones de los albergues, de los centros de acogida, de las oficinas donde atienden nuestro personal, de los hogares que hay para que puedan tener todas las condiciones óptimas y ojalá que el fenómeno del niño no sea tan fuerte. Pues, pero estamos preparando nuestras instalaciones para poder enfrentar esta amenaza del fenómeno del niño.
1: Muy bien, para los entonces de la ministra de la Mujer que viene participando de esta actividad aquí en la provincia constitucional de Callao. Silvia González, Nacional Noticias.
2: El arzobispado de Cusco prepara las condiciones para el ingreso del público a la explanada de Sacsayhuamán, donde el Papa León XIV tendrá un encuentro con los fieles el 15 de noviembre.
3: La región Tumbes registró lluvias de ligera a moderada intensidad, principalmente en los distritos de Tumbes, Papayal, según el Senami.
2: El proyecto de masificación del gas natural en Puno alcanzó un 53% de avance en el tendido de sus redes de distribución y proyecta conectar a 1,000 hogares durante su primer año con una inversión cercana a los 7 millones de dólares.
3: En noticias internacionales, el Papa León XIV advirtió al presidente de Francia, Emmanuel Macron, sobre el riesgo de la proliferación de armas nucleares durante su primer discurso e hizo un llamado al desarme.
2: Faltan 9 días para las elecciones regionales y municipales 2026. Y 47 para la llegada del Papa León XIV al Perú.
3: 10:33.
2: 10:33.
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5: Mañana con 34 minutos. ¿Tú qué estás haciendo? Estás acompañándote de tu radio nacional. Escápate conmigo. Soy Angie Palomino. Nos escapamos juntos. Hoy es viernes, ¿ah? Ya no volvemos hasta el lunes. Bueno, te cuento que hoy estamos tocando un tema muy bonito porque creo que es un tema silencioso, ¿no? Porque a veces sucede en casa, pero nadie se da cuenta de lo que está pasando. Así. ¿Cómo cuidar, acompañar la salud mental de nuestros cuidadores, de quienes tienen la responsabilidad de cuidar a la mamá que está delicadita, a la abuelita, al hermano, a alguna persona con alguna discapacidad, ¿no? Y de repente se dedica enteramente a cuidarlo y estar al tanto de su bienestar y se olvida de su propio bienestar. Por eso el día de hoy estamos con la doctora Margarita Pinau, médico-psiquiatra de la Dirección de Salud Mental del MINSA. Y tenemos preguntas para usted, doctora. Vamos, mi querido Freddy, ¿qué dice nuestra gente?
6: Ana, desde Iquitos, a lo nacional. Yo cuido a mi hermana y muchas veces he dejado de lado mis propios planes. Quería estudiar y trabajar, pero cada vez que intento hacer algo por mí, pienso que primero está mi familia. Amo a mi hermana, pero también siento que estoy perdiendo mi propia vida. ¿Cómo puede un cuidador encontrar un equilibrio entre ayudar a su familiar y conservar sus propios proyectos? Muchas gracias.
5: Qué importante, ¿no? Porque, sí. Doctora, pasan los años, ¿no? Y de pronto tú sientes que estás en el mismo lugar de hace 20 años, ¿no? Y envejeciste y tus sueños envejecieron contigo y eso es muy triste.
7: Así es, y no lo ha podido concretar, ¿no? Ha sacrificado mucho cuando uno se da cuenta ya pasaron unos tiempos cruciales, ¿no? Toma de decisiones importantes para el desarrollo de uno mismo. Entonces, en este caso, creo que es importante que cada uno tome conciencia que priorizarse no es malo, ¿sí? Priorizarse uno mismo en su autocuidado, en la salud física, hacerse sus chequeos, comer bien, dormir bien, hacer actividad física, eso es priorizarse. Y también tenemos metas, planes de vida, ¿no? Entonces, quizás hacer un rol con algunos familiares, ¿no? que están cerca o amistades, ¿no?

0: de confianza pueden ayudar. Ahora, felizmente, está el tema también de las, la tecnología, que ha venido a ayudarnos. Podemos llevar cursos a distancia, claro, ¿no es cierto?
1: Claro.
0: Podemos estudiar de esa forma, capacitarnos, tener una profesión, aprender un oficio. Entonces, yo creo que organizándose, distribuyendo las tareas, realizando roles, puede lograr ella en parte esto. Porque recordemos que pasan los tiempos y los años no perdonan, después ya no volvemos atrás.
1: Claro, hay situaciones que también deberían ser manejables cuando se trata de un hermano, del papá, porque tienes gente que te acompaña, pero a veces vemos madres, por ejemplo, que tienen hijos adultos con discapacidad severa, ¿no? Y los vemos en la calle, por ejemplo, y tú dices, esa mamá ha dedicado su vida entera a este jovencito y además... A veces son el mismo sustento y a la vez cuidadora, ¿no? Que es así terrible, es. Porque tiene que trabajar y tiene que cuidar a la vez de una persona con necesidades especiales, ¿no?
0: Sí, es bastante duro porque esta mamá que se ha sacrificado, que es de repente loable, cae en un agotamiento tal que a veces sin darse cuenta también puede convertirse en maltratadora, ¿no? Pero no es porque la persona sea mala en sí, sino es que es el agotamiento. Las respuestas ya suelen ser inadecuadas, ¿no? Son irritables, contestan mal, reaccionan mal de repente ante una pregunta o alguna queja de la persona que está cuidando. Por eso es importante tomar conciencia de ello y buscar ayuda y tener un espacio para uno mismo. Como les decía, si estamos bien, vamos a poder cuidar bien.
1: Muy bien. Tenemos preguntas, doctora. Adelante.
2: Carlos, desde Villa El Salvador, aló nacional. Carlitos. Tengo un hijo con discapacidad y muchas veces siento que toda la responsabilidad está sobre mis hombros. Mi esposa trabaja y yo también tengo que generar ingresos, pero cuando llego a casa comienza nuevamente el cuidado. Hay días en los que siento que no puedo más. ¿Es normal que un cuidador llegue a sentirse así y qué debería hacer? Muchas gracias.
1: Gracias, Carlos. Un abrazo grande para ti. Estás haciendo un gran trabajo. Y valdría la pena, doctora, que 6 días que llega a la casa y que realmente no quiere motivar a esta persona que ama tanto, que es su hijo, o de repente no quiere ocuparse tanto, también pueda soltar y decir, hoy no pasa nada si no estoy tan presente.
0: Claro, eso es darse permiso a uno mismo, ¿no? Una licencia de poder decir... Bueno, yo llego de a casa, ya he trabajado todo el día, vengo agotado, encima de repente cargado de las propias situaciones laborales, ¿no? Entonces, llegando a casa uno puede decir, un momentito, me falta hacer ABC, lavar, limpiar, arreglar los útiles para mañana, ¿no? De repente, si trabajamos ambos en casa, pudieran ver las posibilidades de contar por horas con una persona, incluyendo de repente aquellas tareas que se van a postergar porque estamos agotados, que lo pueda hacer esa persona en otro horario y de tal modo que cuando lleguemos a casa tenemos realmente una presencia al 100% con ese ser que amamos, porque si no estamos más pensando en hacer lo que hemos dejado pendiente, claro, y no le damos esa presencia que debiera ser para nuestro ser querido, ¿no? Entonces, de repente, deslindar esas actividades, dejarlas para otro tiempo, otro momento, y ver las posibilidades que alguien pueda asumir momentáneamente o por horarios, por turnos, esas cosas que estamos dejando de hacer. Pero no lo estamos dejando de hacer por falta de responsabilidad, al contrario, estamos eligiendo sanamente qué hacer. Y con esa tranquilidad, sin culpa, saber que estamos tomando una decisión para priorizar algo más importante, que es el compartir con su ser querido, ¿no?
1: Muy bien, doctora. Muchas gracias por ayudarnos tanto. Que le vaya muy bonito.
0: Gracias. Gracias. Un fuerte abrazo.
1: Un fuerte abrazo. 10:40 a.m. en vivo aquí en tu radio nacional. Regresamos hablando de turismo, de viajes. Nos queremos ir a la playa, al centro del país, al sur, al norte. Hay tanto que conocer, hay tanto que ver, tanto que disfrutar. Ya llegaron los expertos que nos van a contar un poquito sobre qué hacer, porque el Perú es infinito y descubrirlo es una tarea eterna. Así que tenemos mucho todavía por conocer. Van a ingresar, eso. No me la estás dedicando, ¿no? Como que soy bonita pero mentirosa.
3: Ya nos exhibiste.
1: Eso, qué bonita. Qué viernes fue. Sube volumen, por favor. Qué bonito, me gusta. Bueno, ¿tú dónde te quieres

0: cuéntame, ¿a dónde quieres viajar? A mí me encanta viajar, creo que son los momentos más felices que comparto con mi familia, los disfruto, me río, como rico, duermo a veces un poquito más, ¿no? Y me despreocupo de lo que diariamente pues se convierte en una responsabilidad, que es el trabajo, que también lo disfruto, pero qué rico es viajar. Así que hoy, siendo las 10:41, te voy a presentar a nuestros invitados. Ella es vicepresidenta del Gremio de Turismo de la Cámara de Comercio de Lima y es una experta además. Marianela Mendoza está con nosotros, a quien le damos la bienvenida, junto a Oscar Gamarra, quien es decano del Colegio de Licenciados en Turismo de Lima, para celebrar ambos el Día Mundial del Turismo, que es este domingo. ¿Cómo están? Bienvenidos.
1: Gracias, Angie, nuevamente aquí visitándonos y gracias por la oportunidad y saludando a todo tu público oyente y televidente en esta oportunidad por una fecha tan especial como nos indica, ¿no? El Día Mundial del Turismo. Estamos aquí para celebrar y compartir con todo el público lo que se viene para el turismo en el país.
0: Eso, ajá, con fuerza, con ganas.
1: Así es.
0: ¿Cómo estás, Oscar? También, bienvenido.
2: Gracias, sí, buenos días. Encantado de hablar de lo que más nos gusta, que es el turismo, y además teniendo un país tan rico y tan diverso, pues bueno, y se viene una fecha tan especial como es el Día Mundial del Turismo, que se celebra en todos los países, y el Perú no se queda atrás en las celebraciones.
0: Cada 27 de septiembre se celebra el Día Mundial del Turismo desde 1980, con el fin justamente de concientizarnos a todos, ¿no?, de lo importante que es conocer nuestra cultura, ¿no?, nuestras zonas arqueológicas, y ese espíritu que tenemos en nuestro país y en el mundo. A ver, por favor, Marianela, empecemos. ¿Qué nos traes? ¿A dónde nos vamos?
1: Ajá, bueno, como siempre
0: tú conoces todo el Perú.
1: Ajá, como tu programa lo dice, siempre escápate, ¿no?
0: Escápate.
1: ¿No? Siempre nos escapamos, hay un pretexto para escaparnos y conocer qué mejor pretexto hoy por el Día Mundial del Turismo, que se celebra este domingo, para escaparnos y ver qué es lo que se viene en turismo en el Perú, ¿no? Tenemos varias fechas importantes que hoy, como Perú destino de turismo de reuniones, turismo religioso, se vienen nuevas eventos
0: claro,
1: turísticos.
0: Viene el Papa, está del 11 al 16 aquí en el
1: exactamente,
0: Perú.
1: Exactamente, uno de ellos es el Papa. Tenemos una gran oportunidad, estamos ante los ojos del mundo en lo que es turismo religioso. Tenemos una gran oportunidad, Perú, de recibir a muchos visitantes. Como sabemos bien, el Papa va a estar en Lima, va a estar en Cusco, va a estar en Pucallpa, en Cajamarca, en Santa Cruz.
0: En Chiclayo. ¿No?
1: En Chiclayo, su Chiclayo regresa, su
0: ya
1: Chiclayo.
0: Ya separó
1: querido.
0: Su cabrito, ayer hemos hablado con su cocinera. Ya hasta separó el cabrito del Papa.
1: Exacto, ¿no? Como ha puesto ante los ojos del mundo la gastronomía peruana y todo ello. Entonces, nosotros como agencias de viajes, licenciados en turismo, estamos muy, muy gustosos y con esta gran oportunidad, trabajando de la mano, por ejemplo, con Prom Perú, y va a poder ver el público todas las opciones de viajes que van a poder tener, ¿no?, con lo del Papa, en la plataforma Y tú qué planes de Prom Perú, ¿no? Van a buscar ahí viajes con el Papa o regrese el Papa, van a poder ver las opciones que tenemos para que puedan viajar con empresas seguras, responsables, con profesionales en turismo que van a tener toda la propuesta y los programas especiales para que tengan de forma segura y confiable, ¿no?
0: Muy bien.
1: Es uno de ellos, como bien dices, también se viene, pues tú sabes que estamos líderes en turismo y gastronomía.
0: Claro.
1: Se viene Perú, mucho gusto. ¿Quién no le gusta comer rico, disfrutar de nuestra gastronomía preciosa, nuestro rico, como dices, nuestro cabrito? Entonces tenemos también el Perú Mucho Gusto del 30 de octubre al 1 de noviembre. Así es que están todos invitados, va a ser en la Esplanada de la Costa Verde, el ingreso es gratuito, es una gran oportunidad, vienen 25 regiones de todo el país con pues todo lo mejor de su gastronomía, también de sus danzas, va a haber activaciones, va a haber también shows especiales para niños, va a haber también shows de danzas folclóricas y todo lo lindo que ustedes saben bien, espero mucho gusto.
0: Muy bien, Marianela, qué lindo, vamos a ir hablando un poquito más también de esos rinconcitos de nuestro país que no podemos perdernos. Claro que es un poco una tarea titánica, ¿no? Decir, oye, no te pierdas tal rincón del Perú porque tenemos por recorrer y descubrir. Oscar, cuéntanos, ¿por qué es tan importante, ¿no?, el turismo en nuestro país y en el mundo? ¿Por qué se debe promover, ¿no? ¿Por qué moviliza, ¿no?, tanta economía interna?
2: Así es. Bueno, primero porque es un derecho el de salir y el de tener un momento libre para salir un poco del estrés de las ciudades.
0: Nos lo merecemos.
2: Claro que sí. Y además, porque Perú tiene muchísimos rincones y muy cerca a Lima. Nosotros que estamos aquí podemos irnos a 8 horas a Ayacucho, Tingo María, Huánuco, Huaraz, Huancayo, todo el Valle del Mantaro, ¿no?, o Trujillo, ¿no?, si queremos ir al norte. Entonces, tenemos opciones. Las carreteras están buenas, tenemos vuelos, hay buenos hoteles, hay buenos restaurantes.
0: De todos los precios.
2: Así es, que eso también es importante porque hay desde las categorías más altas

0: hasta los más básicos, siempre con buena calidad. Pero lo importante es que generamos economía, desarrollo local, y se genera trabajo, se genera ingresos, se genera empleo y se mueve la economía gracias al turismo.
1: Claro, que es algo tan importante, ¿no? Además, tú que eres decano del Colegio de Licenciados en Turismo de Lima, ¿no? ¿Cómo están mirando los jóvenes esta carrera en este momento, ¿no? ¿Cuál es la expectativa que tienen?
0: Bueno, hemos pasado de un momento un poco difícil por la pandemia, en donde todo se cerró. Claro. Pero a partir de eso nos hemos dado cuenta que todos queremos salir, disfrutar y comer, ¿no? Viajar.
1: Compartir.
0: Así es, y eso es inevitable. Entonces hay una nueva mirada del turismo, un turismo sostenible, un turismo responsable, un turismo que pueda consumir productos locales, pero que también hay que tener conciencia de viaje, ¿no? El viajero tiene que ser consciente que cuando uno va a un lugar tiene que respetar las culturas locales, tiene que aprender, y eso también es parte de fortalecer nuestra propia identidad, ¿no? Entonces el turismo genera desarrollo, pero también fortalece nuestra identidad como peruanos.
1: Claro, de sentirnos orgullosos de donde venimos, de sentirnos orgullosos de cuidar nuestro patrimonio, que es tan importante, ¿no?
0: Y tan diverso.
1: Marianela, tú que tienes con tu agencia de turismo, además, siempre una cartera de posibilidades maravillosas, ¿cuáles son ahorita tu top 3, digamos, ¿no? A ver, 3 sitios que sí o sí deberíamos de conocer por cultura general. Claro, sé que te la pongo difícil, ¿ah? ¿Eh?
2: Bueno, siempre es el enigmático Cusco, ¿no? Me ocurre muchas veces que llegan clientes, me dicen, ¿sabes qué? Estoy en tal lugar del mundo y tengo como un pecado, me dicen, ¿sabes qué? No conozco Cusco, Machu Picchu. Entonces, realmente es primero, como les digo, conozcamos nuestro país, ¿no? Antes de salir fuera, muchos colegios buscan viajes escolares fuera. Entonces, siempre empecemos por nuestra localidad, conocer nuestro distrito, nuestras regiones, ¿no? Todo, y luego salgamos fuera para poder tener esta cultura y llevar nuestra identidad peruana fuera. Si tú me dices tres lugares, bueno, si estamos aquí en Lima y cerca de Lima, pues tenemos varias opciones. Yo diría, bueno, uno de los lugares rinconcitos, pueblitos mágicos que a mí me encantan y que lo promuevo es, por ejemplo, Antioquia, ¿no? Antioquia, no sé si ha sido, es maravilloso, un pueblito con encanto.
1: Es como parece de postal.
2: De postal, pues, ¿no? Exacto. Es como un retablo ayacuchano en vivo, tiene los lindos paisajes, tiene la exquisita gastronomía también, las truchas, las pachamancas.
1: Una trucha, pero de tamaño del plato.
2: Así es, ¿no? Los helados artesanales, las artesanías que están alrededor de toda la plaza, su iglesia preciosa para tomar las lindas fotos, su gente maravillosa y también los lugares que vamos hacia el campo para ver los cultivos de membrillos, de manzanas, y podemos probar sus mermeladas y todas sus ricuras que tienen para ofrecer al público. Entonces, no hay pretexto, a 2 horas de Lima, ¿no? Antioquia es un lugar maravilloso.
1: Y último, uno más te faltó.
2: A ver,
1: Cusco, Antioquia, ¿y qué más?
2: Allá. Tarapoto,
1: la selva,
2: la alegría de su gente, maravillosa, ¿no? Entonces siempre
1: los patacones.
2: Los patacones, la exquisita gastronomía, exactamente, los patacones, las lagunas, el castillo, ¿no? También tan precioso que tiene. Entonces, y su clima maravilloso, ¿no? Su clima maravilloso, las caminatas saludables, como bien dijo Oscar, ¿qué busca hoy el turista, no? La salud, claro, las caminatas.
1: El bienestar, ¿no? Que es tan importante. Tenemos preguntas de nuestra gente. Adelante, mi querido Freddy.
3: Aló Nacional, Valeria, desde el Cusco, precisamente.
1: Justo.
3: Vivo en Cusco y muchas veces siento que el turismo está concentrado principalmente en Machu Picchu. Sin embargo, existen comunidades, pueblos y otros atractivos que también tienen mucho que ofrecer. ¿Qué se podría hacer para lograr que los visitantes permanezcan más tiempo en la región y conozcan otros lugares, beneficiando también a las comunidades locales? Muchas gracias.
1: A ver, ¿quién me responde, por favor?
0: Bueno, eso es importante porque dentro de lo que es turismo tenemos que hablar de innovación y la innovación es todo un proceso. Entonces, nosotros tratamos de que los nuevos licenciados vean esta gran oferta que tiene el Perú y que se creen productos específicos, como dijeron hace un momento, productos de salud, de bienestar, de wellness, pero también turismo comunitario, entender el mundo rural. Sesiones místicas. El Perú tiene mucho para desarrollar, especialmente en zona rural, que tenemos muchísima zona rural.
1: Claro, que justamente es un espacio para desconectarnos, que es algo que está buscando el mundo, desconectarse para conectar con uno mismo, ¿no?
0: Así es. Bueno, y en Cusco han desarrollado, tienen rutas de trekking, bicicletas, tienen actividades al aire libre. Entonces, lo que hay que hacer es propiciar actividades en otras regiones, ¿no? Como Arequipa, como Ayacucho, en el norte, que toda la costa norte tiene una identidad que para nosotros a veces

0: no la conocemos, pero hay toda una unidad moche que va desde Piura hasta Trujillo, y comida, lugares, sitios arqueológicos, muy interesante, pero a veces todavía está desconocido para los peruanos.
1: Muy bien, hay que promoverlo siempre un poquito más. Vamos con otra pregunta, a ver.
2: Miguel, desde Arequipa. ¿Cómo estás, Angie? Buen fin de semana, buen viernes. Yo tengo un pequeño negocio familiar y he visto que algunos turistas buscan experiencias más auténticas, como probar nuestra comida o conocer cómo vivimos los arequipeños. ¿Qué oportunidades existen para que los pequeños emprendimientos puedan beneficiarse más del turismo? Gracias.
1: Muy bien, Miguel. Buena pregunta, Marianela, por favor.
3: Claro que sí. Bueno, la Ciudad Blanca, ¿no? Preciosa. Y sí, hay opciones también para aquellos, los pequeños que quieren emprender un negocio, como bien dicen, de pronto la mamita cocina riquísimo. Hay también para que podamos capacitar a estas emprendedoras, ¿no? En el tema, por ejemplo, de inocuidad alimentaria, porque no solo es preparar así muy rico, pero también tenemos que ver la inocuidad alimentaria, ver que todo sea saludable, que sea bien los procesos y todo ello para poder hacerlo. Nosotros también, como bien dice Oscar, buscamos ese tipo, ofrecemos ese tipo de experiencias a los viajeros. De pronto no quieren ir de pronto a un restaurante reconocido, rankeado, sino quieren estar justamente con las comunidades, ¿no? El turismo vivencial, lo que llamamos, que es querer compartir con las familias cómo ellos viven, cómo cocinan, cómo hacen su pachamanca, cómo hacen su rocoto relleno.
1: ¿Y cómo es el puente, ¿no? Entre, por ejemplo, las familias como Miguel, ¿no? Que quieren que su familia, digamos, participe de este circuito de cómo las personas conocen un poquito la convivencia, ¿no? ¿Cuáles se comunican contigo? ¿Cómo es que trabajan este tipo de circuitos más vivenciales?
3: Claro, se comunican con nosotros a través también de PromPerú, que también hace estas ferias, ¿no? De emprendimientos, donde nosotros tomamos contacto con ellas.
1: Uh-huh. Pero y ya tienen cierta formalidad, digamos, que es tan importante.
3: Exactamente,
1: ¿no?
3: Exactamente, porque recordemos que trabajamos como les hemos dicho desde el inicio, con agencias de viajes formales, responsables, y de igual manera con restaurantes saludables de esa manera. Pero tienen una gran oportunidad. Todos hemos empezado así, ¿no? Como dicen, desde cero. Hay un talento y tenemos que llevarlo realmente a la luz y que se muestre a todos y que tengan, pues, también para que puedan tener ingresos económicos, ¿no? En las artesanías, en lo que es como bien dice el señor, en lo que es la gastronomía. Si tiene una comida riquísima, ¿por qué no vamos a poder llevarlos ahí?
1: Claro.
3: Hay comunidades que lo ofrecen y sería una gran oportunidad. El turismo realmente te mueve las economías en todo el mundo.
1: Totalmente, ¿no? Aparte que estamos hablando de la economía y por otro lado también del gestionar tus emociones, manejar tu estrés, o sea, todo este bloque de salud mental que ahora nos está inundando y que es tan necesario para nosotros. Oscar, tus últimas palabras para promover el turismo en nuestro país.
0: Bueno, este año la OMT, la ONU Turismo, ha puesto el lema de transformación digital para el desarrollo sostenible. Y justamente esa es una buena oportunidad para que los pequeños emprendimientos puedan salir y mostrarse. Nosotros, como licenciados en turismo, asesoramos a estos emprendimientos para que justamente puedan salir al mercado y no solamente para el público local, sino para todo el mundo.
1: ¿Cómo los asesoran? ¿Dónde se tienen que comunicar?
0: Bueno, profesionales y colegios de turismo tenemos en Arequipa, en Cusco y también en Lima, que comunicarse con ellos. Hay muchos de nosotros nos encargamos de hacer planes de negocio, capacitaciones.
1: Excelente.
0: Y ayuda para comercializar este tipo de productos.
1: Para profesionalizar tu sueño, ¿no? Y concretarlo. Gracias. Por favor, cuéntanos de cuál es tu agencia, Marianela, para que la gente pueda contactarse contigo.
3: Gracias, Angie. Bueno, ya saben, Super Tours, este año estamos cumpliendo 32 años de turismo saludable, que es nuestro lema. Queremos salud para todos, que viajemos, como les digo siempre, con empresas responsables, y los esperamos. Este domingo estamos en la Plaza Mayor de Lima, en la feria que hace la Municipalidad de Lima. Vamos a estar varias agencias, el Colegio de Licenciados en Turismo también, así que los esperamos con muchas ofertas y promociones para que viajemos en el Día Mundial del Turismo. Así que feliz Día del Turismo para todos.
1: Gracias a ustedes por estar aquí. 10:55, me voy, un beso rico. Ya sabes, Freddy Cárdenas en la producción, Galia Ortega en redes sociales, mi querido Miguelito Ordinola en controles, Iván Arbañil en todo lo que es transmisión por YouTube, Felipe Herrera en cámaras. Y mi nombre, Angie Palomino. Te acompaño siempre. Gracias por ser parte de mi vida. El lunes 10 en punto, ya sabes, ¿ah? Y pórtate bien. Si te portas mal, ya luego me cuentas. ¡Chao!

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0: La ministra de Desarrollo e Inclusión Social, Maritza Canales, anunció en Radio Nacional que su sector trabaja en la implementación de anemia.

0: por impuestos como parte de las estrategias para reducir las cifras actuales.
1: La CONFIEP exhortó al Congreso a evaluar con celeridad y responsabilidad el pedido de facultades legislativas presentado por el Poder Ejecutivo y aprobar las medidas orientadas a atender prioridades nacionales.
0: Tenemos ahora información con Michael Oropeza. Buenos días, Michael.
2: Gracias, muy buenos días. Nacional en la noticia y en la sede del Ministerio de Desarrollo Agrario y Riego en el Distrito Limeño de Jesús María se realiza hasta las 6 de esta tarde el Festival de la Miel, en donde apicultores y comerciantes exponen y venden productos hechos a base de miel, como por ejemplo el helado y el cupcake de miel del emprendimiento Tiempo Dulce de Catiusca Serpa Cáceres. Escuchémosla.
3: Sobre todo en el crocante que lleva. Tiene un crocante que es una reducción de la miel, ya que se hace como un caramelo, y eso esperas que se enfríe, lo cortas en trocitos y eso se lo agregas al helado. Sobre todo ahí, sí.
2: ¿Y el helado es también hecho a base de miel?
3: Tiene miel entre los ingredientes, sí tiene miel.
2: Bueno, también otros productos que tienen miel es el cupcake.
3: Sí, el cupcake también, ahí hemos cambiado el 30% del azúcar por miel, lo que le da un sabor más amelcochado, más húmedo, ¿no? Porque la miel es campeona atrayendo toda la humedad de los demás ingredientes, entonces te lo deja un poquito más amelcochado, ¿no?
2: En la feria Festimiel, en el marco del Día del Apicultor, persona que se dedica a la crianza de las abejas, el cupcake y los alfajores de miel dentro de un pequeño tupper se venden a 12 soles. Hay un gran número de tipos de miel para degustación al público. Esto repetimos en la sede del Ministerio de Desarrollo Agrario y Riego en Jesús María. Michael Oropeza, Nacional en la noticia.
1: El Ministerio de Economía y Finanzas autorizó una transferencia de cerca de 32 millones de soles a favor de diversos gobiernos regionales para financiar el pago de encargaturas, jornadas de trabajo adicionales y asignaciones a docentes.
0: El Seguro Social de Salud superó el millón de atenciones médicas a distancia en lo que va de 2026 a través del Centro Nacional de Telemedicina.
1: En noticias internacionales, el presidente de Corea del Sur acusó a su homólogo ucraniano Volodymyr Zelensky de vulnerar un acuerdo de confidencialidad al revelar el traslado a Corea del Sur de dos prisioneros de guerra norcoreanos capturados por Ucrania.
0: Faltan 9 días para las elecciones regionales y municipales 2026 y 47 para la llegada del Papa León XIV al Perú.
1: 10:59.
0: 10:59.
1: Quédese con nosotros.
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0: y más juventud.
1: Juventud, estructura, musicalidad, herencia, tradición, cultura. Todo tiene la Peña y que apuesta, nos acompaña el día de hoy.
0: La
1: Peña,
0: la Vallecana.
1: Fuerte el aplauso para ustedes. Qué bonito.
0: A ver, preséntalos a los chicos en sociedad.
1: ¿No quieres saludar primero como a la gente que ya. Vamos a ver como que entrábamos así?
0: Como que entramos
1: recién. Entramos pues como que ya.
0: Un saludo a todo el público maravilloso que está ahí sintonizando Radio Nacional. Un saludo a mi amado Perú. Eso. Resiste, patria amada. Ama su, ama aquella, ama Yuya. Y a todos los peruanos que se encuentran fuera de nuestra patria, un beso, respeto, admiración y todo mi amor. Sobre todo el día que traigo tanta gente linda. Sí. Con muchos besos de colores,
1: de colores
0: y de todos los departamentos.
1: Ay, un sabor a norte, Bartolita, lindísimo. Un abrazo a toda la gente que nos escucha en todas las regiones del Perú y en todas las frecuencias más de 72 a nivel nacional y están conectados también a través de la señal digital terrestre en el 7.2 que tenemos, así que si tienes pantallita la colocas, Bartolita, 7.2 y estamos en vivo y en YouTube. ¿Cómo? También en YouTube al mundo entero. Qué en este instante al lindo, mundo, sí, son mis estudios, sí, Bartolita, sí, mi YouTube.
0: Se está lindo, las chicas están aprendiendo.
1: Sí, Melvin Almonacid, director, guitarrista de La Peña. ¿Cómo estás, Melvin? Bienvenido.
2: Bueno, estoy muy contento de estar acá en Radio Nacional. Hemos venido para varios

0: eventos. Uh-huh. Y este grupo pues es un poquito más grande. Llega mañana.
1: Y ah, todavía hay más.
0: Hay más
2: bailarines.
3: Ay, qué bonito.
0: Hemos venido para el evento de Nicolás Eklein, los 100 años, para el Teatro Segura. Y también vamos a estar en el Mestizos, Celeste Acosta, el día de domingo.
1: Y ustedes han hecho una presentación en el balconcito, ¿no?
2: Sí. Sí. Anoche, justamente, hemos ido en el balconcito.
1: Se ha puesto de moda el balconcito.
3: Sí. Sí. Es un lindo lugar, ¿no?
1: Lindo lugar, en Barranco. Sí, sí.
3: Tú eres María Amelia.
2: Yo soy Amelia Razzuri. Claro. María Amelia me dice...
0: No le gusta que le llamen María Amelia.
3: Ah, ¿no te gusta María Amelia?
2: Lo que pasa es que cuando mi mamá se enoja, me dice el nombre completo. María Amelia. Cuando me dice María Amelia, me asusto.
3: No te preocupes, que no vamos a volverte a decir María Amelia.
2: Amelia Razzuri.
3: Está bien.
1: En medio del bosque su base levanta.
3: Nada más.
2: Así es.
3: María Amelia pensaba que no ibas a venir, dijo, porque no sabía que ibas a venir en vivo. Entonces le dijimos, no, ahorita iba a estar, ¿verdad? ¿En vivo? Sí, iba a estar acá, le dije, es un holograma.
1: No,
3: no,
1: yo tengo que venir. No hay para los chicos.
3: Claro. Pero Melvin, preséntanos, por favor, quiénes te acompañan, tú que los conoces más que nosotros.
2: Bueno,
3: el
2: banjista, que hace de todo, banjo, cajón, bueno, guitarra, es nuestro amigo Gary Samamé. También tenemos aquí una de las bailarinas, Lía. Tenemos a una de las cantantes también, Sayuri.
3: Sayuri,
2: tenemos atrás este jovencito, súper jovencito, que toca el checo, cajón, no, tarola, sí, conga, guitarra también. Fran, tenemos también a uno de los cantantes masculinos, que es Roger Siesquén. En el bajo también tenemos a Yolcito, que él siempre nos acompaña cada vez que llegamos a Lima. Ajá. En el saxo está el maestro Eric. Acabo de bajar del bus. Nuestro amigo Eric Reyes. Y nuestro primer cajón, el señor de los señores, Lito Monsalve.
3: Muy bien,
4: falta,
2: Y todavía faltan.
4: Creo que falta también presentarte a ti, Amelia.
2: Ah, pero ya me presentaron.
4: Pero no, pues no nos has presentado a nosotros. Ahora te presento a Amelia Razzuri, primera voz de la Peña Lambayecana. Y nuestro director, Melvin Almonacid, claro.
2: Sí, el jefe quiere
4: cosas. Te querías escapar.
3: No, muy bien, pero se nota que tú dices que llevas también ahí en la peña y vacila. Muy bien. ¿Cuántos años tienes tú?
4: 27.
1: Parece que tuviera 15.
3: Sí, desde muy jovencito la música.
4: Empecé como bailarín primero desde los 6 años. Uh-huh. Y ya luego cuando entré a la peña, entré como bailarín, pero me gustó tanto la química que de la música que, bueno, empecé a cantar y, bueno, ya estoy cantando.
3: Pero ya habrías cantado desde niño en algún lugar. ¿Nunca habías cantado? O sea, descubres el talento del canto.
4: En la peña.
3: Uh-huh. Interesante, porque lo haces muy bien.
4: Muchas gracias.
3: Qué bacán, qué lindo. Imagínate.
1: El señor Monsalve, ¿tiene algo que ver, alguna relación con Tito Monsalve?
5: Mi primo,
1: tremendo guitarrista. Sí. Extraordinario guitarrista chiclayano. Sí. Acompañó mucho tiempo a José Cajadillo. En la guitarra tiene muchas grabaciones con José también, Tito. Hoy día justo venía escuchando un tema que grabó con José. Es No digas nada y calla. Y lo escuché y me acordé de Tito Monsalve. ¿Cuántos años ahí en Chiclayo?
2: Sí.
1: Sigue tocando.
2: Tito Monsalve sigue.
1: Un saludo para él.
5: Gracias, claro. Tiene su peñita que se llama Conchito Perú.
0: Conchito Perú. Uh-huh.
1: Conchito Perú. Oh, mira, ya está bien viejo mi amigo Tito Monsalve.
2: Un saludo para don Tito Monsalve ahí en Chiclayo.
3: Claro. Tito Monsalve. ¿Y cómo nace estas ganas de hacer peña? ¿Cómo nace la Peña Lambayecana? ¿Cómo se agrupa?
2: Mire, en el año 2011, nosotros en la municipalidad de Lambayeque, yo soy trabajadora municipal.
3: Uh-huh. ¿Hasta el día de hoy?
2: Sí, claro.
3: Ah, mira. Estás ahorita de permiso. Estás escapado.
2: Saludo para mi jefa.
1: No digas nada, que está con descanso médico.
3: Sí. Estás malita, malita.
2: No, sí he pedido permiso. Conmemorando incluido. Nació en la municipalidad un grupo de amigos, ¿no? Trabajadores municipales, que, bueno, decir, oye, ¿qué tal si hacemos música? Ya, pues, nos reunimos, un cajón, una guitarra, ¿sabes tocar? Sí, vengan. Se unió ese grupo y se hicieron varias presentaciones a nivel de Lambayeque. Y cuando se cumplió un año la peña municipal, nuestro director dijo, vamos a dar un salto, vamos a hacer peña lambayecana.

0: Y desde ese momento ya pasaron 15 años que estamos juntos y llevando la Peña Lambayecana hasta donde está ahora.
1: Ustedes tienen representatividad de la municipalidad también entonces.
0: En el inicio, en el primer año. Luego ya nosotros nos independizamos.
2: Lo que pasa es que integramos muchas personas que no trabajábamos en la municipalidad. Claro. Entonces ya al año ya no era muy auténticamente de trabajadores, ¿no? Pero el que formó la peña municipal de ese tiempo, Óscar Valiente, es el que formó también la Peña Lambayecana. No. Él es integrante de la Tuna de la Pedro Rigallo. Yo también soy de la Tuna de la Universidad Agraria. Entonces nos conocíamos musicalmente, ¿no? Y él formó el grupo, pero ya al año ya dejó de llamarse Peña Municipal y nos empezamos a llamar un grupo particular porque ya la gran mayoría éramos no trabajadores de la municipalidad.
3: Pero debería, ¿no? Desde acá un abrazo a la, a la municipalidad de Lambayeque. Debería ser parte porque ustedes difunden la cultura de la región, representan al pueblo lambayecano y la municipalidad, en lugar de gastar plata en cosas que seguro no sirven para nada, debería apoyar a, por ejemplo, los pasajes. ¿Con qué han venido ustedes?
2: Cada uno.
4: Sí. Imagínate.
1: Y esto, por si acaso, a la peña, a la municipalidad de Lambayeque, esto es cultura. Bueno.
3: Claro.
1: Esto, la región, esto es cultura.
3: Ojalá que se pongan las pilas y de repente ustedes pueden, en contraprestación, hacer talleres municipales para la gente de la población y claro, lógicamente apoquinando, pero de repente al trabajador municipal con un descuento exclusivo que pague una mínima cantidad.
0: Hay tantas cosas que se puede hacer.
3: Trabajas ahí, o sea, sabes que
0: pero la verdad que usted sabe cómo es la política ya. No hay apoyo más mucho para la cultura.
1: Hay que insistir, Amelia, hay que insistir.
3: Y acá estamos, sin involucrarnos tanto tampoco, nosotros no tenemos un fin político, pero sí nos interesa la cultura y es lo que venimos justo. Y aparte vemos tanta gente joven.
2: Así es.
0: Claro.
1: Esa es nuestra lucha. Esa es nuestra resistencia, la cultura.
0: Igual, allá la Peña Lambayecana en estos 15 años ha logrado tener una casa cultural.
3: ¿De ustedes?
0: De nosotros. La casa cultural, tenemos un museo de instrumentos. Vienen los turistas, se hacen los guiados, para ver, porque tenemos muchos instrumentos que poco a poco se han perdido en el tiempo. Entonces, la investigación de nuestro director ha hecho que traigamos a la actualidad, por ejemplo, el banjo, la cajita, que muchos sabemos que esto era la alcancía en el tiempo de la esclavitud.
3: Ajá.
0: ¿No? O sea, ellos, los negros esclavos, pues buscaban cualquier manera para hacer música. Hicieron esto.
2: Esa es una alcancía real, pues, ¿no? Porque
0: exactamente.
2: La cajita nueva no sale, ya tiene una forma instrumental.
3: Claro, es diferente.
2: Claro, esa es de la alcancía original.
0: Exactamente.
3: Es distinta.
0: Así es.
1: La quijada. Es que lo que pasa es que en la parte de Saña, la parte que se diría negra de Chiclayo, es donde se apostaron todos los negros esclavos que tuvieron. Usted tiene una parte negra muy interesante.
2: Hay un sitio que se llama Capote.
3: Sí. Capote, Saña, Chiclayo. Yo les voy a pedir solamente un segundito que nos quedemos ahí como quietos. Vamos a hacer una pequeña pausa y volvemos para que nos hablen de todo esto. ¿Ya? Y más aquí en la Peña Lambayecana, como siempre, Bartolita, ¿dónde?
1: Aquí en una.
3: Y mil voces.
1: Sí, qué bien, mi amor.
3: Bienvenido.
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6: 11:25.
7: 11:25.
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7: El embajador del Perú ante las Naciones Unidas, Carlos Pareja, resaltó la labor de la presidenta Keiko Fujimori en la promoción de inversiones durante su visita a Nueva York y señaló que la mandataria participó en diversas actividades orientadas a atraer capitales al país.
6: Los presidentes de las Cortes Superiores de Justicia del país expresaron su respaldo a la presidenta del Poder Judicial, Janet Tello, y reafirmaron que ninguna autoridad puede interferir en el ejercicio de la función jurisdiccional.
7: El Ministerio de Desarrollo Agrario y Riego informó que el abastecimiento de alimentos en los mercados mayoristas de Lima se mantiene con normalidad, con el ingreso de cerca de 7.900 toneladas de verduras y 2.550 toneladas de frutas.
6: Tenemos ahora información con nuestro periodista Michael Oropesa. Adelante, Michael. Nacional en la noticia.
8: ¿Cómo estás, Socorro Sampén? Muy buenos días. Nacional en la noticia. En el Perú existen entre 60.000 y 70.000 productores de miel y Cusco es la región con mayor producción de este producto. Así lo ha informado el vocero del Ministerio de Desarrollo Agrario y Riego, el ingeniero Juan Pomares, en el marco del Día del Apicultor Peruano que se conmemora cada 23 de septiembre. Escuchemos.
9: Cusco.

0: Por ejemplo, es el primer lugar, el primer productor de miel. Después le sigue La Libertad. Le sigue después Junín, Huancayo. Lima también tiene una gran importante producción de miel. Ahorita debemos estar por los 60 mil, 70 mil productores de miel. Sí. Y en el Cusco más o menos habrá unos 12 mil, 12 mil.
1: En el marco del Día del Apicultor Peruano, persona que se dedica a la crianza de abejas acá en la sede del Ministerio de Desarrollo Agrario y Riego en el Distrito Limeño de Jesús María, se realiza hasta las 6 de esta tarde el Festival de la Miel de acceso libre al público en general. Michael Oropesa, Nacional en la Noticia.
2: La ministra de Desarrollo e Inclusión Social, Maritza Canales, anunció en Radio Nacional que su sector trabaja en la implementación de anemia por impuestos como parte de las estrategias para reducir las cifras actuales.
3: La ciudad de Huaraz, región Ancash, registró lluvias y granizadas durante la noche que provocaron aniegos en varias calles y afectaron temporalmente el tránsito vehicular sin reportarse daños a la infraestructura ni personas afectadas.
2: Y ahora información con Mariela Ludeña. Buenos días.
4: Gracias, buenos días. Nacional en la Noticia, la Municipalidad de Lima y el Ministerio Público acaba de suscribir un convenio marco de cooperación interinstitucional que va a permitir fortalecer la prevención del delito, la lucha contra la criminalidad organizada y la coordinación entre ambas entidades durante los próximos 5 años. En el uso de la palabra, escuchamos la exposición del Ministerio Público, en este caso, precisamente, el fiscal Tomás Alarino Valles.
5: Por otro lado, sabemos que hay propuestas, que hay proyectos de Lima Metropolitana para trabajar de modo conjunto con la Fiscalía.
4: Hoy en parte de la exposición que viene brindando el fiscal de la Nación, Tomás Alarino Gálvez, aquí en esta ceremonia que se viene desarrollando en la Municipalidad de Lima. Con la ampliación retornamos a María Ludeña Nacional en la Noticia.
3: En noticias internacionales, el presidente francés Emmanuel Macron defendió la laicidad de Francia al dar la bienvenida al Papa León XIV y planteó la creación de una organización internacional para regular la inteligencia artificial.
2: Faltan 9 días para las elecciones regionales y municipales 2026 y 47 para la llegada del Papa León XIV al Perú.
3: 11:29.
2: 11:29.
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0: Bien bailado, distinta la forma de baile. A ver, explícanos un poquito tú, viejo de la ciudad.
1: Bueno, el golpe tierra es antecesor, ¿no? A la marinera y al tondero. Y respecto al baile, bueno, si se dan cuenta, la niña o la chica en este caso no mira al varón a la hora de bailar. Todo el rato está como que desviando la mirada. Y eso representa la sumisión y también representa en que en esos tiempos la mujer, si miraba al varón, tenía que casarse automáticamente.
2: Oh, así es. Oh,
3: sí. Sí.
4: ¿Y entonces después se convierte en una danza verdadera de enamoramiento o
1: sí,
4: no?
1: Sí,
4: o sea,
1: sí,
4: cambia de estructura.
1: Exacto, sí.
4: Y ahí hablaste del tondero, previo al tondero y a la marinera. Disculpa porque quiero saber, ¿y qué es el lundero entonces?
1: El lundero es el antecesor del golpe tierra.
2: Así empieza, la marinera empieza antes, con el lundero.
4: Exacto. Empieza el lundero.
2: O sea, empieza para terminar en lo que es la marinera norteña, empezamos con el lundero. El lundero luego se convierte en golpe tierra o baile tierra. Ajá. Luego el golpe tierra se convierte en tondero lambayecano.
4: Ajá.
2: Luego el tondero lambayecano se convierte en marinera tradicional.
0: ¿Qué?
2: Esas marineras que se bailaban en las grandes fiestas en los pueblos, en Lambayeque, que duraban 3-4 días.
0: Ajá.
2: Te agarrabas tu pañuelo, te sacabas tus zapatos y bailabas de una manera rústica, no había coreografías. Luego de la marinera tradicional ya viene lo que es la marinera norteña, los que vemos en los grandes concursos.
4: Y esto es bien interesante porque

0: Hay movimientos, claro, lógicamente, sí. hay temas de estilizamiento que van procesándose en el tiempo, imagino la danza, sí. pero hay mucho afroperuano acá.
1: Sí, claro, sí. claro. Claro que sí.
2: Es que el hundero era netamente negro.
1: Sí, así es, sí, así sí, es.
2: Netamente
1: por
2: negro.
1: Por eso que se ve, ¿no? Sí. Como que el baile de pañuelo, pero a la vez también se ve bastante.
2: Movimiento pélvico.
1: Exacto.
2: Es igual que la marinera de viene de la Zamacueca, que también es negra. Todos los bailes que hoy día los denominamos con denominación de marinera vienen de bailes y música negra.
3: Claro, sí. El hundero era con tambor, el golpe tierra con checo, el tondero y la marinera tradicional con cajón y a la marinera norteña con tarola.
0: ¿Y ese tema es suyo?
3: Sí, sí. Habla de que en el norte pues existe, si quieres oír el checo, vente para el norte paisano, dice la letra.
0: Ajá.
3: Preguntas por Sergio Alfaro, que es una persona que siembra checos. Sí. Y Juan Romero es la persona que hace los checos, es el luthier.
0: Y él
3: lo mencionamos.
0: Y él vive todavía, claro, él hace los checos.
3: Claro, claro, claro.
0: ¿Cómo, cuál es su nombre?
3: Juan Romero.
2: Juan Romero.
3: Es tremendo luthier.
2: Si quieres un checo, anda donde Juan Romero.
1: Así claro. Es. Así es.
3: Y luego mencionamos.
2: Llega uno grande y el otro te lo da entero.
4: Ya está.
2: No te pases, No, es que todo eso me lo dice Miguel Ordinola, por si acaso.
4: Oh, ese es un bandido.
5: Ya nos exhibiste.
4: Ese es un bandido.
2: ¿Qué más nos pueden cantar hoy? Y yo regalar, sé que mañana. Regalar, y yo sé que mañana van a estar en ese gran homenaje por los 100 años de nuestro Nicolás Eclín Sampez.
4: Sí.
2: El último Mochica.
4: Ya no hablamos. Hablamos de entradas porque sabemos que están todas agotadas.
2: Ya no hay,
4: Debería hacerse otra fecha. Ayer también se hizo la moción aquí por parte de Bartola para ver si lo repiten en el Teatro Nacional.
2: Es cierto.
4: Que sería espectacular. Ojalá que se haga. Creo que la gente merece. Y ojo, hoy día en Lima, mañana en Tacna, mañana en Arequipa. Tiene que haber ese intercambio cultural para querernos, para amarnos de verdad, para reconocernos como regiones que tenemos que admirarnos. Yo creo que eso es importante, este cruce cultural, la música de Arequipa también y del norte. Y
2: está pasando, Marco, porque deberíamos aprovechar este momento donde tenemos muchos 100 años. Adrián Flores Albán de Piura.
4: Sí, claro, claro.
2: Mario Cabañero de Arequipa. ¿No? Alberto Haro de Lima. De Nicolás Eclén Sampén de Piura. Luis Abelardo Takahashi Núñez, que también cumple 100 años de Lambayeque,
6: de Reñafe,
2: la ciudad de la doble fe. O sea, deberíamos cruzar todos esos 100 años y hacer un gran evento. Y no solamente para culturizar a nuestro pueblo, a nuestro país, llevar toda la música de Luis Abelardo, pues Arequipa, Tacna, a todos lados. Igual Mario Cabañero pasearse por el Perú con todo. Esa producción maravillosa que tiene como Nicolás Eclén Sampén, que no solamente es intérprete, es cantante, es compositor. Alberto Haro, Adrián Flores Albán, ¿quién no va a conocer sus temas?
4: No, de acuerdo.
2: Carmencita Lara, que también cumple 100 años.
4: También cumple 100 años.
2: Y yo que estoy por cumplir. No, no, mentira.
4: Tú todavía
2: estás. Falta un poquito, como 5 años.
4: Está chivolona.
6: Así es.
4: Sí.
6: Vamos ahí. Próceres indígenas, habla un poco, es también tema de mi director.
4: Ajá.
6: Habla un poco de todas esas personas que también se involucraron en la independencia de Lambayeque, pero nunca fueron reconocidos.
4: Uh-huh.
6: Solamente están los nombres de las personas que, bueno, en ese tiempo tenían un nivel un poco más alto, pero los reales personas eran esas que firmaron el acta de manera privada, pero nunca fueron reconocidos.
2: Vamos a escuchar.
6: Se llama Próceres Indígenas.
2: Vamos a escucharlo con mucha fe.
3: Un desagrado.

0: Oiga.
1: Viejas crónicas relatan que Insigne es su esencia. Lambayeque unió sus sangres
2: y logró su independencia.

0: quieren casar, ¿no? No, está bien.
1: Ese era en el golpe de tierra. Y ahí pasó marinera la marinera tradicional y ahí se llena. Ah,
2: ya,
1: ya,
2: ya, ya, ya,
3: tiene una vuelta nomás.
1: Ajá. No, y aparte interesante porque tiene que ver con la idiosincrasia del momento. O sea, claro, definitivamente había un machismo mucho más marcado y estricto, donde claro, tú decías se casa y se acabó, ¿no? Hasta familiarmente estructurado. Eso cambia y la marinera cambia.
4: Ya pactado antes de todo. Oh, no, ni hablar.
1: Pactado.
4: Ay, la marinera de ahora me encanta porque si no me gusta de ti.
1: Libertad absoluta. ¿Y ese estilo marinera mochero puede ser? ¿O sí?
3: Marinera tradicional.
1: Tradicional.
3: Es el antecesor de la marinera norteña. Es la marinera que se baila en los pueblos de la Mayeque.
1: Porque es como media caminada.
2: Así es,
1: ¿no?
2: Es andina.
1: Es andina.
2: Así es.
3: Tiene un aire andino.
1: Así es.
3: Es el, digamos, la evolución del tondero lamayecano que se extinguió. O sea, el tondero que conocemos actualmente es el piurano, que siempre se ha llamado tondero, pero el tondero lamayecano se extinguió y se convirtió en marinera tradicional. Porque hay un grupo que se llamaba la Liria Típica Chicayana. Ellos tocaban tondero lamayecano, pues. Y así es súper rápido.
1: Oye, ¿y cuánta unión tenemos con el Ande, ¿no? Porque hay
4: totalmente, totalmente la influencia del Ande.
1: Un camino primero, ¿no? Primario.
4: Ya les he dicho.
1: Impresionante.
4: Manuel Acosta Ojeda decía que pelábamos su
1: verona como
4: un plato.
1: No,
4: lo voy a decir.
1: No, digas, no, ya. Pero que no tiene de inga.
4: Tiene de mantica, pero es que es real eso.
1: Sí,
4: ¿no?
1: Sí,
4: todos
1: sí
4: tenemos nuestra parte andina dentro de nosotros.
1: Sí.
4: Todos. Como yo, ¿quién no ha comido su cancha? Yo canto mi guay, no bien
1: bacán.
4: Y su choclito con queso, comido mi cancha bien bacán y canto mi guay, ¿no? Pero sí, todo el norte tiene mucha parte andina.
1: Sí, ¿no? Y se ve y se siente en las danzas. Puedo preguntar por acá los chicos, ¿desde cuándo con el saxo?
5: Eric. A tocar en el colegio.
1: Espérate un poquito, micrófono.
5: Yo comencé en el colegio a tocar.
4: Recién salí.
1: ¿Pero cuándo salí del colegio? Porque tampoco estés tan viejín, ¿no?
5: Hace 3 años salí del colegio.
4: Ya me puedo te digo recién a salir.
1: 20 años. ¿20 años? Sí, 20 años.
5: Sí.
1: ¿Y siempre con la música, digamos, del norte, la estructura tradicional, o también haces otros géneros musicales?
5: De todo un poco.
1: Sí, de todo.
5: Pero más estoy con lo que es Peñita Criollita.
1: Qué bacán, qué bueno.
4: Eric, ¿estás estudiando música?
5: No, llevo una carrera que es ingeniería de minas. Pero llevo la...
4: ¿Allá?
2: Humildemente.
1: Pero está bien, ¿no? Pobre está bien. Somos un país minero y es importante cada vez tener más profesionales.
4: Profesionales.
1: Claro que sí. Muy bien, y que la música te acompañe siempre. Obviamente. Y quién sabe qué pueda pasar, ¿no? De repente hacen shows en las minas ahí antes de que la gente se meta al socavón. Son horas y días, claro que sí. Muy bien.
4: Qué bueno, Eric.
1: Igual nuestro amigo acá en la guitarra, que eres...
5: El bajo
1: que está ahí.
5: Sí.
4: Un bajo medio.
1: ¿Tú eres Joel?
6: Sí, yo soy Joel.
1: Joel, ¿cómo estás? Bienvenido también.
6: Sí. Bueno, yo también vengo tocando un tiempo. Yo acompaño mucho a Melvin. Nosotros nos conocemos de La Tuna, igual que los Sirgenes de La Peña.
1: Ajá.
6: Y yo comencé tocando otros instrumentos de bajo. Yo tocaba guitarrón mexicano. Y de ahí escalé a acompañar a los chicos, ¿no? Me gusta la música en general. No soy músico de profesión, pero sí me gusta mucho el ambiente, me gusta estar con los chicos, me gusta acompañar, estudiar por mi cuenta, y sí.
4: Qué bien, hijito, pero lo haces muy bien, se acoplan perfectamente.
1: Muy bien,
4: y aquí el chiquito que quería bailar y ahora canta y baila.
2: Sí.
1: Sí.
4: Me parece a Rafael Tume, ¿no?
1: Sí,
7: Rafael Tume. Ya me han mandado muchos apodos ya.
1: ¿Tú eres Roger?
7: Sí, Roger.
1: Roger, muy bien.
7: Sí, hasta Mar Anthony me han dicho una vez, imagínate.
2: ¡Sí! ¡Sí! ¡Sí!
1: Te nos fuiste,
4: no,
1: bro. Sí.
4: No, el de la batería que está tan callado.
1: Nuestro amigo,
4: ahí.
1: Frank, ¿cuántos años tienes tú, Frank? Cuéntanos.
8: Yo tengo 16 años.
1: 16 años, imagínate. No he ido al colegio. Sí.
7: Ha faltado.
1: Pero ya está, vale la pena.
8: Vale la
1: pena. Una faltadita, ¿sí?
4: ¿Te gustó este viejecito Lima, Frank?
8: Obviamente, me gustó bastante.
4: Y mañana nos vamos a encontrar en el seguro, entonces.
1: Ay, mañana.
2: Ah,
1: muy bien.
2: Sí.
1: estamos. Eso va a estar muy lindo. Y Sayuri también en la voz, con 15 años de edad.
2: Sí.
1: 15 añitos, ¿ah? 15 añitos.
4: O sea, recién han hecho su baile.
7: El año pasado.
2: Sí, el año pasado.
1: Ah, ¿te hubo fiesta 15 años? Claro. Ah, ¿te gustó?
2: Sí, sí.
1: Es que ahora la gente también.
4: ¿Y el chambelán? ¿Y el chambelán? ¿Qué tal?
2: No,
4: me digas.
1: No, pues no hubo por qué.
2: Su mamá está ahí, no puede hablar.
1: Mira, Sayuri, estamos viejos. Pero ese.
4: No. No me ha convencido para nada.
1: Pero
4: para
1: bueno, nada. ¿Y desde cuándo cantas? ¿De siempre?
2: No, la verdad yo también ingresé a la peña así, bailando. Y aquí pues nos hacen hacer de todo.
1: ¿Y te desarrollaste en el canto? Sí. Porque tienes un talento muy lindo.
2: Sí.
1: Una
2: voz
5: muy desde la pancita su mamá.
1: Qué lindo, qué lindo. Y en el baile allá atrás, la peque.
4: Lía.
1: Lía.
4: ¿Cuántos años tiene Lía?
2: 11
1: años.
4: ¿Cosa? Y también desarrollada Lía.
1: ¿Y también tocas el banjo?
7: Sí, sí. Es banjista también.
1: También toco el banjo.
4: Mira qué lindo. Sí. Sí. No, qué lindo.
7: Tiene muchos talentos. Qué son las nuevas generaciones de la
4: Lía, ¿cómo estás?
2: Bien.
1: ¿Bien?
4: Bien escondida estás, Lía.
1: No, pero ahí sale, sale un poquito. Sí, y nuestro amigo el baño, su nombre, ¿cuál es? Porque no lo tengo acá.
5: Mi nombre es Gary.
1: Gary, sale como guitarrista. Gary, ¿de cuánto tiempo con el instrumento también, con el banjo?
5: Bueno, con el banjo recién lo vengo a, digamos, a tocar, interpretar con la Peña Lambayecana. Uh-huh. En realidad yo desde el colegio, yo ahorita tengo 31 años, uh-huh. Hablo de que estaba en primaria más o menos por ahí por el año 2000.
7: Recién.
5: Me enseñaron a tocar cajón.
1: Ah, mira.
5: A tocar cajón, y me gustó mucho ese tema musical. Uh-huh. Mi familia por parte de mamá es mucho de gustarles ese tipo de géneros y todo, ¿no? Y después ya cuando entro a la universidad, ese tema de la tuna universitaria, que también nos conocemos por ahí con Melvin, con Joel. Saludo para toda mi gente de la tuna de la Cipán, por cierto.
1: Hola. Y no te esperan allá. No nos saludaste, ¿no?
5: Y bueno, empiezo yo a aprender a tocar guitarra por mi cuenta. Y empiezo a explorar otros tipos de géneros, a tocar baladas, de todo, y me empiezo a juntar con los chicos a tocar.

0: música criolla. Ahí, como bien dijo Sayuri, nos hacen tocar de todo. Empezó a tocar guitarra, un poco de banjo, castañuela, cajón, un poquito de bajo también ahí. Entonces, ahí cante, cuando cante. Estamos entre todos, nos complementamos, ¿no?
1: Pero qué bueno eso, porque tienen la sabiduría armónica y percutiva, y el canto, y todos involucrados, ¿no?
2: Y sobre todo que cuando, o sea, pueden rotar, y claro, cuando no esté uno, está el otro para poder ocupar ese espacio, ¿no? Y no se quede la peña así como que cojita. Qué bueno que desarrollen también muchos instrumentos.
3: Justo también este tema de los saberes de cada de los niños. Aquí tenemos una casa cultural de Lambayeque y también un museo, entonces ahí se dan los talleres de marinera norteña, golpe tierra, danzas afroperuanas, y entonces eso conlleva a que los niños próximamente pues puedan aprender nuestra música y nuestras danzas peruanas.
2: ¿Dónde está situado esta?
3: Está en la calle 8 de octubre 439.
2: ¿Y qué número se pueden comunicar para inscribirse, para llegar a esta casa cultural?
3: Pueden buscarnos a través de las redes sociales, Facebook, TikTok, Instagram, como Casa Cultural de Lambayeque, o también como Peña Lambayecana Oficial.
2: Muy bien, ya está.
1: Pero queremos seguir escuchando. ¿Y se pueden quedar un ratito más con nosotros?
2: Claro,
1: queremos seguir escuchándolo, por favor. Lo que ustedes acá nos proponen, una canción que me dice mi querido José, es, acá te digo, Corazón de Chiclayana.
4: Esta canción habla de la mujer chiclayana, de lo empoderada que es.
2: Uy. Vamos ahí.
4: María Norteña.
5: Compositora de este tema, Angélica Castañeda Chiclayana, nos regaló este tema para que nosotros la...

0: Como si hubiera pequeña pausa. Y volvemos con más de la Peña Lambayecana aquí en Una
1: y Mil Voces.
0: Ya volvemos.
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3: 11 de la mañana, 55 minutos.
4: 11 y 55.
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4: Hoy es viernes 25 de septiembre del 2026.
3: Faltan 9 días para las elecciones regionales y municipales 2026 y 47 para la llegada del Papa León XIV al Perú.
4: El embajador del Perú ante las Naciones Unidas, Carlos Pareja, resaltó la labor de la presidenta Keiko Fujimori en la promoción de inversiones durante su visita a Nueva York y señaló que la mandataria participó en diversas actividades orientadas a atraer capitales al país.
3: Los presidentes de las Cortes Superiores de Justicia del país expresaron su respaldo a la presidenta del Poder Judicial, Janet Tello, y reafirmaron que ninguna autoridad puede interferir en el ejercicio de la función jurisdiccional.
4: El Ministerio de Desarrollo Agrario y Riego informó que el abastecimiento de alimentos en los mercados mayoristas de Lima se mantiene con normalidad, con el ingreso de cerca de 7.900 toneladas de verduras y 2.550 toneladas de frutas.
3: Y ahora tenemos información con Mariela Ludeña. Buenos días.
5: Gracias. Buenos días, Nacional. En la noticia, el alcalde de Lima, Renzo Reyardo, se pronunció sobre esta moción de censura en contra del ministro del Interior.

0: Trasunillo, el alcalde de Lima, Renzo Reyano, dijo que no es conveniente la presentación precisamente de esta moción y más bien que se ponga énfasis en la delegación de facultades legislativas. Escuchemos sus declaraciones.
1: Y por eso es que la articulación es vital. Y si le vamos a tirar toda la plana al Ministerio del Interior, estamos equivocándonos en la estrategia de luchar contra el crimen y contra el delito. Así que mi opinión es que no es conveniente, menos en las situaciones o las condiciones actuales, y esperemos que esto sea un episodio más.
0: Muy bien, declaraciones del alcalde de Lima, Renzo Reyardo. La información a esta hora, Mariela Luleña, Nacional en la noticia.
2: Los brigadistas controlaron el incendio forestal registrado durante 5 días en la zona de amortiguamiento del Parque Arqueológico de Machu Picchu, en el sector Carpamayo, distrito de Ollantaytambo, Cusco.
3: La ministra de Desarrollo e Inclusión Social, Maritza Canales, anunció en Radio Nacional que su sector trabaja en la implementación de anemia por impuestos como parte de las estrategias para reducir las cifras actuales.
2: La ciudad de Huaraz, región Ancash, registró lluvias y granizadas durante la noche que provocaron aniegos en varias calles y afectaron temporalmente el tránsito vehicular, sin reportarse daños a la infraestructura ni personas afectadas.
3: En noticias internacionales, el presidente francés Emmanuel Macron defendió la laicidad de Francia al dar la bienvenida al Papa León XIV y planteó la creación de una organización internacional para regular la inteligencia artificial.
2: 11:58.
3: 11:58.
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3: Continuamos con
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3: y Marco Romero.
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7: La Marina de Guerra del Perú y la Dirección de Meteorología del Instituto Nacional de Calidad le dan la hora oficial peruana. El término de la señal indicará las 12:00 horas. Hora oficial peruana. 12:00 horas. Hora oficial peruana. Proporcionada por la Dirección de Meteorología del Instituto Nacional de Calidad y transmitida por la Marina de Guerra del Perú. Próxima señal horaria a las 00:00 horas.

0: coordinación las chicas en el baile muy bien y las quiero felicitar porque han conservado esa esencia de la música negra que aquí a veces lo desvirtúan con esos bailes medio que tiran los besos para arriba, se tiran para allá, besitos para el costado. No, esa esencia bonita de la música negra, de verdad. Gracias, gracias, gracias, porque pese a la juventud están haciendo un trabajo muy coordinado, muy ordenado y muy muy ancestral para que la gente conozca sus raíces. Y eso es lo importante en este momento, que gente joven apueste por nuestra música peruana.
1: De veras que sí, de veras que...
0: Y por nuestra cultura, ya
1: muy
0: no.
1: Muy felices.
0: Por eso pedimos también a nuestro ministro, que es una persona de apertura inmensa, de que se apoyen estos proyectos, que se les dé más cabida, que se les dé algún sostén, algún recurso para que puedan salir y difundir nuestra cultura, porque esto es cultura viva, señor ministro, esto es cultura viva, y confiamos en su buen criterio para que todos estos chicos puedan tener ese apoyo que necesitan.
1: ¿Tú te imaginas gente joven que está a veces en la música y que tiene inclusive posibilidades de hacer proyectos y todo? Si conociera realmente esta tradición, o sea, los productos que podríamos sacar musicales son realmente como lo ha hecho Colombia. O sea, Colombia tiene productos en cantidad musicales y la industria porque conoce su tradición y muchos de sus músicos exportados en el mundo conocen su tradición y la cantan y la difunden, y de esa tradición han creado muchas otras cosas comerciales, pero conocen de dónde vienen. Es importante saber de dónde venimos. La verdad que les agradecemos al 2000% que hayan estado con nosotros, que nos hayan ilustrado, que nos hayan enseñado, porque eso creo que ha sido esta hora
0: sí,
1: y un
0: sí,
1: poquito
0: una
1: más
0: mañana educativa.
1: De enseñanza, de sabiduría, de buena música, de entretenimiento, de cultura, todo junto en la Peña de la Maya.
0: Eso es bonito y eso muy solamente lindo. Se da en una y mil voces, por si acaso.
2: No, no, no,
1: no, no, no, no, no, sí. Que somos no, los mejores, no, pero bueno. No,
0: ya
1: pero
0: bueno,
1: ya, pues, ¿no?
0: Ya bueno,
1: que están ahí.
3: Marco y Bartola, permítame acotar algo, por favor.
1: Adelante.
3: Este grupo musical que ya tiene los 15 años de trayectoria, de muchas horas de ensayo, de mucho sacrificio, como para salir, por ejemplo, llegar a Lima, es un poco la canción esa de montado en mi burrito, me voy para el norte, a la capital.
0: Ajá.
3: ¿No? Algo así. Es una trayectoria no solo del esfuerzo, sino de que en cada lugar que hemos llegado hemos cogido un granito de arena musical, por decirte, de Huancayo, que hemos estado por allá el año pasado, de Cajamarca, de muchos lugares, especialmente de nuestro departamento o región, de los distritos, siempre hemos jalado una canción o le hemos creado, si no la música, la letra, porque nuestro director tiene esa gran habilidad para identificar a cada pueblo con su tradición, con su cultura, tanto como los de Ablico, los Diablos de Saña, los Diablos de Lima, los Diablos de Ichocán, por ejemplo, en un distrito en Cajamarca, que también tiene una danza de diablos, con máscaras, con todo, lo celebran muy bonito.
4: De Huanchaco también.
2: De Huanchaco también.
3: Claro, hemos llegado a muchos lugares y seguimos llegando, ¿no? Entonces eso hay que resaltarlo porque no solo somos los únicos grupos, hay muchos grupos.
1: Claro que sí,
3: lo que acababan de mencionar, que necesitan ese espacio, ese apoyo, ese aporte para resaltar sus habilidades musicales y culturales de cada sitio.
1: De acuerdo, y compartirlas, ¿no?
3: Excelente.
0: Hablábamos hace unos segundos con Marco y decíamos la necesidad de tener presencia en todos los departamentos, inclusive nosotros ir para allá para ver qué se puede hacer, con quiénes nos podemos juntar, qué programa podemos hacer desde Chiclayo, desde Piura, desde Tumbes, desde Arequipa, Tacna, qué es lo que podemos hacer y qué podemos incentivar, porque tiene que haber una ola que nos arrastre a todos a nuevamente estar en el mismo punto de...
1: Yo estoy acá y estoy con ganas de bailar, de divertirme, de cantar, de seguir, porque es nuestra identidad, o sea, y es nuestra, no que la... Y canciones que al final te vuelven medio tarado a veces y no desarrollan lo que deberías desarrollar como identidad.
2: Así es.
1: O sea, discúlpame si a veces me puedo ir un poco de boca hablando, pero es la verdad, es la verdad. Si nosotros amáramos esto todo el tiempo, y ojo, los tomamos como ejemplo, sabemos que hay una diversidad enorme en el Perú de gente haciendo música, pero si lo amáramos un poquito más, seríamos un país, pero con una brutalidad de potencia para poder
0: musical. Claro. Miren lo que hizo Carlos.

0: viven con su vallenato. Sí. Música claro, tradicional colombiana.
1: Y los chibolos lo cantan, los niños lo continúan, lo así siguen, es, aman es. Sus canciones.
2: Así eso, es.
1: Y
2: sale uno y otro. 16 años, 11 años.

0: las vicisitudes que le puede presentar la vida. Ustedes siguen ahí de pie y enseñando y difundiendo y poniendo en valor nuestra cultura.
1: Y nosotros queremos agradecerle en nombre de cada uno de los integrantes de la Peña Lambayecana, agradecerles por haber puesto sus ojitos en este humilde grupo, que lo único que quiere hacer es difundir su arte, es difundir lo que nosotros hacemos, nuestra música peruana y nuestra música neta lambayecana.
2: Qué lindo.
1: Muy bien, muchísimas gracias. Para ellos. Y los invitamos a Mestizos, por favor. Vamos a estar en Mestizos el día domingo 27 en Mestizos.
3: Mañana en el Teatro Segura.
0: Recontrayena Mestizos de Celeste Acosta, sí, de verdad, allá en el Lima.
4: Vamos a presentar todos los diablos que estamos hablando con sus vestuarios, con todas las tradiciones de los diablos y la línea de tiempo, todo esto lo que es Lundero.
2: Como llegan los bailarines todavía.
5: Esto no es la música. Y quisiera también acotar que acá los chicos, los menores que están aquí, ¿no? Sé de muchos de ellos que sueñan con venir y estudiar aquí nomás al ladito.
1: Sí,
5: ellos sueñan porque toman muy en serio esto, sí,
1: les gusta
5: y es parte ya de su ADN, por decirlo así.
2: Hay que volverlo realidad, nada más.
1: Muchas gracias.
2: Queremos seguir escuchándolo.
1: Sí,
2: vamos con una canción, nos despedimos con una canción. Muchísimas gracias a la Peña Lambayecana.
5: Sofía, te amo.
6: Antes de cerrar esto, aprovecho para mandarle un saludo a mi familia que me está viendo.
1: Esta canción, El Parral, es una bienvenida a los que llegan a visitarnos a Chiclayo. De esta manera nosotros le decimos bienvenidos a Chiclayo, bienvenidos a Lambayeque, maestro.
0: Gracias, chicos.

0: y mil voces.
1: Un
0: aplauso
1: para
0: él.
1: Vamos a una pequeña pausita. Bueno, primero con la música y nos vamos. Vamos a despedir así con este fuerte aplauso de la Peña Lambayecana en una
0: y mil voces.
1: Gracias, chicos.

0: no hay ningún.
1: No hay nomás.
2: Jim Samperte.
1: Jim Samperte.
0: Mi querido Danielito Hernández también con nosotros.
1: Toda la tradición Klaus Lindenberg. No sé qué hace acá. Bueno, ya no importa.
0: No, mi amigo. Él sabe que nos jugamos con él porque él ya prácticamente tiene sueldo acá ya.
3: Claro.
1: Ya, pasa. Buenas tardes, Danielito, qué gusto tenerlos acá.
4: Para nosotros es siempre emocionante volver porque es como venir a casa a visitar a los parientes.
0: Ay.
4: Sí, no, ya te he dicho, yo a ti, ¿cuándo vas a ir a Saña, Bartolita?
1: Yo sí voy a ir. Yo tengo vacaciones y tengo que ir a Saña. Hoy a comer.
4: Tú también estás invitado.
1: Ya no importa, ya lo llevamos.
0: De todas maneras,
1: la maldita lo llevamos porque se ha quedado con unas ganas de comer esas torrejitas.
4: Claro, no me hayas casado.
2: Torrejita y más, seguimos conversando después de la pausita, una pausita chiquitita y volvemos aquí en una
5: y mil voces.
2: Ya volvemos con esa torreja que nunca se fríe.
6: Titulares en Nacional. 12:25, 12:25 en Nacional en la noticia. La Oficina Descentralizada de Procesos Electorales San Martín recibió el material electoral para las elecciones regionales y municipales del 4 de octubre, cargamento que llegó a su sede en Tarapoto. El embajador del Perú ante las Naciones Unidas, Carlos Pareja, resaltó la labor de la presidenta Keiko Fujimori en la promoción de inversiones durante su visita a Nueva York y señaló que la mandataria participó en diversas actividades orientadas a atraer capitales al país. Los presidentes de las Cortes Superiores de Justicia del país expresaron su respaldo a la presidenta del Poder Judicial, Janet Tello, y reafirmaron que ninguna autoridad puede interferir en el ejercicio de la función jurisdiccional. El Ministerio de Desarrollo Agrario y Riego informó que el abastecimiento de alimentos en los mercados mayoristas de Lima se mantiene con normalidad, con el ingreso de cerca de 7.900 toneladas de verduras y 2.550 toneladas de frutas. Los brigadistas controlaron el incendio forestal registrado durante 5 días en la zona de amortiguamiento del Parque Arqueológico de Machu Picchu, en el sector de Carpamayo, distrito de Ollantaytambo, Cusco. En noticias internacionales, el presidente francés Emmanuel Macron defendió la laicidad de Francia al dar la bienvenida al Papa León XIV y planteó la creación de una organización internacional para regular la inteligencia artificial. En deportes, la selección peruana sub-20 conquistó la medalla de bronce.

0: 11 en los Juegos Suramericanos Santa Fe 2026, tras vencer 2-1 a Chile, con goles de Piero Cari y Matías Orellana, y asegurar el tercer lugar en el fútbol masculino. Faltan 9 días para las elecciones regionales y municipales 2026 y 47 para la llegada del Papa León XIV al Perú. 12:27, 12:27 en Nacional en la Noticia. Continuamos con Una y Mil Voces con Bartola y Marco Romero.
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2: No es un día cualquiera.
1: Un día como hoy, en 1975, se creó la Reserva Nacional de Paracas. Ubicada en la región Ica, la Reserva Nacional de Paracas protege muestras representativas de nuestros ecosistemas marino-costeros, así como restos arqueológicos de la cultura Paracas. Su extensión es de 335 mil hectáreas, de las cuales el 35% pertenece a tierra firme e islas, y el 65% a las aguas marinas. Se estima que existen cerca de 216 especies de aves, 36 de mamíferos, 10 de reptiles, 168 de peces y un gran número de invertebrados. La Reserva Nacional de Paracas es nuestra naturaleza, nuestra historia, nuestro patrimonio.
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0: soy chisco.
1: Chico y la chica.
2: Cuéntales de qué trata esta canción.
1: Bueno, la primera canción que hicimos fue La Otra Banda. Es una canción que salió junto con El Chisco y la China en ese álbum de Marineras y Tonderos de Lambayeque, que lo pudimos presentar en vivo, ¿no? Hace ya unos añitos, y se la queríamos dedicar justamente al pueblo Otra Banda, porque está celebrando también las fiestas de la Virgen de las Mercedes, su patrona, ¿no? Así
0: 24
1: que,
0: de
1: claro,
0: septiembre.
1: Hoy día, hoy tienen serenata hoy día también, un montón de actividades en el pueblito de la Otra Banda, que está ahí nomás cerquita a Saña, no olvidé el río Saña, ¿no? Yeah. Y la otra canción, El Chisco y la China, pues este es esta historia de un pajarito, el chisco que se enamora pues de una china. No, pero no sabía que la china pues tenía su cholo, pues. Así que el chisco
3: murió de amor.
1: Uy, roto de amor, corazón roto, y
3: no
1: le escribe,
3: no, pues, está tocando cajón. Sí.
1: Oye, el maestro, no sé su nombre, maestro, pero usted siempre da, no, el maestro no. Clavo, pero siempre en el clavo lo he extrañado también, sí, al maestro.
3: Miguelo,
1: le decía, Miguelito.
0: Don Miguelito
1: Ordinola, ahora sí,
2: las
1: maestro.
2: Precisas las tiene,
1: las
2: usted,
1: precisas usted las tiene, ¿ah? También lo llevamos a Chiclayo, pues sí.
2: Le
1: digo, las precisas las tiene el maestro.
0: Lo vendió.
2: No hemos podido traer a Damaris, pero hemos traído para compartir,
1: claro,
2: unos dulcecitos.
1: Unos dulcecitos.
3: Que se abra, que se abra.
2: No decimos la marca porque
1: no nos han oficiado. No nos han oficiado. Pásenlo por ahí, pásenlo por ahí.
3: Martolita.
2: Don Miguelito, también hay
1: por ustedes. Don Miguelito, las señoritas, todo, por favor.
0: Ay, qué rico.
3: Clausito.
1: Clausito.
3: Por favor, sírvete. De allá de adentro, miren nomás, ¿ya? Gracias. Ha sido un gusto, ¿eh? A ver.
1: No, esto lo dejamos para ustedes nomás, ya, para que ahí.

0: y lo consuman, no lo coman rico con autónica.
1: Ya le dije.
0: Con una hierba Luisita tiene que ser para. Una hierba Luisita, ve Bartolita, muy bien. Así es.
1: Maestros, su visita siempre es grata. Pues sabemos que hay un evento, cuéntenos.
2: Sí, este domingo 27 en el Centro Social, Cultural, Musical, y como dice doña Bartola, y todas sus hierbas, Breña, a la 1:00 p.m, con el compadre Samperte, y vamos a dar un concierto, Sonidos de Lambayeque, que es un poco expandir lo que dimos en el Gran Teatro Nacional, en Lambayeque, pueblo de Arenimar, con nuevas composiciones, algunas investigaciones, y mostrar nuestro Lambayeque y traerlo acá en música y danza. Uh-huh. Está, todavía hay algunos lugares, así que los esperamos este domingo 27 en el Centro Social Cultural Musical y demás hierbas, Breña.
0: Así es.
1: Viene toda la agrupación.
2: Sí,
0: venimos. Viene todos los muchachos. Que sigas hablando tú, y se me
2: Sí, informes y reservas al 962-102-572, solo 50 soles.
0: Despacito.
2: 962-102-572.
0: Ahí está.
2: Los esperamos. Don Miguel, usted tiene que estar ahí, ¿ah? ¿Eh?
0: Don Miguel, Miguel. Sí. Miguel, don Miguelito Ordinola. Y ahora sé su nombre, ya no lo voy a extrañar tanto.
1: Una Miquele. Nada más. Miquele es su nombre de batalla.
2: Ay. Ah.
1: Claro, claro. Ay, ay. Las noches ocultas de la vida. Qué lindo, 27 tenernos. Oye, disculpa.
0: Oye, mastiquen nomás, nosotros conducimos. Sí. Y bueno, estamos acá, ¿no? Con ninguno de mis voces, muy agradecido. Chicla y mis recuerdos, ya, ya. Bacán.
3: Riquísimo.
1: Nos aprendieron bien, ¿no?
0: ¡Ay! ¡Te gusta! ¡Ay, ay!

0: Esto, Daniel Hernández, esto es Jarana y Son.
1: Nada más.
0: Y este 27, este domingo 27 con almuercito y todo. Ustedes no saben lo rico que va a ser este domingo en el Centro Social Cultural Musical y demás hierbas breñas. Va a estar, pero Jarana y Son en todo su esplendor. Hoy día ha venido Jim y Daniel, pero el domingo está toda la agrupación completa con danzas y todo lo bonito con que se presentan profesionalmente Jarana y Son, así que no se pueden perder, es imperdible, aparte que hay poquitos espacios y tienen que llegar de todas maneras.

0: De todas maneras. Es una
1: fiesta. El número, Jim, para
2: los... El compañero se lo sabe de memoria.
3: 962-102-572. Don Miguel, ¿es conforme?
4: Quedan.
2: 962-102-572. Le entrega cuesta 50 mangos, la verdad que está, pero...
5: Ni un pollo a la brasa.
2: O sea, ni un... ¿Qué ha costado un pollo
1: a la brasa? Ya no cuesta un pollo a la brasa 50 mangos.
5: Ni
1: la
5: piernita.
1: Pero
5: el chicle yo sí todavía
2: no vi. No, pero ese es medio, está medio morado ya. Pero, no seas abusivo.
5: De Alianza, pero...
2: No.
1: Los 4-0. Habla, pues.
5: A ver, este domingo,
2: ¿y cómo va la música, las grabaciones, los proyectos de del grupo tuyo?
6: Bien, tenemos novedades para este año, sí. También justamente mostré una primicia también para soltar acá, una marinerita nueva. Tenemos dos proyectos. Jarani Son está ahorita encabezando un proyecto de grabación de marineras tradicionales, o sea, tratar de hacer, pero en homenaje a los grupos chiclayanos, ¿no? Por ejemplo, en esa producción musical van a estar temas como el Guayacán, como esta polca, como valses también, música típica de la región Lambayeque, ¿no? Y por mi lado estamos colaborando también con Daniel en un nuevo álbum que se va a llamar Marineras del Norte, ¿no? Pero para agarrar no solamente la costa norte, sino también para agarrar Cajamarca, para agarrar, porque también esa es una marinera norteña, pues nos hemos metido en la cabeza, ¿no?, que solamente la marinera norteña es la que vemos en el concurso de Trujillo.
1: Sí,
6: ¿no? La costa,
1: cierto,
6: pues, ¿no? Pero ¿y la marinera de Cajamarca no es norteña? Sí, también está en el norte del país. Es marinera norteña con características melódicas bien particulares, ¿ah? Tenemos como referencia a los chiguiripanos, ¿no? Por ejemplo, de Chota, ¿no? Los chuguranos también, ¿no? Entonces tienen melodías bien particulares, ¿ah? Formas de interpretarlas bien, bien curiosas. La manera de organizar los versos también muy curiosas. Y eso no se está como que difundiendo mucho, ¿no? Entonces, el que conoce, las encuentra. Nosotros vamos a tratar de componer algo para también ir haciéndolo un
1: poquito
6: más.
1: Ustedes están en ese rescate, ¿no, Jim? Están en ese...
3: Y justamente por lo mismo de que Lambayeque está pegado a Cajamarca.
2: Exacto.
3: Sobre todo el Valle de Saña, que está con Ollotún, Nueva Arica, que está con la serranía de San Miguel de Cajamarca, por ejemplo, con la provincia de San Miguel.
2: Claro.
3: Hay mucho intercambio cultural, mucho mestizaje entre ambas zonas. Entonces lo que queremos hacer con Jim, encabezándole el proyecto, es justamente rescatar y poner en valor y que se conozca que la marinera norteña, como él bien dice, agrupa una serie de subgéneros que son poco conocidos.
6: O sea, que se conozca en este ámbito, por ejemplo, en este ámbito,
2: claro,
6: de la radio, de los lugares en los que se presenta la gente, que se conozca más, porque hasta ahora, claro, se toca en las regiones de donde proviene, ¿no?
2: Claro.
6: Pero
2: claro,
6: que se conozca un poquito más, vamos a ver si podemos ayudar con eso nosotros.
2: Y eso hablábamos justo hace unos minutos, que estuvieron ahí amigos de ustedes,
6: no, muchachos de la
1: Academia Lambayecana.
2: Y hablábamos justamente que, claro, hacer visible esto en espacios naturales donde crece y se desarrolla es normal, porque ahí está, pero la idea y el reto es justamente visibilizarlo en otros lugares, en otras provincias, y este cruce cultural va a ser justamente que nuestra identidad vuelva a ser, claro, pues, la sólida que era antiguamente, ¿no? Y que todo el mundo vivió orgulloso de su música, de sus tradiciones, de sus comidas. Creo que la gastronomía hizo un gran paso con este tema cultural a nivel gastronómico, ¿no? Poniendo pues comida hasta de tu casa en un tema gourmet,
6: claro,
2: ¿no? Y eso la música lo tiene para hacer, pero de lejos.
6: Y ahora, la otra cosa que creo que no se ve mucho, por ejemplo, es el tema de que ya hemos dividido a la marinera. Está la marinera del norte, la marinera de Lima, la marinera del sur, pero no nos hemos dado cuenta de las comunicaciones o los intercambios que han existido entre los géneros. ¿No? Entonces, por ejemplo, mucho se ha nutrido la marinera de la costa norte del Perú, se ha nutrido de la marinera de la sierra norte del Perú. Por ejemplo, hay ciertos versos en que las terminaciones son muy particulares, ¿no? Por ejemplo, qué bonito mi Chiclayo. Esas terminaciones aparecen muchísimo en la marinera cajamarquina, por ejemplo, ¿no? Entonces, y los chiroques eran reyes en tener esas terminaciones, ¿no? Al final del verso. Entonces, Chiroque Monsefú, los chiguiripanos, ponte de Cajamarca, ¿dónde están las comunicaciones? No nos podemos olvidar de que estos pueblos también interactúan entre ellos, ¿no? El intercambio de información se da. No solamente viven como entidades aisladas, ¿no?
2: Claro, o sea, bueno, había comunicación.
1: Claro, bueno. Y en cada una de sus presentaciones siempre Jarana y Son también nos da estas breves explicaciones para que nosotros nos podamos cada día más inmiscuir en nuestra cultura, querer investigar un poquito más.

0: querer saber más de nuestro, de este patrimonio cultural inmaterial que lo tenemos a la mano y que a veces no lo queremos ver y que debemos impulsarlo. Y yo vuelvo a decir que el Ministerio de Cultura y las entidades pertinentes tienen que apoyar todos estos proyectos de gente como Jean, como Daniel, que están en plena investigación y están esforzándose solitos por sacar adelante este proyecto tan hermoso que es conocer a Lambayeque en su profundidad. Claro. Y todo lo que nos quiere decir y toda la interculturalidad que tenemos. Ay, ay, ay. ¿En qué cosa? Me ha dado una.
1: Estaba cerca,
0: me ha dado unas clases así. Favorito San Pedro. De interculturalidad que tenemos. Ahí está. Entonces, que salió. Entonces, para que todos podamos apreciar que no solamente es de Lambayeque o de La Libertad o de Piura o de Arequipa, no, sino que tenemos una conexión maravillosa y que tenemos que hacerla prevalecer en nuestro país y difundirla como debe de ser, así desde es. Sus orígenes.
2: Así es. Y nosotros también con Jean, en lo que va del año, por ejemplo, tenemos dos experiencias gratas fuera del país. En Quito hemos dado dos conciertos, uno en la Catedral Metropolitana de Quito y otra en el Teatro Capitol, uno de los teatros más importantes de allá. Y qué bonito es ver que, si bien es cierto, había comunidad peruana, ¿no?
1: Claro.
2: Pero a ecuatorianos gozando con un repertorio netamente lambayecano. Uh-huh. Porque nos fuimos con un repertorio netamente lambayecano. Repusimos lo que hicimos en el Gran Teatro Nacional. Y descubrir que la música lambayecana tiene un potencial inmenso y que a públicos que inclusive nunca lo han escuchado de ese modo, tener una buena recepción ha sido para nosotros bastante gratificante, que estamos justamente impulsando.
3: Y ahí lo ves de nuevo también, la música ecuatoriana con la música peruana, cuánta comunicación ha habido ahí, cuánto intercambio musical de letras, de rítmicas adecuadas, adaptadas. Ahí está, sino que a veces nos quedamos con, esa música es tuya, esta música es mía, pues no vemos el intermedio en el que estas interactúan, ¿no?
4: Lo hablábamos ayer justamente con el tema de los pasillos, tocamos la mitad de ahí, ¿no? De allá para acá y de acá para allá, claro. Los dos, porque
0: les encanta el Juanito y la cosa.
4: Y nosotros nos encanta Alexandra Hidalgo, nos contaba, porque ella también es tu vecina.
1: Claro.
4: Y hablábamos justamente de eso, ¿no? De que ella le encantaban los pasillos por temas familiares, pero cuando va al otro lado le gustan los valses, también por temas seguro familiares y existenciales. Chicos, muchísimas gracias por haber estado con nosotros en El Breña. Reiteren la invitación, por favor.
2: Sí, Sonido de Lambayeque con Jean Samperti y Jarani Son. Este domingo 27 a la 1, teléfonos, Don Miguel, 962-102-572. ¿Es conforme? Es conforme.
4: Matando. 962-102-572. No se pueden perder este espectáculo, Sonidos de Lambayeque. Aparte, en un espacio tradicional, bonito, que se come bien, la pasa
0: bello,
4: bien.
0: Bello.
4: Y puede ir la familia, porque esto es temprano, a la 1 de la tarde, vas con tus hijos, con la abuelita, los tíos, los primos, y te la pasas genial. Genial, sembrando cultura. Desde la primera etapa de vida, desde la primera etapa familiar.
0: El norte tiene lo suyo y lo muestra con orgullo. Gracias, y aquí tenemos muestra de ello.
4: Gracias, Claudio. Nos despedimos y ahí nos vamos cantando.
0: Gracias, Danielito. Gracias,
3: Vamos Jean, a compartir siempre con ustedes una primicia. Estrenamos acá esta marinera.
4: Perfecto. Solo nos despedimos y cantamos.
3: Por supuesto, claro que sí.
0: Elevo una oración a Dios, a la Virgen Santísima, para que los cubra, todos nos cubra con su manto y tengamos esa dicha, esa tranquilidad, esa paz, la salud. El trabajito seguro. Visiten a sus mayores, por favor, son pura sabiduría. Cuiden a los niños hoy en día más que nunca. Visiten a los enfermos y privados de libertad. Los amo con el alma. Cuídense, por favor.
4: Señores, cuídense mucho. Pasen un lindo fin de semana. Disfruten con la familia. Vayan a los
0: fin
4: parques,
0: de semana.
4: Caminen ya, Bartolita, ya nos vamos toditito. Y vayan a los parques. Los parques están justamente hechos y los alcaldes han invertido supuestamente y han gastado todo lo que tenían que gastar, ¿no? Casi al 100%, para crear espacios de familiares, lúdicos, divertidos, donde ustedes la puedan pasar bien. Úsenlos. Eso que te dicen que a veces, no, esto acá no puede hacer deporte, acá eso es mentira. Los parques están hechos para las comunidades. Y las comunidades los tienen que usar y disfrutar de ellos. Señores, pasen un lindo fin de semana. Nos quedamos con Jean Samperti.
1: Muchas gracias.
4: Danielito Hernández y Jarani Son. Gracias, Klaus.

ahorita que estamos con lo del Papa, ¿no? Porque así lo quiso Dios y es divina su palabra, que en la tierra y en el cielo sea Chiclayo la que manda.

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2: Buenas tardes. Hoy es viernes 25 de septiembre del año 2026. El embajador del Perú ante las Naciones Unidas, Carlos Pareja, resaltó la labor de la presidenta Keiko Fujimori en la promoción de inversiones durante su visita a Nueva York. La CONFIEP exhortó al Congreso a evaluar con celeridad y responsabilidad el pedido de facultades legislativas presentado por el Poder Ejecutivo y aprobar medidas orientadas a atender prioridades nacionales. El Ministerio de Economía y Finanzas autorizó una transferencia de cerca de 32 millones de soles en favor de diversos gobiernos regionales para financiar el pago de encargaturas, jornadas de trabajo adicionales y asignaciones a docentes. La ministra de Desarrollo e Inclusión Social, Maritza Canales, comentó en Radio Nacional que al año 2030 se espera reducir la anemia en un 50% en niños menores de 36 meses a nivel nacional. Los presidentes de las Cortes Superiores de Justicia del país expresaron su respaldo a la presidenta del Poder Judicial, Janet Tello, y reafirmaron que ninguna autoridad puede interferir en el ejercicio de la función jurisdiccional. El Ministerio Público impulsa la estrategia Un Fiscal en tu Colegio para prevenir el bullying, ciberbullying y otras formas de violencia escolar.

0: El arzobispado del Cusco prepara las condiciones para el ingreso del público a la explanada de Sacsayhuamán, donde el Papa León XIV tendrá un encuentro con los fieles el 15 de noviembre. La Oficina Descentralizada de Procesos Electorales San Martín recibió el material electoral para las elecciones regionales y municipales del 4 de octubre, cargamento que llegó a su sede en Tarapoto. El Ministerio de Desarrollo Agrario y Riego informó que el abastecimiento de alimentos en los mercados mayoristas de Lima se mantiene con normalidad, con el ingreso de cerca de 7.900 toneladas de verdura y 2.550 toneladas de fruta. El proyecto de masificación del gas natural en Puno alcanzó un 53% de avance en el tendido de sus redes de distribución y proyecta conectar a 1.000 hogares durante el año, con una inversión cercana a los 7 millones de dólares. El Seguro Social de Salud superó el 1.000.000 de atenciones médicas a distancia en lo que va del 2026 a través del Centro Nacional de Telemedicina. Los brigadistas controlaron el incendio forestal registrado durante 5 días en la zona de amortiguamiento del Parque Arqueológico de Machu Picchu, en el sector de Carpamayo, distrito de Ollantaytambo, en el Cusco. La ciudad de Huaraz, en la región Ancas, registró lluvias y granizadas durante la noche, que provocaron aniegos en varias calles y afectaron temporalmente el tránsito vehicular, sin reportarse daños a la infraestructura ni personas afectadas. En noticias internacionales, el presidente francés Emmanuel Macron defendió la laicidad de Francia al dar la bienvenida al Papa León XIV y planteó la creación de una organización internacional para regular la inteligencia artificial. El sumo pontífice se detuvo frente a la imagen del Señor de los Milagros en la Catedral de Notre Dame en París y saludó la réplica del Cristo Morado. En los deportes, la selección peruana sub-20 conquistó la medalla de bronce en los Juegos Sudamericanos Santa Fe 2026 tras vencer por 2-1 a Chile con goles de Piero Cari y Matías Orellana y asegurar el tercer lugar en el fútbol masculino. Faltan 9 días para las elecciones regionales y municipales 2026 y 47 para la llegada del Papa León XIV al Perú. 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
1: ¿Qué tal, amigos? Muy buenas tardes, bienvenidos a la segunda edición de Nacional en la Noticia, como siempre a través de la emisora de todos los peruanos, la emisora donde nadie más llega, Radio Nacional del Perú. Nos escucha usted en 72 estaciones de radio, en vivo, simultáneo, en costa, sierra y selva, y siempre unidos porque nuestra diversidad nos une. Buenas tardes, Antonella, ¿cómo te va?
2: Iván, buenas tardes, iniciando este fin de semana. Creo que viernes es una fecha que a muchos de nuestros oyentes les agrada, así que esperamos que estén pasando un buen día, tanto en sus trabajos como también en sus hogares. Hoy tenemos información importante en la segunda edición de Nacional en la Noticia porque tenemos la información de la presidenta Keiko Fujimori. Ella esta semana ha estado visitando Estados Unidos, ha participado en la Asamblea General de las Naciones Unidas y el embajador del Perú, justo ante las Naciones Unidas, Carlos Pareja, resaltó la labor de la mandataria. Lo que ha indicado es que ella ha hecho un buen trabajo en cuanto a la promoción de inversiones durante su visita a Nueva York. De otro lado, la CONFIEP ha exhortado también al Congreso a evaluar con celeridad la responsabilidad del pedido de facultades legislativas presentados por el Poder Ejecutivo y aprobar las medidas orientadas a atender las prioridades nacionales.
1: Por otro lado, esta mañana en los estudios de Radio Nacional, la ministra de Desarrollo e Inclusión Social, MIDIS, la señora Marisa Canales, anunció la implementación de la estrategia Anemia por Impuestos para reducir las cifras actuales. Y les contamos también que el sumo pontífice Papa León XIV ya se aproxima al Perú. ¿Cuántos días faltan, Antonella?
2: Faltan 47 días aproximadamente para la llegada del Papa León XIV a nuestro país.
1: Pero sucede que el día de hoy ha estado en París, Francia. El Papa León XIV se detuvo frente a la imagen del Señor de los Milagros en la Catedral de Notre Dame. Esto en París. Y saludó la réplica del Cristo Moreno durante su visita oficial al país galo.
2: Así es, fue un paso breve pero bastante significativo para todos nosotros. Sabemos que el Papa León XIV lleva el Perú en su corazón, él es peruano, así que ha sido una ceremonia, una celebración bastante importante su visita a Francia, pero siempre con un poquito del Perú.
1: Bueno, ya sabe usted que nos aproximamos también a la fecha importante para todos los peruanos, el próximo domingo 4 de octubre, elegimos

0: nuevas autoridades regionales, nuevas autoridades municipales, sea provincia o distrito. ¿Cuántos días faltan para las elecciones?
1: 9 días para las elecciones generales de este año.
0: Ya sabe usted, amigo oyente, ese día tiene usted que ir a votar con conciencia, con razón, pensando, ¿sabe por qué? Porque ese día se elige a la autoridad más próxima al ciudadano. Si usted quiere, está interesado por el lugar donde vive, en la carretera, la vía, la vereda, la pista, la limpieza, el parque, ¿no es cierto?, el ornato, la urbanización. Elija bien al alcalde de su distrito, al alcalde de la provincia, alcaldesa puede ser también, y también al gobierno regional y sus respectivos consejeros. Así que ya lo sabe, el domingo 4 de octubre todos a votar con responsabilidad.
1: 1:08 p.m. en estas 2 horas informativas, tanto yo, Antonella Gálvez, como Iván Franciscovich, los vamos a acompañar con información importante. Y ustedes ya tienen estos detalles respecto al pedido de facultades legislativas. Han solicitado mayor celeridad. Además, CONFIEP ha exhortado al Congreso a evaluar estas facultades y el ministro Chan ha considerado apresurada la moción de censura contra el titular del Interior, César Astudillo. Toda esta información vamos a conversarla con nuestra primera invitada. Tenemos ya contacto telefónico con la senadora de Fuerza Popular, Patricia Juárez. Muy buenas tardes, bienvenida a Radio Nacional.
2: ¿Cómo está? Muy buenas tardes. Muchas gracias por la invitación.
1: Gracias a usted por el contacto. Comenzamos por el pedido de facultades legislativas. ¿Cuál es la posición de Fuerza Popular también frente a esta solicitud del Poder Ejecutivo?
2: Bueno, nosotros estamos viendo que los días pasan y pasan y que hay un ánimo de no dar las facultades o de retrasar lo más que se pueda, un ánimo deliberado. Creo que el día de hoy está... ¿Aló?
0: La escuchamos, sí, adelante.
2: Sí, parecía que se había cortado. El día de hoy, por ejemplo, entiendo que están en una sesión descentralizada, en una audiencia descentralizada en algún lugar del Perú, y estoy hablando de la Comisión de Constitución. Entonces, obviamente, lo que vemos es un ánimo de retrasar, de demorar. El gobierno, el Ejecutivo, no se ha quedado tranquilo. Nosotros seguimos trabajando. Ya ha habido una serie de acciones que se han hecho en materia de seguridad ciudadana. Obviamente, lo que demuestra esta demora es que no existe el ánimo de que el Perú vuelva a tener orden, que se aceleren las acciones contra la criminalidad, porque nosotros vamos a seguir trabajando, el Ejecutivo, el Ministro del Interior y Defensa y todos los involucrados van a seguir trabajando como lo hemos hecho desde el primer día, pero obviamente las facultades siempre han solicitado, siempre han sido en el ánimo de que esto se haga mucho más rápido, que el retorno al orden del país se haga con la rapidez realmente que el caso requiere. Son más de 25 años de inacción de los sucesivos gobiernos y obviamente requerimos una recuperación rápida de un paciente que se encuentra en una situación crítica.
0: Senadora Patricia Juárez, usted es una parlamentaria con experiencia. Ahora se encuentra usted ubicada en la Cámara Reflexiva, llamada así. Y por favor, en palabras sencillas, a los amigos que nos escuchan a nivel nacional, están obviamente teniéndose para la noticia en distintos medios de comunicación que se está retrasando el pedido de facultades legislativas. En palabras sencillas, ¿por qué es importante y puede contarnos también usted qué pasó en el gobierno de Pablo Kuczynski cuando empezó su mandato, igual como Ollanta Humala, en un momento también pidió lo mismo y el Congreso le dio luz verde, como también incluso en el gobierno de Pedro Castillo? Es decir, no es la primera vez que un partido empieza su gestión presidencial, en este caso Keiko Fujimori y Fuerza Popular, y solicita este pedido al Congreso de la República. ¿Cuentan ustedes experiencias similares de años anteriores?
2: Bueno, en realidad lo que se requiere acá es que, para que nos puedan entender algunas personas que están conectadas y que están escuchando, quien tiene la facultad de emitir, digamos, unas disposiciones legales, dar el marco normativo, es el legislativo, ¿no? El Congreso de la República, esas son sus funciones principales. Pero cuando el gobierno, el Ejecutivo, requiere tener rapidez, porque el procedimiento de dación de leyes lleva un tiempo, entonces si se requiere actuar con rapidez, esa facultad de delegar, de legislar, se delega en el Ejecutivo. Ellos, a través de decretos legislativos, pueden dar una serie de normas, de disposiciones, que son las que cada sector necesita.

para, digamos, poner en marcha alguna política sectorial, ¿no? Tal vez, por ejemplo, en materia de lucha contra la criminalidad, se requiere intervenir de manera firme, digamos, en los penales, se requiere hacer una serie de mecanismos.

0: como presidenta de la Comisión de Constitución. Nosotros hicimos un trabajo coordinado, invitamos en ese momento al ministro de Economía y Finanzas, trabajamos, hicimos rápidamente porque entendemos la naturaleza de este pedido de delegación de facultades, y es que lo que quiere el nuevo gobierno es actuar rápidamente con este marco normativo. Entonces, por eso es que evaluamos la solicitud, pusimos a todo el equipo técnico de la Comisión de Constitución a trabajar y sometimos un dictamen al pleno primero de la comisión y luego al pleno del Congreso, que en este caso va a ser diputados, y luego recién va a pasar a senadores. Entonces, la idea es que, como ha ocurrido ya en otros gobiernos, se otorguen las facultades. Por supuesto, los diputados, los señores diputados, pueden hacer la evaluación que correspondan, quizás no den los 66 aspectos en los cuales se ha pedido, pero que hagan el dictamen. Lo que debe contener es una evaluación del por qué sí esta facultad y por qué no esta otra. Pero se hace un análisis, se evalúan los antecedentes que hayan ocurrido. Realmente es un análisis completo. Pareciera que acá existe el ánimo de demorar, de entorpecer, y ese ánimo lo hemos visto reflejado inclusive algunas declaraciones de algunos integrantes, tanto de senadores y diputados de Juntos por el Perú, que lo han señalado de manera expresa y directa. Nosotros no vamos a dar facultades porque lo que queremos es que este gobierno no recupere el orden que los ciudadanos necesitan. No queremos que haya una lucha contra la criminalidad. En suma, lo que no quieren es que este gobierno tenga éxito. Entonces, eso es atentar contra la seguridad, contra la tranquilidad, contra la paz que los peruanos debemos de tener, ¿no? Lo que este gobierno quiere no es hacer abuso de esas facultades legislativas, sino lo que quiere es que se pueda actuar con rapidez. Con la rapidez que el ciudadano merece y necesita. Entonces, eso es lo que en este momento le estamos diciendo a los señores diputados. Por ejemplo, saludamos la iniciativa de Renovación Popular, que ha señalado, bueno, acá está mi texto sustitutorio, yo creería que podemos dar facultades en estas materias. Entonces, no es que haya, no es que, digamos, Renovación Popular se oponga, no, lo que está haciendo es una actitud proactiva y está diciendo, mira, yo creo que sobre esto podríamos dar. Entonces, ahí empieza el debate, empieza la discusión en la Cámara de Diputados, pero lo que vemos de otro sector, de otro grupo, es que simplemente ni siquiera presentan un dictamen, ni siquiera hay un ánimo de resolver.
1: Y eso realmente entonces, es lo preocupante.
0: Sí, y eso es lo que obviamente está retrasando absolutamente que se emprendan algunas reformas importantes que se quieren hacer. O sea, yo sí obviamente quiero declarar de manera categórica, porque conozco bien el ánimo con que la presidenta está enfrentando o está al frente del gobierno. Y yo creo que todo esto, digamos, se va a lograr. Con un poco más de tiempo, sí, pero no hay nada que detenga la voluntad férrea y la firmeza con la que la presidenta ha decidido enfrentar los problemas de nuestro país.
1: Y nosotros realmente esperamos también rapidez porque son temas que la población necesita y son temas de mucha urgencia, como lo es el fenómeno El Niño y la inseguridad ciudadana. Pasemos ahora, senadora Patricia Juárez, a hablar un poco respecto al tema del Ministerio del Interior. Después de la interpelación al ministro César Astudillo, se ha presentado esta moción de censura contra él. ¿Cuál es la posición de Fuerza Popular frente a esta iniciativa?
0: Bueno, señalar que mientras nuestra presidenta está consiguiendo inversiones para nuestro país, mientras ella está haciendo un trabajo importante de reunirse con altos mandatarios, de generar credibilidad en el país, de promover que las inversiones que puedan darse en todos los sectores en nuestro país. Acá lo que existe es el ánimo, como bien lo he

0: señalado de obstaculizar, ¿no? De paralizar. Yo he visto en algunos mensajes que se han dado en las redes sociales respecto al mismo señor Roberto Sánchez, señalar, bueno, ahora viene el censurar a ministros, ¿no? Entonces, yo la verdad es que creo que lo que existe acá es un ánimo de impedir, digamos, que este gobierno pueda tener éxito en la lucha contra el crimen. Recordemos que el señor Astudillo, el general Astudillo, que es un digno integrante, un chavín de Huántar, un héroe realmente en nuestro país, es una persona que ni siquiera lleva 2 meses al frente de la cartera del Ministerio del Interior. Entonces, el pretender o el adjudicar los lamentables fallecimientos a una gestión del señor Astudillo, creo que es insólito, ¿no? Es una cosa que no resiste el menor análisis. Entonces, yo creo que simplemente el ánimo es la izquierda mostrarse como lo que es la izquierda. O sea, la gente ya sabe que la izquierda lo único que va a hacer es no ser proactivo, no ser quien proponga, quien quiera que el Perú salga adelante, no. Sabemos que la izquierda lo que siempre quiere es la pobreza, lo que siempre quiere es que haya miseria, quiere que la gente no progrese, y entonces eso es lo que están haciendo, lo que mejor saben hacer, obstaculizar, impedir que las cosas en nuestro país, que se presentan en este momento tan favorables, con todo lo que viene ocurriendo, pasando, esperemos que el fenómeno del Niño no sea lo que se espera, pero pasando eso, realmente vamos a tener momentos importantes para nuestro país en desarrollo, en avances, y eso es lo que realmente muchos quieren impedir haciendo este tipo de maniobras políticas.
1: Senadora Patricia Juárez, muchas gracias por conversar con Radio Nacional, pero muy buenas tardes. Hasta una próxima oportunidad.
0: Gracias a ustedes. Gracias. Hasta pronto. Y esperemos que realmente reine la cordura, que creo que la responsabilidad con la que los senadores y diputados estamos emprendiendo estos momentos, esta tarea, realmente sea contagiada a todos, ¿no? Y que los ciudadanos sepan, conozcan que en realidad existe. Si bien es cierto, hay muchos que quieren lo mejor para su país, otros lo único que están haciendo es actuar políticamente, en muchos de los casos hasta por venganzas personales, ¿no? Así que nada, esperemos que reine la tranquilidad en el país y vamos a salir adelante a pesar de todos los obstáculos.
1: Muy amable por su participación, muy gentil.
0: Gracias.
1: Hasta pronto. Buenas tardes.
0: Muchas gracias.
2: 1:21 PM. Vamos ahora con más información en la segunda edición de Nacional en la Noticia y nos dirigimos al Congreso. Tenemos detalles con Mariela Ludeña. Adelante.
3: ¿Cómo estás, Antonella? Iván, compañeros, Nacional en la Noticia. El ministro de Educación, José Antonio Chang, estuvo aquí en el Congreso de la República. Él ha cuestionado la moción de censura contra el ministro del Interior, César Astudillo. Ha considerado que durante estos primeros meses de gestión es una medida apresurada. El titular de Educación, José Antonio Chang, mencionó que la interpelación y la censura forman parte de estas facultades de la Cámara de Diputados dentro del nuevo sistema parlamentario, pero pidió a las bancadas actuar con reflexión y permitir que el Ejecutivo desarrolle su trabajo. También consideró apresurado una eventual moción de interpelación en su contra. Escuchemos al ministro de Educación, José Antonio Chang.
4: Dentro de ello está el juego democrático. Espero que las bancadas sean reflexivas. Como señalo, han pasado recién 90 días de gestión y comenzar con una interpelación o censura me parece bastante apresurado para poder evaluar los resultados. Creo que se están apresurando porque en 90 días, ni siquiera transcurridos, ya se están tomando este.
3: Por otro lado, también el ministro de Educación llamó a que la solicitud de la delegación de facultades legislativas presentada por el Ejecutivo se avista con celeridad aquí en la Cámara de Diputados. Ha referido que ya ha pasado un buen tiempo desde la presentación de esta solicitud. Ha recordado que en sesiones anteriores sí se otorgó.

0: activaron facultades con mayor celeridad. Escuchemos al titular de Educación.
1: No, nosotros estamos trabajando día a día, todos los sectores tenemos muchas urgencias y temas de importancia, ¿no? Tenemos el fenómeno del niño a puertas y todos los sectores estamos trabajando para enfrentar este fenómeno. Tenemos también una serie de problemas con la inseguridad ciudadana y creo que es importante que el Congreso reflexione sobre esta necesidad, ¿no?
0: El ministro de Educación brindó estas declaraciones justamente cuando concurrió aquí al Parlamento Nacional, asistió a una mesa de trabajo realizada en el Congreso de la República, pero también sobre esta moción de censura contra el ministro del Interior, César Astudillo. Conversamos con el diputado de Fuerza Popular, Pierre Figari. Él ha calificado también de prematura y precipitada esta presentación de una moción de censura contra el titular del Interior. El parlamentario Pierre Figari sostuvo que la interpelación permitió que el ministro del Interior expusiera y dejara las cosas claras en el tema. En ese sentido, ha cuestionado que la oposición plantee ahora una moción de censura y considero que se trata de una medida prematura. Escuchemos precisamente al diputado de Fuerza Popular, Pierre Figari.
2: Es una medida muy precipitada, ¿no? A dos meses, poco menos de dos meses de gestión, con un problema que no ha empezado con el gobierno, sino que viene de muchos años atrás. Presentar una moción de censura me parece un acto demasiado apurado de la oposición. Y creo que no es una posición de todos los opositores, creo que es solo un grupo que quizás esté buscando hacer sentir un reclamo, pero creo que la interpelación dejó las cosas claras y ya pensar en una censura es una medida, repito, demasiado prematura.
0: Pues bien, declaraciones que nos brindaba en horas de la mañana el diputado de Fuerza Popular, Pierre Figari. La información está ahora en el Parlamento Nacional, Mariela Ludeña Nacional, en la noticia.
3: Gracias, Mariela, por la información desde el Congreso de la República. 1:25 p.m. Vamos ahora a una pausa, pero regresamos con mucho más información respecto al fenómeno El Niño y también temas electorales. Volvemos.
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2: 1:29. El embajador del Perú ante las Naciones Unidas, Carlos Pareja, resaltó la labor de la presidenta Keiko Fujimori en la promoción de inversiones durante su visita a Nueva York. La CONFIEP exhortó al Congreso a evaluar con celeridad y responsabilidad el pedido de facultades legislativas presentado por el Poder Ejecutivo y aprobar medidas orientadas a atender prioridades nacionales. El ministro de Economía y Finanzas autorizó una transferencia de cerca de 32 millones de soles en favor de diversos gobiernos regionales para financiar el pago de encargaturas, jornadas de trabajo adicionales y asignaciones a docentes. La ministra de Desarrollo e Inclusión Social, Maritza Canales, comentó en Radio Nacional que al año 2030 se espera reducir la anemia en un 50% en niños menores de 36 meses de edad. Los presidentes de las Cortes Superiores de Justicia del país expresaron su respaldo a la presidenta del Poder Judicial, Janet Tello, y reafirmaron que ninguna autoridad puede interferir en el ejercicio de la función jurisdiccional. 13:30, 1:30. 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
3: Amigos, seguimos aquí en la segunda edición de Nacional en la Noticia. Ya sabe usted, amigo oyente, que existe el teléfono de Aló Nacional, el WhatsApp de Aló Nacional, que nos puede escribir usted las 24 horas del día. Y, por supuesto, ahí nos puede participar con opiniones, comentarios, consultas, preguntas, orientación, gustosos de atenderlo. También nos puede enviar fotografías, video, alguna queja o reclamo. El número es el
4: 988-713-935. 988-713-935. Recuerden que es nuestro número de Aló Nacional a través de nuestro canal de WhatsApp. 1:31 y ahora continuamos con información en la segunda edición de Nacional en la Noticia. Terrorista deberá pagar significativa reparación.
3: La Procuraduría Antiterrorismo logró que se establezca una reparación civil de 500.000 soles a favor del Estado en una sentencia por el delito de terrorismo. La decisión fue emitida por el segundo juzgado penal colegiado de la Corte Superior de Justicia.
4: El tribunal condenó a 35 años de prisión al Silverio Ugarte Dionisio, alias Rommel, por su participación como integrante de Sendero Luminoso en hechos ocurridos en el año 2007. La Procuraduría continuará las acciones para hacer efectivo el pago de la reparación civil.
3: 500.000 soles de reparación civil a favor del Estado por delito de terrorismo. Repetimos, en este caso, en contra de Silverio Ugarte Dionisio, alias Rommel, de las filas de Sendero Luminoso.
4: Vamos ahora con un tema respecto a las facultades legislativas que justo comentamos previamente con nuestra invitada, la senadora Patricia Juárez, pues la Confederación Nacional de Instituciones Empresariales Privadas del Perú, CONFIEP, ha exhortado al Congreso a evaluar con celeridad el pedido de facultades legislativas presentados por el Poder Ejecutivo para atender problemas como inseguridad ciudadana, fenómeno El Niño y reactivación económica. El gremio empresarial sostuvo que el país requiere decisiones urgentes y acciones concretas.
3: CONFIEP planteó que las facultades sean claras, delimitadas y sujetas a control, con plazos, metas verificables y rendición de cuentas. Asimismo, pidió al Poder Ejecutivo y al Poder Legislativo alcanzar acuerdos que permitan generar empleo formal, proteger la actividad productiva y mejorar las condiciones de vida.
4: 1:32, la presidenta destaca fortalezas del Perú ante inversionistas, pero previamente vamos a escuchar las palabras del presidente del Consejo de Ministros, Luis Galarreta, quien se encuentra en Chorrillos, en una conferencia tras el Consejo de Gestión de Riesgo de Desastres. Escuchemos.
5: También una pregunta de coyuntura respecto a la moción de censura presentada en el Congreso contra

0: El ministro del Interior, ¿cómo lo ven desde el gabinete? Gracias.
1: Muchas gracias. A ver, el crédito suplementario justamente es parte de la agenda de la sesión de consejo que tenemos ahora en la tarde, así que eso lo vamos a discutir. Está un poco menos bordeando tal vez el monto que usted ha dicho. Lo importante es que tiene que ver no solamente con el fenómeno del niño, sino muchas de las acciones que se han visto paralizadas. Cada ministerio ha ido presentando propuestas en relación a las acciones que tienen que, digamos, ejecutar. Y el ministro de Economía, que es quien dará los detalles, seguro hoy día en el Consejo de Ministros, ha ido evaluando y recogiendo en cada ministerio qué es lo que se necesita para poder, digamos, también, como digo, acelerar las propuestas que hayamos hecho. Pero ese es un crédito suplementario que también pasará al Congreso de la República. En el caso de la moción de censura, ¿no es cierto? La pregunta, a ver, yo lo he señalado, la Constitución, todo lo que está dentro de la Constitución es democrático. Interpelación, censura, invitación a un ministro, pedir cuestión de confianza, pedir dos cuestiones de confianza, todo puede estar dentro del marco constitucional, es democrático. Nosotros hemos preferido usar las herramientas que buscan el diálogo y la conversación con las cámaras de diputados, porque la gente no puede estar esperando nuevamente crisis políticas, nuevamente peleas entre dos poderes del Estado. Y yo, a mí me parece, y con todo respeto, siendo democrático, porque está dentro de la Constitución, exigir resultados o responsabilizar a un ministro de Estado casi en 60 días por cosas que vienen con problemas estructurales como es la seguridad ciudadana, y el ministro de Estado viene haciendo infinidad de actividades, operativos diarios, han habido muchas acciones por el lado del Ministerio del Interior, él ha estado presente en una interpelación respondiendo preguntas, pero es el derecho de la Cámara de Diputados y yo repito, espero que la mayoría de diputados puedan tomarlo con mucha responsabilidad esa facultad, porque estar cambiando al ministro no es la solución. La solución es pensar en el plan, ir articulando el plan, ir armando lo que se está pensando en el trabajo contra la criminalidad. Y creo que eso más bien es lo que ayuda a enfrentar esta criminalidad. Nosotros tenemos claro algo. Vamos a enfrentar la criminalidad con todo, lo ha dicho la presidenta. Lo ha dicho en el exterior y lo ha dicho acá en el Perú. Si ese es el principal objetivo que tenemos. El proyecto más, si quieren, el proyecto más exitoso para mí fue el de Fujimori contra el terrorismo, que tomó más de un año. Pero el proyecto más exitoso, si quieren, en el mundo de hoy latinoamericano es el del señor Bukele. El señor Bukele tenía 38 lamentables muertos por 100.000 habitantes. Después de 6 meses bajó a 35. Ese es el proyecto más exitoso. Así que si algunos creen que cuando alguien dice sí jura, al día siguiente se acabaron los problemas, están equivocados. Si alguien quiere usarlo políticamente, yo creo que el tema de la seguridad y las muertes de los ciudadanos no es un tema por usarlo políticamente.
0: Siguiente pregunta de Tener Vargas.
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3: Buenas tardes a todo el gabinete. El tramito en premio de la preocupación de un congresista de su propia, del oficialismo, de Fuerza Popular, lo dijo hace pocos días para Huilas que el ministro Bengolea, el ministro de Cultura, no contestaba la llamada si había un descuido, no una vulnerabilidad de zonas arqueológicas clave para el turismo en Huacarajá, Zipán y en la zona de Moch, en La Libertad. La población del norte percibe que en la cartera de cultura, y tal vez el ministro Bengolea puede decir, no, ¿qué se está haciendo en estos días? Recalco, un congresista de su propia bancada lo denunció. Y me segunda consulta ya para el premier, si es que la actuación del candidato Daza en el marco del debate municipal de Lima, no, esta polémica que ha tenido con López Aliaga, pone en riesgo la convivencia democrática en
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3: el Senado.
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3: Podría haber una polémica y si respaldan la denuncia de Daza, no, si puede afectar la convivencia entre su partido y Renovación Popular. Gracias.
1: ¿Cómo no? Fueron dos preguntas, pero ok. La primera pregunta, que la va a contestar también el ministro Vinelli, pero yo quiero decir que el ministro Bengolea en las sesiones del Consejo de Ministros justamente ha pedido presupuesto para todas esas zonas que usted dice, y ya el ministro Vinelli le comentará sobre lo que ha dicho este senador. A ver, en relación a la pregunta que usted hace, nadie del gobierno puede opinar porque tanto el señor López Aliaga y el señor Daza son candidatos. El gobierno está lo más lejos de la campaña municipal, así que lamentablemente yo no puedo opinar. Lo que sí sé es que nuestros diputados y nuestros senadores con la bancada de Renovación hay una gentil coordinación.
4: Sí, muchas gracias por la pregunta. Desde la comisión hemos estado analizando toda la problemática del fenómeno de El Niño y al inicio no teníamos el presupuesto, sin embargo, dadas las coordinaciones con el Ministerio de Economía y Finanzas, se ha podido juntar dinero haciendo modificaciones presupuestarias y

0: he empezado a distribuir los recursos. En el caso específico del Ministerio de Cultura, ellos han presentado una solicitud de aproximadamente 17 millones que fue atendida rápidamente, y ese recurso está destinado de manera específica para proteger el patrimonio cultural que tenemos en el país. Y así como el Ministerio de Cultura ha hecho esa solicitud, también los otros ministerios, y se ha ido distribuyendo los recursos a defensa, a vivienda, a transportes, a agricultura y los otros sectores para poder estar preparados frente a las consecuencias que podría traer el fenómeno El Niño en las siguientes semanas o meses.
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2: Siguiente pregunta de Patrick Valentín, de Canal M.
3: Ministros, muy buenas tardes, ¿cómo están? También va dirigida la pregunta premier en relación al crédito suplementario, pero recordando que a mediados de julio del 2026, de este año, el presidente Balcázar también solicitó y le otorgaron el crédito suplementario de un poquito más de 9 mil millones. ¿No significaría esto un riesgo para la economía del Perú, un nuevo crédito suplementario de cerca de 8 mil millones de soles?
4: Muchas gracias. Y Marco también se debe acordar, perdón, el ministro Vinelio, porque estaba de asesor en ese momento de ese crédito suplementario del gobierno anterior, que advertimos que era un forado terrible. En el caso del crédito suplementario que está presentando o presentará el gobierno, primero, nosotros tenemos el mejor grado de endeudamiento a nivel latinoamericano, si no es a nivel casi mundial. Nuestro grado de endeudamiento es bajo, nuestras tasas de interés a nivel internacional también son bajas, las condiciones macroeconómicas del Perú, y eso es justamente no solamente porque tenemos además felizmente un marco constitucional claro en materia económica, una autonomía del Banco Central de Reserva, tenemos a Julio Velarde nuevamente, felizmente, a pesar que algunos senadores no lo querían, y tenemos también un gobierno con la presidenta Fujimori que ha puesto nuevamente al Perú en el mundo en estos días, invitando a la inversión. Así que nuestra economía y macroeconomía es sólida. Lo que ha pasado es que el gobierno anterior ha dejado un gran forado, han dejado obras paralizadas y evidentemente el Perú necesita tener recursos. Así que ese crédito suplementario tiene una connotación absolutamente distinta a la que hizo el gobierno anterior, pero obviamente irá al debate del Consejo de Ministros y después irá al debate de la Cámara de Diputados. Bueno, muchísimas gracias.
2: Agradecemos la participación de los señores periodistas y de igual manera...
5: Presidente del Consejo de Ministros, tras esta conferencia, luego de haber tenido un consejo de gestión de riesgo de desastres importante para nuestro país.
6: Y Antonella y amigos oyentes, usted ha escuchado al presidente del Consejo de Ministros, Luis Galarreta, que ha señalado que va a ser paciente y que va a esperar. Lo que pasa es que el actual premier, presidente del Consejo de Ministros, ha sido varias veces parlamentario y sabe y conoce muy bien que a través del diálogo con las bancadas políticas, por más que se piense distinto, a través del diálogo, que es el único mecanismo democrático alturado y maduro, se permite pues otorgar en este caso esta prerrogativa, esta licencia, este permiso para poder legislar desde por ejecutivo. En fin, la democracia es eso. La democracia es el arte de la política, es decir, el arte de lo posible, y en eso consiste. Galarreta, Velarde, ha sido varias veces congresista, también es parlamentario andino además, hoy es presidente del Consejo de Ministros, jefe de gobierno, para que se entienda bien, representante por ejecutivo, y en esta oportunidad ha estado ventilando temas referidos a lo que significa en las siguientes semanas y meses afrontar el fenómeno del Niño de magnitud extraordinaria.
5: Así es, él ha indicado que el gobierno continúa reforzando estas acciones de preparación y también de prevención ante los riesgos asociados al Niño costero y a la próxima temporada también de lluvias. Y en el caso del ENFEN, mantienen el estado de alerta del Niño costero y, según su último comunicado, existe justo esta probabilidad alta de que el fenómeno alcance una magnitud extraordinaria. Esto se daría aproximadamente hasta enero del 2027.
6: La hora en el Perú, 1:42, 1:42, seguimos conociendo actividades de la presidenta Keiko Fujimori en Estados Unidos.
5: Así es, la mandataria ha afirmado que durante su visita a Estados Unidos transmitió a inversionistas internacionales las fortalezas económicas del Perú y las oportunidades que ofrece nuestro país. También expuso medidas del gobierno frente a criminalidad y al fenómeno El Niño.
6: Keiko Fujimori destacó la estabilidad económica, la participación del Perú en la Alianza del Pacífico y el Foro de Cooperación Económica Asia-Pacífico APEC, así como las condiciones para la inversión extranjera. Además, Fujimori reafirmó su compromiso con la independencia de poderes y adelantó que prevé participar en el próximo foro de cooperación económica Asia-Pacífico, APEC.
5: Por su parte, el embajador Carlos Pareja ha destacado que la presidenta Keiko Fujimori promovió la inversión hacia el Perú durante su visita.

0: cita Nueva York en el marco de la Asamblea General de la Organización de las Naciones Unidas. Señaló que la mandataria ha participado en foros y reuniones bilaterales para atraer capitales al país.
1: El diplomático indicó que la jefa de Estado presentó como ejes de su gobierno el orden y estabilidad política, además de la seguridad jurídica y transparencia. También resaltó las reuniones con autoridades de Colombia y con la reina máxima de los Países Básicos.
0: Esa es parte entonces de las actividades que realiza la presidenta Keiko Fujimori en su visita a Estados Unidos. Y realmente es importante porque, como también precisaban en este caso nuestra invitada Patricia Juárez y también ministros, indican pues este esfuerzo de la mandataria de traer inversiones a nuestro país.
1: Seguimos con más noticias, con más información. 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
0: 1:43 p.m.
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1: Nos vamos para Ica, ahí se encuentra nuestra colega Pilar Zárate, ella nos cuenta que el material electoral ya llegó a esta parte del país a través de la OTPE, Oficina Descentralizada de Procesos Electorales. Pilar Zárate de Ica, buenas tardes. Adelante, Pilar Zárate desde Ica.
0: 1:44 p.m. En breve tendremos contacto nuevamente con Pilar Zárate para que nos comente respecto a la llegada del material electoral. En tanto, el material que se empleará en las elecciones regionales y municipales del 4 de octubre empezó a llegar, pero a distintas zonas de nuestro país como Arequipa, Tacna y San Martín. Esto en medio de estrictas medidas de seguridad y resguardo policial.
1: El traslado contó con monitoreo satelital y el material será sometido a una verificación pública con representantes del Jurado Nacional de Elecciones. La distribución hacia los locales de votación está prevista para la próxima semana según el cronograma electoral.
0: De esta manera entonces el material está básicamente trasladándose a muchísimas zonas de nuestro país. Y nos cuenta Pilar Zárate cómo ha llegado el material a Ica. Pilar, adelante.
3: Así es, muy buenas tardes compañeros. Nacional en la noticia, en efecto, la Oficina Descentralizada de Procesos Electorales de Ica recibió el material electoral que será utilizado en las mesas de sufragio tanto de las provincias de Ica, de Nazca y Palpa durante estas elecciones regionales y municipales 2026. El vehículo que trasladó los insumos electorales arribó a la sede de la ODP bajo el resguardo permanente de un personal de la OMP y también efectivos de la Policía Nacional. Este cargamento fue monitoreado mediante un sistema de seguimiento satelital, garantizando de esta manera pues su integridad durante todo el trayecto. En ese sentido, compañeros, la jurisdicción de la ODP ICA se instalarán 1.372 mesas de sufragio en 145 locales de votación distribuidos en 24 distritos y un centro poblado de las provincias de Ica, Nazca y Palpa. En esta jurisdicción, un total de 407.320 ciudadanos estarán habilitados para sufragar este 4 de octubre. Compañeros, asimismo, el jefe de la ODP ICA, Villadigno Zárate, ha señalado que en los próximos días se va a realizar la verificación del material electoral que forma parte, pues, ¿no?, de este protocolo de verificación. Esta es la información que tenemos entonces, compañeros, a esta hora desde ICA.
0: Gracias, Pilar, por esta información. Coméntanos también o reitéranos la información de cómo van las mesas, los locales que van a ser utilizados para algunas de las votaciones que van a tener en ICA. ¿Hay alguna reprogramación o cambio en algún local de votación actualmente?
3: Así es, compañera. En ICA se mantienen las mesas de sufragio. Estamos hablando que tanto en las provincias de ICA, Nazca y Palpa se van a instalar 1.372 mesas con 145 locales de votación. Aquí la variación respecto a los locales ha sido bastante mínima, en tanto se mantiene en su gran mayoría pues los locales de votación.
1: Correcto. Pilar, ¿cuál es la provincia con menor cantidad de electores?
3: Así es, la provincia con menor cantidad de electores es la provincia de Palpa. Asimismo, el local con mayor cantidad de electores se ubica en la provincia de Ica, siendo justamente el campus universitario de la Universidad Nacional San

0: Luis Gonzaga Vizca, que concentra el mayor número de votantes con más de 19.000 electores hábiles.
1: Correcto, gracias Pilar Zárate por la información desde Ica, la Tierra del Sol. Muy amable, buenas tardes. Gracias.
2: 1:48 p.m.
3: Lo dijo en Nacional.
2: La ministra de Desarrollo e Inclusión Social, Maritza Canales Martínez, informó en Radio Nacional sobre las nuevas medidas frente a la anemia. Señaló que el gobierno viene implementando programas y acciones para fortalecer la lucha contra este problema de salud pública. Vamos a escuchar los detalles.
4: De reenfocar los servicios que todos los sectores tienen y coincidir en el mismo territorio para poder atender este problema. Y otro mecanismo de financiamiento, obras por impuesto, que en este caso será anemia por impuestos, es simplemente que cada sector, cada gobierno regional tiene oportunidad de ejecutar ciertas obras a través del mecanismo de obras por impuestos, cuando son obras, o cuando son servicios, servicios por impuestos, ¿no? Entonces la idea es identificar qué obras son relevantes e importantes para que sume al tema de anemia.
5: Por ejemplo,
4: y esas priorizarlas.
5: Dotarle de nuevos servicios a un comedor popular.
4: Por ejemplo, equipamiento.
5: Podría ser equipamiento.
4: Sí, equipamiento, podría ser también servicios de atención, asistencia técnica. Formular la iniciativa con una empresa privada interesada en financiarla y con los fondos que ya tiene el municipio o el gobierno local o el financiador y hacer. Eso estamos trabajando ya con Proinversión para iniciar una campaña de difusión y de priorización. Sí.
1: La titular del MIDIS, también en nuestra emisora, en los estudios de Radio Nacional, informó que se plantea una readaptación del programa de alimentación escolar PAE. Dijo además que se prevé empadronar a personas en situación de vulnerabilidad ante la llegada del fenómeno del niño. Escuchamos y vemos a continuación.
4: Sobre todo las instituciones de la zona norte de nuestro país, es muy probable que adelanten las clases. Si yo llevaba a mis niños a la escuela para que allí en la escuela tomen sus alimentos y la escuela va a cerrar porque hay una lluvia intensa, una filtración o algún problema, sepan que el programa, el PAE, va a llevar los alimentos hasta la casa en una versión distinta.
5: Entonces, eso es interesante.
4: Estamos haciendo todas las adaptaciones. ¿Por qué? Todos esos días, que ellos también cuentan con ese servicio de alimentación, se cambia el formato y se le atiende para que los niños no se queden sin ración alimenticia. Siendo productos no perecibles ya, se puedan entregar en un formato semanal. Existen territorios en donde sí o sí va a haber un impacto muy alto el fenómeno del niño. Estamos hablando de Tumbes, de Lambayeque, de Piura, de La Libertad, también en la zona sur del país. Con esta información que ya es cierta, estamos dirigiéndonos a los hogares casa por casa con el personal del MIDIS, que son autorizados a realizar este empadronamiento y poder determinar en forma más oportuna quién va a requerir qué tipo de ayuda y así sumarnos a la organización del apoyo.
2: Declaraciones de la ministra de Desarrollo e Inclusión Social, Maritza Canales, en Radio Nacional, quien también ha precisado que se prevé que para el 2031 se reduzca en 50% la anemia en niños menores de 36 meses en nuestro país. Es un dato también importante y un trabajo que realiza su sector.
1: Bueno, les contamos que en el marco de la campaña electoral, como ustedes saben, todos están obligados a presentar los gastos de campaña. Ellos siempre deben cumplirse, y por supuesto así está debidamente normado. Pues les contamos que el especialista en temas electorales, Jorge Apaza, informó esta mañana en los estudios de Radio Nacional que los postulantes al cargo de teniente alcalde no están obligados a presentar rendición de cuentas de campaña. Escuchamos y conocemos a continuación.
6: Durante la elección, que ya pasó el plazo, dicho sea de paso la semana pasada, donde la OMP exigía a todos los candidatos a alcaldes que presenten su rendición de cuentas, quiénes te financiaron y qué gastaste exactamente. Y eso la OMP te pide, por ejemplo, sus recibos de aportaciones, la firma de las personas, declaraciones juradas, transferencias y que superan el 25% de una UIT. Está todo reglamentado. Sin embargo, a los candidatos alcaldes solamente se les exige esto. ¿Qué pasa si no es el candidato alcalde?
5: No se le tiene que exigir.
6: No. Y eso es lo que pasa con estas 135, bueno, en específico con 67 de estas 135 que encontramos. Porque en esas 67 el candidato alcalde ya no está. Como ya no es el candidato alcalde, todos estos candidatos no están obligados a presentar y yo sea de paso no han presentado. Eso viene por parte de una reforma, porque en las elecciones regionales del 2022 sí estaban contemplados todos los cargos públicos a elegir dentro del contexto de las elecciones regionales y municipales.
2: 1:53 p.m. Palabras del experto en temas electorales, Jorge Apaza.
1: Seguimos con más información.

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1: 1:53 p.m.
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1: El Ministerio de Energía y Minas ha confirmado que Transportadora de Gas del Perú, TGP, ampliará su proyecto de gasoducto desde Humay en Ica hasta Tacna, atravesando Arequipa y Moquegua. La iniciativa contempla una inversión estimada de $2.027 millones y un ramal de más de 100 kilómetros hacia Tacna.
0: La obra permitiría reducir hasta en 40% las tarifas residenciales de gas natural en Arequipa y beneficiar inicialmente a más de 165.000 hogares. Además, se proyectan 20.000 empleos durante la construcción y cerca de 4.000 puestos permanentes en la etapa de operación.
1: El Ministerio de Energía y Minas también plantea una red integral de gasoductos para el norte y la Sierra Sur, incluido un ducto entre Camisea y Cusco. La propuesta busca reforzar la seguridad energética y ampliar el acceso al gas natural, luego de que una interrupción de gasoducto en marzo dejara al país prácticamente sin energía.
0: Proyectan ampliar el proyecto de gasoducto desde Humay en Ica hasta Tacna, atravesando Arequipa y Moquegua, y por supuesto esto va a beneficiar en lo que significa hasta reducir en 40% tarifas residenciales de gas natural en la Ciudad Blanca.
1: Adicional a ello, también proyectan estos 20.000 empleos para la construcción y cerca de 4.000 puestos permanentes en esta etapa de operación. 1:55 p.m. Vamos a una pausa y regresamos con los deportes.
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2: 1:58. El titular del Consejo de Ministros, Luis Galarreta, presidió la primera sesión del Consejo Nacional de Gestión del Riesgo de Desastres, con participación de ministros de Estado y autoridades especializadas para evaluar el avance de las acciones frente al fenómeno El Niño. El ministro de Educación, José Antonio Chang, consideró apresurado que algunas bancadas promuevan una moción de censura contra el titular del Interior, César Astudillo, al remarcar el corto tiempo al frente de dicho cargo. El ministro de Defensa, Rafael Belaunde, junto a diputados de la Nación, lideró la entrega de 5 toneladas de ayuda humanitaria, así como el acceso a servicios esenciales en la comunidad rural de Chalquipampa, en la región andina de Cajamarca. El presidente de los Estados Unidos, Donald Trump, ha descrito como muy productiva la reunión de este viernes en Washington con su homólogo chino Xi Jinping y ha augurado cosas extraordinarias. Dólar estadounidense, 3.39 soles. Euro, 3.87 soles. Faltan 9 días para las elecciones regionales y municipales 2026. 13:59, 1:59. 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
3: 2:00 p.m. Gracias, Ricardo Arteaga, por los principales titulares. Iniciamos esta segunda hora informativa en la segunda edición de Nacional en la Noticia y, como siempre, a estos minutos tenemos los deportes.
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4: Jaime Valderrama con las noticias deportivas. Bienvenido, Jaime, ¿cómo estás?
5: ¿Cómo estás, Iván? Buenas tardes para ti, para Antonella, para todos los oyentes de Nacional en la Noticia. Hace unos minutos, la selección peruana de fútbol sub-20 acaba de obtener la medalla de bronce en los Juegos Suramericanos Santa Fe 2026. Recordemos que ayer tuvo una derrota, dolorosa ante la selección argentina, y ahora terminó venciendo por 2-1 a la selección de Chile. Partido que nuevamente se jugó en el estadio de Newell's Old Boys. Los goles fueron primero de Piero Cari, quien ha sido el capitán del equipo peruano, el jugador de Alianza Lima, que ha destacado muchísimo en este torneo de los Juegos Suramericanos, y luego Matías Orellana en contra, tras el cabezazo de Jonathan García, que chocó justamente en el futbolista chileno y terminó ingresando al arco del cuadro sureño. Finalmente, Cristian Rocha puso el descuento en el minuto 95, pero finalmente Perú se queda con la medalla de bronce en estos Juegos Suramericanos. Se podría decir un resultado más que positivo, sobre todo porque terminó ganándole a Panamá, también tuvo el partido con Chile en la primera ronda, ahora nuevamente ganándole, así que ha sido una gran actuación del cuadro peruano en lo que es el fútbol. Pero hay que decir que se han obtenido otras medallas, en total ya son 93 las que ha obtenido el cuadro nacional en estos Juegos Suramericanos, y hay que destacar 2 medallas de oro que se han conseguido en las últimas horas. Una de ellas es Fabiana Varillas, que obtuvo la medalla de oro en el taekwondo, modalidad Ponce, quedándose con el primer lugar y dándole una presea dorada más al equipo peruano. También destacar lo de esta crack, esa surfista peruana, de verdad, promete y mucho. Estamos hablando de Catalina Sariquey, que ha obtenido también la medalla de oro en lo que es la modalidad shortboard en el surf, así que nueva medalla de oro para nuestro país, y bueno, 2 preseas doradas en las últimas horas para lo que va a ser su participación en estos Juegos Suramericanos, que acaban mañana sábado en este importante torneo que se ha desarrollado en gran parte, obviamente con presencia de gran parte de Sudamérica, y sobre todo con gran participación del cuadro nacional. Incluso ya ha superado la participación del 2022 y también lo ha hecho en Rosario en los años 90. Así que gran resultado que está teniendo el cuadro nacional en estos momentos con estos Juegos Suramericanos, y seguramente en las próximas horas se confirmarán las últimas medallas del Perú, que ya llega, como hemos dicho, a 93 preseas. Cambiamos de tema y les recordamos que el día de mañana Perú juega

0: ante la selección de Estados Unidos, y quien habló en conferencia de prensa fue el técnico Mano Meneses. Dio algunas novedades, habló sobre la presencia o no de algunos futbolistas en el partido este sábado, así que vamos a escuchar al entrenador de la selección peruana de fútbol.
1: Conseguimos trabajar las pelotas paradas, necesario, defensivo, ofensivo. Dejamos para fazer isso sempre no dia anterior ao partido, porque as ideias ficam claras, a formação também que vamos começar o partido fica clara para os jogadores. E quando falei sobre estar mais preocupado com nós, é porque temos que construir nosso modelo. Em relação a Carrillo e Sônia vai estar à disposição tranquilamente, como era previsto. E Carrillo não vai estar para o primeiro partido, também como era previsto. Havíamos conversado antes de sua saída de Brasil, mas entendemos que era importante estar com nós. Todos estão aí em condições de minutar. Eu sempre tenho a preocupação de não minutar por minutar, de que isso tenha um sentido, que significa alguma coisa para nós e para os jogadores individualmente. Então eu sempre penso em colocá-los quando estão preparados para estar aí, para atender a expectativa que se cria quando se veste a camisa da seleção. Todos estão em condições de estarem na cancha e provavelmente vão estar, alguns mais, outros menos. Combinamos para os...
0: Ahí están las palabras de Mano Meneses en conferencia de prensa en el Hotel de Concentración en Orlando de la Selección Nacional. Hay que mencionar que confirma la baja de André Carrillo, que no va a estar por lo menos en este primer encuentro con Estados Unidos, y también la recuperación de Oliver Sonne, que ya hemos comentado que había practicado fútbol desde el día miércoles. Y bueno, Perú saldría este día sábado con Pedro Galese en el arco, justamente Oliver Sonne por la derecha, Marcos López por izquierda, Miguel Araujo y Renzo Garcés serían los centrales para este encuentro. Wilder Cartagena, que recordemos, juega en Orlando, en la ciudad de Orlando, y en el estadio donde se va a jugar justamente este encuentro, y le darían la chance de participar de forma inicial en este partido. Estaría junto a Yoshimar Yotun, más adelantado Jairo Vélez. Acá está la gran sorpresa, que sería del partido de mañana, la presencia de Piero Magallanes, el jugador de Sport Huancayo, que iría desde el inicio del partido. Johnny Vidales por el otro lado, y arriba Gianluca Lapadula, iría como 9 para lo que va a ser este partido con el cuadro estadounidense, que no llega con toda su figura, pero en el 11 inicial estarían jugadores importantes como Giovanni Reina, que en su momento fue figura del Borussia Dortmund, también la presencia del arquero titular en la Copa del Mundo, Matt Fries, también Chris Richards, que fue central titular también en el torneo mundial, la presencia de Tyler Adams y Sebastián Belhater, que han sido importantes para el cuadro estadounidense en lo que ha sido la Copa del Mundo, y también Serginho Dez, conocido futbolista del PSV Eindhoven. Así que va a ser un partido complicado. No van a estar las grandes estrellas estadounidenses como Christian Pulisic, tampoco Folarin Balogun, pero aún así es un equipo de tomar en cuenta el cuadro de Mauricio Pochettino, que ha decidido también llamar a algunos futbolistas jóvenes con miras a lo que va a ser la participación de Estados Unidos en los Juegos Olímpicos de Los Ángeles 2028. Así que mañana 3:30 de la tarde Perú se enfrenta a Estados Unidos. También les contamos que habrá fútbol este fin de semana, si bien no hay Liga 1, se jugarán los encuentros de ida de la Copa de la Liga. Recordemos, hay 4 equipos que están peleando por llevarse este torneo, que tiene como principal premio 2 puntos para el torneo 2027, ya sea en Liga 1 o en Liga 2. El día domingo a la 1 de la tarde, Sport Boys estará recibiendo a Alianza Atlético de Sullana en el Estadio Miguel Grau del Callao. Y luego a las 3:15 de la tarde, ADT recibe en el Estadio Unión Tarma a Sporting Cristal. Ojo, estos van a ser los partidos de ida. Luego se jugarán los partidos definitivos para saber quiénes son los finalistas de la Copa de la Liga, torneo que, como hemos mencionado, si bien no da una puntuación para el torneo actual, el próximo año el ganador puede llevarse 2 puntos para empezar el torneo justamente con esta ventaja en relación a los otros equipos. Así que ya lo saben, veremos quiénes terminan clasificando o quiénes se llevan un buen resultado en este partido de ida para ya en el encuentro de vuelta llevarse el resultado final de ir a la gran final del campeonato. Y para cerrar, les contamos que nuestro compatriota Juan Pablo Varillas estará jugando hoy los cuartos de final del Challenger de Buenos Aires. Recordemos, ya venció al argentino Farhat en el primer partido, luego al boliviano Murkel Delien,

0: y ahora estará enfrentando al uruguayo Joaquín Aguilar. El partido va a partir de las 2:10 de la tarde y esperemos que Varías siga avanzando en este campeonato. Arrancó su buena racha el último fin de semana en la Copa Davis, ganando sus dos partidos. Y luego esos tres encuentros, bueno, ya sea su tercer encuentro en el Challenger de Buenos Aires, que esperemos sea una victoria importante para nuestro compatriota. 2:09 PM, ya lo saben, hoy a las 9:00 PM, seguramente tendremos mucho más información de lo que podría ser el 11 de la selección peruana ante el cuadro de Estados Unidos. Estaremos con Nacional Deportes, segunda edición, con más novedades para lo que es la previa de este importante partido de la selección peruana. Y obviamente estaremos con toda la cobertura de lo que va a ser esta gira internacional por Norteamérica del cuadro de Mano Meneses, que sigue buscando el equipo. Reiteramos, en septiembre del próximo año todavía se va a realizar o va a iniciar las eliminatorias sudamericanas, y por ahora Perú estará preparándose para tan importante evento deportivo, compañeros.
1: Muchísimas gracias, Jaime. Hoy entonces todos conectados a las 9:00 PM. Gracias, como siempre, por toda la información deportiva. 2:09 PM.
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3: Atención, nos vamos ahora a Tumbes, al norte del país. Como ustedes saben, amigos oyentes, de hace varias semanas, tanto Tumbes, Piura, Lambayeque ya sienten los estragos del Fenómeno del Niño, con lluvias algo moderadas por ahora y, por supuesto, el efecto del calor. Estamos comunicados con el ingeniero Luis Cisneros, subgerente encargado de Defensa Civil de la Municipalidad Provincial de Tumbes, que gentilmente nos está atendiendo para contarnos sobre acciones para mitigar el impacto del Fenómeno del Niño en esta parte del país. Ingeniero Cisneros, buenas tardes. Bienvenido a Radio Nacional.
4: Muy buenas tardes. Aquí para brindar información al respecto del fenómeno del Niño.
3: Correcto. Cuéntenos qué ha pasado en los últimos días en Tumbes. Por supuesto, la crecida del río Puyango, Tumbes, la frontera con Ecuador. En detalle lo escuchamos. Adelante.
4: Bueno, nosotros hace buenos días atrás, más bien estábamos preocupados porque el río Tumbes estaba con un caudal pasando por Tumbes del orden de 30 metros, pero cúbicos por segundo, pero lógicamente sabemos que es una situación temporal y estamos a la espera porque todos los pronósticos, los informes científicos afirman pues de que va a iniciarse el Niño. En realidad ya se inició, ¿no? Estuvimos en una reunión últimamente con Senami y justamente proyectaba este inicio de lluvia, ya de lluvias, precipitaciones en Tumbes, porque en el Ecuador hace 3 días ya se dio 12 milímetros, ¿no? Anoche hemos tenido lluvia en el parte del Ecuador y también en ya nuestros pueblos de Tumbes, de la parte de, digamos, del campo, ¿no? En ese sentido, incluso el río amaneció, digamos, con 120 metros cúbicos por segundo, producto de estas ya primeras precipitaciones. Ahora, nosotros como municipalidad provincial, indiscutiblemente en coordinación con las diferentes entidades de respuesta, venimos coordinando permanentemente. Sabemos que Lana está en el tema del río. Nosotros como municipalidad pues tenemos drenes y quebradas que cruzan el casco urbano y venimos desarrollando lógicamente trabajos de limpieza y despolmatación en el tema, por ejemplo, de Pampa Grande. El sector Pampa Grande tenemos una quebrada, La Chira, conocida, que está totalmente ya limpia para evitar inundaciones del sector. Tenemos pendiente y está programada los trabajos, digamos, de la limpieza de la quebrada del Nieto, que se le conoce, donde descarga también la parte alta de la quebrada del Edén.
1: Así es. Ingeniero, ¿no? Cisneros, bueno, definitivamente el tema del fenómeno El Niño tampoco es algo nuevo para nosotros y no lo es para Tumbes. En este caso, ¿ha habido algún tipo de afectaciones, tal vez en algunas viviendas, vías, puentes, infraestructura, o todavía no se ha generado mayor disturbio en esta parte de nuestro país? Porque el Centro de Operaciones de Emergencia Regional también ha identificado muchos puntos vulnerables y nos podría indicar cuál de ellos son.
4: A ver, indiscutiblemente tenemos nosotros en Tumbes, una de las primeras afectaciones son la intransitabilidad de muchas vías urbanas. La gente se ha venido, la municipalidad, trabajando, creando, capacitando brigadas de respuesta, apoyo, brigadas comunitarias. Nosotros tenemos 161 brigadistas ya capacitados en diferentes sectores como puntos críticos. Recordamos pues que la municipalidad en esta gestión lo que hizo fue en primer lugar elaborar su plan de prevención y reducción de riesgo de desastre. Ese plan de prevención contempla 28 puntos críticos a nivel del distrito de Tumbes,

y a nivel de toda la provincia, 56 puntos críticos. Hemos desopriorizado indiscutiblemente con la información científica puntos críticos que están muy cercanos y que iban a afectar.

0: clima, ¿no? Pero lo que sí ha amanecido hoy día, digamos, son vías intransitables. Nuestro personal está en campo evaluando, indiscutiblemente, porque hay gente que, incrédula al fenómeno, pues todavía no ha arreglado sus techos y están en esta situación de que, con la lluvia de noche, pues sí ha tenido ingresos en algunos domicilios, ¿no?
1: Ingeniero Cisneros, usted sabe muy bien que Radio Nacional se escucha en la región Tumbes, y además con el siguiente detalle, llegamos no solamente a la frecuencia modulada, sino también por la M, amplitud modulada, y qué mejor que usted, como funcionario del municipio provincial de Tumbes, recomendaciones importantes, anticiparse a la zona inhóspita, caseríos que están en la región Tumbes. A los siguientes minutos lo escuchamos, adelante.
0: Indiscutiblemente, por ejemplo, nuestra población, como dijo usted, no es novedad, en Tumbes siempre llueve, es una zona que permanentemente llueve entre los meses de diciembre, enero y febrero. Lógicamente el fenómeno del Niño se viene indicando todo este año venimos desde el mes de enero declarados en emergencia por peligros inminentes ante un fenómeno a desarrollarse de dimensiones posiblemente muy fuertes, ¿no? Entonces la gente sí invocar a través de la llegada de su información, de su emisora hasta diferentes distritos, que tomen en cuenta que sí se va a dar, los informes técnicos y científicos indican que se va a dar indiscutiblemente. Entonces hay poblaciones que, a pesar de las capacitaciones, de la socialización, de que están en zonas de riesgo, siguen ahí. Entonces, por favor, hay que reubicarse, se les indica. Tenemos, por ejemplo, el tema de Pedregal. Tenemos el tema de Cerro Blanco, tenemos la calle Agricultura de Pampa Grande, y tenemos el lugar muy conocido como Puerto Pizarro. Entonces, en todos esos lugares, por ejemplo, se ha creado brigadas comunitarias donde se les ha implementado, se les ha dado la capacitación para poder actuar en una situación de emergencia. Pero a la población se le viene indicando de forma de que vayan preparándose, ¿no? Que venimos en coordinación con el ejército en la situación de la cuestión de sacos terreros y proteger domicilios que estén muy cercanos a las quebradas, digamos, ¿no?
2: Así es, ingeniero. Y bueno, adicional a estas acciones de prevención que todas las personas pueden tomar en sus viviendas, ¿qué debería contener la mochila de emergencia si nos estamos situando específicamente a emergencias en zonas vulnerables por inundaciones?
0: Bueno, indiscutiblemente para el tema de inundaciones nosotros venimos trabajando conjuntamente con INDECI y con el ejército en los lugares de albergues que se requieren. Para poder, hay que reubicarlos, en caso por una inundación hay que reubicar a esta gente. Y en eso indiscutiblemente pedimos simplemente que tomen en cuenta de que al aviso que se les dé brinden toda la colaboración necesaria. En esos albergues, por ejemplo, ya hemos coordinado con la novena que está en una parte muy alta, el tablazo que le llamamos en Tumbes. Ahí tenemos cuadras para el servicio militar, que antes obligatorio. Ahí ya se ha coordinado, se vienen realizando, digamos, las adecuaciones de aquellas cuadras para poder reubicar gente que necesitemos de la parte baja, como son San José, ¿no? También se ha visto el tema de coliseos, porque por ser por lluvia y por inundación, entonces tiene que estar en parte alta y tiene que ser locales con techo, ¿no? Coliseo de deportes, como tenemos el Tumpis, tenemos Coliseo de Deportes en Andrés Araujo, tenemos la Quiñones de Pampa Grande, lugares que nos van a brindar el apoyo para acoger a toda esta gente que se tenga que en un momento reubicar, ¿no?
1: Correcto, ya lo sabe usted, para que esté enterado también todo el Perú, en este caso el río Tumbes ha triplicado su caudal por intensas lluvias y el fenómeno Niño ya está presente y recién empieza. Ingeniero Luis Cisneros, muchas gracias por conversar con Radio Nacional en su condición de subgerente de Defensa Civil del municipio provincial de Tumbes. Buenas tardes, muy amable.
0: Muy buenas tardes, muchas gracias.
1: Estamos en contacto pronto, muy gentil.
0: Correcto.
2: 2:18 p.m. Vamos ahora a contactarnos con nuestro compañero Michael Oropesa, quien tiene información importante también respecto al fenómeno del Niño. Él se encuentra con el ministro de Cultura, Alberto Bengolea. Adelante.
3: ¿Cómo están? Muy buenas tardes. Iván Antonella, Nacional en la Noticia. El ministro de Cultura, Alberto Bengolea Delgado, garantizó que no habrá problemas asociados al fenómeno El Niño en los principales destinos turísticos del país, al indicar que los trabajos de prevención están bastante avanzados en las zonas de riesgo detectadas por el Ministerio de Cultura a través de las direcciones desconcentradas de cultura, a las que agregó se ha entregado partidas presupuestales especiales. Escuchemos.
4: Lo dije desde el principio que la agenda del Ministerio de Cultura iba a tener una prioridad absoluta, que era el tema.

0: El niño, en eso hemos estado trabajando muy intensamente. Acabo de regresar de Amazonas, en donde hemos estado haciendo algunas inspecciones sobre el trabajo que se está haciendo. Y lo que tengo que decir después de algunos días de trabajo al respecto es que estoy mucho más tranquilo que antes. Creo que estamos haciendo un magnífico trabajo en general. Hemos estado en Tumbes, en Trujillo, ahora en Amazonas. Nuestro equipo de trabajo ha estado ya en toda la zona, digamos, de riesgo para el fenómeno del niño. Los trabajos están bastante avanzados. Se han destinado partidas especiales que han sido ya entregadas a las direcciones concentradas de cultura de todas estas regiones para hacer los trabajos que había que hacer. Y que yo repito, había que haberse hecho mucho tiempo antes. Lamentablemente no se hizo. Pero eso no es excusa. Nosotros hemos corrido para tratar de tener todo cubierto y todo a salvo para cuando venga el fenómeno del niño. Pero aprovecho para decir que este es un momento para decirlo con toda tranquilidad. Nosotros no hemos puesto esto como excusa. Hemos salido a trabajar. Y les puedo decir que no habrá problema en los principales lugares turísticos del país con respecto al niño.
1: Además, el ministro de Cultura lamentó que gobiernos anteriores no hayan hecho nada en materia de prevención del fenómeno El Niño. Ahora se ha hecho a toda velocidad muy buenos trabajos, manifestó Bengolea Delgado, quien asistió esta tarde a la Plaza Mayor de Lima, en el centro histórico de nuestra capital, donde junto con el alcalde Renzo Reyardo lanzó la marca Ciudad de Lima Metropolitana para fortalecer la identidad y proyección internacional de la capital. Michael Oropesa, Nacional en la Noticia.
2: Gracias, Michael, por la información. 2:20 p.m. Y tenemos más pronunciamientos. En este caso, la ministra de la Mujer y Poblaciones Vulnerables, María Seminario, ha informado sobre las medidas que se vienen implementando para atender a poblaciones vulnerables frente a la llegada del fenómeno El Niño. Vamos a escuchar sus detalles.
3: Estamos visitando a nosotros, digamos, yo he estado en Piura, he estado en Chiclayo, tengo que ir a Tumbes, tengo que ir a La Libertad. Estamos verificando que los hogares de acogida, los centros donde se atienden a personas vulnerables, los centros de emergencia mujer estén en su estructura preparados para enfrentar el fenómeno del niño. Estamos haciendo ya recorridos también técnicos para comenzar a fortalecerlos y a generar un buen espacio, ¿no? Digamos, van desde tener instalados espacios seguros, proteger más calaminas, estructuras, ventiladores, aunque parezca un tema menor, pero tienen que tener espacios cómodos donde vivir y donde trabajar. En el tema de los niños y adultos mayores que acogemos, verificar que tengan, a los que tengan vacunas, que sean vacunas contra el dengue, el tema de la protección por enfermedades que suelen aparecer en este contexto.
2: 2:21 p.m. De esta manera, la ministra de la Mujer y Poblaciones Vulnerables informa qué es lo que está realizando su cartera respecto a los trabajos preventivos ante el fenómeno El Niño, porque en nuestro país tenemos mucha población vulnerable que en estos momentos se encuentra en alerta ante la llegada de este evento climático.
4: La hora en el Perú, 2:22 p.m, 2:22.
5: Selva Nacional en las regiones.
2: De la tarde con 22 minutos, vientos fuertes afectarán a la sierra.
4: Vientos moderados a fuertes se registrarán hoy viernes y mañana sábado en 13 regiones de la sierra, con ráfagas superiores a 50 kilómetros por hora, informó el CENAMI. Las zonas comprometidas abarcan Ancash, Apurímac, Arequipa, Ayacucho, Cajamarca, Cusco, Huancavelica, Huánuco, Junín, La Libertad, Lima, Pasco y Puno.
2: Ante estas condiciones, el INDECI recomienda asegurar techos y estructuras, reforzar ventanas y alejarse de equipos eléctricos, objetos punzocortantes y estructuras afectadas. También se aconseja usar ropa de abrigo e impermeable, consumir bebidas calientes y acudir a un centro de salud ante síntomas respiratorios o alérgicos.
4: Atención Puno, una muy buena noticia. Avanza proyecto de gas natural.
2: El proyecto de masificación del gas natural de Puno registra un 53% de avance y contempla una inversión de cerca de $7 millones. Así lo ha informado el Fondo de Inclusión Social Energético. La iniciativa prevé beneficiar a unos 1,000 hogares durante su primer año de operación.
4: La obra incluye una planta satélite de regasificación en Yalihuaya, y una red de distribución de unos 25 kilómetros. El servicio permitirá utilizar gas para cocina, terma y calefacción, con un ahorro estimado de hasta 50%.

0: frente al GLP y 70% respecto a electricidad.
1: Avanza entonces este proyecto de gas natural en Puno que inicialmente va a beneficiar a 1,000 hogares durante este primer año de operaciones. Vamos ahora para Pasco. Hay un despiste de un camión que ha dejado 2 víctimas.
0: 2 personas fallecieron y otra quedó gravemente herida tras el despiste y posterior volcadura de un camión en el sector Cruce Huarón en la vía Cantahuayay, Pasco. El vehículo había partido de Lima con destino a Huánuco.
1: Las víctimas fueron identificadas como Dick Jason Lara Reyes, de 37 años, conductor de la unidad, y Venancia Victoria Reyes Jaramillo, de 60 años. El herido José Cristian Bustamante Vilches, de 28, fue trasladado al Hospital de Salud en Pasco y la Policía Nacional del Perú con el Ministerio Público investigan las causas del accidente.
0: Vamos a repetir los nombres de las víctimas: Dick Jason Lara Reyes, de 37 años, conductor de la unidad, y Venancia Victoria Reyes Jaramillo, de 60. El herido es José Cristian Bustamante Vilches, de 28 años de edad, que fue trasladado al Hospital de Salud de Pasco tras este despiste de camión que ha dejado 2 víctimas.
1: Un lamentable accidente. Vamos ahora para Trujillo. La policía ha capturado a una banda criminal. Esta información con Carlos Chávez. Adelante.
2: Nacional en la noticia, 15 días de prisión preliminar cumplirán 9 ciudadanos ecuatorianos, presuntos integrantes de la organización criminal Los Tiguerones Trucks. Estos fueron capturados en Huanchaco en un megaoperativo conjunto de la Policía Nacional y el FBI de los Estados Unidos. La intervención se realizó en flagrancia y los detenidos, que tienen edades entre 19 y 39 años, son investigados por presuntos delitos como pertenencia a banda criminal, tenencia ilegal de armas y municiones, posesión de explosivos, tráfico ilícito de drogas y trata de personas, además de extorsión. Durante el operativo fueron incautadas 2 armas de fuego, un subfusil mini-uzi, un revólver, además de 9 cartuchos de dinamita con mecha, y dentro de un vehículo, y se halló también cerca de 1 kilo de marihuana, 23 teléfonos celulares, balanzas y sobre todo anotaciones que habrían sido utilizados para el cobro de cupos por casos de extorsión. Entre estas evidencias figuran, ¿no?, también se pudo hallar telas con la inscripción Los Tiguerones Trucks, imágenes desde la Santa Muerte, y la policía sostiene que podrían tener relación justamente con la organización criminal procedente de Ecuador y que ha empezado a ramificarse y extenderse hacia otras partes de la región. Todos estos detenidos se encuentran en la sede de derivados y permanecen en la sede de la Divincri, donde van a permanecer, decíamos, ¿no?, por estos 15 días que corresponde a investigados por organización criminal y posteriormente Ministerio Público, tras definirse, ¿no?, si alguno tiene eventualmente algún tipo de requisitoria o exigencia de la justicia ecuatoriana, podrían ser derivados para continuar investigaciones por delitos en Perú en condición de prisión preventiva. Nacional en la noticia, reporta Carlos Chávez desde Trujillo. Adelante, compañeros.
1: Gracias, Carlos Chávez, por esta información. Es un trabajo de la Policía Nacional del Perú junto al FBI para poder hacer la captura de esta banda criminal. Igual todos los detalles de esta noticia los tendrán en Aliados por la Seguridad con Luis Ciudad a las 3:30 de la tarde.
0: Volvemos con más información tras la pausa aquí en la segunda edición de Nacional en la Noticia.
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4: No es un día cualquiera.
5: Un día como hoy, en 1975, se creó la Reserva Nacional de Paracas. Ubicada en la región Ica, la Reserva Nacional de Paracas protege muestras representativas de nuestros ecosistemas marino-costeros, así como restos arqueológicos de la cultura Paracas. Su extensión es de 335 mil hectáreas, de las cuales el 35% pertenece a tierra firme e islas, y el 65% a las aguas marinas. Se estima que existen cerca de 216 especies de aves, 36 de mamíferos, 10 de reptiles, 168 de peces y un gran número de invertebrados. La Reserva Nacional de Paracas es nuestra naturaleza, nuestra historia, nuestro patrimonio.
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2: 2:30. Un llamado a la reflexión y a la madurez política en el Congreso para la aprobación de la delegación de facultades solicitada por el Ejecutivo, formuló el presidente de la CONFIEP, Jorge Zapata Ríos. Personal del INPE intervino a 2 servidores del penal Ancón 1 durante el control de ingreso tras detectar droga oculta en recipientes de pintura que pretendían ingresar al establecimiento. Las obras del proyecto Quebrada San Ildefonso en la cuenca del río Moche, región La Libertad, son ejecutadas en jornadas de doble turno ante la presencia del fenómeno El Niño costero, informó la Autoridad Nacional de Infraestructura. El temblor de magnitud 4.4 sentido anoche en Huacho, provincia limeña de Huaura, fue percibido también en Huaral, Chancay y Barranca, sin reportes acerca de daños producto de este evento, informó el Instituto Geofísico del Perú. Un sismo de intensidad 3.3 fue registrado esta tarde en la región Moquegua, con epicentro ubicado a 20 kilómetros al este de Torata, provincia de Mariscal Nieto. El Senami advirtió de que las temperaturas en Piura y Tumbes, en el norte del país, podrían acercarse a los 40 grados Celsius en los próximos meses. Cazas de combate de las Fuerzas Aéreas de Finlandia y Suecia han interceptado varias aeronaves militares rusas que sobrevolaban espacio aéreo internacional en el Golfo de Finlandia sobre el Mar Báltico. Temperatura promedio en Machu Picchu, 17 grados. Chachapoyas, 19. Chavín de Huántara, 12. Caral, 27 grados Celsius. Faltan 47 días para la llegada del Papa León XIV al Perú. 14 horas 32, 2 de la tarde 32 minutos, es Nacional en la Noticia, con Antonella Gálvez e Iván Franciscovich.
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4: De la tarde con 33 minutos. Vamos ahora a tener una conversación bastante interesante con Vladimir Talenas. Él es responsable del área de la defensa de víctimas de la defensa pública del Ministerio de Justicia. Muy buenas tardes, bienvenido a Radio Nacional.
5: Antonella, Iván, buenas tardes.
4: Vamos a tocar este tema importante de la omisión a la asistencia familiar para que todos nuestros oyentes puedan entenderlo. ¿Qué significa? ¿Cuál es el concepto de este contexto?
5: Bueno, en términos simples y coloquiales para que el público oyente nos pueda entender, básicamente consiste en un delito en la cual puede cometer una persona que omite cumplir su obligación de prestación alimentaria establecida mediante una resolución.

0: resolución judicial. Esto es una pensión alimenticia devengada que ha sido aprobada y requerida por un órgano jurisdiccional, específicamente por un juez de paz letrado.
1: O sea, tiene que haber una sentencia de pensión de alimentos y a partir de ese momento, cuando uno incumple, ya está cometiendo una omisión. ¿Qué es sancionada, penada, de qué forma o llamar la atención? Cuéntenos.
0: Bien, sí, hay una sentencia para la fijación del pago de alimentos, pero posteriormente a eso, en el proceso de alimentos en materia civil, se realiza una liquidación, justamente por el tiempo que ha omitido prestar estos alimentos el demandado. Entonces, es una liquidación, el juez de paz letrado aprueba, requiere un monto específico de esa liquidación y esa resolución que se aprueba y requiere bajo apercibimiento ese monto de pago de liquidación va a sede fiscal, esto es en sede penal, para que se realice aperture una investigación preliminar por el presunto delito de omisión a la asistencia familiar.
2: ¿Y quién mejor que usted para que pueda explicarnos a todos lo que conlleva una pensión de alimentos? Hay muchas personas que solo piensan que literalmente es el alimento, pero implica otros aspectos de un menor.
0: Claro, verá, en sede penal, verán, no solamente el juez en su momento va a determinar una pena, una sanción de carácter, vamos a decirlo en términos de años y meses, en la cual esta persona acusada va a tener que cumplir dicha pena, sea efectiva o sea suspendida, sino que también adicional por el tema de haber omitido el pago de la pensión alimenticia devengada, también va a fijar un monto de reparación civil a favor de la víctima. Esto, digamos, es un monto adicional a la pensión alimenticia devengada, liquidada. Y esta reparación civil, en efecto, también es fijada como regla de conducta para el pago por parte de un juez penal contra el acusado.
2: Así es, pero mi pregunta iba un poquito más por el lado de que la pensión de alimentos no solo implica que un padre o una madre dé un monto para la alimentación del menor, sino que también conlleva educación, salud, vestimenta.
0: Correcto, en efecto, también lleva esas variantes para determinar justamente la fijación de pensión de alimentos por parte de un juez de paz letrado en este caso, ¿no?
1: Ya lo sabe, amigo oyente, cuando usted escucha por ahí, de repente la familia, quizás un hijo que no recibe atención de su padre, no reconocido, es importante que usted sepa que el término, el concepto pensión de alimentos no incluye solamente la comida, incluye vestido, salud, educación, recreación, es decir, todo tiene igual nivel, porque un niño o una niña tiene derecho a ello de igual forma, y por supuesto es importante en este caso seguir aprendiendo, seguir conociendo al respecto con nuestro invitado Vladimir Talenas, de la Defensoría Pública de Víctimas del Ministerio de Justicia y Derechos Humanos. En consecuencia, si tengo una pensión de alimentos que cumplir y no pago, puedo ser nuevamente sentenciado, sancionado, aumentan el monto, puede ir a la cárcel inclusive, lo escuchamos.
0: Bien, en efecto, en principio la pena es suspendida para el acusado cuando justamente infringe este tipo penal del delito de omisión a la asistencia final, es decir, cumple una pena estando en libertad, pero la regla de conducta para que cumpla esa pena en libertad es tienes que pagar la reparación civil. La reparación civil que involucra la pensión alimenticia devengada, liquidada, más los daños y perjuicios. Ese monto de reparación civil es lo que está obligado a pagar el sentenciado en un periodo de prueba. Si el sentenciado no cumple con pagar esta regla de conducta en ese periodo de prueba, en efecto, el Ministerio Público legitimado por ley requerirá la revocatoria de suspensión de la ejecución de la pena al juez de la ejecución. ¿Para qué? Para que en una audiencia se evalúe efectivamente dicho incumplimiento y entonces el juez esa pena que inicialmente se estableció en la sentencia penal como una pena suspendida, reitero, una pena en libertad, se pueda convertir en una pena efectiva, es decir, una pena cumplida en cárcel.
1: Eso es importante. En consecuencia, si no cumplo con la pensión de alimentos, puedo ir tras las rejas, para que se entienda mejor. Ahora, hay un detalle importante, bebida Antonella, es que obviamente los amigos oyentes dirán, uy, significa es otro juicio, otro proceso, más tiempo, mientras tanto, mi niño y mi niña está desprotegida, y al no recibir la plata del padre, se queda pues desabastecida, desamparado. Es decir, solamente mediante la vía judicial puede exigir que una persona cumpla la pensión de alimentos, o inclusive puede buscar una conciliación.
0: No, en efecto, los términos ya están fijados, establecidos en la sentencia y las consecuencias de su incumplimiento. Entonces, vamos a poner un ejemplo. Si el pago de la pensión alimenticia devengada, si ha establecido más la indemnización, que sea el pago, por ejemplo, en 6 meses, ¿ya? Y vamos a suponer que el sentenciado ha pagado la primera cuota, la segunda, pero omite pagar la tercera, la cuarta. Entonces, inmediatamente, ante un primer incumplimiento, el Ministerio Público debe requerir la revocatoria al juez de ejecución. ¿Para qué? Para que ese juez de ejecución convoque una audiencia y en esa audiencia se determine justamente la revocatoria de esa condicionalidad, es decir, el cambio de una pena suspendida estando en libertad a una pena efectiva en cárcel.
1: ¿Es rápido o demora?
0: El requerimiento lo puede hacer el fiscal ni bien tome conocimiento del primer incumplimiento de la cuota establecida en la sentencia penal. Y el juez, al momento de recibir el requerimiento de revocatoria del fiscal, debe señalar a la audiencia lo más pronto posible de acuerdo a la agenda judicial.
2: Así es, y bueno, lamentablemente en nuestro país y en el mundo en general hay muchos casos, todos pues que se deben atender de manera muy personalizada, pero en este caso hay casos que generan muchísimas dudas. ¿Qué sucede si el obligado indica que no tiene trabajo o que acaba de perder el empleo? ¿Eso automáticamente lo exime de una responsabilidad penal?
0: No, en absoluto. Una situación es que no tenga una condición laboral vigente en el momento, y otra cosa muy distinta es que no tenga la capacidad para trabajar. Es decir, si un imputado, un investigado, acusado, alude ese argumento bajo la situación o la justificación de que como no tiene trabajo, no puede cumplir la prestación alimentaria, o en este caso la prestación devengada, ¿qué sucede? El juez no va a valorar esa situación, porque el hecho de que el acusado no tenga trabajo no quiere decir que no tenga la capacidad de poder obtenerlo en el tiempo y con ello cumplir su obligación.
1: Bueno, seguimos conversando con nuestro invitado en esta tarde, Vladimir Talenas, defensor público de víctimas, Ministerio de Justicia y Derechos Humanos. Y por supuesto, amigo oyente, usted dirá, ¿y cómo pueden orientarme? ¿A dónde puedo ir? ¿A dónde puedo llamar para que el Ministerio de Justicia me pueda asesorar gratuitamente? Claro que sí, es su derecho. A nivel nacional hay oficinas del Ministerio de Justicia y el número que usted tiene que llamar es 1884. Repetimos, son 4 dígitos. 1884. 1884. 24 es el día. Usted puede preguntar ahí a dónde ir, qué documentos presentar y todo ello. Así que importante la recomendación que usted hace, abogado Talenas. Y claro, de repente hacer la invitación oportuna a los amigos oyentes que nos están escuchando para recibir asesoría de ustedes.
0: Claro, por supuesto que sí. En efecto, en la Dirección Distrital de Defensa Pública y Acceso a la Justicia de Lima y las demás a nivel nacional, en efecto, brindan el asesoramiento y patrocinio legal, como en este caso, respecto a personas que cometen delitos de omisión a la asistencia familiar. Tenemos tanto en este caso por el área de víctimas, en las cuales se brinda de forma gratuita el servicio. Y en efecto, uno de los medios por los cuales nos pueden contactar es el número al que ha señalado, o también físicamente nos encontramos pues en el caso de la Dirección Digital de Defensa Pública, como referencia, frente a la Plaza San Martín, Girón Caraballo, 831, cuarto piso, oficina 401, Cercado de Lima.
2: Y muchísima atención, porque este tema no es solo básicamente para los padres que tienen la obligación de pasar esta pensión de alimentos, sino también de las madres. Hay que ver que ese es un tema general. Hay un caso o un escenario también que es bastante común, que es el padre o la madre viven en el extranjero. ¿Qué ocurre con estas personas?
0: Bien, en el caso de las notificaciones realizadas fuera de vuestro territorio nacional, en efecto se realizan vía exhorto, ¿no? Vía exhorto a través del consulado de Perú en dicho país para que sea notificado. En este caso podría ser el acusado, el investigado, el acusado en su oportunidad y con ello continuar el procedimiento.
2: Así es. Y también tenemos otra consulta importante: ¿qué ocurre si la madre o el padre, en este caso, desconoce exactamente el lugar donde vive la otra persona?
0: Bien, en efecto, para ello ha sido consignado el domicilio de cada persona y obra pues en la RENIEC. Y en ese sentido se realiza la notificación vía RENIEC, sin perjuicio de que también lo pueda realizar en el caso concreto a través de dictos judiciales.
1: Una importante predicción, si puede reiterar usted, en consecuencia, si yo por ejemplo, he tenido una acta de conciliación, ¿no es cierto?, donde se ha fijado una cantidad por pensión de alimentos, y si de repente hay omisión a cumplir con ello, el Ministerio de Justicia podría, mediante otra audiencia de conciliación, preguntar a la persona que está incumpliendo, ¿por qué no pagas?, ¿qué ocurre?, fijar un nuevo monto. Es importante precisar ello.
0: Bien, respecto a ese tema, existe un procedimiento también para hacer efectivo esa conciliación, y ese es el proceso de ejecución del acta de conciliación. Y en efecto, eso también, en este caso, un juez de paz letrado lleva a cabo dicho procedimiento, y en el caso también de que no sea cumplido, también remite copias al Ministerio Público para iniciar una investigación por el presunto delito de omisión de asistencia familiar.
1: Correcto, muy bien.
2: Ahí tienen entonces esta información. También es importante que nosotros tengamos en claro una información adicional, que Radio Nacional, un consultorio legal, el viernes 25 de septiembre. ¿Nos puede dar esta información?
0: Perdón.
2: Así es, hay una información importante acá que nos indican que hay un tema de omisión de la asistencia familiar. Ok, tenemos aquí el dato básicamente de toda la información que ustedes pueden consultar, y nos indican si puede repetir el número para que puedan llamar y comunicarse.
0: Claro, el número gratuito es el 1884.
2: 1884. Entonces ahí tienen los detalles y la información para todas las personas que en algún momento tengan algún tipo de consultas, no puedan acercarse personalmente, entonces tienen ese número para poder llamar. Hemos conversado con Vladimir Talenas, él es responsable del área de defensa de víctimas de la defensa pública del Ministerio de Justicia y Derechos Humanos. Muchísimas gracias por venir a Radio Nacional.
0: Gracias a ustedes, muy amables.
1: Buenas tardes.
2: 2:45 p.m.
1: Vamos con Silvia González a continuación con reporte desde algún lugar de la ciudad de Lima. Silvia, adelante, buenas tardes.
3: Gracias, Nacional. En la noticia nos encontramos en la Cumbre Perú Sostenible 2026, donde nos acompaña ya a esta hora la señorita Elizabeth Acea, viceministra de Interculturalidad del Ministerio de Cultura. Muy buen día. Es importante que dentro de un Perú sostenible podamos justamente tener presente las diferentes culturas que tiene nuestro país. Bienvenida a Radio Nacional.
4: Ah, efectivamente, para nosotros participar en Perú Sostenible es una gran oportunidad para mostrar cómo el Estado también viene trabajando con este enfoque intercultural de manera intersectorial, porque lo que más nos interesa a nosotros desde el Ministerio de Cultura y propiamente desde el Viceministerio de Interculturalidad es acercar a nuestra población indígena, originaria y afroperuana los servicios del Estado, pero con este enfoque intercultural.
3: Tenemos, por ejemplo, una Amazonía que está luchando con la protección de su medio ambiente. Tenemos inclusive también el quechua, que no queremos que desaparezca, inclusive tal vez la posibilidad de involucrarlo en los centros educativos, como así el inglés, ¿no? Claro. De una u otra manera también se habla de esto en interculturalidad.
4: Claro, el respeto de los territorios, el tema de la revitalización de nuestras lenguas, ¿no? Es este acercamiento tan necesario que el Estado tiene que tener con todas las poblaciones peruanas, pero con respeto, ¿no? Con diálogo y con empatía, sobre todo.
3: Y dentro de ese trabajo ya hay proyectos, grupos para poder acercar a la gente de acuerdo a sus comunidades.
4: Sí, por supuesto. Yo, desde que he iniciado esta gestión, hace más o menos un mes, me estoy desplazando a los territorios. Ya vengo visitando, por ejemplo, regiones tanto en Loreto, estoy yendo a Tarapoto, he estado con la comunidad de Chasuta, ahora nuevamente estoy regresando y voy a ir a Moyobamba también. Entonces, poco a poco estamos recorriendo el país, llevando y acercando los servicios que tenemos en el Ministerio de Cultura, pero además también recibiendo estas necesidades y demandas de la población indígena.
3: Y viceministra, por último, ya estamos viviendo lo que es un fenómeno del Niño. ¿Cómo aplicar esta interculturalidad dentro de las comunidades que van a ser afectadas?
4: Mira, me encanta tu pregunta, porque justamente se ha conformado una comisión que está trabajando cómo hacerle frente a estos efectos del fenómeno del Niño, y consideramos, y lo estamos haciendo desde el Ministerio de Cultura, consideramos la participación activa de nuestras lideresas, nuestras mujeres indígenas. Vamos a articular con ellas, ya estamos aperturando inclusive espacios de diálogo, y vamos a descentralizar estos espacios justamente para que ellas, con su conocimiento, con sus aportes también, puedan contribuir a la sostenibilidad de este plan de lucha contra este desastre.
3: Perfecto, la dejamos también, porque ella en breve va justo a exponer dentro de este evento Un País Diverso, una oportunidad para encontrarnos. De esta manera entonces siguen los eventos en esta Cumbre de Perú Sostenible que da hasta el día de mañana aquí en Magdalena. Silvia González, Nacional en Noticias.
2: Gracias, Silvia González, por la información. 2:48 en Radio Nacional. Vamos ahora con información. El contacto es con Julio Caiguare. Julio, adelante, te escuchamos.
5: ¿Qué tal, Antonella? Muy buenas tardes. Nacional en la noticia. Nos encontramos en el cercado de Lima porque hace algunos minutos los bomberos han logrado controlar

0: una emergencia de materiales peligrosos en un almacén ubicado justo en el cruce del Tirón Zorrito con Tingo María, y estamos con la presencia del comandante departamental de la Cuarta Comandancia Lima Centro, el brigadier mayor Marcos Pajuelo, para que nos brinde mayores detalles al respecto de esta emergencia. Brigadier, bienvenido a Radio Nacional. Coméntenos, ¿qué emergencia se ha suscitado el día de hoy aquí en este almacén?
1: Bueno, tenemos una emergencia de materiales peligrosos en un almacén que alberga diferentes tipos de mercancías no controladas, supervisadas por la autoridad competente. Aparentemente, al manipular uno de estos cilindros, uno de estos contenedores, ha sufrido una fractura, un daño físico en la estructura, que ha originado un derrame de un producto de ácido nítrico. Ya el personal está realizando la contención. Cuando han llegado los primeros informes, eran que era un derrame más o menos de 40 galones. Lo complejo de esta emergencia es que parte de este producto pero hacia el desagüe. Por eso hemos pedido la participación de CEDAPAL, así que haga la verificación en las zonas aledañas.
0: Ahora, ¿cuántas unidades de bomberos se han desplegado para esta emergencia?
1: Tenemos 10 unidades de bomberos, entre unidades médicas, unidades contra incendio y unidades especializadas en materiales peligrosos.
0: Ahora, ¿se tenía una información que se habría trasladado a algunas personas debido a mareos? ¿Es correcta esa información?
1: Sí, los trabajadores del lugar habían sufrido afectaciones a la salud por inhalación de los vapores de este producto, han sido atendidos y evacuados rápidamente a un nosocomio cercano.
0: Ahora, comandante, esta emergencia ya está controlada al 100%.
1: Al momento lo tenemos en control, pero todavía tenemos que lograr la atención total, ¿no? Estamos evaluando, estamos monitoreando. Al momento tenemos que hacer contención con productos acorde al riesgo.
0: ¿Todavía van a continuar acá las unidades de bomberos? ¿Necesitan más unidades o ya con las que están suficientes?
1: Con las que están ya son suficientes, de acuerdo al tipo de riesgo. Nos va a tomar tiempo porque tenemos que hacer diluir el producto, controlar el derrame hasta lograr el 100% de control de la emergencia.
0: Listo, comandante departamental. Muchísimas gracias. Bien, compañeros en estudio, esta es la información a esta hora de la tarde, de último minuto. Los bomberos ya han logrado controlar materiales peligrosos de un almacén ubicado en el cercado de Lima. Con esta información retornamos con ustedes al estudio.
2: Gracias, Julio Caiguare, por esta información. Entonces, que en estos momentos está ocurriendo, hay aproximadamente más de 8 unidades de bomberos quienes trabajan en la zona, en el Jirón Zorritos número 1020. Está cerca el cruce con la avenida Tingo María, Zorritos con Cárcamo, también está muy cerca.
3: En todo el país, 2 de la tarde con 51 minutos, 2 y 51.
4: León 14. El Papa vuelve a casa.

0: El arzobispado de Cusco evalúa ampliar el aforo de la explanada de Sacsayhuamán para la visita del Papa León XIV prevista para el 15 de noviembre. También analiza entregar pases o tickets mediante un enlace o códigos QR para poder ordenar el ingreso de los asistentes.
1: Mucha atención, solamente es para ordenar el ingreso a asistentes, este pase que se piensa entregar. Obviamente, repetimos, todas las actividades del Papa, el sumo pontífice de la llegada del Perú al Papa León XIV son gratuitas, gratis. El encuentro con los fieles está programado para a las 10:30 de la mañana en Sacsayhuamán, mientras que a las 11:45 se prevé el rezo del Ángelus en la Plaza Mayor de Cusco. Las autoridades coordinan además las medidas de seguridad y acondicionamiento de la ruta que recorrerá el sumo pontífice.
0: Esto es en cuanto a todas las actividades que están de preparación para la recibida del Papa León XIV a nuestro país. Pero también el sumo pontífice ha llegado el día de hoy a Francia y recibió los saludos de peruanos.
1: El Papa León XIV inició hoy viernes una visita de 4 días a Francia, la primera que realiza este país desde su elección en el año 2025. El sumo pontífice fue recibido en el aeropuerto de Orly por el presidente Emmanuel Macron y durante su primer acto pidió orientar el avance de la inteligencia artificial hacia la protección de la dignidad humana.
0: En París, decenas de personas se ubicaron a lo largo del recorrido papal para poder recibir al sumo pontífice. Entre ellas estuvo la peruana Silvia Cuevas, quien llegó con la bandera del Perú y expresó su deseo de que León XIV pueda verla o dedicarle un saludo durante su paso hacia Notre Dame.
1: Nuestra compatriota Silvia Cuevas destacó el vínculo especial del pontífice con el Perú, donde vivió y trabajó durante más de 30 años, especialmente en Chiclayo. Señaló ella que esa experiencia le permitió

0: permitió conocer de cerca la realidad del país y afirmó que su visita genera esperanza y fe entre los peruanos residentes en Francia.
1: Y sobre esta visita del Papa León XIV, él ha advertido ante el presidente francés Emmanuel Macron sobre los riesgos de la proliferación de armas nucleares. Ha pedido avanzar hacia el desarme. Durante su visita al Palacio de Eliseo, él sostuvo que la seguridad no debe basarse en la posesión de armas nucleares.
0: León XIV exhortó a promover el diálogo y la diplomacia para evitar nuevas guerras y destacó el papel de Francia en la búsqueda de la paz y el multilateralismo. También expresó preocupación por el sufrimiento de las poblaciones de Medio Oriente y pidió defender la dignidad humana.
1: Y aquí viene esta noticia importante que nos da muchísima alegría y mucho gusto porque somos peruanos y de esta manera nos identificamos. Y es que el Papa León XIV se detuvo frente a la imagen del Señor de los Milagros durante su visita a la Catedral de Notre Dame en París. El pontífice fijó su mirada durante varios segundos en la réplica del Cristo morado ubicada en una de las naves laterales del histórico templo.
0: La imagen de Cristo Moreno fue reinstalada en octubre del año pasado tras sobrevivir al incendio del año 2019 de la Catedral de Notre Dame y la posterior restauración correspondiente. El encuentro cobra especial significado para los peruanos en Francia, mientras que la venerada imagen también acompañará la misa que León XIV celebrará en Lima durante su visita al Perú en mes de noviembre próximo. Y estamos viendo precisamente por el canal YouTube de Radio Nacional la mirada que tiene el Papa León XIV a la imagen del Señor de los Milagros.
1: Y sobre todo en esos momentos donde tan solo estamos a 5 días de iniciar el mes morado, el mes de octubre. Así que bueno, una imagen bastante bonita que compartimos con todos ustedes. 2:55 PM.
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0: Bueno, y cuando el Papa León llegue al Perú, habrá visitado previamente Argentina y Uruguay. Y en redes sociales ya ha aparecido la canción que los hermanos argentinos le han preparado a su pontífice. Por supuesto, cada país ha elaborado vía concurso una composición importante para recibir a su pontífice. Nosotros tenemos el coro Aguchita que ha interpretado el Papa León, Hermano del Camino, ¿no?
1: Así es. Y la canción en Argentina es muy bonita, con un mensaje también bastante positivo. Pero bueno, nosotros obviamente tenemos nuestro favorito y es León, Hermano del Camino, un himno hermoso que realmente invitamos a todos ustedes poder descargarlo a través de radionacional.gob.pe.
0: En todo el país, la hora 2:57, 2:57 de la tarde. No hay tiempo para más. Hasta aquí llega la segunda edición de Nacional en la Noticia.
1: Que tengan un buen fin de semana.
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3: 2:57. El secretario de la Comisión de Constitución de la Cámara de Diputados, Herbert López, aseguró que la semana que viene se tendrá listo el dictamen sobre la solicitud de facultades legislativas que presentó el Poder Ejecutivo. El titular del Consejo de Ministros, Luis Galarreta, presidió la primera sesión del Consejo Nacional de Gestión del Riesgo de Desastres, con participación de ministros de Estado y autoridades especializadas para evaluar el avance de las acciones frente al fenómeno El Niño. El ministro de Educación, José Antonio Chang, consideró apresurado que algunas bancadas promuevan una moción de censura contra el titular del Interior, César Astudillo, al remarcar el corto tiempo al frente de dicho cargo. El embajador del Perú ante las Naciones Unidas, Carlos Pareja, resaltó la labor de la presidenta Keiko Fujimori en la promoción de inversiones durante su visita a Nueva York. Personal del INPE intervino a dos servidores del penal Ancón 1 durante el control de ingreso tras detectar droga oculta en recipientes de pintura que pretendían ingresar al establecimiento. Las obras del proyecto Quebrada San Ildefonso en la cuenca del río Moche, región La Libertad, son ejecutadas en jornadas de doble turno ante la presencia del fenómeno El Niño, informó la Autoridad Nacional de Infraestructura. El Sindicato Nacional de Periodistas de Ucrania.

0: Ucrania ha denunciado un ataque ruso contra el vehículo en el que viajaban periodistas extranjeros en la localidad de Sloviansk, en la provincia de Donetsk, en el este del país. 14:58, 2:58. Hasta aquí la segunda emisión de Nacional en la Noticia por Radio Nacional del Perú. Señal hasta donde nadie más llega. La tercera emisión a las 7 de esta noche, en tanto noticias cada 30 minutos. Permiso.
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3 de la tarde con 3 minutos, 3 y 3. ¿Qué tal, amigos? ¿Cómo están? Bienvenidos a la presente edición de Aliados por la Seguridad. Hoy estamos cerrando la semana, viernes 25 de septiembre del 2026. Muchas gracias. Recuerda, como siempre, de lunes a viernes, a partir de las 3 de la tarde, tenemos este espacio. Todos somos Aliados por la Seguridad, y lo enumero: Policía Nacional, Ministerio Público, Poder Judicial, gobiernos regionales, gobiernos locales, municipales, entre otros, además la misma ciudadanía, a la cual ponemos a disposición esta herramienta tecnológica y de comunicación, que es el Aló Nacional, 988-713-935. Repito, 988-713-935.

0: 35 es el número de la Lola Nacional, disponible las 24 horas del día. Hoy tenemos información acerca de cooperación internacional, también importantes declaraciones por parte del presidente del Consejo de Ministros, noticias en Lima Norte, también nos vamos a ir a otro punto de la capital, en Caraballo, además también a intervenciones por parte de serenazgos de diversas municipalidades, informes, nuestro compañero reportero también, y además los corresponsales, como siempre, que nos traen lo último de la información vinculada a la lucha contra la criminalidad. Son exactamente en todo el país, 3:04, vamos entonces a dar inicio a la presente edición de Aliados por la Seguridad. El día de hoy hemos tenido declaraciones por parte del presidente del Consejo de Ministros, el señor Luis Galarreta, quien ha afirmado que el Perú enfrenta una lucha frontal contra las organizaciones criminales que afectan a la ciudadanía y también al Estado. Además, también destacó que el gobierno viene ejecutando medidas orientadas a fortalecer la seguridad desde el inicio de la gestión del actual Poder Ejecutivo. Resaltó lo expresado por la presidenta Fujimori en la Organización de los Estados Americanos, ya que permite visibilizar ante la comunidad internacional los desafíos que enfrenta el país hoy en día. Y ojo, que no solo en temas de seguridad, sino también al mostrar que aún existen brechas estructurales que limitan el acceso de miles y miles de peruanos a servicios básicos y oportunidades de desarrollo. Escuchamos entonces las palabras del jefe de gabinete ministerial, Luis Galarreta.
1: En el caso del informe que ha presentado, la verdad, muy, muy positivo. Creo que ha sido una presentación que nos pone frente al mundo. Primero, en un país que tiene claro que así como enfrentó el terrorismo en un momento que fue una crisis económica, el terrorismo, hoy día el Perú enfrenta otra guerra, que es la guerra contra estas organizaciones criminales, porque por si acaso estamos en guerra. Estos individuos están hackeando a nuestra sociedad y al Estado desde hace más de 15 años, no es de hoy día. En 50 y tantos días que tenemos de gobierno, estamos del día uno trabajando. Entonces lo que ha hecho la presidenta de manera muy positiva e inteligente es decirle al mundo qué es lo que estamos enfrentando hoy día. Además, decirle al mundo que hay todavía problemas estructurales de digamos, que evitan que la brecha social se acorte, porque hay mucha gente en el Perú que todavía no tiene los servicios básicos y por eso también necesitamos facultades.
0: Ahí estaban entonces las palabras del presidente del Consejo de Ministros, Luis Galarreta. 3:06, nos vamos a Lima Norte. Nos esperan en la zona norteña de nuestra capital porque la policía detuvo en flagrancia a 5 personas presuntamente vinculadas al delito de tráfico ilícito de drogas. Esto durante un operativo que incluyó el registro de una vivienda en San Martín de Porres. ¿Y cuál fue el resultado de esta intervención? Bueno, los agentes decomisaron frascos de ketamina, pastillas de éxtasis, bolsitas con una sustancia que sería clorhidrato de cocaína y frascos de popper. Las cantidades de estas sustancias aún se encuentran por determinar. De hecho, durante el operativo también fueron incautados 5 teléfonos celulares de diferentes marcas y una motocicleta lineal. Los 5 intervenidos, las sustancias decomisadas y los bienes incautados fueron puestos a disposición de las autoridades competentes con conocimiento del Ministerio Público. Esto entonces en San Martín de Porres, donde vamos a continuar, porque en otro punto de esta jurisdicción, agentes del Escuadrón Verde, Grupo Especial Terna, intervinieron a 3 presuntos integrantes de la banda criminal Los Despiadados de la zona Nueva Generación durante una intervención policial. Y como parte de este operativo de registro de la vivienda, la policía incautó 2 armas de fuego, 1 caserina abastecida y 10 municiones. Además, la policía halló 2 cartuchos de dinamita y equipos celulares, elementos que quedaron sujetos a las diligencias correspondientes. Los 3 intervenidos fueron puestos a disposición de las autoridades competentes para continuar con las investigaciones de acuerdo a ley. Además, también es señalar que la intervención permitió incautar armas de fuego, municiones y material explosivo. Esto entonces en San Martín de Porres. Seguimos en Lima Norte, hay mucha información el día de hoy y nos espera ahora Caraballo, donde durante un porque durante un patrullaje realizado exactamente en el cruce de la avenida Caraballo y la calle Guillermo Lafuente en Comas, agentes de la policía intervinieron a 4 personas, entre ellas 2 menores de edad que se desplazaban a bordo de una motocicleta. Al notar la presencia de la policía, estos sujetos se intentaron darse a la fuga durante la intervención.

0: Atención, que fue rápida además por parte de la policía, se hallaron dos celulares, uno de los cuales fue reconocido por el agraviado como de su propiedad. Los intervenidos fueron trasladados a la de Pincri Comas, donde se realizan las diligencias correspondientes para poder esclarecer los hechos. Gobiernos locales, hablamos de las municipalidades que también son aliados por la seguridad, y nos vamos ahora al distrito de San Isidro. Seguimos en la capital, donde una rápida intervención de los agentes de serenazgo de esta jurisdicción permitió recuperar un celular robado y reducir al presunto delincuente, quien al verse acorralado tomó a una mujer incluso como rehén, secuestrándola e intentando utilizarla para evitar su intervención. Esto ocurrió exactamente en las inmediaciones del cruce de las avenidas República de Panamá, el límite con Surquillo, y la avenida Javier Prado, frente al Colegio San Agustín. La alerta fue recibida por el Centro de Control de Operaciones, que de inmediato coordinó el desplazamiento de las unidades de serenazgo que podemos observar a través del canal de YouTube, donde en efecto se intervino rápidamente a este sujeto. Vamos a repetir dónde fue la intercepción, o en todo caso el operativo, en el cruce de las avenidas República de Panamá y Javier Prado, frente al Colegio San Agustín. Al llegar, los agentes ubicaron al presunto responsable e iniciaron la intervención luego de ser señalado por el robo de un celular. Y claro, al verse rodeado por el personal municipal, este sujeto retuvo a una mujer y la sujetó por el cuello en un intento, reiteramos, pues, por impedir que los agentes pudieran reducirlo. Ya ante este escenario, ante esta situación, el personal actuó rápido para controlar la emergencia y poner a salvo a la ciudadana. Finalmente, los agentes lograron reducir a este presunto responsable y recuperar el celular sustraído, que fue reconocido además como propiedad por parte de la persona afectada. Hay que mencionar que esta intervención fue parte de los serenos de la Municipalidad de San Isidro y también del grupo Los Halcones. 3:10 p.m. Si usted recién se engancha a esta hora a la señal de Radio Nacional, permítame contarle que estamos de lunes a viernes a las 3:00 p.m. en Aliados por la Seguridad. Noticias vinculadas a la lucha contra la criminalidad. Vamos con un importante informe, porque el día de ayer la policía brindó importante información con relación a el rescate de tres personas en distintos puntos de la capital. Punta Negra, también se hizo un operativo en simultáneo en San Martín de Porres, también en Caraballo. Y es que esta rápida respuesta por parte de la policía ha permitido precisamente rescatar a estas personas y ponerlas sobre todo a salvo. Escuchemos el siguiente informe de nuestra compañera Fabiana Tenorio.
1: La Policía Nacional del Perú rescató con vida a tres ciudadanos peruanos que habrían sido secuestrados entre el 22 y 23 de septiembre en Lima, tras ejecutar operaciones de inteligencia que permitieron ubicarlos y ponerlos a salvo. Las intervenciones estuvieron a cargo de efectivos especializados de la Dirección de Investigación Criminal, quienes desplegaron acciones de inteligencia, tecnología, geolocalización y seguimiento de cámaras para localizar a las víctimas y detener a los presuntos responsables. Como resultado de estos operativos, 8 personas fueron detenidas, 5 fueron intervenidas en Punta Hermosa y otras 3 en Lima Norte. Según la información policial, los hechos corresponden a los casos denominados Gas, Emerson y Milton. Uno de los rescates se realizó en Punta Hermosa, donde los agentes ingresaron a un inmueble utilizado presuntamente como lugar de cautiverio y encontraron a un ciudadano peruano de 29 años. La víctima había sido interceptada en San Martín de Porres y sus captores exigían 100.000 soles por su liberación. No se realizó ningún pago. En este operativo fueron detenidos 5 presuntos implicados, todos de nacionalidad venezolana. Además, la policía incautó un arma de fuego, una caserina, 14 municiones, 2 motocicletas, un vehículo presuntamente utilizado en el secuestro y 6 teléfonos celulares. En el denominado caso Emerson, los agentes ubicaron el inmueble donde permanecía retenido un empresario del rubro pastelero, quien posteriormente fue liberado en el distrito de Comas. Según la investigación, los delincuentes realizaron 7 transferencias bancarias por un total de 61.200 soles durante el cautiverio. En este caso fueron detenidos 3 presuntos implicados.

y se incautó una pistola, además de otros elementos que serán incorporados a las investigaciones. El secuestro ocurrió la noche del 23 de septiembre, en Los Olivos, cuando la víctima fue interceptada por sujetos armados cerca de su local. Por otro lado, en el caso

0: El 22 de septiembre y los delincuentes exigían 70.000 soles por su liberación. Al no concretarse el contacto con la familia, los sujetos lograron sustraer 2.000 soles de la cuenta bancaria del agraviado. La Policía Nacional continúa con la extracción de información de los teléfonos incautados, la toma de declaraciones y otras diligencias para determinar la participación de los detenidos y esclarecer la relación entre los tres casos. Informó Fabiana Tenorio para Aliados por la Seguridad.
1: Estaba entonces el informe con relación al rescate, además en tiempo récord, porque fue bastante rápida también la intervención por parte de la Policía Nacional del Perú. 3:15, 3:15, vamos a otro punto de la capital, donde la policía intervino a dos personas vinculadas presuntamente al tráfico ilícito de drogas, entre ellas una mujer conocida con el alias de la Reina del Sur, quien habría utilizado un emprendimiento de venta de café como fachada para distribuir marihuana sin levantar sospechas. Según la información policial, esta mujer habría fortalecido sus contactos delictivos durante el tiempo que permaneció en prisión y tras recuperar su libertad tenía como objetivo ampliar sus actividades ilícitas. Lejos de reformarse, de reinsertarse en la sociedad, lo que buscaba era ampliar su mal negocio y convertirse además en una de las principales traficantes de droga del sur del país. Para concretar este propósito, habría implementado un negocio de venta de café que le permitía aparentar una actividad comercial lícita mientras utilizaba esta modalidad para trasladar y distribuir droga. La intervención estuvo a cargo de los agentes del Grupo Terna del Escuadrón Verde, quienes ejecutaron acciones operativas que permitieron detectar la presunta actividad ilícita. ¿Cuál fue el resultado de este operativo en contra de la Reina del Sur? Bueno, fueron detenidas dos personas y la policía logró decomisar 56 kilos de marihuana que se encontraban presuntamente destinados a su comercialización. Esta mujer habría buscado pues mantener un perfil discreto para evitar ser detectada por las autoridades y continuar con la distribución de la droga bajo la apariencia de un exitoso seguramente emprendimiento de venta de café. Ya los detenidos y la droga decomisada fueron puestos a disposición de la de Pincri Chorrillos, donde van a continuar las diligencias correspondientes para determinar las responsabilidades de esta mujer. Sobre este caso tenemos las declaraciones del coronel Carlos Alcántara, jefe del Escuadrón Verde, para que cuente todos los detalles de la captura de la Reina del Sur.
2: Hace un aproximado de 60 kilos. Vemos la cantidad de droga que tenemos acá. Que al parecer abastecía toda la zona sur, ¿no? San Juan de Miraflores, Villa El Salvador, Pachacamá, Barranco, Chorrillos. Tanto así como las discotecas, centros nocturnos, bares, ¿no? En la cual la persona que se encontró con esta cantidad de droga responde al nombre de Catherine Lozada Peña, de 31 años, alias la Reina del Sur. Esta persona ha cumplido condena en el penal de Santa Mónica por tráfico ilícito de drogas en 2025. Asimismo, se encontró con la persona de Joshua Álvarez Gómez, de 27, alias Oleg, que se encargaría de repartir la droga, ¿no?, a diferentes distritos y zonas acá del sur, ¿no? La primera nombrada tenía la función de acaparar gran cantidad de droga y poder abastecer a toda la zona del sur, ¿no?, con esta droga. Encontramos estas cajas que tienen la denominación de café, ¿no? Ellos en estas cajas ponían la droga y la procedían a repartir, ¿no?, para de una u otra manera camuflar y no sea evidenciado lo que repartían, ¿no? Vemos gran cantidad de cajas, vamos a ver acá, y la gran cantidad de droga pues, que hemos encontrado, pues, ¿no?, que es un pez gordo pues, en la comercialización de droga. Ya no es micro, esta es comercialización de droga. Y ellos salían a las calles con estas cajas, que cualquiera que vea es, ah, es café, pero dentro tenían la marihuana, pues, ¿no? La camuflaban de esta manera para no poder ser identificados, ¿no?, por la autoridad, ¿no? Gran cantidad hemos encontrado, una balanza, y la cantidad total es un aproximado a casi 60 kilos, que todavía está por determinarse el peso.

0: 3 de la tarde con 19 minutos. Impresiona, sinceramente, impacta la gran cantidad de esta droga de marihuana que tenía en las cajas que estaban pasando desapercibidas con relación a su traslado, sobre todo en la zona sur de nuestra capital. 3 de la tarde con 19 minutos. Vamos a descentralizar la noticia. Costa, Sierra y Selva, nos vamos al norte, donde la policía incautó 32 sacos con uniformes y prendas policiales durante un operativo realizado en 6 establecimientos comerciales de la ciudad de Chiclayo. Las especies intervenidas estarían vinculadas a una presunta comercialización irregular. Como resultado de las acciones policiales, 7 personas entre 19 y 58 años fueron detenidas por su presunta implicancia en delitos contra la propiedad industrial, fabricación o uso no autorizado de patente y comercio clandestino de uniformes de la policía e incluso de las Fuerzas Armadas. Durante la intervención también se incautaron distintivos, emblemas y divisas asociadas a la identificación institucional de la policía. De acuerdo con la investigación, las especies incautadas están valorizadas aproximadamente, atención con la cifra, 900.000 soles, por lo que fueron puestas a disposición de las autoridades correspondientes para las diligencias de ley. 3 de la tarde, 20 minutos, seguimos en este recorrido por las diversas regiones del país. Y ante la activación de una alerta de emergencia, efectivos de la policía se movilizaron durante la madrugada hacia inmediaciones del Nevado Ausangate para ejecutar una operación de búsqueda y rescate. Personal de la policía debidamente equipado desplegó acciones de rastreo en una zona de alta montaña para ubicar al excursionista, y tras horas de búsqueda los efectivos lograron localizar con vida a esta turista estadounidense en inmediaciones del campamento Anantapata, y de inmediato le brindaron las primeras atenciones y coordinaron sobre todo su evacuación rápida al centro de salud más cercano, que era el de salud Pitumarca, para su evaluación médica. Esta intervención policial ha permitido pues poner a buen recaudo el ciudadano extranjero y culminó con el retorno seguro del personal participante, reafirmando, claro que sí, el compromiso de la policía, además de en materia de seguridad ciudadana, también de la protección y auxilio oportuno de quienes lo necesiten. 3 de la tarde con 22 minutos, 3 y 22. Continuamos con más información y tenemos este bloque importante que donde usted nos puede ayudar a encontrarlos.
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0: Así es, a través de este espacio aquí en Aliados por la Seguridad les brindamos información oportuna, rápida, pertinente, datos, pistas relevantes para poder encontrar a estas personas que han sido reportadas como desaparecidas en las últimas horas y días. Vamos a dar entonces rápidamente lectura. En principio de este joven, hablamos de Arturo Julián Contreras Robladillo. Vamos a repetir su nombre para que usted lo pueda recordar, quizá tiene información de él. Arturo Julián Contreras Robladillo, de 23 años, reportado como desaparecido desde ayer 24 de septiembre en la región de Junín. Él es de características, estatura promedio, 1,56 m, cabello castaño oscuro y de una contextura delgada. Al momento de la desaparición de Arturo Julián, él tenía un polo morado, un buzo azul y zapatillas blancas. Repetimos las características: polo morado, buzo azul y zapatillas blancas. Cualquier información, por favor, la familia se encuentra angustiada por poder hallar, encontrar lo más pronto posible a Arturo Julián Contreras Robladillo. Pueden comunicarse, por favor, a la línea 114-114 del Ministerio del Interior. Vamos rápidamente a dar lectura a la siguiente persona, y en esta oportunidad se trata del señor Juan Enrique Mantari Poma. Vamos a repetir su nombre: Juan Enrique Mantari Poma. Él tiene 60 años de edad, también reportado como desaparecido desde ayer 24 de septiembre, igual en la región de Junín, en la provincia de Huancayo. Vamos con las características: 1,70 m, cabello negro y de contextura regular. De hecho, tiene la fotografía a través del canal de YouTube. Si usted en este momento nos está escuchando a través de la radio, puede ir a nuestro canal de YouTube, Radio Nacional. Retrocede un poquito la transmisión de Aliados por la Seguridad y tiene la fotografía del señor Juan Enrique Mantari Poma. La única característica que sus familias han reportado es que tiene un pantalón jean, ¿no? Es lo único que han reportado a través de la denuncia policial, y reiteramos, pueden comunicarse a la línea 114. 3 de la tarde con 24 minutos. Ellos son personas desaparecidas, pero también

0: También el Ministerio del Interior tiene el programa de recompensas.
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0: Ahí está entonces el programa de recompensas del Ministerio del Interior, un espacio donde precisamente las autoridades del sector brindan un monto económico, una retribución económica a quienes den información, pistas, datos relevantes que nos acerquen con la captura, la ubicación en principio y la captura de estas personas que se encuentran prófugas de la justicia. Damos lectura entonces rápidamente a Rodrigo Torres, por quien se ofrece la suma de $500,000, 500,000 soles para dar con el paradero de este sujeto que tiene requisitoria vigente aquí en nuestra capital por el delito de tráfico ilícito de drogas. Cualquier información de su paradero, recuerden, $500,000, pueden comunicarse a la línea 0800 40 007. Vamos con la siguiente persona que se encuentra prófuga de la justicia con requisitoria vigente. Se trata de la señora o la mujer Neri Mayuri Espinosa Rosales. Vamos a repetir su nombre: Neri Mayuri Espinosa Rosales, quien tiene requisitoria vigente por el delito de tráfico ilícito de drogas. Esto en la región de Tumbes. Se ofrece por el paradero de esta mujer la suma de 10,000 soles. Repetimos, 10,000 soles para quienes brinden información de dónde se encuentra Neri Mayuri Espinosa Rosales. Recuerdo, usted puede comunicarse al número 0800 40 007. Repito, 0800 40 007. Ojo que la denuncia es totalmente anónima. No se preocupe por su seguridad, está garantizada su la protección de su identidad. 3:26, 3:26. Muchas gracias por acompañarnos durante toda esta semana a través de Aliados por la Seguridad. Ya nos vamos a reencontrar el próximo lunes a las 3:00 p.m. con mucha más información. Chau, chau.

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2: 3:26. El presidente del Consejo de Ministros, Luis Galarreta, informó que en la sesión que el gabinete ministerial sostendrá esta tarde, se evaluará el proyecto de crédito suplementario para remitirlo posteriormente al Congreso de la República. El titular del Consejo de Ministros presidió la primera sesión del Consejo Nacional de Gestión del Riesgo de Desastres con participación de ministros de Estado y autoridades especializadas para evaluar el avance de las acciones frente al fenómeno El Niño. El secretario de la Comisión de Constitución de la Cámara de Diputados, Herbert López, aseguró que la semana que viene se tendrá listo el dictamen sobre la solicitud de facultades legislativas que presentó el Poder Ejecutivo. El ministro de Educación, José Antonio Chang, consideró apresurado que algunas bancadas promuevan una moción de censura contra el titular del Interior, César Astudillo, al remarcar el corto tiempo al frente de dicho cargo. El embajador del Perú ante las Naciones Unidas, Carlos Pareja, resaltó la labor de la presidenta Keiko Fujimori en la promoción de inversiones durante su visita a Nueva York. Personal del INPE intervino a dos servidores del penal Ancón 1 durante el control de ingreso tras detectar droga oculta en recipientes de pintura que pretendían ingresar al establecimiento. Brigadistas lograron controlar el incendio forestal que se registraba en la zona de amortiguamiento del Parque Arqueológico de Machu Picchu tras 5 días de ardua labor, confirmó la Oficina de Gestión del Riesgo de Desastres y Seguridad de Ollantaytambo. Las obras del proyecto Quebrada San Ildefonso en la cuenca del río Moche, región La Libertad, son ejecutadas en jornadas de doble turno ante la presencia del fenómeno El Niño Costero, informó la Autoridad Nacional de Infraestructura. El presidente de los Estados Unidos, Donald Trump, ha descrito como muy productiva la reunión de este viernes en Washington con su homólogo chino Xi Jinping y ha asegurado y augurado cosas extraordinarias. Dólar estadounidense, 3 soles 39 céntimos. Euro, 3 soles 87 céntimos. Temperatura promedio en Trujillo, 26 grados. Cusco, 17. Arequipa, 19. Lima, 26 grados Celsius. 15 horas 29. 3 de la tarde, 29 minutos.

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Buenas tardes, queridos amigos. Bienvenidos a La Voz del Consumidor. Les saluda con todo cariño Zoila Guzmán en la conducción y producción de este programa que se encuentra totalmente a su servicio. Agradecer a todos nuestros amigos de Moquegua que siempre están atentos a todas las noticias, a nuestros amigos de Piura, Huánuco, Huancayo, Cerro de Pasco, nos escribió el otro día, Ucayali, y a todo el Perú entero. Y también hay que agradecer al equipo de profesionales que hace posible que La Voz del Consumidor llegue a todos los rincones de nuestro amado Perú. Va, en los controles, el genial G.

0: y vamos con nuestros segundos minutos de valores. ¿Qué le deseas a todos nuestros amigos, mi querido Jimmy Roy, este fin de semana que inicia con viernes 25 de septiembre?
1: Responsabilidad.
0: Por favor, responsables, diviértanse, pero con responsabilidad. En el switcher se encuentra nuestro querido amigo, el siempre atento, Miguel Silva. ¿Cuáles son tus buenos deseos, Miguelito? ¿Diversión? Diversión sana, ya está preparado, seguro tiene su juerga mañana. Muy bien, diviértanse pero sanamente, dice, yo también digo lo mismo. En el Noti Consumidor, la voz de Radio Nacional, Jordi Salinas. Jordi, cuéntanos.
2: Hola, soy la buenas tardes para este fin de semana, reflexión.
0: Oye, ya, nadie me sale, todos a reflexionar. Es la prohibición de... No, pero siempre es bueno reflexionar. Siempre, definitivamente. En las redes sociales saludamos a nuestra querida Araceli Centeno, que siempre está atenta a la voz del consumidor. Y en las cámaras a Manuel López, y por supuesto, a nuestra querida Winnie Moya también, ahí va sus saludos, ella está en la asistencia de producción.
3: Buenas tardes, Zoila, buenas tardes también al público de La Voz del Consumidor. El día de hoy viernes les deseo mucha paciencia, que la paciencia les dé calma y fortaleza para seguir adelante.
0: Perfecto, ya, ahí está, paciencia, hay que ser comprensivo sobre todo. Y también decirles que los teléfonos de Radio Nacional, queridos amigos, ya están a su disposición. 619-0671, 619-0664, 619-0663. Línea gratuita para todo el Perú, 0800-00071. 0800-00071. Y el WhatsApp de Radio Nacional, Aló Nacional, a tu servicio. Quejas, reclamos, denuncias, estaremos atentos en el 988-713-935. 988-713-935. 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Jimmy Roy, nos ponemos serios. ¿Por qué? Porque el día 25 de septiembre nos vamos al Noti Consumidor a cargo de Jordi Salinas.
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2: Muy buenas tardes a toda la audiencia de La Voz del Consumidor. Les contamos hoy que la Superintendencia Nacional de los Registros Públicos, SUNARP, oficializó el primer reglamento de inscripciones del registro personal, una normativa que simplifica drásticamente los trámites sobre actos civiles, patrimoniales y designación de apoyos. Entre sus principales beneficios, elimina la duplicidad de inscripciones en mandatos y poderes, permite realizar gestiones desde cualquier oficina del país sin importar el lugar de origen, facilita trámites consulares sin legalizaciones engorrosas para peruanos en el exterior y unifica índices a nivel nacional, evitando cobros innecesarios y procesos judiciales largos para las familias. Recuerde, consumidor, si necesitas realizar consultas en línea, revisar el nuevo reglamento o tramitar actos registrales desde cualquier región, puedes acceder a la plataforma digital institucional y al sistema de intermediación digital SIT SUNARP en el portal oficial de la SUNARP. Y en otras noticias, la Superintendencia Nacional de Servicios de Saneamiento, SUNAS, presentó una guía metodológica para la implementación de modelos hidráulicos en las empresas prestadoras EPS. Esta herramienta permite simular el comportamiento de las redes de agua y desagüe para detectar fugas, optimizar presiones y planificar inversiones eficientes. Exigir que las empresas utilicen tecnología moderna en su gestión operativa previene cortes imprevistos, mejora la continuidad del suministro y garantiza un uso responsable del recurso hídrico en beneficio de toda la ciudadanía. Recuerde, consumidor, si necesitas reportar roturas de tuberías, aniegos o problemas con la continuidad del servicio de saneamiento, puedes comunicarte a través de la línea telefónica institucional y las plataformas digitales de atención al usuario de la SUNAS. Muy bien, esto fue todo por hoy en el Noti Consumidor. Adelante, soy La Guzmán.
0: Muchas gracias, Jordi Salinas. Y dinos, mañana, ¿dónde te vemos? ¿Te escuchamos?
2: Mañana nos escuchan en Qué Buen Sábado, de 10 a 12 del mediodía, el programa que está causando

0: Sensación, ¿ah? En todas las redes, en sí, YouTube, sí, en el Facebook. Bueno, estamos posteando, apoyando también a los chicos en el tema también de las redes sociales. Bueno, claro. Generalmente estamos teniendo bastante visibilidad en YouTube, sí. Y la acogida está muy buena. Así es que tenemos grandes entrevistas, temas de coyuntura y sobre todo, pues, la complicidad del público, ¿no? De que participe y mande también sus mensajes, sus opiniones, consultas, sugerencias. Estamos puestos y prestos para poder escucharlos.
1: Ajá. Ahí están, ¿no? Qué buen sábado es, ¿no?
0: Así es, mañana se viene un programa súper especial por el Día de la Primavera.
1: Ajá, y nos enganchamos a nuestra... No, tienes la mejor opción los sábados con Jordi y Milagritos en Qué Buen Sábado. Muy bien, entonces agradecer a Jordi por el Noti Consumidor. Y ya saben, seguridad jurídica, Sunar aprueba nuevo reglamento para agilizar trámites del registro personal y también sobre los servicios básicos. La primera es Sunar, Sunar, y la segunda es Sunar lanza nueva guía técnica para que EPS reduzcan pérdidas del agua. Ahora sí, nos vamos, mi estimado Jimmy, con la cuña de El Fenómeno El Niño.
2: Fenómeno El Niño. Prepárate.
1: Dicen que más vale prevenir que lamentar, por eso nosotros te vamos a acompañar con esta secuencia Fenómeno El Niño. Pero aquí en La Voz del Consumidor vamos con la prevención y es importante también entender varios puntos y aspectos de él. La protección social, por ejemplo, el MEF evalúa bonos directos para familias afectadas por El Niño. Así que el Ministerio de Economía y Finanzas analiza la implementación de subsidios económicos directos destinados a mitigar las pérdidas materiales y la vulnerabilidad de las familias que resulten damnificadas por el fenómeno El Niño. Esta medida busca inyectar de alguna manera liquidez inmediata a los sectores más golpeados por la crisis climática, garantizando la cobertura de necesidades básicas de alimentación y vivienda, y por supuesto también, por favor, esa parte, conocer dónde se generan los empadronamientos oficiales, sobre todo oficiales, no te dejes estafar, busca las páginas oficiales para que te empadrones oportunamente. Así que recuerda, consumidor, informarte a tiempo, consultar en las páginas oficiales del Estado para ver las asignaciones económicas que corresponden frente a esta necesidad. Así que ya sabes, más vale prevenir que lamentar. Ahora sí, Jimmy Roy, nos vamos al bloque principal.
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1: Muy bien. También hay buenas noticias y el Perú se está preparando para recibir al Papa León XIV y miles de personas ya de alguna manera han hecho su recorrido turístico, no solamente para conocer los lugares que visitará el Papa, sino también para pasar una estancia bonita y por supuesto participar con él en las ceremonias religiosas. Entonces, tenemos todo un ecosistema, pasajes, hoteles, restaurantes, transportes, reservas, que debemos también trabajarlas con sumo cuidado. Y por eso hoy día vamos a trabajar el tema León XIV en el Perú, guía para viajar, comprar y proteger tus derechos. Y nos acompañan nuestros amigos de Indecopi, en este caso Wendy Morales, representante de la Dirección de la Autoridad Nacional de Protección del Consumidor del Indecopi. Bienvenida, Wendy, un gusto volver a tenerte.
4: Muchas gracias, Zoila. En principio, extender un saludo a todos tus oyentes. Para nosotros ha sido un trabajo arduo y también bonito, porque la visita del Papa, sí, León realmente es una noticia que, frente a todas las cosas que vamos pasando, también nos trae un poco de esperanza, ¿no?
1: El Papa Juan Pablo II dijo, el Papa es charapa, pero lo dijo de corazón y simbólicamente, pero este Papa es peruano.
4: Exacto.
1: Y con la reniega ahí asegurando lo que estamos diciendo. Wendy, cuéntanos, ¿qué han detectado ustedes? Y cuéntanos sobre la guía para viajar, y que definitivamente gente como ustedes, todas las cosas buenas que hacen, las hacen para todos, para que todos tengan acceso, ¿verdad?
4: Sí, correcto, Zoila. Mire, desde el Indecopi nosotros hemos advertido en esta oportunidad, como también con la visita del Papa Francisco, que muchas personas van a querer recorrer

0: ser el camino, sí, el, la ruta que va a tener.
1: Así
0: el Papa,
1: como
0: ¿no?
1: siguen los fanáticos a un cantante.
0: Exacto.
1: ¿No? Sí. Este, yo no digo que los católicos son fanáticos para nada, sino que su muestra de cariño a la religión, al Papa, que es el sucesor de San Pedro, los lleva a hacer también una especie de peregrinaje y seguimiento en todo el trayecto que va a tener el Papa, ¿no? En Lima, Chiclayo, Cusco, Pucallpa.
0: Exacto. Y por ello, uh-huh, durante ese transcurso van a tener que adquirir servicios y, exacto, productos como el transporte, el hospedaje, alimentos, entre otros, ¿no? Uh-huh. Entonces, estas recomendaciones que las personas pueden tener al momento de adquirir estos productos o servicios han sido recopiladas en esta guía Recomendaciones de Consumo durante la visita del Papa León XIV. Por ejemplo, en el tema de transporte, esta vez hemos considerado que ya que el Papa visita una ciudad de la selva, ya, por ejemplo, ¿qué derechos tienen las personas si adquieren algún transporte fluvial?
1: Ya.
0: Es algo que en otras guías no, tal vez no se difunde mucho, pero también hay un espacio específico sobre esos derechos.
1: En la guía que ustedes han preparado.
0: Claro.
1: Qué importante. Entonces, decirle a todos nuestros amigos, a los de la región de Pucallpa, ¿verdad?
0: Sí.
1: Y a todos los que están yendo para allá, lleven su guía. Imprímanla si quieren, pero también la pueden bajar, sí, de ¿cómo se llama? De la web, ¿verdad?
0: Sí, de nuestra página institucional, ahí se encuentra incluso en un formato que es de fácil lectura en cualquier celular, ¿no? Uh-huh. Entonces, no solamente tal vez imprimirla, sino tenerla a la mano para que,
1: claro,
0: ustedes sepan a dónde recurrir.
1: Ahora que todos tienen dispositivos móviles, electrónicos, sí, móviles, tablets, ¿no? Los mismos smartphones, ahí puedes tener tu guía.
0: Exacto, pueden ustedes descargarla y, como comentamos, va a haber recomendaciones prácticas sobre qué hacer ante un problema de consumo, ¿no? Por ejemplo, uh-huh, tal vez retomando el tema del, yeah, transporte fluvial. No encontramos, no tienen los elementos de seguridad.
1: Yeah.
0: Entonces, ellos tienen, toda empresa que preste este tipo de transportes, tanto fluvial como terrestre, tiene la obligación de contar con un canal de contacto, sea teléfono o correo electrónico, que el consumidor que está en el transporte, en el medio de transporte, pueda presentar, uh-huh, el reclamo. Entonces, todos esos datitos que tal vez nosotros no tenemos a la mano, uh-huh, están en esta guía.
1: Claro, y qué importante lo que dices, porque siempre hay que buscar nuestra seguridad y de alguna manera resguardar, somos los primeros que tenemos que resguardar nuestros derechos como consumidores, ¿verdad?
0: Sí, debemos ser unos consumidores informados, y, uh-huh, esa es la principal función de esta guía, ¿no? Uh-huh. Dar información y orientarlos para tomar mejores decisiones de consumo.
1: Wendy, te vamos a leer, mientras vamos conversando, uh-huh, vamos leyendo los whatsappitos que van llegando,
0: claro,
1: ¿te parece? Muy bien, entonces pon nuestra cuña de Aló Nacional para invitar a todos nuestros oyentes a participar. Ahí vamos, listo.
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1: No te olvides, 988-713-935, y ya están llegando los whatsappitos y ahí vamos a hacer que nuestra invitada, Wendy Morales del Indecopi, comience a resolver los problemas que tienen nuestros queridos amigos o de repente preguntas o incógnitas que ella va. Acá tenemos a Rosalba de Miraflores, te pregunta lo siguiente: ¿qué pasa, por ejemplo, que me ocurrió en uno de mis viajes? Hubo una sobreventa. Y yo llegué puntual, llegué con mi boleto, me confirmaron, pero sin embargo en el momento del abordaje me dijeron que estaba sobrevendido. En ese momento no supe qué hacer, les soy sincera, simplemente fue la molestia y nos dijeron que esperáramos y nos hicieron esperar más de 40 minutos para recién llamarnos uno por uno y decirnos que pasábamos a otra. Yo vivo en Lima, por lo tanto yo no necesitaba el hospedaje, pero sí me molestó mucho porque no pude llegar a tiempo a mi reserva turística.
0: Ya. Si hablamos de sobreventas, uh-huh, estamos hablando de un tema de transporte aéreo.
1: Sí.
0: Las sobreventas como tal no están prohibidas, uh-huh, eso hay,
1: ya,
0: que tener en cuenta. Pero sí el consumidor que se ve afectado por estas sobreventas tiene derechos. Primero, elegir si opta por la devolución total de su pasaje, uh-huh, o la reprogramación el mismo día y en la misma ruta del tramo afectado.
1: Uh-huh.
0: Pero de forma adicional tienen el derecho a una compensación del 25% del tramo afectado.
1: Por si acaso, subrayen, 25%, que lo tiene que devolver la empresa turística, en este caso sería la línea aérea.
0: Sí,
1: la línea aérea,
0: sí,
1: que generó la sobreventa, que como tú muy bien has dicho, no está prohibida, pero también ellos tienen que entender que si sobrepasan van a tener que ayudar a...

0: a los pasajeros a resolver el problema.
1: Sí, en este caso compensar adicionalmente, aparte de las dos opciones que se da, con el 25% del costo del tramo afectado.
0: Muy bien, aquí tenemos a Gladys de Huánuco. Un abrazo por nuestros amigos de Huánuco, siempre atentos ellos. Ella te pregunta lo siguiente: cuando yo compro mis pasajes, siempre me dicen que tengo que aceptar las millas o bonos. Esto, si uno, por ejemplo, no quiere entrar a esas modalidades, pero ellos dicen que es parte de la tarjeta, que es parte del abono, ¿lo tengo que aceptar o no?
1: Esa es una muy buena pregunta, ya que cuando llegue el Papa, como hemos estado indicando, van a subir las ventas de pasajes aéreos, incluso terrestres. Pero la modalidad de pago, en principio, es algo que debe estar bien informado por el proveedor. Y ellos no pueden obligarnos a hacer pagos, como tal vez indica la señora Gladys, con millas o bonos. Pero también ella debe verificar exactamente a través de qué canal está haciendo la compra. Porque si, por ejemplo, hay empresas o entidades financieras que acumulan millas de una forma promocional y a través de sus canales, por ejemplo, solo se puede comprar en millas. Entonces ella tiene que asegurarse cuál es el canal por el cual está comprando y, en todo caso, si usa un canal adecuado, no debe aceptar esas obligaciones impuestas por el proveedor.
0: Acá hay una pregunta bien interesante de Rogelio de Chimbote. Te pregunta lo siguiente: a mí me pasó una vez y me gustaría que me lo explique la señorita de Indecopi. ¿Cómo puede un pasajero comprobar si la empresa, en estos casos donde tienen alta demanda, son buses formales o de repente han acondicionado a algunos para generar estos viajes?
1: Sí, es algo que lamentablemente puede suceder mucho, pero la principal recomendación, y también va de la mano con lo que indicaba Sol al principio, es el tema de la prevención. Hay que adquirir este tipo de transportes de empresas formales y que tengan, que sean reconocidas, ¿no? Que de una u otra forma tengan ya una buena reputación. Pero estas situaciones también lo deben verificar nuestros amigos de Sutran, que son los que ven este tema.
0: Y ahí ustedes tienen que quejarse inmediatamente, por favor, no esperen a llegar al destino, no, apenas ustedes vean la infracción. Igual, como dijo Wendy, aquí en el smartphone pueden descargarse todos estos servicios. Wendy, antes de seguir con los siguientes whatsappitos, cuéntanos, ¿qué trae la guía? ¿Qué tipos de servicios que vamos a, o qué tipos de datos nos da para que empoderarnos como consumidores y hacer prevalecer nuestros derechos en estos momentos donde vamos a hacer viajes, vamos a hacer reservas o de repente también reservar restaurantes, ¿no? Porque va a ser una alta demanda.
1: Sí, bueno, como indicábamos, la guía trae las recomendaciones en el sector transporte aéreo, terrestre y fluvial. También en el tema del comercio de hospedajes, el ofrecimiento de hospedajes, las reservas, los restaurantes y un tema importante que es el tema del comercio electrónico, ya que en estas épocas, en estos años, nosotros ya realizamos más consumos por páginas web. Por ejemplo, compramos pasajes aéreos, hacemos reservas de hoteles por páginas web. Entonces, también la guía nos trae esas recomendaciones a las cuales nosotros debemos estar alertas si compramos a través de una página web, ¿no? Y básicamente nos da recomendaciones de qué es lo que debo saber antes de contratar un servicio o producto y cómo actuar frente a cualquier incumplimiento.
0: Acá tengo una pregunta interesante que dice, ahora que ya estamos a un mes de que llegue el Papa al Perú, aquí, por ejemplo, hemos encontrado varios TikTok o también en Instagram, inclusive nos mandan mensajes al WhatsApp y a Facebook, donde nos hacen ofertas sobre pasajes, entradas, supuestas firmas del Papa. ¿Cuáles son esas señales de alerta frente a estos a esta manipulación en las redes sociales?
1: Bueno, la principal recomendación que debemos dar es que toda actividad que realice el Papa en sí no está gestionada por una empresa privada, un promotor o un organizador. Ya es una actividad eclesiástica y debemos siempre guiarnos de información oficial a través de canales oficiales. Pues muchas veces este tipo de mensajes o publicidad puede ser muy llamativa para nosotros, pero hay que desconfiar y buscar canales oficiales. Esa es la principal recomendación.
0: Y lo más interesante de todo es que es una fiesta la que vamos a recibir al Papa. Es una fiesta religiosa, o sea, no hay necesidad comercial. El hecho de que se haya generado generado una oportunidad turística con pasajes, hoteles, hospedaje, restaurantes, etcétera, peregrinaciones

0: como quieran, no significa que de alguna manera las personas tengan que comprar fotografías, tengan que comprar polos, eso ya depende de cada uno, ¿verdad?
1: Claro, correcto.
0: Por supuesto. Aquí dice Sonia de Balconcillo, si el proveedor no soluciona mi problema, como nos pasó el año pasado con una empresa turística, que inclusive escribimos en el libro reclamaciones y se demoró más de 45 días, ¿no? ¿Qué podemos hacer? O ya mi trámite o mi reclamo ya quedó caduco.
1: Acá quiero aprovechar para dar dos recomendaciones. En el tema de transporte terrestre, que también me ha alineado una pregunta anterior,
0: sí.
1: El Ministerio de Transporte y Comunicaciones tiene una página web para que nosotros corroboremos que es una empresa autorizada por el Ministerio. Y también el Ministerio de Turismo y Comercio Exterior tiene otra página donde publica el directorio de las entidades que prestan servicios turísticos. Ahí podemos buscar, por ejemplo, si la agencia es formal, si el guía está inscrito, entre otros prestadores.
0: Claro que
1: Entonces, esa es la principal recomendación. Y como indica la señora, ¿no? Si nosotros tenemos un inconveniente, está bien, siempre dejar constancia del hecho a través del libro de reclamaciones. Si no me contestan o la respuesta no me satisface, pueden recurrir al Indecopi y recuerden que tienen hasta 2 años de sucedido los hechos para poder reclamar o denunciar ante el Indecopi.
0: Perfecto, entonces está dentro del tiempo y de frente, ya no hables con la empresa, anda con Indecopi. Ya si no te hacen caso, si no te están respondiendo, para eso está el Indecopi. Tus canales de comunicación, Wendy.
1: Sí, para este caso nos pueden llamar desde Lima al 01-2247-777, en provincias el 0800-440-40, y tenemos nuestro WhatsApp aeropuerto que atiende las 24 horas del día, que es el 985-1976-24.
0: Ya saben, entonces esta guía es accesible, solamente digiten ahí, ¿qué es lo que tienen que digitar en su buscador favorito, Wendy?
1: Recomendaciones de consumo durante la visita del Papa León XIV.
0: Perfecto, y ahí van a encontrar, y me ha gustado porque en esta oportunidad están tratando también el transporte fluvial.
1: Corre.
0: Así que los que vayan a Pucallpa ya tienen ahí todos sus derechos resguardados. Agradecer infinitamente a Wendy Morales, representante de la Dirección de la Autoridad Nacional de Protección del Consumidor del Indecopi, por estos consejos que nos van a llevar también a una grata visita y no estar tristes o fastidiados porque no se cumplió en esto nada. Prevenir antes de lamentar.
1: Correcto, muchas gracias.
0: A ti, muy amable. Queridos amigos, no se vayan, que enseguida llega Ricardo Arteaga con las últimas noticias y después estará con ustedes nuestro querido compañero Pedro Silva con Discos de Oro. Y conmigo hasta el lunes. Que Dios los bendiga a todos, ya saben. Diviértanse, pero sanamente. Todos los chicos de acá han recomendado ese. Hasta pronto.
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4: 3:57. El titular del Consejo de Ministros, Luis Galarreta, presidió la primera sesión del Consejo Nacional de Gestión del Riesgo de Desastres, con participación de ministros de Estado y autoridades especializadas para evaluar el avance de las acciones frente al fenómeno El Niño. Un llamado a la reflexión y a la madurez política en el Congreso para la aprobación de la delegación de facultades solicitada por el Ejecutivo, formuló el presidente de la CONFIEP, Jorge Zapata Ríos. El ministro de Educación, José Antonio Chang, consideró apresurado que algunas bancadas promuevan una moción de censura contra el titular del Interior, César Astudillo, al remarcar el corto tiempo al frente de dicho cargo. El ministro de Defensa, Rafael Belaunde, junto a diputados de la Nación, lideró la entrega de 5 toneladas de ayuda humanitaria, así como el acceso a servicios esenciales en la comunidad rural de Chalquipampa, en la región andina de Cajamarca. La titular del Ministerio de Desarrollo e Inclusión Social, Maritza Canales, anunció que su sector viene implementando la estrategia Anemia por Impuestos, a fin de reforzar las acciones tendentes a reducir el impacto de dicha enfermedad en la infancia del país. personal del INPE intervino a dos servidores del penal Ancón 1 durante el control de ingreso tras detectar droga oculta en recipientes de pintura que pretendían ingresar al establecimiento. El calentamiento del mar viene aportando mayor humedad a la atmósfera y provocando lluvias de gran intensidad en el norte peruano, sobre todo en Tumbes y Piura, explicó el Servicio Nacional de Meteorología e Hidrología. En lo que va del presente año, la Autoridad Nacional de Sanidad e Inocuidad en Pesca y Acuicultura, SANIPES, emitió 180 certificados sanitarios para la exportación de peces ornamentales e implementó 4 métodos de diagnóstico para la detección de enfermedades infecciosas en estas especies. Un sismo de intensidad 3.3 fue registrado esta tarde en la región Moquegua, con epicentro ubicado a 20 kilómetros al este de Torata, provincia de Mariscal Nieto. El Perú ocupó el segundo lugar en el Mundial de Comidas organizado por el influencer español Ibai Llanos, donde el primer puesto lo obtuvo el pabellón criollo de Venezuela. Rusia no se prepara para combates de ningún tipo con Europa, pero sopesa si reanudará las negociaciones directas con Ucrania, aseguró el presidente ruso Vladimir Putin. Temperatura promedio en Machu Picchu, 15 grados. Chachapoyas, 19. Chavín de Huántar, 11. Caral, 26 grados Celsius. 16 horas, 4 en punto de la tarde.
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5: Los casos de violencia contra la mujer siguen en aumento y el 54% de mujeres peruanas de 15 a 49 años ha sido víctima de violencia ejercida por parte de su esposo o compañero. ¿Sabes cómo detectar una relación violenta?
6: Los celos excesivos, la falta de respeto a la pareja, la desconfianza y los impulsos violentos son algunas de las características de un agresor.
5: En una relación saludable, la pareja no controla, no domina, no cela, no invade y tampoco invalida tu forma de ser. La comunicación es la columna vertebral de la pareja, sin temor a decir lo que uno siente o piensa.
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Peter Frampton, Disco de Oro, en Radio Nacional.

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2: 4:27. La Procuraduría General del Estado, a través de la Procuraduría Pública Especializada en Delitos de Terrorismo, obtuvo que se fije el pago de 500.000 soles por concepto de reparación civil a favor del Estado, esto en el marco de una sentencia condenatoria por el delito de terrorismo. El Senami advirtió de que las temperaturas en Piura y Tumbes, en el norte del país, podrían acercarse a los 40 grados Celsius en los próximos meses. El desarrollo del fenómeno del Niño costero no solo está asociado al calentamiento de las aguas frente al litoral peruano, sino también a un incremento en el nivel del mar, explicó Rina Gabriel, vocera del ENFEN. Las obras del proyecto Quebrada San Ildefonso en la cuenca del río Moche, región La Libertad, son ejecutadas en jornadas de doble turno ante la presencia del fenómeno del Niño costero, informó la Autoridad Nacional de Infraestructura. El temblor de magnitud 4.4 sentido anoche en Huacho, provincia limeña de Huaral, fue percibido también en Huaral, Chancay y Barranca, sin reportes acerca de daños producto de este evento, informó el Instituto Geofísico del Perú. El ciudadano australiano Jordan Yap, de 30 años de edad, permanece desaparecido desde el 14 de septiembre, luego de iniciar un solitario en el circuito de la cordillera Waiwash, en la región Ancash. El extranjero había previsto completar la travesía en unos 10 días, pero no retornó a Huaraz en la fecha programada y tampoco se presentó para continuar con el itinerario que tenía previsto. La Oficina Descentralizada de Procesos Electorales, TACNA, recibió el material electoral que será utilizado en las elecciones regionales y municipales 2026. Los jóvenes de 18 años de edad a más pueden afiliarse al Sistema Nacional de Pensiones sin necesidad de estar trabajando, informó la Oficina de Normalización Previsional, la ONP. Cazas de combate de las Fuerzas Aéreas de Finlandia y Suecia han interceptado varias aeronaves militares rusas que sobrevolaban espacio aéreo internacional en el Golfo de Finlandia sobre el Mar Báltico. El ministro de Relaciones Exteriores de Irán, Abbas Araghchi, anunció que su país presentó a Estados Unidos un plan para reabrir el estrecho de Hormuz a la navegación marítima en un plazo de 7 días.

0: el argentino Mauricio Pochettino, entrenador de la selección de fútbol de los Estados Unidos, mencionó que Perú es un equipo con experiencia y que el amistoso de mañana sábado será un partido muy competitivo. Temperatura promedio en Ayacucho, 23 grados, Cajamarca, 16, Chiclayo, 27, Iquitos, 32 grados Celsius. 16 horas 30, 4 de la tarde, 30 minutos.
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7: Un día como hoy, en 1975, se creó la Reserva Nacional de Paracas. 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

las joyas musicales que adornaron nuestra juventud siguen brillando en Discos de Oro por Radio Nacional. Levántame antes que te vayas, la canción del dúo One, interpretada por su vocalista George Michael, quien también la compuso y produjo. Extraordinario éxito internacional de 1984. Fue número 3 en Alemania, 2 en Francia, Noruega y Suiza, número 1 en Australia, Holanda, Suecia, Reino Unido, Austria y Estados Unidos. En Perú alcanzó cifras récords de ventas y difusión. Levántame antes que te vayas, con Juan, Disco de Oro en Radio Nacional.

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3: 4:56. La presidenta de la República, Keiko Fujimori, se reunió con una misión del Grupo Banco Interamericano de Desarrollo, Grupo BID, liderada por la vicepresidenta de Países e Integración Regional, Anabel González, con el objetivo de impulsar proyectos para fortalecer la seguridad ciudadana, la atención al fenómeno El Niño, el mejoramiento de la infraestructura educativa y la reforma del Estado. La Convención Nacional del Agro Peruano, Conviagro, calificó de positivo para las inversiones el viaje de la presidenta de la República, Keiko Fujimori, a Estados Unidos, donde participó de la Asamblea General de las Naciones Unidas y sostuvo reuniones con inversionistas internacionales. El titular del Consejo de Ministros, Luis Galarreta, presidió la primera sesión del Consejo Nacional de Gestión del Riesgo de Desastres con participación de ministros de Estado y autoridades especializadas para evaluar el avance de las acciones frente al fenómeno El Niño. El secretario de la Comisión de Constitución de la Cámara de Diputados, Heber López, aseguró que la semana que viene se tendrá listo el dictamen sobre la solicitud de facultades legislativas que presentó el Poder Ejecutivo. El ministro de Desarrollo e Inclusión Social desarrolla acciones preventivas a favor de 8.000 usuarios de programas sociales que se encuentran en nivel de riesgo muy alto frente a los efectos del fenómeno El Niño, señaló la titular de esa cartera, Maritza Canales Martínez. El ministro de Educación, José Antonio Chang, consideró apresurado que algunas bancadas promuevan una moción de censura contra el titular del Interior, César Astudillo, al remarcar el corto tiempo al frente de dicho cargo. El ministro de Salud, Luis Dayer, arribó esta mañana a la ciudad de Huacho, en la provincia limeña de Huaura, con la finalidad de verificar la situación del hospital regional local. El secretario general de la Comunidad Andina, Gonzalo Gutiérrez Reinel, y el embajador de la Unión Europea en el Perú, Jonathan Hatwell, reafirmaron el compromiso de seguir articulando esfuerzos para combatir la delincuencia organizada transnacional en la subregión andina. La Superintendencia Nacional de Aduanas y de Administración Tributaria, la SUNAT, realiza el miércoles próximo, 30 de septiembre, en Lima, el quinto remate de bienes embargados a contribuyentes que no regularizaron sus deudas a pesar de las facilidades brindadas. Temperatura promedio en Tacna, 21 grados, Huancayo, 18, Huaraz, 15, Piura, 32 grados Celsius. 16:59, 4:59, 59 minutos.
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1: 5:25. El secretario de la Comisión de Constitución de la Cámara de Diputados, Herbert López, aseguró que la semana que viene se tendrá listo el dictamen sobre la solicitud de facultades legislativas que presentó el Ejecutivo. El presidente del Consejo de Ministros, Luis Galarreta, informó que en la sesión que el gabinete ministerial sostendrá esta tarde, se evaluará el proyecto de crédito suplementario para remitirlo posteriormente al Congreso de la República. El jefe del gabinete ministerial presidió la primera sesión del Consejo Nacional de Gestión del Riesgo de Desastres, con participación de ministros de Estado y autoridades especializadas para evaluar el avance de las acciones frente al fenómeno El Niño. El embajador del Perú ante las Naciones Unidas, Carlos Pareja, resaltó la labor de la presidenta Keiko Fujimori en la promoción de inversiones durante su visita a Nueva York. El 49% de los trabajadores en el Perú rechazó una oferta laboral porque requería presencialidad, según estudio de Boomerang. Brigadistas lograron controlar el incendio forestal que se registraba en la zona de amortiguamiento del Parque Arqueológico de Machu Picchu. Tras 5 días de ardua labor, confirmó la Oficina de Gestión del Riesgo de Desastres y Seguridad de Ollantaytambo. Un turista mexicano murió esta mañana en la Ciudadela Inca de Machu Picchu cuando recorría el sector Andenes, parte alta, confirmó la Dirección Desconcentrada de Cultura del Cusco. El Sindicato Nacional de Periodistas de Ucrania ha denunciado un ataque ruso contra un vehículo en el que viajaban periodistas extranjeros en la localidad de Sloviansk, en la provincia de Donetsk, en el este del país. El presidente de los Estados Unidos, Donald Trump, ha descrito como muy productiva la reunión de este viernes en Washington con su homólogo chino Xi Jinping y ha augurado cosas extraordinarias. El club brasileño Chapecoense visitó este viernes en Colombia la montaña contra la que chocó el avión que transportaba a su delegación hace 10 años y que ocasionó una de las peores tragedias del mundo futbolístico. Temperatura promedio en Huánuco 21 grados, Puno 16, Ica 26, Puerto Maldonado 32 grados Celsius. 17 horas 28, 5 de la tarde 28 minutos.
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Nothing Gonna Stop Us Now fue número uno en el Billboard Hot 100 de Estados Unidos. Encabezó las listas en Canadá, la República de Irlanda y el Reino Unido, donde se convirtió en la segunda canción más vendida de aquel año 87. Recibió una nominación a Mejor Canción Original en la 60 edición de los premios Oscar por ser el tema principal de la película de comedia romántica Maniquí. Nada nos detendrá ahora con Starship, disco de oro en Radio Nacional.

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1: Love is in the air. El amor está en el aire. La canción disco de 1977 del cantante australiano Jean Paul Young, que gustó y acompañó a la juventud peruana por décadas. Aún en estos tiempos, sigue brillando a plenitud. Fue lanzada como el sencillo principal del cuarto álbum de estudio de Jean Paul Young. La canción se convirtió en un éxito mundial en 1978, alcanzando el puesto número 3 en las listas australianas y el número 5 en la lista de sencillos del Reino Unido. En Estados Unidos, alcanzó el puesto número 7 en la lista pop y pasó 2 semanas en el número 1 en la lista adulto contemporáneo. El amor está en el aire, con Jean Paul Young, Disco de Oro, en Radio Nacional.

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2: 5:55. La Dirección Regional de Salud de Loreto confirmó la primera muerte a causa del brote de sarampión que golpea a la región en un contexto donde la cifra de personas contagiadas ya supera los 40 casos diagnosticados. El Ministerio Público y la Municipalidad Metropolitana de Lima suscribieron un convenio marco de cooperación interinstitucional para coordinar acciones frente a la criminalidad organizada y reforzar la prevención del delito en la capital. El titular del Consejo de Ministros, Luis Galarreta, presidió la primera sesión del Consejo Nacional de Gestión del Riesgo de Desastres con participación de ministros de Estado y autoridades especializadas para evaluar el avance de las acciones frente al fenómeno El Niño. El ministro de Defensa, Rafael Belaunde, junto a diputados de la Nación, lideró la entrega de 5 toneladas de ayuda humanitaria, así como el acceso a servicios esenciales en la comunidad rural de Chaquilpampa, en la región andina de Cajamarca. La titular del Ministerio de Desarrollo e Inclusión Social, Maritza Canales, anunció que su sector viene implementando la estrategia Anemia por Impuestos, a fin de reforzar las acciones tendentes a reducir el impacto de dicha enfermedad en la infancia del país. El despiste de un camión que había partido de Lima con destino a Huánuco por la carretera Cantahuayay sufrió un despiste que dejó 2 personas fallecidas y 1 herida de consideración. El Perú ocupó el 2º lugar en el Mundial de Comidas organizado por el influencer español Ibai Llanos, donde el 1er puesto lo obtuvo el pabellón criollo de Venezuela. El Papa León XIV, quien realiza una visita oficial a Francia, se detuvo unos instantes frente a la imagen del Señor de los Milagros en la histórica Catedral de Notre Dame en París y saludó la réplica que se salvó del incendio que consumió parte del recinto en abril del 2019. Rusia no se prepara para combates de ningún tipo con Europa, pero sopesa si reanudará las negociaciones directas con Ucrania, aseguró el presidente ruso Vladimir Putin. El tenista peruano Juan Pablo Varilla se despidió del ATP Challenger 75 de Buenos Aires al ser vencido por el uruguayo Joaquín Aguilar Cardoso por 2-0. Temperatura promedio en Juliaca 17 grados, Huacho 23, Tumbes 27, Pucallpa 33 grados Celsius. 17 horas 58, 5 de la tarde 58 minutos.
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2: 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Bienvenidos todos a nuestro programa Ainitaki por Radio Nacional. Empieza la fiesta de nuestra música andina, y qué mejor empezar con la excelencia artística Amanda Portales, que hoy será nuestra gran invitada. Escuchemos esta canción muy solicitada en todos los tiempos, en todo momento. Dile, escuchemos a Amanda Portales.

0: Chayna Puni, Ñañay, Turil, Yachtamas y Chayay. Es así, estamos con la gran Amanda Portales, la excelencia artística, la novia del Perú. Son 60 años que ella está celebrando y cómo no dedicarle este programa y cómo no homenajearla, agradecerla por difundir nuestra música y darle la bienvenida, por supuesto. Estamos con la gran Amanda Portales en Radio Nacional. Bienvenida, Amanda.
1: ¿Qué tal, amigos de Ainitaki? Un sincero abrazo, un cariño muy, muy profundo para quienes hacen posible que este programa siga adelante, a la parte de la producción, a Silvia y a toda la gente que trabaja pues aquí en esa parte de la producción, y a ti, mi querida Saiwa, sinceramente un cariño muy especial que te tengo y nos conocemos tantísimo tiempo, y me da mucho gusto que sigas siempre con lo que viene a ser esta tradición que no la debemos olvidar, y muy bonito es que estén aquí varios compañeros del arte, no solamente intérpretes, dúos, tríos, conjuntos, en fin, todo lo que tenga que ver con nuestra música, ¿no? Y bueno, me da un tiempo y gracias a la parte de la producción por ya haber con anticipación visto una fecha que podamos estar aquí y hablar un poquito de lo que es este mi trabajo de Las Bodas de Diamante, Arte Puro número 2, porque el año pasado inicié este mi, como se dice, esta celebración de mi aniversario, y ahora en esta oportunidad ya cierro Las Bodas de Diamante, los 60 años de trayectoria con Arte Puro número 2.
0: Y ya el público, Amanda, se está conectando con nosotros de todo el Perú, está celebrando porque hoy día vamos a escuchar música del recuerdo, los 60 años que han marcado la carrera de Amanda Portales, y estas canciones siempre han sonado en nuestro, en nuestros corazones, en nuestras vidas. Todos hemos crecido escuchando la música de Amanda Portales. La canción que hemos escuchado es Dile.
1: Dile es uno de los éxitos de su amiga Amanda Portales, de la inspiración de nuestro amigo Alberto Inostroza y Carlos Guillén. Y justo hemos puesto una frasecita la semana pasada, creo yo, el día lunes, un poco en TikTok. Lo que se canta, lo que no quisieron cantar y lo que no quisieron grabar, esa justa esa estrofa que yo la grabé a pedido de los compositores. Y me dijeron, Amandita, grábalo, porque ha grabado Vilma Pajuelo La Payita, pero ella no ha querido grabar esa estrofa, ¿no? Uh-huh. Yo dije, ya, perfecto. Lo grabé y luego me pide el tema para poder grabar el trío Ayacucho con nuestro amigo
0: Carlos Camás.
1: Nuestro amigo Camás.
0: Camás, sí.
1: Dios y mío. Él, sí, hoy tan rápido se nos va el tiempo. Ernesto Camás.
0: Ernesto Camás.
1: Y justo me dice, Amanda, quiero grabar este tema, me dice, ¿no? Como él también pertenecía a Yemsa. Le dije, sí, le dije, pero ¿sabes qué? Le están cantando así, pero tú quisieras grabar como yo lo hacía. Sí, me dijo, quiero grabarlo como tú lo has grabado, entonces va a ser algo bonito. Le dije, pero eso sí, vas a grabar, graba con esta estrofa, ¿no? Y la estrofa es un poquito cruda. Lo graba, sí, me dijo, y es el único grupo que grabó con la misma estrofa tal cual grabar Amanda para Yemsa, la primera fábrica de discos del Perú, hace muchísimos años, y ha sido todo un éxito. En lugar donde voy, lugar que me piden, y hay veces paso un poquito para los compañeros del arte, ¿no? Ay, pero está cantando lo mismo, pero no es que estoy cantando porque yo quiero solamente cantarlo, sino porque el público te pide. Y si el público ha habido el crecimiento como artista, el público quien te respalda y que por ese público sigues vigente, obviamente no vas a poder

0: De dejar de cantar ese tema que justo ahora lo estaba escuchando detenidamente y es un tiene mucha fuerza y tiene mucho de querer decir lo que uno de repente se oprime y no decirlo, ¿no? Del dile. Y así como este tema, hay muchos otros que he grabado, a Dios gracias, han tenido la aceptación del público y un, como se dice, un plus es que grabando es diferente totalmente, le doy una calidez, un poco de ser romántica, pero también al mismo tiempo ser fuerte y decir las cosas mediante el canto, ¿no?
1: Eso, es un estilo muy particular.
0: Sí.
1: Me imagino que por eso también Amanda, que se diferencia un poco de muchos los pueden grabar,
0: sí,
1: pero es el estilo que le has puesto. Es la fuerza, es el momento también que lo cantaste,
0: lo
1: esa
0: interpreto,
1: canción.
0: Vivo el tema, ¿no?
1: Exacto, ¿no?
0: Por ejemplo, hay un tema que particularmente le agradezco también al señor Zenobio Daga Zapaico, porque era un tema, lo vamos a escuchar dentro de breves momentitos, es un tema que me dijera él, lo conocí tantísimos años, y me dice, Amanda, ¿por qué no grabas este tema? Le digo, pero ese tema ya lo han grabado, señor Zenobio. Me dice, no, pero tú le vas a dar una particularidad totalmente diferente y te vas a acordar. Y lo dejé pasar, le digo, pero es uno de los temas que también grabara Alicia Maguiña, que a quien tuve la suerte de poder conocerla, conversar con ella y que tenía un concepto muy alto en cuanto a mi interpretación. Imagínate a Alicia Maguiña, todo un personaje de la música,
1: todo un artista.
0: Y no porque me lo hayan contado, sino porque viví, conversé con ella y me dijo, sería bueno, hazle caso al maestro. Y lo dejé pasar y ese tema es de Don Zenobio Daga Zapaico. Sería bonito que
1: eso,
0: a través
1: que lo escuchemos.
0: ¿Qué
1: les parece
0: escuchamos?
1: Si escuchamos esa canción, Casarme Quiero, en la voz de Amanda Portales,
0: a
1: aquí
0: estilo.
1: En Radio Nacional.

0: Y recordando también al maestro, al compositor Zenobio Daga, sí. Estábamos comentando con Amanda sobre este recuerdo precioso que tienes, Amanda, en el Teatro Segura. ¿Segura?
1: Sí, por primera vez se hacía, y esto tienen que buscarlo si es que miento, pero el 2006, ¿no?
0: El 2006
1: hice un homenaje, por primera vez se hacía un homenaje a los autores y compositores. Me di el trabajo de ir hasta el lugar de su casita, a Chupuro, conversé con él.
0: ¿Él vivía en Chupuro?
1: Claro, entonces me habla su esposa, me abre la ventanita tocando la puerta en horas de la noche. Y cuando le toco la puerta, le digo, sí, ¿quién es? Me dice, ¿no? De una ventanita en la parte de arriba. Le digo, sí, buenas noches, por favor, con el señor Zenobio Daga. ¿Zenobio? ¿De parte de quién? Así, cortante a la señora, ¿no? Entonces yo le dije, de parte de la señorita Amanda Portales. A ver, un momentito. Desapareció, cerró su ventana y dije, ya fuimos. Fui con mi hermano y con una amiga que era la persona que me representaba. Y salió el señor Zenobio, pero ya en la parte baja. Tú sabes que en las partes de la sierra, sus ventanas hacia arriba, la puerta es abajo justo, ¿no? Conversé con él, le pedí, le dije que tenía ese pensar
0: ese sueño,
1: quisiera, hacer, ¿no? Entonces me dijo, bueno, no hay problema. De verdad, y me sentía feliz. Me aceptó, le dije, no se preocupe usted, cuántas personas van, para correr con todos los pasaje, estadía y obviamente la parte que le corresponde. Y así fue. Entonces él se quedó encantadísimo. Una cosa muy bonita la que me sucedió en ese momento, igual cuando fui a Balconcillo, a la casa del señor Carlos Vaquerizo, que tiene muy bonitos temas, ya no está con nosotros, pero él, bueno, mientras el otro era de Chupuro, el otro era sicaíno. Conversé con él también, igual, se hizo un homenaje a los autores y compositores. El otro, Zenobio Daga, tocando el violín, bailando conmigo, cantando
0: qué
1: conmigo.
0: Hermoso.
1: Carlos Vaquerizo tocando el ¿cómo le llaman esto?
0: El rondín.
1: El rondín, bailando. Es una cosa maravillosa.
0: Yo creo que eso queda en tu memoria, Amanda.
1: Sí, y eso.
0: Que nunca lo vas a olvidar porque lo has vivido. De repente no tenemos, no lo hemos filmado, no tendremos recuerdos, pero lo que tú has vivido y lo que has sentido.
1: Con Ricardo Dolorier igual. Cuando me decía, vas a cantar, cuando comienzo a cantar y él, vengan todos a ver, y él agarrando la mano, temblando de nervio, porque decía, mira lo que estás haciendo, Amanda, por primera vez en un escenario donde estaba lleno totalmente, el público aplaudía, y cuando comienzo a cantar y hago que él cante una parte conmigo, una cosa maravillosa, igual con Julio Humala, él tocando la guitarra dijo, no me hagas eso, entonces deja la guitarra y él parado ahí en el escenario cantando conmigo también. O sea, son
0: hermoso
1: recuerdos
0: poder
1: inolvidables,
0: cantar con,
1: ¿no?
0: con los compositores que a veces uno nunca les damos un lugar a los
1: así
0: autores
1: es.
0: Que son los que
1: siempre
0: nos dan
1: lo
0: las
1: he
0: canciones.
1: Hecho, siempre lo he hecho, y esto es guiado por la familia, ¿no? O sea, por mi padre, nunca olvides agradecer a las personas que te apoyan, cuáles son los temas que tú cantas, y también tienes que decir qué tema es, por ejemplo. Si es un guayno, es una mulisa, es un carnaval, es un guayno, en fin, yo ya tenía que estar ahí como una alumna correcta.
0: Aplicada. Amanda Portales es nuestra invitada del día de hoy, está cumpliendo 60 años ya este año, cerrando en el Gran Teatro Nacional.
1: Sí, dos fechas.
0: Estamos justamente, le hemos invitado para que nos invite nuestra querida Amanda. ¿Cuál es? Cuéntanos, Amanda.
1: Mira, estoy en todos los preparativos de esta fecha, estas dos fechas que son muy importantes para mí, que marcan una etapa totalmente diferente. Después de esto, imagínate ya qué se vendrá, no lo sabemos, pero mientras Dios me da vida, me da salud, sigo teniendo el mismo registro, la misma nota musical, me separaré un escenario, interpreto los temas, y eso mismo va a pasar el 12 y 13 de noviembre, 8 de la noche, en el Gran Teatro Nacional. Voy a cantarles, como se dice, lo mejor y bien claro como se dice, ¿no? No te pierdas de esta noche inolvidable, llena de música, tradición y pasión por lo nuestro. Las entradas están a través de Teleticket, pueden también comprarlo de manera presencial, los que puedan, en la boletería de

0: el mismo teatro, ¿no? En el, la boleta, sí. Y asimismo en San Borja, en Tienda Buon, bueno, en San Miguel, en Independencia, en Miraflores, en Santiago de Surco, y ya saben que es a través de Teleticket, o nos pueden llamar también al 99-90-4468 o al 979-979-612. Nos piden qué entradita quisiera, y bueno, yo estoy ahorita ya en plan de, ¿cómo le llaman esto que van rapidito? Delivery.
1: se están organizando, bueno, para acompañar con toda la familia. Ustedes saben que es el Teatro Nacional.
0: Sí.
1: Como no ver a nuestra excelencia artística Amanda Portales en escenario. Toda una puesta en escena que ya nuestro público conoce tu trabajo, Amanda.
0: Sí.
1: Que cada año nos sorprendes, sí, y nos regalas un espectáculo precioso.
0: Bueno, Dios nos permite la salud y seguir adelante, y en esta oportunidad va a ser diferente a lo que fue el año pasado, y asimismo también agradecer a Canal 7, que fueron y grabaron el espectáculo Arte Puro número 1 y ahora Arte Puro número 2. Y en esta oportunidad tengo una orquesta típica, es la orquesta Amigos del Mantaro, con 18 músicos que estarán
1: Amigos
0: en el escenario.
1: Amigos del Mantaro, qué bonita, sí, orquesta.
0: Y luego tendremos a la selección Fiesta Andina, que son 10 músicos que, como siempre, está en un escenario. Vamos a tener asimismo también la danza con Jaucayari Perú, y nuestros invitados que estarán conmigo, y eso también es bueno recalcarlo, porque a veces no quisiera que digan, pero nos dijeron que iban a estar, sí van a estar ellos, pero vamos a unir voces, como se dice, cada uno tiene su estilo, estilos, vamos a unirnos justo con Johnny Campos, con quien grabara hace más o menos 30 años atrás. Grabé también para Yemsa el tema Mi Chiquita Linda. Él es el autor, compositor, y va a estar conmigo acompañándome, uno de los invitados.
1: Es uno de los invitados.
0: Sí. Y el otro es La Tradición Continúa y Lo Que Se Hereda No Se Hurta. Voy a estar con los, tanto con Javier Sauñe, y con su hijo, Jasa Sauñe, ¿no? Ellos son de la estudiantina Sauñe, y vamos a cantar temas recordando a el señor Orlando Sauñe, quien era primera voz, quien fuera primera voz de la estudiantina Perú. Tantos éxitos que han tenido, y va a haber ahí algunos de los éxitos, recordando él, recordando a su papá, yo recordando a un amigo y compañero artista. Y bueno, van a hacer cosas así bien bonitas, bien, bien sentidas, ¿no? Y un jovencito que tiene 15 años, pero está por celebrar también sus 5 años como intérprete. Estoy hablando de Facu Sanz.
1: ¡Uy, Dios mío! Facu Sanz.
0: Lindo. Y me hace segunda voz. Una
1: ¿sabes
0: cosa
1: que
0: bien
1: lo
0: bonita.
1: Lo conocí a Facu, y es el otro día que le hemos hecho una entrevista en Miskitaki. Uh-huh. Y de verdad que me he quedado sorprendida por
0: tiene
1: el amor.
0: Tiene su porte, es simpático.
1: El amor
0: es
1: que
0: jovencito.
1: Le tiene a la música,
0: sí,
1: manda.
0: Sí.
1: Yo le empecé a hablar de la música,
0: sí,
1: de Juan Bolívar, y sí, me sorprendió porque me dijo esta canción. Y tú sabes que yo amo, sí, la música, sí, de Juan Bolívar. Sí. Es uno de mis autores que yo lo admiro, siempre lo venero, porque eso hay que venerarlo, porque ya no está aquí,
0: claro,
1: en la tierra. Y este
0: tiene
1: niño,
0: una bonita
1: cómo
0: voz.
1: Le gusta la,
0: sí,
1: música, y de verdad lo vive, ¿no?
0: Entonces,
1: va a
0: él,
1: ser un espectáculo.
0: Él va a estar conmigo, y
1: y qué, y bueno, justo, te felicito,
0: y fue a grabar con ustedes,
1: ser, sí,
0: es justo ese día, y no sé cómo habrá llegado. Me dio penita porque dije, pero si justo cae el día que yo tenía sesión de fotos, la invitación que le hacíamos desde el mismo teatro, y él venía de la grabación con Miskitaki y llegó al Gran Teatro para tomarse la foto conmigo, para hacer la invitación.
1: Bien responsable.
0: Una cosa bonita.
1: Lindo, lindo.
0: Y otra chica que canta muy bonito, que la conozco también de niña, Carla Sofía, va a estar
1: qué
0: conmigo
1: lindo,
0: también.
1: Qué lindo, que son las nuevas generaciones,
0: así
1: Amanda,
0: es,
1: va a ser un
0: es
1: espectáculo precioso. ¿Qué te
0: muy
1: parece
0: bonito
1: si nos vamos a una pausa?
0: Ya.
1: Estamos con Amanda Portales, no se muevan, Kunachayang, Mikutibusah, Kuyahtamas y Chayang, ya volvemos.
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3: 625. La Dirección Regional de Educación de Ancash dispuso adelantar la culminación del año escolar 2026 en las instituciones educativas públicas y privadas de la región

0: al 4 de diciembre. Esto como medida preventiva ante el escenario de lluvias intensas previsto para los próximos meses. La norteña región Lambayeque acelera su preparación sanitaria ante la llegada del Papa León XIV y el desplazamiento masivo de visitantes que se concentrarán principalmente en las Pampas de Pimentel, donde se desarrollará una de las multitudinarias actividades. La Procuraduría General del Estado, a través de la Procuraduría Pública Especializada en Delitos de Terrorismo, obtuvo que se fije el pago de 500.000 soles por concepto de reparación civil a favor del Estado en el marco de una sentencia condenatoria por el delito de terrorismo. El ministro de Desarrollo Agrario y Riego, Marco Vinelli, informó que se están acelerando los procesos necesarios para la ejecución y puesta en marcha de los grandes proyectos de irrigación en el país. El ciudadano australiano Jordan Yap, de 30 años de edad, permanece desaparecido desde el 14 de septiembre, luego de iniciar en solitario el circuito de la cordillera Waiwash en la región Ancash. El extranjero había previsto completar la travesía en unos 10 días, pero no retornó a Huaraz en la fecha programada y tampoco se presentó para continuar con el itinerario que tenía previsto. Los jóvenes de 18 años de edad a más pueden afiliarse al Sistema Nacional de Pensiones sin necesidad de estar trabajando, informó la Oficina de Normalización Previsional, la ONP. Otorgan la distinción de personalidad meritoria de la cultura al antropólogo, arqueólogo e historiador peruano Federico Augusto Kaufmann Doig. El argentino Mauricio Pochettino, entrenador de la selección de fútbol de los Estados Unidos, mencionó que Perú es un equipo con experiencia y que el amistoso de mañana sábado será un partido muy competitivo. Temperatura promedio en Trujillo, 23 grados. Cusco, 17. Arequipa, 18. Lima, 23 grados Celsius. 18 horas 28, 6 de la tarde, 28 minutos.
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2: No es un día cualquiera.
1: Un día como hoy, en 1975, se creó la Reserva Nacional de Paracas. Ubicada en la región Ica, la Reserva Nacional de Paracas protege muestras representativas de nuestros ecosistemas marino-costeros, así como restos arqueológicos de la cultura Paracas. Su extensión es de 335.000 hectáreas, de las cuales el 35% pertenece a tierra firme e islas, y el 65% a las aguas marinas. Se estima que existen cerca de 216 especies de aves, 36 de mamíferos, 10 de reptiles, 168 de peces y un gran número de invertebrados. La Reserva Nacional de Paracas es nuestra naturaleza, nuestra historia, nuestro patrimonio.
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0: Estamos de regreso aquí en Radio Nacional. Son las 6:34. Hemos escuchado a Amanda Portales en esa canción Ayacuchana, por supuesto, del compositor Ángel Verillana y acompañada de Kiko Rebata. Sí. ¿Qué tal?
1: Grabamos, sí, un recuerdo muy bonito. Grabamos para, bueno, era en la producción de Amanda Portales el volumen 1 y volumen 2 del Quinto de Oro para Mundo Producciones. Y quise grabar ese tema, me gustó y hablé con Ángel Bedrián y me dice, ya manda, me dice cualquier cosa, me pasa la voz, porque yo fui incluso a su casa, tenía su estudio de grabación por Pueblo Libre y lo recuerdo así perfectamente como que si estuviera viéndome contigo. Entonces le digo, ¿a quién va a ser? Y él justo viajaba y grabo con Kiko Rebata. Entonces, ya mandita, no sé para qué, bastante cariño de la persona que no sé, o sea, ni bien los trato, sé qué cuánto es su cariño o su respeto hacia mí, ¿no? Y me dijo, ya, perfecto, lo grabamos, pero hay que ensayarlo. Y así fue. Entonces yo no pude llegar en el momento de la grabación, no sé qué tenía que hacer. Él hizo la grabación solo y luego yo hice la grabación sola. Y yo hice luego ya hacer la parte de la segunda, un poco alta, con él. Y de verdad te diré que ese fue un tema muy bonito. Y cuando Ángel retorna...
0: ¿Lo grabaste con Ángel Bedrillana?
1: No. Entonces cuando retorna Ángel y me dice...

0: Amanda sobre el tema, pues, ¿no? Para grabarlo, dije, estabas de viaje, lo he grabado con Kiko, y Kiko es una persona que tiene una...
1: Pero tú inicialmente le ibas a grabar con Ángel Berillán.
0: No, Ángel pedía, me dijo, me avisas cuándo vas a grabar, a ver si lo hacemos.
1: Ah, hubiera sido lindo también.
0: Entonces, él solamente quedó ahí, y ya con Kiko Rebata, igual con varios artistas, ¿sabes? Que me encuentro así, me dice, ¿cuándo hacemos algo? Perfecto. Y yo, oye, sí, a propósito, tengo acá el tema, entonces se hizo, ¿no? Pero me siento bien porque salió muy bonito, sí, de Ángel Bedriana. Y después ya tuve comunicación con él, también me dice, hagamos algo, perfecto. Y he visto sobre sus grabaciones ahora último, sus videos.
1: Él canta lindo, Ángel Bedriana.
0: Claro, por supuesto que lo conozco tanto tiempo, y su forma de pararse también en el escenario, o sea... Es como se editó un personaje.
1: Ah, sí, sería lindo que hagas algo con Ángel Bedriana.
0: Sí, y imagínate que en la lista hay muchos. Dice, para hacer algo, perfecto. Ya ni hablar, lo hacemos. Pero es un muy bonito tema que también lo canté el año pasado, no, el anteaño pasado creo que fue, en el Gran Teatro Nacional, uní mi voz, así ya personalmente cantando con Kiko Rebata en el Gran Teatro Nacional. Siempre un espectáculo es diferente. Lo que se hace este año...
1: No,
0: el
1: se
0: siguiente
1: repite.
0: No se repite. Lo único que se repita, lo único que se repite son los éxitos de Amanda Portales, que los tengo ahí, pero que el público pide y obligatoriamente.
1: Que siempre el público
0: cantar.
1: Pide las mismas canciones.
0: Sí, sí,
1: Amanda.
0: Sí,
1: que es la canción que nunca dejan de pedir.
0: Sí, de verdad, ahí está Dile, Vaso de Cristal, Perdona Dios Mío, el otro de los temas es Mi Diccionario. En fin, hay temas así que yo ya tengo que sí o sí cantarlo, ¿no? Y a esto se ha sumado el tema Ven Mi Amor, que es un tema que ahorita está fuerte. Dije, bueno, y ahora hay un tema que en esta oportunidad voy a tener que cantarlo sí o sí, porque debo de grabar ya en el transcurso de la próxima semana. Es el tema del señor Juan Arana, es un autor, compositor, también era parte de Abdai, y me da el tema para yo poder grabar, es un tema inédito. Y me dijo, quiero que lo hagas tú a tu estilo. Me dice, a ver, ¿te parece así? No, le digo, yo quiero escuchar tu voz y toca tú la guitarra, porque tú vas a tocar la guitarra. Conversa conmigo, ensayamos en Abdai y quedamos. La siguiente semana tenemos el ensayo. Por favor, Juancito, ya, me dijo, no te preocupes. Ensayamos el miércoles y el viernes grabamos. Quedó ahí. El sábado me pasan la voz, el domingo... que falleció, dije, Dios, falleció, me dice Amanda Agustín, me dice, Amanda, ¿sabes qué te pasó a la voz? Ha fallecido. No lo podía creer, pero sí he hablado con él el día viernes. O sea, eran cosas así que han sucedido y yo prometí grabarlo.
1: Claro, tú tienes ese compromiso.
0: Y lo voy a hacer, sí, lo voy a hacer.
1: ¿Esa canción cuándo la vas a grabar, Amanda?
0: La siguiente semana.
1: Es la canción que la vas a estrenar en tu espectáculo.
0: Y
1: es una canción inédita.
0: Inédita, y es de él, que me dio con su puño y letra. Él cantó, tocó la guitarra y me dijo, Amanda, esa me dice, pero tú crees, hermana, que lo, por supuesto que lo puedes hacer. Ya, ni hablar. Dicho, caso cerrado. Ese tema es el tema Viva el Amor.
1: Que viva el amor.
0: Bonito.
1: No, además que es una canción que queda ahí, que por algo es que, sí, que quedó. Amanda, hablando de autores, de compositores, tenemos una grabación. Que un hermoso saludo que te manda un compositor muy querido por todos los peruanos. Vamos a escuchar, a ver, ¿de quién se trata? A ver que te sorprenda. Tenemos un saludo muy especial de un gran artista, cantautor.
0: Ahí está.
1: Gran compositor.
2: ¿Qué tal, amigas y amigos? Les habla Johnny Campos del Perú. Hoy quiero saludar al programa Anchitaki, que conduce nuestra querida y hermosa Saiwa, y también para nuestra novia del Perú, Amanda Portales, que estará muy pronto en un gran concierto en el Gran Teatro Nacional los días 12 y 13 de noviembre. Ahí les esperamos. Arte puro para todos ustedes.
1: ¡Lindo! El gran Johnny Campos te ha mandado un saludo.
0: Sí, Amanda. Y es un hermano que lo conozco tantos años. Me da mucho gusto incluso saludar a esta institución cultural que ya cumplen

0: 30 años, creo, de los arpistas que se han unido.
1: Ah, claro, claro, ¿ya? Él es el presidente.
0: Claro, entonces sí, mandé un saludo para todos ellos y de verdad me alegra, es una persona a quien yo admiro y quiero muchísimo. Y vamos a unir. Él
1: va a ser un espectáculo precioso.
0: Toca el arpa. Taran, tatatatatan, tiruriruriruriru. Y es el tema que he grabado. Uh-huh. Es el tema, él toca su arpa, hace su estilo y yo entro con mi chiquita linda, ¿no? Entonces uh-huh. hacemos un dúo tanto.
1: Y además él, que también Johnny Campos dice, tiene canciones.
0: Tema, sí, vas a llorar, todo empezó como jugando. En fin, tiene tantos temas que yo dije, no, yo quiero el tema Mi Chiquita Linda, que es de tu autoría, que me diste como un tema inédito y lo grabé así, y hasta ahorita, lugar donde voy a cantar, me piden ese tema. Hay señoras que cuando voy a cantarles por su cumpleaños, reuniones privadas, como dicen, pero no creo que sea tan privada porque viene la familia, la persona que conocen, y quieren que les cante ese tema. Las hijas llevando por el cumpleaños de la mamá, y yo tengo que cantarles Mi Chiquita Linda, porque en recuerdo de su mamá, como les quería, les mimaba.
1: O sea,
0: son cosas así, ¿no? Entonces que uno, bueno,
1: muy
0: tiene
1: bien.
0: Que hacer las cosas bien.
1: Amandita, el concierto que nos estás invitando, entonces va a estar el Johnny Campos.
0: Uno de los invitados. Sí, uno de los invitados especiales. Así que amigos, vayan porque va a ser un espectáculo muy bonito, muy de unión, de tradición, de algo tan hermoso que nosotros no debemos olvidar. Cada artista tiene lo suyo, cada artista tiene su público, y qué mejor estar con los artistas consagrados, con los artistas que el público tiene que ver, aplaudir, y de verdad estoy muy, muy contenta porque también va a estar conmigo el dúo, la estudiantina Sauñe, que está con Javier y Jasa Sauñe, que viene a ser el hijo y el nieto del señor Orlando Sánchez, primera voz de la estudiantina Perú. Bien bonito, o sea, va a ser un momento bonito. Y bueno, pues voy a estar con Facu. Yo le digo, oye, debe de ser Facundo Sanz. Y bueno, la persona que es su publicista, ¿cómo le llamas? O la persona que...
1: Su manager.
0: Entonces me dice, no, creo que mejor se escucha Facu Sanz. Ok, Facu Sanz va a estar conmigo. Y Carla Sofía, una chica que ha cultivado su voz y me hace recordar, digamos, mi juventud. Cuando era así, flaquita, delgadita. Yo parecía un palito de chifa que me decían. Y me trae a la memoria. Y se para muy bien. Es una chica guapa,
1: canta muy
0: simpática.
1: Lindo.
0: Y tiene una voz muy bonita.
1: Así es. Carla Sofía estará también en tu espectáculo.
0: Sí, también va a estar conmigo.
1: Amandita, ¿qué te parece si escuchamos una canción que también hemos preparado? La canción que a mí me encanta, Juan Bolívar.
0: Ah.
1: Nací para amarte.
0: Tengo que querer.
1: Qué linda canción.
0: Porque yo nací para ser tuya. Yo tengo que amarte.
1: Pero ¿qué tal si lo escuchamos en tu voz, mi querida Amanda Portales?
0: Sí,
1: escuchemos, es la autoría de Juan Bolívar. Ajá. Y en la voz única y especial de la excelencia artística, Amanda Portales. Escuchemos.

0: 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Son las 6:49 PM. Es un honor para mí, queridos amigos, tener aquí la compañía de Amanda Portales. Estamos haciendo el programa, Amandita.
1: Sí, hoy de verdad.
0: Y estamos escuchando tu música. Y qué mejor invitar a nuestro público también de los eventos que estás...
1: Sí, efectivamente, justo casi se me va, Dios mío, con la disculpa del caso. Un hermano artista que lo conozco muchos años, y yo sé que ustedes de repente dirán, pero Amanda conoce a tanto, dice siempre muchos años, los conozco, y porque los conozco sé cómo van trabajando, cómo van haciendo sus actividades, y en tal sentido también el agradecimiento, porque él ha sido una de las partes que ha estado en la celebración del Día de la Canción Andina, y precisamente hablo de Pedro Valencia, el alto, ahora está ya blanco su cabello, pero yo le tengo un bonito recuerdo.
0: Canta hermoso.
1: Lindo,
0: canta
1: muy bonito, hermoso. Y tiene, imagínate que es alto, ¿ah? ¿Eh? Uh-huh. Es alto, tiene su porte, así que ya le he dicho ya, no me cantes así, si no canta así, y se ríe él.
0: Y es compositor también.
1: Sí,
0: es
1: efectivamente,
0: cantautor.
1: Él ha estado pues en una de las actividades, como te digo, en el Parque de la Exposición, entonces el gran porcentaje de los artistas que los conozco, y se hacen querer también. Y bueno, Pedrito Valencia conversó conmigo y me dice, Amandita, primero era para una fecha, para otra fecha. Y digo, no me esté cambiando la fecha porque si no, justo me vas a decir, yo no voy a poder estar. Me dijo, no, por favor, lo tomas el día viernes 2. Ojo que lo voy a
0: agendar.
1: Y he agendado. Quedan ustedes cordialmente invitados, mis amigos, para el día viernes, ya es la próxima semana.
0: Sí, ahorita, yo todo
1: el viernes 2 de octubre. A las 8 de la noche, los esperamos en este Perú Milenario de Gala, en el Auditorium San Camilo. Eso está en la cuadra 2 de la avenida Brasil. 231, a unos pasitos de, está a unos pasitos, ojo, del Club Apurímac. Sale del Club Apurímac, ahí sí.

0: ladito nomás está, eso es más práctico decirles, en la cuadra 2 estaremos justo a Edwin Montoya, el puquiano de oro, el señor del Huayno, y estará Pedro Valencia y por supuesto su amiga Amanda Portales. Tenemos un buen marco musical y las entradas están a través de Joinas. Por favor, amigos, decirles que apuesten, respalden a nuestros artistas nacionales, a todo aquel que se involucra para hacer un tipo de esta clase de actividades en los teatros, porque es bien difícil hacer y todo lo que lleva gasto. La gente a veces no sabe, pero es el público va, se sienta, ve un espectáculo, ve dónde está fallando el artista. Uy, caramba, sigue cantando bien. Oye, pero ya no canta. O dice, oye, pero sigue, ¿qué pasa? Entonces, eso es lo que nosotros pasamos, como se dice, pasamos un examen ante el público. Y por eso los invitamos, amigos, para el día viernes 2 de octubre en el Auditorium San Camilo, el Teatro San Camilo, ¿ya? Vamos a estar con Edwin Montoya y hemos hecho una pequeña mozonada los tres, te cuento, Saigua. Me dice Pedro, Amandita, ¿sabes qué? Para tomarnos una foto. Ya, me voy para la foto. Yo como siempre ahí estamos parando. Subimos al escenario. Entonces me dice, no, ella pone pilas. Y comenzamos a cantar con Edwin Montoya. Le digo, ¿pero qué vamos a cantar? No, no sale, hermana, no sale. Y los tres cantando. Quisiera estar presente el día de mi entierro para ver si entre la gente están los que yo más quiero. Oye, ya nos estamos muriendo, no te pases. No, es que es un tema que llega al voz, sí, porque eso también lo canté con Edwin Montoya. Amigos, los invito de manera muy especial, vayan el día viernes 2 de octubre en el Auditorium San Camilo.
1: Así es, vamos a acompañar este evento también, 2 de octubre, y por supuesto, el plato de fondo es el 12 y 13 de noviembre.
0: Sí. Después, que será el siguiente mes.
1: El espectáculo de Amanda Portales, que va a haber muchas novedades. Ya está bien interesante, Amanda, los invitados que estás convocando.
0: Sí, cada uno tiene su estilo. Vamos a unir voces.
1: Un día muy especial.
0: Sí, para recordar.
1: Muchas gracias por estar con nosotros. Sí. Mira, se fue el tiempo, Amanda. Pero
0: no,
1: si estoy segura,
0: tan rápido se fue el tiempo.
1: Estoy segura que el público va a disfrutar de este evento que estás preparando con, como dice, la pasión continúa, arte puro.
0: Uh-huh. Amigos, las entradas están a través de Teleticket. Los invito, es un espectáculo digno de ver, porque los artistas que son mis invitados se están enterando, como no tienen ustedes idea, en cuanto a su ropa, cómo van a estar, es sus camerinos, porque a cada uno les doy su lugar, ¿no? El camerino de Amanda, camerino del dúo, de la estudiantina,
1: Saúñe,
0: ¿no? Con Javier, el otro camerino que es para Johnny Campos, el otro camerino, o sea, cada uno tiene su camerino, su espacio, y ahí ellos mismos ensayan, se van viendo al espejo, cómo se van a parar en el escenario, porque eso me gusta cuando hay una entrega en la actividades donde ellos se presentan, pero en esta oportunidad son mis invitados, ya saben, mis amigos, y voy a estar con la orquesta potente, la orquesta
1: Los
0: Amigos del
1: Amigos
0: Mantaro,
1: de
0: Selección Fiesta Andina, eso. Y por supuesto Jaucayari Perú, y quien les habla, Amanda. No se olviden, 12 y 13 de noviembre en el Gran Teatro Nacional.
1: Separen ya sus entradas.
0: Desde ya.
1: Por favor.
0: Los invito, por
1: porque
0: favor.
1: Antes de que se acabe, porque esto va a ser increíble.
0: Dios te oiga.
1: Ha sido un gusto y un honor tenerte, Mandita.
0: Gracias,
1: en nuestro programa, Aida. Tu casa, Ainitaki Radio Nacional.
0: Muchas gracias.
1: Y estaremos acompañándote en estos 60 años de.
0: Gracias. Así que ya saben, la parte de la producción está invitada.
1: Eso
0: los espero,
1: es.
0: ¿Eh?
1: Así
0: no
1: es.
0: Se me vayan a olvidar.
1: Hemos llegado al final de nuestro programa. Muchas gracias, Perú, por acompañarnos. Pajarincama, Tupananchicama, Yajta Masichayay.
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6: Buenas noches. Hoy es viernes 25 de septiembre del año 2026. El titular del Consejo de Ministros, Luis Galarreta, presidió la primera sesión del Consejo Nacional de Gestión del Riesgo de Desastres para evaluar el avance de las acciones frente al fenómeno El Niño. El secretario de la Comisión de Constitución de la Cámara de Diputados, Gerber López, aseguró que la semana que viene se tendrá listo el dictamen sobre la solicitud de facultades legislativas que presentó el Poder Ejecutivo. La presidenta Keiko Fujimori se reunió con una misión del Banco Interamericano de Desarrollo con el objetivo de impulsar proyectos.